0: cuerpo de agua. Esta es la situación en Ceuta ahora mismo. Mañana, desde primera hora de la mañana, pues estaremos contándolo también para toda la cadena COPE. Como te digo, una ciudad que está lejos de volver a esa normalidad que dicen algunos.
1: Lejos, lejos de la normalidad. Muchas gracias, Israel. Y al otro lado del espigón del Tarajal, en el lado marroquí, ahí lleva desde que estalló la crisis migratoria nuestra corresponsal. Bea Mesa, ¿cómo están las cosas en ese lado?
2: Pues en esta parte del espigón del Tarajal, en la zona marroquí, continúan los retornos. Autobuses habilitados por las autoridades recogen en la misma frontera a quienes regresan desde Ceuta y los trasladan hacia sus localidades de origen, mientras se mantiene esa importante presencia de las fuerzas de seguridad. El Ministerio del Interior ya se ha pronunciado y atribuye lo ocurrido a los mensajes engañosos difundidos en redes sociales, a las redes de tráfico de personas, pero el drama está entre las familias que todavía desconocen, muchas de ellas, el paradero de sus hijos, que no se saben si han fallecido. Entre las víctimas, de hecho, está Fatem Ben Omar, jugadora del Atlético de Tánger. Su madre, desconsolada, lo denuncia. No nos han dado nuestros derechos, ahora me han matado a mi hija porque han abierto la frontera. Son las declaraciones desgarradoras de la madre de Fatem Ben Omar el Asisi, como ella tantas otras, siguen aquí a los pies de la frontera esperando información sobre el paradero de sus hijos.
1: Pues muchas gracias, Beatriz. Ahora vamos con una última hora.
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1: Porque del exterior, el presidente de los Estados Unidos, Donald Trump, acaba de anunciar una nueva ronda de conversaciones con Irán para hoy mismo.
5: Cuando los aliados piden cancelarlo, hay que decir, bueno, veamos. Y creo que es porque hay un acuerdo. Hay un acuerdo sobre Hormuz y habrá un acuerdo sobre lo nuclear, sobre la desnuclearización de Irán.
1: Bueno, pues esta negociación llega después de que, según Trump, como has escuchado, las partes hayan alcanzado un acuerdo para la reapertura del estrecho de Hormuz. En cualquier caso, ya sabes que la experiencia nos dice que hay que tomarse las declaraciones de Trump con cautela, con muchísima cautela y con un poco de paciencia. De momento, los líderes iraníes ya han desmentido que se haya llegado a algún tipo de acuerdo. Eso sí, los mercados siguen la estela del presidente estadounidense, lo dicho por Trump, y en las últimas horas el precio del petróleo ha caído un 7%. El barril de Brent se sitúa ahora mismo en los $83. Ya sabes que el barril de Brent es el indicativo de referencia para la gasolina y el diésel en Europa. Bueno, nosotros volvemos a las 3 de la mañana con más información. 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

0: Si te digo que esta noche vamos a hablar de millonarios, es posible que pienses que te voy a contar cómo Bill Gates cofundó Microsoft, iniciando la era de los ordenadores personales y diseñando un sistema operativo que nos sigue acompañando hoy día.
1: Todo lo que hemos hecho ha girado en torno a la visión de la informática personal. Fuimos los primeros en tener esta visión. Ni siquiera Intel, que fabrica chips, había caído en la cuenta.
0: Si te digo que esta noche vamos a hablar de millonarios, es posible que pienses que te voy a contar cómo Steve Jobs construyó el primer ordenador de Apple en el garaje de la casa familiar, cómo lo despidieron de la empresa que él mismo había creado y cómo volvió para revolucionar la compañía.
2: Algo comenzó a abrirse paso en mí. Aún amaba lo que hacía. No lo vi así entonces, pero resultó que el que me echaran de Apple fue lo mejor que jamás me pudo haber pasado.
0: Si vamos a hablar de millonarios, es posible que pienses que te voy a contar cómo nació Facebook, después de que Mark Zuckerberg diseñara un proyecto universitario en Harvard para conocer y evaluar a otros estudiantes de Harvard.
3: ¿Y si construimos una web de amigos, fotos, perfiles, cualquier cosa que se pueda visitar, explorar? Quizá de alguien que has conocido en una fiesta, pero no hablo de una página de citas, me refiero a coger toda la experiencia social de la universidad y ponerla en la red.
0: O puede incluso que hayas pensado que te voy a contar la historia de cómo Amancio Ortega empezó vendiendo batas de guatiné que confeccionaba en su pequeño taller y de ahí pasó a ser el dueño del imperio Inditex. Pero las historias de Gates, Jobs, Zuckerberg y de Amancio ya forman parte de la historia de otro tiempo, un tiempo cercano, pero otro tiempo en definitiva.

0: Empezamos con una de las mayores celebridades de China. Pero aquí en Occidente, su nombre, su historia y su rostro son prácticamente desconocidos. Pero lo que sí conocemos es una de las compañías del entramado empresarial del que es fundador, porque ¿quién no ha comprado alguna vez en AliExpress?
1: Su nombre es Ma Jun, conocido como Jack Ma. Tiene 61 años y reside en Hangzhou, China. Es licenciado en inglés por la universidad de su ciudad natal y posteriormente se especializó en negocio internacional. Está al frente del grupo Alibaba, dirigido a mayoristas, AliExpress, destinado al comercio minorista, y Alipay, una plataforma de pago online. Su patrimonio estimado en 2026 es de 29.300 millones de dólares.
0: Aunque llegó a ocupar el número uno durante varios años, hoy es la octava persona más rica de China y Zigor Aldama va a ayudar a conocer la historia del profesor de inglés que acabó levantando una de las empresas de comercio electrónico más importantes del mundo. Zigor ha sido corresponsal en China durante 20 años, ahora es periodista de Internacional del Correo. Zigor, muy buenas noches. Te saludo desde España, estás a 9.000 kilómetros en Bangladesh. Buenas noches, buenas noches. Hablemos de este personaje, Jack Ma. Este señor creció en una familia humilde, una familia tradicional china, pero eso no le impidió tener aspiraciones desde que era un niño. Por eso comenzó a trabajar entre comillas muy jovencito. Y digo lo de trabajar entre comillas porque no ganaba ni un yen. ¿A qué se dedicaba y por qué esto de trabajar sin ganar dinero?
2: Bueno, es verdad que Jack Ma es, digamos, una traducción, casi se podría decir, ¿no? La versión china del mito del empresario hecho a sí mismo en un garaje, ¿no? Como sucede en Estados Unidos. Y es así porque, bueno, siempre ha puesto el énfasis en el esfuerzo. Y en el esfuerzo que ha tenido que hacer él, ha sido un hombre muy perseverante desde muy pequeño, como bien ha dicho, precisamente porque sabes que es perfectamente el rechazo. Ha sido rechazado en prácticamente todos los lugares, ha tenido que trabajar muy duro y le ha costado trabajar duro porque, como digo, no quería que trabajase ni siquiera en el KFC sirviendo hamburguesas, ¿no? Entonces, él tenía clarísimo que el esfuerzo y el conocimiento eran clave para medrar en una China que era una China muy diferente a la que habían conocido sus padres, porque era la China que se abría al mundo, esa China que abrazaba poco a poco el capitalismo y que ofrecía muchísimas oportunidades laborales que en ese momento ni siquiera podía conocer, porque cuando Ma Jun, Jack Ma, era joven, todavía ni siquiera había llegado a Internet a China.
0: Correcto. En el año 1995 este personaje estuvo de visita en Estados Unidos y allí conoció la existencia de la red de Internet y se quedó verdaderamente asombrado. Vio una oportunidad para que pequeñas empresas de China pudieran hacer negocio por el mundo. ¿Cuándo y cómo empezó la verdadera historia de éxito de este empresario chino?
2: Fue precisamente después de haber estado en Estados Unidos y cuando consiguió conectarse a Internet por primera vez, que en alguna entrevista con él ha contado que no fue nada fácil, cuando estableció lo que se considera como la primera startup de Internet de China, que no fue muy bien, pero por lo menos le permitió explorar lo que era el ciberespacio. Y luego llegó en 1999 ese gran éxito, que fue Alibaba, que se fundó en su propio apartamento con otras 18 personas y que convertía el Internet en un, digamos que en un gran mercado, ¿no? En un gran bazar, porque lo que él primero vio fue la posibilidad de conectar los grandes fabricantes que estaban surgiendo en China, sobre todo en una época en la que el mundo empezaba a entrar en el gigante asiático con la intención de deslocalizar la producción, producir más barato para exportar y vender en los mercados occidentales. Por lo tanto, conectar a esos fabricantes con los vendedores. Simplemente un mercado online, que ahora, pues bueno, nos suena algo conocidísimo de sobra, ¿no? Pero que en ese momento era algo completamente revolucionario. Y poco a poco, pues eso realmente tuvo muchísimo éxito, ese business to business que se conoce de Alibaba, que todavía sigue operando. Y luego fue evolucionando el negocio hacia otras ramas. Entonces abrió lo que era ese mercado y vio que el verdadero negocio no estaba entre el negocio entre las empresas, ¿no? La compraventa entre empresas.

0: sino en permitir al propio usuario, el propio cliente final, acceder a esos mismos productos. Y así creo, por ejemplo, Taobao, que fue y que sigue siendo, ¿no?, pues uno de los principales marketplaces de China. Y luego ya más adelante llegó la versión extranjera, que es la que conocemos nosotros, que es AliExpress.
1: Correcto. Fíjate que hay un compañero de la redacción del programa que me cuenta que compró un mando de garaje por un céntimo a través de AliExpress. No era ninguna estafa, pagó un céntimo de euro y el mando le llegó a casa poco tiempo después. Bueno, el grupo Alibaba, como dice Cigor, está conformado por 18 empresas. Se encuentran la mayorista Alibaba, AliExpress, Alipay para pagos electrónicos, Caniao dedicado a la logística, Fliji dedicado a los viajes, Taobao, una especie de eBay chino. Cigor, ¿cuál ha llegado a ser el volumen de negocio de este entramado empresarial? ¿Cuándo vivió su momento de mayor eclosión y cuántas pequeñas y medianas empresas forman parte de su actividad?
0: Pues es difícil saber cuántas empresas, ¿no? Porque hay millones, son millones, muchas veces ni siquiera son empresas, podemos hablar de microempresas o incluso autónomos que tienen sus pequeños talleres y que venden en estas plataformas que han ido creciendo hasta un volumen de negocio impresionante. Por ejemplo, si no estoy equivocado, el año pasado, en 2025, los ingresos superaron los 137.000 millones de euros. Este negocio ahora mismo está en evolución, lo mismo que, por ejemplo, podemos pensar de Amazon, ¿no?, que vende pues cosas en su plataforma, pero también ofrece otros servicios, como pueden ser los de la nube o los de inteligencia artificial. Y esos son precisamente los negocios en los que ahora Alibaba mejor va, ¿no? Porque ya digo que esta competencia a veces más dura en China y, por lo tanto, ahí el negocio, ¿no?, y los beneficios se están erosionando.
1: Año 2019, Jack Ma llevó al conglomerado empresarial a las cotas más altas. Pero ojo, porque en el año 2020 se produjo un punto de inflexión en la vida empresarial y personal del fundador de AliExpress. Hubo una importante cumbre anual celebrada en Shanghái, la Bank Finance Summit. Jack Ma criticó las leyes financieras de su país, es decir, de China. Aquellas declaraciones públicas tuvieron serias consecuencias para sus negocios. Cigor, ¿cómo le perjudicó estas críticas que hizo sobre las leyes financieras?
0: Yo creo que le perjudicó mucho. Jack Ma es un personaje muy polémico, tanto para el gobierno como a nivel social, y voy a intentar explicar por qué muy brevemente. Tuve la ocasión de coincidir con él en varias ocasiones cuando daba una conferencia, una rueda de prensa, y siempre se caracterizó por hablar de forma muy directa. Esto es algo muy poco habitual entre los empresarios chinos, porque hacen normalmente lo que nosotros solemos decir, coger la tangente, ¿no? Y sin embargo, Jack Ma siempre era directo, certero, y muchas veces, pues bueno, sus palabras dolían. Y en este caso, contra el gobierno chino, no contra el gobierno chino, pero sí criticando el sistema, muchas veces fiscal, pero también puede ser el sistema social, diferentes aspectos, ¿no?, del propio sistema chino, que es en sí una contradicción, ¿no?, porque está el Partido Comunista en el gobierno, pero tiene una economía cada vez más capitalista. Pues él lo criticaba abiertamente, y eso no gustaba. En el año 2020, efectivamente, no puedo decir que cavase su propia tumba, pero sí que traspasó una línea roja, y eso provocó que, bueno, pues el gobierno chino hiciese lo que suele hacer cuando alguien es molesto, que es empezar o abrir investigaciones, en este caso, pues bueno, por actitudes monopolísticas. El brazo financiero de Alibaba, que estaba dando muchísimos préstamos y era también cada vez más un competidor de la banca tradicional, abrir ese tipo de investigaciones para partir Alibaba en diferentes empresas y para decirle a Jack Ma también que no se podía salir del redil y que tenía que seguir por la doctrina que marca el Partido Comunista. En ese momento, yo creo que él entendió el mensaje, decidió dejar el liderazgo de Alibaba, y a partir de ahí realmente se ha esfumado un poco, ¿no?
1: Me está atendiendo Zigor Aldama, ha sido corresponsal en China durante 20 años, ahora es periodista de Internacional del Correo. Estamos hablando del creador de AliExpress, de ese conglomerado empresarial, Jack Ma, que pasó de ser de la noche a la mañana por estas críticas al sistema, de ser el niño bonito de China, a convertirse en persona non grata a los ojos del gobierno. Se vio obligado a apartarse de la vida pública, incluso decidió exiliarse, abandonar China durante un tiempo. Jack Ma llegó a ser el hombre más rico de China, fue el primer empresario chino en aparecer en la portada de la lista Forbes. Hoy su fortuna figura en el top 10 de las más abultadas de su país, concretamente se sitúa en el puesto número 8 según la propia Forbes. Aunque ya no ejerza activamente al frente de las empresas que fundó, me refiero a Alibaba, AliExpress, Zigor sigue recibiendo ingresos por su actividad, es decir, su fortuna sigue creciendo desde esa posición ya menos activa, y en todo caso, ¿qué sabemos de él hoy día?
0: Sí, por supuesto, como cualquier otro millonario tiene grandes inversiones, creo que no se ha deshecho de las acciones que tenía en su grupo, y lógicamente, pues bueno, su fortuna fluctúa, ¿no?, con el devenir de las empresas. Lo que sí que está haciendo, y esto es algo pues habitual, ¿no?, en la hoja de ruta de todos los millonarios, es dedicarse a su fundación, a la Fundación Jack Ma. Pero bueno, yo creo que ha pasado a un segundo plano por completo, ¿no? Contrasta, por ejemplo, con otro de los protagonistas de los que vais a hablar, ¿no?, que es el fundador de Tesla, Elon Musk, y tuve ocasión de verles juntos precisamente en el 2019 en una conversación que mantuvieron y que demostraba también el choque de mentalidad entre las dos formas de ver lo que es la empresa. Por un lado, Jack Ma, que es un tipo pues muy pragmático, que va al detalle de lo económico, a no sé, la eficiencia, y mientras tanto tenía enfrente a Elon Musk, que tiene un discurso mucho más, podríamos decir incluso ampuloso, pero desde luego mucho más visionario quizá. Mientras uno se centra precisamente en hacer dinero, ¿no?, el otro, Elon Musk, es un visionario que piensa, puede gustarnos o puede no gustarnos, ¿no?, pero en mejorar la humanidad, en buscar nuevos horizontes, etcétera, etcétera, ¿no? Y eso yo creo que es también una buena comparación entre dos formas de ver, de pensar, ¿no?, como son la China y la de Estados Unidos, o incluso la occidental. Así que yo creo que ahora Jack Ma pasará a ese segundo plano y se mantendrá en ese segundo plano porque desde luego está viviendo muy bien, de hecho pasa largas temporadas en España, y yo creo que ahora mismo lo que quiere es alejarse de los negocios y centrarse en otras cosas.
1: Querido Zigor Aldama, compañero, gracias por atenderme a 9.000 kilómetros de España desde Bangladesh. Gracias y buenas noches.
0: Muchas gracias a vosotros. Buenas noches.

0: Te recuerdo que esta noche estamos conociendo las historias que hay detrás de los millonarios del siglo XXI. Ahora quiero presentarte a una mujer que tiene mucho que ver con la forma en la que han cambiado las relaciones personales. Esa nueva forma de relacionarse usando aplicaciones para contactar con otras personas.
1: Su nombre es Whitney Wolf Herr. Nació hace 36 años en Austin, Texas, Estados Unidos. Es graduada en Relaciones Internacionales por la Universidad Metodista del Sur. Fue cofundadora de Tinder y hoy es CEO de Bumble, otra aplicación para conectar personas. Llegó a poseer una fortuna superior a los $1,000 millones, convirtiéndose en 2021 en la multimillonaria no heredera más joven del mundo. Hoy posee un patrimonio estimado de $400 millones.
0: Whitney Wolf no es la más rica de todos los personajes que vamos a repasar esta noche, pero sí es la protagonista de una historia de éxito que nos va a ayudar a conocer Ricardo Ruiz de la Serna. Él es historiador, es profesor de Historia del Mundo Actual de la prestigiosa Universidad CEU San Pablo. Ricardo, buenas noches y bienvenido a la COPE.
2: ¿Qué tal? Buenas noches, Adolfo, encantado.
0: A ver, Whitney Wolf estudió Relaciones Internacionales. Siendo muy joven, impulsó proyectos como uno de venta de bolsas de bambú orgánico y una línea de ropa producida en Nepal basada en el llamado comercio justo. ¿Cómo se llega del bambú y el comercio justo al mundo digital?
2: Bueno, en realidad no son tan diferentes. Ella empezó, como decías, con un negocio de comercio justo porque ella vio el potencial que el comercio tenía para lo que verdaderamente le interesaba, que era, por una parte, el desarrollo humano y el fin de la explotación laboral, y por otro lado, lo que en inglés se llama el empowerment, ¿no? El empoderamiento, tratar de darle a una persona los recursos para que pueda mejorar su situación. Ese conocimiento que ella adquirió de las relaciones humanas, de la importancia de las comunidades, la llevó a dedicarse al marketing, a la experiencia de usuario, y terminó entrando en contacto con la comunidad que primero lanzó Tinder.
0: Vamos al año 2012. Su primer trabajo tras graduarse, Whitney conoce a un grupo de compañeros en una incubadora de plataformas digitales con quienes acaba creando Tinder. Exactamente, sí. ¿Cómo nació la que hoy es la principal aplicación mundial diseñada para conocer gente, para conectar a personas?
2: Bueno, había un problema, ¿no? Antes de la existencia de estas aplicaciones, en particular antes de Tinder, establecer relaciones o conocer pareja, o lo que diríamos coloquialmente, no ligar, a través de Internet, era algo que estaba muy estigmatizado, ¿no? Se tenía la idea de que quien ligaba a través de Internet pues era porque no podía o porque no sabía establecer relaciones fuera de la red. Luego, había una parte de cierta complejidad tecnológica. Había que intercambiar datos, conectar cámaras. Era una cosa un poco aparatosa. Entonces, Tinder vino a resolver dos cuestiones. Por una parte, Tinder permitía simplificar el proceso de identificar una potencial cita. Los perfiles en Tinder son breves, rompe con ese estigma porque es anónimo, lo llevas en el teléfono móvil, y por otro lado, él lo simplificaba todo, ya no tenías que conectar nada, tú aceptabas o no aceptabas el sentido de me gusta o no me gusta, y solamente podías intercambiar mensajes si había lo que se llama en la aplicación un match, ¿no? Si efectivamente había una conexión, una señal que revelaba que querías contactar con alguien, con lo cual todo se simplificaba mucho.
0: Solo 2 años después de su fundación, Whitney salía de la compañía. ¿Por qué acabó fuera de Tinder?
2: Bueno, es una historia un poco triste porque ella sale en una situación algo traumática, presenta una demanda por acoso sexual y discriminación contra algunos ejecutivos, que termina con un... Sabes que en Estados Unidos este tipo de reclamaciones pueden terminar con un acuerdo secreto que no se reveló, y ella abandonó el cargo, ¿no? Lo que pasa es que la salida no fue, digamos, una salida pacífica, sino que hubo un acoso online, un hostigamiento. Entonces, como reacción, ella pensó en una plataforma que pusiera el control en manos de las mujeres, y esto la llevó, junto con un aliado poderoso que ya conoció, que era Andrei Andreev, el fundador de Badoo, a crear una aplicación alternativa que se llamó Bumble, de la que habéis hablado ya en la presentación.
0: Apenas unos meses después de salir de Tinder, Whitney, a sus 25 años, creaba, como decía el profesor, Bumble, otra app para conectar a gente, lo que muchos consideraron una auténtica rebacha. Bueno, para comprender la historia de éxito de esta millonaria del siglo XXI, es necesario que entendamos cómo funcionan las aplicaciones de las que estamos hablando. ¿Qué diferencia hay entre Tinder y Bumble?
2: Hombre, hay varias, pero la más importante de ellas es que en Tinder cualquiera puede interactuar con cualquiera. Cualquiera puede empezar la conversación después de que ha habido un match, después de que dos personas, digamos, han quedado abiertas a mantener una conversación. Mientras que en Bumble no. En Bumble, en los enlaces, digamos, entre personas de distinto sexo, solo la mujer puede mandar el primer mensaje. de tal manera que al final es la mujer la que decide si tiene o no tiene una interacción con alguien de distinto sexo, con un hombre. Luego, es verdad también que Bumble aspira a ser la aplicación de las relaciones serias. O sea, si Tinder es para ligar, podríamos pensar que Bumble es para encontrar pareja. Esto termina teniendo dos efectos, ¿no? Por una parte, que se reducen muchos mensajes, permíteme la expresión coloquial, Adolfo, de pelmas, o sea, de gente que en realidad no quiere tener una relación, sino que quiere entablar conversación para ver si hay un ligue, y punto, pero que no busca pareja. Y por otro lado, da mayor control a las mujeres, porque al final es la mujer la que entabla la conversación con el varón, si es que lo desea. Luego, bueno, pues hay otros añadidos, por ejemplo, hay una extensión para networking, para relaciones profesionales, y la única, luego hay otra diferencia, que es que Tinder tiene mucho más usuario, ¿no? Claro, hay más gente que busca ligues que gente que busca una relación más o menos formal de pareja.
0: Entiendo, 7 años después de su creación, Bumble ya estaba valorada en más de 1.000 millones de dólares. En 2021 la empresa salió a bolsa, aunque solo 10 meses después las acciones cayeron un 65%, cayendo también así el patrimonio de nuestra protagonista. Más allá de lo económico, Whitney Wolf ya se había convertido en la líder de todo un movimiento feminista y de empoderamiento. A finales del 23, casi una década después de su creación, la empresaria dejaba el puesto de CEO de Bumble, otra nueva huida. La empresa empezó a vivir momentos complicados, así que poco más de un año después de su salida, a principios del 25, Whitney volvía por sorpresa. Sobre su regreso dijo: Bumble me necesita de vuelta. Es una extensión de mí en cierta medida y ver cómo cae desde su cima ha sido muy duro. La app Bumble ya aplica la inteligencia artificial, por ejemplo, para verificar fotografías, evitando la creación de perfiles falsos. Pero Whitney Wolf pretende ir un paso más allá. ¿Cómo es? ¿Cómo es ese paso?
2: A ver, hasta ahora las aplicaciones servían para que uno buscase pareja, pero la inteligencia artificial no te la localizaba. La idea que tiene Whitney Wolf es emplear la inteligencia artificial para el proceso de selección. Por ejemplo, crearte un conserje de citas, un asistente de inteligencia artificial, que es quien te filtra las posibles parejas antes de que tú tomes la última decisión. Por ejemplo, antes hablábamos del fenómeno de los pelma, ¿no? El que manda ahí un mensaje, pero es un mensaje superficial o frívolo que no tiene ningún interés. Bueno, pues ese conserje de citas o ese asistente de citas es el que interactuaría con los otros de la plataforma antes de que tengas que involucrarte tú directamente. Esa inteligencia artificial también identificaría o cribaría aquellos que son realmente compatibles contigo, con lo cual, pues, chico, te ahorras tiempo, te ahorras conversaciones iniciales repetitivas. Vaya, lo que era el ligue clásico, pues la inteligencia artificial te lo simplifica. Tendrías también otra cosa, que para las cuestiones de amoríos, pues pueden ser importantes, ¿no? Tienes un consejero basado en inteligencia artificial. De tal forma, pues, que la inteligencia artificial, todo esto es una hipótesis, claro, es un potencial uso de la inteligencia artificial en el que se está pensando para la aplicación, ¿no? Pues permitiría hablar sobre inseguridades, sobre dudas, sobre incertidumbres, sería un asistente capaz de darte consejos, automatizaría parte del proceso de las citas. Es decir, ahora tú todavía tienes que decidir si aceptas o no aceptas la interacción. En el futuro, la inteligencia artificial podría aceptarla contigo de tal manera que te vuelve a quitar trabajo, te vuelve a quitar el esfuerzo de atención. Al final se trata de que la inteligencia artificial simplifique o facilite la decisión de conectarse con otros seres humanos, ¿no?
0: Profesor Ruiz, Ricardo Ruiz de la Serna, permítame una curiosidad personal. ¿Su profundo conocimiento sobre este tipo de aplicaciones obedece a el análisis como fenómeno empresarial de esta emprendedora? Una, dos, ¿se ha preparado para esta entrevista? Tres, ¿es usuario o ha sido usuario?
2: No, lo que pasa es que en la asignatura que damos de Historia del Mundo Actual, una parte importante tiene que ver con cómo la tecnología ha transformado nuestra sociedad y también el modo que tenemos de relacionarnos. Hoy hablamos, por ejemplo, de una parte que podemos considerar de relacionarnos los seres humanos, que es el ligue, digámoslo claramente, ¿no? Pero podríamos estar hablando, y quizá lo hagamos en otros programas, sobre cómo la inteligencia artificial ha transformado el modo de hacer la guerra, o el modo de identificar y afrontar amenazas para los estados, ¿no? Entonces, parte de lo que enseñamos es precisamente la interacción entre tecnología y transformación social. No, yo no tengo perfil ahí.
0: En todo caso, cuando hablo de la prestigiosa Universidad CEU San Pablo, fíjense, los programas y las asignaturas, en este caso Historia del Mundo Actual, parte del contenido tiene que ver con esta conversación. Profesor, gracias por atenderme.
2: Adolfo, muchísimas gracias. Gracias a ti siempre. Buenas noches.
0: Whitney Wolf es madre de dos hijos, fruto de su matrimonio con el heredero de la industria del petróleo y el gas en Texas, del que ella misma dijo que habría ignorado su perfil en Tinder. La razón, el motivo, que en su foto de perfil llevaba gafas de esquiar y nunca hubiera dado me gusta al perfil de un hombre que no muestra completamente su rostro. De Jeff Bezos. Dicen que de niño soñaba con ser como Thomas Edison, que aunque amasó una enorme fortuna, me refiero a Edison, no llegó a ser el hombre más rico del planeta. Pero el siguiente protagonista, Jeff Bezos, sí que lo logró.
1: Se llama Jeffrey Preston Bezos, tiene 62 años y reside en Miami, Florida, Estados Unidos. Licenciado en Ciencias de la Computación e Ingeniería Eléctrica en la Universidad de Princeton, donde se graduó con honores en 1996. Es fundador de Amazon y su patrimonio es de 254 mil millones de dólares.
0: El mundo digital está liderado por un grupo de empresas del que forman parte Google, Meta, Apple y, por supuesto, Amazon. Ya tengo en línea a Pedro García Oliva. Él es profesor de EIG Education, Escuela de Formación en Empresas. Querido Pedro, muy buenas noches y bienvenido a la cadena COPE.
3: Buenas noches, Adolfo.
0: Oye, en primer lugar vamos a dar algunas pinceladas sobre su infancia para situar al personaje. Él nació en Albuquerque, Nuevo México, año 1964. Su madre, Jacqueline, lo tuvo siendo una adolescente con 17 años y su padre se desentendió. Así que Jeff acabaría siendo adoptado y tomando el apellido de su padre adoptivo, un cubano llamado Mike Bezos. Fue buen estudiante y en 1986 se graduó en Princeton. Contextualizado el personaje, como suele ocurrir en estos casos, siempre tuvo actitud emprendedora. En la secundaria creó un campamento de verano para niños, cobrando $600 por alumno. Y como tantos jóvenes, uno de sus primeros trabajos fue en un McDonald's, donde se dice que aprendió cosas que después aplicó en Amazon. Pero ¿qué tiene que ver Amazon con un McDonald's?
3: Bueno, así es. Él trabajó en un McDonald's a los 16 años, en el verano de 1980. Y quizás lo interesante de esa experiencia, más allá pues que pudiese tener unos pequeños ingresos, es que él aprendió sobre todo sobre eficiencia operativa y la obsesión por el cliente. Esa estancia en el McDonald's le inspiró a desarrollar sistemas precisos y además que fuesen escalables, ¿no? También se impregnó de la responsabilidad, de la idea de trabajar rápido y bien y que el servicio del cliente, que tenía que ser el principio número uno a la hora de poner en marcha un negocio.
0: Llegamos a situar a nuestro personaje ya con 30 años. Bezos era un profesional de éxito. Era vicepresidente senior en un banco de inversiones en Wall Street. Un cargo, por cierto, con muy buen sueldo, pero decidió dejarlo todo, ojo, para fundar una librería online. Pedro, ¿qué potencial vio él en Internet que no vieron o que no apreciaron otros?
3: Bien, pues en 1994, mientras trabajaba en ese banco que mencionabas, Bezos descubrió una estadística que era clave, y es que Internet, por aquel entonces, estaba creciendo a un ritmo del 2.300% al año.
0: ¡Qué barbaridad!
3: Hay que contextualizar, es decir, por aquel entonces Internet era pues una cosa algo muy incipiente, ni un 0,5% de la población mundial tenía acceso, ¿no? Y ese crecimiento exponencial, como digo, del 2.300% al año, le hacía ver que eso tarde o temprano se convertiría en un gigante, como luego ha ocurrido, ¿no? Él pensaba que si algo podía crecer tan rápido, aunque partiese de una base pequeña, pues que al final sería enorme, ¿no? ¿Y qué ocurrió? Pues que otros, la mayoría, no lo veían, porque al final, si recordamos nosotros también cuando utilizamos Internet por aquel entonces, era algo nuevo, lento, caro, incluso la idea de comprar online era una rareza. Lo que hoy no es, o que por aquel entonces lo era, ¿no? Y él, bueno, pues él no quería, pasado los años, arrepentirse por no haberlo intentado, por no haber participado en esa revolución. Y cogió, y fue una librería online, cogió el tema de los libros simplemente porque tenía a su disposición un catálogo de más de 3 millones de títulos para poder vender, frente a lo mejor por los 200.000 álbumes de música que en ese momento existían. Así que era imposible tener una tienda física para 3 millones de libros, pero online sí daba la posibilidad.
0: Claro, Bezos lo dejó todo por un sueño. Escuchar, porque esto dijo en 2010 en un discurso que ofreció en su universidad en Princeton, aquí en la radio, lo hemos recreado.
4: No había visto ni oído nada igual, y la idea de fundar una librería online con millones de títulos, algo que no podía existir en el mundo físico, era muy emocionante para mí. Quería dejar mi trabajo e irme a hacer esta locura, aunque no fuera a funcionar porque la mayoría de las startups no lo hacen. Mackenzie, mi esposa, me animó. Siempre quise ser inventor y ella quería que siguiera mi pasión. Yo tenía un jefe al que admiraba. Le conté la idea. Me llevó a dar un largo paseo en Central Park. Me escuchó y finalmente me dijo que sonaba como una gran idea, pero que sería todavía mejor si fuera para una persona que no tuviera ya un buen trabajo. Esa lógica tenía sentido y me convenció para que pensara en ello 48 horas antes de tomar una decisión. Era una elección difícil, pero decidí que tenía que intentarlo. No me iba a arrepentir de intentar algo y fracasar, pero sí me perseguiría la decisión de no intentarlo. Tomé el camino menos seguro para seguir mi pasión y estoy orgulloso de esa elección.
0: Asumiendo el riesgo que corría, Jeff creó una librería online llamada Cadabra, aunque después evolucionaría a Amazon, porque no sé si lo recuerdas, pero Amazon empezó siendo eso, una tienda de libros a través de Internet e hizo de Kindle su libro electrónico toda una auténtica revolución. Amazon comenzó a operar como tal en verano del 95. Su éxito como la librería online fue arrollador. Pero te voy a dar algunos datos. En 2 meses, la empresa vendía en 45 países y movía unos $20,000 semanales. A los 3 años ya cotizaba en bolsa y un año después, en el año 99, Bezos fue elegido persona del año para la revista Times. Pedro, ¿cómo y cuándo Amazon dio el salto a una empresa de comercio electrónico más allá de los libros?
3: Bueno, él con el éxito que iba teniendo los libros era una idea que ya le rondaba a la cabeza. Pero claro, necesitaba músculo financiero para poder llegar a esa diversificación. Así que en 1997, creo recordar, hizo una OPV, una oferta pública de venta de acciones, que le proporcionó ese capital, el capital que necesitaba para conseguirlo. Y ya con esos nuevos recursos, en el año 98, pues se expandieron en primer lugar a la música con los CDs, las películas, vídeos con el DVD, y luego ya a continuación vinieron pues la electrónica, los juguetes, software, lo que ya vamos conociendo hoy, que es Amazon, ¿no? una tienda en la que hay de todo, ¿no? Y también creo importante destacar que en el año 2000 abrieron la plataforma a vendedores externos, lo que llamamos los marketplaces, ¿no? Que desde luego también ha sido toda una revolución que muchos han limitado después de Jeff Bezos.
0: Te recuerdo que hoy yo esta hora del programa la estamos dedicando a conocer las historias de algunos de los millonarios que han hecho fortuna en el siglo XXI. Uno de ellos es el dueño de Amazon. Hoy Amazon va más allá del comercio electrónico. Cuenta con un servicio de almacenamiento en la nube, Amazon Drive, un negocio muy rentable que en 2025 disparó la facturación total del grupo Amazon. También cuenta con un servicio de streaming de música similar a Spotify, Amazon Music, y también produce series y películas a través de su marca Amazon Prime. ¿Qué posición ocupa Prime en el sector de las plataformas audiovisuales, donde compite con grandes como Netflix o HBO o la propia Apple TV?
3: Bueno, sin duda Amazon Prime Video es uno de los líderes mundiales. Por dar un dato, tienen alrededor de entre 200 y 250 millones de usuarios. También ahí hay que incluir, que es una buena estrategia, pienso yo, que incluyan a los usuarios que tienen contratado el servicio Prime de entregas. Entonces, como beneficio adicional, les dan también la parte de Prime Video. No obstante, de todas maneras, están un poco por detrás de Netflix, que tendrá aproximadamente unos 275 o 300 millones de usuarios. Y bueno, pues compite con ellos, con Netflix en cuanto a líder en suscripciones y originales, también con HBO Max, que es son fuertes en prestigio y en catálogo, Disney Plus, que aparte de Mickey Mouse y sus amigos, también cuentan con las franquicias de Marvel y de Star Wars, y Apple Television, que también, bueno, ofrece una calidad premium, pero menos volumen. No es el número uno, verdaderamente sería Netflix en este caso, pero esa integración con todo el ecosistema de Amazon sin duda le proporciona un potencial enorme de crecimiento.
0: Pedro, por cierto, en el año 2021 Bezos dejó su puesto como CEO de Amazon tras casi 30 años, aunque sigue siendo presidente ejecutivo de la empresa que fundó. Debe ser cosa de millonarios, como el caso de Elon Musk, del que ahora hablaremos, o el de Richard Branson, el dueño de Virgin, ¿no? Bezos también está interesado en la conquista del espacio. En el año 2000 creó Blue Origin, su empresa de exploración espacial. ¿Cómo le está yendo en este proyecto que le ha dado algún que otro disgusto?
3: Verdaderamente parece que a este tipo de gente se les ha quedado pequeña la Tierra y también quieren conquistar el espacio, ¿no? En cualquier caso, bueno, todo lo relacionado con la carrera espacial es muy complejo y cada logro siempre viene precedido pues por fracasos. Y Blue Origin, que es la de Bezos, como apuntabais, no es una excepción. Ha tenido avances, pero también algún que otro contratiempo. Pues que ha logrado pues vuelos suborbitales, por ejemplo, él se embarcó en uno de ellos, si la gente recuerda, hacia el año 2021. También está desarrollando el New Glenn, que sería o la antítesis o el competidor del SpaceX de Elon Musk. Han hecho lanzamientos de prueba, algunos exitosos, otros no tanto. Lo cierto es que está invirtiendo miles de millones de dólares en su aventura espacial, que, como digo, ha tenido disgustos, como explosiones o retrasos, pero va avanzando. Supongo que el futuro en este caso, en esta aventura, va a depender sobre todo de la paciencia de Bezos y principalmente de su músculo financiero, que de momento parece bastante, bastante potente.
0: Vamos a algunas pinceladas de su vida más personal. Bezos tiene 4 hijos, fruto de su primer matrimonio. Se divorció de su primera mujer, Mackenzie, en 2019, en el que fue nombrado el divorcio más caro del mundo. El acuerdo contemplaba, entre otras cosas, que ella recibiera un cuarto del 16% de participación de Bezos en Amazon. Echando mano a la calculadora, la ex esposa recibió una parte de la empresa valorada en unos 9.000 millones de dólares. El divorcio más caro del mundo. Por entonces, trascendió el romance que el fundador de Amazon mantenía con la presentadora Lauren Sánchez, con quien se casó el verano pasado en una fastuosa boda en Venecia. Carmen Cerván, cuéntame algunas curiosidades de esa boda que generó tanta polémica.
5: Bueno, pues hablando de un hombre tan rico, lo primero es que te voy a decir cuánto se estima que costó la boda. Se gastó Bezos entre 10 y 20 millones de euros en la boda. La horquilla es amplia, pero claro, él nunca ha dicho cuánto le costó. Entre 10 y 20 millones en esa boda que duró 3 días. La preboda, el día de la boda y el posboda. Bueno, fueron unos 200 invitados VIP. Nombres tan conocidos como Leo DiCaprio, Kim Kardashian, Ivanka Trump, Lady Gaga, Eva Longoria y Oprah Winfrey. A los invitados regalaron artículos de lujo venecianos como cristalería hecha a mano y bolsos de terciopelo. Invitados a los que pidieron que en vez de hacerle regalos a ellos, a los recién casados, la pareja pidió a sus invitados que hicieran donaciones a la UNESCO y a la Universidad de Venecia para preservar el patrimonio de la ciudad. Esto tiene una razón, y es que la boda, además de ser noticia y mundial, la boda generó protestas allí en Venecia bajo el lema "No hay espacio para Bezos", porque aquello se convirtió en un circo y la ciudad permaneció, digamos, sitiada durante días por el enlace.
0: Gracias, Carmen. Según la revista Forbes, la fortuna de Bezos fluctúa entre la tercera y la cuarta más grande del mundo, con unos 254.000 millones de dólares. Evidentemente, no solo hablamos de dinero, hablamos de patrimonio, de propiedades. Pedro, profesor, ¿qué se sabe del patrimonio del dueño de Amazon? Supongo que es digno de un hombre que se gasta varias decenas de millones en su propia boda en Venecia, ¿no?
3: Así es un patrimonio que incluye pues mansiones valoradas en cientos de millones, tiene un yate que también llevó a la boda, el Coru, no sé, son 500 metros de eslora, una locura. Aviones privados, acciones de Amazon, por supuesto. Aparte inversiones en otras compañías y sí, él tiene pues todo lo que cabe esperar de un más que millonario, de un billonario que está en el top 5 de los ricos, de las personas más ricas de este mundo, ¿no?
0: Profesor García Oliva, Pedro, gracias por poner en pie a este enorme personaje que sin duda seguirá generando titulares. Gracias y buenas noches.
3: Un saludo, buenas noches.

0: dicen de él que es un auténtico genio. Otros lo definen como un visionario. Yo te diré que es la persona más rica del mundo.
1: Elon Reed Musk tiene 54 años y nació en Austin, Texas, Estados Unidos. Es licenciado en física y en economía. Está al frente de empresas como Tesla, SpaceX y Exxon, entre otras. Su patrimonio alcanza los 406.500 millones de dólares, según la revista Forbes.
0: ¿Cuál ha sido el camino que ha llevado a Elon Musk a amasar una fortuna inalcanzable? Te recuerdo el dato. Su patrimonio neto está estimado en 406.500 millones de dólares. Dicho de otra manera, su fortuna es equiparable a la mitad del dinero que manejan anualmente países como Francia o Italia. Él solo podría sacar adelante a la mitad de uno de esos dos países. Así que a esta hora de la noche estamos dedicando un especial, un monográfico a los millonarios de este siglo. Vamos a conocer la historia que ha llevado a Elon Musk al éxito y a poseer la mayor fortuna del siglo XXI. Para ello me atiende a esta hora Enrique Llanes. Es autor de Tesla, el ADN de la disrupción, que publica Lead Editorial. Querido Enrique, buenas noches, gracias por atenderme y bienvenido a la cadena COPE.
2: Buenas noches, Adolfo. Encantado de estar contigo.
0: Vamos a conocer en primer lugar algunos detalles de su infancia. Lo primero que hay que decir es que Elon Musk no nació en Estados Unidos, como muchos pensarán, aunque sí tiene nacionalidad estadounidense y canadiense. Nació en Pretoria, en Sudáfrica, donde pasó su infancia. Años, no sé si del todo felices, pero sí rodeado de lujos. Musk tuvo ambiciones desde muy pequeño. Carmen Cerván, cuéntanos.
3: Pues sí, Adolfo. Por ejemplo, con solo 12 años te contaré que programó un videojuego llamado Blaster, que logró vender por $500, dinero que no ahorraba, sino que invertía, por ejemplo, en mejores ordenadores. En los próximos minutos vamos a demostrar que eso de reinvertir siempre ha sido su estrategia de camino al éxito. A los 17 años deja Sudáfrica, se marcha a Canadá, como también hicieron poco después su madre y sus hermanos. No fue una época fácil, tuvieron que recurrir a préstamos, buscar trabajo, recurrir a becas para estudiar, y así fue con una beca como Elon Musk, ya instalado en Estados Unidos, consiguió entrar en la universidad, concretamente la de Pensilvania, donde se licenció en física y en economía. Su siguiente objetivo era realizar un doctorado en la prestigiosa Universidad de Stanford, pero sus ganas de emprender le llevaron a dejarlo solo 2 días después de empezar. Yo, Adolfo, me detengo aquí, sigue tú con la historia.
0: Año 95, Elon, junto a su hermano Kimball, funda su primera empresa. Enrique, ¿cuál fue este proyecto que iniciaron los hermanos Musk?
2: Pues este proyecto fue una empresa que llamaron ZIP2. Y ZIP2, en aquellos primeros comienzos, ¿no?, de Internet, cuando Internet empezó a popularizarse, era una guía como estilo páginas amarillas, y él pretendía hacer un índice de negocios y ofrecerle esta oportunidad pues a negocios locales al principio, y luego fue ampliando el rango. Entonces al final se convirtió en una empresa con bastante éxito y consiguió venderla. Entonces, bueno, él no tenía toda la empresa, pero con esta venta ya tuvo suficiente dinero para fundar su siguiente aventura.
0: Correcto. Esto pasó 4 años después. Te decía, en el año 95 crea la empresa con el hermano. En el 99, él tenía 28 años, la vendieron por 307 millones de dólares. A él le correspondieron 22 millones. Bueno, aquí viene el primer ejemplo de reinversión. Buena parte del dinero que ganó por la venta de su primera empresa lo invirtió en X.com, que no tiene nada que ver con Twitter. Era una empresa financiera que poco después salió con otra de la que nació PayPal, un sistema de pago online que hoy sigue existiendo, de la que Musk fue CEO y accionista mayoritario, y con la que dio otro gran pelotazo en el año 2002, eBay. Compró PayPal por 1.500 millones de dólares, lo que a él le supuso unos beneficios de 1.800 millones de dólares. Ahí me paro. ¿Qué hizo con este dinero, Enrique?
2: Pues lejos de jubilarse, como a lo mejor harían muchos de sus oyentes, él decidió reinvertirlo una vez más, y no reinvertirlo en empresas sencillas ni en empresas fáciles, sino que decidió invertirlo en una empresa de lanzamientos de cohetes espaciales, SpaceX.
0: Qué fuerte. Sin duda, hablar de Elon Musk es hablar de Tesla, su negocio de mayor éxito. Lo primero que debes saber es que él no fue el fundador. La empresa se creó en el año 2003. Él entró como principal inversor y presidente al año siguiente, en el año 2004. La crisis de 2008 casi se lleva por delante la compañía, que hoy es una de las firmas automovilísticas más importantes del mundo, referente en la movilidad eléctrica con más de 1.600.000 coches fabricados solo en el año 2025. El objetivo de la empresa es llegar a fabricar 20 millones de coches eléctricos al año. Enrique, ¿qué decisiones estratégicas de Elon Musk han sido clave para la supervivencia de Tesla en sus primeros años y cuáles le han llevado a ser hoy una empresa de enorme éxito? Supongo que tiene mucho que ver con las gigafábricas, ¿no?
2: Sí, efectivamente. Elon Musk siempre presume de la máquina que fabrica la máquina. Y esa máquina son sus gigafactorías, sus gigafábricas, donde ahora mismo está fabricando los coches. El éxito probablemente viene de su visión empresarial y su visión de futuro. Cuando él fabricó el primer coche, un coche de una producción muy limitada que llamó Roadster, que era un coche deportivo carísimo, completamente eléctrico, él quiso demostrar a los primeros compradores de esos coches que era posible hacer un coche eléctrico rápido, divertido y que era factible. Él pretendía, con el dinero que ganara con ese coche, fabricar un coche de mayor producción, todavía dentro del sector lujo, que fue el Tesla Model S, que todavía se vende hoy, y a partir de ahí seguir la rueda para fabricar coches cada vez más baratos y cada vez que estuvieran abiertos a mayor público.
0: Vamos a hablar ahora de SpaceX, el proyecto espacial de Musk que tiene que ver con su obsesión por preservar la raza humana más allá de los confines de la Tierra. Su objetivo es viajar a Marte, objetivo que viene defendiendo desde que creó la empresa en el año 2002. Bueno, hemos hecho una recreación con la siguiente reflexión que hizo Elon Musk.
4: Un asteroide o un supervolcán podría destruirnos y nos enfrentamos a riesgos que los dinosaurios jamás vieron. Un virus, un mini agujero negro o un cambio climático catastrófico, incluso una nueva tecnología aún por descubrir, podría ser el fin de lo que conocemos. La humanidad evolucionó durante millones de años, pero en los últimos 60, nuestro armamento nuclear ha traído consigo la posibilidad de extinguirnos a nosotros mismos. Tarde o temprano debemos expandir nuestras vidas más allá de esta bola verde y azul o nos extinguiremos.
0: Es alucinante, parece como el guión de una película de ciencia ficción. Enrique, ¿en qué punto se encuentran los proyectos de una de estas empresas de Elon Musk? Me refiero a SpaceX.
2: Sí, SpaceX hoy por hoy es la empresa que más patrimonio aporta a la fortuna de Elon Musk. Es una empresa que vale muchísimo, miles de millones. Y ahora mismo lo que están tratando de hacer es conseguir dinero, es conseguir hacer una empresa rentable, porque nadie podría ir a Marte con dinero de inversores privados, sino que tiene que autofinanciarse. Y su mayor logro hasta hoy ha sido poner en marcha la red de satélites Starlink. Es una red de satélites que provee internet a nivel mundial y que cada mes suma muchísimos suscriptores, y ahora mismo es la mayor fuente de ingresos de la empresa.
0: Correcto, telefonía satelital. Desde España ya podemos también disfrutar de estos servicios. A Elon Musk le rodea, persigue la polémica. Una de las más recordadas es la que desató cuando realizó una oferta inesperada por Twitter, que acabó comprando a finales de 2022 por 44.000 millones de dólares. ¿Por qué el interés del físico por comprar la red social que renombró como X y por qué la empresa mostró reticencias ante su oferta?
2: Bueno, la personalidad de Elon Musk es bastante complicada de analizar. Si fuéramos buenistas, si somos un poco buenos, pensaríamos que cada empresa de Elon Musk tiene un fin último para la humanidad, igual que estábamos diciendo que SpaceX lo que pretende es preservar la conciencia humana haciendo una especie de colonia en un planeta distinto por si viene una catástrofe, igual que Tesla pretende conseguir que con fuentes renovables y sin contaminar hagamos una transición a un mundo más sostenible, pues su planteamiento en aquel momento fue convertir el antiguo Twitter, el nuevo X, en la plaza del pueblo, un sitio donde la gente pudiera hablar libremente, porque hasta ahora él detectaba que había muchísimo sesgo por parte de la empresa y se primaban más unas ideas que otras.
0: Enrique, por una curiosidad personal, ¿por qué la obsesión de Elon Musk por poner la X a todo? X, inteligencia artificial, lo que conocemos comercialmente como Grok, SpaceX, la red social X. ¿Esto, por qué la X en todo?
2: Sí, pues lo mencionamos al principio. Él, su primera empresa después de Zip2 se llamó X y él ya se quedó con ese nombre y su idea final es conseguir que X o la aplicación X englobe todos los servicios, no solo una red social, sino que sea una plataforma de pagos, que sea un sitio donde puedas pedir un robotaxi o que sea una plataforma global. Entonces no sé cuál es su obsesión por la X, pero la persigue desde hace muchos años.
0: Correcto, vamos a saltar su implicación en la política. Creo que es un hecho tan actual que todos tenemos una opinión de primero esa relación con Donald Trump, luego la ruptura 4 meses después de recibir un cargo en el gobierno americano. Se dice que es un auténtico adicto al trabajo. Vamos a hablar de su vida personal, pero sin duda también saca tiempo para su vida personal. Buena muestra de ello es que tiene al menos 14 hijos reconocidos de tres mujeres, algunos con nombres tan sorprendentes como Arcadia o Tecnomecánicus o Exadar Sideral, y algunos más tan impronunciables fue obligado a cambiar esos nombres porque era absolutamente como imposible. ¿Qué dicen de él quienes le conocen? ¿Cómo es en la distancia corta?
2: Sí, es una persona muy bastante reservada. Tiene mucho sentido del humor, intenta expresarse para ser gracioso y para intentar caer bien, pero en realidad es una persona bastante tímida e introvertida. Su obsesión por, bueno, no podemos a lo mejor llamarlo obsesión, por tener hijos, también viene de otro de sus retos, y es que él dice que va a haber un colapso poblacional en el mundo y que la economía no se va a sostener, entonces hay que tener hijos, y parece ser que le está predicando con el ejemplo.
0: ¿Es cierto que es autista?
2: Es cierto que tiene una parte del espectro autista, creo que sería Asperger, dentro del espectro autista su trastorno.
0: Enrique Llanes, gracias por acercarnos a la figura de este enorme ser humano con sus sombras y naturalmente con sus luces. Gracias y buenas noches.
2: Ha sido un placer, Adolfo. Un saludo, buenas noches.
0: Hemos conocido la historia del profesor de inglés que llegó a ser el hombre más rico de China, uno de los más ricos del mundo con negocios como AliExpress. Hemos descubierto cómo nació la aplicación de citas número uno del mundo, Tinder, y cómo una de sus cofundadoras se hizo millonaria creando otra aplicación rival. Hemos sabido que Bezos dejó un buen trabajo con un buen sueldo para fundar una librería online cuando Internet daba sus primeros pasos, y que ese negocio acabó convirtiéndose en el comercio más importante del mundo. Hemos averiguado que Elon Musk se ha convertido en el hombre más rico del planeta gracias a empresas que no fundó él, pero que sí llevó al éxito. Vamos ahora a noticias y después, como siempre, en nuestra última hora, respondemos a un montón de preguntas. Ha sido el monográfico de esta semana. Estamos hablando de los más ricos del siglo XXI.

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7: Son las 3 de la mañana, las 2 en Canarias.
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7: Muy buenas noches, ya son 72 los muertos en la frontera de Ceuta entre Marruecos y España. Es la cifra que reconoce el gobierno español. Estamos hablando de las personas que han perdido la vida en aguas españolas, pero la cifra podría llegar al centenar de fallecidos o más cuando sumemos los cuerpos en la zona marroquí. Nos movemos en cifras catastróficas ya y lo que puede venir si tenemos en cuenta que en apenas 24 horas fueron entre 50 y 60 mil las personas que cruzaron al espigón, el espigón del Tarajal a nado o por los propios escolleros del espigón. Ahora el antiguo hospital militar de Ceuta, cerrado y sin uso desde el 2018, ha tenido que ser reconvertido a la carrera en una macromorgue en la que se están almacenando los cadáveres de los migrantes, hombres y marroquíes en su mayoría, que está devolviendo el mar esos cuerpos. Y además, Ceuta pues continúa tensionada, está muy lejos de recuperar la normalidad previa a esta crisis. Un millar de inmigrantes se niegan a volver a Marruecos de forma voluntaria y esperan cada vez más nerviosos su turno para acceder a las instalaciones en las que encontrar el agua y la comida que no encuentran en la calle. Las capacidades de recepción de la ciudad autónoma están sobrepasadas. Y la crisis migratoria de Ceuta también ha sido motivo de enfrentamiento político. La oposición ha cargado duramente este fin de semana contra el gobierno de España.
8: Lo que estamos sufriendo en Ceuta es el relato de un triple fracaso. El fracaso de la política migratoria, de la política de seguridad y de la política exterior. El responsable de que estemos dando al mundo una imagen absolutamente lamentable es el gobierno.
9: Lo más urgente es sentar a Sánchez en el banquillo para que dé cuentas de sus corrupciones que pretende tapar con cualquier catástrofe, cualquier enfermedad, cualquier virus, cualquier guerra o cualquier invasión y para que dé cuentas también de sus traiciones a los españoles.
7: Bueno, el gobierno de España, por su parte, asegura que lo que vimos el jueves no volverá a ocurrir.
10: Trabajamos seriamente para que esto no vuelva a ocurrir, pero lo que estoy convencido es que en ese hipotético supuesto que estoy convencido que no volverá a ocurrir, tenemos el músculo, tenemos los instrumentos necesarios para revertir la situación en un tiempo absolutamente breve.
7: Bueno, el ministro del Interior asegura que algo así no volverá a suceder y que se tienen las herramientas para que se cumpla. Aunque fue el propio Marlaska quien aseguró también y aseveró también el miércoles que se contaba con los medios y con las herramientas para solventar la situación en Ceuta cuando ya 2.000 migrantes habían entrado de manera ilegal en la ciudad autónoma. Aseguró que los medios eran suficientes para solventar y revertir la situación. Apenas 24 horas después, Ceuta sufrió la entrada descontrolada más grave de la historia reciente de España. Mientras tanto, en lo diplomático, los ministros del Interior de la Unión Europea se reunirán este mismo martes por videoconferencia para analizar la crisis migratoria en Ceuta. Por su parte, después de 72 horas de silencio, Marruecos, el gobierno del Reino Alauí, se ha pronunciado sobre la crisis para reafirmar que es un socio fiable y responsable, comprometido a fortalecer la cooperación y que todo es fruto de un malentendido.
11: Entre los factores de los sucesos destaca la explotación marroquí del espacio digital, la promoción de información engañosa, el papel de las redes de trata de personas y las interpretaciones erróneas de datos legales y administrativos destinadas a crear la ilusión de un fácil acceso al espacio europeo sin consecuencias legales.
7: Bueno, y entre otras cosas, en la comunidad internacional vuelve a estar sobre la mesa el estatus de las ciudades autónomas de Ceuta y Melilla. Sin ir más lejos, el Congreso de Estados Unidos cuestionó por primera vez en abril la españolidad de estas ciudades autónomas, al señalar en un documento que ambas están sobre suelo marroquí. El texto, aprobado por la Cámara, fue impulsado por un miembro del partido de Donald Trump, quien instó al secretario de Estado, Marco Rubio, a mediar con España sobre el futuro estatus de las ciudades. Corresponsal en Washington, David Alandete.
6: La mayoría republicana en la Cámara de Representantes del Capitolio de Estados Unidos aprobó en abril un informe que describe Ceuta y Melilla como ciudades simplemente administradas por España, pero situadas en territorio marroquí, y propone abiertamente que el secretario de Estado, es decir, el jefe diplomático norteamericano, fomente un diálogo entre Madrid y Rabat sobre su futuro estatus. El texto fue respaldado por 35 votos frente a 27 en la comisión que controla los presupuestos de la diplomacia. De momento no es ley ni postura oficial del gobierno estadounidense. No obliga a la administración Trump a nada, pero refleja las prioridades de la mayoría republicana y su creciente cercanía con Marruecos. El informe además reserva hasta 40 millones de dólares para cooperación militar y de seguridad con Rabat. Todo ello ocurre mientras la relación de Donald Trump con el gobierno de Pedro Sánchez atraviesa uno de sus momentos más tensos y con repetidas amenazas desde la Casa Blanca de cortar comercio y cooperación con España.
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7: Pues nosotros lo dejamos aquí, a las 4 de la mañana volvemos con más información. Ahora sigues escuchando La Noche de Adolfo Arjona.
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0: ocurre el Premio Planeta 2025 con el título No es tan fácil morir de amor, presentada bajo el seudónimo Elvira Torres, corresponde a la novela titulada Vera, una historia de amor, cuyo autor es Juan del Val.
1: Pero Juan del Val ya había publicado antes varias novelas, tanto en solitario como junto a su esposa Nuria Roca. Entre sus títulos destacan Para Ana, De tu muerto, Lo inevitable del amor, Parece mentira, Candela, por cierto que fue Premio Primavera 2019, Del paraíso y Boca besada. Según algunas fuentes, sus obras han alcanzado más de 400.000 ejemplares vendidos en España. Y además de escritor, es comunicador, guionista y colaborador habitual en programas de televisión tan reconocibles como El hormiguero y La roca. Querido Juan del Val, muy buenas noches.
2: Hola, muy buenas noches, Adolfo, ¿cómo estás? Todavía pones el momento de Carmen Posadas diciendo mi nombre, me sigue provocando bastante emoción, la verdad.
1: ¿Tú crees que ser conocido primero por tu relación con tu preciosa y contundente profesional como es Nuria Roca y tu trabajo en televisión condiciona la forma en la que el público recibe tus trabajos, tus obras?
2: Sí, yo estoy convencido que lo condiciona. En algunos momentos para bien y en otros para mal. O sea, hay que reconocer que no me gusta mucho el término, pero vamos, ser famoso, ser popular, es algo que permite que la gente sepa que

0: prioridad, ¿no? Yo he escrito mucho antes de ser popular o de ser famoso, y ahora lo sigo haciendo, y cuando deje de ser famoso por salir en la tele, seguiré escribiendo. Pero vamos, sí, influye para bien en muchos casos y en algún aspecto para mal.
1: ¿Y qué opinas tú sobre el poder de los medios de comunicación para construir o para destruir la reputación de un autor?
0: Pues mira, yo creo que, y esto lo digo con cierta tristeza, porque yo me considero, evidentemente, que formo parte de los medios de comunicación, ¿no? Yo creo que su influencia cada vez es menor, porque los medios de comunicación se están alejando demasiado de la calle y de la gente. Yo creo que hay un problema que viene derivado, porque todos los medios, sobre todo los digitales, que necesitan tantas noticias, al final convierten en noticia cosas que no lo son. Es decir, convierten un tuit negativo o dos o tres tuits negativos en una noticia como si eso fuera verdaderamente una noticia. Y al final eso yo creo que pervierte un poco la realidad y la gente definitivamente no hace caso. O sea, en el caso, yo esto lo he podido comprobar después de ganar el premio Planeta, ha habido un aluvión de críticas, no me refiero a críticas normales, de que a alguien le guste mi novela o que no le guste, que eso forma parte de la normalidad, sino un aluvión de críticas que no carecían un poco de sentido, creo, porque ni siquiera se habían podido leer la novela. Y cualquier crítica en Twitter, cualquier opinión de cualquier persona que tiene una cuenta en Instagram hablando de libros, de repente eso generaba tres o cuatro titulares en medios de comunicación que son, en teoría, serios. Entonces, ¿qué ocurre? Pues que de repente hay una distancia enorme entre una bola de odio, por ejemplo, te hablo en mi caso, porque a mí me habían dado el premio Planeta, y luego la gente realmente yendo a comprar la novela de manera masiva, encantándole la novela, Y llenando mis firmas y mis presentaciones. Desde ese punto de vista, creo que los medios de comunicación están teniendo poca influencia porque no hay un criterio selectivo a la hora de valorar una obra. Y entonces a mí me parece que esto es una pena, la verdad.
1: Y por tanto, ¿tú crees que, no sé, tus opiniones, tu estilo televisivo, sin duda han marcado la percepción de tu obra literaria antes de que muchos siquiera la leyeran? Porque fue un fenómeno realmente, yo creo que escandaloso, ¿no? Antes de que la obra estuviera publicada, ya había gente dando cera, ¿no?
0: Claro, o sea, desde la misma noche. A ver, el Premio Planeta es un premio que se da a una novela, no se da ni a una trayectoria, ni a un escritor, ni se da a una novela concreta que no se publica hasta tres semanas después. Es una obra inédita. Por lo tanto, criticar una novela que no se ha podido leer, evidentemente, creo que se cae por su propio peso, no tiene ningún sentido. A mí se me reconoce por determinadas opiniones en El Hormiguero o en La Roca, evidentemente, para algunas personas, que esto yo creo que forma parte de la normalidad, no le resulta un personaje demasiado cómodo, y a partir de ahí intentaron desprestigiar absolutamente tanto a mí como a una novela que ni siquiera podían haber leído. Hombre, afortunadamente, y lo digo con cierta satisfacción, les ha salido muy mal. Yo sigo aquí y la novela está vivísima y la gente acercándose a ella de manera masiva. Por lo tanto, sin ánimo de presumir o de parecer sobrado ni nada por el estilo, la verdad es que esta idea intencionada de destruir la novela y a mí, pues les ha salido fatal.
1: Era de obligado cumplimiento arrancar esta conversación con Juan del Val con estos asuntos, pero ahora, si te parece, vamos a centrarnos en tu libro y en el premio que has conseguido con él. Cuéntame cómo viviste la noche de la entrega del Premio Planeta 2025. ¿Tenías alguna intuición de que podrías ser el ganador o fue una auténtica sorpresa?
0: No, tenía en ese momento ya tienes algo diríamos un poquito superior a la intuición. A ver, cuando presentas la novela se presenta antes de junio, en torno a junio, los manuscritos, y entonces en ese momento todo es una incertidumbre. Pero como unos 8 días antes, creo, se publican los finalistas. Ya había 10 finalistas y ya estaba yo entre ellos. Yo me presentaba con pseudónimo, con un título falso. Ajá. Y de esos 10 finalistas, 4 íbamos con pseudónimos, que se supone que, bueno, somos escritores profesionales y va a estar la cosa entre los 4. O sea, que más o menos ya sabes que hay bastantes posibilidades. No es que te sientes allí

0: entre después de 1.300 novelas publicadas tener alguna opción. Esto sería inviable. Pero sí que ya esa noche sé que la cosa quedaba entre 3-4 y entre ellos estaba yo.
1: Qué bueno.
0: Entonces, bueno, evidentemente se vive con mucha emoción y hay un momento en el que ya solamente quedamos dos.
1: Espera. Vamos despacio porque estoy que degustarlo. Cuéntame qué te decía Nuria antes de saber, porque supongo que tu mujer te acompañó. ¿Qué te decía Nuria antes de saber que eras el ganador y qué te dijo al salir tu nombre?
0: Bueno, en el momento que... O sea, yo... Los dos sabemos que soy el ganador en el momento que nombra a la finalista. Porque quedamos dos, la otra era ella, pues evidentemente el ganador era yo. Ahí se produce... Ahí hay unos minutos... digamos, 5 minutos entre que aproximadamente ya llaman a la finalista, la finalista hace su discurso, y claro, la sala no lo sabe, pero yo sí sé que evidentemente esa novela que estaba firmada con el seudónimo de Elvira Torres, pues era yo. Por lo tanto, ahí lo teníamos claro. Pues se produce muchísima emoción, ahí tienes una sensación de, sinceramente, de acordarte de gente pues muy importante en tu vida. Y piensas en la alegría y en la satisfacción que va a sentir mucha gente que te quiere, ¿no? Entonces, pues yo me acordaba en ese momento, sobre todo antes de subir, que ya subí emocionado, pues me acordaba de mis padres sobre todo, y de la fortuna y de la suerte que he tenido de que lo hayan podido ver. Son mayores, pero están perfectamente de salud y sobre todo muy bien de cabeza y han podido disfrutar este... un momento tan importante en mi vida. Y bueno, Nuria la tenía al lado, y una vez ya que me subí al escenario, ya a partir de ese momento toda la vorágine te es como que te secuestran, ¿sabes? Uh-huh. Empiezas, te llevan una rueda de prensa, unas declaraciones por aquí y por allí. Ya le pude dar un beso y ya no la volví a ver hasta como 3 horas después. Terminamos, yo creo que la rueda de prensa como a las 2 de la mañana, una cosa así.
1: Oye, ¿tú,
0: una noche, la verdad, es que muy bonita.
1: Esa noche, ¿tú recuerdas que cenaste esa noche?
0: No, sí, hombre, lo recuerdo perfectamente, presumo rápidamente. Cené nada, porque estaba tan nervioso, estaba en la mesa, iban trayendo cosas ricas y todo el mundo de la mesa pues iba comiendo, pero a mí no me pasaba ni una aceituna. Entonces, no tuve hambre hasta el día siguiente por la mañana, y ahí ya sí ya desayuné fuerte, porque esa noche no me pasaba nada, ya te digo, no era capaz de... casi ni de beber.
1: Qué bueno. Juan, estaba hablando con Juan del Val, ganador del premio Planeta. ¿Cómo describirías, Vera, una historia de amor? ¿Qué quieres que el lector experimente con esta historia?
0: Bueno, Vera es una novela de emociones, fundamentalmente. Es una historia de amor, pero es una historia de amor de muchos amores. No es solo la historia de amor de Vera con Antonio, que es el otro protagonista de la novela, sino, aparte de este amor entre hombre y mujer, pues también hay otros tipos de amor que a mí me interesaba mucho hablar. Por ejemplo, el amor entre hermanos. A mí esto me interesa, ¿no? También el amor entre madre e hijo. Y también el desamor de Borja, que es el primer marido de Vera, cuando entiende que definitivamente la ha perdido. A mí me parece que es una novela, como te digo, es una novela de personajes, es una novela de emociones, sin duda. Y bueno, cuando ya te la describen los espectadores, los lectores, a veces que se me va el término cuando lo confundo con la tele, los lectores, lo que te dicen es que a mí hay algo que me encanta, que me digan que es, mira, me queda poco de novela y me la estoy dosificando para que no se me acabe. O estoy deseando llegar a casa para poder seguir con la novela. Y sobre todo esa sensación, que me parece que es lo que un escritor debe procurar, es que cuando se cierre el libro, el lector o la lectora tenga la sensación de que ha merecido la pena.
1: ¿Has tenido tiempo en algún momento, te has parado como para decir, hay algún tema, algún género que no hayas tocado y que te llame la atención, o todavía no estás en esa clave?
0: No, yo, a ver, como autor, hay una cosa que es, bueno, yo creo que es algo positivo, pero bueno, también puede ser que falten registros, no lo sé. Pero yo como autor creo que las 7 novelas que llevo, y tengo la sensación de que las siguientes serán igual, si tú le quitas el nombre a mis novelas, sabes, si eres lector mío, que las he escrito yo. Hay un sello personal. Yo soy un autor... que tiene diferentes características. Una de ellas es que soy un autor de personajes. Me interesa mucho lo que le pasa a los personajes, lo que le pasa por dentro a los personajes, por encima de lo que se ve. Lo que se ve, bueno, está bien, puede ser descripciones que pueden ser interesantes, pero soy un autor que intenta llegar a la profundidad de los personajes. Entonces, bueno, para mí, las tramas, incluso las tramas, que en esta, en Vera también hay una cierta trama policíaca, pero las tramas para mí son una excusa, como te digo, para contar personajes. Y luego ya, respecto a géneros o cosas que no haya experimentado, bueno, yo tengo una idea en la cabeza, que quizá me ponga con ella para la siguiente novela, el hacer una novela que se desarrolle en un día, en un solo día, que es algo que a mí técnicamente me parece que tiene cierta complejidad, pero me apetece un poco meterme en eso. Pero vamos, fundamentalmente soy un autor de emociones y de personajes, que es lo que me interesa. No me veo yo haciendo una novela policíaca ambientada en el siglo XIX, por ejemplo, ¿sabes? No, con todos mis respetos, naturalmente, a ese tipo de literatura y de libros, pero no es exactamente lo que más me interesa a mí como autor.
1: Antes de cerrar el capítulo de el Premio Planeta, y afortunadamente con Juan del Val, además de su obra, podemos hablar de otras muchas cosas, es muy polifacético. Digo, antes de cerrar el capítulo del Premio Planeta, una curiosidad personal, que confío que también sea una curiosidad de los oyentes del programa. Cuando te dan el premio, ¿la pasta ya viene con la retención o lo tienes que pagar en la declaración de la renta?
0: No, pues mira, te lo digo yo. Tú, la primera cosa que pasas es como una factura, ahí te retienen el IRPF, el 15%, y luego al año siguiente pues pagas el resto. Vamos, que por resumir, de Hacienda se lleva la mitad, ya está. En un principio lo tienes un rato en tu cuenta y luego ya pues a la declaración se lleva la mitad. De verdad, medio para mí, medio para Hacienda.
1: Bueno, él tiene un socio invisible ahí, ¿no?
0: Sí, sí. Oye, todos tenemos un socio invisible.
1: No te quepa la menor duda. Juan, ¿cómo manejas las críticas políticas o sociales que recibes por tus opiniones? Digo, tanto en el ámbito de la política como en la cultura. ¿Gestionas bien este tipo de críticas?
0: Sí, yo creo que sí. Yo relativizo mucho todo en general. Yo soy una persona que en muchos momentos ha tenido dificultades. Por lo tanto, me considero que estoy en una situación de privilegio y por lo tanto relativizo mucho lo malo o lo supuestamente malo que me puede suceder en consecuencia de mi profesión. A ver, lo primero de todo es que cuando una persona se expone y una persona hace cosas de cara al público, lo primero que tiene que tener es la tolerancia para que le critiquen. Yo esto lo admito perfectamente, es decir, yo trabajo en televisión, hablo de política. Y hay gente a la que le pueden gustar mis opiniones y a otra gente a la que no le pueden gustar mis opiniones. Y yo creo que esto forma parte de la normalidad y no tengo ningún tipo, no me ofende en absoluto, igual que las novelas. Yo publico novelas, hay a muchísima gente que le encanta mi forma de escribir y mis novelas, y hay otra gente a la que no le gusta, pero esto yo no tengo nada que decir, me parece que es normal. Yo creo que gustarle a todo el mundo no le sucede a nadie. También digo que afortunadamente, no hay ninguna novela tampoco que le guste a todo el mundo. En la historia de la literatura, no existe. Por lo tanto, tolero las críticas sin ningún problema. Yo lo que no llevo tan bien, y esto sí creo que todos deberíamos reflexionar, es cuando buena parte de los medios y sobre todo redes sociales que se van retroalimentando las redes con los medios y sobre todo con los portales digitales, acaban creando una bola de odio, que esto yo creo que es perjudicial para todos, no solamente para el que padece ese odio, que puede ser en mi caso en algunos momentos, o cualquier otro personaje, sino yo creo que para la sociedad en sí, ¿no? Yo creo que al final ahí se genera una violencia que no tiene nada que ver con las opiniones y que yo creo que deberíamos moderarlas. Ahora, yo sinceramente lo llevo muy bien. Yo relativizo. A mí me preocupa muchas veces más por la gente que me quiere, ¿no? Que a lo mejor no tiene las espaldas tan anchas como las tengo yo, como para asumir el sitio donde estoy, ¿no? Pero bueno, acepto las críticas con total normalidad. El odio, ese ya lo llevo peor, pero ya te digo, relativizo y al final le doy poca importancia porque me considero que estoy en una situación de privilegio y me considero, ya te digo, un absoluto privilegiado en lo que hago.
1: Juan, como narrador que ha trabajado también en guiones, que trabajas en medios de comunicación, ¿esto ha influido, esta experiencia audiovisual, en tu forma de escribir novelas?
0: Yo creo que sin duda. O sea, yo, independientemente de lo que te puedes nutrir a través de diferentes lecturas, Yo generalmente me nutro de la observación. Soy un observador casi enfermizo de todo lo que me rodea. Y hay un lenguaje, una forma de escribir que tiene mucho que ver con el audiovisual. Por supuesto, es literatura, pero hay una manera de escribir directa, una manera de escribir, como yo digo, bueno, digamos, por resumir y simplificando un poco, sin demasiadas subordinadas, para que el mensaje llegue de manera directa. Esto creo que tiene que ver con el audiovisual, que por supuesto a mí me ha marcado mucho. Yo creo que es una manera de escribir directa, es una manera de escribir sin demasiados artificios y que yo creo que llega a la gente por eso de una manera tan eficaz. Entonces, por eso te digo que yo creo que sí que tiene mucho que ver con mi otra profesión, digamos, con la de guionista, la manera en la que yo enfoco las novelas. Pero esto no quiere decir que no sean literatura, porque esto también hay siempre un malentendido en esto, donde mucha gente con cierta pose habla de que cuando una novela, hombre, es una novela fácil de leer, como, y que le quita un poco de valor. Y yo esto me revelo mucho, porque el escribir fácil es algo muy difícil.
1: Claro.
0: Y llegar a conceptos complejos de una manera asequible para el lector también lleva muchísimo trabajo. Entonces, por lo tanto, es una literatura fácil, pero en absoluto simple. O sea, está muy lejos de tener simplezas lo que yo escribo.
1: Enhorabuena, felicidades. Espero que dentro de poquito, cuando publiques algo nuevo, quieras volver a atenderme. Te mando un abrazo muy fuerte.
0: Estaría encantado, bueno, seguro que estaré encantado de volver a hablar contigo cuando quieras. Un saludo también a todos los oyentes.

0: todo el equipo que formamos parte de este programa nos encanta viajar. Esta noche vamos a viajar muy lejos. Más allá de Marte, más allá de Saturno, incluso más allá de Neptuno. Vamos a viajar hasta Plutón. Está situado a 7.500 millones de kilómetros de nuestro planeta. Para que tengas una idea de lo que supone esta distancia, de 7.500 millones de kilómetros, la distancia media entre la Tierra y la Luna es de 384.400 kilómetros. Imagínate 7.500 millones de kilómetros. Bueno, Plutón fue descubierto en el año 1930. A partir de ese momento, lo estudiamos durante años en el cole como un planeta, el noveno del sistema solar y el más pequeño. Pero ojo que en el año 2006 algo cambió para siempre. Ese año, la comunidad científica decidió que Plutón ya no podía denominarse planeta. Y esta noche me pregunto, ¿por qué motivo Plutón dejó de ser un planeta? Quiero que me atienda Pedro León, divulgador científico, es autor de Esto no estaba en mi libro del espacio, que publica la editorial Almuzara. Querido Pedro, muy buenas noches, bienvenido a casa.
1: Hola, buenas noches, Adolfo.
0: Muy buenas noches. Vamos a empezar por el principio, si te parece. ¿Cómo es Plutón? ¿De qué material es su superficie y cómo es de grande?
1: Plutón, dentro del sistema solar, es relativamente pequeño. De hecho, era antiguamente el planeta más pequeño y tiene un diámetro de aproximadamente unos 2.400 kilómetros, que puede parecer mucho, pero bueno, sería aproximadamente, si empezara en el estrecho de Gibraltar, llegaría hasta el norte de Francia, es decir, que comparado con la Tierra sería un mundo muy pequeño. Y está compuesto en su mayoría pues de rocas y hielo, ¿vale? El mundo muy lejano, entonces el hielo allí es tan frío, a unos 270 grados bajo cero, que la composición, la forma del hielo es prácticamente como si fuera una roca más. Es decir, si pudiéramos andar por Plutón, lo que veríamos serían rocas, como las que tenemos aquí, pero también otras rocas que en realidad sería hielo de agua y de metano y de otros gases congelados. Y está todo absolutamente congelado.
0: Yolanda, te escucha Pedro León, seguro que tienes alguna curiosidad.
2: Sí, quería saber por qué Plutón fue considerado un planeta durante más de 70 años y qué ocurrió para que de buenas a primeras perdiera, digamos, ese estatus de planeta.
1: Claro, el problema de Plutón, de todos los que tenemos ya cierta edad, es que lo hemos estudiado como el noveno planeta, ¿no? Nuestra lista de planetas acababa en Plutón. Sin embargo, hace unos años pues se decidió que dejaría de serlo por dos razones fundamentales. Lo primero fue porque en comparación con otros mundos era demasiado pequeño. De hecho, Mercurio, que es el siguiente planeta un poquito más grande, es el doble de grande. Plutón es como si casi un hermano pequeño de Mercurio. E incluso nuestra Luna es más grande que Plutón y las cuatro mayores lunas de Júpiter son mayores. Es decir, Plutón era entonces un planeta mucho más chico que muchas lunas de otros planetas. Entonces era un poquito raro. El problema es que con el avance de la tecnología y los telescopios, pues se fueron descubriendo más allá de Plutón otros mundos que eran muy similares, del mismo tamaño, a uno un poco más chico, otro un poco más grande, pero claro, se van descubriendo tantos que llegaría un momento que tuvieran una lista para recordar de 30 o 40 planetas. Entonces, no es práctico y no tiene sentido hablar de todos esos mundos como nuevos planetas. Entonces, se decidió en el 2006, en la Unión Astronómica Internacional, que todos esos mundos, que bueno, que sí, que eran redondos, que orbitan el Sol, pero que comparten muchas veces su órbita con otros mundos, pues que dejaran de ser planetas y desde entonces pues se les llama planeta enano. Plutón fue el primero, pero hay otros como uno que antes era un asteroide, ahora se considera planeta enano, que es Ceres, Eris, Makemake, Waumea, son mundos con nombres muy raros, que ahora es una especie de familia de planetas enanos que acompañan también al Sol.
2: Bueno, habla sobre todo, Pedro, de la importancia del tamaño, ¿no?, de los planetas, pero ¿qué otras diferencias significativas hay entre Plutón y los ocho planetas actuales del Sistema Solar?
1: Pues básicamente pues, lo que hemos comentado, Plutón es más pequeño y si miráramos el Sistema Solar desde arriba, veríamos que todos los planetas siguen una órbita más o menos concéntrica, ¿no? La de la Tierra, Marte, Júpiter, Saturno, son todas muy redondas la órbita. Y si vemos la órbita de Plutón en cualquier dibujo que encontremos en Internet, vemos que la órbita de Plutón está como desviada, ¿no? Está un poquito salida y se supone que es que Plutón fue como un mundo que fue capturado ya cuando el sistema solar se había formado. Entonces, pues, la diferencia sería básicamente esa, la composición podría ser similar incluso a algunos planetas del sistema solar, pero lo que es su órbita y su tamaño y su comportamiento, digamos, en el sistema solar, pues lo distinguen junto con los otros cuerpos que ahora se consideran planetas enanos.
0: A ver, Pedro, arrancábamos esa conversación preguntándonos por qué motivo Plutón dejó de ser un planeta. Si ahora Plutón no es un planeta, ¿qué es?
1: Pues sigue siendo lo mismo. O sea, en realidad, si en el momento que le cambiaron el nombre lo estuviéramos mirando, pues ese pequeño mundo seguiría siendo exactamente igual. La única es un tecnicismo. Simplemente es para distinguir que dentro de todos los planetas que en el sistema solar, pues siempre pensábamos que teníamos 9, pues ahora podemos considerar que puede haber 20 o 30 o 40, porque ya digo, muchos se están descubriendo o se está a la espera de confirmarlo. Pero hay que distinguir entre lo que son planetas que son objetos grandes, como en la Tierra, Júpiter, Saturno, y luego ya hay un conjunto de otros mundos que orbitan también el Sol, pero al ser más pequeños, pues se decidió de forma técnica llamarlos planetas enanos. No supone una degradación de nada, sino simplemente pues una forma técnica de distinguir que no todos los planetas pues son iguales.
0: Querido Pedro León, muchísimas gracias por atenderme una noche más. Gracias y muy buenas noches. Gracias.
1: Muchas gracias, como siempre, Adolfo. Buenas noches.

0: estarás de acuerdo conmigo que hay nombres que inmediatamente que los dices lo asocias a una figura. En este caso, si te hablo de Dani García, sin duda es uno de los chefs españoles más influyentes de los últimos años.
1: Yo creo que un cocinero es cocinero en todos sus estados, no, sobre todo yo, ¿no? Es verdad que empecé con la alta cocina, pero nunca me sentí solo cocinero de alta cocina, ¿no? Me sentí cocinero en mayúscula, digamos, ¿no? O sea, oye, me da igual que me haga un filete empanado en mi casa a que me haga, no sé, un plato de alta cocina de 3 estrellas Michelin, ¿no? Le pongo siempre la misma pasión y le pongo siempre las mismas ganas, ¿no?
0: Formado en la alta cocina, con una trayectoria que incluye restaurantes emblemáticos como el Tragabuches, el Calima o el Vivo, estrellas Michelin, ojo, hasta 6 a lo largo de su carrera, y una proyección internacional indiscutible. Hoy combina la excelencia gastronómica con una mirada, no sé, más cercana y más cotidiana de la cocina. Lo demuestra en un libro que acaba de publicar, en que él propone volver a los orígenes, a la cocina doméstica, al sabor de siempre y a las recetas que se cocinan sin prisa. Querido Dani García, buenas noches.
2: ¿Qué tal, Adolfo? Buenas noches.
0: Oye, cuando piensas en tus primeros recuerdos relacionados con la cocina, no sé, ¿qué imágenes te vienen a la cabeza?
2: Bueno, muchas, ¿no? Porque la verdad que tanto mi madre y mi abuela cocinaban como muy de lunes a viernes, antiguamente, pero luego mi padre como que cogía las riendas los sábados y los domingos, cuando no iba al trabajo, y al final he tenido un poco ese binomio y esa bipolaridad dentro de lo que es el mundo de la cocina, porque con mi padre, por ejemplo, pues los sábados me iba al mercado, o me iba a coger espárragos en época de espárragos, me iba a coger caracoles en época de caracoles. O sea, quiero decir, éramos una familia que vivía mucho en torno a la mesa, ¿no? O sea, entonces siempre he visto esos guisos de luna a viernes de mi madre y mi abuela, y luego ese tipo de cosas más especiales que hacía con mi padre los fines de semana, ¿no?
0: Uh-huh. Y Dani García es la consecuencia de un montón de circunstancias, de coyunturas, de experiencias, ¿o hay un momento clave en tu vida que dices, yo me quiero dedicar a esto?
2: Yo creo que en el fondo todos somos, ¿no? O sea, todos somos lo que hemos vivido un poco, ¿no? O sea, y yo al final no nací pensando ser cocinero, ni mucho menos. Quedaría bonito decírtelo, pero la realidad es que no es así. Pero sí es cierto que he vivido muy apegado a ese mundo, hasta que de repente, una vez que terminé el bachillerato y me saqué el título, empecé COU y no quería. O sea, para la gente que no esté escuchando, que no sepa lo que son era el curso que tenías que hacer previo a la universidad, ¿no? Y la verdad que no quería hacerlo, entonces mi madre me dijo, oye, algo tienes que hacer, ¿no? Y entonces fue la primera vez que pensé, porque vi que había una escuela de hostelería en Málaga, recién abierta, se llamaba La Cónsula, y le dije, oye, pues hay una escuela de hostelería que dan cursos de cocina, y al final yo vivo en Marbella, hoteles, me encanta cocinar aquí con vosotros en casa, o sea, pero bueno, mi madre me dijo absolutamente de todo, me tildó de loco, ¿dónde vas? Tú, tus amigas a la universidad, y tú tienes que remontarte a hace más de 30 años, o sea, quiero decir que no es como hoy día, ¿no? Que con todos los programas que hay, con todo el auge que tiene el cocinero, que soy aquí en un programa contigo ahora mismo, en una entrevista, hace 30 y pico años, eso era impensable, ¿no?
0: Fíjate que a veces las ocasiones que he tenido para hablar, por ejemplo, con Berasategui, él ancla perfectamente su pasado, su madre, su abuela, como elementos que le han influido enormemente en su vida profesional. ¿Hay una madre, una abuela o un padre que también han influido en Dani García?
2: Sí, sin duda, ¿no? Yo creo que todos los cocineros de nuestra generación, Martín es mayor que yo, de hecho aprendí con él, y mi primera experiencia más profesional en la alta cocina, en el primer restaurante de estrella Michelin donde trabajé, fue en el de él, pero yo creo que en el fondo todos tenemos un poco esa persona a través de su madre, de su abuela, o a través de mi padre también en ese caso, que eran muy, muy, muy cocinillas, ¿no? Y que cocinaban muy bien, ¿no? Yo creo que antiguamente el cocinar en casa, el chup chup, el guiso, o sea, todo se hacía de otra manera, diferente ahora, ¿no? Que va a una velocidad como mucho más rápida, ¿no? Y de ahí la consecuencia de este libro, ¿no? O sea, al final el libro es una consecuencia de lo que verdaderamente cocinaba en aquella época, pero para hoy día, ¿no? O sea, con recetas lo más rápido posible, porque a mí me pasa también, al final también soy cocinero. O sea, no soy como mi madre o mi abuela o como mi padre, que dedicaban como mucho más tiempo. Ahora, al final, yo cuando llego a casa, ya mi hija ya no viven conmigo, viven fuera de España incluso, o sea, pero en toda esa época que han vivido conmigo, pues al final tienes que hacer la comida y tienes que hacerlo rápido, tienes que hacerlo bien y lo mejor posible. Y el libro desemboca un poco en todo eso que aprendí de casa, pero llevado al día de hoy, ¿no?
0: Déjame que todavía apele un poco a tu memoria, a tus recuerdos. Cuando piensas en la cocina de tu madre, de tu abuela, de tu padre, esas reuniones familiares, ¿cuál es el plato, cuál es el olor que te viene a la memoria?
2: Mira, por ejemplo, la cazuela de fideos de coquina con mi madre, o sea, el pescado frito, o sea, y de mi padre, por ejemplo, más era el que hacía como las cosas más complejas y especiales, ¿no? O sea, las migas, por ejemplo, ¿no? Pues ya que tenías que empezar a prepararla, humedecerla del día de antes, o sea, el fin de semana nos dedicamos un poco a eso, ¿no? A hacer migas, gachas, hacer arroces, paellas, ¿no? O sea, son probablemente las cosas que más recuerdo. Pero que te prometo que recuerdo como si fueran ayer. O sea, a lo mejor me dicen una cosa hace 10 años que no me acuerdo tanto como de estas cosas de hace 35 y 40, ¿no?
0: Bueno, es que nos vamos haciendo mayores y eso nos suele ocurrir. Oye, Dani, dejamos esa época de la cónsula, de la familia, de los orígenes. ¿Tú recuerdas cómo fue el salto de esa cocina casera a una cocina profesional?
2: Bah, me acuerdo también igual como si fuera ayer, la verdad. Mis primeros días en la escuela de hostelería fueron alucinantes. Es verdad, y recuerdo también a la perfección que los 2-3 primeros días tuve bastante ansiedad. O sea, pero una ansiedad de un poco de fatiga, de repente verme en una cocina con tantos productos, tantos ingredientes, tantos olores, entrar en esas cámaras llenas de cosas. No sé, la verdad que fue un auténtico shock para mí. O sea, que tenía en aquel momento 17 años, comparado con lo que hacía en mi casa, claro, ¿no? Yo veía que aquello iba a ser relativamente parecido, pero claro, una cocina profesional no tiene absolutamente nada que ver con una cocina de casa, ¿no? Y fue un shock. Pero luego, de verdad, a la semana siguiente, a las 2 semanas en la escuela de hostelería, me di cuenta de lo maravilloso que podía ser la cocina. O sea, recuerdo a la perfección también una de las primeras sopas que hice allí en mi vida, que era una sopa de cebolla gratinada con parmesano, y es que los ingredientes eran cebolla, agua, pan y parmesano. O sea, entonces, y con esas cuatro cosas hacías algo maravilloso, ¿no? Y yo decía, chile, o sea, es mágico, ¿no? O sea, que con cuatro cosas puedes hacer algo sumamente. Y ahí empecé a enamorarme hasta el punto de, bueno, que ha sido mi vida toda la vida, y la verdad que lo sigo haciendo con pasión y me sigue pareciendo absolutamente mágico la cantidad de cosas que se pueden hacer técnicamente, contextualmente, con determinados ingredientes en el mundo de la cocina, ¿no?
0: Bueno, ya tenemos a este chico, a Dani García, ha descubierto su profesión, se enamora de cocinar, pero descubre a lo largo de su vida que además tiene otras inquietudes, como por ejemplo el emprendimiento. ¿Tú recuerdas cuando abres tu primer restaurante, tus primeros pasos como ya no solamente cocinero, sino también profesional, emprendedor, empresario, con todos los riesgos que eso supone? ¿En qué momento de tu vida llega eso?
2: Bueno, llega cuando no eres consciente de los riesgos que suponen, ¿no? La verdad, yo creo que todo ese tipo de pasos se dan porque se sienten, ¿no? O sea, son cosas como cuando, no sé, pues te enamoras también por primera vez o te enamoras de alguien, ¿no? O sea, explicar los complejos, pero tú sabes que sientes que tienes que hacer eso, ¿no? Sin parecer pretencioso, ni muchísimo menos. Cuando empecé, incluso cuando estaba Martín en la STI, sí que yo sentía que era impresionante y aprendía cada día, pero sentía que lo podía replicar, ¿no? No es una cosa que tú me dices ahora, oye, córrete 100 metros en 8 segundos, pues no, evidentemente voy a poder en la vida, ¿no? Pero sí que me veía como preparado, sin que nadie me dijera nada, como para hacer muchísimas más cosas de las que iba aprendiendo, ¿no? O sea, y eso fue un poco lo que me llevó. Probablemente eso también, la juventud, la inconsciencia incluso, porque yo creo que las grandes cosas se hacen de una manera, entre comillas, inconsciente. Sí, pues es lo que me llevó, la verdad, a hacer lo que he hecho hoy. Y también te digo que es verdad que tengo mucho más de lo que hubiera soñado con 17, con 18, incluso con 25, ¿sabes? O sea, ya creo que cuando conseguí mi primera estrella, que fui el más joven en aquel momento, con 24 años, ya, o sea, me pasaban cosas que jamás pensaba que me iban a pasar, ¿no? Y lo demás que ha venido, pues, ha sido igual, ¿no?
0: Bueno, pues ya tenemos al cocinero, tenemos al empresario, fíjate, restaurantes que se han convertido en todo un referente, Tragabuches, El Calima, Vivo. ¿Hay alguno que te haya marcado especialmente por alguna razón?
2: Es que es difícil, ¿no? Elegir entre tus hijos, ¿no? como quien diría, ¿no? Yo creo que todo. No sé, tal vez Leña, un poco a lo mejor el último, que es probablemente el que ha tenido más capacidad, ¿no? También de crecer, que tenemos en Dubái, que está en Barcelona, que abre ahora en Ibiza, en Madrid, en Marbella. Probablemente le tengo un cariño especial, pero también porque fue el que sustituyó al Tres Estrellas, ¿no? O sea, a mí me dio las Tres Estrellas, yo decidí hacer un año más y dejarlo ahí. y ese concepto, ese restaurante, ese mismo espacio, pasó a ser un nuevo concepto que se llamaba Leña, ¿no? Entonces le tengo, a lo mejor, si tuviera que elegir uno, que me parece injusto también, un cariño especial, ¿no?
0: Yo entiendo. Bueno, el libro que acabas de publicar se titula Cocinar en casa como Dani. Cuando hablas de cocinar en casa, ¿te refieres al tipo de recetas o a la forma de elaborarlas?
2: Yo creo que a todo, ¿no? O sea, es un todo, ¿no? O sea, yo sí que quiero que la gente sea consciente de que no es un libro hecho por un tres a Michelin, es probablemente hecho por una persona que al final es profesional, evidentemente, y que tiene unos conocimientos diferentes a cualquier persona en casa que no sea cocinera profesional, y que utiliza probablemente todo eso para hacer cosas pues mucho más rápidas. No sé, pues puedes encontrar una alcachofa con una vinagreta de jamón que a priori te parecerá, ¡guau, qué pereza!, ¿no? Hacer alcachofa, limpiarla, te ensucias, se oxidan y tal. Pues nada, yo te enseño a hacerla en el microondas en cuestión de minutos, y es algo que hasta mi mujer, un día que la hice la receta, cuando llegué a casa, la hice en las redes sociales, cuando llegué a casa me dijo, ¡joder, cómo no me has enseñado nunca eso! Y yo, tío, la verdad que, porque bueno, pues no sé, no he caído. Si sabes que me encanta la alcachofa y no la hago por miedo, ¿no? Y la verdad que ahí también se desencadenó un poco la idea de decir, o sea, puedo ayudar a mucha gente, la verdad, a hacer cosas en su casa, ¿no? ¿Por qué no hacer un libro que refleje un poco todo eso, ¿no? Y ese libro refleja eso, ¿no? Se pueden hacer grandes cosas de una manera mucho más sencilla, mucho más limpia, sin tener 18 ingredientes en la nevera imposibles de tener. Y la verdad que un poco se enfoca el libro en eso, y además los índices son situaciones diferentes de nuestro día a día y de nuestra vida, ¿no? O sea, oye, hay días que necesitas algo rápido, pues algo rápido, ¿no?, del día a día. Hay otro día que un viernes por la noche quieres algo especial, o hay días que, ¿no?, pues entonces se enfoca un poco en todas las circunstancias que te pasan en tu casa, ¿no?
0: Dani, en alguna ocasión que hemos hablado a través de la radio, yo he reconocido que, bueno, no soy un cocinita, porque hago cocina de todos los días. Los almuerzos y cenas de casa los hago yo. Y mi pregunta es, ¿dónde está la diferencia? Si tú te pones a hacer unas lentejas y yo hago unas lentejas, coño, que tampoco eso tiene una ciencia increíble, porque tus lentejas están tan especialmente ricas y las mías son tan, entre comillas, normales y corrientes.
2: Bueno, yo probablemente sabría utilizar un tipo de lenteja que a lo mejor tú nunca has escuchado, por ponerte un ejemplo, no sé, a mí me gusta la lenteja caviar, que es negrita, pequeña, o sea, mucho más sedosa, además con una profundidad de sabor pues mucho más elegante. Luego a lo mejor en vez de con agua la haría con un poco de caldo, no un caldo muy potente porque al final reduce, pero con caldo. Luego a lo mejor la terminaría con dos daditos de mantequilla, o sea, decir, una muy buena mantequilla para cremarla. O sea, hay muchas situaciones en la cocina es un cúmulo de circunstancias que hacen que aquello sea bueno, pues te hace también que pues sea malo, ¿no? Pero quiero decir, bueno, buenísimo o increíblemente bueno, ¿no? Claro. Entonces, en toda esa fase hay una circunstancia, ¿sabes? O sea, y esa circunstancia es probablemente, evidentemente, tus conocimientos, ¿no? Sobre el producto, tu conocimiento sobre la técnica y tu conocimiento sobre los trucos, que además hablo muchos trucos. Por ejemplo, eso sería un truco. Oye, tiene una lenteja, a mí me encanta cremarlas al final con un poquito de mantequilla. O sea, me parece que le da una cremosidad y un punto increíble, ¿no? O sea, pues eso es un truco que a lo mejor yo haría y tú jamás harías, ¿no? Si no te lo dijera, ¿no?
0: Correcto, por ejemplo, ¿no? De hecho, no lo hago, efectivamente. Oye, si tú vinieras un día a casa, que me encantaría cocinarte algo, y vieras mi biblioteca, el porcentaje mayor de libros que yo tengo en mi biblioteca tienen que ver con la cocina. Mi primer libro de cocina fueron las 1080 recetas. Y cuidado, porque los libros de recetas tienen que estar un índice adecuado, que yo tenga facilidad para llegar a la receta, que naturalmente, y esto los que cocinamos sabemos que es fundamental, por favor, ingredientes que sean fáciles de poder tener. Supongo que todos estos elementos lo has tenido en cuenta cuando has escrito Cocinar en casa como Dani, ¿no?
2: Sí, esa en cuenta, no hay cosa rara. Ahora, también te digo que hoy día es que no hay fronteras para nada. O sea, la facilidad de conseguir los ingredientes no era lo mismo que cuando, no sé, yo cocinaba hace 20, 25, 30 años, ¿no? Es cierto que hoy día un golpe de cualquier app puedes conseguir lo que quieras al día siguiente en tu casa. O sea, digo, al mismo día. Al día siguiente digo, yo qué sé, por ponerte un ejemplo de un ingrediente a lo mejor raro que tú digas tú, kimchi base, ¿no? O sea, hostia, ¿qué es esto de kimchi base? Te aseguro que en un golpe de teclado tienes mañana kimchi base en tu casa tranquilamente, ¿no? O sea, es evidente un libro donde hay una facilidad de producto increíble, pero sí que es cierto que también para ciertos toques vas a encontrar a lo mejor algún producto así. o salsa gochujang, ¿no? Coreana, ¿no? Pero te prometo también que todo ese tipo de cosas las encuentras en el supermercado, y porque nunca te has fijado, pero que en el fondo en el supermercado hay muchas más cosas. O sea, dices tú, oye, esto, es que nunca me he fijado, pero ahora llegas ahí, hay mil cosas, mil diferentes marcas de eso, ¿no? O sea, la hay. Creo que hoy día, la verdad que una de las cosas bonitas, por un lado, ¿no? O sea, que es la globalización, ¿no? Y las posibilidades que tenemos de conseguir cualquier producto de cualquier país para cocinar, que por un lado, como te digo, está bien, la idiosincrasia también te diría que ojalá siguiéramos cocinando como antes y con los mismos ingredientes exactamente que antes. Pero bueno, también evidentemente, si quiero meterle algo, un poquito de soja, pues poder encontrar hoy soja líquida, que la encuentras en absolutamente en todos lados, ¿no? O sea, entonces, hay alguna cosa, evidentemente, ese tipo de producto, pero todo lo que hay lo puedes encontrar muy fácilmente. O sea, no te voy a decir, yo qué sé, una cosa chantana, ¿no? O sea, o cosas técnicas muy raras, ¿no? O sea, de eso no hay nada. O sea, realmente hay productos que se pueden tener en cualquier despensa.
0: Vale, y quiero decir, ni sopletes, ni hidrógenos, ni cosas de estas.
2: No, ni hidrógeno no, sopletes no recuerdo. O sea, no hay nada con sopletes. Hoy día cualquier cosa que hagas con sopletes se puede hacer perfectamente en cualquier horno, horno microondas, con un grill, o sea, es fácil.
0: Estoy de acuerdo contigo que hoy un ingrediente, por raro y extraño y singular y exótico, lo tienes a golpe de teclado. Pero también reconóceme que hay muchas recetas que vemos en las redes sociales que te pones a seguirlas exactamente como te dicen, y aquello cuando lo acabas es un auténtico churrete, no hay quien se lo coma,
2: ¿eh? Bueno, eso ya depende un poco de cada persona, ¿no? O sea, para mí, yo creo que intento ser lo más didáctico posible y explicarlo de una manera, dando la receta exacta, evidentemente, porque seguro que, bueno, en la vida hay de todo. Y luego las redes sociales, imagínate, yo creo que un libro es mucho más serio que cualquier red social, ¿no? O sea, al final, no sé, un libro representa algo como mucho más sólido, ¿no? En ese sentido, ¿no? Creo que hoy día en las redes sociales hay un altísimo porcentaje de cosas que oye, o que son imposibles, o que están retocadas, o que son medio fake, o que metes una cosa en el horno y de pronto saca la perfección más absoluta, cuando a lo mejor no es así. O sea, no sé, creo que en ese caso, evidentemente, o sea, hay gente que hace mucho mal para ese tipo de situaciones, ¿no? Yo, nosotros para eso somos tremendamente profesionales. Tengo cero problemas en compartir recetas, o sea, y aún menos todavía en recetas de casa, y te prometo que intentamos ser lo más didáctico posible, dándote todos los trucos posibles para que aquello salga bien, ¿no?
0: Porque, es decir, ojo, Dani García es un señor con nombre y apellidos, pero también es una marca, es decir, es un hombre solvente, profesionalmente, en fin, colmado de éxitos. Por tanto, si yo sigo una receta del libro Cocinar en Casa como Dani, siguiendo exactamente las proporciones, los ingredientes, tú me garantizas que eso va a salir rico.
2: Te lo garantizo. Además, mira, hay una, por ejemplo, que me estoy acordando ahora en concreto, que es mi arroz con leche, que pone el arroz con leche que nadie se cree, se titula así. ¿Y por qué? Porque tú miras las cantidades de la receta y piensas que me he equivocado, que la cantidad de arroz no corresponde a la cantidad de leche, que hay mucha leche y muy poco arroz. O sea, quiero decir, y como hay esa situación extraña en la que todo el mundo te dice, ¿por qué tan poco arroz para esa cantidad de leche, no? O sea, pues yo, el título ya se llama la receta de arroz con leche, nadie se cree. O sea, y tienes que hacerla, o sea, porque se hace estilo risotto, al final esa cantidad poco, entre comillas, que te parece de arroz, se va chupando mucho más leche que si tú lo echaras, por ejemplo, al hacerlo tipo risotto poco a poco, la leche tiende a reducir mucho más. Claro, entonces, ¿qué te saldría mal? Si no hicieras caso a la receta de manera didáctica, pusieras el arroz y toda la leche a la vez a hervir, ¿no? Si sigues la receta de manera didáctica y la lees, porque además yo soy muy pendiente de ese tipo de cosas, por eso llamo a la receta de esa manera, ¿no? Pero, oye, porque sé que ya cuando veas las cantidades vas a pensar que es algo raro.
0: Entiendo, ¿no? Entiendo.
2: Entonces ya te advierto, o sea, digo que es algo raro. Ahora, y es que seguís la receta, porque si luego echas la leche total, en vez de echarla poco a poco, como te estoy diciendo yo, que no tiene nada que ver cómo reduce poco a poco a cómo reduce con toda la leche echada, a lo mejor me va a decir, oye, que me ha dado mal la receta, porque es que no llega aquello a cremarse. Claro, no llega a cremarse porque no la ha echado poco a poco, ¿no? Que lo pone bien claro, ¿no? Que lo hagas como un risotto, ¿no?
0: Entiendo,
2: o sea, entiendo. Pues al final es eso.
0: Oye, aprovecho que hablas de arroz para hacerte una pregunta. Aprovecho que te tengo en antena. ¿Es cierto que cuando empezamos a hacer un arroz, digamos un arroz, un empaella, alguna cosa de estas, conviene echar la sal en la primera parte de la cocción, porque si espero a echarlo mucho, ya el arroz no va a absorber la sal?
2: Mira, yo lo que hago es lo siguiente, o sea, en el primer hervor ya de la paella, o sea, pruebo el caldo, o sea, no hace falta probar, o sea, el caldo. Y ahí ya vas a ver qué necesita más y qué necesita menos, ¿no? Es verdad que lo ideal es no echar más a partir de la mitad de la cocción, ¿no? Porque ya el caldo, o sea, cuando ya no puedes moverla, es importante no echar. O sea, pues llega un momento en que no la debes mover, ¿sabes? Que tú echas tu caldito, empieza a hervir y cuando ya lleva a lo mejor 4 o 5 minutos, es probablemente el último momento. Tienes que tener en cuenta que aquello va a seguir reduciendo. O sea, que tienes que tener tendencia, para mí, a que las paellas o arroces secos que vayas a hacer en tu casa o fuera, donde sea, o sea, en ese momento que le quede la mitad de cocción, todavía tenga un punto no de soso, pero tampoco de salado, porque si tiene ese punto de salado, esos 5 minutos más de cocción va a ser mucho más. Y luego hay que tener en cuenta que parecen tonterías y circunstancias, que no, un arroz no tiene nada que ver, si tú te lo comes una cucharada, no tiene nada que ver que te vayas a comer 7 cucharadas, si te comes un plato entero. O sea, porque con 7 cucharadas sí puedes hacer un arroz con un nivel de sal mucho más bajo. Si tú te vas a comer solo una tapita, pues te conviene el nivel de sal un poco más alto. O sea, hay muchas circunstancias que hacen que todo eso sea muy de sensaciones y muy de sensibilidad, ¿sabes? La cocina es muy de esto. O sea, y la sal ahí es importante hasta que sea mitad de cocción. O sea, porque luego al final ya el caldo se pierde, te queda el arroz solo y seco. Y sí, evidentemente le puedes seguir echando sal, pero no es lo suyo, ¿no?
0: ¿Qué importante es establecimientos como La Cónsula, que era un centro de formación que había en Málaga para, en fin, toda la Costa del Sol, para Andalucía, donde se formaron grandes cocineros? ¿Qué importante es la formación? Porque la cocina al final también tiene ese punto de ciencia. Bueno, yo no quiero abusar ni del tiempo de Dani, ni de la paciencia de los oyentes. Yo estaría hablando horas y horas de la cocina. Me encanta hablar de cocina y, por tanto, recomiendo cocinar en casa como Dani. Se acaba de publicar este libro, lo publica la editorial Espasa y es un bonito regalo para todos aquellos que nos encanta cocinar y comer. Dani, como siempre, gracias por atenderme, eres muy amable. Gracias.
2: A vosotros, buenas noches, un abrazo.
3: ¿Cuál es tu percepción del paso del tiempo? ¿Eres de los que cree que pasa rápido? ¿O lento? Hagamos un sencillo ejercicio y recordemos noticias ocurridas una semana como esta, pero de hace justo un año. Así podrás valorar si tu percepción del paso del tiempo es lenta o rápida.
0: Empezamos este ejercicio de memoria que nos propone Andrés Atienza.
4: 3, 2, ignición, 1. Y despegue.
0: Quiero que te sitúes en el 11 de abril de 1970. Ese día despegó el Apolo 13 con el objetivo de realizar el tercer alunizaje en la Luna de la historia, pero la misión se convirtió en una pesadilla para los tripulantes.
5: Pues sí, Adolfo, se habían superado las 50 horas de vuelo cuando un tanque de oxígeno explotó en el módulo de servicio, cortando el suministro de energía y agua de la tripulación. En ese momento, el comandante James Lovell pronunció la famosa frase.
6: Aquí Houston, repite por favor.
7: Houston, tenemos un problema.
0: Aunque el cine popularizó la frase en tiempo presente, el mensaje original en pasado marcó el inicio de una agónica cuenta atrás por la supervivencia.
5: Los tres tripulantes tuvieron que refugiarse en el diminuto módulo lunar, utilizándolo como un improvisado bote salvavidas para racionar los recursos. Finalmente, la cápsula amerizó a salvo en el Pacífico el 17 de abril.
0: Hoy te recordamos la misión Apolo 13 porque una semana como esta de 2025 fallecía James Lovell, comandante que pronunció la famosa frase: Houston, hemos tenido un problema. Ahora nos venimos a España, concretamente a Córdoba. Esta semana se cumple un año de un incendio en la Mezquita Catedral.
5: El fuego se declaró el 8 de agosto de 2025 en la capilla que se encuentra junto a la del Espíritu Santo en la zona de Almanzor, dentro del histórico monumento.
0: Bueno, esta capilla albergaba una máquina de limpieza y sillas. Al parecer, la causa del incendio fue una sobrecarga de la batería de una de estas máquinas de limpieza. Las llamas afectaron a una superficie aproximada de 80 metros cuadrados. La rapidísima intervención de los servicios de extinción evitó que el fuego se extendiera a más estancias del monumento. Terminamos este repaso a asuntos que eran noticia una semana como esta de 2025 y lo hacemos con música. Hace un año, una de las canciones que dominaba el ranking global diario de Spotify fue Jam,

vaya temazo a nivel de lanzamientos. El mayor éxito hace justo un año fue este Day with a Smile. Lady Gaga, Bruno Mars y nuestro éxito, nuestro mayor éxito, será que vuelvas la semana que viene. Pero la radio continúa, ahora noticias de España y el mundo, poniendo las calles y Herrera en COPE. Feliz mes de agosto, gracias por estar ahí, la semana que viene te espero.

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7: Son las 4 de la mañana, las 3 en Canarias.
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7: Muy buenos días. Los precios del petróleo caen con fuerza a medida que los mercados asimilan la aparente pausa en los combates en Oriente Medio. El presidente de Estados Unidos, Donald Trump, ha anunciado una nueva ronda de conversaciones con Irán para hoy lunes.
8: Cuando los aliados piden cancelarlo, hay que decir, bueno, veamos. Y creo que es porque hay un acuerdo. Hay un acuerdo sobre Hormuz y habrá un acuerdo sobre lo nuclear, sobre la desnuclearización de Irán.
7: Bueno, Trump, las palabras de Donald Trump, que anuncia esa negociación, además ha añadido que tenía preparado un ataque, decía, el más potente desde la Segunda Guerra Mundial. Bueno, esta negociación llega después de que el mismo Trump, como has escuchado, haya dicho que las partes han alcanzado un acuerdo para la reapertura de Hormuz. En cualquier caso, la experiencia nos dice que hay que tomarse las declaraciones de Trump con cautela, por lo menos. De momento, los líderes iraníes han desestimado que se haya llegado a ningún tipo de acuerdo. Eso sí, los mercados, como te contaba, siguen la estela de lo dicho por Trump. En las últimas horas, el precio del petróleo ha caído un 7%. El barril de Brent, ya sabes, el indicador de referencia a nivel europeo para la gasolina y el diésel, entre otros carburantes, se sitúa ahora mismo en los $83.
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7: Y en España, pues nuestra mirada continúa puesta en Ceuta. Ya son 72 los muertos en la frontera entre España y Marruecos. 72. Es la cifra que reconoce el gobierno español. Estamos hablando de las personas que han perdido la vida en aguas españolas. Pero la cifra podría llegar al centenar de fallecidos o más si sumamos en las próximas horas los cuerpos en zona marroquí. Nos movemos en cifras catastróficas ya. Y lo que puede venir, si tenemos en cuenta que en apenas 24 horas fueron entre 50 y 60 mil las personas que cruzaron el espigón del Tarajal a nado o por los propios escolleros del espigón. Y además, Ceuta continúa en un ambiente de mucha tensión. Un millar de inmigrantes se niegan a volver a Marruecos de forma voluntaria y esperan, cada vez más nerviosos, su turno para acceder a las instalaciones en las que encontrar agua y la comida que no encuentran en la calle. Las capacidades de recepción de la ciudad autónoma están totalmente sobrepasadas. La crisis migratoria de Ceuta también ha sido motivo de enfrentamiento político. La oposición carga duramente contra el gobierno.
9: Lo que estamos sufriendo en Ceuta es el relato de un triple fracaso. El fracaso de la política migratoria, de la política de seguridad y de la política exterior. El responsable de que estemos dando al mundo una imagen absolutamente lamentable es el gobierno.
7: Feijóo,
10: lo más urgente es sentar a Sánchez en el banquillo para que dé cuentas de sus corrupciones que pretende tapar con cualquier catástrofe, cualquier enfermedad, cualquier virus, cualquier guerra o cualquier invasión, y para que dé cuentas también de sus traiciones a los españoles.
7: Bueno, escuchábamos a Alberto Núñez Feijóo, el líder del Partido Popular, y a Santiago Abascal, el líder de Vox. El gobierno de España, por su parte, asegura que lo que vimos el jueves no volverá a ocurrir.
11: Trabajamos seriamente para que esto no vuelva a ocurrir, pero lo que estoy convencido es que, en ese hipotético supuesto que estoy convencido que no volverá a ocurrir, tenemos el músculo, tenemos los instrumentos necesarios para revertir la situación en un tiempo absolutamente breve.
7: Bueno, el ministro del Interior asevera que algo así no volverá a suceder y que se tienen las herramientas para que se cumpla. Aunque fue el propio Marlaska quien aseguró el mismo miércoles que se contaba con los medios y las herramientas para solventar la situación en Ceuta cuando ya 2.000 migrantes habían entrado de manera ilegal. Aseguró que los medios eran suficientes para solventar y revertir esa situación. Ya de crisis, ¿eh? Apenas 24 horas después, Ceuta sufrió la entrada descontrolada más grave de la historia reciente de España. Mientras tanto, bueno, en lo diplomático, los ministros del Interior de la Unión Europea se reunirán este martes por videoconferencia para analizar la crisis migratoria. Por su parte, después de 72 horas de silencio, Marruecos, el gobierno del Reino Alauí, ya se ha pronunciado sobre la crisis para reafirmar que es un socio fiable, responsable y comprometido para fortalecer la cooperación entre ambos países. Señala además el gobierno que lo ocurrido fue fruto del poder de las mafias y de las circunstancias, que ellos no han tenido nada que ver.
4: Entre los factores de los sucesos destaca la explotación marroquí del espacio digital, la promoción de información engañosa, el papel de las redes de trata de personas y las interpretaciones erróneas de datos legales y administrativos destinadas a crear la ilusión de un fácil acceso al espacio europeo sin consecuencias legales.
7: Una ilusión. Y un último apunte, decirte que los incendios de Burgondo en Ávila, Fermosey en Zamora y Veguellina en León evolucionan a esta hora de forma favorable, así que en las próximas horas ojalá te podamos contar que ya están controlados. A las 5 de la mañana volvemos con más información. Ahora sigues poniendo las calles con Carlos Moreno, El Pulpo.
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0: ¿Qué tal va la madrugada? ¿Cómo va la gente por ahí? Como diría Almeida, el alcalde de España, el alcalde de Madrid, ¿cómo están las máquinas? Porque los ponedores somos auténticas máquinas, ¿eh? Ahí están los del soporte vital, los de las ambulancias, cuidando y protegiendo y esperando a que tengan que hacer algún servicio para salvar vidas. Está nuestra Policía Nacional, nuestros guardias civiles, los verdes, los azules, los de las policías locales, los ertzainas, los Mossos. ¿Tú sabes la cantidad de gente que hace que España sea un gran país? Ahí están los ponedores, ahí están los panaderos, los transportistas, la gente que está en las recepciones de los hoteles, la gente que está, bueno, pues de madrugada haciendo los servicios de mantenimiento de las empresas, los que están limpiando las calles, los que las están barriendo. Esto es una máquina que no para, la vida no para, España no para, la ciudad no para, tu vida no para. Y por eso está la radio no va a parar nunca. Yo soy Carlos Moreno, El Pulpo, aquí no hablamos de política, me quedo con historias humanas, historias positivas que nos demuestran que todo esto tiene un sentido maravilloso. Y como el mismo Santo Padre nos ha dicho, pues los días que ha estado por Madrid, pues tenemos que disfrutar la vida y tenemos que fijarnos en lo bueno y tenemos que ser comunidad y nos tenemos que apoyar los unos en los otros y con toda esa fuerza pues sacamos adelante todo un país, por supuesto que sí, y toda una vida. Y siempre nos tenemos que acordar de los más débiles. Y eso los ponedores, con la mano en el pecho te digo que lo sé perfectamente porque sois así. Un abrazo enorme a toda la gente que tengo al otro lado de la radio. Yo soy Carlos Moreno, El Pulpo, y quiero contarte una historia que demuestra que detrás de cada juego de mesa hay mucho más de lo que imaginamos. Te quiero hablar de Gabriel Songel, que es catedrático de diseño de la Universidad Politécnica de Valencia. Y lo digo más que nada porque ha sido elegido por segundo año consecutivo entre los 100 mejores diseñadores de juegos de mesa de todo el mundo. Este español lo es de todo el mundo, el mejor diseñador de arte gráfico de todo el mundo. Un reconocimiento, es verdad, que le ha llevado hasta la Gran Feria Internacional del Juguete de Nuremberg, la cita más importante del sector, con miles de profesionales y decenas de miles de novedades. Allí presentó su creación más reciente, un ingenioso puzzle que está formado pues, por solo 12 piezas idénticas, capaz de construir letras, números, animales y muchas otras figuras. Y lo más bonito de todo esto es que comenzó cuando era niño, porque a veces una afición de la infancia, alimentada eso sí con la ilusión, con esfuerzo y con creatividad, pues es verdad que puede acabar convirtiéndose en un reconocimiento mundial. Y es una prueba más de que nunca hay que dejar de jugar, no hay que dejar de jugar y tampoco no hay que dejar de soñar.
1: Bueno, yo siempre cuento que mi infancia fue muy agradable.

0: esfuerzo los juegos reunidos Hyper, y cuanto más alto era el número de ese juego, pues más juegos podías tener en esa misma caja, que era maravillosa. Vamos, la estoy viendo en mi vida. Yo tenía el pequeñito, yo he sido siempre hijo único, pues imagínate, mi juego reunido Hyper pues era para tres personas, para cuando mis vecinos venían a casa a jugar. Bueno, pues la vida es así. Pero volvamos a la historia, porque ¿qué le iba a decir aquel niño que idear juegos terminaría siendo su profesión? Eso sí, para ello ha sumado 30 años de pruebas, de prototipos e ideas fallidas, porque claro, en diseño como en el fútbol, fallar también forma parte del entrenamiento.
1: Diseñando estructuras básicas, principios de diseño básico que enseñamos en clase, que empezamos a hacer con parques infantiles y Saba, luego lo pudimos hacer con Lego en Dinamarca, y así fue como empecé hace más de 30 años hasta la actualidad, ¿no? La verdad es que es muy motivador.
0: El mercado mundial de juegos de mesa movió el año pasado, para que te hagas una idea, Ponedor, casi 16 millones de dólares. Se trata de un mercado en auge, impulsado por la nostalgia, por la innovación, por los vínculos sociales y sobre todo desde la pandemia. Hay que recordar lo que hacíamos cuando estábamos en plena pandemia. Es que detrás de cada juego hay muchas horas de prueba y, como está contando Gabriel ahora en Poniendo las Calles, todo empieza en casa.
1: Sí, bueno, indudablemente en juegos de mesa, cuando pienso en mi familia, desde lo que jugaba con mis hermanos o nuestros amigos, y especialmente en familia con mis hijos, ¿no? Que tenemos una colección de juegos de mesa bestial. Yo creo que tenemos ya más de estar en torno a los 200 juegos de mesa que hemos ido acumulando, ¿no? Y mis hijos son mucho más frikis que yo, son más jugadores, ¿no?
0: Gabriel mantiene un método de trabajo que es muy sencillo. Él es la primera persona que prueba el juego, es el primer jugador del prototipo. Si no le engancha, y sobre todo le advierte, bueno, pues regresa a la idea original.
1: Yo lo vivo como si fuese el primero, un reto, siempre un reto. Por lo tanto, sobre todo cuando propones un juego, lo primero es que te diviertes tú. Y los primeros que lo tocan y te dan un feedback, pues ya por ahí ya puedes empezar o olvidarte, ¿no? Pero la satisfacción siempre es personal.
0: Claro, es que si nos damos cuenta, 3 décadas es una larga carrera que ha permitido al profesor trabajar con distintas compañías, pero hay una colaboración que recuerda especialmente, y es que se trata de la empresa danesa de los bloques de construcción, que lleva en el mercado ni más ni menos que desde el año 1932.
1: Especialmente el que hicimos para Lego fue muy, muy especial. Ya no solamente por la empresa, aquello sí que era un premio, ¿no? Trabajar con ellos. Porque luego, personalmente, la relación con el equipo de gente que desarrolló aquella línea de producto, y especialmente con el responsable del departamento, Ole Poulsen, pues con esta persona aún tengo una amistad, mantenemos una amistad personal desde hace 30 años, ¿no?
0: El valenciano es verdad que percibe el éxito de un juego, no en las cifras de las ventas, pero sino en la reacción inmediata de quien está moviendo la ficha.
1: Pues esto lo hemos visto, y además lo hemos tenido la ocasión de preguntarlo, ¿no? Y es que vean, que identifiquen, de aquí hay ingenio metido, ¿no? Aquí hay mucho rato de haber pensado, de haber ideado esto, cómo hacerlo. Cuando abres un juego de mesa o de ingenio, pero vamos, en este caso un juego de mesa, y ves el escenario que se te plantea y los retos que se te plantean, a mucha gente se le ilumina la cara, ¿no? Para mí eso es extraordinario.
0: Claro, el español Gabriel Songel es uno de los 100 mejores diseñadores de juegos de mesa de todo el mundo, y no podemos sentirnos más orgullosos. Con lo cual, Gabriel Songel, te mandamos un abrazo bien fuerte desde Poniendo las Calles.
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0: Seguimos poniendo calles en COPE. Yo soy Carlos Moreno, el Pulpo. Tú por escucharme eres un ponedor y sabes que la radio no para. Los ponedores lo sabéis perfectamente. Cada noche preparamos un montón de temas para ti, pero no hay que olvidar que durante el resto del día nuestros compañeros hacen lo mismo y ofrecen una programación muy completa. Nosotros lo recuperamos y merece la pena que estés atento. Aquí los ponedores somos solidarios con los compañeros.
1: Conocéis la pasión con la que seguimos la historia y en particular la afición que, como tantos españoles, tenemos a la historia de Egipto. Y la que está encargada de esto es entre nosotros la presidenta de la Asociación Española de Egiptología. No hemos querido dejar pasar ni un minuto más de programa sin hablar del último hallazgo que ha protagonizado un equipo de la Universidad de Barcelona en Albanjasa, no sé si se dice así, un equipo de arqueólogos españoles que ha encontrado una momia embalsamada que llevaba en su ajuar versos de la Ilíada de Homero. Y asimismo nos va a hablar nuestra interlocutora de una nueva entrada que puede tener la pirámide de Miquerinos o de Micerinos, ya no sé tampoco cómo se dice, ahora nos lo dirá ella, porque la que lo sabe todo de Egipto es Rosa Pujol. Muy buenos días.
2: Muy buenos días. Yo también os había echado de menos un poco, ¿eh?
1: Sí, un poco.
2: Pero ante cualquier descubrimiento aquí estamos.
1: Ahí, efectivamente. Hace relativamente poco que ha vuelto de Egipto Rosa, un par de meses. Y como siempre está al tanto de lo último. Háblanos de esto que no sé, la necrópolis de Albanjasa, ¿cómo se dice esto?
2: Albanjasa le llamamos, bueno, normalmente nos referimos a esta zona como Oxirrinco, porque así es como se llamaba en época, o sea, en época griega, es el nomo 19 del Alto Egipto, me parece que es, y es una zona que han estado excavando de la Universidad de Barcelona desde hace muchos años. Y bueno, pues de hecho, las directoras de la excavación son amigas, son gente, vamos, son colegas de esta historia, y claro, están como locas de haber hecho este descubrimiento, porque esto tampoco era muy vistoso, esta necrópolis. Quiero decir que no era una cosa de decir, bueno, se encuentran tumbas y sarcófagos, no, eran pues los restos, estaba todo muy dañado, pero han encontrado como una especie de zanja y han encontrado allí estos enterramientos. Lo que es en sí el edificio está muy dañado, ha sido saqueado en la antigüedad, pero han encontrado una serie de sarcófagos pintados, son de época romana, pero en la época en que los romanos en realidad vivían en Egipto, y los que vivían en Egipto, pues ya sabemos el refrán de donde quiera que fueres haz lo que vieres, y decía, si los egipcios se embalsaman, pues nosotros también. Y entonces, pues este hallazgo pues es importante precisamente por eso, porque no es normal que se encuentre un texto interesante, un texto tan importante como es la Ilíada en un cartonaje de momia.
1: A mí lo que me ha desconcertado no es tanto efectivamente que los habitantes de la época se refiriesen a Homero, era muy habitual, era uno de los grandes, bueno, hasta las señoras, tú fíjate, y las chicas, estudiaban a Homero dentro de lo poco que estudiaban ellas, y sino que estuviese en la momia, en el muerto.
2: Bueno, los vendajes siempre ya no utilizaban ya las vendas maravillosas de lino de época faraónica, ya utilizaban telas de reciclaje, muchas veces eran telas con dibujos o con estampados y tal. Lo de Homero es parte de lo que llamamos cartonaje, que es una mezcla de tela y de papiro y demás para hacer una especie de, vamos a llamarle, ¿cómo le podríamos llamar ahora? Una especie de papel maché, por así decir. Y entonces ahí es donde apareció ese papiro. Es frecuente que pongan papiros, pero no un papiro de un texto tan importante como el catálogo de las naves de la Ilíada.
1: O sea que no era deliberado
2: se utilizaban mucho, pero que tenga un texto así seguido, quiero decir, se utilizaban trozos para hacer.
1: Por eso te digo,
2: pero,
1: que no.
2: Pero este pues tiene ahí el catálogo de las naves, que es del libro segundo, libro tercero de Homero, canto segundo, me parece, canto segundo, que está explicando todos los efectivos, todo el ejército de los aqueos que fueron a luchar contra Troya. Entonces es una parte muy importante.
1: Lo que interesa, por lo tanto, es la antigüedad de esa copia de Homero.
2: Claro, efectivamente, o sea, el pensar que esta persona, por lo que fuera, pues dijo, pues a mí cuando, porque en Egipto las personas, nosotros siempre pensamos en hacernos una casa en la playa, pero ellos siempre pensaban en hacerse una tumba a la altura de su rango o lo que fuera. Entonces, este señor, por lo que fuera, nos puede que fuera casualidad, pero por lo que fuera, pues quiso sincretizar un poquito los textos clásicos griegos con lo egipcio, con lo que es un embalsamamiento. También encontraron cosas muy interesantes. Han encontrado una vasija con restos humanos de un bebé y de algún felino, o sea, que adoraban los gatos domésticos, les tenían mucho aprecio porque eran muy prácticos, entre otras cosas.
1: Sí que parece, yo estoy haciendo que la pedante aquí, pero es que estoy para un libro, estoy investigando esa época. Efectivamente, los bebés solían enterrarse también en Judea y también en toda la zona, bueno, por lo menos de Oriente Medio, en vasijas.
2: En vasijas, sí. Sí.
1: Ah, qué curioso. Estas
2: se quedan ahí y tenían restos de un animal felino, podría ser el gato doméstico, y humanos. Y también, pues, de las cosas más interesantes que han aparecido son tres lenguas de oro y una lengua de cobre. En época romana era frecuente que en las momias embalsamadas les pusieran una lengua de oro o de cobre, que también era un material importante noble para ellos. Y también tenían algunas láminas de oro por las cabezas y demás. Claro, esto, hasta que no pasaron estos enterramientos por el laboratorio, de momento lo que tenían era un sarcófago medio corroído y demás, pero entran la restauración y los papirólogos y demás, y ahí ha sido cuando ha aparecido todo esto, que verdaderamente, como es un caso único, pues sí que ha despertado mucho interés. No es un descubrimiento de una tumba intacta, pero es una cosa única, por lo menos.
1: ¡Qué bonito!
2: Y lo hemos hecho de la Universidad de Barcelona. Mis queridas colegas Maite Mascort y Esther Pons Mellado. Esther Pons es en este momento la conservadora jefe de la colección egipcia y de Medio Oriente del Museo Arqueológico Nacional. O sea que, bueno, pues...
1: Una eminencia,
2: sí.
1: Una inminencia, que diría uno. Bueno, no dejamos el Antiguo Egipto y sus misterios porque la comunidad científica ha hablado de un hallazgo en la pirámide de Miquerinos o Micerinos.
2: Como tú quieras. Ah. Nosotros le llamamos Menkaurra, que es como
1: vaya
2: se diría.
1: Dios.
2: Es como se diría en jeroglífico, pero vamos, Micerinos está bien, es como lo conocemos todos.
1: ¿Y qué ha pasado allí en esta que es una de las tres grandes pirámides cercanas
2: sí,
1: al Cairo?
2: Sí, bueno, es la más pequeña de las grandes, de las de Giza, es la más pequeña, sensiblemente más pequeña que las otras. Yo estuve este año, no el año anterior, estuvimos dentro porque es bastante cómoda de bajar, no es de estas que te quedas sin aliento ni nada, es cómoda. Pero, bueno, pues estaba descubierta, se podía entrar, se podía visitar, pero siempre al rodear esta pirámide siempre nos llamaba la atención efectivamente una pared, una serie de losas que estaban como muy pulidas, muy pulidas.
1: Ah, ya os había llamado la atención.
2: Sí, nos había llamado la atención. Había llamado la atención porque decíamos, estos bloques no tienen mucho sentido con lo demás. Entonces parece ser que es por ahí por donde están investigando. Ya investigaron en la de Keops, ya investigaron con este mismo sistema que es ultrasonido, más tomografía y no sé qué, que es capaz de georradares y tal, es capaz de descubrir cavidades, pero no puede saber lo que hay dentro. Entonces, en arqueología ahora se trata siempre de buscar técnicas no invasivas, que no destrocen el monumento, porque antes le pegaban un martillazo a finales del siglo XIX y entraban y veían, salían de dudas. Pero ahora pues se trata de que no se estropee. Efectivamente, puede ser una entrada, puede tener algo o puede que no tenga nada, simplemente, pero parece ser que el equipo que está en ello, pues ahora están a la espera de los permisos del Servicio de Antigüedades, que siempre es lo más complicado. Todas las misiones pues siempre se quejan un poco de la lentitud de la burocracia allí para darles los permisos para que puedan excavar una campaña más en la concesión que tienen.
1: A lo mejor se puede hacer de una forma delicada metiendo una sonda o algo.
2: Claro, pero es que una sonda, cualquier cosa, hay que perforar. Habría que buscar la manera de perforar. Y ya te digo que, en principio, en las pirámides, pues, que sepamos, en la de Keops hay un ataúd vacío. No sabemos.
1: ¿En ese agujero?
2: Keops, no, en la de Keops, en la grande, hay un ataúd vacío. Simplemente en la cámara funeraria hay un ataúd vacío que bueno, pues está allí en la cámara funeraria y ya está. En la de Kefren hay también un sitio para el ataúd, hay un ataúd grande de piedra, pero no se ha encontrado nunca nada. También es que son muy antiguas y han debido sufrir todo tipo de agresiones. Y en la de Micerinos, pues vamos a ver qué es lo que encuentran. Desde luego, lo que sí diré a todo aquel que tenga idea de ir a Egipto y demás, la pirámide de Djoser, que está en Saqqara, que es la escalonada, la que tiene seis 6 peldaños, por así decirlo, ahora se puede entrar. Han hecho un pasadizo que se puede entrar y llegas a lo que es el núcleo de la pirámide y te asomas a un pozo de 28 metros de profundidad y al fondo está el sarcófago del rey Kefren. Es alucinante. O sea, la primera vez que lo ves te quedas sin habla. Es impresionante. Han hecho un pasillo, le han hecho una especie de columnas para que se pueda entrar y ver, porque también se puede bajar a una zona donde hay unos azulejos como de fayenza azul y demás, pero eso es un poquito cansado y un poquito peligroso, porque las escaleras son un poco...
1: ¿Y a 28 metros de profundidad en la oscuridad se ve algo?
2: No, lo tienen perfectamente iluminado.
1: Oh.
2: Lo tienen iluminado y es impresionante porque además las losas de ese sarcófago tienen una losa redonda que parece como si fuera la cabeza y luego después una losa rectangular y tal. O sea, está haciendo como si fuera el cuerpo del faraón en piedra. Es una cosa realmente, realmente sorprendente. Hay muchísimas pirámides, la mayoría de ellas son un mero montón de escombros o algunas de adobe, está la que tiene doble vertiente, pero verdaderas y así que no se hayan caído y que estén, que permanezcan, está la pirámide roja, que es la primera perfecta que se hizo, luego las de Giza, pero creo que hay censadas 100 y pico pirámides, que ya digo que muchas de ellas son un montón de escombros.
1: ¿Y la roja porque se llama roja?
2: Porque tiene el color de la piedra, es más bien rojizo.
1: Caldera.
2: O sea, porque es que intentaron hacer pirámides de muchas maneras, pero se les caían. Pues las hacían al principio con un núcleo de adobe, claro, eso no tenía resistencia. Luego después empezaron a hacerlas, pero con una inclinación, demasiada inclinación. Y entonces, pues claro, también se les caía. Una de ellas incluso se dieron cuenta de que iban demasiado con demasiada inclinación y cambiaron la inclinación a la mitad. Entonces la llamamos la romboidal porque tiene dos vertientes, pero al final la primera que salió bien fue la roja. Y yo siempre digo lo mismo, la inclinación es la que cuando tú coges un montón de arena en la playa y la dejas caer, el montoncito de arena que se monta, esa es la
1: inclinación. O sea que realmente,
2: 51, 52 grados es lo suyo.
1: Algo de la construcción egipcia tiene que ver sencillamente con la prueba y el error.
2: Por supuesto,
1: o sea,
2: se les cayeron.
1: Eso que dicen, no, es que eran marcianos y traían unas matemáticas especiales.
2: Hay que pensar que no tenían cuernos y que eran personas como nosotros. A mí me enorgullece mucho más. Por cierto, ya ha salido también otra noticia que dice que tenían un sistema hidráulico para hacer la pirámide esta escalonada y tal. Bueno, de estas teorías hay a montones.
1: Ya.
2: Pero la verdad es que... como siempre digo, con las pirámides nos han dejado la tortilla hecha, pero no nos han dicho cómo la han hecho. O sea que todavía, cuando uno se pone delante de la gran pirámide, todavía uno piensa cómo es posible que se haya podido subir esos bloques de 2,5 toneladas a 140 metros de altura. Es que es alucinante. O sea, si pusiéramos la pirámide grande, los oyentes de Madrid sabrán de qué hablo, si la pusiéramos al lado de Torre Picasso, la Torre Blanca, hasta que hay castellana, ¿es Picasso? Sí, Torre Picasso. No,
1: sí,
2: Torre Picasso.
1: Pero con la que está torcida,
2: la blanca.
1: Torre Picasso. Bueno, pues sí, si uno de los edificios más altos de Madrid.
2: Si la pusiéramos al lado de ese edificio, solamente la pirámide grande solamente tendría 17 metros menos.
1: Sí, o sea, que es
2: monstruosa. Con el agravante de que del lado mide 240 metros, es decir, la plaza de San Pedro de Roma cabría dentro de la pirámide. Es una barbaridad, es una montaña hecha por el hombre y que además pues ahí aguanta. Y la verdad es que son tan grandes que cuando tienes suerte y pasas, despegas del Cairo y vas por ese lado, pues se ven desde el aire perfectamente y las ves con esas formas tan puras y tan... Y es una cosa y dices, es que esto es del 2400 antes de Cristo, es alucinante. Pero no sabemos muy bien cómo lo hicieron. Se han apuntado muchísimas teorías de cómo lo hacían, que sí con poleas, que sí con rampas. Con rampas es absurdo. Las rampas, para que tuvieran una inclinación adecuada para que los bueyes o los caballos pudieran tirar de esos bloques, las rampas habrían llegado a la mitad del Cairo, para que fuera una inclinación adecuada. Aparte que no tenían metal y la fricción con la arena, los trineos o lo que fuera para arrastrarse les quemarían en nada, ¿no? O sea, porque los elementos que tenían era madera. Que entonces no tenían mucho metal.
1: A ti tampoco se te alcance ninguna hipótesis para la construcción.
2: No.
1: Nada.
2: Las hicieron ya y están muy bien hechas. y nos encanta ir a verlas y hacernos las fotos típicas.
1: Pero bueno, pues como veis, con Rosa no solamente es un placer aprender, sino que además se entiende y se lo pasa uno bien. O sea que nos alegramos muchísimo de su resurrección dentro del programa, porque la estábamos echando de menos. Rosa Puyol, muchísimas gracias.
2: Yo espero que haya muchos hallazgos, porque también me encanta venir a hablaros de ellos.
1: ¡Qué alegría!

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0: seguimos poniendo las calles una madrugada más contigo. Estés donde estés y haciendo lo que estés haciendo, la radio tiene esa magia, tiene eso, ¿no? Que siempre que está ahí, ¿no? Siempre está ahí, si tú quieres. La radio siempre va a estar y siempre te acompaña. Yo de verdad te agradezco que nos elijas para acompañarte a estas complicadas horas de la madrugada mientras estamos poniendo las calles. Y sobre todo lo que queremos desde este programa de radio es contarte cosas que te puedan venir muy bien. Por ejemplo, si tienes miedo a volar. Si tienes miedo a volar, estate atento porque no eres el único. Aquí hay una cierta explicación bastante importante y hay formas de plantarle cara. Y Rosa Rosado tiene, sobre todo, muy buena información. Rosita Rosado, ¿cómo está? Buenas noches.
1: Muy bien, traigo la solución, Pulpo. Traigo la bola de cristal y veo que después de esta explicación, igual cuando te subas al avión vas como más cómodo.
0: Es verdad.
1: Pero es verdad que el miedo a volar es un temazo porque es mucho más común de lo que pensamos. Hay mucha gente que realmente lo pasa mal al subirse a un avión, aunque sepa que es uno de los medios de transporte más seguros.
0: Es verdad, es que es eso.
1: Sí, sí, sí. Porque, claro, mira, vamos a ponernos en situación, Pulpo, sí, ponedores. Millones de personas volan cada día. Uh-huh. Tú te repites en tu cabeza que es un día normal, que no pasa nada, que todo está bajo control. Exacto. Pero el cuerpo no opina lo mismo.
2: Ladies and gentlemen, welcome aboard British Airways Flight 707 bound for Prague. Today's flight time will be about 3 hours 20 minutes following takeoff. The captain of the flight
1: is Chris Love. Mientras la azafata te da la bienvenida, intentas actuar como si nada, ¿no?
0: Sí. Tú te empiezan a sudar las manos, cuidado, ¿eh?
1: Sí, pero mira, avanzas por el pasillo, rozan las maletas con los asientos, suenan los clics de los compartimentos. Sí. Tú estás ahí buscando tu asiento, lo encuentras, te sientas, te pones el cinturón. Yo lo aprieto ahí varias veces y fuerte, me lo aprieto un poco más de lo necesario y tiro ahí. Digo, mira, si pasa algo que no me mueva del asiento.
0: Claro, y
1: entonces se escucha por megafonía.
3: Tripulación, próximos al despegue.
1: ¡Buah! ¡Buah! De repente.
0: Ya no.
1: Ahí ya te vuelven loco.
0: Ya.
1: El corazón se acelera, las manos sudan. Sí, empiezas a pensar cosas que en tierra jamás pensarías, ¿no?
0: Ya no hay vuelta atrás.
1: Bueno, ¿y si pasa algo? ¿Y si este vuelo es el que sale en las noticias? Entonces entras. Claro, a mí me pasa, Pulpo, yo entro en un bucle lamentable, porque sé que el avión es el medio de transporte más seguro del mundo, pero mi cabeza no atiende a estadísticas.
0: Claro, pues fíjate en eso, Rosa. O sea, es que es muy complejo, muy difícil que ese sea el avión que se tenga que estrellar.
1: Lo pienso, Pulpo, pero por si acaso es, yo le doy 20 besos a mi marido y a mi hijo y le digo, pues chicos, os quiero mucho, si este va a ser nuestro fin, pues nos despedimos ya y ya está, porque no vamos a tener tiempo.
0: Así
1: cada vez que vuelo, la pena es que mi hijo ha salido igual de miedoso que yo y vamos con los dos con las manos apretadas y el padre a los 3 segundos ya está durmiendo. Digo, pero si es que no ha despegado el avión y este ya está durmiendo.
0: Claro.
1: En fin, entonces vamos a ver qué nos pasa, por qué sentimos miedo, qué pasa en nuestro cerebro a 10.000 metros de altura. Y he encontrado un libro titulado Volar sin miedo, lo escribe Perico Durán, que es comandante de vuelo, lleva más de 25 años volando en vuelos comerciales. Sí. Así que vamos al lío, porque volar es una batalla contra el pánico para un 25% de personas. Pero
0: son muchas, ¿eh?
1: Son muchas, Pulpo. Y si volar es tan seguro, ¿por qué nos da tanto miedo? Vamos a ver qué nos dice Perico.
4: Bueno, es una mezcla de muchas cosas. Al final, volar es un medio desconocido, es un sitio donde nosotros no tenemos
0: el control,
4: esa sensación de control. Que es un poco confusa a veces, ¿no? Porque la gente dice, no, pero yo en el coche a mí no me da miedo porque yo en el coche tengo el control y en el avión no, ¿no? Pero mira, fíjate, en el coche mueren cada año 1.5 millones de personas que piensan que tienen el control, ¿no? Entonces, esa sensación de pérdida de control en el avión no debería estar justificada. Estás haciendo el control a los que de verdad saben hacerlo, ¿no? También es la incertidumbre, el no saber dónde están los límites de las cosas que pueden pasar en un avión, ¿no? Cuando el avión entra en una turbulencia, pues la gente al final siempre se pone en lo peor porque la mente intenta rellenar esos huecos, esa incertidumbre con normalmente cosas catastróficas que han visto, que han aprendido o que piensan que pueden suceder, ¿no?
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1: La musiquita en los aviones ayuda, también te digo, hace algo tranquilito. Pero es verdad, cuando empiezan las turbulencias, empiezan, ¡vamos a morir!
0: La turbulencia más es que te genera mal rollo, en el estómago se te revuelve todo, ¿verdad?
1: Que sí. Enseguida vamos a hablar de las turbulencias. Pero Perico dice algo muy interesante, porque yo me pregunto, ¿el miedo a volar es el miedo al accidente o es el miedo a no tener el control?
4: Es bueno, es muchos miedos a la vez. El miedo a volar tiene muchas aristas. Tiene el miedo a no tener el control, a que haya un accidente, a que tengas un ataque de pánico. Puede ser miedo por claustrofobia, puede ser miedo por vértigo, puede ser miedo por si pasa algo, no ya que te pase algo a ti, sino a lo mejor dejar a tus hijos solos porque te ha pasado algo. O sea, tiene muchas aristas y todas hay que combatirlas.
1: Efectivamente, es que son muchos miedos a la vez. Entonces, vamos a ver si hay un perfil más propenso a sufrir este miedo a volar, no sé, en personas que sean más controladoras o más ansiosas. No es mi caso, por ejemplo, pero igual esto nos puede pasar también a cualquiera.
4: Hay varios perfiles. Al final, el miedo a volar es un problema de gestión de la ansiedad. Entonces, en esta vida pues hay gente que es más propensa a sentir ansiedad, pero también hay gente, pues a lo mejor directivos o gente que está acostumbrada a tener todo bajo control, pues que en el avión le cuesta muchísimo y sufre. Y luego hay un perfil que es el de la gente que acaba de ser padres o que desde que son padres, pues al estar mucho más alerta del entorno y medir más las consecuencias de las cosas que pueden pasar, pues sufren más. Entonces, bueno, yo creo que en el momento en el que alguien tiene tenemos un hijo, tu perspectiva de la vida cambia, te vuelves más responsable, empiezas a valorar más todos tus actos, desde el más básico, a lo mejor, del ahorro económico, ¿no? Y desde el punto de vista biológico te vuelves hipervigilante a cualquier posible amenaza que pueda haber para, como animales que somos, pues para proteger a nuestras crías, ¿no?
0: Qué bueno.
1: Posible, porque yo de joven volaba sin problemas y ahora cojo un avión porque me encanta viajar y no voy a renunciar a ello, pero ya no me subo tan alegremente en un avión como antes. Es verdad que cambia un poquito la percepción con la edad y, como nos dice Perico, cuando tenemos hijos, pues claro, nos puede la responsabilidad. De todas formas, otro tema, no sabemos cómo funcionan los aviones, no tenemos el control y eso también aumenta nuestra ansiedad. Sí, pero yo no sé si habéis tenido la oportunidad de entrar en la cabina de un piloto durante un vuelo, porque yo lo he hecho alguna vez y alucino con el control de todo, cómo saben por dónde van otros aviones, cómo está todo medido, la calma que tienen los pilotos, que van haciendo hasta bromas, ¿no?
0: Es verdad.
1: Los controladores aéreos dando órdenes con absoluta profesionalidad, es decir, que yo todo lo que vi me transmitió muchísima seguridad. Y es que, como dice Perico, volar es lo más seguro que hay. Vamos a ver por qué.
4: A ver. Bueno, yo creo que para empezar, volar es, o la industria de la aviación es la industria más controlada y regulada del mundo. Yo no conozco una industria igual, por ejemplo, para que te hagas una idea, nosotros cada 6 meses nos volvemos a examinar de todo, ¿no? Entonces, cada 6 meses vamos a un simulador, dos simuladores, pues son 2 días seguidos, y ahí nos examinan como si fuese la primera vez para ver si podemos seguir volando los siguientes 6 meses, ¿no? Entonces, como eso hay. Hay 1000 ejemplos, todo está muy regulado, está controlado, súper estructurado, nada se deja al azar. Claro. Y luego, uno de los objetivos del libro, siempre digo yo, que es devolver al lector la confianza en la industria de la aviación, en las personas que trabajan en ella y en sí mismo, ¿no? Al final, tú no solo tienes que confiar en las personas que trabajan en la aviación, que son miles y miles de personas que viven por y para la seguridad, sino también en tu capacidad de remontar esto y de superarlo.
1: Fíjate que eso está fenomenal. No sabía yo que se examinan cada 6 meses para ¿verdad? Eso estaría muy bien también hacerlo en los que llevamos coches, porque sí, yo creo que evitaría muchos problemas, ¿verdad?
0: No habrá melones, Rosa.
1: Ya,
0: no habrá melones.
1: A ver, igual no cada 6 meses, pero de vez en cuando, Pulpo, que las cosas se van olvidando. Yo que sé, hay que refrescarlas, yo no sé.
0: Yo creo que muchos suspenderíamos a día de hoy,
1: claro.
0: Con un examen de tráfico, ¿eh?
1: Claro, de vez en cuando, pues, a ver, vamos a ver cómo se circulan las rotondas, que eso lo olvidamos constantemente. ¿Para qué sirven los intermitentes? Es decir, que nos fueran refrescando ciertas cosas, ¿no? Pero volviendo al avión, hay momentos concretos durante un vuelo que generan más ansiedad que otros. Por ejemplo, el despegue. Vamos a ver qué pasa realmente en esos segundos y por qué hay mucha gente que siente un pico de ansiedad.
4: El pico de ansiedad que se produce ahí, bueno, es al final volar, tiene ese ruido en el despegue, ese rugido de los motores, esa sensación de madre mía, pero yo diría que es un momento sensible, que evidentemente estás cerca del suelo, pesando mucho y quieres volar, no tienes la gravedad en contra. Pero también, por ejemplo, un dato para tranquilizar, que la gente no se quede con que es el momento más crítico, los aviones están certificados y nosotros todos nuestros cálculos los hacemos como que solo tenemos un motor, de forma que si un motor te fallase, no cuentas con él ya desde el principio. principio. O sea, tú te has imaginado que ya te ha fallado, así que todos tus cálculos de potencia, de peso que puedes despegar, de longitud de pista que necesitas, ya lo hacemos pensando que un motor no lo tenemos, ¿no? Entonces, yo cuando se lo cuento esto a la gente en los cursos y esto, pues les tranquiliza mucho, porque es verdad que un avión puede no solo volar, sino puede despegar con un solo motor.
1: Fíjate, pues va a ser verdad que relaja saber estas cosas.
0: Claro, es que esto hay que decirlo para transmitir tranquilidad a la gente, Rosa.
1: Claro, es que el despegue, yo el momento en el que empiezo a notar que el culete se me va para atrás en el asiento, ya me empiezan a temblar las piernas y me tengo que poner en la ventanilla porque si sí, claro, voy mirando lo que me... Fíjate que hay gente que no lo puede ver, pero yo me relaja ver cómo nos vamos despegando de la tienda, de la tierra, vamos subiendo para arriba, sí, y mientras que yo vea abajo el suelo, a mí eso me calma.
0: Ya verás.
1: Bueno, vamos a ver si nos relajamos también con el momento de turbulencias, porque es chungo, ¿eh?
0: Sobre todo esas que no están, que no están previstas, ¿no? Que de repente el avión está volando con muchísima tranquilidad y hay como dos segundos de caída directamente. Yo es que eso lo he vivido un montón de veces.
1: Que sí. Pues vamos a ver qué son exactamente las turbulencias que a todos en alguna ocasión nos han dado el viaje.
4: Sí, bueno, yo digo que nada vertebra más a la sociedad que el miedo a la turbulencia. Yo creo que no hay nadie que en un avión, cuando hay una turbulencia fuerte, no tenga miedo. Es lo más natural, y parte de ese miedo viene de no saber dónde está el límite. Cuando alguien, por ejemplo, entiende que al final una turbulencia son dos masas de aire distintas que chocan una con otra, pues igual que cuando calentamos una olla y el agua empieza a hervir, el agua se empieza a mover, pues el aire pues pasa muy parecido, ¿no? Entonces al final el avión vuela por esas turbulencias adaptándose a ellas. Pero mira, un otro dato sobre la turbulencia: nunca en la historia de la aviación mundial ha habido un accidente por turbulencias. Los aviones no se estrellan por turbulencias, no puede caerse. Hay veces que pierden altura, pero no como dicen algunos titulares, 3.000 metros, 4.000 metros, que parece que el avión cae en un pozo de aire, que tampoco existe, ¿no? Y podemos hablar de ellos, pero no, un avión con lo máximo que pierde en una turbulencia severa son a lo mejor 50 metros. Un avión no se cae, el avión sigue volando, está diseñado para volar y eso hace. Las turbulencias evitamos las que podemos. Gracias a los sistemas de planificación se evitan muchas zonas de turbulencia, pero luego en vuelo tú te puedes encontrar con turbulencias que no se ven porque el radar no las detecta. El radar necesita que haya humedad. Por eso la turbulencia en aire claro, esa no se puede detectar. Lo que hacemos es depender de los controladores y de otros pilotos que reportan, oye, yo estoy aquí sobre Barcelona, ahora mismo a 37.000 pies hay turbulencia moderada. Yo voy a pasar por ahí dentro de 10 minutos, el controlador me llama, me lo dice y me dice, oye, mira, pues a 33.000 acaba de pasar un avión que no tenía turbulencia. Bueno, pues entonces bájeme usted a 33.000 y me quedo ahí, paso Barcelona a esa altura. Eso es lo que hacemos para minimizarla.
1: Fíjate tú,
0: qué interesante.
1: Qué entretenido está ahí la situación, sí, en la cabina del avión, ¿eh?
0: Con esto
1: de las turbulencias, que voy a llegar a Barcelona, que me avisa el piloto, al controlador aéreo, el controlador te dice por aquí hay turbulencias, baja unos metros. Muy interesante, pero sobre todo lo que tenemos que saber es que el avión no se cae por una turbulencia. Da miedo, sí, incomoda también, pero como nos dice Perico, no es nada peligrosa para la continuidad del vuelo ni para el avión. Que eso está muy bien saberlo, ¿eh?
0: Hombre, claro, esto no viene muy bien para los que por trabajo tenemos que viajar constantemente, ¿qué quieres que te diga?
1: Por eso vamos a pedirle al comandante que nos hable, que nos cuente las cosas con cariño.
0: Muy bien.
1: Que nos explique la situación.
0: Eso, que nos dé así en el lomo, una caricia.
1: Claro, sí, solamente con decir no pasa nada, pasajeros. Señoras y señores, no pasa nada, esto es normal, vamos a bailar un poco y ya está.
0: Bueno, y vamos a hacer un poquito Thermomix en el aire.
1: Efectivamente, lo suyo es que nos tranquilice, porque así el vuelo va a ser mucho mejor para todos, como dice Perico.
4: Sí, claro, porque tú, en el fondo, tú te imaginas a la persona que va ahí sentada, que está teniendo esas turbulencias y que puede llegar a pensar que se va a estrellar o que su vida está en peligro. Entonces, si tú oyes al comandante decir, oye, pues estamos pasando por esta zona, se está moviendo porque estamos cruzando por encima de los Andes o de los Alpes, o porque estamos cruzando una corriente en chorro, y bueno, lo que estamos coordinando con el control para que nos bajen o nos suban, y nada, en un segundito, pues en unos 10 o 15 minutos estaremos fuera de esta zona y ya estarán ustedes algo más tranquilos. Entonces, si el pasaje oye eso, pues dice, oye, me está contando esto, pues es verdad que no estará en peligro, si no, no me estaría hablando. Al final es un poco como los médicos, ¿no? Hay médicos que son más empáticos que otros y te van a dar una mala noticia, y uno te la da muy mal y otro te la da sin ningún cariño y otro pues te arropa un poco más. Pues al final cada uno en su forma de ser pues intenta hacerlo lo mejor que pueda, ¿no?
6: 12 de la noche en La Habana.
1: A mí me dice, sí. Son 10-15 minutos y prefiero cementerio, te lo digo ya.
0: Ya, que se pasa muy mal, de verdad.
1: Madre mía, 10 minutos así dando botes.
0: Sí, todo el rato, todo el rato. Es que es mal cuerpo, los gritos de la gente, hay gente que vomita. hay cucharillas que se quedan clavadas en el techo del avión, que yo eso lo he vivido viajando
1: en
0: Cuba.
1: ¿Qué dices?
0: Sí.
1: Pero sería porque el avión da la vuelta para abajo, ¿no?
0: No, porque hay una descompresión brutal y cae directamente en picado. O sea, es un golpe tremendo y si te pilla con las cucharillas del café en la mesita o a lo mejor con las azafatas en el pasillo.
1: Dios mío.
0: Se empotraron ahí. Tengo fotos de ese momento.
1: Madre mía, pulpo. Vaya sustos, ¿eh?
0: Sí.
1: Bueno,
0: iba con Carlos Herrera, íbamos a ver al Papa, sí, a San Juan Pablo
1: II. Juan Pablo II, sí.
0: Sí, fuimos en el año 2000, año 98 aproximadamente, hablo de memoria. Y lo recordamos y decía Herrera, no puede pasar nada porque aquí está toda la curia, aquí estamos todos, no puede pasar nada.
1: Pero vaya viajecito, ¿eh?
0: Lo pasamos muy mal.
1: Sí, como para olvidar. Bueno, vamos con el aterrizaje, que es otro momento crítico, tanto que hay pasajeros que aplauden cuando el avión ya ha tomado tierra.
4: Cuando más pequeño es el avión, más se oye el aplauso porque estás más cerca. En América esto es muy típico. Bueno, pues lo entiendes un poco, ¿no? La gente se alegra, es una mezcla de... A mí no me gusta pensar que es como que porque han sobrevivido. Pero es verdad que el aterrizaje pues también es un momento sensible. Es un momento que requiere más pericia técnica del piloto en cuanto a pues hacerlo más suave o ser más delicado. Pues bueno, pues eso depende un poquito más de las manos que tenga el piloto.
1: Yo soy de las que aplauden, pero porque he sobrevivido, no porque he llegado al destino.
0: Sí, bueno, yo no, pero sí que lo que hago es secarme las manos del sudor. Sí, o la frente, la verdad que sí, o ponerme el aire acondicionado, ahora hay el chorro de aire frío para mejorar un poco el cuerpo.
1: Ya, yo llevo mejor el aterrizaje que el despegue porque ya sabes que ya estás bajando y vas a tomar tierra en cualquier momento, pero es verdad que asusta un poco
0: sí. Por
1: los ruidos, que si los frenos, el contacto con la pista, el cambio de velocidad, pero todo esto es normal, como nos dice Perico.
4: Al final, por ejemplo, cuando baja el tren de aterrizaje, pesa muchísimo y necesita tiene unos conductos ahí hidráulicos que hay unas bombas que se tienen que poner en marcha para bajarlo y esos motores que se ponen en marcha de esas bombas al final hacen como un golpe interno de en el avión que suena un golpe que sobresalta a la gente y bueno, hay mucho ruido, el impacto con la pista, cuando usamos las reversas de motor para frenar, pues todo eso son ruidos que hay que explicar para que la gente entienda que es el proceso normal del vuelo y que no se sobresalten.
1: Claro, pero como no nos lo explica, pues entonces pensamos que algo pasa. Cuando sacan los frenos el avión, que pegas ahí un... Dices tú, ¿esto qué es? Claro, el cambio de velocidad tan brusco, ¿no? Bueno, vamos ya con la pregunta que seguro se hacen muchos oyentes, muchos ponedores. ¿El miedo a volar se puede superar completamente o se aprende a convivir con él?
4: El miedo a volar se puede superar completamente, dependiendo de los casos requiere más o menos esfuerzo. La gran mayoría de gente que tiene miedo a volar lo puede superar con poco esfuerzo. Hay casos que necesitan sí o sí terapia. Evidentemente, cuanto más cerca estás de una fobia, cuando tú estás evitando volar, tienes que ir a terapia, es importantísimo. Pero hay mucha gente que lo pasa mal en el vuelo, que con algunas nociones, tanto de aeronáuticas como a lo mejor de control de su propia ansiedad o técnicas de respiración, o que son cosas que no son muy difíciles de adquirir y que también puede ir a terapia si quiere. Para esas cosas, en principio no debería tener problema para superarlo en un breve espacio de tiempo.
1: ¿Ves qué bien?
0: Qué bueno.
1: Se puede superar. Pero claro, yo también me pregunto si sirve tomar medicación para reducir la ansiedad antes o durante un vuelo o para dormir. Incluso recurrir al alcohol para relajarse antes de volar, que eso lo hace mucha gente. Vamos a ver qué nos dice Perico.
4: Sirve, yo estoy a favor de lo que digan los médicos. Si tu médico te dice que la tomes y te da una dosis, pues tómala. Yo creo que tampoco la idea es anestesiar la experiencia, pero bueno, yo creo que al final los medicamentos están ahí, los terapeutas lo indican cuando es necesario. Lo ideal sería no. Pero oye, adelante si el médico lo dice. Hay gente que a lo mejor se toma unas cuantas cervezas o vinos o copas en el aeropuerto para ya subir. Esto no es recomendable porque luego depende de la dosis de cada uno, pero es verdad que lo que tienen que tener en cuenta es que arriba el efecto es mucho mayor. Entonces hay gente que se le va la mano y cuando suben el efecto se duplica o triplica. Entonces es cuando vienen los problemas de comportamiento de algunas personas o problemas de orden en cabina y la cosa ya tiene otro cáliz.
1: O sea, alcohol no, porque el globo ahí arriba es mucho mayor y nos podemos poner más contentos de la cuenta.
0: Claro, efectivamente.
1: Y fíjate, una pregunta más. ¿Qué ejercicios prácticos podemos hacer antes de subir al avión, incluso durante el vuelo?
4: Prácticos, cualquier tipo de respiración es muy importante, o algo que te devuelva al presente es relativamente fácil de aprender. Yo siempre digo que que aquí con al final, a la hora de superar un reto, no es solo el hecho de superar el reto, sino la persona en la que te tienes que convertir para superarlo, ¿no? Entonces, si tú eres capaz de aprender técnicas prácticas para controlar tu ansiedad, si puedes aprender a cuestionar tus creencias limitantes, si puedes aprender a parar una rumia, todas estas habilidades luego te las puedes llevar a otras facetas de la vida y enfrentar la vida y sus desafíos con otra perspectiva.
1: Claro, porque no deja de ser ansiedad. Entonces, una vez que sepas a controlar tu ansiedad, pues da lo mismo que sea dentro de un avión o en cualquier otra situación de la vida. Pero en este caso hay personas que dejan de viajar, que renuncian a vacaciones, incluso a oportunidades laborales por miedo a volar. Pero bueno, que el miedo a volar es aprendido y que si nos lo proponemos se puede desaprender, como nos dice Perico. Y muchísima gente lo ha conseguido. En este caso, Perico Durán es comandante de Iberia, 25 años de experiencia, más de 15.000 horas de vuelo, autor del libro Volar sin Miedo, y si él lo dice, Pulpo, yo me lo creo.
0: Hombre, yo también me lo creo, lógicamente, tiene mucha experiencia. Oye, 25 años de experiencia son muchos años, ¿eh?
1: Claro, y son miles de horas de vuelo, y él conoce muy bien el avión, y fíjate las cosas tan interesantes que nos ha contado. Y con eso nos quedamos, que el miedo a volar se puede entender, manejar y superar.
0: Desde luego que sí, pues volando voy, volando vengo,
1: volando
0: Rosa Rosado.
1: Y por el camino me entretengo.
0: Me entretengo. Sí. Rosita, un beso, mil gracias.
1: Adiós, Pulpo, a mis brazos. Adiós.

0: Son las 5, las 4 en Canarias.
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0: Ya son 72 las personas que han fallecido en la crisis migratoria de Ceuta. Buenos días, señor Palomar.
3: Muy buenos días, Beatriz. Es la cifra que reconoce el gobierno español. Estamos hablando de las personas que han perdido la vida, eso sí, en aguas españolas, pero la cifra podría llegar al centenar de fallecidos o más si sumamos en los próximos días los cuerpos en zona marroquí. Nos movemos en cifras catastróficas ya y lo que pueda venir, si tenemos en cuenta que en apenas 24 horas fueron entre 50 y 70 mil las personas que cruzaron el espigón del Tarajal a nado o por los propios escolleros del espigón. Y además, bueno, pues Ceuta ahora mismo es una ciudad que vive en tensión. Un millar de inmigrantes se niegan a volver a Marruecos de forma voluntaria y esperan cada vez más nerviosos su turno para acceder a las instalaciones en las que encontrar el agua y la comida que no encuentran en la calle. Las capacidades de recepción de la ciudad autónoma están sobrepasadas. La crisis migratoria de Ceuta también ha sido motivo de, aquí en España, aquí, enfrentamiento político. La oposición carga duramente contra el gobierno.
4: Lo que estamos sufriendo en Ceuta es el relato de un triple fracaso. El fracaso de la política migratoria, de la política de seguridad y de la política exterior. El responsable de que estemos dando al mundo una imagen absolutamente lamentable es el gobierno.
5: Lo más urgente es sentar a Sánchez en el banquillo para que dé cuentas de sus corrupciones que pretende tapar con cualquier catástrofe, cualquier enfermedad, cualquier virus, cualquier guerra o cualquier invasión, y para que dé cuentas también de sus traiciones a los españoles.
3: Bueno, son las reacciones a una de las peores crisis de nuestra historia de España. El gobierno, precisamente, por su parte, asegura que lo que vimos el jueves no volverá a ocurrir.
6: Trabajamos seriamente para que esto no vuelva a ocurrir, pero lo que estoy convencido es que, en ese hipotético supuesto que estoy convencido que no volverá a ocurrir, tenemos el músculo, tenemos los instrumentos necesarios para revertir la situación en un tiempo absolutamente breve.
3: Bueno, el ministro del Interior asegura que algo así no volverá a suceder y que se tienen las herramientas para que se cumpla. Bueno, aunque fue el propio Marlaska, hay que recordar, quien aseguró el miércoles que se contaba con los medios y las herramientas para solventar, para revertir la situación en Ceuta, cuando ya había 2.000 migrantes que habían entrado de manera ilegal a España. Aseguró que los medios eran suficientes para solventar la situación, pero apenas 24 horas quedó claro que no, porque Ceuta sufrió, España sufrió, la entrada descontrolada más grave de nuestra historia reciente. Bueno, mientras tanto, en lo diplomático, los ministros del Interior de la Unión Europea se reunirán este martes por videoconferencia para analizar la crisis migratoria. Por su parte, después de 72 horas de silencio, Marruecos, el gobierno del Reino Alauí, se ha pronunciado sobre la crisis para reafirmar que es un socio fiable, que es responsable y que está comprometido a fortalecer la cooperación con España. Señala que lo ocurrido fue fruto del poder de las mafias y de las circunstancias. Un malentendido que ellos no han tenido nada que ver.
7: Entre los factores de los sucesos destaca la explotación marroquí del espacio digital, la promoción de información engañosa, el papel de las redes de trata de personas y las interpretaciones erróneas de datos legales y administrativos destinadas a crear la ilusión de un fácil acceso al espacio europeo sin consecuencias legales.
3: Bueno, y me quedo en España para contarte que los incendios de Burgondo en Ávila, el de Fermosella en Zamora y en Beguina en León han evolucionado favorablemente durante toda la noche.
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3: Y esta madrugada los precios del petróleo están cayendo con fuerza a medida que los mercados van asimilando la aparente pausa en los combates de Oriente Medio. El presidente de Estados Unidos, Donald Trump, ha anunciado una nueva ronda de conversaciones con Irán para hoy lunes.
8: Cuando los aliados piden cancelarlo, hay que decir, bueno, veamos. Y creo que es porque hay un acuerdo. Hay un acuerdo sobre Hormuz y habrá un acuerdo sobre lo nuclear, sobre la desnuclearización de Irán.
3: Bueno, una negociación que llega después de que, como se escuchaba Trump, las partes hayan alcanzado un acuerdo para la reapertura de Hormuz. En cualquier caso, la experiencia nos dice que hay que tomarse las declaraciones de Trump pues con cautela, por lo menos. Los líderes iraníes ya han desmentido que se haya llegado a algún tipo de acuerdo. Eso sí, los mercados siguen la estela de lo dicho por Trump. En las últimas horas, el precio del petróleo ha caído un 7% y el barril de Brent, que es el principal indicador de referencia para la gasolina, el diésel, los carburantes, en definitiva, europeos, se sitúa en los 83 dólares. Hace apenas unas semanas te contábamos que rozaban los 100 dólares, el barril de Brent, así que esa caída se va a notar próximamente en los surtidores, en las gasolineras de nuestro país. Nosotros volvemos a las 6 de la mañana, conectaremos con Ceuta en Herrera en COPE. Ahora sigues poniendo las calles con Carlos Moreno, El Pulpo, el programa más escuchado de las madrugadas.
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0: Buenos días, ponedor. Bienvenido si te incorporas en esta hora. Son las 5 y 5 de la madrugada en estos momentos. Gracias, Íñigo Palomar, por haber actualizado la información. Nosotros seguimos poniendo las calles. Vamos ya con nuestra última hora del programa. Ya sabéis que el lunes el formato es un poquito más corto, de 4 a 6 de la madrugada. Y nada, en un ratito comenzarán los compañeros de Herrera en COPE, pero antes nosotros ponemos las calles. Y lo hacemos, arrancamos la hora con una calle positiva. Esto es algo que ya sabéis que nos encanta. Es un relato además de solidaridad y de altruismo. Vamos a hablar de música. Y es que no sé si sabes, ponedor, que un hospital se puede convertir en el mejor auditorio de música que se pueda imaginar. Nos vamos a situar en el interior de Vizcaya, en el Galdakao Usansolo. Cada viernes se apagan las luces, se hace el silencio y suena en directo la viola de Irati Gañán Rodríguez. Que la joven consiguió el permiso para tocar en el hospital tras cumplir la mayoría de edad en agosto del año pasado, va siempre como voluntaria. Lo hace una vez a la semana y acompaña a los pacientes. Ella estaba acostumbrada a tocar en conservatorios o en auditorios, pero sentía que debía ir un pasito más allá, que debía tocar la viola en lugares donde no es habitual. Irati eligió este centro para promover su proyecto personal, Corazón en el Centro. Esta iniciativa le permite unir sus dos pasiones, la música y la neurociencia. Lo cierto es que cuando a los 8 años eligió la viola como instrumento, nunca pensó que acabaría ayudando con su arte a los enfermos de un hospital. Pero bueno, la vida es caprichosa. Su música suena en distintas áreas, las consultas, la unidad de cuidados intensivos, en neumología e incluso en oncología. El repertorio de las primeras sesiones fueron piezas clásicas, pero observó que el público se aburría. Ahora les anima con temas populares vascos, también del pop e incluso el himno del Athletic.
1: Teníamos un contacto en el hospital de Galdakao y entonces ya esa persona nos puso en contacto con el departamento de humanización del hospital y ya una vez en contacto con ellos, que son los coordinadores de estos eventos de humanizar la atención hospitalaria, pues ya yo les comenté la idea que tenía. Entonces ellos me dijeron que era una idea muy buena, que podíamos intentarla, a ver cómo salía, y esperamos a que yo cumpliera la mayoría de edad.
0: Irati empezó a formarse con tan solo 3 años en la Sociedad Coral de Bilbao y ahora está cursando un grado profesional de música. También recibe formación en el Centro de Alto Rendimiento de la Universidad Alfonso X el Sabio. Aún así, cuando pisó el hospital por primera vez, el golpe emocional fue grande.
1: Cuando fui la primera vez yo iba pues muy contenta, ¿no?, para empezar la iniciativa y ver cómo podía ser entonces, y me encontré con la realidad de un hospital que es pues, que la gente que está ahí pues, está en malestar, está con caras de angustia, con caras de sufrimiento, está, pues no es una situación fácil. Entonces me chocó un poco lo que yo había idealizado como el hospital y como la labor que iba a hacer.
0: Los efectos positivos de la música han quedado más que demostrados en distintos estudios científicos. Los niveles de cortisol, que es la hormona del estrés, disminuyen tras escuchar 40 minutos de melodía en directo. Precisamente la reacción de los pacientes ha empujado a Irati a estudiar un doble.

0: No eran muy receptivos, no recibió ningún aplauso, solo caras serias de gente que, por cierto, está sufriendo. Pero ella se dio una segunda oportunidad.
1: Pero sí que se nota el cambio en cómo estaba el ambiente antes y después de la música, porque al fin y al cabo el hospital es un sitio donde siempre hay tensión, porque siempre hay que estar muy alerta y hay situaciones muy, muy diferentes, ¿no? Entonces es un sitio donde antes igual había un poco más de tensión por eso mismo, y después de la música parece que es un poco más calmado, más agradable.
0: La música también ha tenido que pasar por un proceso de aprendizaje. Gracias a estas sesiones ha descubierto otras formas de dar las gracias. Por ejemplo, lo ha hecho con una mirada, una sonrisa. Ya no busca el aplauso de este público tan especial. Ahora solo le importa acompañarles unos minutos y conseguir que anímicamente pues se encuentren mejor. Por eso nunca falta a esta cita de los viernes.
1: Para mí un gesto de agradecimiento no siempre tiene que ser una sonrisa, o sea, hay muchas formas de agradecer algo, y yo he notado todas esas formas. El tiempo que llevo aquí en el hospital, pues por ejemplo, un agradecimiento puede ser simplemente quedarse escuchando un rato y luego marcharse, o sea, no tiene que salir de alguien y decir, oye, gracias por venir, pero hay gente que se emociona mucho con algunas canciones que ya conocen, hay gente que me pide un abrazo.
0: Un detalle de los beneficios que está aportando la viola de Irati en el hospital: en el centro hay un semáforo que mide el ruido durante el día. Se pone rojo cuando el ambiente es ensordecedor y verde cuando solamente se registran murmullos. Pues un día Irati quiso comprobar si con la viola podía modificar tanto bullicio.
1: Toqué, estuve un rato y me fijé, y cuando me fui estaba en verde. Entonces eso fue algo que igual puede pasar desapercibido, pero, o sea, que tuvo efecto, ¿no? Que pueda yo a tocar y que por lo menos pues en alguna medida pude ayudar un poco, aunque fuera poco, pero pude agradar un poco el ambiente.
0: Cada viernes el hospital Galdacao San Solo suena distinto. Irati Mañán, de 18 años, entra con su viola a un espacio donde normalmente manda la urgencia y la prisa, y consigue que los enfermos olviden dónde se encuentran y también cuál es su situación. Son las 5 y 12 de la madrugada, 4 y 12 en Canarias. Vamos a seguir poniendo las calles. Y hemos empezado esta hora con la historia de Irati. De este modo llegamos al último tramo del programa. Quien te saluda es Beatriz Calderón. Y lo hago en este lunes. Es ya 3 de agosto del año 2026. Santos Gamaliel, confesor, Pedro Julián Eymar, fundador de los Sacramentinos, y Nicodemo Mártir. Hasta las 6 vamos a acompañarte, como hacemos cada día, pero no estoy sola. Aquí tengo a mi lado a Jacobo Jimeno. ¿Qué tal? Muy buenos días, Jacobo.
2: ¿Qué tal? Buenos días, Bea.
0: Pues nos tienes que contar lo primero, importante, porque habrá algún que otro ponedor que ande despistado y no sepa de qué estamos hablando en Facebook con ellos.
2: Pues Bea, siendo 3 de agosto, estamos estrenando prácticamente mes. Queremos saber qué esperas de agosto, cómo se plantean las siguientes semanas, si estáis de vacaciones, de camino o de regreso. Y si se te hace corto el verano o largo. Y bueno, pues hasta ahora, como has llevado también estos meses de calor. Yo no sé si a ti se te hace largo o corto. Imagino que julio, corto.
0: El mes de julio, corto, pero bueno, muy bien aprovechado. Y el mes de agosto se me hace muy corto.
2: Sí.
0: El mes de agosto, sí, a diferencia de en otros lugares del país, los que nos quedamos trabajando en agosto en Madrid, habrá alguno que otro que me diga, eso es mentira, eso no es así. Bueno, es la gloria bendita. Hay menos gente.
2: Llega
0: a la
2: súper
0: hora de
2: rápido
0: todo,
2: a todos los
0: llega
2: sitios.
0: Llega súper rápido a todas partes. Puedes aparcar en prácticamente cualquier sitio y, hombre, hace muchísimo calor, pero hay dos opciones, o piscina por la tarde o casa con aire acondicionado. Claro. Nadie te obliga a estar en la calle, y mucho menos si estás trabajando. Así que, bueno, aquí nosotros estamos bien, ¿verdad? Estamos,
2: sí,
0: con nuestro aire acondicionado.
2: Aquí en el estudio de lujo.
0: Estamos muy tranquilitos. Con nuestros ponedores.
2: Sí.
0: Si se nos quedan más bien, si se nos quedan menos, pues también. Aquí vamos a estar acompañándoles.
2: Pero aquí seguiremos.
0: Y fuera, pues Madrid se descongestiona.
2: Claro.
0: Y claro, es una diferencia importante que yo pues agradezco. Yo los agostos en Madrid, pues para mí...
2: O sea, se pasan volando.
0: Es parte de las vacaciones, casi, podríamos decir. Bueno, en esta última hora del programa, Jacobo, también tenemos que hablar de otras cosas. No sé qué hemos preparado para los ponedores.
2: Sí, Bea, pues como siempre abrimos el teléfono, como cada día, para que sean ellos los que nos puedan contar sus historias. También vamos a conocer las últimas noticias relacionadas con el mundo del motor. Como siempre, Alfonso García nos va a contar, entre otras cosas, las diferencias, yo no sé si tú lo conoces, entre las autopistas de peaje de nuestro país, que pueden ser, sí, tremendamente distintas. Depende.

0: Dependiendo de dónde viajes,
1: claro.
0: Hay algunas que dices, madre de mi vida, la gente que tenga que salir de aquí de forma habitual, y en otros, bueno, pues me parece asumible el cargo que te hacen. Tú, la zona de Valencia, tenéis...
1: Pues mira, teníamos y la quitaron, esa autopista de Liberiza, sí, hace ya...
0: Galicia tiene varias,
1: sí.
0: De hecho, según vas avanzando, vas pagando, y yo siempre he pensado que, madre
1: vas
0: mía...
1: Vas poco a poco, ¿no? Y dices, sí, bueno, sí, dale, sí, hasta que de repente que llegas al final y dices, 60 euros.
0: Pues, dices, pues no sé. Sí, es verdad que hay muchas diferencias.
1: Pues mira, entre la más cara y la más barata puede haber una diferencia de hasta, ¿sí?, un 750%. O sea, que
0: imagínate,
1: luego...
0: es una barbaridad. Una barbaridad. Bueno, ponedor, de esto hablamos en un ratito. Ahora sí, si me estás escuchando a las 5 y cuarto de la madrugada es porque eres un ponedor de calles. Y juntos nos vamos a ir a por el lunes.

19 de la madrugada poniendo las calles en directo en la cadena COPE. Hoy preguntándoles a los ponedores por sus planes para el mes de agosto. Posiblemente te has ido ya de vacaciones o todavía no lo has hecho, pero lo vas a hacer y queremos que nos cuentes cómo lo vas a disfrutar y con quién vas a pasar esos días que tengas de descanso. Y si ya has regresado, cuéntanos cómo han ido tus vacaciones y qué es lo que tienes previsto hacer en agosto. Porque lo mismo... Tienes que trabajar, pero te puedes permitir, ¿no?, alguna escapadita, especialmente en el fin de semana del puente, que este año cae en sábado, eso sí, el día 15, pero bueno, a lo mejor puedes librar algún día el viernes, el lunes, y así, pues sumando, ¿verdad?, horas, las puedes aprovechar. Tenemos a ponedores como, por ejemplo, Vanessa, que dice que trabaja hasta el día 7 de agosto, vamos, hasta este viernes. Dice, y hasta el 31 no vuelvo, así que no sabéis las ganas que tengo

0: de que acabe ya la semana. Necesito vacaciones. Qué ansiedad da cuando ya las tienes ahí, ¿verdad? Que las estás viendo en el horizonte.
1: Esos últimos días se te hacen
0: se
1: como...
0: te hacen más
1: no tienes
0: largo
1: ya ni ganas
0: que el último mes. Totalmente. ¿Qué dicen nuestros ponedores acerca del verano, del
1: pues,
0: mes de agosto?
1: Muchos mensajes. Vea, José Julián, por ejemplo, dice: yo tuve las vacaciones en junio, fíjate que prontito, las pasé en mi apartamento de Gandía, y las próximas las voy a tener a partir de diciembre, porque me jubilo después de 40 años autónomo.
0: Hombre, va a tener vacaciones
1: indefinidas.
0: Pero indefinidas.
1: Claro, ya se acabó lo que se daba.
0: Qué maravilla.
1: Ya no vas a tener que ir al jefe a pedirle vacaciones. Elena dice: yo ya estoy de regreso de mis vacaciones en Galicia, en La Guardia, maravillosas vacaciones de temperatura y gastronomía. Hemos visitado Portugal, que estábamos al lado, y ahora pues a preparar las vacaciones de invierno, o sea que ya pensando a largo plazo.
0: Ya pensando lo que va a hacer en diciembre, ¿no?
1: Aún queda para eso.
0: Oye, a mí me está dando una pereza, yo otros años sí que tengo ya organizada alguna escapada en otoño, pero este año estoy vaga, no me apetece
1: ponerte
0: vivir,
1: a buscar, ver opciones, precios.
0: El momento, efectivamente. Mira que Elia dice que ella siempre está de vacaciones, porque no trabaja, está jubilada, dice, me da igual ir cuando sea. Pero este año, sin embargo, tengo que confesar que ha sido de médicos, he tenido muchos problemas en los ojos, me han tenido que operar, y ahora hace 3 semanas pues de la última y no puedo hacer mucho, así que cuando pueda y no haga calor, aprovecharé para alguna escapada. Pues eso es, Elia. Pensar en el futuro, que pase prontito, recupérate de la vista y en cuanto puedas, escápate y a pasarlo bien. A esta hora, como siempre, ya sabéis, ponedores, que nos gusta abrir nuestro teléfono, el 950-6006. Seguiremos leyendo mensajes hasta que den las 6. Voy a recordar, ahí ya se me olvidaba, voy a recordar el número de WhatsApp por si nos quieres dejar con tus planes del mes de agosto una nota de voz. Es el 662-942-605. Pero ahora, como digo, abro el teléfono de los ponedores, el gratuito, es el 950-6006, que hoy creo que lo ha marcado Carlos, si no me equivoco. ¿Qué tal? Muy buenos días.
2: Buenos días, Bea.
0: Hola, Carlos, ¿cómo estás?
2: Gracias al equipo. Muy bien, pues aquí estamos haciendo la campaña de empacado en la zona de... al ladito de Tarancón, en la zona de Alcázar del Rey, Paredes, Huelve. Y nada, venimos todo el equipo desde un pueblecito muy pequeño de Montecorto, la serranía de Ronda.
0: Ajá.
2: Y aquí estamos pasando el veranito.
0: Bueno, pero cuéntame todo esto. El empacado supongo que es de paja, ¿no? Son los fardos, ¿verdad?
2: Correcto, venimos concretamente del equipo y venimos la familia completa de los hermanos Cubiles, desde la provincia de Málaga, y lo que hacemos es eso, concretamente estamos empacando lo que es la paja que después de haber cosechado lo que es el trigo y cebada, que es lo que se siembra aquí por la zona.
0: Sí, por la zona. ¿Y por qué vosotros vais ahí a empacar? A esta zona concreta y no a otra.
2: Sí, pues bueno, concretamente porque nos contrata un señor que compra los diferentes términos aquí en la zona de Cuenca y ¿sí? Entramos en contacto con él y llevamos ya varias campañas que nos subimos a mediados de junio y echamos aquí todo el verano. Nos toca como dice, ¿no? Playa Rastrojo.
0: Claro, bueno, y os trasladáis de junio hasta finales de agosto, es más o menos, ¿no? La temporada.
2: Correcto, más o menos. Y este año va a ser un poquito más corta porque la cosecha ha sido regular y hay menos cantidad de paja. Entonces vamos a terminar un poco antes. Pero bueno, aquí pasamos el verano prácticamente.
0: Con un poquito de calor, supongo, ¿o no?
2: Mucho calor y bueno, ya estáis viendo las olas estas, el tema de los periodos de riesgo de incendio, que estamos todos con una sensibilidad un poco a flor de piel y lo que hacemos es, pues bueno, trabajar, nos toca trabajar de noche para que las maquinarias vayan en unas condiciones óptimas,
0: claro.
2: y minimizar lo máximo posible ese riesgo.
0: Los riesgos, claro. En esa zona, además, me comentabas que la zona de Cuenca, yo supongo que salvo los días de ola de calor, que es verdad que están las noches tropicales y afectan, pero esa zona suele ser fresquita luego cuando baja la temperatura, digo por la noche.
2: Sí, estamos trabajando y la verdad que es la zona esta que estamos ha habido noches de 14 grados,
0: claro.
2: y paramos siempre, a esta hora más o menos solo hemos parado para tomar un cafelito y para estirar un poco las piernas y después de tanta hora montado en el tractor. Y es verdad, que muchas noches no hemos tenido que meter en el coche porque hacía mucho fresquito.
0: Habría hecho falta una rebequita, ¿verdad?
2: Sí, la verdad que sí.
0: O incluso algo más. Bueno. ¿Y allí dónde residís? ¿Qué es lo que, dónde os alojáis? ¿Tenéis ya un sitio concreto?
2: Pues mira, sí, tenemos una casa alquilada aquí en Alcázar del Rey, ¿vale? Y bueno, te quería comentar eso, que dentro que cabe es un gremio que es un poco conocido, porque cuando, yo siempre lo digo, ¿no? Cuando la gente va pues dirección Valencia, buscando la playa, o dirección Andalucía, allí en nuestra tierra, pues verá las pilas de paquetes hechos así en al lado de la carretera. Y bueno, quizá no se conozca, ¿no? El trabajo ese que hay ahí oculto de que...
0: Hay un trabajo detrás, ¿no? Claro que sí, Carlos.
2: Y bueno, a nosotros aquí, pues, como digo, nos acompañan, arropa un poco la familia, porque suelen venir cada 15 días pues a compartir con nosotros unos ratos y que se haga un poco más ameno, porque pensar que nos quitamos todas las fiestecitas de los pueblos, las verbenas, las playas, la barbacoa, todo eso pasa por nuestra parte desapercibido. Aprovechamos, claro, algo en septiembre, pero bueno,
0: claro,
2: en fin, no nos quejamos.
0: Ahí en esa zona, bueno, cuando va la familia, aprovecháis, supongo, para conocer un poquito lo mismo la zona, y tenéis algún plan, ¿no?, que os pueda gustar, porque yo supongo que habrá algunos días que tengáis libres.
2: Sí, bueno, exactamente. Cuando estamos aquí, pues vamos de lunes a lunes. Cuando ya viene la familia, pues aprovechamos, como bien dices, pues para ir a conocer. Por ejemplo, estuvimos el año pasado conociendo Cuenca.
0: Ajá.
2: Después, pues bueno, aquí en la zona de algún tema de restauración, salimos a comer con la familia y la verdad que sí, que aprovechamos. No todo lo que nos gustaría, porque al final,
0: claro,
2: cuando estás aquí
0: trabajando.
2: Estamos trabajando y estamos desplazados, lo que queremos pues aprovechar al máximo, pero bueno, como digo, es un trabajo que quería un poco hacerlo público para que la gente, cuando ahora se mueva, que estamos en un mes de mucho movimiento, pues, y vea las pilas por ahí, que se le llama, las hacinas hechas de paja, pues que se acuerde de este gremio que estamos para empacadores, recogedores, formación de esto, los propios camioneros, transportistas que se ve por ahí con los camiones, uh-huh, cargados, desplazando esto, y bueno, que es un tema importante, sobre todo por tema de alimentación animal, ¿no?
0: De los animales, claro, te iba a decir, porque luego este trabajo que vosotros estáis realizando ahora va destinado, supongo, que a alimentar el ganado.
2: Sí, prácticamente un porcentaje. Hay un porcentaje muy pequeño que va a los quemadores, ¿vale? Uh-huh. Pero la gran mayoría, y más este año que hay muy poca cantidad, es para alimentación animal 100%.
0: Uh-huh. ¿Qué precio tiene un fardo?
2: Bueno, se habla de todo. Hace unos días salió de los precios que había más o menos estandarizados, y estamos hablando de unos entre 80 y 100 euros tonelada.
0: La tonelada.
2: Este año concreto, ¿eh?
0: Ajá. Sí, supongo que habrá subido, si hay poco, habrá más demanda, menos oferta, y habrá subido algo, ¿no?
2: Correcto, sí, este año está un poco más cara respecto a otros años, sí.
0: Y Carlos, sí, ¿nos escucháis solo en verano o ya conocíais el programa de antes?
2: Lo conocíamos de antes, llevamos varias campañas aquí, uh-huh, y nos acompañáis en las largas noches, ¿no? Y la verdad que sí. Después, verdad que en el resto del año, pues, el trabajo es diurno y nos cuesta un poco más conectarnos, pero a veces nos descargamos y vemos
0: el podcast.
2: De algún proyecto, sí,
0: claro,
2: correcto.
0: Y así nos podéis escuchar cuando queráis. Es que eso es fenomenal, ¿eh? La radio a la carta, el podernos escuchar en cualquier momento. Pues Carlos, te vamos a mandar el diploma oficial de ponedor de calles. No sé si lo tenías ya, pero si no lo tenías, pues eres un ponedor diplomado. Así que...
2: Pues muchísimas gracias.
0: El esfuerzo nocturno, nosotros queremos agradecerlo de esa manera.
2: Vale, pues perfecto, muchas gracias, y desde aquí quiero lanzarle un saludo y un y darle mucho ánimo a todos los compañeros que andan por toda España, porque ahora mismo hay gente repartida por todos lados, por Soria, por Burgos, por todos lados, haciendo este mismo trabajo, y darle mucho ánimo y que bueno, que la campaña ya la tenemos, como digo, muy, muy dominada. Y por supuesto a la familia, tanto de allí, de sangre, como le llamamos, como aquí donde nos acogen, que son gente también muy, muy competente, y hace que el estar desplazado no eche uno tanto de menos.
0: Que se sienta como familia, casa, ¿verdad, allí?
2: Sí, sí, nos tratan muy bien, la verdad que nos tratan. Aquí hay un grupo de agricultores que nos tratan y nos acogen todos los años de una manera extraordinaria.
0: Qué bien. Pues Carlos, dicho queda, muchísimas gracias por habernos llamado, haber entrado con nosotros y sobre todo por habernos contado que este trabajo es algo que también se hace por la noche, es decir, que sois ponedores. Te mandamos ese diploma, ¿vale?
2: Venga, gracias.
0: Un besazo enorme. Así llegamos a las 5:30 de la madrugada. Seguimos poniendo las calles.

0: música.
1: Vamos a ver, Palomar, ¿quieres dejar el micrófono quieto?
2: Estoy liando un poco, ¿no?
1: ¿Quieres parar?
2: Ya está. ¿Está todo bien aquí?
1: ¿Sí? Es que Íñigo Palomar viene para contarnos un poquito lo que van a contar a partir de las 6 de la mañana en Herrera en COPE, pero aprovecha el ratito musical para desmantelar el estudio.
2: Exacto.
1: ¿Ya estamos bien?
2: Sí.
1: Quietecito, estás más guapo, que decía mi madre.
2: Eso también me lo dice mi madre también.
1: Cuéntanos, ¿de qué hablamos en el día de hoy?
2: Pues mira, desgraciadamente vamos a seguir hablando de la cantidad de fallecidos que se están rescatando, de cuerpos que se están rescatando de los mares de Ceuta, al lado del espigón del Tarajal. Son 72 las personas que ya han muerto en esta crisis migratoria sin precedentes, porque, bueno, es la crisis más grave de nuestra historia reciente. Entre 50 y 70 mil personas cruzaron en 24 horas, desde el jueves hasta el viernes. Son 72 personas las que están contabilizadas ya, pero solo en aguas españolas. Claro, en el otro lado, en el lado marroquí, tenemos...
1: No se sabe, ¿no?
2: Claro, es que además tenemos un estado autoritario, un régimen totalmente opaco, y no sabremos jamás, yo creo, no sabremos jamás las cifras. Seguramente nos den unas cifras que disten mucho de las cifras oficiales, porque estamos hablando de 50, 70 mil personas, esas son las cifras que se manejan. ¿Tú te acuerdas de la crisis que tuvimos el año 21?
1: Sí.
2: En mayo del 21, ¿te acuerdas de la que se montó? Aquello fue porque nosotros acogimos a Brahim Ghali del Frente Polisario del Líder. Como le hicimos un guiño al Sáhara Occidental, pues Marruecos contestó utilizando, como hace siempre, a sus gentes como munición humana, como herramienta política, como herramienta de presión.
1: No, bueno, les importa mandarlos a la muerte,
2: No.
1: Viendo,
2: claro. Fueron 8.000 en 2021. Pues que ahora nos movemos entre 50 y 70.000. Que es una oleada, una entrada sin control.
1: ¿Qué población tiene Ceuta?
2: 80.000. Claro, piensa que 50, 70 mil es casi el 90 y pico, sí, es el 90 y pico por ciento. Claro, ahora mismo han vuelto muchísimos, unos 60 mil, habrán vuelto unos entre 50 y 60 mil. Quedan 1.000 en el CETI, en el centro de acogida, que es un centro que está pensado para la mitad. Están desbordados. La capacidad de recepción de Ceuta está totalmente desbordada. Y hoy lo que toca es analizar qué es lo que ha pasado. ¿Se podría haber evitado? Sí. Se podría haber evitado, y además quiero recordar que en el programa, en Herrera en COPE, la información del lunes ya era que se estaba viviendo una escena de presión, de tensión, que ha nado poco a poco, aprovechando ese vacío en la sentencia del Tribunal Supremo. Estaban entrando muchos migrantes, y recuerdo que el miércoles Fernando Grande Marlaska, el ministro del Interior, vino a decir que era una situación extraordinaria, pero que con los medios ya comunes y habituales se podía solventar. Controlar. Fíjate el oxímoron, ¿eh? Es una situación extraordinaria, pero que solventó con los medios ordinarios. Y 24 horas, y esa,
1: se vio que no.
2: Se vio que ni solventar ni revertir. Se ni quintuplicó. Nada. Ni nada. Pasamos de una cosa de 2.000 personas, que ya era grave, a una cosa de 50.000, en lo que ha sido la mayor oleada migratoria de nuestra historia reciente.
1: La gente encerrada en su casa, saqueos, ha ido de todo, porque sí, sí. Esto es una situación pues anómala. Bueno, además de Ceuta, ¿algo más?
2: Pues principalmente iremos con Ceuta. Va a ser un programa bastante monográfico, y aviso, sobre todo porque Marruecos ha contestado ya por fin y ha dicho que, bueno, que esto es una cosa de las redes sociales, que ellos no han tenido nada que ver. Bueno, hablaremos con analistas internacionales que tienen una opinión meridianamente, diría yo, distinta. Y luego también no perderemos de vista los incendios, que hemos podido contar que evolucionan favorablemente. Hubo una especie de conato de empeoramiento en Burgondo, pero bueno, que ya está más o menos solventado. Y a la espera de poder contar la noticia que queremos contar, que es que está todo controlado, está todo extinguido, se tardarán horas aún. Y bueno, hablaremos de lo de Grecia. La imagen, no sé si la has visto, los dos helicópteros que chocan en el aire, que es tremenda. Han muerto dos personas. Hablaremos de los dos españoles que han muerto, ese matrimonio de Valladolid, de 52 años, que han muerto en Perú en un accidente aéreo. Y sobre todo eso, y lo último de Trump, que ya vengo diciendo que es una declaración que te tienes que tomar un poco a risa, ¿no? Porque cada semana estamos... Ataco.
1: Todas las semanas dice que está solucionado.
2: Sí, está solucionado.
1: Y además hace así, está solucionado. Pero luego tira tres pepinazos allí y no sabemos qué ha pasado, y al rato dice, pues lo voy a volver a solucionar. Y así llevamos meses.
2: Es un desaguisado. Yo no sé cómo ese embrollo lo van a solucionar, porque además luego tienes a Trump el jueves anunciando que el desarme de Hamas y el cese de hostilidades por parte de Israel, y es que esta misma noche Israel ha lanzado un ataque y ha matado a 18 pues palestinos, eso. Entonces no se boicotean entre ellos, son aliados. No. Eso es un embrollo que no sé muy bien qué final va a tener, y tampoco... Ni bueno, yo ni
1: pues los... Pues a ver si nos lo cuentan en Herrera en COPE.
2: Sí.
1: Tú y yo no lo sabemos, pero lo mismo a las 7 de la mañana
2: Cuando me cortas la silla y me dices, venga, va.
1: Calladito está más guapo. Y quietecito también. Muchísimas gracias, Palomar, ¿eh?
2: Venga, hasta mañana.
1: Hasta mañana. Mañana volvemos a hablar y ahora lo que hacemos es conocer, descubrir esas profesiones que tienen nuestros ponedores mientras que nos escuchan.
0: Ahí va la ronda de ponedores. ¡Dale, Pulpito!
1: Ponedores como Milagros, que es cocinera en un bar y que madruga mucho pues para poder hacer los pinchos para los obreros de Aceralia. Lo paso muy bien escuchándoos. Gracias de verdad por estar ahí. No sabéis lo que nos acompañáis.
3: Hola, Pulpo. Soy Melchor y trabajo en una fábrica de hacer ladrillos en un horno. Saludos desde Jaén.
4: Hola, soy Javi de Madrid y soy transportista. Hoy destino Málaga poniendo las cachas y soy ponedor. ¡Saludo!
1: Marco Antonio, también, que pertenece al sector del vidrio, dice, os escucho a partir de las 5 de la mañana, que es cuando me pongo en pie y ya, bueno, pues entre el que me arreglo y me apaño, soy ponedor de calles.
3: José Manuel dice que sois geniales, dais compañía y entretenéis la noche, que es larga trabajando. La vigilancia es así. Un abrazo a todos.
5: Hola, buenas noches, ponedores. Pues nada, yo os he descubierto conduciendo. Soy conductora de tráiler, llevo una cisterna de combustible y todas las mañanas os escucho con mucha alegría.
1: Y Susana, que es del sector de la limpieza de comunidades, dice, os escucho todos los días, empiezo aproximadamente a las 5 de la mañana y escribo desde Alcorcón.
3: Yago, de la panadería de los Pepes, ahora en un rato salgo a repartir pan y buena bollería, la de mi horno de pan, y siempre los llevo.
1: Qué bueno.
6: Buenas noches, Pulpo, equipo. Soy Isaac, tengo 21 años y estoy aquí como cada verano con mi padre en la panadería. Así que nada, muchas gracias por hacernos la noche más amenas y somos ponedores.
1: Gracias a todos los ponedores que nos habéis dejado una nota de voz en nuestro WhatsApp y también a los que habéis escrito en Facebook. Se han quedado alguno fuera, pero no os preocupéis porque mañana sonarán. Estamos en verano y nos apetecía esta semana viajar en nuestra máquina del tiempo pues con canciones de chiringuito. Para empezar lo vamos a hacer con una que es que nos va a llevar directos a pie de playa. El Chiringuito se titula así, claro, es la canción de Georgie Dan que lanzaba en el año 1988. Indiscutiblemente se coronó como la canción de aquel verano, de finales de los 80, y el tema nació como protesta después de que el propio artista intentara encontrar un chiringuito abierto en Málaga y no lo consiguió. Así que debido a la aprobación de la Ley de Costas de 1988, por la que se cerraron muchos chiringuitos. De este inconveniente nació el clásico del verano. Lo vamos a escuchar.

0: Hey, chiringuito, verano del 88, ¿eh? Son las 5:42 de la mañana, está sonando en la antena de la cadena COPE. Esto nos lleva pues directamente a las verbenas, a la playa, al verano. Si suena esto, es que uno está disfrutando probablemente de las vacaciones. Y por eso hemos querido arrancar con este tema, pero sonarán más, ¿eh?, a lo largo de la semana. Mañana otro tema, pues que también nos lleva a ese momento en el que, subiendo de la playa, que vas lleno de arena, decides tomarte un vermucito, una cervecita, ¿eh? algo fresquito. Jaco, hay algo más maravilloso que ya dices, venga, vamos a comer, pero voy a parar aquí antes, previo.
1: Y me voy a pillar
0: ese lugar en el que todavía no tienes por qué ponerte la camiseta, ¿no? Porque es
1: exacto,
0: el chiringuito. Y
1: no hay
0: estás
1: nada
0: ahí
1: tan maravilloso
0: con la arenilla.
1: Como tener algo fresquito, ¿eh?
0: Y tomarse algo fresquito y tomarte, que decía, la sardina. Los espetos en Málaga.
1: Mira, los espetos. Yo hace mucho que no como espetos. A ver si
0: bueno,
1: voy
0: pues
1: a pensar. Pero es una maravilla.
0: Pides la cervecita y un espetito.
1: Ya le, con eso ya tiras. La mañana.
0: Eso es una de las cosas más ricas del mundo. Bueno, que lo dicho, más canciones de chiringuito, de playa, a lo largo de esta semana en nuestra máquina del tiempo. 5:44 de la madrugada. Seguimos.
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0: Esta sintonía nos indica que nos vamos acercando a las 6 de la mañana y que es tiempo de que saludemos a nuestro motorman, Alfonso García. ¿Qué tal? Muy buenos días, Alfonso.
11: Muy buenos días, Bea, y feliz lunes.
0: Oye, empezamos, si te parece, con un tema que nos preocupa a todos. Los combustibles han subido mucho en el último año y pueden subir mucho más, en concreto el diésel. Por otro lado, el gasóleo podría subir en septiembre hasta 12 céntimos más. Y es que Bruselas quiere que España retire la ayuda.
11: Sí, la Comisión Europea ha vuelto a pedir a España que quite la ayuda al diésel, que retire el impuesto especial de hidrocarburos reducido, ese que permite que sea 12 céntimos más barato que la gasolina en condiciones normales. Hace unos meses, recordemos, Bruselas daba un ultimátum y marcaba una fecha límite, el próximo 1 de septiembre. La Unión Europea quiere que retire, que elimine esa ayuda al diésel para favorecer el coche eléctrico. En caso contrario, España dejaría de recibir los fondos del plan de recuperación Next Generation, unos casi 500 millones de euros. Por lo tanto, vea, en septiembre el diésel incrementaría su precio en 20 céntimos de euro más el litro de diésel, pues podríamos ver precios cercanos a los 2 euros.
0: Bueno, vamos a pasar ahora a hablar de autopistas de peaje en España. Un reciente informe dice que hay diferencias de hasta un 750% entre la autopista más cara y la más barata. Cuéntanos.
11: Sí, está claro. Según este informe de automovilistas europeos, el precio de las autopistas varía. No es uniforme, cambia en función del territorio, de la fecha, de la hora, incluso de la forma de pago. Fíjate, viajar en hora punta, pagar el peaje en efectivo, puede duplicar el coste de tu viaje, de tus vacaciones. Podemos pagar desde 0,06 céntimos de euro por litro por usar una autonómica en Galicia, hasta máximos de 0,50 céntimos de euro por kilómetro en el País Vasco o Cataluña. Los peajes más caros los encontraremos en los túneles de Archanda, en Bilbao, así como los túneles del Cadí y Valvidriera en Cataluña. Por contra, los más baratos se sitúan en la G57, Pulseiro-Bayona, en Pontevedra, 0,05, en la G55, la Coruña-Carballo, y en la AP8, la variante sur, Ciudad de Bilbao, con un precio de 0,10 céntimos de euro. Eso sí, el coste medio por kilómetro de todas las autopistas de peaje de este año está en torno a los 0,17 céntimos de euro. Si hablamos de trayectos completos, la más cara es la AP68 Bilbao-Zaragoza, con casi 40 euros de peaje, la AP9 Ferrol-Tui, que cuesta más de 28 euros, y la AP66 León-Campomanes, que vale 16,20 euros. Automovilistas europeos, recuerda que de madrugada es más barato, por ejemplo, el peaje en la AP71 León-Astorga, que en temporada alta, como ahora, la AP7 Alicante-Cartagena o de Málaga-Estepona, puede costar entre un 60 y un 80% más que el resto del año. Y por último, recordarán también que si pagamos el peaje con telepeaje vía T, podemos ahorrar en torno a un 10%.
0: Pues muy completo el informe que nos has hecho. Voy a leer ahora una noticia que nos preocupa, entre otras cosas, porque afecta a ponedores de calles. Los robos de mercancías en el transporte se disparan en toda Europa. Concretamente, los camiones concentran el 70% de los incidentes.
11: Aquí, Bea, ya sabes que siempre nos hacemos eco del gran problema de los transportistas, de los camioneros, la inseguridad, la falta de plazas de aparcamientos seguros que obliga a los camioneros a pararse en zonas vulnerables. Según los últimos datos europeos, Alemania concentra el 27% de los incidentes de robos de carga, por delante de Italia y Reino Unido, representa aproximadamente algo más del 6% de los robos, sobre todo en instalaciones logísticas, donde las mercancías más robadas son los alimentos, electrónica, medicamentos y piezas de vehículos. Las paradas en áreas de descanso sin protección, los aparcamientos son escasa vigilancia y durante la noche son el momento de mayor riesgo. Por ello, planificar rutas y reservar estacionamientos para camiones es una prioridad para las flotas y los conductores profesionales.
0: Y ahora otra noticia que debería preocupar a la DGT. Los automóviles con 15 o más años que tuvieron un accidente con víctimas registraron un 70% más de defectos que aquellos coches con menos de 4 años de antigüedad.
11: Sí, lo volvemos a recordar. El parque de vehículos se ha envejecido un 58% con respecto a 2010. Y lo peor es que el coste de reparar un coche es más caro, ha aumentado más del 20% en los últimos 5 años. Y además, según el informe de Centro Zaragoza y la Fundación Línea Directa, los coches son más viejos, cuentan con menor equipamiento de seguridad y se invierte menos dinero en mantenimiento, en llevarlo a taller. Por ello, presentan más deficiencias mecánicas que nos pasan factura en caso de accidente. La letalidad se triplica y el riesgo se multiplica por 5. Con un dato preocupante, además, uno de cada 3 conductores no revisan su coche cada año y para la mayoría el coste de ir al taller les obliga a retrasar, a aplazar las revisiones más básicas, lo que se traduce, por supuesto, en una grave inseguridad vial. Por tanto, están por las ayudas a los eléctricos, pero también al resto de motorizaciones.
0: Bueno, los transportistas valencianos reclaman una actuación urgente y pendiente para solucionar el habitual colapso del bypass de Valencia que se produce cada verano.
11: Sí, ya lo creo. Y la Federación Valenciana de Empresarios del Transporte y la Logística han alertado una vez más del colapso que sufre a diario el bypass de Valencia, que junto a las obras generan retenciones diarias de casi 3 kilómetros, algo que es crítico en horas punta, fines de semana y durante el periodo de desplazamientos por vacaciones, lo que incrementa accidentes e inseguridad vial. Recordemos que este bypass de Valencia es una de las vías españolas con más tráfico y accidentes de España y que ha llegado a haber retenciones de hasta 9 horas y 22 kilómetros de atasco. Recuerdan que el bypass nació mal hace 30 años y continúa siendo un problema para el transporte por carretera, por ello exigen ampliar la CV35 y la V30, principal acceso al puerto de Valencia.
0: Y es tiempo de vacaciones, con ello más viajes, más desplazamientos. Algunas personas alquilarán un coche para moverse, por ejemplo, este verano. Estos Renacar se multiplican y surgen las dudas. Alfonso, ¿qué automóviles de alquiler nos recomiendas?
11: Pues quizá muchos se decanten por el rentacar entre los atascos en aeropuertos y las averías en los trenes. Si se puede, mejor uno pequeño que uno medio. Una recomendación, mi recomendación es optar, elegir modelos como, por ejemplo, un coche pequeño, Toyota Aygo o Yaris, o bien un Fiat Panda o 500. Estos además también cuentan con versiones en gasolina híbridas que consumen menos. Recordad que cuando devolvamos el coche de alquiler, este tiene que tener el mismo nivel de depósito de combustible que cuando nos lo entregaron, que cuando lo recogimos. Otras opciones serían pues el Corsa, el 208 de Peugeot o bien el Liza. ¿Y por qué no un Dacia Sandero Bifuel GLP gasolina? Si necesitas más espacio y maletero, yo elegiría pues un Seat León o un Toyota Corolla.
0: Pues apuntado queda. Alfonso García, hasta aquí este repaso al mundo del motor en el lunes con las últimas novedades y con las últimas noticias. ¿Cómo te vas?
11: Pues deseando un feliz día, una feliz semana, poniendo el intermitente.
0: Y poniendo el intermitente, nosotros nos vamos dejando las calles puestas a este lunes. Son las 5:53 de la mañana. A las 6 comienza Herrera en Cope. Te dejamos con ellos. Mañana volveremos a la 1:30. Comienza, ya sabes, a partir del martes. Empezamos un poquito antes, a la 1:30 de la madrugada. Estamos ya poniendo las calles. Espero que te sumes y que tienes una cita. No te olvides. Gracias por acompañarnos y que tengas un feliz lunes.

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2: Las colectas de este domingo en las parroquias de Ceuta irán destinadas a la Delegación Diocesana de Migraciones. Esta ha sido una de las primeras reacciones de la Iglesia a la llegada de una avalancha de jóvenes a nado el pasado jueves a Ceuta, sumándose a otras muchas chicas y chicos, decenas de miles, que han cruzado o intentado cruzar la frontera en la última semana. España afronta una nueva crisis con la ciudad de Ceuta desbordada, lo que una vez más pone sobre la mesa la necesidad de coordinación y lealtad entre administraciones. Estabilizar la situación requiere el refuerzo del control de las fronteras con apoyo, si fuera necesario, de la agencia europea Frontex y también redoblar los esfuerzos para la atención y acogida de quienes llegan. Requiere también explicaciones y colaboración activa de Marruecos. Rabat utiliza para presionar a España la falta de alternativas de una juventud sin horizontes, dispuesta incluso a una huida desesperada de su propia tierra, aun al terrible precio de que bastantes chicas y chicos hayan perdido la vida en el intento. Existe un problema de seguridad evidente y también un complejo tablero diplomático, pero España y Europa no pueden limitarse a estos enfoques. Existe, como dijo el Papa en su viaje a España, el derecho a emigrar, pero antes debe prevalecer el derecho a no tener que hacerlo.
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3: Las 6, las 5 en Canarias.

0: tal? Muy buenos días y bienvenidos a este amanecer del lunes 3 de agosto. Recibe el saludo de Ángel Correas. ¿Quién nos iba a decir que a estas alturas ya del verano íbamos a tener la intensidad informativa que estamos viviendo? 3 de agosto y estamos contando una crisis migratoria de primer orden, pero también una crisis política y diplomática de primer nivel. Ahora nos meteremos con la última hora en Ceuta, pero antes hay que contar que comenzamos una semana que va a estar protagonizada por las tormentas en el norte de España. Lleida y la zona central de Aragón serán las zonas con mayor riesgo en alerta naranja y con probabilidad de granizo. En el resto de Cataluña, País Vasco, Navarra y el litoral cantábrico también lloverá, pero con menos intensidad. Las temperaturas se mantienen estables por debajo de los 36 grados en casi toda la península, a excepción de la provincia de Málaga, donde hay alerta naranja y se espera allí sí llegar a los 41 grados. La sorpresa la da Gran Canaria, que durante toda la tarde estará bajo alerta roja por altas temperaturas y máximas que rondarán o superarán ya los 40 grados, algo que no es habitual en el archipiélago. En Ceuta no se esperan alertas meteorológicas para hoy. En Ceuta el problema y las alertas son de otro tipo. Con este lunes van a ser 5 los días que han pasado desde que decenas de miles de personas traspasaran la frontera española de Ceuta el pasado jueves. Ni siquiera sabemos cuántos. Una cifra aproximada se puede mover entre las 50.000 y las 70.000 personas, que se dice pronto. La situación hoy dista mucho de ser normal en la ciudad autónoma. Es verdad que un grueso importante de todos esos migrantes ha vuelto a Marruecos una vez que han sido conscientes de que en Ceuta pues la ciudad está desbordada y sin capacidad alguna de gestión de la crisis. Otros muchos, miles, según el presidente de Ceuta pueden ser unos 10.000, han decidido aguantar y se han ido concentrando en las zonas próximas al centro de internamiento, una instalación que también está completamente saturada. Bueno, en ese punto, entre la playa Ceutí del Trampolín y el barrio de la Colina, la situación, lo cierto, es que es un polvorín. En las últimas horas, el ejército trata de contener y tranquilizar a un buen número de personas, jóvenes en su mayoría, que exigen comida y agua porque no tienen. Otros deambulan día y noche por los montes cercanos ante la inquietud de los vecinos que viven allí. Patricia, por ejemplo, tiene un negocio en esa zona y nos decía esto en COPE.
1: Yo que tengo un niño pequeñito, vivo aquí en mitad del campo, estoy peor. Si tú dices que somos dos personas adultas en una casa, pues bueno. Pero yo con un niño pequeñito, no. De hecho, anoche, la noche sin dormir, el perro ladra, salgo fuera a ver porque se escuchan pisadas. Claro, la noche, del silencio de la noche, escuchas todo. Venga, conversaciones, como si estuvieran al lado prácticamente, que es un sin vivir.
0: Dentro del casco urbano de la ciudad autónoma se ha incrementado la presencia de policía, guardia civil y el ejército también. Está habilitando de urgencia la morgue del antiguo hospital militar porque hay más de 70 cadáveres recuperados en aguas españolas de aquellas personas que no consiguieron llegar a la costa entre el jueves y el viernes. Esta es la otra cara, las vidas que se han quedado en el mar y que probablemente se vayan a contar por centenares. Pero hoy también es un día de análisis. ¿Qué pasó el jueves para que miles y miles de personas procedentes de todo Marruecos se concentraran en las cercanías de la frontera con Ceuta, de la frontera con España, de la frontera con Europa? El detonante es esa famosa sentencia del Supremo que prohíbe a la policía española, a la Guardia Civil, devolver inmediatamente a un inmigrante que haya llegado nadando a Ceuta. Durante este último mes de julio, esta noticia llegaba tergiversada a miles de personas a través de las redes sociales. Según lo que van contando los propios protagonistas, a principios de la semana pasada todo el mundo daba por hecho que era el momento de atravesar la frontera con España a través de la playa, porque no te iban a devolver a Marruecos. El miércoles ya había una multitud de grupos en redes organizando quedadas, rutas y puntos de reunión con miles de personas. El jueves toda esa masa humana se pone en marcha, en una kilométrica columna de miles de personas que avanza desde Castillejos, que es Marruecos, en dirección a la frontera de Ceuta, sin que absolutamente nadie de la policía marroquí hiciera nada por evitarlo. Simplemente dejaron pasar por allí. Y ahora vienen más preguntas. Estamos hablando de miles de mensajes en redes sociales. Todo esto se movía así. Miles de personas movilizándose a pocos kilómetros de la frontera española durante varios días. Iban llegando y llegando y llegando de diferentes puntos de Marruecos. ¿De verdad nadie de los servicios de inteligencia españoles se dio cuenta de lo que estaba pasando? ¿Nadie del CNI advirtió de lo que se estaba cociendo al otro lado de la frontera española? A mí me cuesta creerlo, pero el gobierno insiste en que no sabían nada de nada hasta que fue demasiado tarde, y claro, les pilló fuera de juego. Es difícil de creer, ¿eh? Porque desde principios de semana ya se sabía que la situación en Ceuta empeoraba cada día. Mira, nosotros no somos agentes del CNI, somos periodistas sacando adelante el verano. Y ya desde el martes avisábamos de que el número de migrantes en Ceuta estaba desbordando la capacidad de control. Lo advertían las asociaciones de la Guardia Civil, ONGs y el propio gobierno de Ceuta. Hablaba ya directamente de crisis migratoria y pedía ayuda urgente. Nadie hizo nada. Y este fin de semana, cuando todavía no hemos cerrado la crisis, nos quieren vender como solución impresionante una boya alargada a lo largo del mar y un refuerzo en el número de agentes. De verdad, para hacer esto no se podía haber hecho la semana pasada. Bueno, ha sido un fin de semana intenso en Ceuta. Tensión e inquietud a partes iguales. Menos mal, que ha estado al quite el presidente del gobierno, Pedro Sánchez, con estas contundentes declaraciones.
2: Este verano os he preparado una playlist con algunas de las canciones que más estoy escuchando de este año. Es bastante ecléctica, así que os destaco tres y os dan una idea de por dónde voy. La primera es la canción de Quevedo, El Baifo. La segunda es Spring Summer 26 de Charlie XCX.
0: Una playlist con la que estaba cayendo en Ceuta. Y la única aparición de Pedro Sánchez en todo el fin de semana es para recomendar una lista musical. ¿De verdad no tiene este hombre nadie que le diga presidente? Igual no es el momento. Bueno, Sánchez intenta aparentar normalidad a base de música, pero se ha pasado el fin de semana escribiendo una carta a la presidenta de la Comisión Europea para reclamar unidad a la Unión Europea y llamar egoístas a los países que han amenazado con cerrar el espacio Schengen con España tras la crisis de Ceuta. Italia, Finlandia, la República Checa o Dinamarca han hablado de esto. Italia ha llegado a imponer controles aleatorios a los vuelos procedentes de España, pero no pone problemas a personas que proceden de la Unión Europea. Es más una medida efectista que efectiva. Sin embargo, ha sido el objeto de la crítica de Sánchez, quien pedía una reunión de los ministros de Interior para hablar de la situación en Ceuta. 21 países contestaron con una carta conjunta en la que aceptan reunirse de urgencia y en la que también se deja entrever la exigencia de explicaciones. La política migratoria de la Unión Europea nunca ha sido un techado de virtudes porque depende mucho de cómo le vaya a cada Estado miembro, la verdad. La posición europea con Ceuta y Melilla también ha dejado bastante que desear. Pero sabiendo esto, también es verdad que la política migratoria de Sánchez ha levantado muchos recelos en estos años. Esas lecciones de superioridad moral en cada decisión que ha tomado en materia migratoria ahora se le han vuelto en contra cuando pide unidad de acción a la Unión Europea y ha dado alas a los sectores más ultraconservadores de Europa. Muchos están deseando recordar a Sánchez que no buscó la coordinación cuando aprobó por decreto la regularización extraordinaria de migrantes en España, a pesar de las dudas del resto de socios comunitarios. Aquella pudo ser una decisión que vino a solventar el problema de muchos trabajadores migrantes que ya vivían en España, pero se tramitó sin consenso y diálogo interno y sin consenso y diálogo externo. Pero no es la única posición internacional del gobierno que ahora pasa factura con esta crisis. Buena parte de la estrategia de estos años ha pasado por enfrentarse abiertamente a Donald Trump para convertirse en una especie de referente internacional contra el trumpismo. Y seguramente lo ha conseguido. ¿Pero a precio de qué? Pues, por ejemplo, a precio de que Marruecos haya fortalecido considerablemente su relación con la administración Trump, firmando, por ejemplo, contratos de armamento, permitiendo sus puertos.

0: tiene mucho que ver con que las autoridades marroquíes se sientan seguras a la hora de experimentar una vez más con la frontera española y tomar la medida al gobierno español. Están pasando más cosas que contamos ya en titulares con la ayuda de Silvia Martínez.
1: Buenos días, Ángel. Buenos días a todos. Donald Trump anuncia nuevas conversaciones entre Estados Unidos e Irán para hoy, para el lunes. El presidente norteamericano señala que estas negociaciones llevan después de que las partes hayan alcanzado un acuerdo para la reapertura de Hormuz.
2: Cuando los aliados piden cancelarlo, hay que decir, bueno, veamos. Y creo que es porque hay un acuerdo. Hay un acuerdo sobre Hormuz y habrá un acuerdo sobre lo nuclear. Sobre la desnuclearización de Irán.
0: En cualquier caso, la experiencia nos dice que hay que tomarse las declaraciones de Trump con cautela. En cualquier caso, en las últimas horas el precio del petróleo ha caído con fuerza y el barril de Brent se sitúa en los $83.
1: En Grecia, dos helicópteros se estrellan mientras participaban en la extinción de un gran incendio. Al menos dos personas han muerto y otras dos han resultado heridas.
0: Ese accidente se ha producido mientras las aeronaves descargaban agua sobre un fuego que ha arrasado unas 10.000 hectáreas. Las autoridades investigan las causas de esa colisión.
1: Y en otro accidente aéreo, dos españoles han sido identificados entre los fallecidos tras estrellarse una avioneta en Perú. Se trata de un matrimonio de Valladolid, ambos de 52 años. En total han perdido la vida 13 personas.
0: La expedición se disponía a sobrevolar los geoglifos de las líneas Nazca cuando esa avioneta se estrelló sin dejar supervivientes.
1: Y Murcia sufre un terremoto de magnitud 4,1 en la escala Richter que han sentido también en Alicante y en Albacete.
0: El seísmo ha tenido una profundidad de 5 kilómetros y su causa ha sido la falla de Alhama de Murcia. Fue la que causó en 2011 el doble terremoto en Lorca que dejó 9 fallecidos. Y en el partidazo de COPE siguen incorporándose jugadores a la pretemporada del Real Madrid. Andrés Sánchez, buenos días.
3: Buenos días, Ángel. Es el caso del nuevo fichaje Bernardo Silva, Brahim Díaz y Vinicius Junior. Los tres futbolistas se incorporarán de inmediato y se pondrán a las órdenes de José Mourinho. Con su futuro aún en el aire, Vinicius comienza hoy su último año de contrato que tiene con el Real Madrid, a menos que renueve en los próximos días. Más noticias en el Club Blanco. El anuncio oficial del fichaje de Jan Diomande se está retrasando debido a una demanda ante la FIFA por parte de sus antiguos representantes, que eran Maxi Dell, contra los actuales, que son Roc Nation, sobre la comisión del traspaso desde el club de origen, el Leipzig. El conflicto no involucra directamente al Madrid, que tiene todo el acuerdo cerrado, pero afecta a la emisión del certificado de transferencia del jugador. La FIFA está estudiando el caso de representación y la solución podría pasar por otorgarle una licencia provisional. Y en tenis, hoy juegan dos españoles. Debuta Martín Landaluz en el Masters 1000 de Toronto a las 5:30, contra Nicolás Mejía, y Rafa Jódar juega la gran final del ATP de Washington contra Fritz a las 7 de la tarde, hora peninsular.
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0: Son las 6 y 14 minutos, las 5 y 14 minutos en Canarias. La cifra de muertes por esa entrada masiva de migrantes a Ceuta se eleva a 72. Al menos 72 personas que han perdido la vida tratando de llegar a nado a la ciudad autónoma. El Ministerio de Exteriores español reconoce que es difícil cuantificar el total de personas que han cruzado y ahora han vuelto a Marruecos, aunque estima que han sido entre 50 y 70 mil. Muy distinta es la lectura que hace Marruecos. Calcula que unas 40.000 personas llegaron hasta la frontera de su país con Ceuta, según datos del Ministerio de Interior marroquí. Su portavoz culpa a las redes sociales y a las mafias de toda esta situación.
9: Entre los factores de los sucesos destaca la explotación marroquí del espacio digital, la promoción de información engañosa, el papel de las redes de trata de personas y las interpretaciones erróneas de datos legales y administrativos destinadas a crear la ilusión de un fácil acceso al espacio europeo sin consecuencias legales.
5: El

0: El espigón del Tarajal sirve para dividir esa frontera ya en el mar. Apenas son 5 metros, pero en el lado marroquí la imagen, Silvia, ha cambiado bastante en cuestión de horas.
1: Sí, el viernes veíamos como cientos de personas esperaban para poder pasar. Ahora lo que podemos ver son autobuses que recogen a los que regresan de Ceuta. También a familiares que esperan tener noticias de sus hijos e hijas. Nos vamos justo hasta ese punto, a Castillejos, donde está nuestra corresponsal en Rabat, Beatriz Mesa. Bea, buenos días.
2: Hola, ¿qué tal? Buenos días. Pues en esta parte del espigón del Tarajal, en la zona marroquí, continúan los retornos. Autobuses habilitados por las autoridades recogen en la misma frontera a quienes regresan desde Ceuta y los trasladan hacia sus localidades de origen. Mientras se mantiene esa importante presencia de las fuerzas de seguridad, el Ministerio del Interior ya se ha pronunciado y atribuye lo ocurrido a los mensajes engañosos difundidos en redes sociales, a las redes de tráfico de personas, pero el drama está entre las familias que todavía desconocen muchas de ellas el paradero de sus hijos, que no se saben si han fallecido. Entre las víctimas, de hecho, está Fatem Ben Omar, jugadora del Atlético de Tánger. Su madre, desconsolada, lo denuncia. No nos han dado nuestros derechos, ahora me han matado a mi hija porque han abierto la frontera. Son las declaraciones desgarradoras de la madre de Fatem Ben Omar, el Asisi, como ella tantas otras, siguen aquí a los pies de la frontera esperando información sobre el paradero de sus hijos.
1: Esto en el lado marroquí, pero en Ceuta la preocupación es máxima. Si el sábado el ministro del Interior, Fernando Grande Marlaska, decía esto:
3: trabajamos seriamente para que esto no vuelva a ocurrir, pero lo que estoy convencido es que, en ese hipotético supuesto que estoy convencido que no volverá a ocurrir, tenemos el músculo, tenemos los instrumentos necesarios para revertir la situación en un tiempo absolutamente breve.
1: Pues los ciudadanos de Utis no tienen tan clara esa capacidad de reacción y sobre todo eso de que no va a volver a suceder un cruce masivo como el de la pasada semana. Es el caso de José Santiago, es propietario de un asador en Ceuta. Bajo su parecer, este es un problema que viene de largo y nunca se han tomado las medidas oportunas.
4: Pues ya sucedió una vez, puesto a suceder, y yo creo que la próxima va a ser más grave todavía, si no toman medios de que vayan a hacer más. Ahí están. Y bueno, decían que iban a arreglar y que iban a hacer en la frontera cosas y no han hecho nada. Queremos que no suceda más, lo primero, y si sucede, que estén preparados, porque la próxima no va a ser igual, lo seguro.
0: Y la crisis de Ceuta es también un problema que tiene sus efectos a nivel europeo. Lo hemos visto con esa amenaza de la Italia de Meloni junto a otros 21 países de suspender el Tratado Schengen de libre circulación con España. También con la respuesta de Pedro Sánchez en forma de carta a la Unión Europea, donde manifiesta su seria preocupación ante la reacción de algunos socios europeos. Este martes, los ministros de Interior de los 27 se van a reunir de forma telemática para abordar la situación.
1: Por su parte, el Papa León XIV también ha expresado su alarma por la crisis migratoria en Ceuta. El pontífice ha pedido encontrar soluciones de paz, estabilidad y también justicia. Además, ha hecho un llamamiento para superar la emergencia humanitaria que acompaña al episodio ceutí. David Casado.
5: Tras el rezo del tradicional Ángelus pronunciado desde la ventana de su estudio en el Palacio Apostólico del Vaticano, León XIV en español ha mostrado su preocupación por lo que está sucediendo en Ceuta.
6: Sigo con preocupación la alarmante situación en Ceuta, pidiendo a Dios que se puedan encontrar soluciones de paz, de estabilidad y de justicia.
5: El pontífice ha renovado así su llamamiento por la paz y también ha pedido no olvidarse de otros conflictos que continúan provocando el sufrimiento en distintas partes del mundo, como la guerra en Ucrania, que en los últimos días, tras los ataques rusos, al menos 9 personas han perdido la vida.
1: Y entre toda esta información relacionada con la crisis migratoria vivida en los últimos días, hemos conocido que el Congreso de Estados Unidos cuestionó por primera vez en abril la soberanía española de Ceuta y Melilla en un informe oficial. Señala que son ciudades administradas por España, pero situadas en suelo marroquí.
0: El texto, que fue aprobado por la Cámara, por el Capitolio, fue impulsado por un miembro del partido de Donald Trump, el republicano, quien instó al secretario de Estado estadounidense a mediar con España sobre el futuro estatus, decía, de las ciudades. Tiene más detalles nuestro corresponsal en Washington, David Alandete.
7: La mayoría republicana en la Cámara de Representantes del Capitolio de Estados Unidos aprobó en abril un informe que describe Ceuta y Melilla como ciudades simplemente administradas por España, pero situadas en territorio marroquí, y propone abiertamente que el secretario de Estado, es decir, el jefe diplomático norteamericano, fomente un diálogo entre Madrid y Rabat sobre su futuro estatus. El texto fue respaldado por 35 votos frente a 27 en la comisión que controla los presupuestos de la diplomacia. De momento no es ley ni postura oficial del gobierno estadounidense. No obliga a la administración Trump a nada, pero refleja las prioridades de la mayoría republicana y su creciente cercanía con Marruecos. El informe además reserva hasta 40 millones de dólares para cooperación militar y de seguridad con Rabat. Todo ello ocurre mientras la relación de Donald Trump con el gobierno de Pedro Sánchez atraviesa uno de sus momentos más tensos y con repetidas amenazas desde la Casa Blanca de cortar comercio y cooperación con España.
8: Un momento para tener máxima precaución en un contexto donde todavía las temperaturas son extraordinariamente altas. Ante este contexto hablamos de, a día de hoy, los últimos cálculos que tenemos, es más de 186.000 hectáreas afectadas. Hablamos de 38 grandes incendios forestales.
0: 183.000 hectáreas afectadas por los incendios en España. Es la vicepresidenta y ministra para la Transición Ecológica, Sara Egesen, que este fin de semana ha estado en el puesto de mando avanzado instalado en Villafranca del Bierzo, en León. El incendio en esta zona ha quemado ya 1.300 hectáreas. Eso sí, su evolución está siendo positiva, lo que ha permitido volver a sus casas a los vecinos que habían sido desalojados de Moreda, San Pedro de Olleros y Prado de Paradiña.
1: En el caso del incendio de Burgohondo, en Ávila, el más grande de España, con más de 55.000 hectáreas calcinadas, se han registrado varias reproducciones en el interior del perímetro.
9: Estamos corriendo todo el mundo por aquí por la carretera porque nos ha pillado el fuego. Mira, nos acaba de atrapar el fuego aquí, nos acaba de rodear. ¡Corre!
1: Este ha sido el momento en el que algunos vecinos de la zona han tenido que huir. Pese a este pequeño susto, no se han registrado incidencias de mayor gravedad y los servicios de extinción confían en poder dar la situación por controlada durante el lunes gracias a la disminución del viento. Y en Fermosé y en Zamora también se han registrado pequeñas reproducciones en las últimas horas que han sido sofocadas con medios aéreos. Sobre todo se ha localizado junto al municipio de Mármoles. Es uno de los puntos calientes que más preocupan, sobre todo por la composición del terreno. Es un lugar abrupto donde el río Duero pasa encajonado entre grandes paredes de tierra verticales que hacen frontera con Portugal. En 5 días, este fuego ha arrasado 1.500 hectáreas.
0: Y como recordaba la ministra Egesen, estamos en horas donde la precaución debe ser máxima por las altas temperaturas. Es cierto que este fin de semana hemos dejado atrás la cuarta ola de calor del verano, que poco a poco los termómetros, bueno, pues se van a ir relajando. Pero esas altas temperaturas siguen dejando avisos en algunos puntos de España, Silvia.
1: Sí, en Andalucía, la Agencia Estatal de Meteorología mantiene activa la alerta naranja en Málaga y la amarilla en el caso de Almería, Huesca y Zaragoza, Mallorca, Lleida y Murcia. Un calor que trae consigo dos consecuencias, Ángel. Una para la salud y la otra para el bolsillo.
0: Empezamos por el efecto sobre la salud. Fíjate en el dato. El mes de julio deja un balance provisional de 2.036 muertes atribuibles a causas relacionadas con esas altas temperaturas. Son los datos del último balance del Sistema Español de Monitorización de la Mortalidad Diaria. Y luego está el impacto que el calor tiene también en la economía. Y es que estas olas de calor están disparando la factura de la luz, Silvia.
1: Sí, la energía solar dirá con fuerza, pero no es suficiente para cubrir el aumento de la demanda por los aires acondicionados y los ventiladores. Julio se despide como el segundo mes más caro de la historia, 104 euros de precio medio mayorista, un 50% más que hace un año. Marta Ruiz.
10: La energía solar ha cubierto el 30% de la demanda en el mes de julio, pero la caída del viento resta fuerza a las renovables y cuando se pone el sol, los ciclos combinados, la quema de gas, la energía más cara, toma las riendas, siendo la segunda fuente de generación eléctrica, seguida de la nuclear, y en agosto habrá más presión. Antonio Aceituno, experto energético.
11: Agosto no apunta alivio. El mercado a plazo cotiza agosto en 121 euros el megavatio hora, y eso lo sitúa por encima incluso del julio real que acabamos de vivir.
10: Por eso,
11: el consejo práctico no cambia. Desplazar cargas al tramo desde las 13 a las 18, donde la energía cuesta poco más de la cuarta parte que de las 19 a las 22. Este verano, la mejor tarifa es el reloj.
10: De momento, julio se ha despedido con una factura media de 90 euros en tarifa regulada, 10 euros más que hace un año y más cara que será en este mes que acaba de comenzar.
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2: Las 6:30, las 5:30 en Canarias. ¿Qué tal? Buenos días. Reciba el saludo de Ángel Correa. Si estás con nosotros desde las 6 en punto de la mañana, muchas gracias. Y si te incorporas ahora, cuando da las 6:30, bienvenido o bienvenida a Herrera en COPE. Enseguida estará por aquí el maestro Herrera, pero antes te recuerdo que el día pasa por las consecuencias de la crisis de Ceuta. No sabemos todavía a ciencia cierta cuántas personas accedieron a la ciudad autónoma entre el pasado jueves y el viernes, pero pueden moverse entre las 50 y las 70 mil, a pesar de que Marruecos ahora rebaja un poco esa cifra. De ellos, de todos ellos, y según el presidente de Ceuta, Juan Jesús Vivas, permanecen en la ciudad unos 10.000. La mayoría de toda esta gente se ha agrupado en las zonas cercanas al centro de internamiento de Ceuta, que es una instalación que también está completamente saturada, desbordada. La situación es bastante complicada en ese punto de la ciudad porque son miles de personas sin alimento ni bebida y están siendo controladas por personal militar. En la ciudad permanecen deambulando y acampando otro número importante de migrantes, mientras se ha reforzado el número de agentes de la policía y de la Guardia Civil, unos 3.000. En el pequeñísimo espigón del Tarajal, la zona por la que pasaron miles de personas el pasado jueves, se cuenta desde ayer con una boya neumática alargada, así de color rojizo, que hace las veces de una barrera. Vaya, si esta era la solución, tender una boya, lo podían haber puesto hace tiempo y no esperar a esta crisis sin precedentes. Pero no, ha tenido que pasar todo esto para que veamos ahora esta solución de urgencia. En ese mismo escenario de la playa del Tarajal, por cierto, la Guardia Civil y Salvamento Marítimo siguen recuperando cadáveres, más de 70, lo que ha provocado que el ejército esté habilitando también una morgue improvisada en el antiguo Hospital Militar de Ceuta. Ahora lo vamos a ver con Alejandro Requeijo, lo que importa, pero poco a poco las miradas se van dirigiendo a analizar las horas previas a toda esta crisis. ¿Qué pasó al otro lado de la frontera? En Castillejos, en los alrededores de esa ciudad marroquí que está pegada a la frontera de Ceuta. ¿Cómo se gestó, cómo se coció que miles de personas fueran acudiendo desde todo Marruecos a la frontera con España, a la frontera ceutí? Durante varios días hubo miles de mensajes por diferentes redes sociales con información tergiversada y medias verdades, si no directamente bulos. Hablaban sobre la sentencia del Supremo que prohíbe a la policía o a la Guardia Civil devolver en caliente a personas que hayan llegado a nado a Ceuta. Hablaban sobre la regularización de migrantes, todo tergiversado. Todo para transmitir un mensaje general a toda esta gente, a miles de personas, como te digo. Si entras ahora en España por mar, no pueden echarte. Bueno, cuando toda esta gente que esperaba al otro lado de la frontera se transformó en una enorme columna que avanzaba hacia España, la clave es que el jueves nadie impidió su paso. Los gendarmes marroquíes directamente miraron para otro lado. Ahora la pregunta es si al CNI, al Centro Nacional de Inteligencia, se le escapó todo esto. ¿Se le escapó o es que alguien no quiere asumir ahora responsabilidades? Pues sea lo que sea, la realidad es que toda esta avalancha humana cogió un fuera de juego al gobierno, que reaccionó tarde y mal, evidenciando una debilidad inquietante y que además puso nerviosa a media Europa. Cuando vieron lo que estaba pasando, más de un dirigente europeo se echó a temblar por las consecuencias que eso podía tener dentro de la Europa comunitaria. Bueno, tanto que mañana martes se van a reunir de urgencia los ministros de Interior europeos para tratar toda esta crisis de Ceuta. Se van a buscar soluciones, o eso espero, pero también explicaciones. Y es que la política migratoria de Pedro Sánchez ha levantado muchos recelos en la Unión Europea a lo largo de estos años, especialmente después de que se aprobara por decreto una regularización que pudo ser necesaria, pero que se sacó adelante sin contar con el consenso necesario ni dentro de España ni fuera de nuestras fronteras, con nuestros socios europeos. Mientras tanto, la gran duda aquí es si entre unos y otros habremos aprendido algo del episodio histórico que todavía estamos viviendo y contando. Bueno, nosotros no lo sé, porque somos así. Mañana a lo mejor ya se nos olvida, nos podemos hablar de otra cosa, de los juicios o de los incendios. Así que no sé si habremos aprendido algo, pero Marruecos seguro que ha tomado nota. Están pasando más cosas que vamos a contar en titulares con la ayuda de Silvia Martínez.
3: Los incendios activos de Castilla y León evolucionan favorablemente y se mantiene un gran despliegue de medios para consolidar los perímetros.
2: Los fuegos de Fermosella en Zamora y de Veguellina en León permanecen en nivel 1 del índice de gravedad. El de Burgondo en Ávila mantiene el nivel 2 tras el desalojo preventivo de La Picota, aunque la evolución es positiva y los trabajos con maquinaria pesada prosiguen para extinguir las llamas y hacer cortafuegos.
3: Benjamín Netanyahu desafía nuevamente a Donald Trump e incrementa sus ataques sobre la franja de Gaza.
2: En el último bombardeo han muerto 18 palestinos. Te recuerdo que el presidente de Estados Unidos anunció el jueves que se había llegado a un pacto para el desarme total de Hamas y el cese de las operaciones militares israelíes en esa zona.
3: Al menos 5 personas han muerto y decenas continúan desaparecidas tras incendiarse un ferry de pasajeros frente a las costas de Indonesia. Más de 200 personas han podido ser rescatadas.
2: Muchos pasajeros tuvieron que lanzarse al mar para escapar de las llamas y las labores de búsqueda continúan en una zona que es además de difícil acceso. Las autoridades investigan el origen de ese fuego.
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2: Las 6:38 de la mañana, las 5:38 en Canarias, recién salido del horno veraniego del mes de julio, tenemos a nuestro compañero Alejandro Requeijo. Alejandro, ¿qué tal? ¿Cómo estás?
8: ¿Qué tal? Pues desolado, Ángel, estoy desolado, pero bueno, con fuerzas.
2: Bueno, no te preocupes, hombre, con fuerzas seguro, porque bien merecido tenías las vacaciones, Alejandro. Lo que importa este lunes pasa por, evidentemente, Ceuta. Se ha pronunciado Marruecos para dar su versión de la crisis migratoria. ¿Y por qué nos importa esto?
8: Importa porque es la primera explicación oficial del país vecino, 5 días después. Ha hablado su Ministerio del Interior a través de un portavoz oficial. El periódico más importante en Marruecos se llama Asaba, que en español quiere decir algo así como La Mañana o El Amanecer. Es uno de los medios locales que están difundiendo este comunicado de Marruecos. Mira, admite Rabat que la entrada masiva no fue espontánea, pero se sacude cualquier responsabilidad. Echa la culpa a la difusión de información engañosa, la actividad de las mafias y a una errónea interpretación de esa sentencia del Tribunal Supremo que interpretaron que decía que si llegaba sanado no te podían echar. Leo que Marruecos se queja también de las cifras que se han publicado. Dice que no fueron ni 60.000 ni 50.000, sino 40.000. Menos mal. Añade que hicieron un seguimiento temprano de la situación y que reforzaron la vigilancia.
2: Sí, bueno, sí, desde Marruecos, desde Rabat, pueden echar la culpa a la difusión de información engañosa, la actividad de las mafias, y seguramente todo esto tiene algo que ver. Pero también se está señalando que cuando toda esa columna, que no pasaba desapercibida, de miles y miles de personas, avanzaba por las playas de Castillejos hacia la frontera española, allí no movió ni un dedo un solo gendarme, que es de eso, de lo que se acusa precisamente a las autoridades marroquíes, de una, vamos a decir, una huelga de brazos caídos. Bueno, Requeijo, también ofrece Marruecos una cifra propia de fallecidos.
8: Y ya te avanzo, Ángel, que tampoco coincide. A Marruecos solo le constan 11 muertos. Claro, la última cifra que maneja el gobierno de España son 72 fallecidos y Ceuta lo eleva a 88. La morgue está ubicada en el antiguo hospital militar y está habilitada para acoger hasta 200 cuerpos. Preparémonos para lo peor. El País publica hoy una información precisamente con la versión del CNI de lo que pasó. Apunta lo que tú estabas avanzando. Los servicios de inteligencia españoles creen que Marruecos no lo planeó, pero que no solo no lo impidieron, sino que les facilitaron el paso y han sacado provecho de la repercusión internacional. Este periódico abre este lunes con una entrevista al presidente de Ceuta, Juan Jesús Vivas. Dice que Marruecos no es un socio fiable.
2: Sí, mientras tanto el Ministerio de Asuntos Exteriores hablando de excelentes relaciones con Marruecos. Bueno, se suma Vivas a otros dirigentes que también ponen el foco en la actitud de Rabat.
8: En las últimas horas, por ejemplo, Santiago Abascal, que lo ha calificado como un acto de guerra.
9: Estamos ante un acto de guerra promovido por Marruecos y tolerado y permitido por Pedro Sánchez de distintas maneras.
8: También se ha pronunciado Isabel Díaz Ayuso así.
10: Y lo que me temo, esto es que es una prueba de Marruecos para la siguiente. No sé si podemos contar con ayuda exterior, porque cada vez España está más aislada. Y quisiera saber por qué el presidente del gobierno les da las gracias a Marruecos, ¿por qué?
8: El Mundo precisamente destaca que la presidenta madrileña ha ido más allá en su crítica a Marruecos que el líder de su partido, Núñez Feijóo. Las crónicas constatan, eso sí, que las declaraciones son distintas a las del gobierno central, que insiste, como avanzabas, en eximir la culpa de Marruecos. Y según El Mundo, hay fractura entre Interior y Defensa. Explica este medio que el departamento que dirige Fernando Grande-Marlaska insiste en que el CNI, que depende de Defensa, no detectó nada. Y fuentes de Defensa responden a este periódico, claro, que el control de las fronteras es cosa de Interior. Hoy te avanzo, Ángel, que Margarita Robles tiene dos actos, así que veremos si se pronuncia. Te lo cuento mañana.
2: Y como decía mi abuela, entre unos y otros la casa sin barrer. Bueno, la normalidad en Ceuta, a todo esto, lo que está pasando allí in situ, sigue sin restablecerse del todo.
8: El presidente de Ceuta calcula que todavía quedan miles de migrantes en la ciudad. El Confidencial informa de que las fuerzas de seguridad se afanan ahora en detectar si entre ellos hay delincuentes con delitos de sangre o, ojo, yihadistas. El Español, fíjate, dice que la Guardia Civil detectó a través del sistema de cámaras desplegado en la frontera la presencia de agentes del Servicio de Información de Marruecos, infiltrados entre los grupos de inmigrantes que accedieron de forma irregular. Cita fuentes del Estado Mayor del Instituto Armado.
2: Y veo que la crisis en Ceuta vuelve a ocupar también espacio en cabeceras internacionales toda la semana, ¿eh? Llevamos siendo protagonistas de diferentes medios, primeros medios a nivel internacional.
8: Y somos de nuevo noticia en El Mundo. Efectivamente, el New York Times lleva hoy en su portada digital hasta tres informaciones sobre Ceuta. Compara la postura que tuvo Europa cuando hace 11 años acogió a millones de migrantes de Oriente Medio. Eran los tiempos, acuérdate, del Welcome Refugees. Dice que ahora el auge de la extrema derecha ha impuesto un rechazo general a los flujos migratorios. Le Monde, en Francia, analiza hoy la relación entre España y Marruecos y aprecia muchos motivos ocultos. Dice que todavía no se sabe por qué 50.000 personas desbordaron Ceuta, ni, dice, la sorprendente rapidez con la que casi todos volvieron a Marruecos en menos de 24 horas.
2: Bueno, todo este asunto sigue todavía escribiéndose, no hemos puesto ni de broma, el punto y seguido, hay el punto y final, hay muchos puntos y seguidos, por ejemplo, que Ceuta va a seguir dando que hablar esta semana porque mañana es la reunión de ministros de Interior.
8: Avanza La Vanguardia que Italia, Meloni, va a aprovechar para afianzar su agenda migratoria en la Unión Europea. Su plan es reforzar las fronteras y ya ha contado con el respaldo, entre otros, de la primera ministra danesa, que, ojo, es socialista. Veo que el Corriere della Sera la llama la extraña pareja. El medio italiano avanza que Meloni pretende además insistir en esa idea, Ángel, de crear centros de retorno para inmigrantes en terceros países. Y sin dejar el plano internacional, mira esto que cuenta nuestro compañero David Alandete en ABC. Informa de que el Partido Republicano de Estados Unidos, el de Donald Trump, sacó adelante en abril un informe que calificaba a Ceuta y Melilla como ciudades administradas por España, pero en territorio marroquí. Añade nuestro compañero Alandete que esto es un apoyo claro a las aspiraciones de anexión de Marruecos.
2: Bueno, a ver, para terminar, Requeijo, a ver, explícame esto. Una de amor a la coreana.
8: Amor a la coreana, efectivamente. Mira, te cambio radicalmente de tema para hablarte de una información que leo en La Vanguardia y que me ha gustado. Cuenta que Corea se ha convertido en la meca de los realities de televisión para buscar pareja, algo como nuestro First Dates que presenta Carlos Sobera. Pero los coreanos van muy por delante en imaginación. Hablo, obviamente, de Corea del Sur, no de Corea del Norte, se entiende. Ahí, desgraciadamente, tienen otro gran hermano. Las dos últimas ideas son meter en una casa jóvenes que estuvieron cerca de morir por enfermedades graves y otro que consiste en ligar con la inteligencia artificial. Pero es que hay muchos más. Hay hasta uno de videntes y tarotistas que se enfrentan a ese dilema de empezar una relación, aunque sus cartas digan que será un fracaso. Mira, yo vaticino, Ángel, que acabaremos viendo un reality de gente yendo a ligar a bares y a discotecas, como se hacía antes.
2: Sí, sí, bueno, seguramente. Oye, ¿tú con cuál te quedas de todos estos modelos?
8: Bueno, yo desde luego que soy muy del método tradicional y del llamar. Nosotros además somos de la generación que todavía teníamos que llamar a casa.
2: Sí,
8: a casa,
2: sí,
8: para
2: sí,
8: preguntar si estaba tal o cual.
2: Y escribir cartas, fíjate.
8: Sí, sí.
2: Desde luego.
8: Tú que eres un romántico.
2: Ya, yo siempre lo he sido. Gracias, Requeijo. Hasta ahora.
8: Un abrazo.
2: 6:45, 5:45 en Canarias. Sofía Buera, ¿qué tal? Muy buenos días.
11: Buenos días. Bueno, no vamos a seguir con las clases para ligar, sino vamos a hablar de algo muy español, como es el menú del día. ¿Tú sabes, Ángel, cómo nació el menú del día en España?
2: Pues no tengo ni idea.
11: Pues mira, en los años 60, en concreto en el 64, el entonces ministro de Turismo, Manuel Fraga, conocido por todos, decidió dar, oye, un impulso al turismo, ofreciéndole al turista un menú único por parte de los establecimientos turísticos. Año después se convertiría en algo más, ¿no? En una especie de símbolo nacional en el que todo el mundo se sentaba a la mesa de lunes a viernes, independientemente a qué se dedicara. Fuera un director de una oficina bancaria, un obrero de la construcción, una empleada doméstica, etcétera. Cada día en España se sirven 4 millones de menús y aunque parezca una cifra elevada, son muchísimos menos de lo que sucedía en los años 90 o en los 2000. Lo que pasa es que para entonces no había datos oficiales. ¿Y cuáles son las causas de este declive? Bueno, pues no hay que mirar mucho para ver que el precio ha tenido una parte importante en ello. En el último año, 7 de cada 10 establecimientos han tenido que subir el precio debido sobre todo a lo que han subido las materias primas, ¿no?
2: Claro.
11: Lo que cuestan esas materias primas alrededor de un 40% en el último año, o a la factura energética que ha disparado los recibos que pagan bares y restaurantes por encima del 150%. Con respecto a años anteriores, también hablaríamos de costes laborales. ¿Cuánto se ha disparado? Pues estamos hablando de que hoy en día el menú medio en España alcanza más o menos los 14,50 euros, cuando hace apenas unos 10 años costaba 11. Pero es que hay capitales, y no te sorprendo, como Madrid, como Barcelona, como Vigo, donde tomarse un menú del día en el centro de estas capitales pues es más una experiencia gastronómica que no baja de los 18 euros. Pero hay más factores, no solo hay que mirar a lo económico. Por ejemplo, el auge de los mercaurantes, de estos supermercados que te ofrecen productos ya listos para llevar, listos para tomar, el on the go, y cada vez con opciones más saludables. La progresiva retirada de los tickets restaurantes en las empresas. El impulso de que tú te lleves el tupper a la oficina. Los horarios continuos, porque a todos ahora nos gusta salir antes o tener esos horarios continuos que también están fomentando las empresas. Esas pausas para comer, que preferimos que sean más cortas y por tanto nos dejan menos tiempo para poder comer del ordenador en la oficina y por tanto tener que llevarnos la comida. Una mayor conciencia de querer comer sano, en fin. Que tenemos una serie de factores que socialmente
2: que no solo son económicos,
11: han ido calando efectivamente para que estemos hablando de este producto como algo en declive. ¿Pero estamos entonces hablando de un producto en vías de extinción? Pues para eso te vas a tener que quedar a partir de las 11 de la mañana con el profesor Trías de Bes.
2: Historia y futuro del menú del día por Sofía Buera.
11: Y el profesor Trías de Bes.
2: Muy bien, Sofi, pues nada, nos quedaremos a ver qué pasa con el menú del día y qué futuro espera. Gracias.
11: Gracias, cuídate.
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0: Buenos días, oyentes. Espero que estéis moviendo la cabeza así, para adelante y para atrás.
1: Alguno habrá, pero yo creo que todos no.
0: Alguno habrá, y si no, alguno habrá que se haya pegado un buen susto cuando haya encendido la radio. Bueno, esto que suena es Nirvana, y hoy te traigo una de las historias más fascinantes de la música. La leyenda del Club de los 27. ¿Te suena, Ángel, esto?
1: Sí, sí me suena, sí.
0: Bueno, ese grupo de músicos que murieron a la edad de 27 años en circunstancias fuera de lo normal. Y si te hablo de este mito cultural, te vendrán a la cabeza grandes miembros muy conocidos, como por ejemplo Kurt Cobain, líder de Nirvana. Temas como este Smells Like Teen Spirit, que se suicidó un mes y 16 días después de cumplir los 27. Como te digo, es uno de los miembros más reconocidos de este trágico club.
1: Lo de que se suicidó, hay mucha gente que lo pone en duda, ¿eh?
0: Eso es, mucha gente lo pone en duda. Dicen que fue, bueno, que hubo ahí una cosa extraña.
1: Hay teorías de la conspiración, sí.
0: Eso es, pero bueno, la versión oficial es esa, que se quitó la vida. Bueno, también quizá te suena a ella.

Janis Joplin, una de las voces femeninas más influyentes de la historia del rock, murió a los 27 años por una sobredosis de heroína, misma edad que tenían otros, como por ejemplo Jimi Hendrix, Brian Jones, miembro de los Rolling Stones que se ahogó en una piscina, bueno, muchos otros.

0: Bueno, yo me acuerdo cuando descubrí esta canción. Era ¿sí? de la banda sonora de una película que se llama Mira ¿sí? quién habla.
1: Sí, sí.
0: Y que salía John Travolta y sí, tal, que sí, era sí. un bebé que hablaba y tal. Me acuerdo perfectamente de aquello.
1: Totalmente.
0: Bueno, a bueno, lo nuestro.
1: No, a lo nuestro. Ella es impresionante, pelos de punta ahora mismo escuchándola. A mí me encanta, la verdad.
0: ¡Wow, menuda voz!
1: Pero no es la única que está en este selecto y trágico club. También Jim Morrison, que él murió a los 27 por un paro cardíaco.

te digo, Ángel, todos ellos son los nombres más conocidos del Club de los 27, pero hay otras historias que no son tan famosas y que también merecen ser contadas, como la de la única española, la única miembro española del club, Evangelina Sobredo Galanes, más conocida como Cecilia. Era

es que se acaban de cumplir 50 años de su muerte en un accidente de coche en 1976, a la vuelta de un concierto en Vigo. Es la autora de esta canción, Un ramito de violetas, que años después popularizó Manzanita. Defendía la independencia femenina, era crítica con las desigualdades entre hombres y mujeres y es considerada una de las primeras cantoras feministas de la España contemporánea.

0: creo que todos, al menos en mi generación, hemos cantado alguna vez esta canción.
1: Totalmente.
0: Esa que, bueno, te pillaba un día y así a coro entre todos.
1: Sí, y es una canción muy bonita porque cuenta una historia que ella escribió cuando era adolescente y que tiene un final totalmente, totalmente inesperado.
0: Giro, sí.
1: Bueno, vamos con otra desconocida del club, con Mía Zapata.

0: Ella es cantante del grupo punk The Kids. Su primer álbum, Frenching the Bully, tuvo bastante éxito, pero duró muy poquito. Mia fue asesinada y violada una noche cuando volvía de celebrar con el grupo el regreso de su primera gira. Y aquí lo dramático del caso es que la policía no encontró al asesino hasta 10 años después de lo sucedido. Es un misterio, es lo que le pasó a nuestro siguiente protagonista, a Richard James Edwards. Bueno, el grupo del guitarrista, el guitarrista del grupo galés, Mike Street Preachers, desapareció un día y no se volvió a saber nada más de él. Algunos dicen que se suicidó y otros dicen que lo han visto en la India o en Fuerteventura.
1: ¿Sabes quién también falleció a los 27 años?
0: ¿Quién más?
1: Amy Winehouse.
0: Sí, también es verdad que hace muy poquito se cumplieron 15
1: Justo,
0: años de su muerte.
1: Ahí está.
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Bueno, bienvenidos a este lunes 3 de julio. Son las 7 de la mañana, es el año 2026. Son las 6 de la mañana en Canarias. Y es un día de resaca después de todo lo ocurrido durante el fin de semana en Ceuta, también en Melilla de alguna manera, pero básicamente en Ceuta, que ahora recuperaremos y además reconoceremos exactamente cómo está la situación. Yo espero que no se enfade nadie por el hecho de que no le hemos pedido permiso a Óscar Puente para realizar este programa, para que el servidor esté hoy en el micrófono entre las 7 y las 9, porque parece que sea quien tiene que autorizar que uno deje vacaciones o no, o que esté o que no esté, o que se ponga a informar en un tema especialmente delicado, es este sujeto. Así ha pasado. Ana Rosa Quintana se marcha a Ceuta a cubrir televisivamente un hecho noticioso importante, y Óscar Puente publica uno de esos tweets en los que ya están los buitres aquí, y saca la imagen de un buitre y tal. Yo, bueno, cumplir con tu trabajo, ir a informar al lugar de los hechos es ser un buitre. Bueno, espero, Óscar Puente, que me dedique también alguna pequeña atención en ese sentido, y si el buitre, y hombre, que el buitre que elija al menos sea el buitre leonado, sería lo más, pero que más me complacería, ¿eh? Bueno, pues con el permiso o sin el permiso de Óscar Puente, ya les cuento que este lunes vamos a tener una jornada estable en general. Hay aviso rojo por calor en la isla de Gran Canaria, donde podrán superar los 40 grados. También en el sur de Tenerife, donde el aviso es naranja. El sur de Tenerife es una zona normalmente templada. Templada quiere decir que hace una temperatura muy agradable, no agobiante de calor y constante durante todo el año. Pero en la península, que sí está más sometida a los contrastes del invierno y del verano, hará más calor en la provincia de Málaga, en la zona de Almería y de Murcia, donde al calor siempre hay que añadirle la humedad, que hace que el calor sea ciertamente, al menos yo les hablo de la de Almería, una cosa para echar a correr. Bueno, la situación en Ceuta, lo que conviene de la situación en Ceuta, de conocer de la situación en Ceuta y de definir, es exactamente utilizar la palabra adecuada. Porque si no utilizas la palabra adecuada, si no le pones el nombre a las cosas, no ayudas demasiado a entenderlas. Lo que ocurrió en Ceuta ha sido una invasión. Literalmente una invasión. Multifactorial, si quieren ustedes. Organizada desde varios frentes, pero organizada y consentida claramente por la autoridad marroquí. Algunos prefieren llamarle a esa invasión guerra híbrida. Bueno, sí, la guerra híbrida se utiliza en algunos rincones o límites de la Unión Europea. Oiga, los bielorrusos son unos maestros en eso, y los lituanos están quejándose precisamente de una guerra híbrida. También los letones, no digamos los polacos. Pero nosotros aquí en el flanco sur de Europa no tenemos a los rusos asomando por ninguna frontera. Aquí lo que tenemos son los marroquíes, que además quieren hacerse con dos ciudades autónomas que no son colonias, que son territorio nacional. Desde mucho antes que existiera Marruecos, desde mucho antes que existiera el protectorado de Marruecos. ¿Dónde va a parar? Quiere hacerse con esas dos ciudades, quién sabe si también con las Islas Canarias, por el método de la invasión lenta. Buscar al final un acuerdo con un gobierno débil. Huele muy bien la debilidad. En el que se negocie la cosoberanía de Ceuta y Melilla, y luego ya a partir de ahí, en fin. Esto es
¿Qué coste tiene para Marruecos el que se haya puesto en marcha una invasión de 60.000 tipos? Invasión retráctil. Que entran, están un día, ven que no les han puesto la mesa para comer, ni les han... Le tenía preparada una paguita y una habitación, y se han vuelto. Ninguno, no tiene ningún coste. Ahora, ¿quién se beneficia con los flujos migratorios? Rabat huele la vulnerabilidad de Madrid, del régimen español, con mucho acierto. Y simplemente abre el grifo. No hace falta que organice las mesnadas de jóvenes en camión. Simplemente con que mire para otra parte y abra la puerta, ya está todo hecho. Hoy la ciudad amanece con un fuerte dispositivo de seguridad, de vigilancia. Policía, Guardia Civil, presencia del ejército, sin que acabemos de saber exactamente la marabunta de gente que entró, cuántas sea o cuántas en total. Y es muy probable que no lo sepamos nunca. No hay un tío con un contador, como las azafatas en los aviones. No, fueron entre 60 o 70 mil aproximadamente, de los que ya les digo, la mayoría ha regresado a Marruecos. Menos los que todavía están en la ciudad autónoma dando vueltas por ahí, ocultándose. Y menos las hasta ahora, al menos 72 personas que han muerto en este intento de acceso a España. 72 personas que al rey de Marruecos se la sudan completamente. No ha habido ni una sola palabra para esas 72 personas. Bueno, el realmente vulnerar una frontera es una guerra barata. Llevas en autobuses hasta la frontera a los chavales y luego tú obligas a Europa a debatir y cobras el chantaje. La reacción del gobierno español. Sentencia del Tribunal Supremo. Sentencia del Tribunal Supremo que se produce, esto es importante, en la sentencia que decía que no se podía devolver al que entre por mar, pues porque no viola ningún artilugio concreto, entiéndase, una valla, una barrera, una puerta, sino simplemente entra nadando. Es una lectura que hace el Supremo a la ley de extranjería. ¿Y por qué eso llega hasta el Supremo? Pues porque un inmigrante argelino planteó un recurso en su día. Y eso va subiendo y la abogacía del Estado insta al Supremo a que ponga orden definitivo en la cuestión. O sea que se sabía desde hacía mucho tiempo. Se sabía desde hacía tiempo que el Supremo iba a dilucidar y que lo más probable es que tal y como está escrita la ley de extranjería, eso, bueno, se dijera, oiga, si viene por mar, usted no lo puede devolver en caliente. Ahora bien, la propia sentencia instaba al gobierno a que instalase en el mar algún tipo de barrera, porque saltando esa barrera entonces sí se podría aplicar el rechazo. Muy bien, y el CNI que tiene hombres y mujeres preparados en la otra zona en Marruecos, en Castillejos, no digamos alrededor de Melilla, no digamos. Claro que supo en su momento que esto iba a pasar. Y claro que lo avisó al gobierno de España. Y claro que el gobierno de España no hizo absolutamente nada. O sea, si había rumores entre mafias, estas famosas mafias, organizaciones criminales que nadie conoce, que se sabe que existen, pero ¿quiénes son? ¿Cuál es la cara de las mafias? ¿Quién organiza esas mafias? ¿Qué nombre tienen? En todo caso, esas mafias no se benefician de un aluvión de 50.000 tíos. El negocio no está en eso. El negocio está en pasarlos poco a poco, que es donde les cobran. Y lo sorprendente de todo eso, además de la inutilidad
de Interior y Defensa del Gobierno de España es que la reacción ha sido, por supuesto, exculpar absolutamente.

0: Porque ese es el Sahara entregado. A cambio de... ¿Nos olvidamos de Ceuta y Melilla? Bueno, vale la pena al menos pensárselo. Pero oiga, la responsabilidad de mantener inviolables las fronteras de España es del gobierno de España. Y no hizo nada. Y llevaban avisando los guardias civiles de la zona. Oiga, llevaban avisando mucho tiempo. Cuidado que se repita lo del año 21, que fueron 10.000 nada más. Y la gente de Ceuta, asustada, metida en sus casas y sin poder salir. Y aquí nadie protesta, pues que estamos todos tomando el aperitivo. O sea, en 10 horas, Pedro Sánchez no hizo nada ante el asalto de 60.000 personas. Oiga, la emergencia nacional, estado de sitio, sacar al ejército. No hizo nada. Compareció y luego se marchó de vacaciones con un mensaje cretino de una lista de Spotify que es la que él va a escuchar durante este verano. Y a nosotros, ¿qué nos importa lo que va a escuchar este golfo en su tiempo en la maleta? Lo que nos importa es que cumpla con su deber de defender las fronteras españolas en un ensayo al golpe definitivo sobre Ceuta y Melilla. Tú sigue con el efecto llamada y verás lo que nos vamos a encontrar. Ahora Silvia de Tiana nos cuenta más cosas del día de hoy. Silvia, buenos días.
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2: ¿Qué tal, Carlos? Buenos días a todos. Los incendios activos de Castilla y León evolucionan favorablemente y se mantiene un gran despliegue de medios para consolidar los perímetros. Los fuegos de Fermosele en Zamora y de Beguellina en León permanecen en nivel 1. El de Burgondo mantiene el nivel 2 tras algunas pequeñas reactivaciones. Y además, dos españoles han sido identificados entre los fallecidos tras el accidente de avioneta en Perú, donde perdieron la vida 13 personas. Se trata de un matrimonio de Valladolid, ambos de 52 años. En el partidazo de COPE, incertidumbre.
3: Sí, incertidumbre en el futuro de Vinicius Junior. Hoy se incorpora al equipo a la espera de resolver su futuro. El Real Madrid se ha puesto firme con el astro brasileño o acepta la oferta de renovación que tiene sobre la mesa o el club estudiará una venta este mismo verano. Se habla de que el Arsenal está muy interesado en Vinicius y podría ofrecer cerca de 150 millones por hacerse con sus servicios. También hay incertidumbre con el fichaje de Jan Diomandé. El Real Madrid lo tiene cerrado, pero aún no se ha hecho oficial por un problema en la comisión del traspaso. Los antiguos agentes del futbolista costa marfileño han denunciado a sus agentes actuales. Hasta que no se resuelva esta cuestión económica, no se cerrará al 100% el fichaje de Diomandé. Y el Barça tenía programado un amistoso más en Inglaterra, pero finalmente no se va a jugar. ¿Contra quién era, Víctor Navarro?
4: Sin amistoso contra el Preston, el conjunto de la segunda división inglesa, anulado por la falta de efectivos del primer equipo del equipo local. El Barça se entrena esta mañana en las instalaciones de la selección inglesa. Después Hansi Flick atenderá a los medios y por la tarde volarán ya a la ciudad condal después de una semana de pretemporada y de concentración. Lo siguiente será el sábado, un triangular. Dos equipos se enfrentarán al FC Barcelona el mismo sábado en Udine y ya después, el sábado 15 de agosto, el amistoso en Tánger.
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1: Mary Shore.
2: Vamos a esta hora, Ceuta. La normalidad sigue sin restablecerse del todo. Israel Remuñán ha estado en el CETI, el centro donde se refugian decenas de migrantes. ¿Qué tal, Israel? ¿La situación es límite? Buenos días.
3: Buenos días, Carlos. Bueno, es que aquí lo que no hay es una normalidad, ¿no? Como dicen algunos, aquí donde empieza a amanecer, continúan miles de migrantes, no se sabe el número, algunos deambulan por las calles, Carlos, se les reconoce porque llevan un puesto el bañador, el neopreno, las chanclas con las que entraron por el Tarajal. Muchos están heridos y te piden algo de comida porque desde que entraron en España no se han llevado nada a la boca. La mayoría, como dices, acampa en los alrededores del Centro de Estancia Temporal de Inmigrantes, de ese CETI que está colapsado. Ellos duermen en las cunetas, duermen también en las playas y están dispuestos a pelearse por un poco de pan o de agua. Buena parte de los que hay allí son subsaharianos que esperaban su oportunidad en Marruecos desde hace tiempo y ahora no pueden ser devueltos a un país que no es el suyo. Hay sudaneses, senegaleses, argelinos o egipcios, como Ahmed.
4: No quiero ir a Egipto, España.
3: ¿Eres de Egipto?
4: Egipto.
3: ¿Cuándo has llegado? La noche del viernes. ¿Cómo te llamas?
4: Ahmed Mohammed Abdelaziz.
3: Y estabas en Marruecos esperando.
4: Magreb, cero.
3: Hace un gesto hacia abajo con el pulgar de que Marruecos no le gusta, ¿no? Mientras, en el Tarajal, en la frontera, se ha instalado esa boya de 500 metros de largo para hacer más complicado cruzar, pero hay migrantes que siguen entrando pegados a las rocas. A pocos metros, buzos del GEAS siguen buscando cadáveres. Ayer por la noche encontraron el último. Ni siquiera se sabe cuántos siguen bajo esas aguas del Mediterráneo. Ceuta no ha vuelto aún a la normalidad. La mitad de los comercios siguen cerrados. Los vecinos tienen miedo y coger un taxi, por ejemplo, es una misión casi imposible, Carlos.
2: Gracias, Israel. Vamos al otro lado, a Castillejos, en territorio marroquí, donde no dejan de llegar de vuelta personas que cruzaron la semana pasada a Ceuta. Vamos a ver cuál es la situación por allá, corresponsal Bea Mesa. Buenos días.
5: Hola, ¿qué tal? Buenos días. Pues sí, durante toda la madrugada han seguido llegando autobuses habilitados por las autoridades marroquíes esperando a las puertas del paso de Tarajal la llegada de esos más jóvenes que regresan de Ceuta. Y esos autobuses salen directamente desde la frontera, con lo cual Castillejos también está recobrando su normalidad. Las familias aquí, Carlos, siguen a la desesperada también buscando a sus hijos desaparecidos. Como sabéis, muchos jóvenes se marcharon sin avisar. Hemos visto y hemos encontrado, hemos hablado con estudiantes, desempleados, diplomados o personas con familiares en Europa que creyeron que podían llegar a la península desde Ceuta. Como venimos contando, 88 cadáveres, pero nunca en la historia de la migración entre España y Marruecos habían hallado tantos cadáveres en las fronteras, y este dato es importante.
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2: Son las 7 y 20, las 6 y 20 en Canarias. 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
1: Pese al riesgo extremo de incendios registrado durante todo este fin de semana en la comunidad foral, no ha tenido lugar ningún incendio forestal. Se extinguió el que fue iniciado el viernes en Caparroso y no tuvo lugar ningún otro fuego en el campo, solo uno en una cocina de una vivienda de Lezcairu que también fue extinguido sin

0: grandes incidentes. ¿Qué tal? Muy buenos días. Saludos de Jaime Armendáriz. Estás escuchando Herrera en COPE en este lunes 3 de agosto, en el que van a bajar las temperaturas en Navarra. Luz Cepeda de Amed, buenos días.
1: Buenos días. Hoy bajan las temperaturas en la Comunidad Foral de Navarra, menos calor y un día con mayor nubosidad, nubes en aumento, quedando más despejado por la tarde el cielo en el centro y la ribera de Navarra. Podríamos tener algunas lluvias y chubascos ocasionales, sobre todo por la mañana en la vertiente norte, con alguna tormenta durante la tarde en la zona de los Pirineos. Predominará el viento del norte con mayor intensidad en la ribera del Ebro, donde soplará el cierzo. El descenso térmico será notable, tendremos menos calor, máxima de 28 grados en Baztán, 31 en Estella y Lizarra, 32 en Pamplona, Tafalla y Roncal, 34 grados en Tudela. Es una información de AEMET.
0: En estos momentos tenemos temperaturas en Navarra por encima de los 18 grados en Pamplona, 19 en Estella, 20 en Tafalla, 19 también en Sangüesa, 16 en Elizondo y 21 en Tudela. Fin de semana en el que la última noticia ha sido que en Sangüesa la Guardia Civil ha hallado el cuerpo sin vida de una mujer de 84 años que había desaparecido. En la tarde del domingo, un familiar de esta llamó al centro de emergencias para notificar la desaparición de esta fallecida, que había salido de casa durante el mediodía. A última hora de la tarde, los agentes dieron con su cadáver en la zona de la iglesia de San Adrián de Badoluengo. En Estella, mientras tanto, la localidad, la ciudad de Lega, vive su cuarto día de fiestas, que comenzará enseguida en unos minutos con el tercer encierro de esta. Primero, el encierrillo desde la plaza a los corrales a las 8 de la mañana y después tendrá lugar a las 9 de la mañana el encierro habitual de los novillos de la ganadería Macua. Fiestas en las que, por tercer año consecutivo, la alcaldesa Marta Ruiz de Alda decidió no celebrar la bajadica del Puy. Lo hizo así a instancias de los cuerpos policiales por la presencia de manifestantes que reclaman la instalación de las chosnas en su lugar habitual, frente a la estación de autobuses.
2: Al final esto es una reivindicación, de aquí no nos moverán, pero nosotros lo hemos trasladado desde el primer momento. Al lado de unas barracas infantiles, creo que unas chondas y ese espacio no tiene cabida. Y más allá de que lleve muchos años, creo que es una dinámica que había que romper.
0: Porque el ayuntamiento les dejaba instalar las chondas en el Parque de los Llanos, pero el colectivo organizador se niega a trasladar la ubicación de estas y llevan 3 años pidiendo que vuelvan a su ubicación habitual frente a la estación de autobuses.
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0: En Navarra, mientras siguen llegando reacciones a esa junta de seguridad, esa esperada junta de seguridad que no se celebraba desde 2011 y que se tuvo lugar este jueves entre Navarra y Estado, donde acordaron la creación de 400 nuevas plazas del cuerpo policial de la Policía Foral para llegar hasta la cifra de los 1.600 agentes. Así lo celebraba la presidenta María Chivite.
6: Es beneficioso porque esto es el despliegue de nuestro autogobierno, es beneficioso porque incrementamos desde luego los efectivos de nuestra Policía Foral para hacer efectiva la competencia de tráfico de manera exclusiva, y es beneficioso para el conjunto de la ciudadanía navarra porque todo lo que tiene que ver con la coordinación de las emergencias policiales, el criterio es desde luego una mayor eficacia y eficiencia en la atención al ciudadano.
0: Aunque la agrupación de policías forales dice que este número es insuficiente, porque de esos 400, 150 tendrán que ir a tráfico, incluidos ahí además los guardias civiles que decidan adherirse a la pasarela, cuyas especificaciones ya deben estar redactadas, pero que todavía no se han hecho públicas. Javier Hernández es el portavoz de APF.
7: Desde 2009 hasta la actualidad, la carga de trabajo en Policía Foral ha crecido abrumadoramente. Tenemos un cuerpo policial que da lo mejor de sí mismo, pero la estructura ya no da más de sí. Esa sobrecarga de trabajo en muchas unidades está haciendo ya que estén

0: al borde del colapso, y 250 efectivos, sinceramente, no da para cubrir todos estos huecos que tenemos en estos momentos.
1: Otro acuerdo alcanzado en esta junta fue la gestión unificada del sistema de emergencias, una estructura única que gestionará a partir de ahora las llamadas tanto al 112 como al 091 y al 062. A partir de ese centro se enviará a la patrulla más cercana y disponible. Este punto del acuerdo lo rechazan los socios de Geroa Bai porque dicen que supone una pérdida de competencias. Blanca Regúlez.
2: Entendemos que afecta directamente al modelo de policía que defendemos desde Geroa Bai y desde luego al cómo entendemos el ejercicio de nuestras propias competencias. Entendemos también que el fortalecimiento del autogobierno no consiste únicamente en asumir nuevas competencias, sino también ejercerlas de manera efectiva y única por parte de Navarra.
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1: Y en el deporte, Osasuna retoma esta mañana los entrenamientos pentajonar para afrontar una semana con dos partidos amistosos. Primera cita el miércoles en Italia, en Castel di Sangro, donde se enfrentan al Nápoles a las 6:30 de la tarde. Y también partido el sábado en el Sadar contra el Al Ain de Emiratos Árabes. Los rojillos buscan dar continuidad al pleno de victorias 3-3 que llevan esta pretemporada, la última contra el Norwich inglés este fin de semana, donde ganaron un 1-2 gracias al gol decisivo del canterano Asier Bonel.
6: Es un momento en el que he soñado muchas noches de mi vida, el poder meter un gol, aunque sea en pretemporada, con el primer equipo de Osasuna, y muy feliz. La verdad que no te lo puedo describir con palabras, pero es una sensación única y muy contento por ayudar al equipo con el gol y por, bueno, aunque sea un partido de pretemporada, siempre te ayuda el poder ganar.
1: Y en el ámbito cultural, el grupo Las Migas abre esta tarde el ciclo Escena Civicán. La cita tiene lugar a las 8 de la tarde en la Plaza Civicán, donde Paula Ramírez con la voz, Alicia María Grillo y Marta Agustina Robles con las guitarras y Laura Pacios con el violín demostrarán por qué a lo largo de sus 20 años de carrera y 6 discos han sido nominadas en 4 ocasiones al Latin Grammy en la categoría de Mejor Álbum de Música Flamenca. Lo han ganado, de hecho, 2 veces, la última en 2025 con su disco Flamencas. 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
8: 7:30 de la mañana, 6:30 en Canarias. ¿Qué tal están? Es lunes, es 3 de agosto del 2025. Ahora conviene tomar café, hablar de la repercusión de la invasión en Ceuta en los últimos días, de la situación en este momento de la ciudad autónoma, saber qué dicen los medios y qué piensan Antonio Naranjo, Ignacio Camacho y Alejandro Requeijo. Eso va a ser ahora mismo.
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8: ¿Qué tal, chicos? Buenos días.
13: Buenos días.
14: ¿Qué tal? Buenos días.
15: Hola, muy buenos días.
8: Ninguno de vosotros, tampoco me temo, ha pedido permiso a Óscar Puente para poder trabajar hoy, ¿no?
14: A mí es que se me han acabado las vacaciones, así que a mí que me registren.
15: Yo estoy en ellas, o sea que fíjate, aquí volvemos.
16: Suena cachondeo, pero que el presidente del gobierno esté de vacaciones, fin.
8: Bueno, vamos a ver, lo de Óscar Puente, saben ustedes, es que como Ana Rosa ha ido a Ceuta, pues cumpliendo con su misión de informar de una cosa que es bastante importante, parece que el gobierno no le ha dado ninguna, pero la invasión de un territorio por 60.000 criaturas, pues ha dicho que es que eso es hacer el buitre. Bueno, pues sí, sí. Al menos que nosotros podamos ser halcones, ¿no? Pues ya que vuela más alto. Que los medios recogen de este lunes del 2026-95 la primera versión oficial de Marruecos sobre la crisis migratoria.
14: Es un comunicado del Ministerio del Interior marroquí, Carlos, lo han difundido medios locales como Asabah. Admite Rabat que la entrada masiva no fue espontánea, pero se sacude cualquier responsabilidad. Echa la culpa a la difusión de información engañosa en las redes, la actividad de las mafias y a una errónea interpretación de esa sentencia del Tribunal Supremo, bueno, pues que decía que todos aquellos que lleguen a nado no podían ser rechazados en frontera. Añade que hicieron un seguimiento temprano de la situación y que reforzaron la vigilancia. Cifran, por cierto, las llegadas solo en 40.000. El País publica hoy una información con la versión del CNI de lo que pasó. Los servicios de inteligencia españoles creen que Marruecos no lo planeó, pero que no solo no lo impidió, sino que les facilitaron el paso y que han sacado provecho de la repercusión internacional. El Mundo dice que hay lío entre Interior y Defensa. Claro, el Departamento de Marlaska ha dicho varias veces que el CNI no detectó nada. Y fuentes de Defensa le dicen a este periódico que el control de fronteras es de Interior. No es el primer choque entre estos dos ministerios cuando hay crisis. Todo esto mientras el gobierno exime de culpa a Marruecos. Discrepa el presidente de Ceuta, Vivas. Le ha dicho al País que Marruecos no es un socio fiable. Se suma así, Vivas, a otras voces críticas que en las últimas horas también ponen el foco en Rabat, como por ejemplo Santiago Abascal o Isabel Díaz Ayuso.
8: Eso es magnífico. Te invaden desde Marruecos y con el que te enfadas es con Italia y con Finlandia. Bueno, es así la diplomacia de Napoleón Chu y del creador de listas de canciones en Lanzarote. A ver, bueno, te escucho, Ignacio.
15: Bueno, esto de la lista de canciones parece una anécdota, pero realmente es estupefaciente. Sí, es una falta de empatía brutal. El mismo día que había 60.000 personas de Ceuta arrasando un poco la ciudad y en una crisis de Estado, una verdadera crisis de Estado, el presidente del gobierno lanzaba un vídeo en TikTok recomendando canciones para el verano. Es decir, esta es la empatía de Sánchez. Pero bueno, anécdota hasta cierto punto. El problema es que el gobierno no sabe cómo encajar, el gobierno del Estado no sabe cómo encajar esta crisis de Estado. Es decir, no la quiere considerar como una crisis de Estado. Y sigue todavía tratando de quitarle importancia. O sea, la mayor crisis de Estado en España probablemente desde el procés. Y ahí lo tienes. Sí, en Lanzarote, tomando el sol, y los ministros, el Marlaska saliendo a decir lo que puede, que es excusa de mal pagador, y la ministra de Defensa en silencio. Uno le echa la culpa al CNI, que no lo advirtió, otros no sé qué. En cambio, usted, que se han comido ustedes una invasión, un asalto. No voy a decir orquestado, pero de luego consentido por Marruecos, claramente en una maniobra de tanteo y de desestabilización de un gobierno que sabe débil. Que Marruecos sabe débil y sabe explotar muy bien.
8: Y que está paralizado ante el chantajista.
15: Y que está paralizado ante el chantajista, que no es capaz
8: totalmente.
15: Que no ha sido capaz de decir una mala palabra a Marruecos. Vale, se puede entender la prudencia inicial porque necesitabas que Marruecos abriera otra vez la frontera y los metiera para adentro. Pero, hombre, que la gente no siquiera ser empático con lo que está viendo la gente, esto no tiene perdón de Dios.
8: Yo no sé, esto de que Sánchez parece el portavoz de Mohamed VI. Parece su empleado. Desde luego es su rehén. Eso sí que está claro que es su rehén. Pero ¿por qué crees, Antonio, que es su rehén?
16: Bueno, a ver, no hay que ser tajante en esto, pero cuando un presidente pasa en un año de recibir clandestinamente al enemigo público número uno de Marruecos, que era Brahim Ghali, el líder del Frente Polisario, para tratarlo a escondidas en un hospital de La Rioja, a ceder la posición española en el Sáhara, mantenida durante medio siglo, y entre medias lo único que ha pasado es que le han espiado el teléfono móvil personal al presidente del gobierno, pensar que tienen materia con la que presionarle, chantajearle o extorsionarle es legítimo, especialmente cuando la explicación alternativa ha brillado por su ausencia y el gobierno ha hecho lo imposible para que la instrucción judicial del caso fracase. Entonces es legítimo preguntarse si el rey de Marruecos presiona, chantajea a Sánchez porque sabe cosas que le ponen en una situación delicada, pero no se puede ser tajante al respecto ni conspiranoico. Lo que sí que se puede decir es que a cambio de esa cesión España no ha conseguido nada, las fronteras comerciales con Ceuta y Melilla siguen mal, la presión migratoria pues ya lo hemos visto, el narcotráfico no ha dejado de subir y el desprecio a la posición internacional de España en buena parte del eje atlántico se ha incrementado por la complicidad de Marruecos con Estados Unidos e Israel, que también tiene algo de vergonzoso, ¿eh? Porque, hombre, habrá que decirle a Estados Unidos y a Israel que a ver si por darle una patada en el culo a Pedro Sánchez se la van a dar a todos los españoles, alimentando las evidentes ansias expansionistas sobre Ceuta, Melilla y ya veremos si Canarias, de un rey que se siente fuerte frente a un gobierno débil apoyado en unos aliados muy poderosos, ¿no? Pero ante todo ese panorama, claro, lo que hay que ver es que fracasan de golpe y de manera estrepitosa todas las áreas de la acción de gobierno de Sánchez, es decir, fracasa la internacional. Ahora vemos el precio de estar posicionado contra Estados Unidos y también en realidad contra buena parte de Europa. Ahora vemos el precio de sus políticas migratorias y ahora vemos el precio de su humillante posición ante el propio gobierno de Marruecos, al que le ha dedicado más tiempo Sánchez a defenderlo que incluso a sugerir cancioncitas musicales para el verano, en un acto propio de un psicópata sin empatía que es capaz de irse de vacaciones con una procesada, cerrando el espacio marítimo que no fue capaz de cerrar para que no hubiese una invasión de caraduras que se han reído de los ceutíes en su cara, como hemos podido ver todos en imágenes grotescas, y que de repente los que lo quisieron presentar como una crisis humanitaria, hombre, habrán visto que no sé cuántos habrán vuelto, pero que no se han vuelto nadando, ¿no? O sea, que les habían traído hasta la frontera, la han cruzado andando, con la Guardia Civil haciendo de socorrista, y ahora han vuelto cuando el rey Hassan Mohammed ha dado la orden, pues con la misma disciplina, que dejándose ahí unos cuantos, entre los cuales no sé si habrá yihadistas, tal y como informa hoy el Confidencial, ¿no?
8: Bueno, los medios también se hacen eco de la repercusión internacional de la crisis.
14: Mañana es la reunión telemática de ministros del Interior de la Unión. El plan de Italia de reforzar las fronteras ya ha contado con el respaldo, entre otros, de la primera ministra danesa, Frederiksen, que es socialista. El Corriere della Sera avanza que Meloni pretende insistir en su idea de crear centros de retorno para inmigrantes en terceros países. Otras crónicas destacan el malestar de gobiernos europeos, lo apuntaba ahora Antonio, con las políticas migratorias de Sánchez, vaya que estaban esperando. El New York Times lleva hoy en su portada digital hasta 3 informaciones sobre Ceuta. Compara la postura que tuvo Europa cuando hace 11 años acogió a millones de migrantes de Oriente Medio. Dice que ahora el auge de la extrema derecha ha impuesto un rechazo general a esos flujos migratorios. Y mirad esto que cuenta nuestro compañero David Alandete en ABC, también en COPE. Informa de que el Partido Republicano de Estados Unidos, el de Trump, sacó adelante en abril un informe que calificaba a Ceuta y Melilla como ciudades administradas por España, pero en territorio marroquí. Claro, concluye el texto de David que esto es un apoyo claro a las aspiraciones de anexión de Marruecos.
8: Hombre, Marruecos ha dedicado buena parte de su tiempo a establecer, urdir una muy buena relación con Estados Unidos y con Israel. Fundamentalmente, lo primero, haciendo que lo segundo sea posible. Si lo segundo es posible, complaces mucho a los primeros. Y eso les lleva, claro, a todo este tipo, entre eso y el quererse hacer el anti-Trump mundial, bueno, pues los intereses de España quedan perjudicados por las posiciones políticas de este muchacho que escucha música en la maleta. En fin, la crisis de Ceuta, claro que es una consecuencia del aislamiento internacional del gobierno de Sánchez, de Abernathy.
15: Sí, evidentemente. Es decir, cuando tú haces de la política internacional una herramienta de política interior para ganarte simpatizantes españoles, pues te ocurren estas cosas, que pierdes el sentido de la oposición y te la cogen otros. Y Marruecos lleva mucho tiempo trabajando, en concreto desde el primer mandato de Trump, trabajando el apoyo de Estados Unidos para convertirse, como de hecho ha ocurrido, en el aliado fiable de Estados Unidos en el arco mediterráneo. En el arco del norte de África y del Mediterráneo y del sur de Europa. Entonces, este es el fondo de la cuestión. Marruecos lleva mucho tiempo convenciendo al Departamento de Estado de que Ceuta y Melilla son suyas. Y eso tarde o temprano se va a plantear y probablemente no va a ocurrir en el gobierno de Sánchez. Es otra de las herencias que va a dejar Sánchez a los que vengan detrás. A los que vengan, no solo al que venga, porque esto es un asunto de más largo plazo. Evidentemente la invasión ha sido jaleada en las redes sociales y en los medios afines por Israel, por Estados Unidos, ojo, y por los por todo ese ciberespacio que controla Putin. Claro, cuando le tocan los cataplines a ciertas potencias, pues te la pueden devolver. Yo no digo que esto esté organizado ni coordinado y tal, probablemente no. Pero desde luego en las redes sí era, y esto no lo digo yo, o sea, esto está monitorizado por expertos en ciberconversación pública. Estaba así, y el Departamento de Estado dio un comunicado que en la práctica era un apoyo a Marruecos, porque le echaba la culpa al gobierno de Sánchez. El gobierno de Sánchez tiene la culpa en la reacción, pero no tiene la culpa en no haberlo visto venir, pero no es el responsable del ataque, vamos a decirlo claro. No es el responsable del ataque. Bueno. Sí, vamos a ver, Antonio. El responsable del ataque, si hay uno, es Marruecos. O sea, el gobierno peca de no verlo venir, de esto que estamos hablando, de haber destruido la relación transatlántica, de todo esto, pero no ha provocado
16: tú apruebas
15: la avalancha.
16: Normas migratorias. Las que provocas sí, un efecto llamada brutal.
15: Eso son responsabilidades remotas, ¿vale?
8: Cuando tú no tomas medidas que podías tomar al día siguiente de una sentencia del Supremo, una lectura que hace el Supremo de la ley de extranjería, y durante un mes ni siquiera...
15: Es bastante garantista, demasiado garantista a mi juicio.
8: Sí, pero bueno, la misma sentencia dice esto... que estoy sentenciando, es decir, la imposibilidad de devolver el caliente, se arregla de esta manera. Bueno, pues no la han arreglado.
15: Se durmieron,
16: han puesto.
15: Porque no están en lo que están.
16: Era un flotador, lo que había que poner un poco así largo. Pero vamos, a ver, dos cosas. Lo primero, una vergüenza lo de Estados Unidos y lo de Israel con respecto a aprovechar la crisis con Marruecos para defender los postulados infames de Mohamed VI, al respecto de sus ansias conquistadoras, ¿no? Sustentadas en una mentira histórica y ya está bien. Pero es mucho más sorprendente que el mejor aliado del propio Mohamed sea el presidente del gobierno de España. Es decir, que es que no tiene ni la más mínima autoridad para denunciar a nadie, porque él ha sido el primero en perdonar a Marruecos y en avalar durante todo este tiempo esas ansias expansionistas de dos maneras. La primera, regalándoles el liderazgo en el Sáhara, que a lo mejor podía llegar a tener sentido, pero es que el procedimiento seguido resulta de lo más sospechoso, ¿no? Sin contar con el Parlamento, con una supuesta cartita, sin despachar con el rey. Y luego dos, bien reciente.
15: Que es, Antonio, la renuncia a la única herramienta de presión, de contrapresión, claro, que tiene España.
16: Pero además gratis, si dijéramos que es que al día siguiente lo que se renuncia es desde Marruecos a Ceuta y Melilla, pero fue todo lo contrario, claro. Se incrementó esa presión sobre Ceuta y Melilla, y luego el segundo mensaje que lanza Sánchez es intentando convertir en una fiesta otra humillación, como ha sido la bien reciente destrucción de la verja en Gibraltar y la consolidación, en el peor momento para el Reino Unido en Europa, de sus aspiraciones territoriales dentro de España con ese peñón que además es un paraíso fiscal. Entonces, si a eso le sumas que a Pedro Sánchez aparece más cerca de China que de Washington, más cerca de Hamas que de Bruselas, pues ¿qué va a ocurrir? Que Mohamed VI se sube a la parra y que los ceutíes y los melillenses lo van a pasar muy mal sin ninguna reacción del todo sólida por parte de nadie, porque fíjate que es que hasta en una cosa que ha pasado desapercibida o que no se le ha dado importancia, todos mirando para el otro lado, que es que se han muerto 100 personas. O sea, ¿se imagina alguien que hubiera pasado? Bueno, ya se murieron también en 2021 en el asalto a la verja, que se han muerto 100 personas. Es decir, hay una avalancha, una invasión advertida por la seguridad nacional ante la que no hacen nada. Como dice Herrera, con el antídoto puesto en la propia sentencia para que instalase en un simple flotador que permitiera la devolución en caliente, que de todas maneras hubiera sido inviable con esa masa. Un rey que se está aprovechando y trasladando hasta la frontera miles de personas, pero luego dice que él no ha hecho nada. Y además, si mueren un montón de personas, dejan Ceuta invadida, los comercios cerrados, la gente encerrada en su casa. Y lo único que pasa en este país es que Pedro Sánchez se va de vacaciones, se pone un bañadorcito, que ya lo hemos visto bañándose en la maleta con su mujer, y aquí paz y después gloria, y Óscar Puente insultando a todo aquel que se atreva a preguntarse si la soberanía nacional y las fronteras están en riesgo, que es algo muy delicado como para que nos lo tomemos a cachondeo.
15: Es que al gobierno le parece esto un incidente menor. Se lo está tratando como un incidente menor.
8: Sí, quitarle importancia. Es decir, no reñir con Marruecos. No queremos reñir, vamos a reñir con Meloni y
16: exacto.
8: Con los 22.
15: Claro,
8: los 22 países. En la carta. Claro. 22 claro. Países, nada menos. Bueno,
16: solo falta Sánchez anunciar que cedemos la final del Mundial.
15: Por casi seguro.
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8: Bueno, con la 11, Andrés, ¿qué pasa? ¿Qué sabemos? ¿Qué hay del mundo del deporte?
17: Bueno, Carlos, buenos días. Yo te quiero plantearte una cosa. Hoy vuelve Vinicius Junior a los entrenamientos, al Real Madrid, y quiero preguntaros, ¿qué creéis que va a pasar con Vinicius? ¿Va a renovar con el Real Madrid? ¿Se va a ir traspasado este verano? ¿O se va a ir gratis el año que viene? ¿Qué va a pasar?
8: Pues lo que quiera Mourinho. Si no le gusta a Mourinho, Vinicius se va a otro lado. Vamos, me da a mí la sensación. Lo que pasa es que yo no sé si le gusta o no le gusta a Mourinho.
17: Mourinho parece que está feliz, ¿eh?, con él. Está contento.
16: Se queda.
8: Pues se quedará. Bueno.
16: Hombre, vamos.
8: Si se va, tampoco, yo creo. Si se va, un lacito y
15: yo no llevo donde quiera irse.
14: A mí me tiene sin dormir el tema, desde luego, por favor, un tema que me preocupa mucho. Pero sí que es verdad que si se va al Arsenal, como se está diciendo, el Arsenal ya entiendo que no tendría dinero para cometer otra operación importante como, por ejemplo, la de Julián Álvarez.
8: Eso sí que
14: me afecta más.
15: Se preocupa más.
16: Pero si se quiere
8: la Premier está gastando una pasta gansa.
15: Es que hay cosas que no entiendo, y es que Madrid está negociando con un jugador de la misma agencia que Vinicius, que es Diomande, sin cerrar el tema de Vinicius. Esto no me cuadra, algo pasa ahí.
16: Creo que Vinicius, con el que le den un curso de esto de conducta personal, está arreglado, es un jugadorazo, hombre.
8: Bueno, Andrés, como verás, nos hemos zampado tu espacio, pero es que aquí, entre los que son del Madrid y los que no lo son...
16: No lo sois.
8: Bueno, yo estoy por encima
14: de... Es una manera bastante amable de decirlo.
8: Ahora, la información local.
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8: Son las 7:50, las 6:50 en Canarias. Momento de acercarnos a la información de su COPE más próxima.
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1: Navarra mira al cielo a menos de 10 días para que se viva ese eclipse único que tendrá lugar en la zona sur de la comunidad foral. Lo hacemos en un lunes en el que van a bajar las temperaturas tras un sofocante fin de semana en el que hemos tenido riesgo de incendios extremo en buena parte de la comunidad foral, eso sí, sin registrar varias incidencias. Un calor que ha reducido también la cosecha en los campos navarros, pero que a partir de hoy remite.
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1: Hoy bajan las temperaturas en la comunidad foral, tendremos menos calor y mayor nubosidad con nubes en aumento, quedando así el cielo más despejado por la tarde en el centro de la ribera. Podríamos tener algunas lluvias y chubascos ocasionales, sobre todo por la mañana en la vertiente norte, con alguna tormenta durante la tarde en la zona de los Pirineos. Predominará el viento del norte con mayor intensidad en la ribera del Ebro, donde soplará el cierzo. El descenso térmico será notable y tendremos máximas de 28 grados en Elizondo, 31 en Estella, 32 en Pamplona, Tafalla y Sangüesa, 34 grados en Tudela.
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1: Siete y 52 minutos de la mañana. Vamos a conocer cómo están las carreteras navarras a esta hora de la mano de Policía Foral. ¿Qué tal? Buenos días.
24: Buenos días y saludos desde Policía Foral. Últimas horas en nuestras carreteras, donde agentes atendían un total de 8 accidentes que dejaban un saldo de 5 personas heridas por una colisión en Tudela con un menor herido en una salida de vía de un motorista en Andosilla que herido debía ser trasladado a centro sanitario. Otra salida de vía en Urraúl Bajo, donde en esta ocasión el conductor es investigado por tasa positiva en alcohol. En el casco urbano de Falces volcaba un vehículo resultando herido uno de sus 3 ocupantes. Herido también un motorista tras perder el control y caer en Marcalain, y el piloto de un patinete también tras caída en Allegui. Atropellos animales en Cinturón y Guoncorzo y en Corella y Gulina a jabalís. Daños materiales en estos casos. En Carcastillo se inmovilizaba un vehículo por tasa positiva en alcohol de su conductor. Y en cuanto al estado de las carreteras, en red principal en la Nacional 121A, obras en Hostiz y cercanías de túneles de Belate. En Nacional 121, en Campanas y Pollo, en la autovía del Pirineo, en la altura de Aldunate, en la autopista de Navarra, a la altura de Izurdiaga, en Tiebas, en el tramo entre Olite y Tafalla, en Bacaicu, autovía de la Barranca, en el cruce de Tajonar con la PA30, en Rondas de Pamplona, y en la Nacional 135, en Zurien. Sería todo desde Policía Foral. Buenos días.
1: Gracias, buenos días. Y en estos momentos, retenciones al tráfico en la subida de la avenida Zaragoza por Azpilagaña, también en la avenida Pío XII y en el casco antiguo, con ese paseo Sarasate que está cerrado por ahora. Son las 7 y 54 minutos.
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1: Suben los ingresos mínimos solicitados en Navarra para la adjudicación de vivienda pública. La comunidad foral requiere ahora 5.000 euros para acceder a la vivienda de alquiler, 19.000 para la compra de VPO y 24.000 euros para la compra de VPT. Además, cambia también el proceso y ahora se otorgarán por sorteo, manteniendo la prioridad en el baremo solo para personas con discapacidad, víctimas de violencia de género, familia numerosa o víctimas del terrorismo. Begoña Alfaro, consejera.
25: Los sorteos se realizarán de manera pública, de forma telemática y ante notarios. En este sentido, anunciar también que se priorizará, con arreglo a la nueva normativa, a las personas jóvenes menores de 35 años, a las personas mayores de 60 y a las personas que lleven 2 años empadronadas en el municipio en el que se desarrolle cada promoción.
1: Estas novedades llegan con el departamento en búsqueda del socio privado con el que conformar, junto a Nasubinsa, una empresa mixta de vivienda que pretende promover hasta 2.000 inmuebles protegidos de alquiler asequible.
25: vamos, no tenemos más concreción. Yo espero que las próximas semanas podamos tener ya un adjudicatario. En cualquier caso, cualquier novedad les mantendríamos informados.
1: Con la entrada del capital privado se trasladó al gobierno la preocupación de que estos pisos cayesen en manos de fondos buitre, pero la consejera Alfaro asegura que estos fondos no cumplen los requisitos para entrar como socios.
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1: En unos minutos va a tener lugar el encierrillo de las fiestas de Estella con los novillos de Macua para el encierro que posteriormente a las 9 de la mañana va a recorrer las calles de la localidad que vive en su cuarto día de fiestas en el tercer año consecutivo sin bajadica del Puy por la manifestación que había reclamando la reubicación de las chosnas a su sitio habitual enfrente de la estación. Así lo entendía la alcaldesa Marta Ruiz de Alda.
28: Al final esto es una reivindicación, de aquí no nos moverán, pero nosotros lo hemos trasladado desde el primer momento. Al lado de unas barracas infantiles, creo que unas chondas y ese espacio no tiene cabida. Y más allá de que lleve muchos años, creo que es una dinámica que había que romper.
1: Mientras tanto, la agrupación de policías forales critica el acuerdo llevado a cabo entre Gobierno de Navarra y Gobierno Central para aumentar la plantilla en 400 agentes. Matizan que de esos 400, 150 serán de tráfico, por lo que creen es un número insuficiente. Javier Hernández es portavoz de APF.
29: Desde 2009 hasta la actualidad, la carga de trabajo en Policía Foral ha crecido abrumadoramente. Tenemos un cuerpo policial que da lo mejor de sí mismo, pero la estructura ya no da más de sí. Esa sobrecarga de trabajo en muchas unidades está haciendo ya que estén al borde del colapso y 250 efectivos, sinceramente, no da para cubrir todos estos huecos que tenemos en estos momentos.
1: Y Osasuna que vuelve a los entrenamientos esta mañana en Tajonar en una semana en la que tienen partido amistoso el miércoles contra el Nápoles y el sábado en el Al Ain contra el Al Ain en el Sadar, primer partido de la pretemporada en el Sadar. Vienen de un 3-3 en victorias con gol del canterano Asier Bonel en el último partido contra el Norwich.
30: Es un momento en el que he soñado muchas noches de mi vida, el poder meter un gol, aunque sea en pretemporada, con el primer equipo de Osasuna, y muy feliz. La verdad que no te lo puedo describir con palabras, pero es una sensación única y muy contento por ayudar al equipo con el gol y por, bueno, aunque sea un partido de pretemporada, siempre te ayuda el poder ganar.
1: A ver si sigue esa racha de victorias de los rojillos en la pretemporada. Así, vamos llegando poco a poco a las 8 de la mañana. 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
2: Señoras y señores, me alegro. Buenos días. Son las 8 de la mañana, a las 7 en Canarias, donde iba a hacer bastante calor en Gran Canaria y Tenerife, de este lunes 3 de agosto del 2026. A las 7 de la mañana le contaba que he cometido la imprudencia de no pedirle permiso a Óscar Puente, ministro de Fomento, para hacer el programa ante el peligro real de que me llame buitre, como ha llamado a Ana Rosa Quintana por hacer su trabajo, ir a Ceuta a establecer conexiones en su programa de televisión, dejando sus vacaciones. Bueno, uno deja las vacaciones cuando lo considere oportuno y cuando cree que una emergencia nacional merece además este tipo de atención. Digo, yo no le he pedido permiso porque ya saben ustedes, es Óscar Puente el que decide cuando uno puede o no puede trabajar, puede o no puede informar de según qué cosas. Pero bueno, es el estólido, este estólido personaje es así. Por cierto, lo de estólido seguramente no lo entenderá, porque los simios hay cosas que no, palabras que, bueno, ya se las explicarán tranquilamente a lo largo de la mañana. Pues, damas y caballeros, las cosas que les decía a las 7 de la mañana es bueno llamarlas por su nombre. No liarnos en buenismos educacionales. Lo que ocurrió en Ceuta en las horas del pasado jueves y viernes fue una invasión. Una invasión de 60.000 personas, una invasión, si quieren ustedes, de Metisaca. Metisaca lagartijero. Entran y luego me los llevo, no a todos, porque todavía quedan una buena cantidad de individuos que entraron de forma ilegal en España, esparcidos por la ciudad de Ceuta, sin sitio para comer, para dormir, para descomer, escondiéndose algunos y todo lo demás. ¿Por qué? Porque algunos pensaban, ciertamente, alguien les dijo, cruzad, que hay una sentencia del Supremo, que ahora hablamos de ella, que os permite hacerlo, y luego allí tendréis la mesa puesta, una paguita y una regularización masiva, con efecto llamada, que ha realizado chapuceramente el gobierno de España. Y además hacedlo porque seguramente el gobierno de España, a pesar de que los servicios de inteligencia le hayan informado de que esto se está organizando, no ha hecho nada. No ha hecho nada en los últimos tiempos, no hizo nada en las últimas horas. Casi no hizo nada, porque tampoco le quiso poner nombre a las cosas y no declaró una emergencia nacional. Simplemente fue Sánchez a dar una rueda de prensa y después de vacaciones a la maleta a contarnos a todos la música que a él le gusta escuchar en su tiempo libre. Como si a nosotros nos importara algo la música que escucha este sujeto, este individuo. Bueno, ¿qué hay detrás de esa invasión? Primero, una sentencia del Tribunal Supremo, hipergarantista, que no la hace porque ese día se levante el Supremo queriendo hacer una sentencia o meterse en camisa de once varas, sino porque hay un recurso que presenta un emigrante argelino que va ascendiendo y finalmente la abogacía del Estado le dice al Supremo: oiga, quiere usted, en función de la ley de extranjería, poner orden en este asunto. Y el Supremo dice: la devolución en caliente puede realizarse todo aquel que salta determinados mecanismos de frontera, pero no con aquellos que lo hacen a través del mar, porque no saltan ningún mecanismo, no hay ninguna barrera en el mar. Es verdad que la propia sentencia lleva también el antídoto. Y la sentencia dice: ahora bien, si ustedes instalan mecanismos que impidan que por el mar pueda también llegar gente, sí que se puede devolver en caliente. Oiga, el gobierno sabía, conocía esta sentencia. No hizo absolutamente nada. Ayer puso una boya de unos cuantos metros. No hizo absolutamente nada. A pesar de tener informes del Centro Nacional de Inteligencia, que tiene bastantes personas colocadas en Marruecos, y que estaban al tanto de cómo entre redes sociales y otros recursos se iba alentando a que se montaran en camiones a diversos jóvenes, hasta 60.000, algunas cifras hablan de algunas más, con la inacción de la policía marroquí, que decía por aquí, adelante, tirad, tirad, tirad, tirad, es decir, la cooperación del gobierno de Marruecos, tampoco hizo nada para aumentar los recursos que en la frontera, bastante pobres, tiene el Estado español. El gobierno español tiene la obligación de proteger sus fronteras, que son las suyas y las de Europa. Y después de eso ni siquiera se enfada con Marruecos, porque Mohamed VI le tiene tomada la medida a Pedro Sánchez. Pedro Sánchez parece su portavoz. Está paralizado absolutamente ante un chantajista, un régimen chantajista como es el marroquí. Sánchez es un peligro para Europa. Y con quien se enfada es con Italia y luego con los 22 países europeos que organizaron una carta diciendo, oiga, entre la regularización masiva y la inacción en la frontera, el problema no es solo de Sánchez, es de todos. El Estado ha demostrado servir para muy poco en varias cosas. En los apagones, en desbrozar barrancos, en evitar tragedias de ferrocarril, en gestionar la previsión de incendios y, desde luego, impidiendo violaciones de la frontera. Cuando estos factores se juntan, la regularización masiva, el efecto llamada, los brazos caídos de la gendarmería marroquí, la sentencia del Supremo, los informes del CNI, era fácil pensar que una situación como esta, que no se ha resuelto todavía, podía ocurrir. Y ocurrió. ¿Y a partir de ahora qué? Pues a partir de ahora, vete tú buscando uno por uno a los que están escondidos en Ceuta, o andan por ahí, o se van a la barriada del Príncipe, para devolvérselos a su país de origen, porque entre lo que ha llegado de todo. Pero hay otras consideraciones que realizar, ya que estos actos también están incitados por Estados Unidos e Israel. Oiga, hay hasta declaraciones del Departamento de Estado. Hay think tanks, como American Enterprise Institute, que hablan de que efectivamente Ceuta y Melilla son ciudades españolas, pero en territorio marroquí. Hasta la Comisión de Finanzas de la Cámara de Representantes estadounidenses hace una declaración indignante. Indignante. Una declaración infumable del Departamento de Estado. Una declaración comitiva del embajador de Israel ante Naciones Unidas. O sea, Estados Unidos e Israel confunden escandalosamente España y el gobierno de España. O sea, no se puede dar una patada a Pedro Sánchez en el culo de todos los españoles. Si a eso le suman ustedes la inacción de este equipo de inútiles, que es el gobierno de Pedro Sánchez, desde hace muchos años, y no solo del gobierno de Pedro Sánchez, de algunos anteriores también, y si suman además que Marruecos tiene tomada la medida a España, bueno, se produce el gravísimo asunto que hemos conocido. Hay hoy muchos que se preguntan por dónde tiene cogido Mohamed VI a Pedro Sánchez. ¿Qué sabe de Pedro Sánchez? ¿Qué va a suponer para los próximos meses finales de Sánchez en el gobierno? Que va a ser, desde luego, un final cuya derrota no va a ser gratuita, ni mucho menos. No se va a ir así por así. Alguna traca final tiene guardada. Y la historia entre Marruecos y España es cíclica, es de una deslealtad cíclica. En el año 1975, bueno, esto, queridos niños, hay que recordarlo, se produjo la anexión del Sáhara. ¿Por qué? Porque Hassan II olía la decadencia del régimen español, la decadencia de un Franco que se estaba muriendo. Y después han venido ensayos, diferentes ensayos para invadir Ceuta y Melilla. Y ni siquiera el haber cedido el Sáhara impide que vayan probando como han ido probando a lo largo de estos años. ¿Qué creían ustedes que era la invasión del islote de Perejil? ¿Un divertimento de 4 soldados con 2 cabras? No. Es una forma de tomar la tensión. Son formas de ensayo. En aquel momento el gobierno de Aznar respondió. Y reaccionó. Bueno, digamos con alguna izquierda haciendo bromitas sobre el alba y el viento de Levante y esas cosas más, pero... Oiga, las relaciones con Marruecos deben exhibir un debate transparente. Y hay que invertir en seguridad. Para la integridad del territorio español. Y sobre todo, censurar a un gobierno que en 10 horas no hizo nada ante el asalto de 60.000 personas. Asalto de 60.000 personas, que es un ensayo al golpe definitivo sobre Ceuta y Melilla. Tú sigue con el efecto llamada y verás. Estas son algunas consideraciones que ahora vamos a pormenorizar, pero también les contamos otras cosas, y ya lo hace Silvia Tiana. Buenos días, Silvia.
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1: ¿Qué tal, Carlos? Buenos días. El Papa traslada su preocupación por la alarma.

0: la extinción de un gran incendio. Al menos dos personas han muerto y otras dos han resultado heridas. El accidente se produjo mientras las aeronaves descargaban agua sobre un fuego que ya ha arrasado unas 10.000 hectáreas.
1: Y el partidazo de COPE, el futuro de Vinicius en el Real Madrid, está en el aire. Isaac Avilés, buenos días.
2: Buenos días. Hoy vuelve Vinicius Junior. El brasileño se reincorpora al trabajo después de las vacaciones, tras el Mundial, y lo va a hacer con el resto de la plantilla y estará por primera vez a las órdenes de José Mourinho. Hasta ahí todo normal. El problema está en que su futuro es algo incierto. Vinicius termina contrato en 2027 y no ha renovado todavía. Y eso quiere decir que, si todo sigue igual, en enero podría negociar libremente con el club que quisiera. Es decir, si continúa este verano en el Real Madrid y no amplía su contrato, el conjunto blanco correría el riesgo de perder a uno de sus principales activos y sin ingresar un solo euro. Y ahí es donde entra el problema y ahí es donde se abren otras vías, como por ejemplo una venta de Vinicius en este mismo mercado de verano, con el Arsenal pendiente de todo lo que pasa. La idea de ambas posturas, la de Vinicius y la del Madrid, es sentarse a negociar. En principio, los dos quieren seguir juntos, pero tiene pinta que a esta serie todavía le quedan capítulos.
1: Y vamos a conocer la previsión del tiempo con Repsol.
0: Dejamos atrás la ola de calor, pero no los abanicos ni los aires acondicionados, porque las temperaturas siguen siendo altas. Este lunes vamos a tener una jornada estable en general, pero con aviso rojo por calor en la isla de Gran Canaria, donde podrán superar los 40 grados, y en el sur de Tenerife, donde el aviso es naranja. En la península hará más calor, en la provincia de Málaga y la zona de Almería y de Murcia, también en la zona central de Aragón, la provincia de Lérida, con posibilidad de lluvia con granizo.
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1: Hola, Jorge Vilche. Buenos días.
12: Hola, muy buenos días.
1: Ana Grau, buenos días, tieta, ¿qué tal estamos?
13: Buenos días, Carlos, encantada de verte.
1: Y Ignacio Camacho, ¿qué ha sido de él en estos minutos? ¿Te has tomado un café?
14: Pues me tomo un cafelito, sí.
1: Eso es,
14: sí. Ahí me despejando.
1: Bueno, vamos a ver, Jorge Vilches. Las generales de la ley, vamos, una descripción rápida del momento y un resumen de lo ocurrido.
12: Para mí lo más preocupante es que no se atendiera a los avisos del CNI en esa supuesta discrepancia entre el Ministerio del Interior y el Ministerio de Defensa. También me preocupa la desconexión con Estados Unidos y con Israel, no solamente en cuanto a investigación sino y a espionaje, sino también en la cuestión militar, porque ha cambiado el socio o el aliado preferente de estos dos países en el estrecho, en el Mediterráneo, en el norte de África.

0: De España a Marruecos, y eso a mí me preocupa enormemente. Me preocupa también la ruptura con la Unión Europea. Es que mañana nos van a llamar la atención 22 países de la Unión Europea porque Sánchez ha hecho las cosas francamente mal sin consultar con las autoridades europeas. Y me preocupa también esta lentitud y negligencia en la invasión del territorio nacional que no se ha sabido atajar.
1: Ana Grau.
2: Bueno, yo por no redundar, porque creo que tú lo has explicado muy bien en tu parlamento inicial, Marruecos es un régimen despiadado, internamente y externamente, pero despiadado no significa poco inteligente. Marruecos hace tiempo que quiere tomar el relevo de España en la relación, digamos, pues incluso a lo mejor veremos las bases americanas ahora en la península ibérica, las veremos en Marruecos, y Marruecos obviamente quiere recuperar Ceuta y Melilla, como en su día hizo lo que le dio la gana con el Sáhara y lo sigue haciendo. Has mencionado...
1: Bueno, recuperar nunca ha sido suyo.
2: Bueno, recuperar lo que ellos creen que es suyo. Me gustaría hacer un matiz sobre el tema de Israel. A ver, Estados Unidos yo creo que aquí va a su bola, como siempre. Es verdad que Israel apoyando esto le está dando una patada en el culo a Sánchez, pero que la pagamos todos los españoles, pero dos reflexiones sobre este tema. Sánchez está cuestionando día sí día también la integridad y la existencia del Estado de Israel. O sea, el tema es serio. O sea, todos estos antisemitas de salón, estos Free Palestine que le harían la gracia al gobierno, deberían darse cuenta de las consecuencias humanitarias en la zona y políticas para nosotros. Y finalmente, si Ceuta y Melilla no se consideran españolas, ya se dan por perdidas y tal, que se lo digan a la gente que vive ahí, que a lo mejor tiene la opción de emigrar a un destino menos incierto. O sea, lo que no se puede hacer es ceder un territorio de facto y no informar a la población afectada, digo yo.
1: Uh-huh. Y Ignasi.
3: Yo creo que esto es una crisis de Estado, probablemente la más grave desde el procés, que ha desembocado más en un colapso de Estado. Un Estado sin respuesta, sin empatía, paralizado, en bloqueo absoluto y descolgado de Estados Unidos y de Europa, es decir, de sus dos aliados naturales, lo cual genera un problema geoestratégico de primera magnitud. Y el presidente bañándose en Lanzarote.
1: Y escuchando una lista de canciones que...
3: Le
1: han preparado y que él dice, vaya, se va a hacer el moderno y...
3: Hace falta tener poca sensibilidad y poca empatía para lanzar ese vídeo con 60.000 personas entrando ilegalmente en territorio español sobre una ciudad que tiene 85 y 100 muertos, que a Marruecos no le importan, pero a nosotros nos deberían de importar, aunque sean marroquíes.
1: Y lo más sorprendente es que, conociendo informes del Centro Nacional de Inteligencia, que los conocemos, porque ya se ha preocupado una parte del CNI de decir, oiga, que yo he enviado estos papeles, y que yo esto ya lo dije, cuidado con la regularización masiva, cuidado que aquí se está organizando y están haciendo esta lectura de la sentencia del Tribunal Supremo. Nadie tome ninguna medida, ni siquiera 10 horas después de la invasión.
3: Y nadie... La campaña en redes, Carlos, ha durado un mes. Y no es que ha sido 3 días, es que llevaban un mes agitando las redes diciendo que se puede pasar, que se puede pasar.
1: Bueno, pues y a ver ahora qué pasa y qué ocurre con todos los que se han quedado dentro. Esas personas tendrán que comer, beber, descomer, duermen en la calle, sí, un problema de seguridad.
0: José María Olmo en el Confidencial informa hoy de que, claro, están mezclando porque entre estos 60.000 se han colado criminales y yihadistas.
3: Sí, sí, sí.
0: Es decir, que la situación es mucho más peligrosa de lo que imaginábamos.
3: Esos son los que no se van, esos son los que no se vuelven, ¿eh?
1: La conmemoración del trono sacó a 2.000 delincuentes de la cárcel. Y de esos 2.000 delincuentes de la cárcel, vamos, iban 1.500 en los camiones. Y forman parte de los 60.000 que han entrado. Habrá seres de luz, no lo dudo, pero bueno, los seres de luz que entren por el sitio que tienen que entrar y con los papeles que tienen que entrar. Pero es que esto nadie lo reivindica hoy, nadie del gobierno hace un discurso con estas palabras. Todos dicen, no reñimos con Marruecos, no, vamos a reñir con Meloni. Y el insignificante ministro de Exteriores que tenemos, el tal Napoleón Chu, en lugar de llamar a la embajadora marroquí en España a consultas, llamar embajadora
4: italiana. Llamar italiano, sí, es que de verdad.
2: Bueno,
4: es
2: pero,
4: todo,
2: pero,
4: es todo de cachondeo, pero los ceutíes tienen derecho a hacerse una pregunta. ¿Qué pasa? ¿Qué estaría pasando si esto en vez de en Ceuta sucede, no sé, en Málaga? No digamos en Barcelona.
2: Bueno.
4: Claro.
2: No, pero a ver, es que el tema de Marruecos, cuando digo que Marruecos es un país despiadado, a ver, cuando tienes ya una crisis como esta con Marruecos, es verdad que si quieres una salida rápida, te tienes que humillar abyectamente bajo la bota de Mohamed VI, porque si no te manda 40.000 más. Pero es que no se debió nunca dejar llegar las cosas a este punto. O sea, nunca se debió dejar llegar las cosas a este punto.
1: A mí me gusta cómo titula hoy Paco Rosello en el debate, que dice, hombre, con Sánchez, Mohamed VI va a visitar Ceuta antes que Felipe VI.
4: Esto bueno, es otra, ahora que no deja ir al rey allí, claro.
1: No, claro. El único que dejó ir al rey fue Rodríguez Zapatero, mira, por dónde. Ahora estamos ya hablando de Línea Directa.
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12: Navarra cruza el ecuador del verano y pasa el mes de agosto al compás del calor que, tras afectar a la cosecha del cereal entre sofocos y amenazas de incendio, adelanta también la vendimia. ¿Qué tal? Muy buenos días. Saludos de Jaime Armendáriz en este lunes 3 de agosto, primer lunes del mes, que llega con descenso de temperaturas. Aún así, la denominación de origen de Navarra contempla que las primeras variedades de uva se comiencen a vendimiar en torno al 10 de agosto, lo que supondría un nuevo récord de premura en la comunidad foral. Agosto, que también es el mes predilecto de las vacaciones. A lo largo del día de hoy en COPE Navarra vamos a conocer precisamente el origen y evolución de este derecho laboral del que se hace uso cuando más en esta época del año.
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12: Bajan las temperaturas en Navarra este lunes, como decimos. En estos momentos tenemos 19 grados en Pamplona, 21 en Tafalla, 20 en Estella y Sangüesa, 17 en Elizondo y 22 en Tudela. A lo largo de la tarde van a estar los cielos nubosos y además no se descartan probabilidades de lluvias y chubascos ocasionalmente acompañados de tormentas, sobre todo en el Pirineo. Las mínimas van en ascenso ligero, pero las máximas en descenso generalizado.
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12: Quedan menos de 10 días para el eclipse, ya lo decimos, y para este se despliega un dispositivo de seguridad con más de 1.000 agentes distribuidos en los puntos oficiales de observación, en los que es difícil estimar cuánta gente puede confluir en estos lugares privilegiados de vista, ya que un episodio astronómico así no sucede en Navarra desde hace más de 100 años. En Sangüesa, mientras a última hora de este fin de semana, la Guardia Civil ha hallado el cuerpo sin vida de una mujer de 84 años que había desaparecido durante el mediodía del domingo. Y en Estella, en poco más de media hora, a las 9, se vivirá el tercer encierro de las fiestas a cargo de los novillos de Macua. Fiestas que comenzaron el viernes y en las que volvió a faltar la bajadica del Puy por tercer año consecutivo. Así nos vamos acercando a las 8:30 de la mañana. 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
1: La clave de Ángel Expósito es este experimento social de la invasión de Ceuta ante el próximo año electoral. ¿Qué tal, Tron? Buenos días.
21: ¿Qué pasa, Tron? Buenos días. Mira, dejo para el final la clave de este Tron. Lo más destacado de Pedro Sánchez este finde ha sido su playlist del verano. Hay que tenerlos cuadrados. Pero no nos olvidemos de Ceuta y Melilla porque volverán. Porque el experimento del sultán ha funcionado. Uno, ha movilizado y retirado a su antojo a decenas de miles de marroquíes. Hasta mantiene un retén en Ceuta, con espías. Dos, a Mohamed le dan igual los centenares de muertos en sus aguas. Ni los cuentan. Tres, el delegado del gobierno en Ceuta dice que no se pudo prever la invasión. O sea, que si lo vieron y no reaccionaron, mal. Pero si ni siquiera lo vieron venir, peor. Y la clave, el calendario electoral en Marruecos, parlamentarias con enemigo exterior, y año electoral 2027 en España. Locales autonómicas y, ojo, elecciones generales. ¿Alguien se imagina otra invasión semanas o días antes de unas elecciones generales en España? Yo no quiero recordar ni hacer comparaciones, pero elecciones en 2027, guerra híbrida y una invasión que ha funcionado. Yo ahí lo dejo. Nos escuchamos, Tron.
1: Hasta la tarde. Bueno, agradable mañana del lunes de agosto, con mucho calor en Canarias, mucho calor en todas partes, lo que viene siendo por otra parte normal. Y aquí en la radio, estos buitres que vamos a darles a ustedes toda la información y el análisis que podamos a lo largo de estos próximos minutos. Los buitres son Gorka Vilches, Ana Grau, buitresa elegantísima.
0: Muy emocionados, sobrevolando la información.
1: Exactamente. Ignacio Camacho y aquí el halcón. Herrera Carlos. Esto es. Bueno, hemos hecho
2: alta algunas centrería.
1: Altas centrerías. Hemos hecho alguna consideración acerca de los hechos de la invasión. Y efectivamente podríamos hacer, a ver si os atrevéis a hacer algún análisis prospectivo de lo que puede deparar este ensayo, le ha salido bien a Mohamed, sobre todo ante la inacción de esta colección de inútiles, inútiles con título, inútiles con orla, que forman parte del gobierno español y de algunas estructuras. Decía el delegado, ahora decía el Tron, que el delegado del gobierno en Ceuta... No, pues no se pudo prever. Entonces, ¿para qué queremos un delegado del gobierno en Ceuta? Es decir, ¿para qué queremos a ese individuo? Le pagamos el sueldo a ese individuo. Una cosa que estaba previendo, desde luego estaban previendo los servicios de inteligencia, y luego no saben reaccionar ante eso, ni la delegación de gobierno, ni el Ministerio de Interior, ni el Ministerio de Defensa, ni la presidencia del gobierno. ¿Para qué les queremos? ¿Para qué queremos entonces el ejército, la policía, la Guardia Civil, todo lo demás? Prospectiva, vamos a ver, Gorka Vilches. Apuntaba aquí ahora mismo el Tron, este ensayo, de este metisaca, dejando unos cuantos en Ceuta para que realicen las labores propias de su sexo.
2: Y condición.
1: ¿A qué nos pueden llevar en años muy delicados electorales, tanto en Marruecos como en España?
0: Fíjate, las perspectivas se hacen sobre el historial, ¿no? Es decir, hay tendencias. La tendencia del sanchismo de Pedro Sánchez es la política de cesión a Marruecos. Ha ido cediendo progresivamente desde el episodio de Pegasus, que sería conveniente en algún momento de nuestra historia saber qué sacaron de aquellos móviles. Ha sido la cesión absoluta en cualquier tipo de cosa. Esa política de cesión que está siendo utilizada por Marruecos. Los intereses de Marruecos son bastante sencillos desde hace décadas, que es incorporar Ceuta y Melilla, La Gomera e incluso las Islas Canarias y completar su mapa geográfico. Si seguimos esa tendencia, hemos roto relaciones con Estados Unidos de una forma grosera y agresiva, abrazándonos, entre otros, a Hamas y abriendo la puerta a China y la Unión Europea. Y tener de enemigo a Estados Unidos es muy mala idea. Tuvimos de amigo a Estados Unidos con la invasión de la isla de Perejil, año 2002, y funcionó. Lo tuvimos de mediador en la cuestión de la Marcha Verde, hoy se hizo sin derramamiento de sangre. Tener de enemigo a Trump, yo creo que es muy mala idea. Tan mala idea, y seguimos con esa tendencia, como separarse de Israel. Hacer esta política antisemita que lleva Sánchez desde hace años por ese interés electoral de absorber el voto de la extrema izquierda nos está llevando a que Israel, poco a poco, sotto voce, vaya perjudicando los intereses españoles, bueno, pues perjudicando a Sánchez. No solamente es una cuestión de armamento, sino también estratégica y de espionaje. Yo no creo que es imposible que los servicios de inteligencia israelíes, norteamericanos, marroquíes, españoles, no supieran que miles de jóvenes descontrolados se acercaran a la frontera española. No me lo creo. Es imposible. Es decir, incluso hay cierta información que dice que lo sabía nuestro CNI. Y que esa información pasó al gobierno y que el gobierno no hizo absolutamente nada. Con lo cual, conclusión, perspectiva. Bueno, pues van a estar apretando las tuercas para quizás una próxima marcha verde. Se está hablando de la posibilidad de que Sánchez, que no defiende que la final del Mundial sea en Madrid, sino que, bueno, que lo deja, no sé, a contar las nubes o a la dirección del viento, acabe siendo en Rabat, con lo cual Lo más posible es que se perjudiquen los intereses españoles en Ceuta y Melilla, y ya sabremos hacia dónde. El Sáhara ya está entregado a Marruecos, sin ningún tipo de compensación. No se utiliza ni siquiera como una manera de presionar o de negociar con Marruecos, sino que se ha entregado. Con lo cual, la perspectiva, la perspectiva solo puede ser negra, oscura, pesimista.
1: Ana.
2: Bueno, insistir en el tema de que, comparado con cuando Marruecos invade Perejil, nuestras buenas relaciones del momento con Estados Unidos, o sea, concretamente la entonces ministra de Exteriores Palacio llama a Colin Powell, y Colin Powell llama a Marruecos y se acaba la broma, comparemos con lo que ha pasado ahora. Entonces, ya lo hemos mencionado varias veces, las relaciones de España con Estados Unidos e Israel han estado históricamente presididas por la hipocresía, por decir una cosa y hacer otra. Se hacían grandes discursos antiamericanos y antisemitas, pero en la práctica se procuraba sensatamente tener unos buenos niveles de cooperación por debajo del radar. El problema es que el gobierno Sánchez, para congraciarse, como acaba de decir aquí el compañero, con la extrema izquierda, con la extrema izquierda dogmática, antidemocrática, antisemita y prototalitaria, que prefiere ir con Irán que con un país democrático como Israel, bueno, pues el tema ha empezado a pasar de lo meramente hipócrita, de lo meramente simbólico, a tener consecuencias. Y entonces en Estados Unidos, en Israel, se han hartado de hacer como que oyen llover. O sea, están tomando lo que dice Sánchez al pie de la letra. Y como bien dices, Carlos, esto tiene consecuencias no solo para Sánchez, no solo para los ministros de Sánchez, no solo para los votantes de Sánchez, sino para todos y cada uno de los españoles, también los residentes de Ceuta y de Melilla, ¿no? Entonces yo creo que esto va a seguir, a ver, si no se pone pie en pared y no se clarifica la política exterior española, y sobre todo si no se sensatiza, hay un nuevo palabra que me acabo de inventar, pues bueno, yo creo que veremos una sustantiva pérdida de peso específico de España en Europa, en las relaciones con la América Latina y desde luego en el eje atlántico y en el eje con Israel. Y las consecuencias no van a ser buenas en ningún caso para nosotros.
1: Vamos a ver, Ignasi, perspectiva.
3: Luego digo algo de la final del Mundial, pero hay algo. Sí, bueno, no, es que el fútbol es un poder blando muy importante en el mundo contemporáneo. Pero antes que eso, aquí lo que ha sucedido es que Marruecos ha abierto la discusión del estatus de Ceuta y Melilla. Esto es así. Voluntariamente o sobrevenidamente, o sea, planificadamente o sobrevenidamente, pero esto es así. Ha abierto la discusión sobre el estatus, sobre la soberanía de Ceuta y Melilla, coincidiendo no casualmente con un tratado entre España y la Unión Europea sobre el estatus de Gibraltar. Y lo ha abierto en un contexto en el que viene trabajando hace bastante tiempo, que es el de la cercanía con Estados Unidos y su conversión y con Israel, al que ha reconocido, yo creo que es el único, bueno, de los pocos países árabes que han reconocido a Israel, y a través de los acuerdos de Abraham, y establecido una relación de máxima confianza como aliado de Estados Unidos en el arco mediterráneo. Esto significa además armamento y tecnología, también israelí. Hace 10, 15 años, o cuando 20, cuando la crisis de Perejil, España era militarmente muy superior a Marruecos. Hoy las fuerzas están como mínimo igualadas. Y Marruecos es ahora mismo el portaaviones estratégico americano en el norte de África, que es para ellos esencial para frenar el yihadismo del Sahel y del arco del Golfo de Nigeria. Estados Unidos, hombre, Trump no va a estar siempre, pero es muy difícil que el Departamento de Estado cambie una política de varios años y que además le está dando buenos resultados. España se ha quedado fuera y nos hemos enemistado con Israel y con Estados Unidos. ¿Eso se puede arreglar cuando caiga Sánchez? Sí. Pero el problema de Marruecos, bueno, hasta cierto punto.
2: Pero Marruecos ya habrá ido tirando.
3: Pero las posiciones que ha tomado Marruecos no las vas a cambiar. Ya no las vas a cambiar. Este es un problema que a Sánchez ya, es que además le da igual, porque es pato cojo, y lo sabe. Tira para adelante, bueno, si gana, si aguanta, pues ya veremos, y si no aguanta, que se encargue otro. Pero aquí hay un problema a medio plazo muy importante, que es que España se ha descolgado de la Unión Europea y se ha descolgado de Estados Unidos y de Israel. por cierto, cuyas inteligencias no son de las más ineficaces del planeta, ¿vale? No son de las más ineficaces del planeta. El Mundial. Poderes blandos, ojo, aquí el fútbol tiene mucha importancia, más de la importancia de la que parece, porque mueve mucha opinión pública. La apuesta de Marruecos por la final del Mundial, apoyada por las relaciones de Trump con el presidente de la FIFA, con Infantino, es una apuesta con muchos visos de ganadora. Y bueno, Sánchez no se está moviendo. Bueno, en horas bajas, pero sigue siendo el presidente de momento. Y en cualquier caso, votos de África, allí votan los países africanos, etcétera. Eso es. Y ojo. El presidente Sánchez no está moviendo un dedo de influencia al respecto por no entrar en el debate Madrid-Barcelona.
0: En lo que decía...
3: Y la final se va a ir a Casablanca, ojo.
0: En lo que decía de la disputa con Estados Unidos, va mucho más allá de Trump, porque con Biden era exactamente igual. Es decir, el desprecio de la administración Biden al gobierno de Sánchez era más que evidente. Y la política norteamericana en el mundo exterior cambia, pero algunas cosas no. De hecho, Estados Unidos ha firmado hace muy poco una hoja de ruta militar con Marruecos hasta el año 2036, de inversión y cooperación militar. Y Marruecos ha ofrecido cambiar rota por Alcázar Seguir para controlar el estrecho, es decir, retirar esa base militar naval que tiene en nuestro país y pasarla a Marruecos. Pero claro, si uno observa la política exterior de Sánchez, contraria a Estados Unidos de forma sistemática, y cómo Sánchez es aliado de no solamente de grupos terroristas como Hamas, sino de países gamberros, o de Irán y de la inteligencia iraní en suelo europeo, es lógico pensarlo, porque España deja de ser un Estado fiable a ser alguien, en fin, del cual desconfiar y buscar otros aliados. Con lo cual, Marruecos está ganando una posición de potencia superior a España en el orden internacional. Eso, vamos, no me cabe la menor.
3: Eso es así.
2: Veremos las bases americanas en Marruecos, no en España.
3: Bueno, no les va a hacer falta, si es que no les hace falta liquidar rota, con irla poco a poco quitando importancia y levantándola poco a poco. Y claro, ahora a ver si el OTAN no va a ser fuera de la extrema izquierda, lo va a convertir en realidad Estados Unidos. Bueno, pero hay que reconocer una cosa.
2: España no va a ser fuera.
3: Pero las relaciones con Marruecos siempre han sido conflictivas y lo van a seguir siendo. Es un problema que tiene España con un país que es al mismo tiempo vecino, socio y enemigo. Intermitentemente se comportan de una manera o de otra. Bien, pero es que en el mandato de Sánchez hemos perdido todas las bazas, y muy significadamente la del Sáhara. Sin el momento en el que el gobierno español modifica la posición tradicional de España y sobre todo la izquierda española sobre la autodeterminación del Sáhara, que se puede discutir, lo ha hecho Francia, lo ha hecho prácticamente media Europa, por supuesto lo ha hecho y dirigido Estados
2: pero
3: Unidos
2: discutir, junto, no ha hecho
3: junto
2: consumar,
3: con Israel, eso es. Pero es que no se ha discutido, es que se ha hecho unilateralmente.
1: Además, sin el Parlamento,
3: con una carta redactada en Rabat y por el que nos centramos en el Rabat. Y eso ha supuesto renunciar a la única baza estratégica que tiene España para contrapesar y contrarrestar la presión de Marruecos, que es precisamente, oye, si me aprietas Ceuta y Melilla, yo te aprieto a ti con la autodeterminación del Sáhara. Eso ya lo hemos perdido. El Sáhara está anexionado de facto por Marruecos, que está haciendo además una carretera a Dakhla, antiguo capital española de la colonia, porque Sáhara sí era una colonia, no como Ceuta y Melilla, y le va a poner a la carretera Donald Trump. Autopista Donald Trump. Sí, bueno, claro, sí, nos reímos y esta cosa porque y Trump presumiendo de esto allí en la Casa Blanca, jaja, mira, sí, le han puesto una carretera, mi amigo le ha puesto una carretera a mi nombre y tal. Pero estas cosas son muy importantes.
0: Pero yo insisto,
3: tenemos Ceuta y Melilla y no las estamos considerando nosotros españolas, porque no las estamos protegiendo, porque son nuestra frontera y no protegemos nuestra frontera.
1: La irresponsabilidad de este personaje, que es Sánchez. Ha pensado, yo me hago la némesis de Trump en el mundo, y esto para la izquierda voy a ser un héroe, que es lo que a mí me interesa, para la izquierda más boba del planeta, que es la que vive en España. Y el peligro de que la política exterior se realice, se confeccione en función de lo que te pueda a ti rentabilizar en el interior, de lo que a ti te pueda servir el interior para tu peso político, hace bueno, que las consecuencias sean estas. El caprichito de ser la némesis de Trump es algo que se paga también en hechos como los que han ocurrido y los que posiblemente sigan ocurriendo.
2: Bueno, es que diría que él se ve como una némesis y es un sparring de Trump, no una némesis.
3: El problema es cuando eso no te importa. Y esto es lo que sucede, que no le importa. El otro día, la aparición el viernes, terrible, porque además yo escuché testimonios aquí en la radio, escuché testimonios de ceutíes asombrados de que estaban allí 60.000 tíos campando como podían por las calles, y unos vecinos decían que les habían dicho allí que había que limpiar una parte porque venía el presidente, ¿vale? Bueno, pues la cara de Sánchez era una cara de desconcierto, de aturdimiento y desconcierto. Es decir, ¿cómo me han hecho esto a mí? ¿Esto qué es? Era una sensación de impotencia, aturdimiento.
1: Pues anda que no tenía, bueno, no tenía síntomas, claro, evidentes de que eso iba a pasar.
3: Claro. Es que una de dos, o el CNI no informó, que parece que sí, o el gobierno no lo escuchó, que parece que no, o no le dio importancia, que es todavía peor.
2: No sea, o sea la, claro, primera vez, ¿eh?
3: Esto es el pato cojo y aturdido, que todo el mundo sabe que está en el final del mandato, que está lleno de problemas, que la corrupción se lo come por las patas, y todo el mundo le pega lanzazos.
1: Pero tú estabas diciendo algo, Gorgui, antes, dime.
0: Sí, que existe otra debilidad de nuestra política exterior que se debe a los intereses personales y a ese ego narcisista de Pedro Sánchez, y es haber apartado al rey Felipe VI como interlocutor con Marruecos, lo cual me parece un error estratégico garrafal. Es decir, Juan Carlos I actuó como buen interlocutor con Hassan II y con Mohamed VI, porque hay que entender que en otros países, tanto africanos como hispanoamericanos, el rey es una autoridad moral, es una autoridad política y un símbolo de continuidad frente a los cambios de gobierno. La monarquía y el rey permanece y tiene esa autoridad frente al cambio político. Y lo que ha hecho Sánchez es retirar a Felipe VI de esa interlocución con Marruecos, que tan importante sería. Y la han asumido dos personas, en fin, que están demostrando esa negligencia supina, que son Sánchez y Napoleón Chu Álvarez. Y así nos va. Es decir, frente a Mohamed VI, tenemos a dos personajes absolutamente débiles, sin respaldo parlamentario, sin presupuesto general del Estado, acuciados terriblemente por la corrupción. Pero ¿cómo no se va a aprovechar Marruecos de esa situación? Sería estúpido no hacerlo.
2: No, y el problema es que la en el frontispicio parece haber la política, el que venga detrás, que arree. No,
0: sí, porque sí, claro, aquí se le queda.
2: O sea, suponiendo que esta gente tenga un día la bondad de no torpedear la alternancia política, el que venga detrás se va a encontrar unos cuantos marrones. O sea, se va a encontrar la caja vacía, porque están gastando lo que no hay, y se van a encontrar la política exterior pancha en l'aire, como decían.
3: Sí, porque además, en la mayor parte de los países civilizados, los cambios de gobierno no suelen afectar a las líneas de la política exterior.
2: Excepto,
3: no como aquí.
2: Spain is different.
3: No como aquí, porque es porque la política exterior se entiende, o bueno, la entiende Pedro Sánchez, como una prolongación, como una parte más de la política interior, del relato. Es que no está más que en la creación del relato. Que si Trump, que si Israel, que si Gaza, que sí, que está muy bien que te pongas a la matanza de Gaza. Pero, no, hacer el relato. Entonces, claro, aquí se han encontrado de pronto con que no tenían relato. Porque es que 60.000 tíos te destrozan el relato. Marruecos dice 40.000, da igual. Te destrozan el relato, porque te dejan con las patas al aire. ¿Y la respuesta cuál es? Irse a Lanzarote. Allí, sí, sí, a tomar el sol y a bañarse, sí, sí, en el mar,
1: y
3: que,
1: no estropeen,
3: que a mí no me van a estropear las vacaciones. Claro, en Ceuta están ahora mismo, que ya de por sí tienen en Ceuta y Melilla una sensación de abandono grande de la península, de la península, del Estado. Por cierto, aquí el único que ha hablado del Estado ha sido el rey. El rey ha dicho, ha hablado del Estado, y eso es un toque de atención. Oiga, el Estado no puede dejarse hacer esto, no puede quedarse así sin reaccionar, sin defender una frontera, sin amparar a los invadidos. Esto, bueno, esto es de más o menos en Ceuta, ahora mismo es clamorosa.
2: Lo que dijo el rey el 3 de octubre sobre Cataluña.
3: Eso es, que el Estado reaccione. Esto no claro. Se puede permitir otra vez. Hombre, ¿qué más puede decir el rey? Claro, quiero decirte que ya.
1: No, Marruecos siempre, la verdad, España lo ha visto como un elemento débil. A Francia la ve de otra manera, completamente diferente. Pero a España como un instrumento débil, sujeto a diversas crisis.
3: Francia es su socio preferente.
1: Esas crisis comercial. Que solventar, etcétera, etcétera, y dice, vamos a humillar España. Yo tengo un arma para humillarla que es fantástica, que es abrir la puerta, nada más. Solamente tengo que abrir la puerta, no hace falta que...
2: De la cárcel, además. Sí, sí.
1: De la cárcel y luego las puertas de la frontera y a ver tú qué tienes en el otro lado para impedir que te entren 60.000 tíos, que luego voy a recoger. Alguno te dejaré por ahí, que ya veremos qué es lo que hace y a qué se dedica. Pero sí, también me pregunto, si ahora con este gobierno, el gobierno en las circunstancias en las que se encuentra, antes de que Sánchez suelte su traca final, que alguna traca final va a soltar, desestabilizadora de lo posible en la opinión pública española, antes de que eso ocurra, ahora, mañana Marruecos invade Perejil, Lucemas, cualquier islote de por ahí.
2: O Málaga, ya puesto, sí.
1: ¿Cómo creéis que va a reaccionar el gobierno español? ¿Cómo reaccionó el de Aznar?
3: No, si es que no puede, porque Aznar se pudo permitir eso. Bueno, primero que era un islote con tres guardias allí, con tres gendarmes marroquíes. Pero segundo, porque hubo una mediación del Departamento de Estado que hizo Ana de Palacio con el Departamento
2: Colin
3: de Estado,
2: Powell,
3: pero que entonces
2: Powell,
3: era Colin Powell,
2: sí.
3: Y le dio el visto bueno, sí, venga, hacerlo, no hagáis tonterías y procurad no pegar tiros, pero hacerlo. Pero ahora mismo ese toque simbólico lo podría hacer Marruecos impunemente. Es más, Marruecos, tradicionalmente, cada vez que hay un cambio en el gobierno español, hace un movimiento de tanteo. Eso lo tiene que saber el que venga, sea Feijóo, o sea quien sea, que le van. Lo primero que va a hacer, que tiene que enfrentarse, es a un tanteo de Marruecos. Y ahí Marruecos sondea y dice, vamos a ver cuál es la postura. Ojo, porque, quiero decir, Sánchez podrá ser pato cojo, pero el siguiente tiene un problemón. Tiene un problema. Y el siguiente también. Sí, esta es una herencia que deja, esta es otro de los brillantes legados que va a dejar Pedro.
0: Pero,
3: supuesto que se vaya, claro, pero en fin, vamos a entender que sí, con todos los indicios apuntan que sí.
0: Pero contestando lo que preguntabas, Carlos, claro, ¿qué pasaría si ocuparan otro territorio español peninsular, no? Claro, si nos están haciendo una guerra híbrida y se dedican a desestabilizar el gobierno de España y vista la facilidad para desestabilizar a la Guardia Civil, como hemos visto hace muy poco, incluso con grabaciones bastante insultantes, ¿no? ¿Por qué no desestabilizar al ejército español con la ocupación de un territorio? Es decir, porque yo estoy convencido de que hay parte del ejército al cual, oye, pues quizás tomar territorio nacional como que no le gusta, ¿no? Y encontrar a un Ministerio de la Defensa o un gobierno inepto, negligente, que tarda en contestar a algo de ese tipo, tampoco le tienen que gustar. Quizás dentro de un tiempo nos encontremos con grabaciones entre militares, al igual que nos hemos visto como estas grabaciones entre guardias civiles, que al final yo creo que a todos nos han avergonzado. Yo creo que es capaz, en Marruecos, cualquier cosa que tenga que ver con la guerra híbrida para desestabilizar España.
2: Claro, pues que no te hace falta ni malgastar un soldado. A ver, porque claro. A ver, aquí cuando la gente vende el genocidio, la matanza de Gaza, justo al revés, es decir, acusando el genocidio a los que lo sufren y no pidiendo cuentas a los que lo provocan, o sea, ¿qué han hecho históricamente? Si Israel hubiera perdido la guerra del 48, no estaríamos hablando de Palestina, estaríamos hablando de Jordania o de Egipto. Hay 2 millones de personas a las que se les ha convencido de que tienen que ser una bomba humanitaria política contra Israel y ahí sí van a caer todos sus problemas. Bueno, pues es la misma técnica que nos está aplicando Marruecos. No nos tiene que invadir con tropas, o sea, seriamente.
0: A la antigua.
2: Le basta con mandar, con palestinizar nuestra realidad.
0: De ahí el cambio de la Unión Europea.
2: Claro.
3: Si es que no le va a hacer falta. Si es que en el momento que plantee en un foro internacional la cosoberanía de Marruecos, ya hemos perdido esa batalla.
2: Ya
3: claro, y Europa ahora mismo, pues fíjate cómo están, o sea, 22 países.
2: Que no quieren líos, mira, que se queden Ceuta, Melilla y Alcorcón, pero que no pase esto. Correcto. Esa es la visión de Europa, claro.
1: Pues, bueno, el verano sigue tomando su curso. Este es uno de los veranos más entretenidos de los últimos años. El año pasado también lo fue, con la llegada de Puigdemont y su posterior huida gracias a los Mossos de Escuadra, gracias al acuerdo con el gobierno. De alguna manera, eso no lo quita a nadie de la cabeza. El que poder marcharse tranquilamente por la frontera sin que nadie le molestase, a pesar de tener una orden de busca y captura. Este año veremos, además de esto, qué nos depara el mes de agosto, que seguramente alguna sorpresita tendremos. Así que, queridos buitres, preparados para seguir trabajando, que va a haber. Habrá faena, dentro de lo que lo paséis muy bien en un día del lunes, que vais a pasear, me imagino, iréis a la playa ahora. O estáis a lo mejor en bañador haciendo el programa al borde de la piscina, no lo sé. ¿No?
0: Sí, en bañador, más o menos.
2: Yo estoy en los estudios de Madrid, a muchos kilómetros de distancia de cualquier mar, pero bueno, os acompaño el sentimiento. Sí, sí.
1: Bueno, chicos, chicas, pasadlo muy bien, disfrutad.
0: Igualmente. Enjoy,
2: Adiós.
1: Hasta ahora. Ahora, damas y caballeros, ahora a las 9, Ángel Correa sigue con toda la información al respecto de este y otros asuntos del día. Y Sofía, a las 10 nos va a hacer pasar mucho mejor una mañana calurosa del lunes. De momento, nosotros nos metemos todos en un Volvo.
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19: Son las 9 y 3, las 8 y 3 en Canarias. Enseguida nos vamos a acercar hasta Ceuta para conocer la última hora de esa crisis migratoria y política y diplomática. Te recuerdo los datos, entre 50.000 y 70.000 personas habrían cruzado a la ciudad autónoma entre el jueves y el viernes. Al menos 72 personas habrían muerto también en el intento. Siguen buscando cadáveres en la playa del Tarajal, donde el gobierno ha instalado una boya alargada como medida de contención, como barrera. En el lado marroquí de la frontera, la imagen de miles de personas esperando a cruzar ha cambiado por la de autobuses que recogen a los que han sido devueltos o voluntariamente salen de Ceuta por su propio pie. También se ven muchos familiares que esperan noticias de los suyos. Como te digo, en unos minutos vamos a estar allí, en ese punto concreto de la frontera ceutí, en el lado español, en el lado marroquí, y vamos a analizar también la situación con los expertos. ¿Cómo se movieron los mensajes en los que se coció todo ese movimiento que acabó con decenas de miles de personas en Ceuta? ¿De dónde salieron esos mensajes? ¿Cómo se movieron? ¿Realmente el CNI no supo nada de eso? Bueno, no quiero olvidarme tampoco de la situación de los incendios en España a esta hora, aunque su evolución es positiva, se han reavivado algunos pequeños focos. Por ejemplo, el incendio de la zona de Villafranca del Bierzo, en León, ha quemado ya 1.300 hectáreas. Eso sí, su evolución está siendo positiva, lo que ha permitido volver a sus casas a los vecinos que habían sido desalojados de Moreda, San Pedro de Olleros y Prado de Paradiña. En el caso del incendio de Burgondo, en Ávila, el más grande de España, con 55.000 hectáreas calcinadas, pues han registrado varias reproducciones en el interior del perímetro.
20: Estamos corriendo todo el mundo por aquí por la carretera porque nos ha pillado el fuego. Mira, nos acaba de atrapar el fuego aquí, nos acaba de rodear. ¡Corre!
19: Este ha sido el momento en el que algunos vecinos de la zona han tenido que huir directamente por la velocidad que estaban alcanzando las llamas. Pese a este pequeño susto, no se han registrado incidencias de mayor gravedad y los servicios de extinción confían en poder dar la situación por controlada durante este lunes, gracias a la disminución sobre todo del viento, la mejora de las condiciones climatológicas. En Fermosella, en Zamora, también se han registrado pequeñas reproducciones en las últimas horas que han sido sofocadas con medios aéreos. Sobre todo se ha localizado junto al municipio de Mármoles. En 5 días este fuego ha arrasado 1.500 hectáreas. Por cierto, ya ha entrado en vigor la Ley Europea de Inteligencia Artificial. A partir de ahora, las plataformas deberán informar claramente a los usuarios cuando interactúan con una máquina. Además, si una foto u otro material, como un vídeo, ha sido generado con IA, deberá incorporar marcas de agua que permitan a los ciudadanos identificar su origen artificial de forma sencilla. Y un minuto ahora para tu COPE más cercana.
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4: ¿Qué tal? Muy buenos días. Saludos de Jaime Armendariz. Hoy van a bajar las temperaturas en la comunidad foral. Tendremos menos calor y más nubosidad con nubes en aumento, quedando el cielo más despejado por la tarde en el centro y la ribera. Podríamos tener también algunas lluvias y chubascos ocasionales, sobre todo por la mañana en la vertiente norte, con alguna tormenta durante la tarde en la zona de los Pirineos. Predominará el viento del norte con mayor intensidad en la ribera, donde soplará el cierzo. El descenso térmico será notable, así que tendremos máximas de 28 grados en Elizondo, 31 en Estella, 32 en Pamplona, Tafalla y Sangüesa y 34 grados en Tudela. En estos momentos, atención al tráfico en Pamplona porque hay retenciones en el valle, en el barrio de San Juan y también en la bajada de la avenida Arostegui. 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
19: Y 8 de la mañana, a las 8 y 8 en Canarias. La semana pasada, la imagen era la de miles de marroquíes y personas de diferentes orígenes esperando para rodear el espigón y llegar a Ceuta. Muchos de ellos lo consiguieron. Entre 50.000 y 70.000 personas. Ahora, en este momento, la fotografía es muy distinta. Autobuses que llegan a esa zona para buscar a los que he cruzado y han sido devueltos a Marruecos, o bien directamente se están marchando de Ceuta por su propio bien. También hay madres, padres, tíos, que esperan noticias de sus hijos, de sus sobrinos, y rezando porque no estén entre los 72 fallecidos, al menos, que han sido localizados en aguas españolas y que nunca consiguieron llegar a la costa. Nos vamos a ir hasta un punto central de toda esta crisis, nos vamos a ir hasta Castillejos, la ciudad marroquí más cercana a la frontera de Ceuta. Allí está nuestra corresponsal en Marruecos, Beatriz Mesa. ¿Qué tal, Bea? Muy buenos días.
15: Hola, ¿qué tal? Muy buenos días.
19: Bueno, ¿cuál es la situación en este momento en esa zona?
15: Pues como venimos contando, ahora mismo son los autobuses que siguen permaneciendo a las puertas del paso de Tarajal, a las puertas de la verja que separa Ceuta de Castillejos de Marruecos. Son esos autobuses buscando o aguardando los últimos marroquíes de regreso de la ciudad autónoma. La diferencia entre el viernes cuando hablábamos y hoy es que antes veíamos a las hordas de jóvenes a pie, descalzos, con mucha dificultad llegar hasta el centro urbano de Castillejos. Allí buscaban sombras para alojarse, a dormir temporalmente, porque venían muy fatigados y muy exhaustos. Ya esto no está ocurriendo, por lo que explico. Son autobuses habilitados por las autoridades marroquíes a pie de frontera y desde allí van distinguiendo las diferentes localidades de origen y se los van llevando según la procedencia. Esta es la última hora y lo que comentabas. ¿Cuántas madres siguen llorando a las puertas de la verja esperando a sus hijos y temiendo por su vida?
19: El gobierno marroquí, ha echado las culpas de todo lo ocurrido a las redes sociales. ¿Cómo está siendo el mensaje que está lanzando en las últimas horas el gobierno de Rabat?
15: Hay una reacción de mucho dolor por parte de, sobre todo, de las madres y de los padres que han perdido a sus hijos. en las redes sociales y he podido también hablar con algunos de ellos. Están indignados porque se han sentido utilizados. No entienden por qué se abrió prácticamente la frontera. Piensan que si Marruecos no hubiera abierto esa frontera, no hubiera permitido la entrada masiva de ciudadanos marroquíes, no se hubiera producido esta tragedia. Con lo cual, el dolor está en Marruecos por parte de las víctimas, pero también la estupefacción de tantos ciudadanos marroquíes que todavía no comprenden cómo se ha podido producir algo así.
19: Bueno, pues gracias, Bea. Beatriz Mesa, nuestra corresponsal en Marruecos, que ahora mismo está al otro lado de la frontera, en la ciudad de Castillejos. Bea, gracias y cuídate por allí.
15: Muchísimas gracias a todos vosotros.
19: Un abrazo, Bea. Desde Castillejos nos vamos a meter en la frontera española. Evidentemente vamos a estar en Ceuta, en la ciudad autónoma. Allí también está una buena parte del equipo de la tarde de COPE. Voy a saludar a Israel Remuñán. Isra, ¿qué tal? Buenos días.

0: que venden algunos. Luego te voy a contar cómo lo están viviendo los ceutíes, pero en cuanto a esto que dices de los migrantes, podemos decir que hay bolsas de migrantes repartidas por la ciudad ahora mismo. La inmensa mayoría ha vuelto a Marruecos, sobre todo los que son de origen marroquí. El resto es que no puedes devolverlos a un país que no es el suyo.
1: Claro.
0: Y con los menores tampoco puedes hacerlo. Y lo que se intenta hacer es, el ejército está trabajando en esas labores, intentar convencerles, intentar identificar a los que son marroquíes y convencerles de que regresen a su país con los suyos, con su familia, ¿no? Hay bolsas de migrantes repartidas por la ciudad que, como tú dices, algunos van en grupitos pequeños o en parejas para intentar pasar desapercibidos, te piden algo de comida, te piden algo de agua o incluso dinero para poder comprar algo, y luego la mayoría están en el entorno del CETI, que es ese centro de estancia temporal de inmigrantes. Ese centro, para que te hagas una idea, tiene capacidad para 500 plazas y hay ocupadas 900. Y en el entorno del CETI, pues se agolpan ahí intentando pues, que en algún momento les admitan. La mayoría de los que hay allí son subsaharianos. Quedan pocos marroquíes en esa zona. Y puede haber senegaleses, puede haber sudaneses o egipcios, como Ahmed, que hemos hablado con él.
2: No quiero ir a Egipto, España.
0: ¿Eres de Egipto?
2: Egipto.
0: ¿Cuándo has llegado? La noche del viernes. ¿Cómo te llamas?
2: Ahmed Mohammed Abdelaziz.
0: ¿Y estabas en Marruecos esperando?
2: Maghreb, cero.
0: Hace un gesto hacia abajo con el pulgar de que Marruecos no le gusta, ¿no? No quiere volver a Marruecos, no quieren volver a Marruecos porque muchos denuncian que han sufrido agresiones. Hay que tener en cuenta que Marruecos llega, pues lleva un tiempo pues intentando repeler esas llegadas, sobre todo de subsaharianos, ¿no? Y bueno, denuncian que han sufrido agresiones al otro lado de la frontera.
1: Bueno, llevas ya horas en Ceuta, Israel. Nos estás contando la situación que se vive alrededor del CETI, en esa zona de la colina. Pero ¿qué te han dicho los ceutíes con los que has podido hablar?
0: Bueno, están cansados. Dicen que no hay normalidad, que sigue habiendo mucha gente por la calle, sigue habiendo una situación de colapso, aunque la frontera está un poco más tranquila. La mayoría de los negocios continúan cerrados. A ver si este lunes empiezan a abrir poco a poco. Es difícil ir a comer a un restaurante o conseguir un bocadillo en algún lado. Es una misión casi imposible coger un taxi porque hay muy pocos trabajando. Claro. Muy pocos que hayan decidido pues encender el coche y ponerse a trabajar. Y lo que cuentan los ceutíes es que se sienten abandonados. Mira, hemos hablado con Ramsés. Ramsés es un ceutí que trabaja en la asociación Elín. Estaba con los chicos que estaban en el entorno del CETI y lo que hacía era denunciar también la situación, que es una emergencia, al fin y al cabo, humanitaria la que viven estos chicos.
3: Llevan 4 días sin comer, llevan 4 días sin beber y lo único que hemos visto son intentos de devoluciones, pero en ningún momento hemos visto ningún tipo de recurso ni asistencia humanitaria. Personas, como digo, de Sudán, de Yemen, hay gente de Siria, de Palestina, hay gente de Mali, de Chad, lugares donde sabemos que hay violencia, sabemos que hay guerra, sabemos que hay muerte y muchos de ellos nos han expresado que para ellos realmente es morir aquí o no volver a Marruecos.
0: Es lo que decíamos, no quieren volver a Marruecos a pesar de que muchos de ellos llevan 4 días sin comer. Y eso es verdad, ¿eh? Porque yo al principio cuando se lo preguntábamos pensábamos que igual estaban exagerando, pero es que todos tienen el mismo relato. Llevamos 4 días sin comer, hemos bebido muy poco y les ves tirados por las playas intentando descansar porque no tienen energía, muchos de ellos, para moverse a ningún lado de la ciudad.
1: Bueno, ayer veíamos unas imágenes de una furgoneta, me imagino que de alguna ONG que paró un momento a repartir algo de comida y algo de agua.
0: Imagínate.
1: Sí, sí, se montó allí una, vamos, pero una auténtica batalla campal por coger
0: esa ONG.
1: Algo de comer.
0: Sí, sí, esa ONG es la de Ramsés, claro. Que también está intentando repartir algo de comida. Decían que traían unos bocadillos y unas magdalenas. Y claro, yo creo que una parte de las razones por las que no les llevan por ahora ayuda humanitaria es porque es muy difícil de gestionar, siendo tanta gente, que no haya avalanchas y que no se les lancen encima de la comida. Es muy complicado.
1: Y se descontrole la situación. Oye, la medida de contención que ha implementado el gobierno, por lo menos la más, vamos a decir, conocida en las últimas horas, Es una boya alargada en el agua, un poco la prolongación de ese espigón o espigoncito del Tarajal. Bueno, parece algo cómico si no fuera de la tragedia de lo que estamos hablando. En esa playa, en esas aguas, sigue la búsqueda de cuerpos, ¿no?
0: Sí, lo que se está viendo en el Tarajal es, por un lado, lo cómico de esa boya, porque es cómico y es verdad, porque son 500 metros, más o menos un metro de profundidad y medio metro sobre el nivel del mar, pero son 500 metros, pero es curioso porque la parte más pegada a las rocas, a ese espigón, no está conectada. Ayer nosotros, poco antes de que llegásemos allí, nos contaban vale. que habían visto a un marroquí que cruzaba por ahí pegado a las rocas, nadando, y que echaba a correr y se metía de nuevo.
1: Hay un hueco, ¿no? Todavía.
0: Que en el hueco que hay, sí, es un poco ridículo.

0: Pero claro, eso se junta con lo que es la búsqueda que están haciendo el servicio de los GEAS, que siguen encontrando cuerpos. Ayer por la noche encontraron el último. Cuando hablas con los fuerzas y cuerpos de seguridad del Estado, cuando hablas con la Guardia Civil, te cuentan que miran esa boya y dicen que no va a servir para nada. Nos lo cantaba Rashid Esbihi, que es portavoz del Sindicato Unificado de la Guardia Civil.
1: Nos parece ridícula, las he visto físicamente, hemos estado allí. No valen para nada, no van a valer para nada. De hecho, ahora cuando lleguen los temporales de Levante, pues esas boyas desaparecerán. Pero mientras están allí colocadas, ¿quién interpreta que esas boyas constituyen un elemento de contención físico?
0: Y también claro, veíamos en esa frontera del Tarajal, Ángel, cómo llegaban camiones del ejército con algunos de los chicos que habían podido identificar que eran de origen marroquí, que habían decidido volver a su país. Venían en esos camiones del ejército montados en la parte trasera y se los llevaban al otro lado de la frontera para, como te contaba Bea, montarse luego en autobuses y volver a sus lugares de origen. Esa es la situación en el Tarajal, donde veías a niños que intentaban volver a jugar en la playa, familias de aquí de Ceuta, y que al lado tenías a buzos de los GEAS pues buscando cuerpos con restos de zapatillas, de sandalias, de chanclas, de bañadores, flotadores que aún quedan en esa playa del Tarajal. La imagen impresiona.
2: Sí, claro que impresiona. Una auténtica paradoja, además del destino. Israel Remuñán, con los compañeros de la tarde desde Ceuta. Gracias, Isra.
0: Gracias, Ángel. Un abrazo.
2: Bueno, pues decenas de miles de personas, te lo estamos contando, entraron en Ceuta entre el jueves y el viernes pasado. Esa enorme cantidad de gente, entre 50 y 70 mil personas, yo creo que nunca sabremos exactamente la cifra, no es algo que se improvise ni es casualidad que se vayan a juntar el mismo día y a la misma hora. Hubo un movimiento en redes muy activo durante semanas con un mensaje, vamos a decir, general. Si entras ahora a Ceuta, no te pueden echar de España. Ese era más o menos el mensaje. Ahora bien, ¿de dónde salieron esos mensajes? ¿Cómo se movieron? ¿Cuándo se activaron? ¿Cómo se modificaron con el paso de los días? ¿De verdad consiguieron sortear al CNI y pasar desapercibidos? Chema Giles, analista de inteligencia y seguridad, y ha estudiado el contenido, la transmisión, y ha seguido el rastro de todos estos mensajes en las redes sociales y que dieron lugar, fueron el caldo de cultivo de lo que vivimos el pasado jueves. La conclusión al final puede ser que nada es casual, se lo voy a preguntar a él. Chema Gil Garre, ¿qué tal? Buenos días, bienvenido.
3: Hola, ¿qué tal? Muy buenas.
2: Bueno, muy bien hallado. Se atribuye al Tribunal Supremo el detonante de la situación, ¿no? Esa sentencia que no permite la expulsión de personas que entren nadando a Ceuta o a Melilla. Esta sentencia es de finales de junio. Yo te quiero preguntar, ¿es ahí cuando comienza todo este movimiento de mensajes en redes?
3: Ya en el mes de junio hay, en fin, en redes sociales hay algún movimiento, no en relación con la sentencia. Pero sí, a partir del 8 de julio, lo que hemos ido observando es que se aprovecha, en fin, espuriamente, evidentemente, el contenido del fallo, que viene a decir que las entradas por mar, al no haber una barrera física que frene la inmigración, no pueden ser objeto, esos que llegan por mar no pueden ser objeto de expatriación o de repatriación por la frontera. Bien, ese argumento, digamos que fue un más a más y que fue utilizado espuriamente por actores ubicados en diferentes partes del mundo. En particular, redes de mensajería en Argelia, hemos contrastado dos muy, muy, muy activos que además tenían unas funciones claramente definidas, desde estimulación e intensificación del mensaje pásalo, al estilo del pásalo famoso que se produjo en España, sí, con un mensaje absolutamente corto: a partir de hoy nadie te puede devolver nuevamente por mar. Y lo cierto y verdad es que eso fue creciendo, esa red, porque encontramos perfiles de redes sociales procedentes de Francia, de Túnez, de Argelia, evidentemente, del propio Marruecos, incluso algún perfil que, si bien pareciera que estuviera haciendo alguna observación de fuentes abiertas, lo cierto y verdad es que sirvieron para intensificar y confirmar lo que falsamente se afirmaba. Lo cierto y verdad es que ese movimiento en redes hoy, la inteligencia que llamamos SOCMINT, que es la inteligencia que tenemos que elaborar precisamente ciberpatrullando espiando, pues es una técnica que utiliza, por supuesto, el Centro Nacional de Inteligencia, la Policía Nacional en particular y la Guardia Civil en particular con cuestiones de terrorismo. Muchos de los terroristas que vemos detenidos y grupos desmantelados en España, por cierto, estamos batiendo récord este año otra vez de detenidos, son precisamente por hacer ciberpatrullaje, por hacer SOCNIN. Y cualquier análisis de información OSINT, es decir, en fuentes abiertas, más la inteligencia de factor humano, desde luego es imposible que, en primer lugar, los servicios de inteligencia y policiales de Marruecos no supieran nada. Ahora dicen que hubo una potente acción en redes sociales, pero bueno, si el gobierno de una nación no es capaz de detectar las consecuencias, y por nuestra parte, pues yo estoy convencido, no hace falta que me diga el gobierno nada, no, yo estoy convencido que policía, Guardia Civil y CNI y CIFAS, el Centro de Inteligencia de la Fuerza Armada, estoy seguro que hicieron su trabajo. Ahora bien, los organismos de inteligencia no son los que deciden las acciones.
2: Claro,
3: son los en cualquier país democrático, quien decide en base a los informes de inteligencia lo que hay que hacer es el decisor, es el gobierno.
2: Es una de las cosas que te iba a preguntar a continuación. Una de las cosas que destacas en este informe, este seguimiento que has hecho de los movimientos en redes sociales, es que había indicadores sobre, cito textual, la intensificación anómala de la conversación digital sobre Ceuta. Es decir, que se hablaba mucho de Ceuta durante mucho tiempo y por varias fuentes. Evidentemente, con esto no resulta creíble que el CNI, que tiene personas dedicadas a analizar las redes, que tiene agentes en la calle en Marruecos, multitud de ellos, no resulta creíble que no detectara nada de esto, ni no. Tampoco resulta creíble, o sea, que el propio Marruecos se lo haya comido.
3: Claro, es, vamos a ver. La gente no sabe exactamente cómo se ubica, seguramente, geográficamente, todo lo que ha pasado. En esas redes sociales, incluso a jóvenes marroquíes de los más alejados a la zona de Tetuán, de Rincón, de Castillejos y demás, se les fueron dando explicaciones exactamente de las rutas, los vías, los caminos más seguros. Luego hubo una colaboración de gente, bueno, de camiones civiles, que, bueno, es que también existe la inteligencia de imágenes, es decir, claro. Disponemos además de software y más que útil y práctico y eficaz para hacer una detección temprana de todo esto. Cuando llega la gente a la zona, a la vía que va desde Rincón, que es donde se celebraba la fiesta del trono, donde, imagínate, la fiesta del trono a la que acuden gobernantes, líderes religiosos, empresarios de medio mundo, ahí se concentra mucha seguridad de la DGCT, de la DGDE, de toda la inteligencia marroquí, de las fuerzas auxiliares, etcétera. Esa es una vía recta, pero recta, con dos vías para un lado y dos vías en sentido contrario, y por ahí pasaron decenas de miles de personas. ¿Hacia dónde? Pues que es Rincón, camino de Finec, de lo que es Castillejos, y ya se quedan pegados a la frontera de Ceuta. Hemos visto imágenes de fuerzas policiales marroquíes indicando por dónde tenían que llegar a la punta del Tarajal. Por lo tanto, Marruecos no ha hecho nada. Yo no voy a hacer una atribución porque las redes no me permiten hacer esa atribución, pero la inferencia lógica de que Marruecos no quiso hacer nada, bajó los brazos, ha reaccionado cuando se ha reaccionado desde España, y desde España las autoridades, el gobierno ha reaccionado tarde. Al margen de que Ceuta, en relación a lo que pasó en el 21, en el 24, pero ya antes, en el 2009, animado incluso por asesores de la Casa Real marroquí y demás, ya deberíamos tener desde hace muchísimo, pero muchísimo tiempo, lo mismo que prometió, para que veas que esto no es problema de un gobierno o de otro, es que sí. Con Mariano Rajoy, cuando se produce lo del Tarajal, también dijo que iba a alargar el espigón del Tarajal, que es ridículo.
2: Sí, hubo incluso un plan, pero no se llevó a cabo.
3: No se lleva a cabo nunca, pero lo que han puesto ahora, decíais boya, no es exactamente eso, se llama barrera oceánica, es la misma que se despliega, muy similar a cuando encontramos, yo que trabajo en la gestión de catástrofes y de emergencia, es la misma que colocamos cuando se produce, por ejemplo, un vertido de gasoil o de petróleo o de producto en el mar. Eso es una barrera oceánica. Pues eso sí, tiene una red, una malla, un mallazo hacia abajo, hacia el fondo, pero luego la superficie que da por encima es apenas de 20-30 centímetros, lo cual puede incluso servir para asegurarse, sin nadar, llegar hasta la punta del Tarajal. Con lo cual, estamos ante una ciudad española, donde yo lo que sí he visto es que hay una inteligencia social impresionante, muy por encima de la que han manifestado las autoridades del gobierno central, porque las de la ciudad autónoma desde luego vienen denunciando estas carencias desde hace tiempo, y la gente pues reaccionó a modo de autoprotección. Cierran comercios, no se sirve agua a nadie, no se sirve comida a nadie, y ahora nos encontramos con que todavía queda mucha gente dispersa, y yo creo que la ayuda humanitaria, que antes se comentaba, pues debe concentrarse en los muy cerca de los puntos de salida, de tal manera que se preste esa ayuda humanitaria, de agua, de comida, pero que automáticamente pueda servir para, y además ha de correr por redes sociales, etcétera. Tenemos que hacer una contrainteligencia en ese sentido, de que se está dando comida en esos puntos. De tal manera que, exacto, que estén muy abocados al punto de salida, y una vez suministrada esa ayuda, que desde luego tenemos que hacerla, evidentemente, desde una perspectiva humanitaria, automáticamente se vayan hacia el otro lado de la frontera.
2: Chema,
3: es muy, muy indignante todo esto.
2: Chema, una última cuestión que me ha llamado la atención al leer tu informe, este análisis. ¿Cómo el mensaje que se crea para difundir toda esa información, esa idea general de que si vas a España no te pueden echar y demás, ese mensaje se fue adaptando al ecosistema? Es decir, según iban pasando las personas que lo estaban recibiendo por determinados sitios, el mensaje se iba adaptando, aportando nueva información, nuevos puntos de quedada, nuevos horarios.
3: Sí, sí, sí. Absolutamente. Incluso dónde refugiarse en determinados locales en Ceuta, que desde luego fueron abiertos por la policía y sacados toda esa gente de ahí. Y incluso ya, todavía hoy, es fácil detectar en redes consejos de para que no los devuelvan. ¿Me explico?
2: Sí, sí.
3: Y esas redes están conectadas a teléfonos y todo. La gente dice, es que vienen con móviles. En cualquier sitio de África, hasta el chaval más pobre tiene hoy un móvil, ¿eh? Hay que decirlo así. Y esas redes sociales operan de forma muy proactiva para. Y luego, entre esos miles y miles y miles de personas, no lo dude nadie. Hay gente que ha pasado dirigiendo a determinados grupos. Y esto es. Y luego, si el presidente del gobierno de un país, y lo digo como analista de seguridad internacional, si el presidente de un gobierno como el de España dice que sea, y lo digo literalmente, textualmente, se ha violado la territorialidad de España, es decir, la soberanía, hay que actuar en consecuencia, y en consecuencia es aplicar la Constitución. Y la Constitución te permite declarar una excepción o un sitio que te permite actuar con la máxima diligencia para resolver la cuestión. Confiar a que Marlaska mande 17 y luego 35 policías nacionales más. Y no, esto es imposible. O sea, no podemos ser tan buenistas. La disuasión consiste en que la gente que te puede, digamos, atacar o lesionar tus intereses, la disuasión consiste en que te vea muy preparado, con un arsenal legal muy serio, con fuerza disuasoria, con herramientas a su alcance, y que además no para utilizarlas. La disuasión no es utilizar esas herramientas, sino que el otro te vea decidido a emplearlas llegado el momento. Esta guerra híbrida es una manifestación de ciertas debilidades de Marruecos, pero que nos generan un problema no menor. Y luego la Unión Europea, pues en un país de que confirma que la Unión Europea parece menos Unión Europea cuando se producen estas situaciones.
2: Bueno, pues Chema Gil, analista de inteligencia e investigador del Aula de Seguridad del ISEN de Cartagena. Chema, gracias por este análisis, por contarnos un poquito cómo se ha movido todo este movimiento en redes sociales, que es muy interesante saber lo que había debajo de ese caldo cultivo. Gracias, Chema.
3: Un abrazo muy grande. Buen verano.
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0: Las 9:36 de la mañana, por lo tanto las 8:36 en las Islas Canarias. Empezamos agosto saliendo de la cuarta ola de calor del verano y lo que nos queda, vaya. Vamos camino de batir el récord del año pasado que nos dejó el verano más caluroso de la historia con 33 días oficialmente en ola de calor. Tuvimos dos en la península que fueron además bastante largas, se hicieron eternas. La primera entre junio y principios de julio y duró 17 días. La segunda se extendió entre el 3 y el 18 de agosto y fue especialmente intensa, con una anomalía de 4,2 grados por encima de lo habitual. Bueno, el calor excesivo nos dificulta la vida y además nos cuesta dinero. La cesta de la compra va a subir porque muchos cultivos, sobre todo el cereal, se adelantan y dan menos fruto. El calor también afecta a los animales y a la cantidad y la calidad de la carne, por ejemplo. ¿Y en la factura de la luz qué efectos tiene? Bueno, pues con precios al alza y en las horas en las que quizás menos te puedas imaginar, ¿eh? Jefa de Economía de COPE, Marta Ruiz, ¿qué tal? Muy buenos días.
1: Buenos días, Ángel.
0: Bueno, la luz se ha disparado en julio. El precio mayorista ha cerrado en 104 euros, que es un 50% más que hace un año. No está mal.
1: No está mal, y la explicación de lo que está pasando es muy sencilla. La demanda ha subido mucho porque está haciendo muchísimo calor. La energía solar, como es lógico, va como un tiro. De hecho, ha cubierto el 30% de esa demanda, pero el resto de renovables están muy flojas. La hidráulica, por razones obvias, ¿no? Porque casi no llueve. Y la eólica, porque cuando hace calor, sopla menos viento. Así claro, que cuando el sol desaparece, los ciclos combinados y las nucleares, pero sobre todo los ciclos combinados, toman el relevo en esa generación, Ángel, y los ciclos combinados ya sabemos que es esa generación más cara, ¿no? Ha sido la segunda fuente, sí, con gas, es la segunda fuente de generación en este mes de julio y eso pues ha disparado el precio.
0: Bueno, pero hay que tener en cuenta una cosa y es importante, no afecta a todos por igual, ¿no?
1: No, directamente afecta a quienes están en el mercado mayorista, en el PVPC, que es un tercio de los consumidores, uno de cada tres. Pero, al final, ese mercado mayorista es la referencia para las comercializadoras a la hora de negociar con los clientes la renovación anual de los contratos. O sea, que si te toca ahora renovar, lógicamente el precio que se va a tomar como referencia es lo que se está moviendo ahora mismo en ese mercado mayorista, que, como estamos contando, se ha disparado, ¿no?, en un 50% el precio medio con respecto a hace un año. Y agosto no tiene pinta, de momento, Ángel, de que nos vaya a dar una tregua. Mira lo que nos dice Antonio Aceituno, experto energético.
2: Agosto no apunta alivio. El mercado a plazo cotiza agosto en 121 euros el megavatio hora y eso lo sitúa por encima incluso del julio real que acabamos de vivir.
1: Bueno, ya estamos avisados. Hemos dejado atrás el segundo mes de julio más caro de la historia. ¿Cómo va a quedar la factura para esos clientes vinculados al mercado mayorista? Unos 90 euros de media, 10 más que el año pasado, y en agosto se podrían superar los 100 euros.
0: Bueno, vamos con algún consejo, Marta, sí, para intentar ahorrar unos eurillos en la medida que se ponga, que pueden hacernos bastante falta. Además del abanico, ¿qué podemos hacer?
1: Mira, esto es lo que nos ha dicho el experto Aceituno, y tú has adelantado algo en el inicio de esto que estamos comentando.
2: El consejo práctico no cambia. Desplazar cargas al tramo desde las 13 a las 18, donde la energía cuesta poco más de la cuarta parte que de las 19 a las 22. Este verano, la mejor tarifa es el reloj.
1: Y es que el problema, Ángel, tú lo apuntabas, no está cuando tenemos el termómetro por encima de los 40 grados, ¿no? Que suele ser en las horas centrales del día, porque ahí el sol pues está aportando la mayor parte de la generación. Ya. Está en todo su prime, que dicen, que se dice ahora, ¿no? El problema llega a última hora de la tarde, ahí el sol ya empieza a no tirar, recurrimos a esa generación más estable, que es la generación síncrona, la generación que tú aprietas un botón y, oye, se produce esa electricidad, y no esperando a ver lo que nos depara la climatología. Bueno, pues esa generación más estable, claro, es más cara, ¿no? Y a esas horas la luz llega a costar el triple. Es decir, claro, cuando cae el sol pagamos tres veces más por la electricidad. Entonces es paradójico porque uno piensa, madre mía, estoy poniendo aquí el aire acondicionado a toda pastilla, ¿no? A las 2 de la tarde y piensas que verás la factura, que sí, efectivamente, si lo pones a toda pastilla se va a notar, ¿no? Más que si pones un ventilador, pero es que por la noche es cuando realmente te está subiendo la tarifa.
0: Claro, es que hay que pensar que si la energía solar ahora mismo produce el 30%, y de repente se va el sol, pues eso, a las 8 de la tarde aproximadamente empieza a ocultarse, pierde energía, valga la redundancia, la energía solar, y tienes que tirar de otro tipo de energías, pues ahí evidentemente sube la factura.
1: Sí.
0: En épocas del año como esta nos damos cuenta de la suerte que tenemos con las renovables, ¿eh? Con esto, los molinos de viento, la energía solar, etcétera. Pero al mismo tiempo también somos conscientes de sus limitaciones y que de algo fundamental. La energía nuclear sigue siendo clave ahora mismo en pleno debate sobre su cierre gradual, porque es una energía estable, siempre está ahí.
1: Sí, han sido la tercera fuente de generación. En julio los 7 reactores han estado a pleno rendimiento, mano a mano ahí con esos ciclos combinados cuando el sol se ha borrado de la ecuación, ¿no? Hemos visto picos de luz de 255 euros megavatio hora a las 9 de la noche, por ejemplo, el pasado 23 de julio. Si a esa hora no hubiéramos tenido nucleares, Ángel, y hubiera tenido que salir todo de la quema de gas, pues el precio habría sido muy, muy superior, ¿no? Entonces, mientras no se refuercen las interconexiones, el almacenamiento de las renovables pues avance y tengamos más posibilidad de guardar esa energía que nos va sobrando, al final la dependencia de las nucleares es total, ¿no? Si no queremos que la factura al final alcance niveles inasumibles cuando vienen estas temperaturas extremas, tanto en invierno como en verano, porque en invierno pasa absolutamente lo mismo, ¿no? Hace muchísimo frío y también los ciclos combinados y las nucleares son clave para poder cubrir toda esa demanda.
0: No, desde luego, es el maravilloso mundo de la energía, es una balanza que no para de moverse para intentar equilibrarse, y bueno, todo forma parte de esa balanza. Es complicado de cuadrar y menos mal que cuadra, porque alguna vez que no ha cuadrado tuvimos un apagón que todavía nos estamos acordando.
1: Efectivamente.
0: Marta Ruiz, pues nada, coger el abanico, jefa de economía. Venga. De COPE, gracias.
1: Un beso, hasta luego.
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4: ¿Cómo está el patio, señores? ¿Cómo está el patio? ¿Cómo está también el patio digital? Silvia Martínez, hola de nuevo.
17: ¿Qué tal, Ángel Correas? Pues el patio, como siempre, está movidito. Ya sabes, ¿sí?, que las redes sociales, que las webs, que todo lo que viene siendo la red en general, da mucho, mucho de sí. Vamos a empezar con una noticia muy impactante, porque durante las labores de extinción de un incendio en Grecia, dos helicópteros han chocado. Bueno, este era el momento. El piloto y el copiloto de uno de los aparatos han fallecido, el resto han resultado heridos. Los pasajeros de la segunda aeronave han sido trasladados al hospital de la Fuerza Aérea con heridas leves. Y bueno, el vídeo se ha hecho viral, en este caso por la magnitud de la tragedia. Uh-huh. Han compartido desde el gobierno las condolencias y también el agradecimiento a los servicios de los bomberos. Así que empezamos hoy con una noticia un poquito menos positiva,
4: sí,
17: pero que ha tenido mucha repercusión.
4: Claro, las imágenes son virales porque no es habitual ver a dos helicópteros que se chocan cuando están en labores de extinción, uh-huh, de un incendio. Pero ojo con esto, que pone en valor el riesgo que corren todos los pilotos que se dedican a esto de apagar los fuegos. El otro día hablábamos precisamente con el presidente de la Asociación de Aviadores Comerciales y nos explicaba esto: el riesgo que corren, la cantidad de entrenamiento que necesitan, que no se pueden tener a unos pilotos tan, uh-huh, específicos, solamente trabajando 4 meses al año, porque su trabajo es muy peligroso, necesita continuamente entrenamiento y sobre todo ese momento en el que están todos trabajando, a veces 30 medios aéreos sobre un mismo sitio, necesita una coordinación brutal. Así que chapó por ellos y bueno, aquí está, que se están jugando la vida, ¿eh?
17: Los pilotos y también los bomberos, que las imágenes, sí, que hemos, claro, visto luchando cuerpo a cuerpo contra el fuego son impresionantes. Bueno, vamos a cambiar de tercio con una cosa que sé que a ti, Ángel, te va a gustar y también a los oyentes, que tomen nota, porque este puede ser un verano muy musical, al menos así lo va a ser el de Pedro Sánchez,
4: bueno,
17: que tiene playlist para el verano, para
4: sus bailecitos
17: y esas cosas. Bueno, la ha compartido este fin de semana en redes sociales, en TikTok. Dice que es una selección bastante ecléctica, así mismo lo que viene dicho, ecléctica, ¿no? Lo he dicho perfecto.
4: Perfecto.
17: Es que yo misma me... ecléctica, perdón, ¿eh?
4: Te voy a hacer una camiseta con eso, hombre.
17: Bastante ecléctica, aunque su canción favorita tiene un claro protagonista.
22: Este verano os he preparado una playlist con algunas de las canciones que más estoy escuchando. Es bastante ecléctica, así que os destaco tres. La primera es la canción de Quevedo, El Baifo.
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17: Bueno, pues nada, el Baifo ahí está con Quevedo, su número uno es el artista español, pero el presidente no se ha quedado ahí. Escuchad la siguiente que recomienda para este tiempo, para este verano.
22: La segunda es Spring Summer 26 de Charlie XCX.
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17: ¿Cuál te gusta más, la anterior o esta?
4: A mí me hubiera gustado que hubiera hablado sobre la situación en Ceuta,
17: más
4: que la playlist,
17: ¿no?
4: Sí.
17: Bueno, pues para todos esos que no sabían o no la habían escuchado nunca, ya se han encargado Pedro Sánchez de recomendarla. Y atención, porque no solamente hay una primera, no solamente hay una segunda, sino que también hay una tercera.
22: Y finalmente, Tantas cosas de Melanie. Bueno, en fin, espero que os guste y que os acompañe durante estas vacaciones. ¡Feliz verano!
17: Bueno, pues ahí nos ha dejado el presidente su playlist ecléctica mientras estaba sucediendo lo que ha pasado en Ceuta.
4: Sí, claro, si no me equivoco, esto lo lanzó el sábado, ¿no?
17: Sí, sí.
4: El sábado, cuando Ceuta estaba viviendo una auténtica crisis y la gente no salía a casa. A lo mejor lo hizo por eso. Le propuso a la gente una lista musical para que se entretuvieran en casa escuchando música si tenían miedo a salir a la calle de lo que estaba viviendo Ceuta en ese momento. En fin, yo no sé si... Yo creo que tiene que haber alguien en Moncloa que le diga, Presi, igual no es el momento de ponerse a recomendar una lista musical en este momento.
17: Tiene, ¿sabes?, que haber alguien que,
4: entiendo,
17: le lleve a las redes sociales.
4: La intención era buena.
17: Sí, pero igual no era el momento, efectivamente.
4: Pues yo creo que no, pero bueno, en fin.
17: Bueno, y ya lo último, no sé si tienes pensado ir al cine, si los oyentes tienen pensado ir al cine próximamente, pero ya tenemos una película que arrasa por taquillera este fin de semana, la nueva película de Spider-Man, Brand New Day se llama, y la verdad es que ha sido todo un pelotazo en este primer fin de semana.
1: Puede que nunca te lea esto, no. Puede que solo lo escriba para mí.
17: Bueno, es la cuarta película de Marvel sobre el superhéroe arácnido. Yo me quedé en las que veía a mi hermano de pequeño hace ya unos cuantos años, con lo cual imagínate.
4: Ya me he perdido absolutamente.
17: No sé. Y yo ya no entiendo si es que alargan el chicle, si

0: que hacen como precuelas, secuelas, no sé, ya no entiendo nada. Pero
1: no,
0: bueno.
1: Yo tampoco, pero bueno.
0: Ahí está Spider-Man y a la gente le interesará porque se ha convertido en el segundo mejor estreno de la historia detrás de Vengadores Endgame. Yo esta no la he visto tampoco. Bueno, ha recaudado 927 millones de dólares, mientras que Endgame recaudó 1.223 millones de dólares. Y recordemos que solamente está en su primer fin de semana.
1: Bueno, bueno, bueno. Será una película ecléctica, ¿no? Era
0: ecléctica.
1: Ecléctico vale para todo. Sofi, buena, ¿qué tal?
2: ¿Cómo estáis? ¿Cómo estáis? Yo tampoco he ido a ver Spider-Man, pero la tengo ahí anotado. ¿Te imaginas llegar a una casa, estar en esto de búsqueda de piso y, oye, encontrarte, pues yo qué sé, toda una colección de merchandising de Spider-Man? Hoy hablamos de cosas curiosas, de cosas random, de cosas extrañas que la gente se ha encontrado en esto de la búsqueda de piso. 900-50-60-06, porque entre otras cosas nos va a visitar Laura Pato, que es una arquitecta que en redes se ha hecho muy famosa porque desde su propia experiencia, la de buscar pisos, empezó a analizar las deficiencias arquitectónicas de algunos de ellos. Y es muy divertida contando lo que se encuentra por distintos anuncios de portales inmobiliarios del país. ¿Vosotros os habéis encontrado algo extraño?
1: Yo extraño.
2: Así
1: no.
2: Como el váter en una terraza, el váter en la cocina.
1: A mí me gustaría ir a un despacho, por ejemplo, no es presidente del gobierno, encontrarme un saco de joyas. Pero no. Bueno, en fin,
2: Bueno, que entre otras cosas hablamos de eso, de búsquedas de piso, de cosas raras que se ha podido encontrar. 900-50-60-06. Y a partir de las 11, de curiosidades de la historia, que también tiene el eclipse. Por si no os lo sabéis, el 12 de agosto hay un eclipse de sol. Algo te suena, ¿verdad? Y vamos a hablar también del menú del día, que ya te he contado algo esta mañana.
1: Sí.
2: Si está en peligro o no de extinción con el profesor Trías de Bes. Así que todo eso y más, desde ya, desde ya.
1: Y desde ya también nos vamos al Corte Inglés. Mariani, buenos días.
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0: Las 10, las 9 en Canarias.
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0: El foco sigue puesto en Ceuta, donde se vive la peor crisis migratoria en la historia de España, que deja un saldo provisional de 88 personas muertas. Sigue pasando factura. Las fuerzas de seguridad aún mantienen un fuerte dispositivo de vigilancia en las calles de la ciudad autónoma y están tratando de facilitar el retorno de los que aún siguen en la ciudad. Además, hay más de 1.000 migrantes, principalmente subsaharianos, que esperan a las puertas del centro de estancia temporal de inmigrantes para poder o intentarlo acceder al recinto. Nos vamos hasta ese punto, Israel Remuñán.
3: Sí, como bien dices, son en su mayoría migrantes subsaharianos, sudaneses, senegaleses, chadianos, de muchísimos países de la África subsahariana, que estaban esperando también su oportunidad en Marruecos y que con esa apertura, entre comillas, de la frontera y ese movimiento por redes sociales, pues aprovecharon para llegar hasta España. No se les puede devolver a Marruecos porque no es su país de origen. Ahora se van agolpando en los entornos del CETI, donde pasan la noche, donde acampan sin mucho control y esperando que les lleven algo de comida. Como dice Ramsés, que es ceutí de la asociación Elín, algunos llevan 4 o 5 días desde que llegaron sin comer, sin llevarse nada a la boca.
4: Llevan 4 días sin comer, llevan 4 días sin beber y lo único que hemos visto son intentos de devoluciones, pero en ningún momento hemos visto ningún tipo de recurso ni asistencia humanitaria. Personas, como digo, de Sudán, de Yemen, hay gente de Siria, de Palestina, hay gente de Mali, de Chad, lugares donde sabemos que hay violencia, sabemos que hay guerra, sabemos que hay muerte, y muchos de ellos nos han expresado que para ellos realmente es morir aquí o no volver a Marruecos.
3: No quieren volver a Marruecos porque en el país vecino denuncian que han sufrido agresiones. La ciudad de Ceuta amanece hoy intentando volver a una normalidad que por ahora no existe. Más de la mitad de los negocios permanecen cerrados y, por ejemplo, el simple hecho de intentar coger un taxi se ha convertido en una tarea que es casi misión imposible.
0: Chema Gil, analista en seguridad y terrorismo internacional y autor del informe de actualidad que concluye que la invasión de Ceuta estuvo dinamizada desde julio por redes sociales, ha confirmado en estos micrófonos de Herrera en COPE que efectivamente existieron esos mensajes. Distintos perfiles de Argelia, Túnez o Francia habrían compartido información logística, rutas de acceso y más detalles relacionados con el cruce del espigón del Tarajal en los días previos a la entrada masiva. Carolina Miravalles.
5: Así es, Chema Gil, analista en seguridad, ha puesto el foco hoy en Herrera en COPE en la importancia de activar sistemas de ciberseguridad para prevenir situaciones como la que se acaba de producir en Ceuta. Desde su punto de vista, los servicios de seguridad, el CNI, tenía conocimiento de esta situación y sabía que se iba a producir.
6: Muchos de los terroristas que hemos detenido y grupos desmantelados en España, por cierto, estamos batiendo récord este año otra vez de detenidos, son precisamente por hacer ciberpatrullaje, por hacer SOCNIN. Y cualquier análisis de información OSINT, es decir, en fuentes abiertas, más la inteligencia de factor humano, desde luego es imposible que, en primer lugar, los servicios de inteligencia y policiales de Marruecos no supieran nada.
5: Asimismo, ha insistido en la necesidad de disuadir a través de muestras de fuerza de seguridad este tipo de situaciones.
0: Y el precio del petróleo ha caído un 6% después de que el presidente de Estados Unidos, Donald Trump, haya anunciado las nuevas conversaciones que mantendrá esta tarde con las autoridades iraníes.
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0: Y en los deportes, Vinicius Junior se incorpora hoy a la pretemporada del Real Madrid, Andrés Sánchez.
7: Sí, el brasileño ha llegado esta mañana a Valdebebas y ya está a las órdenes de José Mourinho. Con su futuro aún en el aire, se espera que esta semana se reúna con el técnico luso y con la directiva para tratar el tema de su renovación. También han vuelto Brahim Díaz y Bernardo Silva. El portugués arranca hoy su aventura como madridista después de llegar libre procedente del Manchester City. El fichaje que no termina de concretarse es el de Jan Diomandé. El Real Madrid lo tiene cerrado, pero aún no se ha hecho oficial por un problema en la comisión del traspaso. Los antiguos agentes del futbolista costamarfileño han denunciado a sus agentes actuales. Hasta que no se resuelva esta cuestión económica, no se cerrará al 100% el fichaje del extremo. Y en tenis, esta tarde Rafa Jodar jugará la final del ATP de Washington contra el estadounidense Taylor Fritz. Originalmente el partido se iba a jugar ayer, pero finalmente se disputará hoy a partir de las 7 de la tarde, hora peninsular, debido a las tormentas que acechaban la capital americana.
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9: ¿Qué tal? Buenos días. Saludos de Jaime Armendáriz. Los novillos de Macua dejan en el tercer encierro de las fiestas de Estella una marca de 4 minutos en una carrera en la que la manada ha ido partida con un toro castaño girándose en la Plaza Santiago y otro colorado que se ha caído en varias ocasiones en el tramo de Recoletas, dejando escenas de peligro, aunque en el conjunto de toda la carrera solo ha habido un trasladado al hospital por un herido con contusión en la mano en la Plaza Santiago, precisamente. Y sobre la mujer hallada muerta ayer en Sangüesa tras desaparecer, la hipótesis principal apunta a que sufrió una caída mientras paseaba. Así la encontraron los bomberos del GRT cuando dieron con ella. Sigues a partir de ahora con todo lo que te interesa en Herrera en COPE.
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26: Un váter en una cocina... o en la terraza, ¿por qué no? Luces de Navidad como luces de ambiente en el salón, una colección de patitos de goma en el baño, o lo que es peor, muñecas de estas antiguas, ahí de esas que te están mirando en el dormitorio principal. Hoy hablamos de historias de búsquedas de piso. 900-50-60-06, ¿qué es lo más extraño, lo más curioso, como ahora dicen, lo más random, que te has encontrado en una casa? 900-50-60-06.

0: Noticias, lo primero, que hay que ser educado en esta vida. Soy Sofía Buera, esto sigue siendo Herrera en COPE, que ya hemos empezado agosto, Bárbara Archilla, y se nota. Buenos días.
1: Buenos días.
0: Goyo González, ¿qué tal?
2: Trabajando en vacaciones. Uno es así de generoso.
0: Nos ha dado este bonus track, todo bien.
2: Muy bien, muy bien. El Goyi Extra lo tenéis para vosotras hasta el miércoles, así que aprovechaos.
1: Eso ha sonado muy mal.
2: Aprovechaos de
1: muy
2: mí,
1: mal.
2: Porque claro, estoy en oferta.
0: Sanabras de España. Bueno, ¿sabéis qué tiene el mes de agosto, que ya hemos empezado? Pues que hay mucha gente que se va de vacaciones y otros regresan. ¡Hola, Sixto Naranjo!
3: Qué bonita forma de presentar a uno cuando está fastidiado el día que vuelve.
0: Qué maravilla,
2: que Sixto, amigo.
0: También regresa Curro Suárez. ¡Hola,
4: pero
0: Curro!
4: Yo muy feliz de estar aquí, al contrario que Sixto. Oh, yo encantado, sí.
0: ¿Cómo se nota el que quiere cobrar más?
3: La gente guay es lo que tiene.
2: Ay, currete.
0: Bueno, vosotros no sé si os habéis encontrado alguna situación de estas curiosas en la búsqueda de piso, algo extraño.
4: Yo me encontré una vez un váter justo al lado de la cama, que yo ahí salí corriendo, y de hecho el señor que alquilaba la casa, yo pensaba que era el casero, pero él decía, no, yo vivo con vosotros aquí. Y dije, por lo que sea, yo no lo voy a coger, yo me voy a ir. No,
2: qué espanto. Yo no me encontré una cosa.
1: ¿Qué? Una cosa que deberías haber encontrado, entiendo.
0: Que debería haber estado.
2: Sí, hicimos obra en una casa unifamiliar, se tiró entera, y nos hicimos al final amigos de las personas que nos la habían vendido, que eran vecinos, y cenando un día en su casa, mientras las obras todavía se realizaban, nos preguntan que si hemos visto una misteriosa bolsa con monedas de oro, que parece ser la madre ya fallecida de la señora, que era la pareja del matrimonio, había escondido. Porque se lo había contado a su hija. ¿Qué ocurre? Que ellos no reclamaron eso, bueno, vendieron la casa, ellos tampoco las habían encontrado. ¿Quién se llevaría esa bolsa con monedas en caso de que hubieran estado ahí? Nunca más se supo.
0: Goyo, si algún día nos invitas a tu casa.
2: No, si yo ya no vivo ahí.
0: Es lo primero que voy a buscar.
2: Ya no vivo ahí. Pero vamos, se tiró entera, con lo cual, si no apareció, es porque o bien.

0: Porque hay mucha gente que está detrás de los focos o que incluso aparece, pero en otras horas, y merece ser la pena ser escuchada, porque mucha gente conocemos ese talento, pero no todo el mundo, y nos hemos propuesto ser descubridores de talento.
1: Muy bien,
0: talento,
1: muy bien,
0: talento,
1: muy bien.
0: Claro que sí. Entonces, hemos dicho, vamos a invitar a una persona a que se divierta con nosotros en la hora de los fósforos cada día. ¿Y a quién hemos invitado hoy?
2: A uno que no le hace falta.
0: Error. Se llama Marcos Manchado Moreno, alias Marcote.
3: Bueno,
0: Maravilla,
3: bueno.
0: ¿Cómo estás, Marcote? Bienvenido.
3: Bien, me ha matado lo del talento, me ha gustado mucho. No, me gusta mucho este que es Starring, como la serie. Soy como Ana Obregón en el equipo A.
0: Sí, no lo veías venir.
3: No, me ha encantado mucho. Muchas gracias por traerme.
0: Nada, pero pues te damos trabajo. Bienvenido. Te hemos puesto trabajo,
3: ¿sí?
0: Te hemos puesto deberes, porque cada invitado que venga aquí a divertirse a Herrera en Cope va a ser el encargado de abrir la sección y de cerrarla. Abrirla tiene un cometido, como hace John Uriarte todos los días cuando trabaja, ahora está de vacaciones, que es dedicarle la sección a alguien. Así que, ¿a quién dedicamos hoy la sección?
3: Pues de talento a talento, de John Uriarte a mí, de mí a John Uriarte, que me gustaría dedicarla a vosotros. Habéis venido de vacaciones.
0: No todos.
3: Bueno, habéis llegado.
1: No nos hemos ido.
3: Me refiero a Curro y a...
0: 50% de este estudio, sí.
3: Sí. Hay gente que se ha ido de vacaciones, como el propio Goyo, que está de vacaciones, y aquí está. O yo mismo, que estoy de vacaciones, estoy aquí.
1: También, hombre.
3: Pero hay gente que no se va hasta septiembre. Entonces yo dedico a esa gente que está al final de la fila, estos que están esperando hasta el mes de septiembre, que todavía tienen que currar todo el mes de agosto, que ven a gente que viene súper torrada, súper morena, y a ellos les queda un mes todavía. Pues
0: y
3: a esa
0: todavía
3: gente
0: no ve la luz al final.
3: Le dedico. Y luego esa gente que se va a las playas a buscar... esas experiencias, ¿no?, que viven en la playa, como contaba Leo Harlem, por ejemplo.
4: Pero es que tenemos idealizada la playa. Y sobre todo las calas, ¿eh? Las calas. Os voy a decir una cosa. Una cala es un charco con buen marketing. Te dicen, hay que andar un poco, pero merece la pena. Andar un poco, dos horas de caminata por un barranco en chanclas. Y cuando llegas allí, eso es una piscina toy con pedruscos, tío. Hay cuatro señores tirados en la arena y en pelotas con todo el trapecio al aire y quemados por el sol.
3: Las experiencias, o sea, a mí me molesta. ¿Dónde están las playas de siempre? Porque hay que irse tan lejos, ¿no? A la playa. Sí. Tú bájate a la que tienes enfrente y ya está.
0: Para estar solo y luego resulta que hay más gente.
3: Efectivamente.
1: Que todo el mundo conoce el secreto de la cala. Y está todo lleno.
3: Claro,
0: está todo lleno. Sí. Oye, yo me identifico mucho con lo que ha dicho Marcote de las personas que se esperaban hasta septiembre para sus vacaciones.
5: Pero
0: sí.
5: Si te vas el viernes ya.
0: Perdona, pero es que agosto. Pero es que a mí lo de tener un hijo me ha matado, porque ahora tengo que irme en horario escolar. Claro.
2: Sí, está más morena que yo.
0: Pero yo antes. Esto es de la moto, Sixto. Es moreno de este falso.
3: Sí.
0: Yo me iba en septiembre. Siempre
1: el
0: me iba
1: mejor
0: en septiembre.
1: Mes. El mejor mes. Vamos. Es un mes para privilegiados.
0: Por eso te vas en agosto, Goyo.
1: Yo que no tengo otra, guapa.
0: ¡Asco! Bueno. Vamos a empezar por la actualidad, que no abre las noticias, pero que ahí está. Y en esta actualidad nos va a ayudar Pablo Fernández desde Cope Teruel. Hola, Pablo, ¿qué tal? Buenos días.
6: ¿Qué tal? ¿Cómo estáis? Muy buenos días.
0: Oye, y es que el eclipse, por si no sabíais, el miércoles que viene hay eclipse.
6: ¿Ah, sí?
0: De sol. Sí, no sabíais enterado.
6: Y como he estado de vacaciones, yo no me he enterado.
0: Ah, claro. Pues va a tener lugar el próximo miércoles y esto va a suponer un revulsivo pues para todos los pueblos que conocemos de la España vaciada, pero también un desafío. Por allí lo sabéis bien, ¿no? ¿Por qué, Pablo?
6: Sí, aquí se sabe bastante bien, es una oportunidad perfecta para pues para mostrarle la provincia a la gente que no la suele visitar habitualmente. Se espera bastante gente, bastante miles de visitantes. Y os quiero poner un ejemplo concreto, que además es bastante llamativo. Hay un pueblito aquí al lado de Teruel que se llama Arcos de las Salinas. Es un pueblito de 100 habitantes, que está a unos 1000 metros de altitud entre Teruel y la Comunidad Valenciana, que las previsiones apuntan a que la población de este pueblito el miércoles que viene se podría multiplicar por 33.
0: ¡Ostras!
6: De 100 a 3.300 el miércoles que viene.
0: Madre mía.
6: Claro,
0: pero hay para dar de comer a tantos.
6: Claro, hay un par de problemas ahí. Primero, a ver, ¿cómo lo hacemos? Para darle de comer a toda esta gente. Y luego, por otro lado, que llevan 3 semanas con problemas de cobertura.
0: Oh.
6: Y con cortes, claro. Si ya con 100 habitantes es un problema, imagínate con 3.300, el datáfono de la tienda, sí, el datáfono del
3: pero
6: bar.
3: Pero que van gremlins allí, que se reproducen.
1: No, después del eclipse.
0: Es que Teruel tiene uno de los cielos más bonitos que hay para esto, ¿eh?
1: Sí, se va a ver muy
0: claro.
1: Bien.
7: Oye, pero si sirve para que una vez que pase el eclipse vayamos más a ese tipo de pueblos de la España vaciada.
5: desgraciada, pues oye,

0: Mejor que mejoren al final.
1: Claro.
2: Sí, total,
1: que no hay que esperar al próximo eclipse. Oye, Pablo, muchas gracias por compartir y ánimo a todos los vecinos de Arcos de las Salinas. Que bueno, otra cosa no, pero gente van a tener la semana que viene para rato. Que aprovechen a hacer fiestas. El bingo, hay que hacerlo la semana que viene para recaudar. Bueno, familia, hoy comienza la Semana Mundial, ya no el Día Mundial, sino la Semana Mundial de la lactancia materna, Curro.
3: Sí, y es una iniciativa de la Organización Mundial de la Salud y UNICEF. Y el lema de este año se centra en conseguir un comienzo sostenible en la vida mediante el refuerzo de las redes de apoyos existentes. Y esto las madres lo sabéis bien, que hacen mucha falta esos apoyos y te vienen varios de golpe. Lo recuerda así el Franco Tirarroc.
4: Yo no te he visto una pareja en Instagram que se ha hecho famosa porque tenían dos hijos, han ido a por el tercero y les han venido trillizos.
5: Bueno,
4: yo tengo dos y ahora mismo, os lo digo en serio, que ahora mismo no iría ni a por el segundo. Tienen más plantilla que el Juventud de Badajoz. ¿Pero qué economía soporta eso? ¿Que para las duchas han comprado una Karcher? La papilla la están haciendo con hormigonera. ¿Tú piensas que en esa casa hay más pañales que en el público de Juan y Medio? ¿Vas a ver la tele? ¿Vas a ver la tele? ¿Vas a ver la tele?
1: Obligado. Ay, Dios. Esos sustos, madre mía. Es que, a ver, una cosa es de uno en uno y otra cosa es de tres en tres. Eso ya... Protagonista del día, ¿cuál es hoy, Sixto?
6: Pues, ¿cuál crees que es? Pues el calor, porque sobre todo los que volvemos a Madrid y de nuevo a sentir esa agradable sensación del calor mesetario, pues dicen que acabamos de despedir la cuarta ola de calor del verano.
7: Se nota,
6: se nota, ¿verdad?
7: Ha bajado la temperatura.
6: ¿Y cómo responde el organismo? ¿Cuáles son los indicadores de riesgo y qué papel juegan diferentes factores como son la humedad o la climatización? Bueno, pues resulta, Sofía, que el cuerpo humano rinde mejor cuando tiene una temperatura de 37 grados. No sé si tú vas con el termómetro todos los días.
1: Con 36 yo creo que va bien, ¿no?
0: Sí, lo veo bien.
1: Porque si no ya fiebre.
6: Porque
1: o
6: claro,
1: fiebre
6: cuando uno tiene temperaturas internas superiores a 40 grados, en estos días es preocupante, pues se pone en grave riesgo la vida y la salud. Y este artículo no dice nada de que no supiéramos, pero a mí me ha venido muy bien para recuperar este chiste del comandante Lara que habla precisamente del calor.
8: En el colegio un profesor de literatura le preguntó a uno de los estudiantes... Martínez, ¿por qué has puesto acento en la palabra calor? Y dice Martínez, es que ayer dijo el televisor que estos días el calor se acentúa.
1: Si no me lo sabía, qué bueno.
7: Es una frase hecha típica.
1: Razón no le falta.
9: Creía que iba a contar Goyo alguna novedad esta de que uno salga a las 4 a la calle de negro, vestido negro, póngase a la sombra, pensaba que ibas a contar algo.
1: Oye, pues espera, porque hoy Goyo cuenta en ¿Sabías qué? Algo relacionado con las burbujas de embalar, ¿no? El papel de burbujas.
7: Sí, señora. Yo estoy estos días embalando cuadros para la exposición de Ayamonte de la que ya os hablé. Y dije, ¿quién inventaría el papel de burbujas? ¿Sabíais que el plástico de burbujas se creó para hacer un papel pintado?
0: ¿Ah, sí?
7: Oh. Sí, sí. Dos
1: ¿Para
7: ingenieros.
1: ¿Para ponerlo en casa?
7: Claro, para cubrir las paredes. El papel pintado a mediados de los 50 estaba muy en boga y lo fue hasta bien entrados los años 80. Dos ingenieros en el año 1957 intentaron crear un papel tapiz que tuviera textura, que no fuera liso. Bueno, pues cogieron dos cortinas, las sellaron y se dieron cuenta de que se creaban burbujas en el interior. Ahí ya pasaron a hacerlo industrial y no vendieron ni uno porque a nadie le gustó. Tenían rollos y rollos de esa cosa rara que era un papel para la pared pero con burbujitas. ¿Qué pasó? Que IBM lanzaron sus primeras computadoras más o menos por esas fechas, a finales del 57, y necesitaban un material que fuera acolchado para protegerlas en esos envíos que tenían que hacer a edificios de oficinas y demás. Dieron con los rollos estos, empezaron a envolver los primeros ordenadores, que eran enormes, por cierto, de la época, y ya está. Se patentó como lo que conocemos hoy como plástico de burbujas. Ese que cuando haces pop, ya no hay stop.
9: Sí, es antiestrés, ¿no? O sea, te puedes tirar la vida ahí.
1: Sí.
9: Con la
1: ¿Sabes quién les encanta también a los críos?
9: Sí, sí.
1: Esto
9: sí.
1: De pa, pa, pa. Eso,
9: el destruir,
1: la
9: a los niños
1: ahí
9: destruir el
1: hubiera valido.
0: Oye, fue el paso previo al Gotelé, entonces. Un poco...
1: Un poco, sí.
9: De quita y pon.
0: Más o menos.
1: Es que el Gotelé no se puede reventar.
7: Oye, voy a investigar a ver quién inventó la máquina de Gotelé.
1: Bueno, a ver, ¿dato real o no?
10: Vamos a
1: poco asquerosillo este dato, sí. Porque un estudio dice que en el ombligo se alejan hasta 2.386 bacterias.
9: Sí, sí.
1: ¿Real
9: sí.
1: o no?
9: Pocas. Yo creo que sí, porque depende de la profundidad del ombligo, ¿eh? Hay ombligos que tienen ahí
2: eso.
9: Miga, nunca mejor
2: dicho. Eso es lo que yo iba justamente a matizar, lo ha dicho Marcote, que la profundidad, ¿cuántas te caben a ti? No nos caben las mismas, pero bueno, más o menos, para que te hagas una idea, Marcote, unas 60 llevamos cada uno seguro.
9: Yo tengo una tarea, o sea,
1: 2.300
2: claro. 60 fijo que llevamos cada uno en el ombligo, pero y no son las mismas, ¿eh?
0: De 60 a 2.300 hay muchísimo.
2: No, pero bueno, a ver, que es que hay un estudio de biodiversidad de la Universidad de Carolina del Norte que dice que por lo menos de estas 2.386, 1.450 pueden ser nuevas para la ciencia, incluso puede que tengas una bacteria que nadie conoce. Ahí.
6: Somos porque, una probeta.
2: No, no, es verdad, porque dicen que, mira, que podemos llevar hasta bacterias de Japón sin haber estado en Japón.
9: Ah, mira, qué bien.
2: Que podemos llevar alguna bacteria de los
1: de
2: casquetes
1: China
2: polares.
1: Cuantas, con la de ropa que nos
2: de,
1: ponemos.
2: De China, de claro. China. Entonces, he pensado yo, ¿qué podemos hacer para evitar esto? Especialmente los ombligos profundos.
9: Yo creo que tengo de Colombia y de Marruecos.
2: A ver, miraros el ombligo, ¿cómo de profundo lo tenéis?
7: Yo bueno, es que lo tengo muy poco profundo.
2: Pues mira, pues tú albergarás, pues si es
9: yo mira,
2: si 60 en la media.
9: Tengo un pozo,
7: es el manifiesto.
2: Tú albergarás unas 30, güey. O sea, tampoco te libras. Bueno,
6: yo me lo retoqué.
1: Por favor,
2: el caso,
9: te lo blanqueaste.
2: Que os limpiéis el ombligo. Por favor, que os limpiéis el ombligo.
1: Por favor.
2: Que la pelusa, el polvo.
6: Una operación de apendicitis.
0: Déjale que lo cuente, déjale que lo cuente.
6: Haciendo apendicitis que ya te lo dejan retocadito y te lo dejan.
9: Pasar a vivir.
6: Para unas 1.700, la mitad de las que dice el estudio.
2: Te ha gustado, ¿eh? Te ha gustado el dato, ¿eh, Sofía? Te ha gustado.
1: Para entrar a vivir hay que reconducir esto ahora. Dicho esto, para entrar a vivir, estamos hablando hoy del tema del día de búsqueda de pisos. 900.
2: 50, 60, 06.
1: Aquello extraño, raro, fuera de lugar que se ha encontrado en una casa. Queremos historias de búsquedas de piso en el 900 50 60 06. Enseguida seguimos con tonterías, pero es que os tengo que presentar a una persona que conoce mucho lo que es la odisea de encontrar un piso de alquiler en nuestro tiempo, sobre todo si buscamos un espacio con condiciones dignas para vivir. La situación es tan desesperada que lo mejor que ha podido hacer ella es eso, tomárselo con humor.
5: Hola chicos, hoy os traigo este piso, 700 euros al mes, 30 metros cuadrados, planta tercera exterior sin ascensor, vamos a verlo. Dentro de la cocina tenemos el plato de ducha, aprovechamiento espacial sin parangón y a su vez dentro del plato de ducha tenemos el váter, baño completo en realidad, espejo y lavabo, no hay sitio para el CeraVe, ventilación natural, lujo y en altura tenemos el dormitorio completo, muy divertido, candelabro vintage, mesilla modernita al cual se accede a través de una incómoda escalera.
1: ¿Qué me decís?
2: Un chollazo.
1: Laura Pato es arquitecta y desde su cuenta de Instagram analiza ofertas de supuestas viviendas con mucha ironía, con mucho humor. ¿Qué falta nos hace? Hola Laura, ¿qué tal? Buenos días.
10: Hola, ¿qué tal? Buenos días.
1: Oye, creo que empiezas en esto, a poner determinadas ofertas en redes a raíz de tu propia búsqueda de piso. ¿Tan malo es lo que te encontrabas?
10: A ver, era malo, pero esto ya fue hace unos años y no era tan malo. Además, era como en mi ciudad, en Coruña, y claro, yo empecé a recibir muchos comentarios que me decían, oye, eso no es nada comparado con lo que nos está pasando en Madrid. Entonces ahí yo ya encontré piso y abrí mapa y empecé a buscar en Madrid y bueno, la cuenta derivó a lo que soy, sí.
1: ¿Qué es lo más raro, lo más surrealista hoy que estamos preguntando a los fósforos en el 900506006 que tú has visto? Ya no hablamos de barbaridades arquitectónicas, sino lo más extraño que te hayas encontrado.
10: Pues mira, lo más extraño fue un piso aquí en Coruña que no estaba súper mal, pero tenía la cama dentro de un armario, como Doraemon.
1: Y o sea, abrías el armario y te metías dentro del armario a dormir.
10: Sí, sí.
1: ¿O
10: una cama de
1: la cama fuera?
10: Claro. No, dormías dentro y si querías cerrabar, si no, supongo. Y
9: por fuera te quedabas.
2: Es un estilo de vida en Japón, hombre, cuidado.
7: Ahí salías claro. Del armario todos los días, claro.
10: Sí, eso me lo pusieron en algún comentario. Sí, sí, sí.
1: A mí me ha hecho gracia uno que vi que decía Paloma vende palomar, porque lo que te encontraba realmente esto del que lo hemos dicho antes como ejemplo de hasta luces de Navidad como luz de ambiente, sí. Esto es real, esto lo ha sacado Laura, esto lo ha visto.
10: Bueno. Sí, bueno, lo de las luces de Navidad es lo de menos, la verdad. Es como, ok, bueno, por lo menos una luz cálida es como que lo hace un poco cozy, de verdad. Pero sí, lo que hay mucho palomar fallado, que decimos aquí, es como las últimas plantas que en su momento eran guardillas, pues ahora pues son pisos en los que no cabe ni Jacob Elordi ni yo, que mido unos 63. Entonces nos asustamos.
7: Somos tres.
1: Es que lo de Jacob Elordi tiene traca porque Laura muchas veces menciona las distancias hablando de Jacob Elordi. Un Jacob y medio.
2: ¿Pero cuánto mide? ¿Cuánto mide Laura?
10: Mide... creo que 1,96.
2: Ajá, vale, para sí. Tener la referencia.
10: Casi dos metrazos de tío, claro.
2: Vale, nada, no está mal, no está mal.
1: Oye, Laura, tú utilizas el término lujo de una manera muy irónica, porque, como decías, sí. Incluso hemos considerado la ventilación natural como un lujo. En este sentido, ¿qué atrocidades arquitectónicas son comunes que nos encontremos en grandes ciudades?
10: Pues comunes, hasta ahora, que me pareció una atrocidad y ya me parece más normal, por desgracia, es que no exista la extracción de humos en las cocinas y también que estoy viendo pisos sin ninguna ventana, o sea, como la habitación está de room, el secuestro, pisos subterráneos en un menos uno, que supongo que serían trasteros en su momento y que la única manera de entrar por ellos es por la puerta y no hay otro hueco, eso lo estoy viendo y me... Me entristece muchísimo.
1: Hombre, vivir ahí.
7: Zulo. Sí.
10: Mira, nosotros... Zulo, literal.
2: Totalmente. Sí, sí. Hay un... Nosotros, bueno, con mi marido hemos visto muchísimos pisos, porque mi marido se dedica a la venta de pisos, pero hay uno en concreto que fuimos a hacer, a mirar un poco una posible reforma, porque era un piso que se compró él, y entonces tocamos una pared y misteriosamente la pared se movía un poco. Entonces dije, ¿por qué se mueve? ¿Por dónde se mueve? Una pared que separaba literalmente el salón del baño.
0: Era de papel de burbuja, a lo mejor.
2: Pero empiezo a recorrer el muro para arriba, miro al techo y de repente había como una fina línea de luz que era la luz del baño. Y digo, a ver. Y entonces empujo la pared nuevamente con cuidado y efectivamente no estaba... no estaba pegada al techo, era una pared como, pues yo qué sé.
1: ¿Movible?
2: Sí, como si hubieras puesto una pared de Playmobil ahí y la puedes cambiar de sitio, o sea, que me la podría haber llevado.
10: De Art Attack.
2: Sí, de Art Attack total. Y entonces de repente dice el reformista, bueno, esta no la toques mucho por si acaso. Digo, no, esto lo que tenemos que hacer es ponerlo.
10: Hay que tirarla.
2: Bien. Claro, tirarla y poner otra. Y ya desde entonces que la tiramos y hemos puesto otra, de vez en cuando nos da por...
9: Empujar,
2: a ver, que todo sigue bien, porque de verdad que nos dio mucho miedo y hay casas así, con ese tipo de paredes que no están realmente ancladas. Da mucho miedo, sí. ¿No, Laura?
10: Sí, da mucho miedo y a mí sobre todo me da miedo como que nos acostumbremos a esto, ¿no? Porque yo lo del lujo lo utilizo irónicamente porque, vamos, lo que estamos pidiendo son unas condiciones mínimas y por una cantidad de dinero justa, no es que estemos pidiendo ni vivir gratis, ni en pisos de 200 metros, ni nada de eso. Es lo mínimo, simplemente.
0: Oye, Laura, una pregunta. Ahora que has dicho de acostumbrarnos a vivir así, ¿puede ser tú como especialista que nos podamos ir acostumbrando a cosas que ahora nos parece una locura? Al final hay que optimizar el espacio, las casas cada vez son más pequeñas y quizá ahora mismo vemos cosas que pueden ser una barbaridad, pero que de aquí a 10, 15 años podemos llegar a normalizar.
10: A ver, podría ser que viviésemos en espacios cada vez más pequeños, porque las familias cada vez son más pequeñas también, y en ese sentido es normal que la arquitectura se adapte a la sociedad, ¿no? Pero los espacios que yo comparto en mi Instagram son espacios residuales y que no están pensados, entonces yo no creo que nos podamos acostumbrar a esto, ¿no? Porque es que va acompañado de una pérdida de calidad de vida.
9: Yo creo que a Curro le preocupa si va a tener que hacer de vidente en la cocina.
10: Hombre, nos preocupa a todos.
9: Se va a tener que acostumbrar.
0: No, y dormir en el armario.
10: Y a la sanidad debería preocuparle también.
1: Oye, Laura, tú también trabajas como diseñadora gráfica y de moda. Sí. A nivel así de interiorismo, ¿alguna atrocidad que te hayas encontrado?
10: Uf, a mí es que personalmente me pueden los vinilos estos que tienen textos, que ponen New York, London, que de repente vinilan una pared o una mesa con eso me espanta, así como 2000ero. Es lo que me toca más la patata personalmente.
1: Más que las lámparas estas de lágrimas.
10: De un euro.
1: Que cuelgan de estas de, bueno.
9: Candelabros.
1: Esas, candelabros, de esos.
10: Ah, bueno.
1: Lágrimas.
10: Oye, eso ya es tan feo que da la vuelta y mola, ¿no? Es como de anticuario.
2: ¿No? Sí. Oye, yo cuando viví en mi pisito de soltera, nada más alquilarlo, me di cuenta que estaba lleno de cuadros de samuráis. Y pensé, ¿y esto por qué?
7: Bueno,
2: o sea, pero un montón de samuráis, un montón de sables y samuráis ahí haciendo posturas raras como de amenaza. Los tuve que quitar todo, el miedo que me dio.
10: Es un Vinted, te lo vendes fácil.
2: ¿Verdad? No, pues me dijo encima que los quería conservar. Digo, pues mira, vente mañana y llévatelos, porque es que yo no puedo con tantos.
10: A la casera, ya eso me pasó a mí también con algún cabecero de cama que era horroroso y la casera me decía, bueno, te lo tienes que quedar, lo siento, no, ni me lo voy a llevar yo, ni nada, quédatelo.
9: Hace un ruido eso además, es muy incómodo, hace bueno, mucho ruido. Sí.
2: Luego está el que la casera te oculta que tiene trastero, que eso no venía incluido en el precio, y sí que tiene trastero. Entonces la televisión no que no quería y los cuadros de samurái se los bajó a ese trastero que yo supe 8 años después que existía.
0: Yo no puedo, y Goyo lo ha mencionado con las luces blancas. A mí es algo me supera.
1: Pero bueno, eso tiene fácil solución, lo coges y lo cambias. Bombilla, perfecto. Es peor cuando ya viene incorporado.
0: Bueno, pero me molesta, sí. Sofía.
1: Vale.
4: Mikis.
10: Bien dicho, siempre hay que decirlo, ¿eh?
9: Yo soy altónico, no distingo la blanca.
1: Ay, Laura, que no te queremos robar más tiempo, muchísimas gracias. Arquitecta, Le Petit Patito, seguirla porque merece muchísimo la pena y nos hace pasar muy buenos ratos. Un besazo muchísimas enorme, gracias. Laura. Gracias otro por beso. Estar con nosotros.
10: Venga, chao, chao.
1: Tú tienes un ranking hoy relacionado con el tema del día, ¿no?
0: Sí, claro, porque al final estamos aquí hablando de casas más caras, más baratas, donde te has encontrado alguna barbaridad, y os he traído un ranking de los barrios más caros y los más baratos para vivir en España. Empiezo por el más caro o el más barato.
1: Venga, el más caro.
0: El más caro, venga.
1: Nosotros a lo
4: para hacernos ilusiones, Marcos.
0: Sí, a ver, el más caro ahora mismo, esto es fuente de Fotocasa en marzo de 2026, es Recoletos en Madrid, que ronda
1: aquí al lado.
0: Efectivamente.
4: No podemos vivir al lado de del trabajo.
0: No podemos, y te voy a decir el precio. Unos 1.950 euros al mes de media. Para un piso de 80 metros cuadrados.
4: Bueno,
0: de media, ¿vale?
1: Bueno, y 80. No, ya te digo yo que va más alto.
0: Sí, ¿no?
1: Sí, cortos han quedado.
0: Estás poniendo en duda Fotocasa.
1: El más bajo, que hay que irse a lo más bajo.
0: Mira, los más bajos comparten tanto zonas de Ciudad Real como de Badajoz menos de 500 euros al mes. Muy bien. Después Linares, 450, varios barrios de Jaén, y después Baeza, que es el más barato, 380 euros al mes.
9: 80 metros cuadrados, ¿no?
0: 80 metros cuadrados.
1: Todos a Badajoz, plantéate a Linares. No. Muy grande me parece a mí el piso.
7: Bueno, o a los pueblos de esos que llamamos 80. La España
1: vaciada.
7: Claro. Vaciada. O sea, y tienes casas a unos precios más que interesantes. En algunos pueblos hasta te regalan la casa. Con eso te lo digo todo.
4: ¿Y el bar?
7: Sí, señor.
1: Sí. El bar no lo han regalado. Te regala la explotación, pero el bar todavía no te lo ha regalado.
7: Con tal de que se pueblen.
1: Sí, 900-50-6006. Te recuerdo que hoy estamos hablando de historias de búsquedas de piso. ¿Qué es lo más raro, lo más extraño que te has encontrado? 900-50-6006. A la vuelta de nada de unos consejos, lo contamos.
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0: 10:38 de la mañana, una hora menos en Canarias. Aquí seguimos en Herrera en COPE. Muy buena compañía con Curro Suárez, con Sixto Naranjo, con Bárbara Archilla, con Goyo González y con nuestro invitado de hoy, que es el primero. Algún privilegio tenías tener. Bueno, sí. Ya veremos. Marcos Manchado.
1: Bueno, ya veremos. Que
2: queríais hundir la sección antes de que empezara.
3: Ya veremos. Es en plan, depende cómo lo hagas, pues bien o no.
0: Eres la prueba.
1: Le vas a crear falsas expectativas y nos va a pedir algo a la salida, lo estoy viendo.
2: Oye, a mí me han contado una historia que es muy parecida a la que ha contado Goyo de las monedas, pero que es de verdad. Un amigo mío se encontró, no es verdad, no, que de verdad me refiero, que apareció, o sea, se encontró detrás de las vajillas en una obra un sobre antiguo con 6.000 pavos. 6.000 pavos en billetes de 500.
0: He soñado toda mi vida con que me pasa eso.
3: Eso da una alegría.
0: He soñado toda mi vida con que eso suceda.
3: Porque esos son vicios ocultos del piso, pero eso luego nadie lo reclama.
2: Del piso y del propietario anterior.
4: Oye, y muy... No, decía que muy buena gente el obrero que se lo encontró y avisó al...
2: Correcto. Fue premiado, creo, ¿eh?
4: Sí, vale.
0: 900-50-60-06. Hoy estamos hablando de las cosas más raras, más extrañas, más curiosas que te has encontrado en una casa. Lo pueden hacer marcando el teléfono y también lo pueden hacer en @herreraencope, claro, que como ha vuelto Curro ya está diciendo, oye, la cuenta de Instagram.
4: Que nos escriban a @herreraencope.
0: Bueno, nuestra primera llamada del día es Esther. Hola, Esther, ¿qué tal? Buenos días.
5: Hola, Sofía, buenos días. Mira, yo tengo dos casos muy curiosos. Uno, pues de vacaciones en Marrakech, que el baño estaba dentro del armario.
0: Anda. Ostras. ¿En serio?
5: El baño dentro del armario. Y tenías que ir, yo soy delgadita, pero había que estar encogido para poderte duchar, para todo, para no tocar nada, porque era una sensación horrorosa.
2: Vaya pedazo
5: de armario,
2: ¿no?
5: De estrecho, de todo. De todo. Sí. Y luego otro caso, que fuimos a comprar vivienda. Y cuando nos enseñaron la vivienda, nos encontramos en dos habitaciones que había en cada habitación una persona en la cama y se había tapado la cabeza y todo.
4: ¿Cómo?
0: ¿Una persona dentro?
5: Dentro de la cama, pero se tapaba la cabeza porque como sabía que iba a recibir el piso visitas, pues ahí estaba.
0: Pero que me estaba
5: en la cama y se tapaba.
4: ¿Se metió usted en el piso correcto?
5: Bueno, que es que nos lo enseñaba una inmobiliaria.
1: Pero que estaba
5: la vivienda.
1: Allí, claro, que estaba allí.
0: A mí me ha pasado
5: eso.
0: ¿Se conoce
5: que vivían o se habían quedado de ocupas y no había manera de echar?
0: Es verdad que yo me he encontrado visitando pisos que efectivamente te los enseñó una inmobiliaria el inquilino dentro, pero claro, lo normal es que
3: pero no se tapa
0: en el salón viendo la tele.
2: No metió la cama, no encamaba ahí.
5: Pero en 12 habitaciones, eso debía estar alquilado por habitaciones y en una habitación había una persona y se tapaba la cabeza en la cama, tumbada.
2: Se le veían los pies.
5: Y en la otra también.
0: Madre mía, Esther.
5: Es que la zona común de aquel piso era el salón, pero era un salón que era como el distribuidor de las habitaciones. Entonces ahí como que estaba mal para... No había ni ventana.
0: Pues podía haber salido a saludar, a decir hola. Luego se metiera.
3: Sí, un poco extraño.
6: Unos amigos nuestros compraron un piso a una familia muy ilustre de Madrid, un conocidísimo director de cine de los años 40 y 50, y cuando ya adquieren la vivienda, se dan cuenta de que hay un trastero. Que no les habían dicho que tenía trastero. Bueno, bajan al trastero y estaba el hijo de estos señores viviendo ahí desde hacía años, pero que tenía montado en el trastero su dormitorio y vivía ahí. Y les costó, Dios y ayuda, sacar a ese chaval de ahí, porque llevaba ya viviendo un tiempo largo.
0: Madre mía.
6: Cosa rarísima. En fin.
0: Cosas que pasan. 900-50-60-06. Hoy hablamos de esas historias de que ha podido encontrarse en un piso. Hola, Bruno, buenos días.
7: Hola, buenos días, Sofía, buenos días.

0: a todos, enhorabuena por el programa.
1: Hola. Gracias, Bruno.
0: Muy bien, os cuento. Yo no ha sido experiencia propia mía de visitarlo yo, sino yo soy fotógrafo y soy fotógrafo especializado en fotografía de arquitectura. Uh-huh. O sea, yo veo al año más o menos de media unas 1.200 viviendas.
1: Uh-huh.
0: Así que me he encontrado de todo. Me he encontrado desde ocupas de la vivienda, que vas a empujar la puerta y decir, venga, buenas tardes, cierro y me voy, y ya está, y avisar al cliente, decirle, aquí no se puede realizar el reportaje, hasta viviendas que vas andando y se te quedan pegadas las zapatillas. Bueno, yo trabajo en la zona de Alicante, yo vivo en Alicante, vivo en Guardamar del Segura, y hago todo lo que es la parte de la zona de la costa. Uh-huh. Y también hay una, bueno, luego antes lo ha dicho, creo que ha sido Goyo, que decía algo que me ha llamado mucho la atención, que es...
1: ¡Ay! Uy. Bruno, te hemos perdido. Bruno,
2: se ha dejado con perdido. El tío ahí, ¿eh?
3: Me ha dejado con todo el hype ahí. Que
1: bueno,
3: no
1: que vuelva a marcar, vamos a intentar recuperar la conversación con Bruno. Que oye, claro,
2: los pies pegados, ¿cómo se te quedan los pies pegados que hay en el suelo para que se te queden los pies pegados?
3: Que no, asquerosidad.
1: Pues es que
4: bacterias del ombligo que se le han caído.
5: Sí, se le han ido cayendo del ombligo.
4: ¿Cómo sería el ombligo?
5: Sería el ombligo de ese.
4: Calla.
1: Cristina, buenos días.
6: Hola, buenos días.
1: ¿Qué tal? ¿Cómo estamos?
6: Bien, muy bien.
1: ¿Qué te has encontrado?
6: Pues yo hace 26 años, en el año 2000, yo aprobé la residencia, saqué plaza en Tarrasa. Y con dos compañeras más estábamos buscando un piso para alquilar y íbamos de inmobiliaria en inmobiliaria. Y en una nos dijeron un piso en la Rambla, fantástico, con mucho carácter, de precio estupendo, quedamos para verlo y entramos. Y lo primero, el hall estaba no empapelado, sino como forrado como con pana. Tenía una guía de estas telefónicas, de estas gordísimas, de las que había antiguamente, mucha capa de polvo, y la decoración era como de los años 60-70, y estoy hablando del 2000. Y bueno, pues sí, era como si nos reíamos entre mis compañeras, madre mía, parece que aquí han salido cortando, como si hubieran abducido a los propietarios. Seguíamos viendo las habitaciones, tenía muebles estilo Luis XVI, muy rococó. Bueno, pero para vivir allí nosotros en la residencia teníamos de sobra habitaciones grandes, con mucha luz, y llegamos a lo que había sido antiguamente la habitación del servicio, porque eso era un piso señorial de los antiguos. ¿Mm? Y al abrir la puerta estaba todo negro, de haber habido un incendio, la ventana rota, como si hubieran saltado, y todo el armario salpicado de sangre.
1: ¡Oh! ¡Ay! No me lo creo.
6: Corriendo.
2: ¡Qué horror!
6: Sí. Y el de la inmobiliaria decía, bueno, es que ya te he dicho que tiene mucho carácter.
2: Había algo pintado con tiza, pero yo no sé.
4: Sí, el padre Carras ahí detrás de un armario.
1: Madre mía, Cristina. Madre mía. ¿Y qué hicisteis? ¿Inmediatamente salir de allí?
6: Sí, le dijimos que como nos enseñaban eso. ¿Qué? Pero no pasa nada si esa habitación no la usáis.
3: ¿Pero qué me estás contando?
1: De todas maneras, si eso fuera sangre, también el casero poco de haberlo limpiado.
3: El casero o el de la inmobiliaria también. O sea, que yo he visto que los trabajadores de una inmobiliaria también adecentan un poco los pisos, ya que los caseros no lo tienen. Ellos tienen que ganar dinero, hay que venderlo.
7: Oye, te voy a leer un mensaje que me ha encantado de Paco de Murcia, que dice que, bueno, que cuando compré una casa, el que lo vendía dijo, oye, dejo ahí unos muebles, si tú quieres, los vende tú y demás. La cosa es que llegó, había un armario, algunas cosas y demás, pero dentro del armario estaba lleno de ropa interior del anterior inquilino.
2: Ay, usada.
7: Y yo no sé, no me ha aclarado la limpieza, pero...
1: ¡Ay, no! Ay,
2: pegada en la pared. No.
5: Entre la sangre, la ropa interior...
1: Pues, ¿qué quieres que te diga? Yo prefiero unos calzoncillos que si están en el armario de tal, aunque sea los tiro con guantes, que no sangre.
2: Bueno, depende del calzoncillo, ¿eh? Cuidado.
1: Hemos recuperado a Bruno. ¡Hola, Bruno! De nuevo.
0: Me había recuperado, me había perdido entre las ondas.
1: Es que
0: entre las ondas de micro.
1: Claro, es que la cobertura está muy mal. Si puedes estar en un sitio más o menos parado, Bruno.
2: Está en la playa, a mí me da, ¿eh?
0: Pues no, ojalá. Estoy trabajando, estamos.
1: ¿Qué te has encontrado, Bruno?
0: Bueno, me había quedado con lo que os estaba diciendo, ¿no? Que las muñecas que comentaba Goyo, eso es lo que más repelur me da. Pero la curiosidad más grande que yo me he encontrado en una vivienda, que es en la zona de, bueno, entre Altea y...

0: y Calpe, allí pues hay mansiones de lujo y demás y tal, es una cámara acorazada habilitada como habitación del pánico.
1: ¿Cómo?
2: Bueno.
3: ¿Con joyas?
2: Eso, pero eso es un búnker.
0: Sí, una cámara acorazada que debía ser en su origen, en la construcción, debía ser una cámara acorazada con su vuelta y todo, con su cierre de eso de vuelta y demás, y de rueda y demás, y la habían reconvertido a una habitación del pánico que tenía, bueno, un sistema autónomo de energía, tenía sistemas de filtrado de aire y demás y tal. Sí. Ahí en esa zona, hay que decir que últimamente, en estos últimos años, viven muchos rusos, muchos ucranianos, viven mucha gente de
2: sí, gente que pide por encargo búnker por si hay una guerra, un desastre nuclear, cosas que es lo que sucede todos los días, todo el mundo lo sabe.
1: No, pero luego lo puedes usar para la mujer que meta al marido ahí para ver el fútbol y no le molesta. Y pones una televisión y hay partido.
4: O guardar la joya que te
2: quitas. Para cantar.
5: Pensaba que era más como una experiencia así de dormir dentro de una cámara acorazada, ¿no? Que realmente la gente la va a usar como tal.
2: Que oye, que se disparan la gente, que las empresas que se dedican a fabricar búnker. Dice que en los últimos años no les falta trabajo. Sí. Te lo digo yo, que es que la gente se prepara.
6: Hay gente para todo.
2: Que se cree muy importante. Porque 900506, que es lo más extraño, lo más curioso que te has encontrado en un piso. Natalia, buenos días.
7: Hola, buenos días.
2: Buenos días, Natalia. ¿Desde dónde nos llamas?
7: Desde Las Merindades, en el norte de Burgos.
1: Buena zona.
3: Qué fresquito.
2: Bueno, fresquito, ahora pocos sitios. Sí, Natalia, sí, perfectamente. Sí. ¿Qué te has encontrado en un piso tú así como raro, como fuera de lugar?
7: Bueno, pues aquí pisos no hay porque vivo en un pequeño pueblo, Quintanilla de Santa Gadea. Uh-huh. Y en el 2019 pues me compro una casa y 2 años después, limpiando el portalón en un altillo, empecé a sacar tablas viejas. Y todas así, de un formato bien cuadradito. En una de ellas había un poco de pintura y empecé a frotar, como si frotara una lámpara maravillosa, y empezó a salir un cuadro, unos zapatos con unas flores. Y cuando le doy la vuelta, ponía Lorenzo Pérez Arenas, zapatos de mujer, punto, florero, 15 de mayo de 1975. Entonces empecé, pues todas estas tablas son cuadros y efectivamente, pues con un chorrito de la manguera empecé a rociar aquellas tablas. Uh-huh. Y empezaron a salir pues cuadros con un total de 96, con wow, título, oh, fecha y autor.
2: ¡Jolín!
7: Pues bueno, pues llamé al señor, a Jesús, que me vendió la casa. Le conté lo que había descubierto y entonces me dijo que Lorenzo Pérez Arenas fue su tío. Y me empieza a contar la historia de su tío. Pues que no solo pintaba, sino que escribía copla, poesía, teatro. Bueno, una vida apasionante. Y digo, ¿qué voy a hacer yo con todos estos cuadros? Pues voy a abrir un museo.
2: ¿Ah?
7: A día de hoy tengo un museo en Quintanilla de Santa Gadea. Pero no es todo, poco después se vende la casa de al lado y casualmente encontramos un diario de Lorenzo Pérez Arenas.
2: ¡Jolín!
7: Un diario que escribió estando preso por segunda vez en su vida en el manicomio de las Hermanitas de San Juan en Palencia. Este diario fue escrito de su vida en México. Entonces Lorenzo, pues bueno, nace en el 18...
2: Un tesoro es lo que encontró. Oye, madre, claro, mía, y si además tesoro. Le ha sacado provecho.
5: Qué bonito, ¿no? Un museo
2: qué maravilla.
6: Oye, hablábamos antes de los búnkeres. Os voy a contar una historia un poco...
2: Goyo, déjame un momento que primero salude... Adiós. No. Déjame que salude, que tengo esperando a Susana. Hola, Susana, buenos días.
8: Hola, buenos días.
2: ¿Qué te has encontrado en un piso o en una casa?
8: Pues nosotros de recién casados fuimos a comprar un piso, estuvimos mirando pisos y resulta que vimos una ganga, muy ganga, porque valía 9 millones de pesetas, que entonces era muy barato. Y fuimos a verlo, pero al entrar, bueno, nos pareció un piso majísimo, la zona era buena, y al entrar nos sorprendió que estaba todo amueblado, pero no solo amueblado, tenía cortinas puestas, unas cortinas así muy exageradas, uh-huh. Tenía fotografías, tenía figuras. Entonces nos empezó a hablar el hombre y nos dijo, bueno, es que yo lo vendo con todo. Dice, porque nos acabamos de divorciar mi mujer y yo y estamos en plena batalla judicial y no nos queremos llevar ninguno de los dos, nada de nada. Entonces, os lo vendemos tal cual está. Podéis tirar las cosas como os imagináis, nosotros recién casadicos, con toda la ilusión. Vemos semejante panorama. Nos dijimos, esto nos da muy mal yuyu y nos fuimos enseguida de allí.
3: ¿Y lo tiraste y todo?
8: ¿El qué?
3: Lo tirasteis todo, entero.
2: No, se quedaron, les dio yuyu. Pues yo que sé, así para empezar tampoco viene mal, es verdad que, hombre, empiezas mal, ¿no? Porque, pero coges algo malo y lo conviertes en bueno.
3: Optimista.
2: Hay que serlo, es que tú ves el mundo negro porque es lunes y te has incorporado de vacaciones.
4: Todos de negro hoy, casi.
2: Se han puesto de acuerdo Marcos, Curro y Sixto y vienen con el mismo outfit. Bueno, que decía que le hemos dado trabajo al invitado que viene a divertirse a Herrera en Cope, que en este caso es Marcos. ¿Te lo has pasado bien?
1: Muy bien.
2: Eres el encargado de abrir la sección y el encargado de cerrarla. ¿Cómo? Como siempre lo hacemos en Herrera en Cope, con un chiste. No, con la crónica perpleja.
1: Un chiste. Yo soy muy malo contando chistes, pero bueno, el otro día me contó Alex Clavero uno, que hacemos un programa que se llama El Garito aquí en COPE, que lo podéis escuchar, que vuelve en septiembre, por cierto, y me contó uno que es muy divertido, que es, dice, he ido a tres dentistas y los tres me dicen que tengo los dientes muy blancos. Dice, hombre, eso será porque te lo cepilla. Dice, hombre, solo a dos.
2: Este me da a mí que no va a ganar el concurso de chistes.
5: Es valiente porque lo ha contado él.
1: Sí,
5: porque
1: sí.
5: ¿Sabes qué pasa? Un corte de otra persona.
2: Claro, que hubiera sido lo fácil. Vamos a hacer un ranking al final del verano a ver quién es el mejor contador de chistes.
3: Hombre, ahora mismo.
2: De este lleva,
1: voy ganando.
5: No, o sea, yo no participo en eso, ¿eh?
4: Curro lleva la cuenta de los votos.
3: Yo estoy deseando que Sixto cuente sus chistes. A ver cómo lo cuenta.
1: Porque quiere seguir trabajando aquí. No va a tener valor.
6: Pues tiene mucho sentido del humor y los cuenta bien, ¿eh?
3: Es verdad.
5: Sí, que se atreve.
2: Goyo, mañana nos cuentas la historia que se nos ha quedado pendiente de la casa.
6: Dios, faltaría más, nada. Es una cosita que no viene a cuento ahora, que estamos jajajiji. Y os voy a cortar el rollo cuando me cuente, con lo cual, déjalo.
2: ¿Vas a hacer alguna receta hoy o no?
6: No, el miércoles publico mi primera ensalada del verano.
2: Ha dejado las legumbres y ahora pasa a las ensaladas.
6: He dejado las cremas frías.
2: Muy de plan verano.
4: Curro muy de ensaladas.
6: Que están en Instagram por si quieren verlas. Y a partir del miércoles, ensaladas.
2: ¿Vosotros
6: diferentes,
2: sois
6: originales?
2: Quiero decir que vosotros sois de comer bien, de comer en buenos sitios.
4: Si le echas jamón a la ensalada, me la como.
5: Yo prefiero las natillas de Fedrin.
2: Ay, que nuestro querido Fedri nos ha traído natillas esta mañana para empezar fuerte el día.
4: Ya han echado la bronca, que eso no se trae el primer día de trabajar unas natillas. Está algo contundente, Fedri.
3: Yo no las he visto.
2: Más tarde. Oye, que os quedéis, que ahora a las 11 llegan las noticias, claro, pero después de ello vamos a hablar de muchas cosas, algunas típicas de Spanish, como el menú del día. Y conocemos de cerca a Caterina Monetti, una persona maravillosa que con síndrome de Down reivindica mucho que se puede hacer. Así que no os lo perdáis, ¿vale?

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0: Son las 11, las 10 en Canarias.
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0: Entre 3.000 y 5.000 personas es la cifra de migrantes que estima Ceuta que sigue en la ciudad cuatro días después de la entrada masiva. Unos hechos por los que la jueza de la Audiencia Nacional ha solicitado un informe a la Policía Nacional para comprobar si se trataba de una acción dirigida por algún grupo criminal que pudiera tener responsabilidad penal de algún tipo. En la frontera marroquí, las autoridades han desplegado, mientras tanto, decenas de autobuses para facilitar el regreso voluntario de los que deciden volver a su país. A estas horas todavía hay familiares desesperados en la verja por encontrarse con sus seres queridos. Nos marchamos hasta Castillejos, en Marruecos. Ahí está Beatriz Mesa.
3: Conmoción absoluta ante una tragedia sin precedentes en la frontera entre España y Marruecos. Desde el lago de Tarajal, desde este punto fronterizo, siguen los autobuses esperando el retorno de ciudadanos marroquíes desde Ceuta. Igualmente familiares, especialmente madres, que aguardan desesperadamente cualquier información sobre el paradero de sus hijos. Hemos podido contactar a una de las víctimas, la madre de Fatem Ben Omar El Asisi, jugadora del Atlético Marroquí de Tánger, que falleció mientras se lanzaba a nado hasta Ceuta. ¿Por qué abrieron la frontera? Yo me he quedado sin mi hija. ¿Por qué la abrieron? Según las autoridades de Ceuta, se han hallado hasta el momento 88 cadáveres.
0: El ministro de Asuntos Exteriores, José Manuel Álvarez, ha denunciado en una entrevista en Televisión Española la sincronización de la internacional reaccionaria que, en su opinión, actuó con rapidez para difundir mentiras y falsas noticias sobre la crisis migratoria en Ceuta. Ha destacado también la colaboración de Marruecos, que dice desde el primer momento habría intentado impedir ese flujo de personas.
4: Desde el primer momento, Marruecos ofreció su colaboración para intentar impedir ese flujo de personas y, sobre todo, para que retornaran inmediatamente, como está ocurriendo, y sigue ofreciendo esa colaboración, para que hasta la última persona que haya entrado en Ceuta regrese a Marruecos.
0: A punto de cumplirse un año del devastador incendio que asoló Las Médulas en León, un paraje natural declarado Patrimonio de la Humanidad que quedó devastado y con él muchos municipios. El fuego entonces arrasó 26.000 hectáreas. ¿Cómo se ha recuperado la zona después del incendio, Sefi García?
5: Mira, Alfonso Fernández, que es el alcalde de Carucedo, un pequeño municipio de 500 habitantes en el corazón de Las Médulas, todavía no ha sido capaz de pasear por el bosque quemado. Ve la negritud desde su casa, pero no ha pisado el terreno. Los vecinos han vuelto, nos dicen, pero un año después algo ha cambiado.
6: Nadie ha marchado, pueblo ahora mismo está como estaba. Las expectativas de si está como antes, pues no, porque es un pueblo que vive prácticamente del turismo y los restaurantes están a medio gas, por decirlo así. No hay la afluencia que había julio del año pasado, previa al incendio, y después con un temor, tal vez, cada vez que se ve un helicóptero volando, se siente, aparte de que hay fuegos todo alrededor, hay mucho nerviosismo.
5: Se quemaron 5 casas, un restaurante y el aula arqueológica. Sigue la recuperación. Las Médulas, el patrimonio, se puede visitar. Contó con 6 millones de euros y 70 científicos del CSIC para acelerar su recuperación. La morfología se va pareciendo a la previa del incendio, pero el luto y el miedo siguen instalados en los vecinos, que echan en falta las medidas de prevención prometidas.
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0: Continúa la pretemporada en el Real Madrid, Andrés Sánchez.
7: Arranca otra semana de trabajo en Valdebebas con caras nuevas, Melchor Ruiz.
8: Sí, es el primer entrenamiento de la cuarta semana de trabajo del Real Madrid, con en principio 3 caras nuevas, como dijo y apuntaba José Mourinho. La primera, la de Vinicius, Brahim, que hoy cumple 27 años y que ya ha pasado el reconocimiento médico pertinente a la sesión de trabajo, y Bernardo Silva, que sería su primera sesión como jugador ya del Real Madrid. Faltarían todavía por regresar 5 mundialistas al conjunto blanco, y al margen de lo deportivo, pendientes de las salidas de Mastantuono, alguna importante, de la renovación de Vinicius, de cerrarla el fichaje de Diomandé y a ver cómo evoluciona el caso de Rodri.
7: Y hay buenas noticias en el ciclismo. Tadej Pogačar estará en la Vuelta a España. Tras conquistar el 5º Tour de Francia de su carrera, volverá 7 años después de su única participación. El campeón del mundo volverá a luchar por el maillot rojo.
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9: Centro Navarro de la Audición te ofrece estas noticias. ¿Qué tal? Muy buenos días. Saludos de Jaime Armendariz. Navarra inició durante el mes de junio la construcción de 208 viviendas. Se trata de 21 inmuebles de protección oficial y 187 viviendas libres. Esta cifra presenta una variación anual del 90,8%. Y en cuanto a las viviendas terminadas, concluidas durante también el mes de junio, han sido 230, con una variación anual de 12 puntos porcentuales negativos. Además de esto, durante la jornada de hoy Navarra se presenta en buena parte, sobre todo en la zona este, en riesgo muy alto o extremo de incendios. Así que precaución también en carreteras porque hay afecciones en la A21, A12 y AP15. 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

0: Bueno, comenzamos la hora de las 11 de la mañana hablando, ay, cómo nos gusta, ¿no? Como sociedad poner etiquetas a todo. Todo tiene que tener un nombre, ¿verdad? Nuestra invitada de hoy lleva años intentando demostrar que las etiquetas, la verdad, que solo sirven para clasificar la ropa, pero no para definir a una persona. Y es que ella trabaja en una firma de moda, sí, es creadora de contenido también, pero también defiende el derecho de las personas con síndrome de Down a trabajar, a independizarse, a enamorarse, a formar una familia y a tomar decisiones sobre su vida. Porque ella lo conoce muy, pero que muy bien. Caterina Moretti, ¿qué tal? Buenos días.
1: Muy bien, encantada.
0: Muchas gracias por estar con nosotros en Herrera, en COPE. Oye, Caterina, tú dices que hay personas que te ven, te hablan, te escuchan como Caterina y otras que en realidad lo hacen como a una persona con síndrome de Down. ¿Tú qué diferencia notas según quién te trata?
1: Creo que lo noto cuando te empiezan a infantilizar, cuando te hablan de pequeñito, cuando hay que hablarlo desde mayor.
0: Hablaremos de que la infantilización, bueno, pues es uno de los perjuicios que más, prejuicios que más combates sí, en tu activismo, ¿no? De Down, porque bueno, todas las personas con síndrome de Down no son infantiles, crecen y va cambiando esa madurez como la de cualquier otra persona. Pero vamos a contar un poquito, si te parece, tu historia, porque tú cuentas que un día tu madre te encontró llorando en el suelo del baño porque te diste cuenta de que tenías síndrome de Down. ¿Qué ocurrió a partir de aquel momento para que tú te empezaras a mirar de otra forma y comenzaras ese trabajo enorme que has hecho de empoderamiento en la vida?
1: Empezó cuando ella me empezó a empoderar. Y después yo me empecé a empoderar. Y después yo empecé a empoderar a otras personas a través de mis redes sociales.
0: ¿Cómo empieza ese trabajo de empoderamiento? O sea, ¿cómo uno va adquiriendo ese trabajo para decir, oye, es que yo soy más que una persona con síndrome de Down?
1: Empezó desde muy pequeña en el colegio. Ya estaba en el colegio y fue bastante trabajo, la verdad.
0: ¿Cómo te ha ayudado tu madre en este camino, en eso? Porque dices, primero me ayudó empoderándome ella. ¿Cómo?
1: Porque yo soy la mayor de tres hermanas. Uh-huh. Y ella no sabía al principio nada del síndrome de Down. Le decía, junto con mi padre, le decían prejuicios o mitos de personas de la calle, que no podía hablar, que no podía escribir, no podía aprender y que a los 7 años no me iba a acordar de nada. Desde ese entonces escribo, leo, empodero a otras personas.
0: Pues menos mal que no ibas a acordarte de nada, Caterina, porque si llegas a acordarte de algo, porque a mí me han dicho que tienes una memoria prodigiosa.
1: Créeme que sí.
0: Y te acuerdas absolutamente de todo. Caterina, tú dices que, o sea, tú trabajas en una firma de moda y además dices que bueno, pues que tus compañeros te reconocen, te validan tu trabajo. ¿Qué supone el trabajar en general para una persona con discapacidad, ¿no? Porque hay mucha gente que considera que bueno, que el trabajo no pasa nada por no trabajar, y cuando es todo lo contrario.
1: Claro, porque el trabajo es un derecho para todos, tengamos o no una discapacidad.
0: Sí, pero bueno, el trabajo puede ser un derecho para todos, pero todavía hay empresas que no contratan a personas Down por cierto temor, ¿no?
1: Claro.
0: ¿Tú qué crees que necesitan entender esas empresas? Porque tú también haces un trabajo de divulgación para empresas, para decir que no pasa absolutamente nada.
1: Claro, porque, a ver, yo además soy...

0: contacto. Esa es la cosa, que vivimos en un mundo, en una cultura, en el que la gente tiene miedo a lo diferente. Y lo que hay que hacer es no tenerle miedo a ser diferente, porque es maravilloso ser diferente, no es necesario ser igual a los demás.
1: Ya. Comenzábamos al principio de esta entrevista hablando de la frase que a ti te gusta, de lo de las etiquetas, que como además te dedicas a la moda, esto de las etiquetas son para la ropa, pero no para las personas. ¿A ti qué etiqueta te ha hecho más daño?
0: La etiqueta que me ha hecho más daño es cuando nos dicen que somos inválidos, cuando en verdad todos somos válidos. Es una frase que aún me sigue quedando y aún lo sigo viendo en los baños, por ejemplo, y aún me choca cada vez que veo esa etiqueta en el baño. Uh-huh. Entonces,
1: la de minusválidos.
0: Exacto. Cuando dicen que somos menos válidos, cuando en verdad no es así.
1: ¿En qué situaciones te has podido encontrar? Porque bueno, hablando de esas etiquetas, de esos prejuicios, uh-huh, lo comentabas, uno de los principales que tiene el down es ver que tienen las personas hacia las personas que tienen síndrome down, es verlos como niños, aunque estemos hablando de su etapa adulta. ¿En qué situaciones tú te has sentido que te estaban infantilizando, como si fueras una niña cuando en realidad eres una persona hecha y derecha?
0: Yo a veces me he sentido así cuando por la calle, por ejemplo, me dicen si es que me perdí o si estoy buscando a alguien. O también hay otra que se llama discriminación positiva. Uh-huh. Cuando te regalan cosas y no la tienes que pagar.
1: Cuenta esta situación, porque a ti yo creo que te regalan unas galletas estando con tus hermanas. Cuenta esto para que la gente lo entienda perfectamente con un ejemplo.
0: Un ejemplo básico es cuando una vez me pasó incluso que yo tenía ganas de una galletita y me la querían regalar y yo dije, yo quiero ayudar y yo quiero comprármela. Y me la querían regalar y me la querían regalar hasta que me la regalaron y yo por el otro lado se lo pagué.
1: Claro.
0: Porque no puede
1: sí.
0: ser que me regalen cosas y al resto no.
1: Claro, solo a ti y no a tus hermanas, simplemente porque tú tenías síndrome de Down. Otra de las situaciones que tú cuentas que te ocurre a menudo, uh-huh, o que te ha pasado, es cuando, por ejemplo, vas al médico o vas a hacerte el DNI y hablan a tus padres o a un familiar que te acompaña y no a ti.
0: Claro.
1: Porque consideran que no eres capaz de tomar tus propias decisiones. O de no enterarte de lo que te están diciendo.
0: Uh-huh. Porque la mayoría se piensa que nosotros ni siquiera sabemos de cómo es nuestro número de tarjeta. O se piensan que no vamos a saber solamente por tener síndrome, solamente por un físico.
1: Vamos a saltar un poquito en el tiempo, Caterina.
0: Sí.
1: Al año 2017, tú comienzas a publicar en redes ese año y has construido una comunidad que te adora, ¿eh? Los Catelovers.
0: Sí.
1: Oye, ¿qué querías mostrar a la gente con esta faceta? Que te conocieran más, que se eliminaran esos prejuicios que pudieran tener, que se desterraran mitos, que se perdieran miedos.
0: Yo creo que es todo conjunto, del que se pierdan miedos, de eliminar los prejuicios y mitos y de más educación.
1: Hemos hablado antes y le has comentado que tu madre tenía miedo cuando le dijeron que tú ibas a tener síndrome de Down, y esto es común. ¿Por qué crees que todo padre, toda madre que recibe esa noticia se asusta? ¿Qué les dirías?
0: Yo le diría a todas esas madres y padres que crean en su hijo o hija y no en su condición, porque con eso ya ganaron, solamente con tener un hijo.
1: Qué cierto es lo que dices, Caterina.
0: Y tengamos o no una discapacidad. Y no es que mi mamá tuviera miedo, sino que fue más inseguridad que miedo.
1: Como todo el mundo, ¿no? Es que
0: sí.
1: va como condición del ser humano tener miedo, y sobre todo miedo a lo que no conoces, ¿no? Pero tú
0: claro.
1: eres el ejemplo más fehaciente de que, mira, de que se puede. Caterina, si tú algún día tuvieras un hijo, tú has dicho que sabrías cuidarlo porque tienes el mejor ejemplo en casa, que es uh-huh. el de tu madre. ¿Por qué crees que cuestionan esas capacidades? Porque la gente le sorprende cuando dices, bueno, ¿por qué no puedo tener un hijo si tengo el ejemplo de mi madre en casa y lo he sabido, o sea, lo sabría hacer?

0: creo que es porque hay que primero tener responsabilidades. Y si uno tiene un hijo, es máxima responsabilidad de cambiar los pañales, de el tema de pagarle el colegio, de pagarle la salud, de pagarle muchas cosas. Ahora, sé que no es solamente pagar, sino que educarlo en casa.
1: ¿A ti te gustaría independizarte algún día?
0: Claro, como cualquier otra persona, estoy en ello.
1: Es que está la vida muy cara, Caterina. Está muy cara lo de irse de alquiler, ¿verdad? O comprar una casa, te lo digo porque este es otro de las cosas que se suelen decir, ¿no? Una persona no puede vivir de manera independiente, una persona Down o una persona con discapacidad, que no hablamos solo en este caso de Down, hay muchas personas con discapacidad intelectual, con discapacidad psíquica, o con ciertas discapacidades físicas que se les dice, bueno, es que no pueden construir un hogar, ¿no? Vivir solos o independizarse. Yo no sé si tú ves ciertas barreras que siguen impidiendo esa autonomía o que esa autonomía sea normal, o tienen que ver más lo mismo, de nuevo, con clichés, más que con barreras reales.
0: Yo creo que hay que tener también responsabilidad y hay que tener también ciertos límites. Ahora, sé que también es un derecho para todas las personas tener una vida independiente. Yo tengo 30 años y estoy felizmente viviendo en el mismo techo que mi familia. Pero sé que en algún momento mi familia o mis papás no van a estar toda la vida conmigo. Y sé que también quiero también independizarme. Te cuento un poco y les cuento un poco aquí también en la radio que voy a estar, estoy haciendo un curso como de pisos en una fundación que es para, es como taller para la vida independiente y ya bien.
1: ¡Qué bueno! Y en ese taller, Caterina, ¿qué es lo que más te está costando? Porque hay cosas de casa que cuestan mucho, ¿eh? A mí, por ejemplo, lo de planchar, es que nunca ha habido manera de que lo aprenda, por más que me hayan enseñado.
0: Es que nosotros no planchamos, sino que como hace calor aquí en Barcelona, no es necesario planchar, sino que lo que más cuesta para mí es el tema de la cocina, aunque me sale bien emplatar.
1: Es que la cocina hay también que valer, ¿eh? Esto es un mundo, vamos.
0: Claro.
1: Que es complicado, complicado.
0: Sí.
1: Dos cosas me tienes que explicar. La primera, ¿por qué te gusta tanto Lola Indigo?
0: Yo soy chilena, nacida en Chile y estoy aquí en Barcelona casi 6 años, se podría decir. 5 años y medio. Y Lola Indigo la vengo siguiendo desde ese entonces. Y es mi cantante favorita. Ella está en el ranking número 1.
1: ¿Le gustaría alguna vez conocerla en persona?
0: Claro que sí, ¿por qué no? También sé que los sueños también se cumplen y me gustaría mucho poder conocerla en persona, porque incluso he hecho hasta videos. Yo soy muy fan del TikTok, muy activa, y cada vez que sale un temazo de ella hago el trend.
1: Esa es la primera que me tenía que explicar. La segunda, para mí es lo más raro que tiene Caterina, que le gustan los lunes.
0: Me encantan los lunes.
1: Pero ¿cómo te pueden gustar los lunes? Que salvo a Carlos Herrera no conocía más en este mundo.
0: Me gustan los lunes porque me gusta llegar al trabajo y organizarme.
1: Eso está bien, ¿eh? Lo de la actitud positiva para ver la semana, porque todo el mundo lo del lunes, lo del lunes, sí. ¿Cómo nos cuesta? Oye, Caterina, tú dices que no te imaginas un cielo donde todos seamos iguales, sino que te imaginas un cielo diverso en el que se valore a cada persona por quién es. ¿A ti qué te ha enseñado Dios sobre ser diferente?
0: A mí Dios me ha enseñado muchísimas cosas, desde que me empoderé hasta que yo empecé a empoderar. Para mí Dios, yo soy creyente, para que sepan un poco, y para mí Dios es todo. No sé si es una persona o no, no lo tengo bien claro, pero sí tengo en claro que Dios en mí ha hecho muchísimas cosas y le tengo que dar muchas gracias desde que nací.
1: Las gracias se las damos a Dios y te las damos a ti por estar, por comunicar, por contar y por tantas otras cosas. Enhorabuena, Caterina, por todo el camino recorrido y mucha suerte para el futuro. Bueno, también te digo que no la vas a necesitar, porque con esa energía, con esa actitud, con esa forma de ser, contagias a cualquiera.
0: Muchas gracias.
1: Muchas gracias por haber estado en Herrera en COPE. Feliz verano, si no hablamos antes, ¿vale?
0: Igualmente.

ha dicho Caterina que aunque sea lunes hay que ponerle una sonrisa a la vida. Enseguida recorremos algunos bares y restaurantes de España y analizamos con el profesor Trías de Bes por qué algo tan típico de Spanish como era el menú del día está en vías de extinción. Es que cada vez salimos menos a comer de lunes a viernes. ¿Por qué sucede esto? ¿Qué hay detrás de ello? No solo hay factores económicos, ya te lo avanzo. Enseguida estamos de vuelta.

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16: Y esto nos ha llevado a preguntarnos quién está detrás de los mensajes. ¿Quién no le...
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0: Estamos ante el fin del menú del día. Es el tema que les proponemos a continuación, porque cada día se sirven en España más de 4 millones de menús del día y, aunque pueda parecer una cifra muy alta, queda muy lejos de los millones de menús que se servían allá por los años 90, incluso a principios de la década de los 2000. Claro que entonces no había cifras que lo cuantificasen. Detrás de este fenómeno hay factores económicos, pero también sociales. Por empezar con los económicos, vamos con algún dato, porque en el último año, 7 de cada 10 establecimientos han subido el precio de este formato, siendo Madrid, Bilbao o Barcelona las ciudades donde más se ha notado este incremento. ¿En cuánto se queda actualmente? De media en España pagamos por comer fuera de casa alrededor de los 14,5 € al día. Hablamos de que hace tan solo 10 años lo que pagábamos por consumir el menú del día eran apenas 11. Y los motivos hay varios, son varios, ¿no? El coste de las materias primas, para empezar, que se ha incrementado un 40% desde 2016, según los datos del Instituto Nacional de Estadística. También el encarecimiento del sector energético en los últimos años. No hay que olvidar que esos bares o esos restaurantes les ha subido la factura energética y eso también se traslada al menú del día a día, ¿no? Hasta un 175% se ha incrementado esa factura en los últimos años. O también la factura laboral, ¿no? El contratar hoy a personal es mucho más caro de lo que era hace años. Enseguida seguimos analizando las causas, tanto económicas como sociales, con el profesor Trías Debes, pero también es interesante, ¿no?, saber cómo está afectando esto a los restaurantes, a los bares, a las cafeterías que llevan haciendo esto desde hace muchos años y conociendo casos particulares. Álvaro Fedriani está en uno de esos establecimientos donde cada día se sirven muchas, pero que muchas comidas, en este caso en el centro de Madrid. Hola Álvaro, ¿qué tal? Buenos días.
11: ¿Qué tal, Sofía? Buenos días, ¿cómo está?
0: Pues encantada. ¿De dónde te encuentras exactamente?
11: Pues mira, no hemos salido de la redacción y hemos ido saltando un poco las obras del centro de Madrid para recaer en una cafetería de aquí del centro de Madrid, de la calle Villalar, y nos ha recibido el dueño de esta cafetería, Daniel, con el que estoy aquí a mi lado. Te puedo decir que ahora mismo en la cafetería, pues bueno, está en ese momento entre que terminan los desayunos y están ya esperando, preparando esas comidas, esos menús del día que van a venir en breve. Y yo lo primero que le quería preguntar a Daniel, ¿cuántos menús, Daniel, podéis servir vosotros al día? ¿Cuántos menús del día?
21: Unos 70 al día. Ahora ya menos, pero unos 70.
0: Claro, menos porque estamos en plena época vacacional y el centro de Madrid se vacía un poco.
21: No queda nadie en Madrid.
0: Claro. Oye, Daniel, no sé cuántos años lleváis abiertos en el establecimiento.
21: Pues en este 16.
0: 16 años. ¿Vosotros habéis notado un cierto retroceso a la hora de dar menús? Y ahora hablaremos, porque vuestro establecimiento es un poco particular, si hablamos de precio, con respecto a lo que domina el centro de Madrid. Pero no sé si notáis un cierto descenso de que ahora hay gente que sale menos a comer de lunes a viernes.
21: Sí, sale menos y también se nota mucho la jornada. Y aparte el teletrabajo. Aquí, por ejemplo, casi todas las empresas pues solo vienen dos o tres días a la semana.
0: Claro. ¿Cuánto vale? Porque tu menú, yo tengo aquí el del día de hoy que me lo ha pasado Fedri, pero dime, para hoy, por ejemplo, para comer, ¿cuánto cuesta comer en vuestro establecimiento?
21: 12 euros.
0: 12 euros en el centro de Madrid, como decimos, es prácticamente extrañísimo, porque la mayoría están rondando como poco a partir de 15, 16 hasta 18. El precio medio en España, estamos hablando de que ronda esos 15 euros. ¿Cómo lo hacéis para conseguir que no afecte esto a vuestros márgenes, teniendo en cuenta lo que ha subido todo en los últimos años?
21: Hombre, al final aquí son casi todo empresas que tenemos concertadas con ellos y bueno, casi el 80% son fijos, ¿sabes? O sea, son gente fija. Aquí viene, es una calle que no está tan a la vista, entonces hay menos turismo y menos, o sea, no tiene tanta visibilidad como si estuviese una calle más para arriba, por ejemplo. O sea, que son casi siempre gente fija.
0: En vuestro caso, ¿qué es lo que más habéis notado? ¿El encarecimiento de las materias primas, de esa factura energética? ¿Qué es lo que os ha quitado de esos costes laborales?
21: La materia prima, porque vas de un día para otro vas y ha subido. Yo, por ejemplo, que voy mucho a comprar a donde voy a comprar, a lo mejor son 2-3 euros de una semana a otra, ¿sabes?
0: ¡Ostras!
21: Aunque suben los tomates, por ejemplo, luego pega una bajada, pero luego suele subir. Ya te digo, de una semana a otra pueden subir 3 euros y bajar.
0: Entonces, ¿cuál es el secreto para que se convierta en rentable? ¿Tirar de productos de temporada?
21: Que venga mucha gente.
0: Que se sigan sirviendo.
21: Más volumen que subir el precio. Hay muchos que suben el precio, más volumen.
0: Ya. ¿Vosotros en algún momento os habéis planteado subirlo más?
21: Nos solemos subir una vez al año. O sea, una vez al año pues vamos subiendo, ¿sabes? Uh-huh. Que suele coincidir pues o antes del verano o después del verano.
0: Has hablado de que os afecta también el cambio cultural de los horarios, ¿no? De las jornadas, que cada vez son más continuas, o también el teletrabajo. No sé si a vosotros os afecta o notáis también que os puede afectar el aumento de la oferta de platos preparados en los supermercados o que la gente se lleve su tupper.
21: Sí, eso sobre todo. A ver, aquí por ejemplo detrás hay una universidad y claro, pues obviamente si al alumno de allí le hacen una oferta de X, pues es normal que al final, si está viviendo fuera de Madrid o tiene que pagar más cosas o piso o lo que sea, pues que tire de eso. Por ejemplo, el típico sándwich este que te venden ahora medio preparado, pues ya. Hay gente que se coge el sándwich, la lata y con eso tira. Claro, si no tiene para otra cosa no puede hacer nada más el hombre, claro.
0: Claro, pero no tiene nada que ver. Fedri, cántame por ahí qué tienen hoy para comer por allí.
11: Pues mira, por lo que he estado viendo, que lo tienen aquí puesto en la puerta, tenemos dos tipos de menú diferentes. Está el menú del día normal y luego el especial. En el primero, yo ya en cuanto he empezado a leerlo, se me ha empezado a hacer la boca un poco agua. Porque mira, de primero tienes a elegir entre gazpacho, ensalada César o ensalada de pasta. Y de segundo tienes por un lado filete de lacón. Y otra de las preguntas que le quería hacer yo a Daniel es, Daniel, ¿qué es el osobuco?
0: Ah, pero eso es muy famoso aquí, Fedri. ¿Cómo se nota que no eres de la zona?
21: Con hueso, que va guisada.
0: Está parece, muy rica. O sea, muy melosa.
21: La alternativa barata al rabo de toro.
0: Me encanta, Daniel, porque es que, claro, hay que ingeniárselas, hay que dar producto de temporada, claro que sí, y bueno, producto que al fin y al cabo salga rentable para seguir ofreciendo el menú a ese precio. Gracias a los dos, Fedri y Daniel, cuidaros y mucha suerte, que vaya muy bien.
21: Vale, muchas gracias.
11: Gracias, Sofía.
0: Bueno, estamos hablando de esos precios que lógicamente han impactado, pero también de ese cambio cultural, el auge de los mercaurantes, ¿no? Esa comida lista para llevar que hay en los lineales de supermercados y que ha crecido un 11% en el último año. Esas jornadas laborales, porque los trabajadores comen en menos tiempo delante del ordenador, tiran de tuppers y también van menos a la oficina porque teletrabajan. Y eso hace que el 17% de los gastos de restauración, por ejemplo, de los españoles, se dedique ya al consumo de comida preparada y no al menú del día. Claro, una cosa tan típicamente hispanis, que decíamos, algo tan autóctono de la tierra que conocíamos desde hace tanto tiempo y que era común entre los españoles, ¿hasta qué punto está en ser un producto en vías de extinción? Vamos a preguntárselo a Fernando Trías de Bes. Profesor, ¿qué tal? Buenos días.
1: Muy buenos días, Sofía.
0: ¿Va a desaparecer el menú del día tal y como lo conocemos o no?
1: Tal y como lo conocemos, yo creo que sí. Yo creo que sí. Va a ser un menú distinto. Es decir, más que desaparecer este menú clásico, ¿no? Que era primero, segundo, pan, bebida, postre, y a veces incluía o no el café, es el que va a ir desapareciendo. O sea, ahora ya te encuentras fórmulas, ¿no? Que te dice, no incluye el café. O plato principal, medio menú, ¿no? O dos platos pero sin bebida. Menú ejecutivo. Eso es muy ahora muy habitual, el menú ejecutivo. ¿Sabes? Yo creo que va a haber otro tipo de combinaciones, ¿sabes? Va a ir por ahí. El menú como tal, como concepto, no, pero sí una transformación del mismo, sí.
0: Uh-huh. Esto del medio menú es cada vez más típico en los establecimientos. ¿Esto es porque la gente comemos menos? Porque debido al precio que ahora estamos hablando de que en grandes ciudades, aquí en los restaurantes que tenemos al lado, no baja ninguno de 15, 16, 18 euros el menú del día.
1: Claro, es que es lo que explicabas muy bien en la introducción, es decir, es que son unos costes muchos, sobre todo a nivel laboral, seguros, a nivel materias primas, se van encareciendo y claro, llega un momento que a la que imputas todos estos costes, que no son directos, no es la comida per se que has comprado, empiezan a no salir los números a los bares y restaurantes, es que es clarísimo, ese es el motivo.
0: ¿Por qué ahora cuesta tanto, Fernando, que salga rentable? Has hablado de los costes energéticos, pero es que lo de las materias primas, claro, y los costes laborales. Tampoco hemos hablado de la subida del salario mínimo, ¿no?
1: Claro, es que a ver, al final, claro, queremos un producto muy competitivo, pero milagros tampoco se puede hacer. O sea, nos hemos acostumbrado muchos años a menús, a veces pero muy completos, y hay precios muy bajos. Había sitios que comías súper bien, ¿no? Dos platos, postre y tal, y menú. Entonces, ¿qué pasa? Los alquileres han subido, antes había más plantillas familiares, menos costes energéticos. Entonces, ¿qué pasa? Dices, oye, no, es que queremos pagar como antes, 11,99, vale, por comida completa. Bueno, pero ahora también queremos que el camarero cobre bien, que el local pegue todos los impuestos, que no haya precariedad laboral. Contratos fijos discontinuos, claro, se ha ido exigiendo y aquí la economía no perdona. O sea, alguien tiene que acabar pagando toda esta diferencia, ¿no? Entonces, claro, poco a poco el menú se ha ido o encareciendo o pues un poquito lo que te contaba es un poco, mira, a nivel economía está todo ya inventado. Entonces, es como un poco lo de las aerolíneas. O sea, antes, que para que bajara el billete decían, bueno, pues venga, maleta aparte, eliges asiento aparte, quieres comida dentro del avión aparte, priority en el embarque aparte, sí. La mochila, claro. Entonces la restauración era lo mismo, con otra lógica. El menú cerrado estaba muy bien, era muy cómodo, pero era muy rígido para el negocio. Entonces, ¿qué se está haciendo? Flexibilizando este menú y aplicar lo que hacen las aerolíneas de bajo coste, lo mismo.
0: Sí, y entonces te encuentras a los menús que solo tienen realmente dos platos, y si quieres elegir los platos buenos vas sumando más 3 euros, más 4 euros, más 5 euros.
1: Sí, sí, sí, efectivamente.
0: Exacto,
1: efectivamente.
0: Que te los vas encontrando por ahí. Oye, pero esto está cambiando mucho la manera de ser y de comportarnos, porque yo lo decía, da igual que fueran los 90 o los 2000, estábamos acostumbrados de ver cómo todo el mundo le daban los tickets restaurante en el trabajo y iba a comerse el menú del día, ¿sí o no?
1: Totalmente.
0: O el señor de la construcción y tal, y ahora vemos todo el mundo que va con su tupper, con su bocadillo y que come delante del ordenador.
1: Totalmente. A ver, es que lo del menú es un made in Spain total, ¿eh? O sea, esto viene de muy antiguo, viene de la... Esto se inventó, por hacer un poquito de historia, y algunos oyentes recordarán, algunos más jóvenes no, pero Manuel Fraga Iribarne, ¿eh? Que fue el fundador de Alianza Popular, que luego se transformó en el PP y que había sido ministro de turismo en la época de Franco. Franco. Que todo el mundo recordará que cuando hubo una se bañó en...
0: El baño en Palomares.
1: Eso, decían que si había ahí había radioactividad, ¿no? Eso se puede encontrar en internet, ¿no? Entonces ahí se instaura ese menú, y se hizo mucho, a ver, en parte por la clase trabajadora, ahora hablamos, en parte también para todo lo que era, empezaba a ser el turismo, ¿no? Y ese Spain is different, o sea, era un menú turístico, empezó en los años 60 y una cosa absolutamente turística, y era una solución que para cada día estaba muy bien, para trabajadores, para comerciales que estaban siempre en ruta, funcionarios, autónomos, gente de oficina, ¿no? Entonces, no, es que no era solo comida barata, o sea, era yo diría que fue como... O sea, parte de nuestra estructura social, ¿sabes, Sofía? Es decir, era un espacio que aparte alineaba, ¿no? Hacía coincidir en un bar, veías eso, pues un vendedor, alguien, un enfermero que habían bajado del hospital, un abogado que hacía su pausa, un obrero, y ahí todavía lo vemos en algunos barrios, ¿no? Y bares de España, pero, no sé, era una parte social y muy, muy propia y muy intrínseca de nuestro país.
0: Oye, ¿por qué el tupper y sobre todo el supermercado, que cada vez va ampliando espacios en este sentido, compiten ahora tanto con el restaurante?
1: Bueno, totalmente.
0: ¿El listo para llevar?
1: Totalmente. Mira, hay un concepto que ahora sería un poco complejo explicarlo en radio, se maneja muchísimo sobre todo en mercadotecnia, lo que se llama marketing, que es el concepto de, se llama segmentación, que es se utiliza para cuando tú tienes un producto, un servicio y definir muy bien a quién lo quieres dirigir, ¿no? Uh-huh. Y hubo un momento que se descubrió que había una manera muy interesante de segmentar al público, ¿no? De escoger público que no era ni quién eres, ni tu clase social, ni la geografía, no, era el momento del día, el momento de consumo, era muy interesante, ¿no? Entonces, la comida laboral tiene un público, es decir, en lugar de decir me dirijo a tal persona, no, mi objetivo es la comida laboral. Entonces, esto anteriormente era el restaurante el único que lo ofrecía. Entonces, ahora han entrado aquí pues los supermercados, cadenas de distribución, con comidas para llevar, con departamentos incluso cada vez más relevantes, y entonces ahora tenemos la locura, pues, de que eso, que un supermercado compite con un bar o compite con un restaurante. Tienes una ensalada preparada, tienes un plato que
0: bueno,
1: no puedes calentar en un
0: la
1: micro.
0: La ensalada, iba a decir eso, y las albóndigas con tomate macarrones con queso.
1: Sí, sí, totalmente, y tortillas de patatas que están buenísimas. O sea, que es que realmente es un hecho, ¿no? Entonces, bueno, esto es el famoso coste de oportunidad de la economía. O sea, si comer fuera de casa te vale 14, 15, 16 euros, empieza a contar, que son 300 euros igual al mes en jornadas laborales. Entonces, bueno, vas ajustado, vas con la economía de casa como va, pues bueno, pues mira, el menú está muy bien, pero el consumidor compara y dice, oye, dinero, salud, eso está bueno, digestión, productividad, voy más rápido, entonces ya entra a competir y realmente ha adquirido, o sea, ha ido ganando un peso, pero muy, muy relevante. Hay cadenas de supermercados que ha sido, y lo sé de buena tinta, de las áreas de mayor crecimiento. Es como decir, oye, se me ha desarrollado la parte de detergentes o la de pescadería. No, la de comidas para llevar al mediodía ha sido una de las áreas de mayor crecimiento en el mundo de la alimentación en los últimos años.
0: El on the go, ¿no?, que le llaman.
1: Absolutamente.
0: Además es que tiene gracia porque en cada vez más establecimientos van haciendo hasta zonas donde tú puedes tomártelo dentro del supermercado.
1: Sí, sí, totalmente.
0: Calentarlo y tomártelo, con lo cual acaba siendo eso un restaurante.
1: Sí, porque también, claro, aparte también esta parada que teníamos, que parábamos una hora, una y media, claro, también poco a poco nos vamos alineando con horarios europeos, la gente quiere buena conciliación, la gente prefiere hacer una parada más breve, claro, todo esto perjudica mucho al bar, no porque el bar sea lento, que tiene ahí el menú preparado, pero al final dices, oye, me meto en un súper caliente.
0: Como la hora se te va, claro.
1: Claro, y me piro, ¿no? Pero esa parada, ¿no? Yo creo que esa parada, ese rato de charla, incluso con la mesa de al lado, ¿no? Ese momento que era muy, muy cotidiano nuestro, si quieres llamarle un poco tradicional, ¿no? Y me puedes llamar carrinclón, pero no deja de ser España, al final somos un país muy mediterráneo, una cultura muy, muy, muy abierta, muy de la conversación, del bar, y bueno, pues parte de eso se está perdiendo, es así.
0: Pero claro, todo en esto de también de perderse no solo tiene que ver el precio, tú lo has hablado de conciliación, de esas pausas más cortas, o también de la necesidad, no sé si también lo ves, de comer sano, ¿no? También hay mucha gente que dice, sí, el plato cuando tú te lo traes de casa comes mejor que cuando comes fuera.
1: Sí, pero fíjate, aquí los bares y restaurantes, que también se las saben todas, o sea, la alimentación es la suya, pero al final, esto yo siempre lo digo, la economía, esto es una partida de ajedrez, ¿eh? O sea, tú mueves el caballo, los supermercados mueven el caballo, espérate que ahora los bares y restaurantes van a mover el alfil, ¿vale? Es decir, todos responden. Entonces, bueno, claro, hay una cocina popular, que hay el famoso plato o producto humilde, que son buenísimos, ¿no? Es decir, entonces, oye, platos de cuchara, ¿no? Legumbres, ¿no? Pues guisos, ¿no? Pescados azules de temporada. O sea, hay una cocina, o sea, una buena lenteja, ¿no? Una crema bien hecha, unas cebollitas rellenas, ¿no? Se nos está abriendo el apetito a todos, ¿no? Pero es verdad, Sofía, que en realidad hay sitios que se comen muy bien. Entonces, yo creo que va a haber un menú saludable de la cocina tradicional que va a ir volviendo. Todas estas cosas van y vuelven. Ahora nos vamos a eso, lo que tú dices, al supermercado envasado, industrializado, pero al final lo saludable es no solo lo que comes, sino cómo está cocinado también, ¿no?
0: Fernando Trías de Bes, como siempre, un placer contar contigo. Que descanses y que disfrutes en las próximas semanas y enseguida de vuelta, ¿vale?
1: Igualmente, buen apetito a todos, ¿eh?
0: Adiós.
1: Adiós.
0: Ana Velasco, buenos días.
4: Buenos días, Sofía.
0: Bueno, nos hemos propuesto esta semana hablar un poquito del eclipse solar total, ¿no? El dar a conocer unas pinceladas, porque es verdad que en unos días va a ser el fenómeno de los fenómenos, que bueno, nos decían en un pueblecito de Teruel, en Arcos de las Salinas, que es un pueblo de 300 habitantes, que ya se esperan 3.000 personas. Wow. O sea, un pueblo de poco más de 100 y pico habitantes, 3.300 personas para ese día. Y es que, aunque pueden verse eclipses parciales con cierta frecuencia, este va a ser el primer eclipse solar total y visible en nuestro país desde hace más de un siglo. Hoy estamos todos pendientes, pero queremos hablar en estos días de lo que ocurría antes, porque ¿cuál dirías que fue el eclipse más importante de la historia?
4: Hombre, pues mira, tenemos que irnos muy lejos, al 763 a.C. y a la zona esta de Mesopotamia, de Asiria, ¿sabes? Entre los ríos Tigris y Éufrates, donde empieza la civilización. No solamente es que este eclipse sea muy importante, porque, bueno, es como nosotros, o sea, si hoy nos impresiona, pues imagínate antes que había menos conocimientos científicos.
0: Claro,
4: y demás, aunque
0: aquello debía parecer que, vamos, se acercaba al fin del mundo, ¿no?
4: Totalmente. Bueno, fíjate, si es que la cosa es que se acercaba al fin del mundo, que ellos pensaban que los eclipses eran algo muy peligroso y funesto. Y entonces lo que hacían era, el rey se iba. Y ponían a un rey suplente para que las cosas malas que pasaran durante el eclipse le afectaran a él y no al rey titular.
0: Ah, muy bien, claro. Que le vengan, bueno, otros y se apañen.
4: Exactamente, y otros ya sabremos qué pasa con ellos, ¿no? A mí que me cuenten. Bueno, pues lo que pasa con este eclipse, aparte de que permite conocer un poquito más de las costumbres estas mesopotamias antiguas y saber cómo enfrentaban estos fenómenos astrológicos, es también que permite fechar toda la historia antigua. O sea, claro, nosotros podemos saber cómo era el cielo hace muchos años y eso permite que podamos datar los acontecimientos que pasaban cuando no tenemos referencias de otro tipo. Y es que los mesopotamios anotaban las cosas, ¿te acuerdas? En las tablillas estas del cuneiforme, que nosotros tenemos muchos documentos que se conservan y demás, pero ellos no ponían año 227 de no sé qué, sino que ponían el nombre del principal funcionario para fechar las cosas. Y obviamente, pues la gente en la antigua Mesopotamia sabría quién era el, digamos, funcionario de turno, pero nosotros hoy no tenemos ni idea. Y como sabemos que en el año de tal hubo este eclipse, a partir de ahí se puede hacer todo el recuento de la cronología. Y entonces, este eclipse pues se considera uno de los más importantes, no tanto por el eclipse en sí, sino por esto, precisamente.
0: Uh-huh. Oye, ¿es verdad que hay eclipses que lograron parar guerras? No sé qué pasó en la antigua Grecia.
4: Pues sí, pero tenemos que irnos al 585 a.C., y concretamente al 28 de mayo, a la zona de Asia Menor, en la actual Turquía, en el territorio de lo que antes eran los lidios y los medos. Es decir, tenemos que irnos a griegos y a turcos para que nos pongamos un poco en situación, ¿no? Aquí lo que pasó es que esta gente estaba en una guerra que pintaba eterna. Todo el mundo que ahora ha visto la Odisea, que estuvisteis el otro día hablando uh-huh. de ella, y que ha visto pues la Ilíada o que ha leído la Ilíada, sabe que las guerras de Troya, todo esto pues eran recurrentes, ¿no? Bueno, pues el 28 de mayo del 585 hubo un eclipse en esta guerra que enfrentaba al rey de Aliate II, que gobernaba Lidia, y al imperio medo, cuyo rey era Ciaxares, que son nombres que, bueno, tienen su dificultad y ya, ¿no? Pero lo importante de esto es que Heródoto, que es un historiador de la antigüedad, nos cuenta que cuando el sol, claro, se oscureció, pues los soldados se quedaron petrificados, y entonces los dos reyes decidieron apartar sus diferencias y, en virtud de lo que había pasado en el cielo, que seguramente pues lo habían mandado los dioses, decidieron establecer una alianza dinástica y casarse, pues no entre ellos, sino con familiares suyos.
0: Menos
4: para
0: mal.
4: Que los reinos ¿te imaginas? Para que los reinos entrasen en paz. Y es uno de los episodios más conocidos de la historia antigua, bueno, pues porque también da que pensar sobre este terror que había a los fenómenos astrológicos, y sobre todo porque, lo que te decía, es que la guerra de Troya, todo esto de los turcos, de la zona de Próximo Oriente y demás, es súper importante en la historia griega.
0: Uh-huh. Hemos hablado del eclipse más importante quizá de la historia, pero de los uh-huh. más antiguos, ¿cuándo se produjeron? ¿Hay más o menos orientación de fechas?
4: Sí, fíjate, antes nos hemos ido al 763 a.C., que es hace muchísimo tiempo, o sea, hace casi 3.000 años, pero tenemos datos más antiguos, porque como te decía, los mesopotámicos eran muy buenos astrólogos y también eran muy buenos haciendo cálculos matemáticos y fijando pues todo lo que tiene que ver con el tiempo. De hecho, nosotros, la hora que tenemos, 60 minutos en una hora y uh-huh. 24 horas en el día, esto es un legado de la antigua Mesopotamia, o sea que tú fíjate cómo calculaba esta gente. Bueno, pues nosotros sabemos que hacia 1223 o incluso un poco más tarde, 1192 a.C., es decir, en el segundo milenio a.C., hubo un eclipse muy famoso que era en Ugarit, una zona de la actual Siria. Esto ya, lo que pasa es que tenemos menos datos que de los otros dos que te he comentado. También en China, fíjate, hay que irse incluso más atrás, porque uh-huh. hacia el siglo XIII o XIV a.C. tenemos eclipses mencionados en textos de la dinastía Shang, pero de nuevo, tampoco se sabe exactamente qué fecha o qué fenómeno concreto era. Y luego hay registros babilónicos también muy antiguos desde el segundo milenio a.C. Lo que pasa es que también no tenemos una fecha concreta como el otro, que sí que sabemos, por ejemplo, que el eclipse este del 763 pues fue un 15 de junio. ¿Sabes?
0: Ah, mira, que eso es bueno, saber la fecha, uh-huh. que no es habitual. Uh-huh. ¿De dónde viene, Ana, la fascinación por esos portentos del universo? Porque yo no sé si se puede llamar portento. Acláranos qué es un portento.
4: Bueno, pues el portento es una expresión de la antigua Roma, ¿eh? Y era un fenómeno que era público, o sea, que era colectivo. Imagínate, pues un eclipse solar, claro, es una cosa que afecta a todo el mundo porque pasa en el cielo, ¿no? Y que eran interpretados como signos extraordinarios que mandaban los dioses. No era necesariamente malo en sí mismo, pero sí que era un aviso de están pasando cosas aquí, cosas que a los dioses no les gustan y que va a haber que
0: como
4: actuar.
0: Augurio, ¿no? Como un mal augurio de algo, ¿no?
4: Exactamente.
0: O como una advertencia.
4: Eso es, como una especie de advertencia, ¿no? Había una necesidad urgente de hacer algún rito expiatorio, de hacer algún rito colectivo, para que la paz con los dioses, que era lo que los romanos consideraban que ellos vivían, pues se mantuviera. Ya te digo, no es que fuese algo necesariamente de va a pasar algo malo, pero sí de
0: vamos se vienen cositas.
4: Exactamente, se vienen cositas. Vamos a hacer un poco de autoconciencia, ¿no? Los portentos, había diferentes versiones, ¿no? Porque podían ser pues fenómenos astronómicos como eclipses solares, lunares, pues cometas, estrellas nuevas que aparecían, pero también podían ser terremotos o lluvias de sangre que eran bastante populares en la antigua Roma, o incluso incendios espontáneos, que tú imagínate cómo eran las ciudades antes, y sobre todo las que eran muy populosas como Roma, pues estaban llenas de incendios, ¿no? Y luego también había una cosa muy importante, que lo que hoy podríamos llamar de otra manera, pero que entonces se llamaban monstruos, que eran pues nacimientos con malformaciones en humanos o en animales, un animal que nacía con dos cabezas o con dos colas o con pues algún tipo de malformación, se veía como algo muy inquietante. Y luego también, por ejemplo, los comportamientos anómalos de las cosas. Imagínate, estatuas que sudan, que decía la gente que hablaban, que sangraban, que nosotros hoy, fíjate qué curioso, con el cristianismo esto lo vemos milagroso y lo vemos como algo positivo o algo que es literalmente una manifestación divina. Pero ellos lo ven también como una manifestación divina, pero que rompe el orden natural de las cosas. Porque claro, el sol sale todos los días bien, no sale tapándose como en un eclipse.
0: Claro.
4: Entonces, esto era una alarma del Estado muy importante. Y ya te digo, con el cristianismo esto cambia mucho y pasa a leerse como un mensaje divino, que preocupa, pero sobre todo se ve como pasan cosas extraordinarias y esto es voluntad de Dios. O sea que tampoco tenemos que estar preocupados, ¿no?
0: Ahí tenemos que seguir hablando de esto, ¿vale? El jueves,
4: hombre,
0: porque hay, creo que
4: temazo,
0: hay mucha, mucha superstición en torno a los eclipses en la antigüedad y me tienes que seguir contando datos, ¿vale? En estos días previos a que se produzca ese eclipse total de sol.
4: Perfectísimo.
0: Cuídate, Ana, un besito enorme.
4: Un besito. ¡Mua!
0: Ahora lo que llegan, las noticias de las 12, 11 en Canarias.
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0: El ángel del Señor anunció a María.
1: Y concibió por obra y gracia del Espíritu Santo.
0: Aquí está la sierva del Señor.
1: Hágase en mí según tu palabra.
0: Y el Verbo se hizo carne.
1: Y habitó entre nosotros.
0: Dios te salve, María. Llena eres de gracia. El Señor es contigo, bendita tú eres entre todas las mujeres y bendito es el fruto de tu vientre, Jesús.
1: Santa María, Madre de Dios, ruega por nosotros pecadores, ahora y en la hora de nuestra muerte. Amén.
0: Derrama, Señor, tu gracia en nuestros corazones, para que los que hemos conocido por el anuncio del ángel la encarnación de tu Hijo Jesucristo, alcancemos por los méritos de su pasión y su cruz la gloria de la resurrección.
2: Las 12, las 11 en Canarias.
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2: El incendio de Burgondo en Ávila, que tras 12 días activo y ha arrasado 50.000 hectáreas, está en situación favorable después de una noche en la que han bajado las temperaturas y se ha incrementado la humedad. La Junta de Castilla y León anuncia que, aunque se espera que se puedan producir reactivaciones, deberían ser cada vez menos intensas. Castilla y León, Carolina Tabanera.
5: Estable, según ha informado el delegado territorial de la Junta, José Francisco Hernández, tras la reunión del CECOPIO, y permanecen medios aéreos y terrestres con la principal tarea de localizar puntos calientes para eliminarlos.
6: Extendió una situación estable, sin saltos fuera del perímetro, sin llama viva, un incendio en el que se está trabajando fundamentalmente en el refresco y enfriamiento de las zonas que están todavía con mucha temperatura. La bajada precisamente de estas temperaturas y también aumento de la humedad son condiciones que favorecen el tener el incendio más pronto que tarde controlado.
5: Mejora la situación también en la provincia de León, donde el fuego de Veguellina ha calcinado más de 1.400 hectáreas y ha bajado su nivel a cero. El fuego se iniciaba el 29 de julio y en Fermosalle, Zamora, en las últimas horas se han centrado los trabajos en Mámoles y el Tormes, tras varias reproducciones en zonas de difícil acceso.
2: Primera semana de agosto, que aunque empieza con un descenso generalizado de temperaturas en la península, pone en código rojo por calor extremo a Gran Canaria. Hasta las 8 de la tarde está activado el nivel máximo de alerta meteorológica. Se esperan máximas de hasta 45 grados y mínimas que no van a bajar de los 28. Gustavo de Dios.
7: Arranca fuerte este agosto y ya se ha colocado el nivel rojo en casi toda Gran Canaria para este lunes, en el que se van a superar otra vez los 45 grados. Este límite de temperatura se rebasaba ayer en Tasarte, localidad de esta isla, temperatura que se une a los 40 de Santa Cruz de Tenerife. Las noches tampoco dan tregua y esta madrugada se han registrado hasta 35 grados en algunos puntos de Canarias. Este escenario se une a la posibilidad de calima en altura. ¿Cuándo aflojará esto? Bueno, según parece, mañana. Víctor Quintero, delegado de la Agencia Estatal de Meteorología en Canarias.
8: Ese descenso, en cualquier caso, no es homogéneo, bueno, se va produciendo en algunas zonas, pero en otras, incluso, por ejemplo, el caso de La Palma, se prevé un ligero ascenso para mañana.
7: Las altas temperaturas han traído la máxima alerta por peligro de incendio forestal. Máxima alerta activada en todas las islas del archipiélago.
2: Estas olas de calor han disparado una factura de luz que este mes de julio se ha puesto como la segunda más cara de toda la historia. La energía solar no ha sido suficiente para cubrir la demanda por los aires acondicionados y ventiladores. El precio mayorista de la electricidad de media ha sido de 104 euros. Es un 50% más caro que hace un año y no se espera que el mes de agosto nos dé una tregua en esto, Marta Ruiz.
9: De momento, el precio mayorista de hoy ya está en 152 euros de media, con un pico de 213 euros a las 10 de esta noche. Y es que cuando cae el sol, el coste de la electricidad se triplica. Antonio Aceituno, experto en energía.
10: El récord absoluto no ha llegado a las 3 de la tarde de un día a 44 grados, sino a las 9 de la noche. El calor no encarece la luz cuando más aprieta, sino cuando se pone el sol.
9: Porque la generación solar cae en picado y entran con fuerza la nuclear y sobre todo los ciclos combinados, la generación más cara. La quema de gas en julio, la energía solar cubrió el 30% y un 20% salió de los ciclos combinados y eso ha hecho que la factura media regulada quede en 90 euros, 10 más que hace un año, y en agosto se superarán.

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3: El Barça vuelve hoy de su pretemporada en Inglaterra, Andrés Sánchez.
4: Sí, tras una semana en St. George's Park, los de Hansi Flick regresan a Barcelona. No disputarán el partidillo amistoso a puerta cerrada que tenían planificado jugar contra el Preston. La razón es la poca competitividad del conjunto inglés a causa de las bajas en su plantilla. Además, el club blaugrana sigue muy atento al mercado, Víctor Navarro.
5: Semana decisiva para el director deportivo del Barça, para Deco, con dos nombres propios, el de Julián Álvarez, que mantienen esa oferta de 100 millones de euros sobre la mesa, por si el club colchonero o el propio Julián consigue convencer a sus dirigentes para poder salir. Es el único nuevo en el que piensa el Barça ahora mismo. Y luego la de Ferran Torres. En el club azulgrana quieren que siga, le quieren ofrecer la renovación en el mes de septiembre, ya que acaba contrato en menos de un año, pero no han recibido ninguna oferta de ningún club, ni Ferran les ha dicho que quiera irse.
4: En el Real Madrid, Vinicius Junior se ha incorporado a los entrenamientos esta mañana. Con su futuro en el aire, el brasileño ya trabaja bajo las órdenes de José Mourinho. También han llegado a Valdebebas Brahim Díaz y Bernardo Silva, el nuevo fichaje del club blanco. En tenis, esta tarde a partir de las 7, Rafa Jodar jugará la final del ATP de Washington contra el estadounidense Taylor Fritz. El partido se debía haber jugado ayer, pero las tormentas en la ciudad lo obligaron a retrasarlo a hoy.
3: 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Bueno, lo acabamos de escuchar aquí en COPE. Parece que lo peor de los incendios forestales que han azotado a nuestro país ya ha pasado, pero seguimos muy pendientes de la evolución de esos incendios que todavía permanecen activos y que, bueno, pues podrían reactivarse. Estamos hablando de vigilancia activa en Ávila, en Zamora, en Castellón, para evitar esa clase de reactivaciones. En Burgondo, en Ávila, el más devastador de nuestra historia desde que hay registros, parece que la situación ha sido favorable en las últimas horas tras una noche tranquila, gracias sobre todo al descenso de las temperaturas y al aumento de la humedad. Pero sigue el nivel de alerta, nivel 2 de peligrosidad, y hay 17 efectivos aéreos y terrestres presentes trabajando a lo largo del día para localizar esos puntos calientes y tratar de sofocarlos lo antes posible, porque en este sentido, menudo susto el que se llevaban vecinos de localidades como Ladrada este fin de semana. Rodrigo San Pedro, COPE Ávila, ¿qué tal? Buenas tardes.
6: Hola, buenas tardes. Aquí en Ávila, ya en Ávila capital. ¿Qué tal estás?
3: Continúa, bueno, pues vigilante en esa zona de Burgondo. ¿Cómo está la situación? Sé que se ha reunido el CECOPI esta mañana. ¿Qué previsiones hay para el día de hoy?
6: Pues el fuego evoluciona favorablemente. Tras ese susto que contabas del fin de semana con la reactivación del incendio en la zona de Ladrada, que llevó incluso a desalojar una urbanización que se llama La Picota, y hoy lunes transcurre la noche sin sobresaltos y permanecen los medios aéreos y terrestres con esa principal tarea, localizar puntos calientes. Y esta mañana, en el pleno de la Diputación, el presidente de la institución, Carlos García, agradecía la solidaridad de esas miles de personas que han echado una mano de forma desinteresada y altruista durante el incendio, y pedía una cosa que me ha llamado mucho la atención: a toda la gente de la sociedad española, que no nos olviden, que vengan a vernos este verano. Le vamos a escuchar.
7: A toda la sociedad española e internacional, que no nos olviden, que vuelvan a venir a pasar días entre nosotros, o que vengan a conocernos para descansar, disfrutar y sorprenderse del capital humano y medioambiental que tiene esta provincia. Ávila es una provincia especial, que sigue llena de vida, de atractivos, de cosas que contar y que ofrecer.
6: Ya lo saben todos los oyentes, que este verano, pues que se pasen por Ávila.
3: Pues claro que sí, que es sin duda lo mejor que podemos hacer para ayudar a estas zonas que se han visto, bueno, pues profundamente arrasadas y golpeadas este verano debido a los incendios forestales. Rodri, ojalá que todo siga así, se cumplan esas previsiones,
6: sí,
3: y todo vuelva pronto a la normalidad. Gracias,
6: muchas
3: cuídate.
6: Muchas gracias, a ti igualmente.
3: Es que en esas zonas que sufren verdaderos incendios forestales, luego hay que volver a salir adelante, ¿no? Y ese es el mensaje que dejaban desde la Diputación, que se vaya. Está a punto de cumplirse un año, fíjense, del devastador incendio que asoló Las Médulas en León, un paraje natural declarado Patrimonio de la Humanidad por la UNESCO y que quedó devastado, y con él muchos municipios. El fuego arrasó 26.000 hectáreas. Casi dos meses tardaron en apagar por completo ese incendio. Seis municipios tenían que ser desalojados. Sefi García, ¿qué tal? Buenas tardes.
8: Buenas tardes, Sofía.
3: Pues un año después los vecinos siguen allí, pero claro, la herida todavía cuesta, ¿verdad?, recuperar.
8: Pues mira, nosotros hemos hablado con
0: el alcalde de Carucedo, uno de los de esos municipios que está en el corazón de las médulas y que tiene unos 500 habitantes. Luto y miedo puede ser el titular que resume el estado de ánimo de los vecinos que vieron cómo las llamas arrasaban casas, bienes y el sustento de muchos de ellos, que es el Parque Nacional de las Médulas. Hemos hablado con este alcalde. Él no abandonó su ayuntamiento. Con dos concejales más se quedó apagando llamas y refrescando las zonas cercanas a las casas hasta que la OME les obligó a irse. Este es el recuerdo del día en el que le permitieron volver.
8: Día del fuego, pues con la agitación y todo eso, no te das cuenta lo que hay hasta que después te hundes, lo que me pasó a mí, y después pues vino la familia, que bien, mi familia había marchado toda de Carucedo, ahora nos vimos en casa de mi madre. Y bueno, aquel día, a veces cuando lo recuerdas, pues que yo creo que es como si fuese un luto y yo creo que aún no lo he superado. ¿Por qué? Porque yo salgo de mi casa ahora mismo y veo todo negro, con hierbas ahora que acaban de salir y que están todas tostadas y que son otro peligro. Pues yo no he ido a recorrer las zonas estas que han ardido, aún casi va un año y yo no he ido a verlas.
0: Se quemaron árboles de 800 años, Sofía, y él no puede afrontar esto, ¿no? Los vecinos tienen miedo porque huele a humo y porque no ha mejorado en absoluto la prevención. Mismos efectivos, nadie limpia el monte, no hay cortafuegos, la canción de siempre, ya sabes.
3: ¿Un año después sigue oliendo a humo?
0: Sí, y además estaban cercados hace poco por los incendios del Bierzo.
3: Claro.
0: Entonces, cada vez que oyen un avión, o sea, un helicóptero, fíjate, tenía muchísimo miedo cuando yo hablé con él. Acababa de ir un helicóptero a buscar a una señora mayor que había tenido un problema de salud. Y se quedaron en shock cuando oyeron el helicóptero.
3: Pero es que todo te recuerda, todo te revive y te hace, bueno, pues eso, retrotraerte a lo duro y a la situación en la que vivían el pasado verano. Si nos vamos al bien de interés cultural, el fuego arrasó más de 2.000 hectáreas, porque una superficie quemada que representa aproximadamente el 70% del territorio protegido, según el informe de la UNESCO que hizo para evaluar cómo quedó todo tras el incendio. Las llamas, curiosamente, sí que respetaron el corazón de las médulas, pero el daño fue grande. 6 millones de euros se han destinado a la recuperación.
0: La mitad casi para el aula arqueológica que está justamente en Carucedo y que todavía está en recuperación. Más de 70 científicos, fíjate, del grupo de asesoramiento en desastres y emergencias del Consejo Superior de Investigaciones Científicas trabajaron meses sobre el terreno para evaluar y estructurar esa recuperación. El aula arqueológica, como te comentaba, sigue en obras. Al mes estaba abierto a los visitantes. Hablamos de noviembre del año pasado, porque tardaron 2 meses en conseguir controlar ese incendio, en apagar ese incendio. Hoy nos cuenta Marian Revuelta, la gerente de la Fundación de las Médulas, está casi igual que antes del desastre, porque además hubo una especie de milagro. El fuego respetó el bosque de castaños que conforma el corazón de las médulas.
9: Yo inicialmente, cuando vi el incendio, ya creí que no quedaría nada. Entonces la primera sorpresa fue que el daño fue mucho menor del que pudo ser. Sí nos dijeron se iba a recuperar rápido. La imagen que hoy en día se tiene desde el mirador de Orellana hacia Baliñas no dista mucho de la que era hace un año.
0: 250.000 personas visitaban al año las médulas antes del incendio, la mayoría de León. Hay que ir. Nos contaba el alcalde de Caducedo que los negocios de hostelería han acusado el bajón. Lo peor, Sofía, es que siguen asustados y muy preocupados porque, a pesar del desastre, como decíamos, nada ha cambiado.
3: Ay, esos pueblos, hay que volver a ellos para tratar de echarles una mano. Gracias, Efi.
0: A ti.
3: Estamos hablando de una maravilla natural, pero ¿qué hay de las maravillas contemporáneas? El Consejo Mundial del Viaje y del Turismo ha puesto en marcha la elección de las 7 maravillas del mundo contemporáneo. Esto es real, ¿eh? Se va a abrir una votación y se va a poner en marcha a lo largo de todo este año. Y de como tal, como del resultado, conoceremos a esas 7 maravillas del mundo contemporáneo a partir del mes de julio. Nosotros hemos querido preguntar en la calle, ¿cuál sería la propuesta de todos nuestros oyentes?
10: Para mí, una de las maravillas del mundo siempre han sido las puertas de tierra de Cádiz.
11: El Palacio de las Cortes, por su belleza interior y por su significación política.
12: La Sagrada Familia. Creo que es una fusión entre forma tradicional de arquitectura con innovaciones arquitectónicas.
13: Yo creo que el que debería estar en esa lista es el extinto Estadio Vicente Calderón, una joya arquitectónica de nuestro fútbol.
14: Yo creo que entre las maravillas del mundo contemporáneo debía de estar también la red de Paradores de España.
15: Yo elegiría la Basílica de Covadonga porque se encuentra en un lugar absolutamente maravilloso.
16: Yo propongo de candidatas la Plaza de España de Sevilla, el Museo del Prado de Madrid y la Rotonda Homenaje a los Poetas en Murcia.
3: Desde luego el Vicente Calderón no aparece, pero sí el Santiago Bernabéu. Pedro García del Barrio es presidente de la Fundación Arquitectura Contemporánea. Hola Pedro, ¿qué tal? Buenas tardes.

0: contemporaneidad, ¿no? Uh-huh. Así que nosotros lo que digamos para nuestra contemporaneidad, cualquiera lo verá después, dentro de un rato, histórico, como algo del pasado, ¿no? ¿Cómo lo vemos nosotros, la contemporaneidad? Vivimos en el antropoceno, no lo hemos ganado a base de combatir la tierra en la que vivimos, ¿no? Entonces, eso creo que es fundamental a la hora de escoger cuáles son los signos de excelencia de nuestra contemporaneidad, ¿no?
1: Ya.
0: Que para nosotros desde la Fundación, yo les invitaría a visitar una guía que está en acceso online en cualquier plataforma, la pueden bajar ustedes la aplicación que la estamos desarrollando a nivel global, que se llama C.Guide, o sea, guía en inglés, C.Guide, en la que pueden encontrar ustedes lo que es el criterio de la Fundación respecto a lo que
1: y
0: es
1: así,
0: la excelencia en la
1: sí,
0: arquitectura contemporánea.
1: Y así, de esa forma, cualquiera puede profundizar. Pedro, tenemos muy poco tiempo, entonces que claro. Me gustaría ser lo mayor concreta posible. Sagrada Familia, Museo de las Artes y de las Ciencias, Museo del Prado, el Bernabéu. ¿Qué tienen todas estas en común que ya han salido, que podrían estar en esa lista, que ya se han empezado a votar?
0: Pues que son edificios excelentes, pero yo me gustaría poner el objetivo, el foco sobre aquellos edificios que no tanto son, y que siempre lo serán también, edificios de alto nivel arquitectónico, sino que son transformadores de la realidad. Uh-huh. Y que son edificios que han generado un cambio en las maneras de relacionarse la ciudad en la que se ponen con sus vecinos. Por ejemplo, hablamos en Bilbao del Guggenheim,
1: sí.
0: Pero el Guggenheim es la cara visible de una operación urbanística como es Ría 2000, que transformó una ciudad gris y contaminada como era Bilbao en una ciudad a la que todo el mundo queremos ir.
1: Eso es verdad. Transformó todo el
0: Pompidou,
1: paisaje.
0: El Pompidou también es la imagen rompedora por la imagen que tiene de absoluta contemporaneidad, ¿no? Y frente al neoclasicismo del barrio en el que se instala, pero transformó el barrio, que era un agujero negro dentro de la vida urbana de París, todo el barrio de Le Halle, lo sacó a la luz y ahora todo el mundo va allí. O las setas de Sevilla, tan controvertido proyecto, y que sin embargo ha revitalizado todo su entorno.
1: Ya.
0: Madrid Río, otro proyecto revitalizador de un sitio que el Manzanares era un lugar del que se hablaba, que aparecía en las acuarelas de Goya, pero el que nadie iba porque no había nada que ver, pero hasta el río había desaparecido. Ese tipo de proyectos
1: son los que deberían estar, en su opinión, en la lista.
0: Le voy a decir, estoy hablándole desde Córdoba y a lo mejor esto es un ataque de chauvinismo, ¿no? Pero el Plan Especial de Protección de la ciudad, del casco histórico de Córdoba, ha preservado de manera contemporánea lo que es patrimonio de la humanidad.
1: Pues esa... ¿Qué? Iba a decir que esa es una propuesta que desde luego no está de momento en las que vienen siendo las primeras para ser votadas, pero tiempo hay porque hasta el próximo 7 de julio, que se sabrán, y cuando comiencen esas votaciones, quiénes son las siete maravillas del mundo, pues tiempo hay de hacerlo. De momento llegará la lista de 30 finalistas y el 7 de enero y el 7 de abril, y luego ya el 7 de julio conoceremos cuáles son las siete maravillas del mundo contemporáneo. Le agradecemos, Pedro, enormemente que haya estado con nosotros hoy en Herrera en Copé. Seguro que seguimos hablando de esto en próximos meses, ¿vale?
0: Pues nada, que lo pasen ustedes bien.
1: Gracias. Tiempo ahora para tu Copé cercana.
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9: Probablemente me estés o no escuchando desde alguna playa de España, bien en un coche yendo a disfrutar de alguna de estas playas, también de alguna de nuestras zonas de montaña, quizás estés yendo a tu pueblo, a tu ciudad, a visitar a tu primo, a tu amigo, a tu amiga de la universidad, a tu tía o abuela, pues sí, seguramente estés disfrutando de las vacaciones, un periodo, pues bueno, que es especial, ¿no? Durante el año, sin duda. Ese momento en el que cambiamos la rutina por la incertidumbre de un mapa, iba a decir de papel, eso, bueno, eso hace años ya que pasó, ahora ya más bien va todo a través del móvil, también a la hora de hacer esa maleta a toda prisa, o simplemente, pues bueno, un plan improvisado. Todo esto forma parte de las vacaciones. Hay quien pone rumbo, como decía, a la playa, quien busca el frescor de la montaña, o quien descubre una ciudad nueva, pero sobre todo las vacaciones son una oportunidad para compartir tiempo con quienes más queremos, en familia, con amigos, con tu pareja, o incluso con esas personas a las que solamente ves una vez al año. Cada viaje tiene su propia historia que te voy a contar, escapadas llenas de aventuras, aunque sean de unas horas o de una noche, ¿eh? Y bueno, más si cabe todavía esas vacaciones de semana, semana y media, dos semanas, esas también excursiones que acaban siendo inolvidables. No hace falta muchísimo para recordarlas durante mucho tiempo. También hay reencuentros, risas, conversaciones pendientes y momentos que sin darnos cuenta terminan convirtiéndose en los mejores recuerdos. Y aquí surge la gran pregunta. ¿Las vacaciones son para descansar o para no parar? Pues bueno, hay quienes necesitan desconectar del reloj, dormir sin despertador y dejar los días que pasen sin prisa. Otros, en cambio, pues quieren aprovechar cada minuto, visitar todos los rincones posibles y volver a casa con la sensación de no haber perdido, vamos, ni un solo instante. Pero vosotros, por ejemplo, ¿sois de los que buscan relax absoluto o de los que necesitan llenar cada día de planes para sentirse productivos? Pues bueno, la directora de Beacon Psicología, María Echenique, explica la importancia de las vacaciones.
10: Las vacaciones son una oportunidad muy importante para bajar ritmo. Durante el año vivimos con muchísimas exigencias, responsabilidades y muchísimos estímulos que efectivamente nos acaban pasando como muchísima factura. Entonces, cuando descansamos de verdad, que es en el caso del verano, recuperamos energía, reducimos estrés y sobre todo regulamos como mejor nuestras emociones.
9: Desconectar, siempre hablamos de desconectar, ¿no? Durante las vacaciones, pero bueno, ¿en qué se basa esto?
10: Yo siempre digo que desconectar significa siempre estar mentalmente desconectada del trabajo y estar mentalmente desconectada de todos aquellos factores que te generan estrés. Entonces, para realmente desconectar, ayuda mucho como cerrar temas pendientes antes de irse de vacaciones, pues evitar el correo constantemente, ¿no? Y realmente estar presente en lo que estamos haciendo y escoger los planes correctamente que realmente te ayuden como a esa desconexión.
9: Estar parado sin hacer grandes cosas o incluso aburrirte, ¿es algo bueno?
10: Pero la realidad es que descansar es algo súper productivo, porque es lo que nos permite cuidar nuestra salud mental y es lo que realmente nos permite volver luego con muchísima energía para tener esa capacidad de concentración que necesitamos durante todo el año.
9: Cuando no se está bien en verano, estas son algunas de las señales por las que se manifiesta esto.
10: Pues mira, las señales cuando incluso en vacaciones no nos encontramos bien, ¿no? Cuando seguimos agotados, irritables, con dificultad para dormir, cuando no conseguimos relajarnos y realmente necesitamos esa desconexión incluso en vacaciones, ¿no? Descansar no siempre significa hacer menos, sino que significa como bajar ese nivel de exigencia, que probablemente es lo que nos esté pidiendo nuestro cuerpo en esos momentos.
9: Habrá quien ya haya estado de vacaciones o quien todavía tenga que disfrutar de ellas, pero en septiembre ya por lo general, pues bueno, toca esa vuelta a la rutina básicamente para casi todas las edades. Ahí van unos consejos.
10: Entonces, siempre que sea posible, conviene regresar como o volver a casa un par de días antes, recuperar poco a poco los horarios habituales y no intentar hacerlo todo desde el primer día, ¿no?
9: Por su parte, José María Barrero, miembro de Institución Futuro, habla del derecho a las vacaciones.
0: Bueno, pues básicamente el derecho es a tener vacaciones anuales retribuidas y no pueden ser inferiores a 30 días naturales o la parte proporcional, si por lo que sea no llevan el año completo o no van a estar el año completo.
9: ¿Cómo se organizan las vacaciones? ¿Las organiza uno o las organiza la empresa o es de forma conjunta?
0: Siempre circulaba un mito que lo oías decir por ahí y no tenía base jurídica más allá de que en algún convenio estuviera establecido así, ¿no? 15 días los decide la empresa y 15 el trabajador. Y seguro que lo has oído también. Pero esto no es así y no tiene base jurídica, insisto, salvo que en alguna empresa exista este acuerdo o esté recogido así en convenio colectivo. Entonces, en principio, el periodo de vacaciones debe fijarse de común acuerdo entre la empresa y el trabajador, respetando en todo caso lo que diga el convenio colectivo.
9: En algunos casos las vacaciones ya se ven o están predeterminadas por lo siguiente.
0: Hay empresas donde hay vacaciones colectivas por cierre, es decir, que ya está establecido que, por ejemplo, se cierra todo el mes de agosto y entonces, claro, todo el mundo tiene vacaciones el mes de agosto, o casi todo el mundo, porque muchas veces estas vacaciones por cierre de empresa son las que se utilizan para inventarios, para mantenimientos, y hay gente que trabaja cuando precisamente la fábrica está parada.
9: Y al hilo de los últimos y tristes incendios vividos en diferentes zonas de España, muchos bomberos dejaron de lado sus vacaciones sin, en realidad, tener la obligación de hacerlo.
0: No, lo que pasa es que la inmensa mayoría de los trabajadores pues tienen una cierta responsabilidad y salvo que les pille de vacaciones en donde sea fuera, pues hombre, la gente por responsabilidad muchas veces llama y en los hospitales, y esto lo hemos visto en la pandemia, lo hemos visto en incendios, lo hemos visto en accidentes de tren aquí en Navarra, hemos visto que la gente llama a su puesto de trabajo y es necesario que vaya, oye, ¿puedo ir? ¿Hace falta? ¿Quién está? Y va y colabora.
9: Gracias a todos ellos. Saludos de Luis Echenique. 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
9: 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Nos lo ponen facilísimo, nos tratan y nos cuidan de maravilla a todo el que pasa por sus manos. Es un simple gesto de nada con el que puedes ayudar a muchísimas personas. Así que nada, yo te invito y te agradecería que fueses a pedir tu cita e informarte en adona.es o en el teléfono 848 42 24 90. Porque todos los días son días de donar sangre. 12 y 29 minutos, el Ayuntamiento de Pamplona repartirá a partir de este miércoles día 5 un total de 7.000 gafas protectoras para ver el

Eclipse Solar del próximo 12 de agosto, que se entregarán de forma gratuita, preferentemente, eso sí, a personas vulnerables con patologías médicas o necesidades económicas. Este reparto se llevará a cabo a través de la red Civibox y de los servicios sociales municipales, según ha informado el consistorio, que colabora con el Departamento de Universidad, Innovación y Transformación Digital del Gobierno de Navarra, con el objetivo de proteger la vista de la población ante este acontecimiento astronómico. 15 segundos y llegamos a las 12:30. 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

0: 12 y media, escuchas COPE Navarra. ¿Qué tal? Saludos de Luis Echenique. Estamos en pleno verano y miles de trabajadores disfrutan o están a punto de disfrutar de sus vacaciones. Pero, ¿qué ocurre, por ejemplo, si la empresa cambia las fechas o si un trabajador enferma o si está de baja? Es un tema que tocamos hace poquitos días con la misma persona a la que saludamos hoy, José María Barrero, socio director de Barrero Abogados y miembro de Institución Futuro. Buenas tardes, José María.
1: Hola, buenas tardes.
0: Oye, como comentaba, estamos ya en agosto, ya hemos dado el salto de julio a agosto, las vacaciones continúan para muchas personas, para otras ya igual han terminado. ¿Cuáles son un poco los derechos básicos que tiene un trabajador en materia de vacaciones al año o, bueno, cómo se está estructurado?
1: Bueno, pues básicamente el derecho es a tener vacaciones anuales retribuidas y no pueden ser inferiores a 30 días naturales o la parte proporcional, si por lo que sea no llevan el año completo o no van a estar el año completo. Es un derecho orientado al descanso efectivo, por lo que en principio, como regla general, no es renunciable, no es canjeable por dinero mientras la relación laboral esté vigente. También está el derecho a conocerlas con antelación suficiente. Salvo acuerdo, el empresario no te puede decir, oye, pues coge vacaciones el lunes que viene. Pues si ambas partes están de acuerdo no hay ningún problema, pero si no, no puede hacerlo así.
0: Oye, ¿quién decide cuándo se disfrutan las vacaciones? No sé si la empresa, más bien el trabajador, ¿no? Pero claro, en alguna empresa hay no solamente hay poquitos trabajadores, suele haber más de uno y entonces hay que dividirse, ¿no?
1: Pues mira, sobre esto siempre circulaba un mito que lo oías decir por ahí y no tenía base jurídica más allá de que en algún convenio estuviera establecido así, ¿no? 15 días los decide la empresa y 15 el trabajador. Y seguro que lo has oído también. Pero esto no es así y no tiene base jurídica, insisto, salvo que en alguna empresa exista este acuerdo o esté recogido así en convenio colectivo. Entonces, en principio, el periodo de vacaciones debe fijarse de común acuerdo entre la empresa y el trabajador, respetando en todo caso lo que diga el convenio colectivo. Hay empresas donde hay vacaciones colectivas por cierre, es decir, que ya está establecido que, por ejemplo, se cierra todo el mes de agosto y entonces, claro, todo el mundo tiene vacaciones el mes de agosto, o casi todo el mundo, porque muchas veces estas vacaciones por cierre de empresa son las que se utilizan para inventarios, para mantenimientos. Y hay gente que trabaja cuando precisamente la fábrica está parada. Esto también es algo habitual. Y si hay desacuerdo, pues decide la jurisdicción social mediante un procedimiento que es sumario y que es urgente, que es preferente y cuya decisión además no admite recurso, es irrecurrible. Hay empresas donde, bueno, pues hay que rotar y hay establecidos, es muy habitual que haya costumbres, ¿no? Pues que en caso de discrepancia, pues decide el más antiguo. O bueno, se procura siempre mirar las necesidades organizativas y productivas para que no se resienta la vida normal de la empresa y su continuidad y que se sigan prestando servicios normalmente.
0: O sea, al final, siempre que vaya todo más o menos bien y el ambiente sea bueno, es un poco, cada empresa es un, es un mundo, ¿no? Al final yo creo que se gestiona ella misma, ¿no?
1: Sí, sí.
0: No hay algo
1: totalmente
0: en común. Oye, ¿con cuánto tiempo de antelación debe conocerse el calendario de vacaciones, ¿no? Porque siempre nos dicen, avisad con tiempo. No sé si hay algo establecido de un tiempo límite. Pues una semana antes de irte a vacaciones tienes que avisar, o dos semanas antes. No sé si esto está registrado como tal.
1: Pues mira, salvo acuerdo, que es muy habitual también que lo haya, y que no se pongan pegas para esto saltárselo, pero digamos, si nos ceñimos a la legalidad, el trabajador tiene derecho a conocer sus vacaciones con al menos 2 meses de antelación.
0: ¿Puede la empresa cancelar o modificar unas vacaciones que ya están aprobadas, pues bien porque se necesite gente en ese momento, pues por algún caso concreto o demás?
1: Mira, esto puede ocurrir. Normalmente, nosotros a las empresas clientes siempre recomendamos que sean flexibles, que se procure hacer estas cosas con voluntarios si surge esa necesidad, que puede surgir por una avería, por un traslado, por un pedido pedido imprevisto, o también, como nos está pasando en algún caso ahora reciente, por la cancelación de algún pedido imprevisto y estamos y se está pretendiendo la empresa que la gente coja vacaciones estas dos semanas de agosto cuando no estaba previsto, ¿no? Entonces, como regla general, la empresa no puede variar y no tiene derecho a imponer cambios unilaterales, porque esto sería una modificación sustancial de condiciones de trabajo, que exigiría un preaviso de como mínimo 15 días, una justificación y muy probablemente un derecho a la indemnización. Tú piensas que el trabajador pues ha podido reservar un apartamento o pagar un hotel y a lo mejor resulta que no lo puede cancelar o que si lo cancela va a perder dinero. Bueno, pues esto lógicamente en muchas empresas se habla y la empresa dice, oye, no te preocupes, yo te pago lo que pierdas y de alguna manera pues se buscan compensaciones. Por ejemplo, ahora mismo en una empresa lo que se va a ofrecer es que todos los que cojan vacaciones en estas dos primeras semanas de agosto, que no estaban previstas y estaban previstas como de trabajo, pues aquellos que voluntariamente las cojan, pues o un incentivo económico o algún día más de vacaciones por atrasarlas, o ambas dos cuestiones. Normalmente lo que interesa es llegar a arreglos porque, como digo, como regla general, no se pueden imponer estos cambios.
0: No sé si soy el único, pero bueno, en mi caso estos días, con el tema de los incendios que ha habido, pues me ha venido a la cabeza, ¿no? Oye, pues en esa semana o esa semana y media seguro que habría bomberos de vacaciones. Entiendo que están en la obligación, si les llaman, llegado estos este tipo de casos extremos, extraordinarios, de dejar las vacaciones en ese mismo momento e incorporarse a la actividad viendo el panorama que había.
1: No. Lo que pasa es que la inmensa mayoría de los trabajadores pues tienen una cierta responsabilidad y salvo que les pille de vacaciones en donde sea fuera, pues hombre, la gente por responsabilidad muchas veces llama y en los hospitales, y esto lo hemos visto en la pandemia, lo hemos visto en incendios, lo hemos visto en accidentes de tren aquí en Navarra. Hemos visto que la gente llama a su puesto de trabajo y es necesario que vaya, oye, puedo ir, hace falta, ¿quién está? Y va y colabora. Y esto es algo que no se puede, no es exigible, pero es una cosa que lo hace el trabajador motu propio. Hombre, son circunstancias muy excepcionales.
0: Oye, el tema de las bajas médicas. Una persona que lleve un año de baja médica, ¿genera vacaciones?
1: Sí, genera vacaciones. Aquí ha habido una evolución jurisprudencial desde que, bueno, pues si te ponías malo en vacaciones, pues se sentía. Después pasamos porque si te ponías malo durante las vacaciones, se sentía, pero si te ponías malo antes de empezarlas, pues tenías derecho a empezarlas más tarde. Ahora mismo ya, si coinciden vacaciones con ITE, el trabajador conserva el derecho a las vacaciones. Es decir, que ahora de alguna manera sí se ha hecho cierto ese comentario habitual de que las disfrutes con salud. Bueno, pues ahora hay derecho a disfrutarlas con salud. Entonces, si coincide, por ejemplo, con embarazo, parto, lactancia natural o con una suspensión de contrato, pues por nacimiento, por cuidado, el trabajador tiene derecho a disfrutarlas en fecha distinta, incluso aunque haya terminado el año natural, que es como la barrera de corte, y antes lo era más todavía. Y si coincide y la ITE es por otras circunstancias, el trabajador tiene derecho a disfrutar esas vacaciones siempre que no hayan transcurrido más de 18 meses desde el final del año en que se originaron. No desde el final de la baja, ojo, esto claro. Es importante, ¿eh? Si son vacaciones del 2016, ¿vale? Y coincide con ITE, el trabajador va a tener derecho a disfrutarlas hasta junio del 2018, o sea, 18 meses desde el final del año natural, por lo tanto 2026, en que se hayan originado.
0: Se pueden, con los trabajadores, ¿no?, temporales o quienes comienzan un contrato a mitad de año, ¿cómo se gestionan las vacaciones? ¿Son la mitad o se va generando mes a mes?
1: No, lo que se hace es la parte proporcional. Pero en principio las vacaciones no son sustituibles por compensación económica, pero hay una excepción, que es la de los trabajadores temporales cuando se extingue la relación laboral antes de que las hayan disfrutado o durante el año. Entonces, a esos trabajadores sí se les puede compensar las vacaciones, ¿vale? pero mientras la relación laboral subsiste, no procede pagar vacaciones no disfrutadas en lugar de disfrutarlas. Eso no procede. ¿Y a qué vacaciones tienen derecho los trabajadores? Bueno, pues tienen derecho a la parte proporcional. Si has estado 6 meses, pues en vez de 30 son 15 en un ejemplo ideal y suponiendo que no sea una empresa con más vacaciones de las establecidas en convenio. Hay una duda muy habitual que me preguntan tanto empresas como a veces trabajadores, que es, bueno, yo estoy a tiempo parcial, trabajo el 50% de la jornada, ¿genero 15 días de vacaciones? ¿O he estado parte del año a media jornada y parte del año a jornada completa? ¿Qué vacaciones hay que darle? Pues todos tienen derecho a 30 días o la parte proporcional. La cuestión no es por la cantidad de vacaciones, sino que la cuestión está en cuánto van a cobrar. Si tú has estado la mitad del año trabajando a jornada completa y la mitad a media jornada, la mitad del año, por esa primera, por 15 días de vacaciones, cobrarás el 100% del salario y por los otros 15 días de vacaciones cobrarás el 50% del salario. Pero siempre partiendo de que tienes derecho a 30 días de vacaciones.
0: José María, por ir cerrando, ¿cuáles son los conflictos más habituales que os llegan a Barrero Abogados relacionados con el tema de las vacaciones?
1: Uf, pues mira, el de la retribución amplio, durante, ¿no?, las vacaciones... Uh-huh. El desacuerdo sobre la fecha de disfrute, la necesidad de imponer unas reglas, unos cambios, modificaciones unilaterales, protocolos empresariales que se pretenden establecer, el cómputo indebido muchas veces, porque hay veces que los trabajadores, pues dependiendo de la fecha, se trampea y ves que no, pues empieza la vacación en jueves. Y entonces, ¿qué pasa con el fin de semana? Es que solo ha empezado el jueves. Entonces, bueno, pues hay que hacer los cómputos y muchas veces, así como antes era habitual que se tuviera vacaciones más largas, ahora lo habitual es trocearlas. Si la gente coge una semana ahora, 15 días no sé cuándo y me guardo unos días para Navidad. Entonces, dependiendo de cuándo empiecen y acaben, pues puede haber lugar a dudas del cómputo de los días, por ejemplo. Pero la casuística es prácticamente infinita. O sea.
0: José María Barrero, nuevamente aquí los micrófonos de COPE Navarra, socio director de Barrero Abogados y miembro de Institución Futuro, hablando hoy sobre el tema de las vacaciones en su sector y cómo lo gestionan. José María, muchísimas gracias nuevamente, un abrazo.
1: Muchas gracias a vosotros.
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2: 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Siempre habrá otras, pero igual yo sé
0: que nunca te va a querer cambiar. Y a esta hora de la tarde, bueno, queremos conocer desde el punto de vista de una psicóloga cómo de buenas son o de necesarias son las vacaciones, bien sean cortas o bien sean largas. Saludamos a María Echenique, directora de Beacon Psicología. Buenas tardes, María.
4: Hola, buenas tardes, ¿qué tal?
0: Pues todo bien por aquí, con ganas de vacaciones precisamente, que quedan poquitos días en mi caso para que den comienzo. Oye, ¿por qué son importantes para nuestro bienestar psicológico?
4: Las vacaciones son una oportunidad muy importante para bajar ritmo. Durante el año vivimos con muchísimas exigencias, responsabilidades y muchísimos estímulos que efectivamente nos acaban pasando como muchísima factura. Entonces, cuando descansamos de verdad, que es en el caso del verano, recuperamos energía, reducimos estrés y sobre todo regulamos como mejor nuestras emociones. Por eso siempre decimos que las vacaciones son tan importantes.
0: Es cierto, María, no sé si coincides, que hay como dos tipos de vacaciones, ¿no? Las vacaciones en las que sí que desconectas del todo y las vacaciones que supuestamente vas a desconectar, pero es que no paras de tener planes y de ver a gente que no ves, entonces no descansas.
4: Totalmente de acuerdo. Yo siempre digo que desconectar significa siempre estar mentalmente desconectada del trabajo y estar mentalmente desconectada de todos aquellos factores que te generan estrés. Entonces, para realmente desconectar, ayuda mucho como cerrar temas pendientes antes de irse de vacaciones, pues evitar el correo constantemente, ¿no? Y realmente estar presente en lo que estamos haciendo y escoger los planes correctamente que realmente te ayuden como a esa desconexión.
0: ¿Qué factores hacen que algunas personas vuelvan más estresadas de las vacaciones de lo que todavía se fueron?
4: Pues mira, a veces sí que considero que convertimos las vacaciones como en una obligación más. Queremos verlo todo, hacer planes continuamente, que todo salga perfecto, y siempre suele haber como algún pequeño conflicto, muchos desplazamientos, y o incluso tener como la mente puesta en otro sitio que no sean las vacaciones. Entonces, ese es el resultado del descanso en las vacaciones, ¿no? Es importante tener en cuenta que las vacaciones no siempre tienen que ser productivas. Entonces, que las vacaciones nos tienen que permitir descansar y disfrutar.
0: No siempre tienen que ser productivas. Hay gente, ¿no?, que se siente hasta cierto punto mal porque dice, jo, no estoy haciendo nada. Y eso se le traslada a la cabeza cuando realmente pues son vacaciones. Oye, no pasa nada, ya volverás a ser productivo en el momento cuando llegue, ¿no?
4: Totalmente. Y de hecho esto cada vez lo vemos más en consulta como la culpa de no ser productivo, ¿no? Siento que vivimos en una sociedad que valora muchísimo el rendimiento y eso hace que algunas personas sientan mucha culpa si no están haciendo algo útil, entre comillas, o que tienen esa sensación de perder el tiempo. Pero la realidad es que descansar es algo súper productivo, porque es lo que nos permite cuidar nuestra salud mental y es lo que realmente nos permite volver luego con muchísima energía para tener esa capacidad de concentración que necesitamos durante todo el año.
0: Uh-huh. Oye, tampoco vamos a estar, ¿no?, todas las vacaciones tirados en el sofá o en la piscina. ¿Qué actividades son buenas como para refrescar un poco, ¿no?, la mente sin llegar a cargarla, claro?
4: Totalmente. Pues mira, algunas actividades que nos pueden ayudar mucho es pues estar con gente que te suma, el desconectar completamente de aquellas cosas que te generan estrés. El descanso no siempre es sinónimo como de no hacer nada o de poca productividad, es realmente cambiar de actividad. Entonces, yo siempre recomiendo como que tengas un cambio de actividad para poder descansar. Salir de la monotonía ayuda muchísimo, conectar con la naturaleza, estar desconectado un poquito más de las redes sociales, ¿no? Eso nos ayuda muchísimo para ese descanso más emocional. El hacer un poquito de deporte, dedicar unos tiempos a ti, a aquellas personas que te gustan, ¿no? Pues realmente escoger actividades y momentos que te generen bienestar.
0: Oye, para el que esté enganchado o por necesidad, ¿no?, en cuanto a pantallas, ordenadores, móviles, redes sociales, ¿ese es el primer paso para que la mente descanse? ¿Dejar esa semana y media, dos, el máximo posible el móvil?
4: ¿Sabes qué pasa? Que la desconexión digital es un papel fundamental para el descanso. Entonces, realmente es súper importante como esa desconexión de redes. Yo siempre digo, no hace falta desaparecer de las redes, pero sí que considero que crear momentos sin pantallas para conectar con el momento presente es muy importante.
0: ¿Cómo se afronta el síndrome ya poniéndonos ya en septiembre prácticamente, aunque haya gente que tenga vacaciones en ese mes? ¿Cómo se afronta el síndrome post-vacacional? Ese bajón que te suele dar, ¿no? Vuelta a la rutina.
4: Sí, a ver, la vuelta siempre requiere un periodo de adaptación y es completamente normal. Entonces, siempre que sea posible, conviene regresar o volver a casa un par de días antes, recuperar poco a poco los horarios habituales y no intentar hacerlo todo desde el primer día, ¿no? Es importante también como mantener algún hábito agradable que manteníamos en verano en el día a día, ¿no? Como, por ejemplo, pues salir a caminar, dedicar un tiempo en el día para ti o incluso a algo que disfrutemos. Uh-huh. Eso hace que realmente el cambio sea más llevadero.
0: María, ¿qué señales indican que una persona necesita descansar más o que realmente no le están haciendo efecto las vacaciones?
4: Pues mira, las señales cuando incluso en vacaciones no nos encontramos bien, ¿no? Cuando seguimos agotados, irritables, con dificultad para dormir, cuando no conseguimos relajarnos y realmente necesitamos esa desconexión incluso en vacaciones, ¿no? Descansar no siempre significa hacer menos, sino que significa como bajar ese nivel de exigencia, que probablemente es lo que nos esté pidiendo nuestro cuerpo en esos momentos.
0: Pues María Echenique, nuevamente en COPE Navarra, directora de Vicon Psicología, dándonos estos pequeños consejos sobre cómo afrontar las vacaciones, o más bien, yo creo, igual son más importantes, a la vuelta a la rutina. María, muchísimas gracias, un saludo.
4: Gracias a vosotros, un abrazo.
0: 10 segundos y llegamos a las 12:50. Sigues aquí con nosotros en COPE.

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2: 12:50, ¿qué tal? Saludos de Luis Echenique, estás en COPE Navarra. 50.000 euros es la cantidad que ha aportado la Fundación Caja Navarra al Fondo Común que gestiona el Comité de Emergencia Español para tratar de dar respuesta a las demandas más urgentes de la población afectada por los terremotos que tuvieron lugar en Venezuela el pasado 24 de junio. Esta aportación, según se ha explicado, proviene del Fondo de Emergencias de la Fundación Caja Navarra, que cuenta con recursos para atender crisis humanitarias en sus fases iniciales.

0: Para la empresa navarra Incalif, la accesibilidad no es un lujo, es un derecho. Consideran necesario eliminar las barreras arquitectónicas para que todos podamos movernos con libertad. Hoy está con nosotros Eduardo Azcona, de Incalif, que nos explicará cómo, con el trabajo que realizan, buscan asegurarse de que ninguna escalera, desnivel o barrera impida a una persona vivir con autonomía y con comodidad. Por lo tanto, Eduardo, ¿cómo está la accesibilidad en España hoy en día y en Navarra, más concretamente? Buenos días.
1: Muy buenos días. Pues sí, mira, todavía hay muchas barreras, especialmente en edificios antiguos, y en España, al igual que aquí en Navarra, más del 65% de los edificios no son plenamente accesibles. Antes se construía un tramo de escaleras para acceder a la vivienda, y aunque eso ahora ya no ocurre con la nueva normativa, pues bueno, cada vez hay más comunidades de vecinos y administraciones de fincas que están tomando conciencia e invirtiendo en accesibilidad, pero son necesarias más ayudas para que la gente pueda hacer frente al gasto que eso supone.
0: ¿Qué soluciones ofrecéis para, bueno, para eliminar estas barreras?
1: Pues mira, trabajamos con distintos sistemas de elevación que se adaptan a cada necesidad. Por un lado, sillas salvaescaleras, que son ideales para viviendas unifamiliares que no desean hacer obra y quieren una solución rápida y económica. Por otro lado, plataformas, también elevadoras, que son ideales más pues para portales o locales comerciales, porque permiten su uso a personas en silla de ruedas. Ascensores también para personas con movilidad reducida, cuando se busca una solución más completa. Y salvaescaleras verticales, que también son plataformas de media cabina, pues también para portales y locales, porque también permiten el uso para personas en silla de ruedas. Muchas de estas soluciones se instalan sin necesidad de grandes obras, por lo que en uno o dos días el edificio pasa a ser de inaccesible a ser plenamente usable. Y además, como los equipos son pues cada vez más silenciosos, compactos y con menor consumo energético y con mejores sistemas de seguridad, pues también se integran perfectamente en cualquier edificio.
0: Varias opciones y la rapidez, que es algo que bueno, la gente lógicamente valora y se fija muchísimo. ¿Hacia quién va dirigido? ¿Hacia quién van dirigidos estos sistemas?
1: Pues a ver, eliminar barreras arquitectónicas no solo beneficia a la persona con discapacidad, pues también a personas mayores, a familias con carritos de bebé o silletas, a personas que incluso han tenido una lesión temporal. O sea, la accesibilidad al final es buena para todos. Cuando instalas un elevador, pues no solo cambias la vida de una persona, sino que afecta la vida del edificio entero.
0: ¿Hay ayudas o subvenciones para eliminar barreras arquitectónicas como las que comentas?
1: Pues ahora mismo hay ayudas disponibles que pueden cubrir entre el 35 y el 50% del costo, siempre y cuando se cumplan ciertos requisitos pero bueno, se los podemos confirmar en la visita. 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Así que si se lo están planteando, pues este es el momento perfecto.
0: ¿Cuál es la barrera que más común, la que más veis, la que más tratáis?
1: Pues si hubiera que elegir, a ver, las barreras más habituales serían dos. Por un lado, la típica escalera de entrada portal, que parece algo sencillo, pero para muchas personas pues es un obstáculo diario que con una plataforma salvaescaleras o un elevador vertical de corto recorrido desaparece por completo. Y por otro lado, pues las escaleras en viviendas unifamiliares, chalets o adosados, pues que impiden moverse de una planta a otra y que es donde instalamos muchas sillas, salvaescaleras o ascensores unifamiliares.
0: Al final es algo importante, ¿no? Porque, bueno, pues lógicamente todos los días subes y bajas esas escaleras.
1: Sí, afecta muchísimo. Se imagina no poder salir de casa sin pedir ayuda, no poder ir al médico solo o no poder bajar a la planta de abajo sin miedo a una caída, ¿no? Pues al final la accesibilidad no es comodidad, es autonomía, dignidad y libertad, por así decirlo.
0: Seguro que habéis tenido, bueno, muchísimos tipos de casos, de casas también, clientes que piden una cosa imposible, que la intentáis conseguir. ¿Cuál ha sido, bueno, algún caso que recuerdes, algún caso especial?
1: O casos especiales, bueno, hay muchos clientes, hemos tenido muchos, pero a ver, hace poco, mira, una pareja, alrededor de unos 70 años, que estaban estupendos, pero les flaqueaban un poco las piernas, y al tema de bajar las escaleras en la casa del pueblo, Y mira, los hijos pues tenían miedo a que un día se cayeran porque vivían solos y les insistieron para poner unas sillas a las escaleras. Ellos al principio no querían, que esto nos pasa mucho, y decían que pues que no la iban a usar, pero oye, qué va, ayer justo nos llamaron para darnos las gracias porque para ellos pues ha sido una tranquilidad y una seguridad en casa tremenda. Y ya no se lo piensan dos veces si tienen que salir a la calle o si tienen que subir al dormitorio o a por algo. O sea, al final, eliminando estas barreras, pues ganas en calidad de vida. Entonces, este tipo de transformaciones pues son las que nos recuerdan pues por qué hacemos lo que hacemos y le dan sentido a nuestro trabajo.
0: ¿Qué es lo que más valoran los clientes, los usuarios?
1: Pues siempre nos suelen repetir lo mismo, la verdad. Tranquilidad, seguridad y esa libertad, ¿no? Esa posibilidad de entrar y salir cuando quieran, sin depender de nadie, sin miedo a caerse. Para muchos es recuperar una parte importante de la vida. También valoran mucho el trato recibido. Además, bueno, aquí en Navarra, pues nosotros estamos en Mutilva y pueden venir en cualquier momento a consultarnos cualquier duda. Intentaremos darles el mejor servicio posible.
0: Lo mencionábamos antes, Eduardo, el tema de la instalación, el tema de los tiempos, ¿no? Lógicamente es algo positivo pues para el cliente, pero hombre, cuanto menos tiempo se tarde, mejor. Eso sí, terminándolo bien, claro.
1: Sí, a ver, en cuanto a tiempos, a ver, la fabricación es a medida y sí que es verdad que tiene su plazo, pero luego la instalación es muy rápida. La mayoría de sillas o plataformas, una vez que ya está todo fabricado, se instalan en 1 o 2 días. Son intervenciones rápidas y limpias porque el rail se fija a las escaleras sin obras. En los ascensores sí que conlleva una mayor obra al ser un producto más completo, pero como ahora hay ascensores sin cerramiento que tienen una intervención mínima en la casa, pues se minimiza bastante el tiempo de instalación.
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0: Nada, eso iba a decir, que se pasen sin compromiso, que seguro que les atendéis con los brazos abiertos. Eduardo Azcona, de Incalif, gracias por estar con nosotros y bueno, ayudar a mejorar la calidad de vida de nuestros mayores y de todas aquellas personas que deseen bueno, pues mejorar esos problemas de movilidad.
1: Gracias a vosotros, buenos días.
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0: ...25 segundos y llegamos a la 1 de la tarde... 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

0: La 1 a las 12 en Canarias.
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0: ¿Qué tal? Muy buenas tardes. ¿Cómo va ese primer lunes del mes de agosto con media España de vacaciones? ¡Qué suerte! La otra media volviendo un poco a la rutina, esa rutina medio gas. Se queda el calorcito, las terrazas llenas, los niños que no tienen cole, en fin. Con mucho calor, ¿eh? Aunque es verdad que lo peor hoy va a estar en la isla de Gran Canaria, donde se pueden alcanzar los 40 grados, que es mucho, ¿eh?, para la isla. Así que paciencia y precaución en el resto del país. Es verdad que un poquito menos de calor que otros días. Como manda el verano, temperaturas altas. En Ceuta, por ejemplo, mira, llegan hoy a los 34 grados, que se suman además a un ambiente ya de por sí muy caldeado. Ceuta es ahora mismo una ciudad que quiere olvidar lo que ha pasado en la última semana y, más importante, quiere que no se vuelva a repetir una crisis como la que se ha vivido desde el pasado jueves, cuando entraron entre 50.000 y 70.000 personas a una ciudad en la que viven 83.000 habitantes. Enseguida nos vamos a pasar por allí. Sabes que hay un equipo de la tarde de COPE contando cómo están esos migrantes que siguen en la ciudad y también los ceutíes y que siguen esperando respuestas, ¿no? Respuestas de un Estado que se han quedado cortos. Empezando por la pregunta más importante: ¿cómo no pudo el gobierno prever esa avalancha de personas? Primero, porque la sentencia del Supremo, que el propio gobierno dice que fue el detonante de todo esto, fue la confirmación de dos anteriores que se habían emitido hasta dos años antes. Segundo, porque guardias civiles y policías desplegados allí en Ceuta llevaban meses avisando de que esto podía pasar, lo que hace imposible entender cómo puede ser que el CNI no supiera lo que se estaba cociendo, como dice el gobierno. Lo decía esta mañana en Herrera en COPE el experto en seguridad internacional Chema Gil.
3: Yo estoy convencido que policía, Guardia Civil y CNI y CIFAS, el Centro de Inteligencia de las Fuerzas Armadas, estoy seguro que hicieron su trabajo. Ahora bien, los organismos de inteligencia no son los que deciden. En cualquier país democrático, quien decide en base a los informes de inteligencia lo que hay que hacer es el decisor, es el gobierno.
0: ¿Fue entonces un fallo a la hora de calibrar la magnitud de la que se venía? Porque el fallo es igual de grave. De hecho, la Audiencia Nacional, es noticia de esta mañana, ha dado el primer paso antes de investigar lo sucedido, delitos posibles, delitos contra la seguridad y la nación en Ceuta. Ha encargado ya un informe a la policía para saber si tiene competencias para investigar una entrada de migrantes de esta envergadura. Y luego está la otra duda, ¿no? ¿El ahora qué? ¿Qué pasa con la gente que se ha quedado allí y que deambula por Ceuta? ¿Qué pasa sobre todo con los menores, con los cadáveres? También una de las peores tragedias migratorias. Se ha tenido que habilitar una morgue en el antiguo hospital militar porque se han rescatado 72 cadáveres, solo en el lado español, y podrían ser más. ¿Y quién va a garantizar? Importante también que no vuelva a pasar. Marruecos ha vuelto a dejarnos claro que puedes estabilizar un país simplemente haciendo la vista gorda en la frontera, sin que eso merezca ni un reproche de España. Es más, la explicación oficial que tres días después le ha dado Marruecos es la misma que dio el viernes Pedro Sánchez, clavadita. Primero, ha habido colaboración entre los dos países. Segundo, la culpa es de las mafias. Que digo yo que entre intentar no molestar demasiado a Marruecos por razones obvias y calcar las explicaciones que da un régimen, pues hay un término medio, sobre todo cuando 22 de los 26 socios que tenemos en Europa se nos han echado encima, acuden a Bruselas para que ponga orden y mientras tanto nos limitamos a llamarles egoístas y a culpar al fantasma de la ultraderecha. Hoy mismo el ministro Álvarez en Televisión Española.
4: Y hubo también una sincronización de la internacional reaccionaria que con mucha rapidez salió a amplificar lo que estaba ocurriendo y también a difundir mentiras y falsas noticias.
0: Al final parece que da igual, ¿no?, lo que pase en España. La culpa siempre es como de un ser superior que se empeña en echar por tierra cualquier cosa que haga el gobierno. Incendios, culpa de los negacionistas del cambio climático. Que no hay presupuestos, que no hay estabilidad parlamentaria, culpa de la ultraderecha. La crisis migratoria, pues la internacional reaccionaria, y así pretendemos seguir hasta 2027 y más allá. 8 años gobernando, gestionando. ¿Para cuándo las responsabilidades?
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0: Hay más noticias que te cuento con Sofía Carrillo. Sofía, buenas tardes.
5: ¿Qué tal, Ángela? Muy buenas tardes.
0: Incendio en Burgondo.
5: El incendio de Ávila, que durante 12 días ya ha quemado 50.000 hectáreas, está en una situación favorable. Después de una noche en la que han bajado las temperaturas y se ha incrementado la humedad, la Junta de Castilla y León espera reactivaciones, aunque cada vez menos intensas.
0: Turismo internacional.
5: Que en la primera mitad de este año se ha puesto en máximos históricos. 46 millones de turistas internacionales han visitado España desde enero hasta junio. Es casi un 5%. 5% más que el año pasado. La mayoría vienen de Reino Unido, Alemania y Francia. En total gastaron 64.000 millones de euros, una cifra 7 puntos más alta que la del primer semestre de 2025.
0: Lo decíamos al principio, alerta roja en Gran Canaria por calor extremo.
5: Hasta 45 grados podrían alcanzar las temperaturas de este primer lunes de agosto. Las noches tampoco dan tregua. Las mínimas no van a bajar de los 28 grados en el centro y sur de esta isla. El nivel rojo estará activado hasta las 8 de la noche. Además, las altas temperaturas han traído la máxima alerta por peligro de incendio forestal en todas las islas del archipiélago.
0: Y procesión en Ceuta.
5: Ceuta retoma los actos en honor a la Virgen de África, pese a la situación excepcional en la ciudad. Aunque las fiestas patronales se han cancelado, mañana martes sí que se va a celebrar la tradicional ofrenda floral a la patrona de Ceuta, mientras que el miércoles tendrá lugar la procesión por las calles de la ciudad.
0: Gracias, Sofía. Y en el deporte, Dani Asenjo, buenas tardes.
2: ¿Qué tal, Ángela? Buenas tardes.
0: El Barça acaba su preparación en Inglaterra con un amistoso.
2: Un partido de entrenamiento entre la propia plantilla azulgrana tras anularse el encuentro que iban a disputar contra el Preston inglés, Víctor Navarro.
6: Jugando ahora un partido de entrenamiento entre los propios jugadores, aprovechando que tenían al árbitro y Liniers para jugar contra el Preston, ya que al final no se ha dado por falta de jugadores del primer equipo en el conjunto inglés, Flick aprovecha la última sesión en Inglaterra para este partidillo, donde solo quedan al margen sin jugar Balde y Hamza con planes personalizados y el lesionado Frenkie de Jong, que en unos minutos nos atenderá Hans y Flick ante los medios y esta tarde volarán de regreso a Barcelona.
2: En el Real Madrid la noticia es Vinicius, el brasileño se ha incorporado a la pretemporada con su futuro en el aire, pendiente de su renovación, y junto a Vini también se han unido hoy a la plantilla Brahim y Bernardo Silva, y continúa el conflicto entre el Rayo Vallecano y la Comunidad de Madrid a cuenta de las obras en el estadio de Vallecas. El conjunto de la franja todavía tiene pendiente designar un campo alternativo para jugar sus partidos como local. La última opción que ha sonado con fuerza es el plantío en Burgos. Su alcaldesa Cristina Ayala da luz verde a esta opción.
7: Es que nosotros estaremos encantados si el Rayo Vallecano, como parece, viene a jugar aquí toda la temporada, algo de la temporada, y al final pues nosotros por nuestra parte como ayuntamiento lo que daremos es el ok municipal a que así sea.
2: Y en ciclismo el equipo UAE ha confirmado que Tadej Pogačar correrá la Vuelta a España que arranca en Mónaco el sábado 22 de agosto.
0: Gracias, Dani, sigues en Mediodía COPE.

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2: 1:08, escuchas COPE Navarra. ¿Qué tal? ¿Cómo te va este inicio de semana? Con temperaturas ahora mismo en Pamplona que están rondando ya prácticamente los 28 grados. Y vamos a conocer el balance de fin de semana por parte de la Policía Municipal de Pamplona. Saludamos ya a Laura. ¿Qué tal? Buenas tardes.
3: Buenas tardes.
2: ¿Cómo ha ido el fin de semana? Bueno, primero lo que prefieras. No sé si seguridad ciudadana o seguridad vial.
3: Pues si te parece, empezamos por seguridad vial. Durante el fin de semana, Policía Municipal de Pamplona ha atendido 17 accidentes de tráfico, en los cuales dos personas han resultado heridas leves, una de ellas una mujer de 59 años que se cayó de la bici, y en el otro herido leve es un varón de 50 años, el cual se dio a la fuga de unos agentes de Policía Municipal de Pamplona, siendo que terminó colisionando contra un taxista y arrojando una tasa positiva en alcohol. De la misma manera, también se han sancionado a 5 conductores por arrojar un resultado positivo en las pruebas de alcoholemia, destacando como Policía Nacional solicitó apoyo a Policía Municipal, ya que un conductor de un vehículo de movilidad personal realizaba maniobras extrañas y Policía Municipal de Pamplona le practicó las pruebas pertinentes, reflejando en ellas que estaba conduciendo bajo la ingesta de sustancias estupefacientes.
2: Y en cuanto a seguridad ciudadana.
3: En lo que respecta a seguridad ciudadana, hemos tenido 334 intervenciones, repartidas 60 en convivencia, 50 por personas en necesidad, 39 por ruidos, pudiendo destacar cómo nos ha solicitado ayuda a los conductores de los autobuses urbanos, ya que en una intervención 4 usuarios no querían abonar el coste de los billetes del autobús. Y luego, pues bueno, ciertas intervenciones entre jóvenes, problemas familiares, y también queríamos reseñar cómo ha habido varias incidencias por grupos de niños y jóvenes jugando al balón.
2: Pues Laura, desde Policía Municipal, gracias por este doble balance de fin de semana.
3: Muy bien, buenos días.
2: Igualmente, hasta luego.
3: Hasta luego.
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5: El Ayuntamiento pone a disposición de la ciudadanía en agosto 4 salas de estudio en los Civibox de Condestable, Jus La Rocha, Pompelo y Milagrosa, en horario de 8 de la mañana a 3 y media de la tarde. Condestable abre además de 4 y media de la tarde a 10 y cuarto de la noche, de lunes a viernes, y los sábados de 9 menos cuarto de la mañana a 2 y cuarto de la tarde. Este lunes arranca versionando el programa de conciertos en vivo en la Plaza de San José a las 8 de la tarde. El grupo que abre el ciclo es The Rock Drill, compuesto por músicos de amplia experiencia y que realiza versiones de rock y heavy metal clásico. La entrada es gratuita. Y el ciclo Noches de Cine propone hoy a las 10 en el Parque de Yamaguchi la película Secretos del Corazón del director pamplonés Moncho Armendáriz. El film estuvo nominado al premio Oscar y ganó 4 premios Goya. La entrada es libre.
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0: Una y 12 minutos, sonido de fiesta, sonido de fiestas, porque continúa en este caso en Estella y hasta allí, bueno, ha llegado ya hace un rato ya nuestro compañero Miguel Berrueta, que nos va a traer a uno de los protagonistas del día, en este día precisamente 3 de agosto, que sirve como homenaje a nuestros mayores.
1: Llegamos al Ecuador de las fiestas de Estella y hoy, Día de las Personas Mayores, tenemos a David Cabrero, director de la Fundación de San Jerónimo. Buenos días.
2: Hola, buenos días.
1: En primer lugar, bueno, ¿cómo viven las personas mayores de la residencia, digamos, un día tan señalado como el de hoy?
2: La verdad que, al igual que el resto de días de las fiestas, pues las personas lo viven activamente, participando de ellas, y hoy es un día señalado porque, bueno, dentro de las festividades, pues es uno de los días dedicados a las personas mayores, pero desde aquí, desde las personas que viven en la residencia, se disfrutan diariamente todos los días de las fiestas.
1: ¿Qué programación hacéis desde la residencia, desde la fundación?
2: Bueno, hemos participado desde el previo, dando los apoyos necesarios para que las personas puedan disfrutar de cada momento, de cada actividad de las fiestas. Durante estos días, las personas que viven aquí han podido acudir al chupinazo, hay quien ha ido a la pelota, hay quien ha acudido a ver diferentes espectáculos y bueno, más como actividades organizadas, vamos a salir a un concierto de la banda de música Los Llanos, hoy estamos esperando que venga la comparsa de Gigantes y Cabezudos y vamos a participar también en el concurso de Abadejo. Entonces, la verdad que tenemos un amplio programa de actividades para disfrutar de las fiestas.
1: ¿Y cómo se puede hacer para que esas personas mayores, a veces invisibilizadas, puedan disfrutar aún más de las fiestas? ¿Cómo se les puede dar más presencia?
2: Bueno, nosotros y nosotras somos partidarios de fomentar esa

0: más importantes, pero el resto de las fiestas, ¿qué soléis hacer?
1: Bueno, pues como te decía, hemos estado apoyando para que puedan disfrutar de forma autónoma, así que tenemos algunas actividades programadas desde el centro, como el lanzamiento de chapela el último día con un final de fiestas. El día del cohete, pues preparamos también aquí un concierto y luego un almuerzo especial. Han tenido comidas especiales porque al final las fiestas, pues la alimentación sin duda que es una de las cosas importantes y desde aquí pues participamos en todos los actos que las fiestas propone.
0: ¿Y con qué actos se suelen quedar ellos? ¿Qué acto les suele hacer más ilusión?
1: Bueno, hay de todo, ¿no? Hay personas que disfrutan mucho con los gigantes, hay personas que disfrutan más con la música y con las salidas, y hay quien disfrutó ayer mucho con la pelota. Al final, cada persona que vive en San Jerónimo es única y cada una tiene sus preferencias y cada una tiene su manera de disfrutar estas fiestas.
0: Y luego, desde la parte de los cuidadores, ¿cómo se vive y cómo se disfruta las fiestas de Estella?
1: Bueno, especialmente desde la comisión de ocio, es la comisión que se encarga de organizar los actos o las actividades que incluyen las fiestas, pues se pone mucho énfasis, ¿no? En que salga todo bien, en que las personas disfruten y que sigan participando activamente de las fiestas. Por lo tanto, estamos apostando por prestar los apoyos que cada persona necesita para que disfruten de cada momento.
0: Y la presencia de los gigantes de hoy, ¿cómo se vive desde la parte de las personas mayores? ¿Cómo lo viven ellos?
1: Bueno, es emoción, ¿no? Es la emotividad en estado puro porque ver bailar a los gigantes siempre es bonito y bueno, luego además disfrutamos mucho con todas las personas que acompañan, ¿no? A la comparsa. Multitud de familias, de niños, de niñas que vienen aquí a la residencia y las personas que aquí viven, pues bueno, pues que disfrutan también, ¿no? De esa alegría que transmiten.
0: Y luego vivimos en una sociedad cada vez más envejecida. ¿Cómo ves el futuro? ¿Cómo ves lo que depararán las futuras fiestas, las que vienen en los años próximos para las personas mayores? ¿En qué dirección vamos?
1: Bueno, yo creo que las personas mayores son las personas que mantienen muchas veces las tradiciones, ¿no? Tanto familiares como festivas. Y bueno, la sociedad va avanzando, va cambiando, efectivamente vamos hacia una sociedad más envejecida, pero tenemos que tener muy presente que las personas mayores forman parte de la sociedad, que forman parte de esta ciudadanía y como personas de esta localidad pues vamos a seguir participando activamente en todos los actos y en todas las fiestas. Por lo tanto, tenemos que ir hacia unas fiestas que sean accesibles e inclusivas.
0: Y luego, hablabas de cambios y las fiestas también han cambiado. ¿Cómo viven ellos, digamos, las fiestas, sabiendo cómo eran antes, cómo son ahora? ¿Cómo viven ellos el cambio de las fiestas y de las tradiciones que ha ido cambiando con el paso de los años?
1: Bueno, a veces desde la nostalgia, otras veces desde el orgullo, ¿no? De esos momentos que se vivieron cuando estas personas eran jóvenes y que todavía se siga manteniendo a día de hoy con algunas modificaciones, pero bueno, pues desde ese orgullo y esa nostalgia, ¿no? Yo creo que son como esas dos circunstancias que conviven con las fiestas.
0: ¿Y con qué te quedas tú de cómo se viven las fiestas desde la residencia?
1: Bueno, yo creo que es la alegría y la emoción que se transmite, ¿no? Desde el chupinazo, desde el previo ya con ese nerviosismo, ¿no? Hasta el final de las fiestas. Yo creo que son unos días para disfrutar, donde todos y todas disfrutamos y que la residencia, pues por lo tanto, también.
0: Y por último, bueno, ¿qué hay por mejor? ¿Qué se puede implementar de aquí en adelante?
1: Es pregunta complicada, ¿eh? Pero yo creo que se está haciendo esfuerzos en que las fiestas sean inclusivas y accesibles, ¿no? Y que tanto las personas mayores pues puedan participar activamente. Yo creo que es importante el buscar esos espacios para que todas las personas de la ciudadanía, independientemente de cómo se encuentren, ¿no? O de los apoyos que puedan necesitar, pues que puedan disfrutar de ellas.
0: Y ya para cerrar del todo, bueno, ¿Qué esperas de estas fiestas? ¿Qué, digamos, de lo que queda de fiestas de Estella?
1: Bueno, pues lo que espero es que las personas puedan disfrutar, que puedan convivir, porque al final las fiestas también son, es importante la convivencia entre todas las personas y que transcurran de la mejor forma posible, donde todas las personas se diviertan y que disfruten.

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2: Una y 21 minutos. Seguimos con este magazine del 3 de agosto en COPE Navarra. Y vamos a conocer ahora, pues bueno, de la mano de nuestro compañero Íñigo Herrero, bueno, esas inquietudes que tienen los consumidores aquí en Navarra. ¿Qué tal, Íñigo? Buenas tardes.
3: ¿Qué tal, Luis? ¿Todo bien?
2: Pues todo bien, ya va avanzando el verano, ya estamos en agosto, dentro de poco, no voy a decir cuándo, nos vamos de vacaciones, alguno que otro.
3: Pero
2: bueno, que la actualidad va a continuar aquí, ¿eh? Que la gente no se preocupe ni mucho menos. Cuéntanos.
3: Pues nada, como cada lunes estamos de vuelta con Consumidores Irache. Esta vez, bueno, otra vez de la mano de Susana Arizcún, que nos va a hablar un poco del aumento del consumo de alimentos ultraprocesados. ¿Qué tal está, Susana?
4: Hola, muy buenas.
3: Cuéntanos un poco, ¿qué peligros puede tener eso, el consumo de alimentos ultraprocesados?
4: Pues te diré que según un estudio ya supone el 32% de las calorías en la dieta y su alto consumo puede ser perjudicial para la salud. Estamos hablando de que el ultraprocesado en 3 décadas ha pasado del 11% al 32% en España. Así lo señala uno de estos estudios publicados en The Lancet, en el que también ha participado María Bes Rastrollo, catedrática en Medicina Preventiva y Salud Pública de la Universidad de Navarra. Se está hablando que hay varios artículos científicos en el que han participado también más de 40 expertos en salud y nutrición de universidades de todo el mundo, como en Brasil, Australia, Francia, España o Estados Unidos, han alertado sobre el impacto de los alimentos ultraprocesados en la salud pública por su influencia directa en el aumento de enfermedades crónicas y el gasto sociosanitario. El comité editorial de la revista The Lancet señaló que el aumento de los ultraprocesados está perjudicando la salud pública, alimentando enfermedades crónicas en todo el mundo y agravando las desigualdades en materia de salud en un sistema alimentario cada vez más controlado por multinacionales que anteponen sus beneficios empresariales a la salud pública. En su opinión, la ciencia refuerza los argumentos a favor de la aplicación inmediata de políticas para hacer frente al desafío que plantean los alimentos ultraprocesados, lo cual quiere decir que tenemos que ir consumiendo cada vez más alimentos frescos. Se está viendo que vamos camino más de los ultraprocesados y esto realmente está perjudicando para la salud.
3: ¿Cuánto se ha podido aumentar el consumo? Se triplica, tenía entendido, ¿no?
4: Sí, así es. Se ha triplicado en las últimas 3 décadas, pasando del 11% al 32%. Y un informe de Observatorio de Salud Pública de Navarra indica que el sobrepeso y la obesidad en la comunidad foral ha subido en los últimos años. Entre el 2017 y 2024, el índice de población con exceso de peso subió 4 puntos hasta alcanzar el 50,8%. Un porcentaje que entre los jóvenes han subido 16 puntos y mucho va relacionado con los ultraprocesados. Y entre los pequeños, entre 6 y 14 años, este porcentaje se acercaba al 30%. Expertos relacionan estos aumentos con un mayor consumo de ultraprocesados frente a alimentos frescos y una menor práctica de ejercicio. Entonces, bueno, pues tendremos que ponernos las pilas, señores. Sí. ¿Por qué? Porque el ultraprocesado realmente es muy cómodo. Bueno, pues se resulta muy cómodo el poder tenerlo ya. Lo calientas en el último momento. Uy, qué cómodo que está caliente. A la vez también, bueno, pues te da una sensación de gusto porque son productos que realmente lo que consiguen es que nos guste cada vez más este tipo de productos. Y realmente, bueno, pues estamos viendo cómo lo están dejando claro los entendidos, que realmente está perjudicando a la salud. Hablan de mayor riesgo de obesidad, sobrepeso, diabetes tipo 2, enfermedades cardiovasculares, depresión, afecciones de los riñones, sistema gastrointestinal, así como mortalidad prematura. Fíjate lo que estamos hablando.
3: Hablaba, Susana, de la facilidad, que al final eso, el hecho de coger un plato precocinado y ponerlo a calentar es muy fácil y cómodo. Aparte de eso, ¿hay otros alicientes que expliquen un poco este fenómeno del consumo de alimentos ultraprocesados, como por ejemplo las etiquetas atractivas? ¿Nos están engañando las empresas? O intentando.
4: Bueno, nos ponen unas etiquetas muy atractivas que da imagen de enriquecimiento con vitaminas, porque lo ponen, o mensajes de equilibrio nutricional. Bueno, mientras que la lista completa de ingredientes con nombres técnicos puede pasar desapercibido para el consumidor medio. Pero hay que tener claro, ultraprocesados son productos industriales elaborados con ingredientes baratos y aditivos cosméticos como colorantes, aromatizantes, edulcorantes, artificiales o emulsionantes. O sea que Estamos hablando de que hay que mirar un poco la etiqueta cuando compramos el producto. Lo está dejando claro también, según el estudio de Anibes, el Ministerio de Agricultura, Pesca y Alimentación, más del 50% de la energía que ingieren adolescentes y adultos jóvenes provienen de este tipo de productos ultraprocesados, que realmente, bueno, pues estamos viendo que no está beneficiando, que perjudica. Entonces hay que mirarse despacio ese etiquetado. Va a sonarnos muchos. Por ejemplo, los refrescos con gas azucarados y de cola. Pues, ¿cuánta gente no lo consume? Pues muy poquito no lo consumen.
3: La me incluyo, me incluyo.
4: ¿Te incluyes? Pues sí. Yo no soy de estos. Yo soy de otro bando.
3: Tengo que beber más agua ahora.
4: Se nota las edades. Eso influye un montón, yo creo, ¿eh? La educación que hemos tenido cada uno anterior y, bueno, pues que al final estás acostumbrado a que tus padres y tus madres, pues, cocinaban. Y a ti ese producto te gusta. Entonces, la siguiente generación ha hecho lo mismo, pero la nuestra, que te estoy hablando de la mía, pues a nuestros hijos, como andabas con menos tiempo, trabajando uno y el otro, pues bueno, pues acabas comprando este tipo de productos ultraprocesados, os acostumbréis a ellos y luego os gustan.
3: Ya.
4: Te diré que, por ejemplo, con el gas azucarado y cola, se acumulan un gasto anual de más de, fíjate, 2.000 millones de euros en hogares españoles, sin contar con la parte de la hostelería. Y diremos que más del 70% de los hogares compran un refresco azucarado al menos una vez al mes, y su aporte calórico y de azúcar libre es uno de los más altos de la dieta española. O sea, calorías vacías, como decimos. Otro, las bollerías industriales envasadas. ¿Quién no compra magdalenas, donuts, croissants de obra industrial? Bueno, pues es que es muy cómodo, lo cojo y lo meto a la cesta.
3: Mira, eso yo no lo compro, Susana, fíjate.
4: No lo compras. Bueno, pues yo tampoco. Yo soy de pan integral con aceitico y bien bueno.
3: Y de la panadería encima.
4: También, yo también. La bollería envasada tiene una penetración, fíjate, superior al 65% en hogares con menores. Tienes un niño pequeño y ¿cómo no vas a ponerle una magdalena o un donut con lo que les gusta? Pues lo acabas cogiendo. La tercera, embutidos y fiambres procesados. Esta es otra. Jamón de York, el chope, la mortadela o el salchichón de baja calidad son ultraprocesados por su contenido en aditivos y conservantes. Bueno, pues lo de siempre, el bocadillo para los niños, el escolar, el tentepié rápido, pues también se hace. Un poquito de jamón de York, un poco de chope. Ah, bueno, qué bueno. Y para adelante. O la siguiente, las patatas fritas y snack de bolsa. ¿Quién no consume este tipo de productos? Pues son aditivas, está claro. Te tomas una y te acabas comiendo la bolsa entera.
3: No cago.
4: Y no hay duda. Y dices, me cago en la mar, que esto no es bueno para mi salud, las calorías que tiene, la grasa que tiene, lo que me va a engordar, lo poco sano que es, y me la acabas comiendo. O las palomitas de microondas, también. Pues se está hablando que más de 800 millones de euros anuales en España se gastan en patatas fritas y snack de bolsa. Fíjate lo que estamos hablando.
3: Pues
4: y luego los cereales, último.
3: Perdón.
4: Cereales hay un azucarado, este también. Pero, casi la mitad de los hogares con niños, de marketing de fibra, vitaminas, minerales añadidos, toman cereales, desayuno, azucarados. Y aumenta el peso, calculan como un 30%. O sea, fíjate lo que estamos hablando. Entonces, bueno, pues hay que controlar más, hay que distinguir lo que estamos consumiendo.
3: Sí, no lo duda. Susana, antes decías que una manera de distinguir, pues es un alimento ultraprocesado a uno no ultraprocesado es leyendo la etiqueta, ¿verdad? No obstante, hay algunos casos o algunas personas que algún concepto se le puede escapar. En caso de duda, ¿a quién tenemos que acudir para verificar al 100% que el alimento que estamos comiendo es natural?
4: Vamos a ver, si tiene más de 5 ingredientes la etiqueta, desconfíe. Los alimentos frescos no suelen tener 5 ingredientes, eso es lo primero. Son mucho más cortitos los ingredientes en alimentos frescos. Esa es la primera, porque a veces, como no llevas gafas, pues coges taca-taca. Bueno, pues si tú ves que tiene más de 5 ingredientes, ay, madre mía, seguro que no es un alimento fresco. También contiene ingredientes cosméticos o industriales, si en la etiqueta aparecen aditivos, emulsionantes, aromatizantes, potenciadores de sabor, azúcares ocultos, aceites vegetales refinados, almidonados, modificados, por eso hay que mirarlo despacio. Y la tercera, si viene listo para consumir, calentar o beber, está diseñado para lo que está, que es un alimento ultraprocesado y lo que buscan es que lo consumas, que te apetezca consumir, que acabas consumiendo más de la cuenta, es aditivo y además y gracias a una mezcla perfecta de grasa, azúcar y sal. Y acabas consumiendo ese producto porque te gusta y luego la semana siguiente a lo mejor vuelves a comprar el mismo. Entonces, bueno, que tomamos de vez en cuando unos ultraprocesados, no pasa nada, pero que realmente que tenemos que intentar salir cada vez más a la dieta mediterránea, que son alimentos frescos y que son mucho más sanos y mucho más naturales, aunque resulte un poquito más prepararlos y que, bueno, pues al final hoy en día, en verano, por ejemplo, un gazpacho hecho natural no tiene comparación a uno de los de botella que te lo vienen ya hecho, no. Y es muy sencillo. O unas ensaladas buenas, es muy fácil. Un filete a la plancha, pim, pam, vuelta. Una pechuga de pollo, un lomo, es fácil, no es complicado. Guisos más difíciles, bueno, pues a lo mejor podemos contar con los abuelos, con los padres, que a lo mejor pues tienen más maña en eso y están más acostumbrados, o que nos enseñen a la siguiente generación, que puede ir por ahí. Pero lo que tenemos claro es, la salud pública lo está diciendo, tiene que haber una dieta saludable y equilibrada, con alimentos frescos. Hay que intentar controlar cada vez más que los ultraprocesados no consumir. Sí que están hablando de intentar moverlo más como gobierno. La prueba es que en este momento se ha anunciado una nueva norma para alejar los alimentos ultraprocesados de los colegios. Se va a eliminar lo que son las galletas, los snacks salados, la bollería, los postres y bebidas con azúcar de los desayunos y de las meriendas en los centros educativos. Se calcula que el mercado de ultraprocesados puede suponer ventas mundiales de 1,66 billones de euros. Fíjate, el negocio que hay detrás, ¿eh? Y bueno, todos sabemos que, mira, en Estados Unidos, etcétera, dirán lo que quieran, pero allá comen mucho ultraprocesado. Basta con verlos luego cómo están también, físicamente en general, los ves. Y aquí en España, en la dieta mediterránea se nota, es mucho mejor, es mucho más sana, estamos mejor de salud. Pues señores, sigamos con ello. No copiemos las cosas malas de otras zonas, al contrario, que nos copien lo bueno nuestro. La prueba es que cuando vienen a España, los ves comiendo, se comen su pescado fresco bueno, que los ves que lo hacen, sus ensaladas, cosas que normalmente en su país no comen, y aquí lo comen porque ven que es bueno, es sano y, bueno, mucho más nutritivo que todo lo que son ultraprocesados.
3: Pues nada, Susana Arizkun nos ha advertido sobre el aumento del consumo de alimentos ultraprocesados y el peligro que tiene esto en nuestra sociedad. Muchísimas gracias, Susana.
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3: 1:33, tercer día de agosto, 3 de agosto, este mes en el que, bueno, más trabajadores, yo creo que se encuentran en las vacaciones laborales después de todo el año trabajando, unos días que por lo general la gente aprovecha pues para salir un poco de la burbuja y también para desconectar, ¿eh? También hay gente que, bueno, que la utiliza para completar recados que hasta entonces igual por tema de trabajo no ha podido hacer.
4: Vacaciones al extranjero habitualmente y luego unos pocos días en el pueblo, aquí en Navarra.
5: San Fermínés y poco más. Casa siempre hay cosas que hacer.
6: Bueno, pues pasar mucho tiempo con los niños.
7: Vamos llegando de Madrid aquí a Pamplona a pasar unos días.
8: Visitar Pamplona en este caso, un poco de turismo, un poco de escapar de la realidad.
3: 30 días son, bueno, es el tiempo mínimo obligatorio al que un trabajador tiene derecho en España a disfrutar de estas vacaciones, 30 días que a muchos les sabe a poco, pues bueno, por la forma en la que se da.
8: Yo pienso que es demasiado poco, al final también porque muchas empresas te obligan como a hacerlo en un periodo muy concreto que es ahora, cuando en realidad a nosotros nos encanta viajar en temporada baja porque nos gusta viajar mucho en invierno.
4: ¿Según en qué trabajos? ¿En trabajos duros y penosos son pocos? ¿En trabajos de funcionario son excesivamente?
6: Hace mucho hincapié en la conciliación familiar, ¿no? Pues que 30 días no son suficientes, sobre todo cuando los colegios tienen tantísimas vacaciones.
3: 30 días, ¿eh? No sé si son muchos, si son pocos, pues bueno, cuando se terminan te han parecido pocos. No sé, a ti, Íñigo Herrero, ¿qué tal? Buenas tardes de nuevo.
9: Pues yo no te puedo decir mucho, Luis, porque no trabajo en sí, hago prácticas y estudio, ¿no? Pero, bueno, diría que está bien, ¿no? 30 días, depende del caso también, ¿no? El trabajo, pero bueno.
3: Al final nos pegamos todo el año trabajando, ¿no? Para estar por ahí 15 o 20 días, porque, bueno, no te sueles ir, ¿no? Por ahí 30 días al final, te vas una o dos semanas y ya está, y vuelta a trabajar. Pues bueno, es lo que nos han establecido y así va a ser. Yo creo, tú y yo no lo puedo cambiar, tú tampoco, ¿no? Esto no.
9: En lo que coincido, fíjate, Luis, es en lo que decía la mujer antes en uno de los cortes, que decía que sí que es verdad que, bueno, si eres padre o madre, ¿no? Uh-huh. Tus hijos tienen 3 meses de vacaciones y tú, en cambio, pues tienes un mes. Y, por ejemplo, en ese caso sí que te diría que, bueno, es que tampoco, no sé, me imagino que será más difícil que ponerle también 3 meses de vacaciones, ¿no?, a los padres, pero sí que es verdad que no puedes pasar el suficiente tiempo, no puedes dejar a tus hijos solos en casa tampoco, tienes que buscar otras alternativas y eso les puede llegar a fastidiar a los padres, digamos, ¿no?
3: Es una gestión, sí, es una gestión que suele ser complicada. O sea, ya a mí de momento no me ha tocado. Ojalá algún día me toque gestionarlo, pero bueno. Oye, Íñigo, tú que has estudiado este tema, ¿cuándo comenzamos a concebir el concepto de vacaciones laborales como tal, como lo conocemos hoy en día, regulado por la ley?
9: Sí, pues a ver si te lo puedo explicar bien, según lo que sé. A ver, el derecho a las vacaciones laborales es más bien es un fenómeno reciente en España y en Europa, que bueno, sí que es verdad que se venía tanteando a finales del siglo XIX para regular un poco el abuso que existía al trabajador, ¿no?, con la revolución industrial y todo este tema. Pero bueno, el tema es que eso, más o menos el tema avanzó a partir del siglo XX y, para ser más preciso, sobre todo a partir de la Segunda Guerra Mundial, aunque sí que es verdad que en países como Francia se reconoció antes, en el caso de Francia en 1936. Y eso, volviendo a la Segunda Guerra Mundial, después de esto, de la Segunda Guerra, pues se consolidó lo que viene a ser el estado de bienestar en muchos países de Europa Occidental, ¿no? Como puede ser eso, Reino Unido, la misma Francia, Alemania Occidental o Países Bajos, entre otros muchos países. Aunque eso, no obstante, como bien sabemos, para ese entonces en España, pues bueno, estábamos en plena dictadura, ¿no? Una dictadura en la que sí que existían las vacaciones de trabajo. No es que no existiesen, pero bueno, obviamente no reguladas como están ahora, ¿no? Vamos un poco al hilo de lo que hace Europa, por decirlo así, ¿no? En aquellos tiempos, eso, las condiciones laborales en la dictadura en España no se negociaban libremente entre sindicatos y empresarios, sino que era el mismo Estado el que fijaba las normas mediante leyes y las llamadas ordenanzas laborales que eso regulaban un poco cada sector, ¿no? Y bueno, la duración varió según el sector y sobre todo la época, aunque bueno, con el tiempo sí que es verdad que más o menos esos 30 días naturales se fue generalizando para muchos de los trabajadores.
3: Oye, ¿cuándo fue ese punto de inflexión donde se pudo progresar en este asunto, en el tema de las vacaciones y ya más o menos, ¿no?, como las conocemos hoy en día?
9: Pues mira, el punto de inflexión bastante obvio fue al final con la Constitución Española de 1978, ¿no? Que consolidó un marco democrático de derechos laborales basado sobre todo en la libertad sindical y la negociación colectiva. Fue 2 años más tarde, luego ya con el Estatuto de los Trabajadores de 1980, donde se regularon ya aspectos como la jornada máxima, el descanso entre jornadas, el descanso semanal, el descanso durante la jornada continuada y las vacaciones anuales retribuidas de las que estamos hablando hoy, ¿no, Luis?
3: ¿Y cómo ha ido evolucionando el derecho del trabajador en España como tal?
9: Bueno, después, 3 años después, con la reforma laboral de 1983, se consolidó la jornada máxima de 40 horas semanales y esto actualizó diversos aspectos de la ordenación del tiempo de trabajo, como puede ser las jornadas especiales, descansos entre jornadas, descansos semanales, el calendario laboral. Y bueno, más adelante, ya en 1995, con el texto refundido del Estatuto de los Trabajadores, se reorganizó lo que es la normativa laboral vigente sin cambiar sustancialmente lo que son los derechos relativos al descanso. Luego, ya más adelante, la legislación española se adaptó a la normativa europea sobre el tiempo de trabajo y el descanso, que fija eso, los requisitos mínimos sobre el tiempo de trabajo y descanso. Y bueno, en la actualidad, Luis, la regulación básica se encuentra en el Real Decreto Legislativo de 2015, que bueno, aprueba el texto refundido del Estatuto de los Trabajadores.
3: Pues buen resumen de la historia y ahora ya sí que pues sí, volvemos al presente. A día de hoy, ¿qué derechos tenemos los trabajadores en España?
9: Pues a ver si hago un poco de memoria. Entre los derechos actuales vigentes, pues destacaría las 40 horas semanales de promedio anual, ¿no? Luego también el descanso mínimo de 12 horas entre jornadas, la máxima general de 9 horas diarias salvo pacto colectivo, las vacaciones anuales retribuidas de 30 días naturales y bueno, también el descanso semanal mínimo de 36 horas consecutivas y nada, poco más, no sé.
3: Pues Íñigo Herrero, buen reportaje, me ha quedado más o menos claro, ¿eh? Lo que me vamos.
9: Eso he intentado, Luis.
3: A mí me, efectivamente, eso sueles intentar, ¿no? Habitualmente, pues oye, 40 horas semanales de promedio anual, descanso mínimo de 12 horas entre jornadas, eso sí que llego, descanso mínimo, ya veo que cumplo todo. Se portan bien en Cope Navarra, de momento con Íñigo. Pues Íñigo Herrero, muchas gracias y volvemos mañana.
9: Volvemos mañana, Luis.
3: Gracias. Y ya sabes que hoy 3 de agosto es un buen día para donar sangre, porque en Adona nos lo ponen facilísimo y te tratan de maravilla. 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

0: 1:44, tiempo para usos del lenguaje junto a Manuel Casado, catedrático de la RAE. Que ya me estoy cansadito ya, Manuel, porque ya llegan las vacaciones, ya entramos en el mes de agosto, me quedan pocos días para las vacaciones. Buenas tardes, Manuel.
1: Buenas tardes, Luis.
0: Como decía, hemos iniciado ya el mes de agosto.
1: Ya las he disfrutado, o sea que dichoso tú que todavía tienes pendiente las vacaciones.
0: A mí me suele gustar ser de los últimos que disfruta las vacaciones, es que si no me da envidia que luego otros disfruten, entonces yo de los últimos.
1: Siempre. Exacto. Pues nada, agosto va a ser para ti un nombre augusto. Como sabes, el nombre de agosto tiene la raíz de Octavio Augusto. Es un nombre que, lo mismo que Julio, el mes anterior, era de Julio César, el mes de agosto es Octavio Augusto, no quería ser menos que Julio César, y también impuso a este mes que estamos empezando su propio nombre. Esto fue hace ya, pues, 2024 años, más o menos, o sea, 24 años antes de Cristo, fue cuando Octavio Augusto decidió darle su nombre. Antes era, como era el sexto mes del año romano, pues el nombre era Sextilis, pues le cambió el nombre por Augusto, y ahí seguimos. Y además, como Julio tenía 31 días, pues él quiso añadir al mes de agosto, a su mes, un día más, de manera que agosto tiene también 31 días. Estoy aquí un momento que suena una alarma y la voy a, ya está. Bueno, pues
0: seguimos, si no.
1: Nada. Como digo, 31 días. Y es curioso, ¿no? Porque el nombre de agosto ya ha perdido, pues, el origen del semántico de nación de un emperador romano, y hoy agosto pues ha adquirido otros significados, como incluso ha dado lugar a un verbo, el verbo agostar era, pues, por ejemplo, se aplicaba al ganado, llevarse el ganado a agostar a tal o cual lugar que tenía mejor pasto, por ejemplo, desde la Bardena, pues por la vía del Roncal al Roncal. Y como agosto, por lo menos en el hemisferio norte, se asocia a los calores, tenemos buena experiencia de esto este año especialmente, pues el verbo agostar tiene el significado de secar o abrazar las plantas por el calor excesivo, marchitar, resecar, mustiar. Son empleos metafóricos que se aplican tanto a las cosas como a las personas. Y también hacer el agosto. Por ejemplo, pues los bares y restaurantes han hecho su agosto durante los últimos Sanfermines. O sea, agosto en el sentido,
0: claro, cada,
1: de...
0: Claro, cada comercio lo hace cuando en diferentes... cada uno en su época fuerte, claro.
1: Hacer un buen negocio, hacer su agosto, recoger abundante beneficio de algo, porque claro, se asocia el mes de agosto a las cosechas, a recoger las cosechas una vez que ya la cosecha se ha recogido, en las eras se ha trillado el trigo, la cebada, el centeno, y se ha atesorado en los lugares donde habitualmente se llevan las mieses, pues tiene también ese significado de recoger el beneficio. Hacer el agosto es, se aplica a obtener una ganancia, ¿no? Una ganancia importante aprovechando una ocasión oportuna, ¿eh? Los especuladores que aprovechan el descontrol para hacer su agosto, que no tienen ya nada que ver con las tareas agrícolas. Y también ha dado lugar, pues, en el refranero castellano, a, por ejemplo, agosto frío en rostro, se suele decir. Los días han empezado ya a decrecer a partir del 21 de junio, de manera que en agosto, yo he pasado frío viendo el misterio de Obanos en alguna ocasión, es decir, que a partir de ahora la gente, ojalá, ¿no? ojalá tengamos que llevar pues un jersey, alguna prenda para por las noches protegernos del frío. En agosto se suele decir también madura el higo y el mosto. Madura, efectivamente, los higos se maduran en agosto. El mosto, o sea, el zumo de la uva, pues también es en agosto. Agosto madura, septiembre vendimia, es otro, otro refrán.
0: Agosto, un mes que da para mucho, ¿eh? Sobre todo si te tomas tus vacaciones, se da para muchas aventuras, eso sin duda.
1: Exacto.
0: Pues Manuel, pues, Casado.
1: Que disfrutes.
0: Igualmente. Un abrazo.
1: Luis, un abrazo.
0: Otro. Adiós.

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2: 1:50, COPE Navarra. ¿Qué tal? Saludos de Luis Echenique. Nos vamos nuevamente hasta Estella, donde nuestro compañero Miguel Berrueta nos puede atender ya a esta hora, a nada de llegar a las 2 de la tarde. Miguel, buenas tardes, ¿qué tal?
3: Pues nada, la Feria Taurina de Estella, que estuvo muy cargada durante este fin de semana con su comienzo, primero con esa corrida de toros el sábado a las 6:30 para David Galván, Manuel Desleguarde y Cristino Torres con toros de buena vista. David Galván, que se fue vacío, el torero del campo de Gibraltar, que no tuvo suerte con su lote. Manuel Desleguarde, que cortó una oreja y que dejó una de las imágenes más llamativas de la tarde al entrar a matar a ese quinto toro y no coger toro, no llegó a meter la espada en el toro. Y Cristiano Torres, que fue el máximo vencedor de la tarde, cortando cuatro orejas con un estilo de toreo muy parecido al de Andrés Rocarrey, de arrimones, de un torero muy espectacular, del que gusta a las peñas de sol. Así que un gran triunfador Cristiano Torres, cortando cuatro orejas, corrida de buena vista bastante variada. Y bueno, nos quedamos también con esos detalles de Manuel Desleguarde. David Galván no tuvo la suerte. Continuó la feria ayer domingo con cuatro orales de la ganadería de Hermanas Azcona, de Olite, para una novillada sin picadores para el novillero navarro Pablo Hernández y el novillero salmantino Caminero, en la que Pablo Hernández cortó dos orejas en un lote bastante interesante, una oreja a cada uno de sus herales, y dejó una faena, bueno, dejó faenas bastante interesantes. Caminero también dejó detalles, pero su mala suerte al entrar a matar, pinchando en sus dos toros, pues no le sirvió para ratificar ese triunfo que sí tuvo su compañero, el navarro Pablo Hernández. Y hoy, un gran corrida de toros, con dos toros de Pablo Hermosa Mendoza para Guillermo Hermosa Mendoza, y cuatro de Hermanas Azconas para Arturo Gilio y Aarón Palacio por la vía de sustitución, ya que entra por el herido Marco Pérez, que sufrió una cornada en la pasada feria de Santander de 20 centímetros. Entonces entra Aarón Palacio, torero muy joven, torero maño, que ya dejó muy buenas sensaciones en la feria de Pamplona el 7 de julio, cortando una oreja a un toro de Fuente Imbro.
2: Pues Miguel Berrueta, muchas gracias por este balance de lo que llevamos de feria hasta la fecha en estas fiestas de Estella. Un abrazo, Miguel.
3: A ti, Luis.
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2: Y nos marchamos nuevamente hasta Estella. Miguel Berrueta, buenas tardes, adelante.
3: Hoy para el Día de las Personas Mayores, cómo no, pues hablamos con los protagonistas, con un residente de San Jerónimo, Damaso, buenos días.
13: Buenos días.
3: Bueno, ¿cómo vives tú las fiestas de Estella como residente?
13: Hombre, normalmente te pasas un poquito, o sea, no es lo mismo que estar en la calle. Hay unas normas, hay una ESO, pero lo demás Yo normalmente, y como es costumbre en Estella de muchos, unos al tirar cohete no se visten de estellicas. Se visten una vez que sale la comparsa de gigantes y cabezudos. Yo aún no me he vestido, sinceramente.
3: Y bueno, ¿qué es lo que más te suele gustar a ti? A la gente que le gusta los gigantes, la pelota. ¿A ti personalmente qué momento de las fiestas disfrutas más?
13: Hombre, pues cuando estás por ahí, ya, o sea, en plan, ahora ya de juerga, ¿no? Porque la edad no lo permite tanto. Pero ver a la gente, de disfrutar, estar con tu familia. Y bueno, por descontado, la procesión.
3: ¿Te quedarías con la procesión de ayer? Un momento, bueno, muy señalado en honor a la Virgen del Puy de San Andrés.
13: Porque me ha tocado muchas veces eso, salir con la comparsa. Y lo demás, pues eso, la procesión.
3: Y hablando de la comparsa, hoy vienen los gigantes aquí. Sí. ¿Cómo lo vives tú? ¿Tienes ganas?
13: ¿Recuerdas? Aparte que a mí me ha tocado siempre, por alto, por lo que sea, llevar los mayores. El verrugón, el robaculeros, el guardia, que son los tres grandes, tienen esos nombres.
3: Y luego, bueno, ¿cómo se vivían antes las fiestas? ¿Cómo eran las fiestas antaño?
13: Oye, ya, como me hizo un reportaje la compañía de eso. Pues de pequeños no disfrutabas. No disfrutabas porque no tenías ni ocasión, ni medios, ni nada. Después de la guerra, pues ya sabes, no había más que miseria. Pero en lo poco que podías disfrutar, pues lo gozabas. Pues ir a los cabezudos, la cucaña, la famosa cucaña, que había que subir un poste con grasa y había que subir hasta arriba. Uh-huh. Y pues eso. Y, bueno, y las vaquillas. Eso es lo que había.
3: ¿Y qué ha cambiado desde entonces?
13: Totalmente todo, la manera de ser, la manera de vivir, y de todas maneras las tradiciones se mantienen igual que antes, idénticamente igual.
3: Cambian los tiempos, pero se mantiene la esencia.
13: Sí, la esencia se mantiene totalmente, y que no decaiga.
3: Esperemos. Y del día de hoy, hoy es el Día de las Personas Mayores, ¿con qué te quedas del día de hoy?
13: ¿Qué quieres que te diga? Pues para mí, pues es una fecha, pues igual que los demás, o sea, porque para, ¿qué voy a decir? Hoy es el Día de los Mayores, ahora me entero, sinceramente. Pues si sales por ahí, pues juntarte con todos los de tu edad y demás, nada más.
3: Y de lo que queda de fiestas, ¿qué es de lo que más ganas tienes?
13: Ahora mismo, a la tarde, voy a casa de un hijo a ver la corrida. Porque vive al lado de la Plaza Toros. Y antes no veíamos porque había unos chopos, y ahora se conoce que han tirado buenos chopos. Y ahora veo toda la plaza completa. Y ahí estaremos.
3: Pues
13: una cervecita o algo así y ya está. A ver la corrida.
3: Pues muy a gusto, que disfrutes de las fiestas.
13: Vale, muchas gracias.
2: Treinta segundos, ya nos acercamos a las 2 de la tarde. Ahora ya sí que sí, escuchas o sigues escuchando el Mediodía COPE. Y nada, continuamos con toda nuestra programación en este 3 de agosto.

0: Las dos, la una en Canarias.
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0: ¿Qué tal? Muy buenas tardes. Aquí seguimos en Mediodía COPE desde la una de la tarde, contándote todo lo que está pasando y haciéndonos preguntas. Y hay una en relación a la crisis humanitaria que afronta Ceuta que nos estamos planteando esta mañana. Mira, de hecho la ha planteado hace un momento el presidente de Melilla, Juan José Imbruda.
3: ¿Qué le debe el gobierno nacional a Marruecos para que nos paguen así y aguantar? ¿Qué le debemos? ¿Qué le deben? España está aquí antes, mucho antes, ni siquiera que fuera un sueño la nación marroquí.
0: Pues esa es la pregunta. ¿Qué le debemos a Marruecos para que el gobierno haya elegido abrirse varios frentes con tal de no enfadar ni un poquito al régimen de Rabat? Mira, frente en el CNI, que dice el gobierno no avisó a Interior de lo que estaba cociéndose en Ceuta cuando guardias civiles, policías, periodistas avisaban de lo que podía venir. Abro paréntesis, ha hablado la ministra de Defensa, Margarita Robles, para elogiar el trabajo que están haciendo todo el cuerpo del CNI y cargar, en cierta manera, contra el Ministerio del Interior, frente a lo con los socios europeos también, que han vivido ese ataque a la integridad territorial de España, como lo que era, ¿no? Que era también una crisis europea. Lejos de calmar los ánimos, el gobierno insiste. Ese es el ministro Álvarez esta mañana en Televisión Española.
4: Y lo vamos a decir muy claro en Bruselas. Ya le gustaría, por ejemplo, a un país como Italia, que es el que tiene el mayor número de entradas irregulares en Europa, el doble que España, que se ha visto absolutamente inundado y sigue estando inundado por inmigrantes irregulares, hasta el punto de que en muchas ocasiones hemos tenido que coger el resto de países europeos. España ha ejercido esa solidaridad para relocalizar a algunos de esos inmigrantes, resolverlo de esta manera.
0: Hombre, pues cuatro días después de lo que vivimos en Ceuta, no estamos para dar lecciones y menos a un día de la reunión de todos los ministros europeos de Interior. Tercer frente, este no es nuevo, el de Estados Unidos. Ha sido muy duro Donald Trump con España mientras felicitaba a Marruecos por su gestión de la crisis. Pero lo más importante, como en tantas cosas, es lo que hay detrás, ¿no? La cocina. Lo que te ha estado contando COPE en las últimas horas, esa comisión del Congreso de Estados Unidos que aprobó en abril unas recomendaciones dirigidas al servicio diplomático. ¿Qué decía? Bueno, pues que era momento de abrir un debate sobre Ceuta y Melilla, que se encuentra, dice el texto, en territorio marroquí. Todo pivota en esa pregunta que hacía el presidente de Melilla y esa reivindicación por parte de Marruecos de la soberanía sobre Ceuta y Melilla. Esto ni era una ley, ni era vinculante, ni quiere decir que Estados Unidos vaya a apoyar a Marruecos si Mohamed VI le da por reivindicar la soberanía de las dos ciudades españolas. Pero es verdad que marca una tendencia, al menos en el Partido Republicano, en el partido de Donald Trump, que es el que apoya esa moción, que repito, llega en un momento en que nuestro presidente se ha autoproclamado líder de la resistencia antitrumpista, y si no conviene enfrentarnos a Marruecos, la pregunta es ¿por qué sí a la primera potencia mundial?
5: Yo creo que aquí la pregunta es si esto es una creciente corriente, por ejemplo, dentro del Partido Republicano, simplemente es un gesto aislado, ¿no? Yo creo que aquí un poco el interrogatorio es si esto podría...
0: Esto nos contaban hace un minuto desde el Real Instituto Elcano, esa tendencia que no es definitiva, pero que sí marca a lo mejor el camino que pueda seguir al menos el Partido Republicano en Estados Unidos, seguido además por un lobby muy potente, decía, que está el lobby marroquí que está instalado en Washington. Al final recoges lo sembrado, ¿no? Y hace mucho tiempo que la política en España, la política internacional, es demasiado opaca y se deja llevar demasiado por los problemas que tenemos dentro de casa.
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0: Más cosas que te cuento con Sofía Carrillo. Sofía, buenas tardes.
6: ¿Qué tal, Ángela? Buenas tardes.
0: Lo primero, una importante denuncia sobre el caso Begoña Gómez.
6: Sí, la que presentó hace dos semanas ante la policía la contable de la empresa pública Red.es. Según publica hoy el diario El Mundo, esta empleada denunció la orden directa de un superior para borrar supuesta información del empresario amigo de Begoña Gómez, Juan Carlos Barrabés.
0: Nuevo récord de visitantes extranjeros.
6: El último dato es del mes de junio. 46 millones y medio de turistas de otros países llegaron a España hasta ese mes. El aumento es de un 4,6% respecto al año anterior y un gasto también creció de manera importante. Se dejaron un 7% más en nuestro país.
0: Día importante para Irán y la situación en el estrecho de Hormuz.
6: Importante porque, según ha anunciado Donald Trump, hoy se retoman las conversaciones para llegar a un acuerdo después de que Arabia Saudí, Emiratos Árabes y Qatar pidieran suspender un ataque masivo. Creen que es posible alcanzar un pacto con Teherán para reabrir el comercio en la zona.
0: Bueno, de momento el régimen de Irán no confirma ese posible acuerdo, pero los inversores se llenan de optimismo y además el petróleo se desploma hasta poco más de $80 por barril. El Real Madrid Madrid vuelve a los entrenamientos pendientes de Vinicius. Dani Asenjo, buenas tardes.
7: ¿Qué tal, Ángela? Buenas tardes. Después de empatar el sábado contra la Fiorentina en el amistoso disputado en Austria, el conjunto blanco ya está de nuevo trabajando en su ciudad deportiva y lo hace con tres caras nuevas, una de ellas el jugador brasileño Melchor Ruiz.
8: Sí, Vinicius, que se ha incorporado hoy al trabajo y tras pasar el pertinente reconocimiento médico, ha completado ya esa primera de las dos sesiones que tiene previstas para hoy el Real Madrid. A pesar de las noticias que están saliendo sobre el futuro del brasileño, la información que tenemos es que Vini está tranquilo, que tiene claro que quiere seguir en el Real Madrid muchos años. Y como decimos, además de Vini, se ha incorporado también Bernardo Silva, en el que ha sido su primer entrenamiento como jugador del Real Madrid, y Brahim, que lo ha hecho en el día de su 27 cumpleaños.
7: El Barça acaba de concluir su última sesión de trabajo en Inglaterra. Lo ha hecho con un partido de entrenamiento entre la propia plantilla, que ha terminado en empate a uno, con goles de Fermín López y Xavi Espart. Y al margen del fútbol, en tenis, pendientes esta tarde del cielo de Washington, allí alrededor de las 7, Rafa Jodar tiene que disputar la final del torneo ante el estadounidense Taylor Fritz, final que se suspendió ayer por la lluvia. Y en ciclismo, la Vuelta a España está de enhorabuena porque el equipo UAE ha confirmado que Tadej Pogačar va a correr la ronda española que arranca el 22 de agosto en Mónaco.
0: Gracias, Dani. Sigues en Mediodía Cope.
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0: La verdad es que es difícil dar un dato de cuántos migrantes de los que entraron el jueves a Ceuta siguen allí. Se habla de entre 3.000 y 5.000 personas que siguen en la ciudad autónoma cuatro días después de la entrada masiva desde Marruecos. Las cifras son oficiales, las da el gobierno de la ciudad, y por lo tanto la situación está lejos, bastante lejos todavía de volver a la normalidad.
9: El monte y el bosque que está en las inmediaciones de la playa están abarrotados de gente porque no caben en el setting. Hubo intentos de asalto al setting en varias ocasiones. Niños sin madre, niños con madre sueltos de Marruecos que no saben a dónde ir, no saben qué hacer. O sea, la sensación es tanto de inseguridad como descontrol.
0: Es el testimonio brutal que ha dejado en Herrera en Cope David, policía y secretario de Justicia en Ceuta. La mayor complicación se está viviendo hoy en la playa del Trampolín, donde centenares de personas siguen custodiadas por las fuerzas de seguridad. Es una zona cercana al centro de internamiento de extranjeros y en esa zona los comercios siguen cerrados. Arancha Campos preside la Confederación de Empresarios en Ceuta.
10: Ni se lo plantean. Luego ha habido, por ejemplo, empresas de construcción en las que hemos visto cómo se han metido inmigrantes en los almacenes. Uh-huh. Y bueno, toda esa zona tiene ese problema ahora mismo. Toda la noche ha habido vecinos, batidas, uh-huh, que han estado pendientes de que no hubiese ningún problema porque tienen miedo. O sea, no, la situación no está todavía controlada.
0: Algunos supermercados, de hecho, siguen custodiados por el ejército. Esta es la situación ahora mismo, con la gente preguntándose qué pudo pasar. De hecho, Juan Baño, buenas tardes.
11: ¿Qué tal, Ángela? Buenas tardes.
0: La noticia hoy es que la Audiencia Nacional está ya en ello, ha dado los primeros pasos para investigar si todo lo vivido en Ceuta en los últimos días ha sido una acción concertada. Se trata de intentar saber quién ha estado detrás de esa entrada masiva.
11: Efectivamente, la juez María Tardón, titular del Juzgado Central número 3, ordena, se oficia a la Comisaría General de Extranjería y Fronteras de Policía Nacional para que elabore un informe dando cuenta de los detalles de esa entrada irregular de ciudadanos. Leemos textualmente en esa notificación, de ciudadanos procedentes de Marruecos, especialmente los días 30 y 31 de julio. Lo hace previo a determinar si es o no competente la audiencia, después de la denuncia presentada por el movimiento Justitia Europa por presuntos delitos contra la paz e independencia del Estado. Su señoría pide que el informe determine si nos encontramos ante una acción concertada o dirigida por alguna organización o grupo criminal, y de cuántos elementos de identificación de quienes hubieran podido participar en estas acciones. Es la primera acción judicial de cara a resolver qué hay detrás de todo esto.
0: Bueno, veremos cómo evoluciona. Al margen de estas diligencias, Juan, el gran debate de las últimas horas es si la inteligencia española, el CNI, tenía constancia previa de lo que estaba pasando en Marruecos los días previos. Esto decía, mira, el ministro del Interior, Fernando Grande Marlaska, este mismo fin de semana.
12: No hay ningún informe al respecto de que una situación como la acontecida el día 30... hubiera podido surgir, evidentemente.
0: Pues lo negó el ministro del Interior, Fernando Grande Marlaska, que hubiera recibido informes del CNI. Algo muy difícil de creer, Juan, por la cantidad de gente que se estaba dirigiendo a la frontera a Castillejos y solo por todo lo que se estaba cociendo en redes sociales, ¿no?
11: Lo que estaba diciendo el propio presidente de la comunidad autónoma, diciendo de la ciudad autónoma, diciendo que va a pasar probablemente lo mismo que hace ya 4 o 5 años, ¿no? Evidentemente, pocos países, además, Ángela, pocos países hay en el mundo con un seguimiento más preciso de cuanto ocurre de puertas adentro por parte de nuestros servicios de inteligencia y también de nuestros servicios de información policiales, como es el caso de Marruecos. Y muy difícil superar a Marruecos en el nivel de control que tiene él en todo momento sobre sus movimientos internos. Medios al frente de la seguridad nacional aquí dan por hecho que, aunque puede que no hayan orquestado o organizado directamente ellos este auténtico asalto, sí han seguido su evolución. Y eso no lo han comunicado, evidentemente, a España. Tienen una red de fuentes, sobre todo humanas, de primerísimo nivel. Ahora habrá que ver, advierten los medios consultados por COPE, si fue una invasión, una acción premeditada, quién lo ha movido. En fin, en eso tiene que ponerse ahora la Audiencia Nacional, aunque ya te adelanto que va a tener muy poca colaboración de Marruecos, más bien ninguna.
0: Bueno.
11: Servicios de información policiales, CNI, habían pasado cosas al gobierno, dice nuestra fuente. Cosas, me dicen los servicios de información policiales, los servicios del CNI. La afirmación del ministro, efectivamente, el pasado sábado, negando información del CNI, es cuanto menos osada, me asegura una fuente muy cualificada. El caso ha producido, como te puedes imaginar, un choque entre Interior y Defensa.
0: Es que descarga la responsabilidad en el CNI.
11: Hoy, la ministra Margarita Robles no ha querido, la verdad, ser directa. Se ha quedado en el CNI, la Guardia Civil, la policía, hacen su trabajo y punto.
13: ¿El ministerio no sabía o no fallaron los servicios de inteligencia?
14: Yo no sé si no debo hablar clarísimamente. He dicho que tenemos excepcionales hombres y mujeres. Cuando hay excepcionales hombres y mujeres, pues lo que hay que poner es en valor el trabajo que hacen, porque evidentemente ustedes saben, igual que yo, que los servicios de información, policía, Guardia Civil, CNI o CIFAS, el trabajo que realizan es un trabajo secreto, y precisamente por eso, porque además son la garantía y son muy valorados en otros países europeos.
11: Fuentes de Interior, Ángela, aseguran a COPE que sí se les había alertado sobre un aumento de las entradas a nado desde primeros de julio. Se estaba viendo, llevan a más. No de que se estuviera preparando una invasión del territorio. De eso no, me insisten las fuentes de Interior. A raíz de la sentencia del Supremo, rechazando la devolución en caliente en el mar por no haber elemento de contención, se determinó a instancia de la Guardia Civil poder instalar la línea neumática que ahora se ha montado. Sí. En torno al 15-16 de julio, esa sentencia creo que fue del 8 de julio, ¿verdad? Bueno, en torno al 15-16 de julio, la Secretaría de Estado se lo comentó al presidente Juan José Jesús Vivas. Esto me aseguran desde Interior. Y hubo que fabricarla y el sábado se montó. En cualquier caso, se monta después de lo ocurrido, cuando se estaba avisando seriamente de que esto venía y llegó.
0: Al fallado. Si no nos enteramos mal y si no supimos calibrar, pues también, porque la situación ha sido brutal.
11: Es lo que parece.
0: Gracias, Juan Baño.
11: Gracias a ti.
0: Desde el Partido Popular, Miguel Tellado, secretario general, insiste en la idea. El gobierno lo sabía y no hizo nada para evitarlo.
15: El gobierno era conocedor, al menos por las informaciones facilitadas por el presidente de la ciudad autónoma, 3 días antes, cuando ya se producía la llegada de los primeros inmigrantes que intentaban entrar por ese lugar. El gobierno no ha defendido, como corresponde, las fronteras de nuestro país.
0: Bueno, los populares además anuncian una ofensiva parlamentaria con preguntas y una solicitud de documentación al gobierno, tanto en el Congreso como en el Senado. Y además insisten que la normalidad en Ceuta está lejos.
15: Aquí el único que ha vuelto a la normalidad es Sánchez, que del Tarajal se fue directo a La Mareta. Y ahí está, de vacaciones, recomendando canciones desde la tumbona. Y se ha ido además a disfrutar de un perímetro de seguridad marítima mayor que el que su gobierno ha facilitado la frontera de Ceuta con Marruecos.
0: El malestar entre algunos de nuestros socios además continúa, ¿eh? Mañana se reúnen por este asunto los ministros de Interior de los países europeos, pero ya hoy en Bruselas, Olga Rodríguez, buenas tardes.
16: Buenas tardes.
0: Hay un encuentro importante y extraordinario, ¿eh? El de los embajadores de los países de la Unión en busca, sobre todo, de más coordinación. Está claro, Olga, que el asunto sigue preocupando y mucho en los países de nuestro entorno, ¿no?
16: Sí, está previsto que empiece la reunión de los embajadores en unos minutos. Está agendada a 2:30 y se trata de un encuentro técnico de preparación para empezar a ver las posiciones de los países europeos de cara a esa reunión de ministros de Interior de mañana. La presidenta de la Comisión Europea, Ursula von der Leyen, ha puesto en valor hoy el trabajo de España y de Marruecos. Fuentes comunitarias confirman a COPE que el alemán ha enviado una carta a Pedro Sánchez y públicamente ha pedido unidad y solidaridad a los Estados miembros. Y es que el episodio del viaje viernes ha mostrado que la división es una realidad en el club comunitario y de hecho por eso se ha convocado la reunión de mañana. Hasta 22 países firmaron una carta este fin de semana en la que critican la política migratoria de Sánchez y piden más controles porque creen que puede haber

0: este caso, de presión a España, ¿no? Desde Moncloa, sin embargo, siguen defendiendo el papel de Marruecos en todo esto. Escucha al ministro de Exteriores, José Manuel Álvarez, esta mañana en Televisión Española.
1: Desde el primer momento, Marruecos ofreció su colaboración para intentar impedir ese flujo de personas y sobre todo para que retornaran inmediatamente, como está ocurriendo, y sigue ofreciendo esa colaboración para que hasta la última persona que haya entrado en Ceuta regrese a Marruecos.
0: Y luego es importante en esta crisis el papel de Estados Unidos, socio preferente de Marruecos, y es importante esta alianza porque, ojo, en abril un comité de la Cámara de Representantes de Estados Unidos cuestionó por primera vez la españolidad de Ceuta y Melilla. David Alandete, corresponsal, buenas tardes.
2: Buenas tardes. Efectivamente, en abril hubo un informe aprobado dentro de una ley de presupuestos para la diplomacia de Estados Unidos que proponía al Ejecutivo, a la Administración Trump, abrir el debate de la soberanía marroquí de Ceuta y Melilla. Es un informe que no es vinculante, pero debería servir para guiar la política exterior de Estados Unidos. Es un hecho que en Estados Unidos el lobby marroquí ha invertido muchísimo dinero en campañas para favorecer, primero, el hecho de que se asuma que el Sáhara Occidental, antigua colonia española, es marroquí, y ahora claramente se ha abierto otra vez este debate. COPE ha contactado con los equipos de los republicanos que comenzaron a proponer este tipo de debate y, de momento, como la Cámara está en receso, no hay ningún pronunciamiento formal por parte del Capitolio.
0: Pues gracias, David Alandete, corresponsal en Washington. Pues mira, a última hora que nos llega además desde Canarias, el sábado falleció un bebé de 20 meses en Fuerteventura. COPE ha podido confirmar hoy de fuentes de la Consejería de Sanidad que fue por un golpe de calor. No hay más información por ser menor de edad, pero esa es la noticia. Falleció el bebé en un hospital en Gran Canaria por un golpe de calor. Ojo a las islas, hoy alerta roja en la isla de Gran Canaria por temperaturas que pueden superar los 40 grados de temperatura. 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
6: Navarra inicia la construcción de 1.865 viviendas en la primera mitad del año y culmina las obras de otras 1.100. En medio año se alcanza

0: Alcanza así el 78% de las viviendas iniciadas el año pasado y casi el 70% de las iniciadas en el año más prolífico de la última serie, que fue 2024, con más de 2.600 inmuebles construidos. ¿Qué tal? Muy buenas tardes. Saludos de Jaime Armendáriz. Escuchas Mediodía COPE en este lunes 3 de agosto, primer lunes del mes, en el que hemos conocido el número de viviendas construidas en el mes de junio, que permite así cotejar las cifras totales del primer semestre para ver el ritmo de construcción que lleva Navarra. 1.800 viviendas es el primer semestre más productivo en construcción en Navarra desde 2012, Guadalupe Cianciardo.
1: 1.300 corresponden al mercado libre y 500 a vivienda protegida. En este ámbito, Navarra lidera el ranking nacional con la construcción de 0,8 viviendas protegidas por cada 1.000 habitantes. Y es que el 27% de las viviendas iniciadas este año pertenecen al parque público. Aún así, a este ritmo harían falta unas 4 décadas para cubrir la demanda de más de 20.000 personas inscritas en el censo de solicitantes de vivienda protegida. En cuanto al conjunto de promociones libres y protegidas, Navarra ocupa la 4ª posición a nivel nacional con un ratio de 3,5 casas construidas por cada 1.000 habitantes.
0: Es lunes 3 de agosto y con el cambio de mes llega también el cambio en los termómetros, porque el calor da cierta tregua y en estos momentos no superamos los 30 grados en ningún punto de Navarra. Pamplona tiene 29 grados, al igual que Estella y Tafalla, Tudela 28, 28 también en Sangüesa y 25 en Elizondo.
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0: Mañana en Navarra sí subirán ligeramente las temperaturas, aunque se mantendrán con valores suaves y el calor será ligero. Los termómetros marcarán máximas de 35 en Tudela, 34 en Estella, 33 grados en Tafalla y Sangüesa, 31 en Pamplona y 29 en Elizondo. Predominará el cielo variable con claros y nubes bajas y tendremos también brumas y nieblas al principio y al final del día. Durante la tarde, en el Pirineo no se descartan nubes de evolución con algún chubasco o tormenta y soplará el viento flojo a moderado de componente norte. Las temperaturas nocturnas marcarán 20 grados en Tudela, 17 en Pamplona y 15 en Sangüesa.
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0: La entrada en agosto también es para muchos sinónimo de vacaciones, un derecho cuyo origen hemos recordado este mediodía en COPE Navarra, un derecho que también se ha ido ampliando con el tiempo y sobre el que la ciudadanía tiene esta impresión.
6: Yo pienso que es demasiado poco, al final también porque muchas empresas te obligan como a hacerlo en un periodo muy concreto que es ahora, cuando en realidad a nosotros nos encanta viajar en temporada baja porque nos gusta viajar mucho en invierno.
7: ¿Según en qué trabajos? En trabajos duros y penosos son pocos, en trabajos de funcionaria son excesivamente.
8: Hacer mucho hincapié en la conciliación familiar, ¿no? Pues que 30 días no son suficientes, sobre todo cuando los colegios tienen tantísimas vacaciones.
0: Hoy disfrutamos de 30 días naturales al año recogidos así en el Estatuto de los Trabajadores, pero no siempre ha sido de esta forma, Guadalupe.
1: Desde 1931 existe en España el derecho a las vacaciones pagadas a todos los asalariados, pero no fue hasta hace 43 años que se concretó en la ley actual. José María Barrero, miembro de Institución Futuro.
9: Bueno, pues básicamente el derecho es a tener vacaciones anuales retribuidas y no pueden ser inferiores a 30 días naturales o la parte proporcional, si por lo que sea no llevan el año completo o no van a estar el año completo.
1: Además de un derecho, el descanso es algo fundamental para la productividad. María Echenique, directora de Bicon Psicología.
10: Pero la realidad es que descansar es algo súper productivo, porque es lo que nos permite cuidar nuestra salud mental y es lo que realmente nos permite volver luego con muchísima energía para tener esa capacidad de concentración que necesitamos durante todo el año.
1: Un derecho fundamental que hoy se concreta en 30 días naturales remunerados, pero que hasta 1931 no era concebido.
0: Y entre los días disponibles está la otra cuestión, ¿en qué emplearlos?
7: Vacaciones al extranjero, habitualmente, y luego unos pocos días en el pueblo, aquí en Navarra.
11: San Fermínés y poco más. En casa siempre hay cosas que hacer.
8: Bueno, pues pasar mucho tiempo con los niños.
12: Vamos llegando de Madrid aquí a Pamplona a pasar unos días.
6: Visitar Pamplona, en este caso, un poco de turismo, un poco de escapar de la realidad.
0: Otra manera de pasar las vacaciones es dedicándose a los demás. Este miércoles en COPE te vamos a contar las historias de navarros que realizan distintas labores voluntarias por el mundo, y entre esos destinos que piden ayuda este año está Venezuela, después de los terremotos que devastaron el país dejando más de 5.000 fallecidos. Personas de Navarra brindan su ayuda humanitaria, pero también en el ámbito monetario, entidades como Fundación Caja Navarra también actúan. 50.000 euros han destinado al Fondo de Emergencia Español, Íñigo.
13: La ayuda de Fundación Caja Navarra forma parte del 1.4% del presupuesto anual que la entidad destina a cooperación internacional. José Ángel Andrés, presidente de Fundación Caja Navarra.
14: Porque entendemos que cuando falla

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3: Burlada y otras tantas localidades se preparan ya para sus fiestas, pero en esta será la Peña Euskal Herria y también el grupo de danzaris de la RAS los que lanzarán el chupinazo anunciador de las fiestas, Guada.
4: Del 14 al 19 de agosto regresan las fiestas a Burlada, pero este año con novedades como la vuelta de los calderetes en la Nogalera. Berta Arizkun, la alcaldesa de Burlada.
5: Los tradicionales calderetes vuelven al programa festivo, pero en esta ocasión existe la posibilidad de que las cuadrillas compren sus tickets con los lotes para cocinar los calderetes o que se apunten al servicio de catering que ha organizado el ayuntamiento. Para comprar los lotes para el calderete o para la comida de catering se podrán adquirir en las oficinas de la Casa de Cultura a partir de mañana de 8 a 14 horas.
4: Otras novedades son la incorporación de una orquesta en la zona de conciertos del Soto o el regreso de los hinchables infantiles a la Nogalera.
5: Los hinchables estarán ubicados en el patio del Colegio Hilarión Eslava y serán hinchables de agua, que es una de las novedades que tenemos en este programa festivo. Además, habrá actuaciones tanto en castellano como en euskera para los chiquis y la comparsa de gigantes y cabezudos volverá a las calles de Burlada.
3: Así nos vamos acercando a las 2:30, regresamos con más información regional a las 3:10, información también relativa a esas fiestas de Estella que están pasando por su Ecuador. Mientras tanto, sigues en la radio con todo lo que te interesa aquí en Mediodía COPE.
6: Dos y media, 1:30 en Canarias.
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6: Muy buenas tardes, aquí seguimos en Mediodía COPE desde la 1:00 p.m. contándote lo que está pasando con media España, qué suerte, de vacaciones. Y la otra media, pues intentando volver a la rutina o esa rutina que te da el mes de agosto, que es un poquito más especial, ¿no? Con calorcito, gente en la terraza, los niños sin colegio, en fin. Un poquito diferente, ¿no? Y con calor, por supuesto. Sobre todo hoy en Gran Canaria, ojo, en alerta roja están hoy por temperaturas que pueden llegar hasta los 40 grados, altísima para la isla, así que mucha paciencia y mucha precaución también. En el resto, pues bueno, calor, pero menos que en días anteriores. En Ceuta, por ejemplo, llegan hoy a los 34 grados, que se suman a un ambiente ya de por sí bastante caldeado. Porque Ceuta es ahora mismo una ciudad que quiere pasar página, no olvidar lo que ha vivido en la última semana y lo más importante, quiere que no se vuelva a repetir una crisis como la que vivimos el jueves, cuando entraron entre 50.000 y 70.000 personas a una ciudad de 83.000 habitantes. Enseguida vamos a estar por allí, vamos a estar también en Marruecos, pero lo que pide la gente son respuestas, ¿no? Respuestas del Estado que se quedan cortas, empezando por la más importante: ¿cómo no pudo prever el gobierno esa avalancha de personas? Primero porque la sentencia del Supremo, que el propio gobierno dice que fue el detonante de todo, fue la confirmación de otras dos sentencias anteriores, la primera de ellas dictada hace, ojo, 2 años. Segundo porque guardias civiles, policías en Ceuta, llevaban mucho tiempo avisando de que algo así o algo como lo que se vivió en mayo del 2021 se podía repetir. Tercero porque la gente que en Marruecos se desplazaba hasta Castillejos era muchísima y también por todo lo que se estaba moviendo en redes sociales. Todo esto hace imposible pensar que el CNI no supiera lo que se estaba cociendo. Lo decía esta mañana en Herrera en COPE el experto en seguridad internacional Chema Gil.
7: Yo estoy convencido que policía, Guardia Civil y CNI y CIFAS, el Centro de Inteligencia de las Fuerzas Armadas, estoy seguro que hicieron su trabajo. Ahora bien, los organismos de inteligencia no son los que deciden. En cualquier país democrático, quien decide en base a los informes de inteligencia lo que hay que hacer es el decisor, es el gobierno.
6: Así que fallo monumental si no se enteraron y fallo también si no supieron calibrar la magnitud de lo que se estaba cociendo, porque el fallo es grave. La Audiencia Nacional, de hecho, y es novedad de hoy, ha abierto diligencias, primer paso antes de investigar, qué provocó esa avalancha de personas ha encargado un informe a la policía para saber si tiene competencias para investigar una entrada de inmigrantes de esa envergadura. Y luego está la otra duda, el ahora qué, ¿no? ¿Qué pasa con la gente que se ha quedado?

0: que deambula por Ceuta. ¿Qué pasa con los menores, con los cadáveres? Una de las peores tragedias migratorias que se recuerdan. De hecho, se ha tenido que habilitar una morgue en el antiguo hospital militar de Ceuta porque se han rescatado 72 cadáveres solo en el lado español y parece que la cifra podría aumentar. ¿Quién garantiza que esto no vuelva a pasar? Marruecos ha vuelto a dejarnos claro que puedes estabilizar un país simplemente haciendo la vista gorda en la frontera sin que eso merezca ni un reproche de España. Es más, la explicación oficial que tres días después ha dado Marruecos es la misma que dio el viernes Pedro Sánchez desde Ceuta. Clavada, ¿eh? Primero, que ha habido colaboración, y segunda, que la culpa es de las mafias, que han aprovechado lo que se estaba cociendo en redes sociales para lanzar a los suyos al mar. Que digo yo que entre intentar no molestar demasiado a Marruecos por razones obvias y calcar las explicaciones de un régimen, pues hay un término medio, sobre todo cuando 22 de los 26 socios que tenemos en Europa se han echado encima, han acudido a Bruselas para que ponga orden intente coordinar un poco mejor la estrategia exterior. Y tú, aquí en España, gobierno, te limitas a llamarlos egoístas y a culpar al fantasma de la ultraderecha. Hoy mismo el ministro Álvarez en Televisión Española.
1: Que hubo también una sincronización de la internacional reaccionaria que con mucha rapidez salió a amplificar lo que estaba ocurriendo y también a difundir mentiras y falsas noticias.
0: Claro, uno tiene la sensación en España como ciudadano de que da igual lo que pasa en nuestro país, la culpa siempre es como de un ser superior, ¿no?, que se empeña en echar por tierra la gestión del gobierno. Incendios por culpa de los negacionistas del cambio climático, que no hay presupuestos, culpa de la ultraderecha. La crisis migratoria, pues la internacional reaccionaria, y así pretendemos seguir hasta 2027 y más allá. 8 años gobernando, gestionando, ¿para cuándo, digo yo, las responsabilidades?
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0: Con Sofía Carrillo te cuento las noticias más destacadas a esta hora, comenzando por la evolución favorable por fin en los grandes incendios, Sofía.
3: Por fin se ha podido dar por controlado el incendio forestal que se originó en La Mierla, en Guadalajara, el 16 de julio y que ha afectado a unas 32.000 hectáreas de terreno. Situación favorable también en Burgondo, sin sobresaltos en las últimas horas, aunque no se descarta que puedan darse reactivaciones a lo largo del día. Se mantiene en esa zona sur de Ávila, el nivel 2, y se han calcinado más de 50.000 hectáreas. Es el mayor fuego en España desde que hay registros.
0: La Junta de Andalucía pide explicaciones a la líder del PSOE andaluz, María Jesús Montero, por su relación con Zapatero.
3: Las informaciones que siguen conociéndose son muy graves. España merece transparencia, explicaciones y responsabilidades, ha escrito la portavoz del gobierno andaluz, Carolina España. El diario ABC publica hoy que los correos electrónicos de la secretaria del expresidente del gobierno revelan hasta 8 reuniones entre Zapatero y Montero, cuyo ministro fue clave en el rescate de Plus Ultra.
0: Y ha sido el mejor mes de julio en cuanto a matriculaciones de turismos en España desde el año 2020.
3: Con un crecimiento del 3,7% y con un dato interesante que nos habla del cambio que se está produciendo en el mercado. Las matriculaciones de vehículos electrificados suben casi un 20% y ya suponen 1 de cada 5 coches vendidos.
0: Gracias, Sofía. Y a partir de las 3 de la tarde de COPE, todo el deporte. Dani Asenjo, buenas tardes.
4: ¿Qué tal, Ángela? Buenas tardes. El Real Madrid ha vuelto a los entrenamientos en su ciudad deportiva de Valdebebas y lo ha hecho con 3 novedades. Vinicius, Bernardo Silva y Brahim, los 3 mundialistas, se han puesto a las órdenes de Mourinho. Destacar la presencia del jugador brasileño que está pendiente de su renovación. Las dos partes, tanto Vinicius como el club, quieren seguir unidos. Se vuelve a España el Barça, que hoy pone fin a su semana de trabajo en Inglaterra. Lo ha hecho con un partido de entrenamiento entre la propia plantilla. Se ha sorteado el playoff de la Conference League. El rival del Getafe saldrá del ganador entre el Partizan Belgrado y el Tobol kazajo. Y además se está celebrando una reunión entre el presidente del Rayo, Martín Presa, los capitanes del equipo y la Comunidad de Madrid por las obras en el estadio de Vallecas. Lo último es que la alcaldesa de Burgos ha dado luz verde a que el conjunto madrileño pueda utilizar el plantío como alternativa. Y al margen del fútbol, alrededor de las 7, Rafa Jodar juega a la final del torneo de Washington ante Taylor Fritz. Y en ciclismo, ya es oficial, el esloveno Tadej Pogačar va a correr la Vuelta a España.
0: Gracias, Dani. 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
0: Pues a las 2:37 de la tarde, la 1:37 en Canarias, volvemos en directo hasta Ceuta. Israel Remuñán, ya sabes, y buena parte del equipo de la tarde de COPE están allí en la ciudad autónoma. Israel, buenas tardes.
6: Buenas tardes, Ángela. ¿Cómo estás?
0: Pues muy pendientes de todo lo que estáis viviendo allí. Lo último es que Interior acaba de reducir a entre 1.000 y 1.500 el número de migrantes que continúa en la ciudad. La cifra hasta ahora era de 3.000, 5.000 personas. Siguen siendo muchas, ¿eh? Sabemos que el ejército ha estado trasladando a centenares de migrantes hasta la frontera del Tarajal para volver a Marruecos. ¿Dónde estás tú?
6: Ángela, ¿me escuchas?
0: Te escucho. Isra, ¿me escuchas tú a mí?
6: Te escucho muy mal, es que hay aquí, yo creo que barridos, también se mezclan dos coberturas, la de Marruecos y la de España, y a veces se mezclan las conexiones. Estoy en la frontera del Tarajal justamente, no sé si me recibes.
0: Sí, sí, te escuchamos. Isra.
6: Pues estamos aquí, que es un ir y venir de militares, de Guardia Civil, policía, y lo que estamos viendo es una imagen que te describo ahora mismo. Son camiones del ejército en los que van chicos marroquíes que siguen identificando, que estaban desperdigados por la ciudad y que siguen identificando y les animan a abandonar por su propio pie, pues España.
0: No es fácil informar desde ese punto donde está ahora mismo la noticia y ese equipo de COPE con Israel Remuñán a la cabeza, esa frontera del Tarajal, donde, como nos decían los compañeros, están ahora mismo el ejército trasladando a centenares de migrantes hasta esa frontera para intentar que vuelvan a Marruecos. No te pierdas la tarde de COPE en directo desde ahí, desde Ceuta, con todo lo que está pasando y cómo están también los ceutíes que están viviendo esta crisis humanitaria. Al otro lado de la frontera, en suelo marroquí, continúa también la corresponsal de COPE, Beatriz Mesa. Bea, buenas tardes otra vez.
5: Hola, ¿qué tal, Ángela? Buenas tardes.
0: Oye, la pregunta que nos hacemos, nos contaba Isra, que las Fuerzas Armadas Españolas llevan a esos jóvenes hasta ese paso fronterizo, y una vez allí, ¿qué pasa? Uh-huh. ¿Se quedan por la zona? ¿Se desplazan?
5: No, la mayoría de esos jóvenes están saliendo para sus ciudades directamente desde la propia frontera de Tarajal. Ya no entran en Castillejos, en el casco urbano, como veníamos contando, Ángela, sino que son desplazados en minibuses, en autocares hasta sus localidades normalmente de origen o localidades cercanas, para evitar precisamente concentración como la que vimos durante todo el fin de semana en la ciudad de Castillejos. ¿Y cómo llegan? Pues Israel lo tiene que estar viendo del otro lado de Tarajal, como lo estoy viendo yo de este lado, derrotados, tras volver con sed, agua y muy perdidos, ¿no? Porque al final se han dado cuenta de la gran dificultad y del contexto político en el que han cruzado esa frontera terrestre o marítima. Yo he podido hablar con muchísimos de ellos, os podéis imaginar, estudiantes, trabajadores, desempleados, muchos niños menores que se han ido de sus casas sin advertir a las familias. Imaginaos los padres cómo llegaban a la frontera. Ahmed, estudiante de bachillerato, asustado porque desgraciadamente asistió a golpeos por parte de desconocidos de la ciudad autónoma. Había chicos que se abalanzaron sobre nosotros y que me golpearon, incluso vi a alguno que se lo llevaban también para golpearle. En fin, ese miedo también, Ángela, que se produce en estos contextos coyunturales preocupantes para ambas orillas y que se materializa en brotes de racismo, islamofobia, y es lo que preocupa a la sociedad marroquí, a sus élites.
0: Miedo y esa decepción, ¿no?, de los que tienen que volver. Hablábamos, Bea, al inicio del programa, de la versión que da el gobierno de Marruecos, pero ¿y la opinión pública? ¿Cómo están viviendo los marroquíes de a pie todo lo que está pasando?
5: Mal, porque vemos una opinión pública que está consternada con los cadáveres en la frontera, es decir, ver a morir a su gente en estas circunstancias, imaginaos lo que supone, pero también hay una crítica importante con respecto a un sistema, porque vemos una población marroquí que vive en los márgenes del sistema, y esto pone en alerta a las élites, pone en alerta a los responsables de las políticas públicas de este país, que deben responder en cuanto antes, pues a tantos jóvenes que no estudian, que no trabajan, que se conocen aquí como los NET, en fin, dar una solución a todos aquellos menores que buscan huir, y esto es un fracaso en el aspecto social, a pesar del despegue económico que Marruecos está viviendo en los últimos años. Y ya no os digo el dolor de las familias de las víctimas, que piensan que esto se podría haber evitado.
0: Y sobre todo de la gente, ¿no?, que sigue buscando a desaparecidos, porque recordemos que hay muchos que todavía no saben dónde están.
5: Por supuesto, todos los desaparecidos, porque estamos dando datos de cadáveres, que por cierto, nunca en la historia de las migraciones entre España y Marruecos, Ángela, se habían recogido tantos cadáveres. Es la primera vez que ocurre esto y es muy importante que quede claro. Hemos asistido a escenas tremendas, pero recogida de cadáveres como esta, nunca. Y hay desaparecidos, los padres no saben si están en un bosque en Ceuta, si están tirados por algún otro lugar o si han caído al mar y han muerto. Y esta es la situación de ahora.
0: Pues efectivamente lo seguiremos contando, porque esta crisis no ha terminado todavía. Beatriz Mesa desde Marruecos, gracias.
5: Gracias a vosotros.
0: Bueno. Bueno, por lo demás, tenemos por fin un respiro en las temperaturas. Ojalá que dure, ¿eh? Pero después del calorazo de estos días pasados, vamos camino de batir el récord del año pasado con 33 días oficialmente en ola de calor. Esto pues también afecta al bolsillo. El cereal se adelanta, da menos fruto, lo que hace que suba el precio. Los animales también sufren y la producción y el precio de la carne también se resiente. Y además, Marta Ruiz, buenas tardes.
7: ¿Qué tal? Buenas tardes, Ángela.
0: Sube, cómo no, la factura de la luz, claro, la demanda, ¿no?
7: Sí, porque las renovables tampoco tiran con tanta fuerza como en el resto del año y eso se nota en la factura, pero lo primero, eso, la demanda, lo has apuntado, sube porque hay más necesidad de enchufar aires y ventiladores para combatir las altas temperaturas. Esa demanda se ha incrementado en un 10% con respecto a junio. Pero es que además, como digo, aunque el sol tira con fuerza por razones obvias, también es obvio que llueve menos, por tanto la hidráulica cae y también sopla menos viento. Son menos energías limpias, que son las más baratas. En julio el 30% de la generación ha sido solar, sí, pero el 20% ciclos combinados, que va de gas, lo más caro, y en tercer lugar la nuclear, un 18%, y en tres días que llevamos de agosto el ciclo combinado, la quema de gas, ya está en el 22% de la generación, o sea que ha subido pues eso, un 2% en tres días.
0: En tres días que llevamos de mes, madre mía, y lo que sí queda de agosto. Aquí lo curioso, Marta, es que la energía no es más cara en las horas de más calor, sino por la noche, cuando precisamente ya no podemos tirar tanto de renovables, ¿no?
7: Sí, sí, sí. Mira lo que nos dice el experto energético Antonio Aceituno.
8: El consejo práctico no cambia. Desplazar cargas al tramo desde las 13 a las 18, donde la energía cuesta poco más de la cuarta parte que de las 19 a las 22. Este verano, la mejor tarifa es el reloj.
7: Mira, cuando cae el sol, el coste de la luz, Ángela, puede llegar a triplicarse. Hoy, por ejemplo, precio medio mayorista, 152 euros, con un pico de 213 a las 10 de la noche, frente a los 80 euros megavatio hora que se va a pagar a las 3 de la tarde, que es la hora más barata. De momento, julio nos ha dejado una factura de la luz para tarifa regulada de 90 euros, 10 euros más que hace un año, y en agosto superaremos los 100.
0: Pues pendientes del reloj, sin más remedio,
7: sí,
0: Marta.
7: Es lo que hay.
0: Te hablaba antes de la evolución favorable, ojalá que así sea, ¿eh?, de los principales incendios, pero el hecho de que las llamas al fin se hayan podido controlar o incluso extinguir no significa que la pesadilla termine. Repiten todos los afectados estos días en Ávila, en la Sierra Suroeste de Madrid, en Castellón o en Guadalajara, que por favor no nos olvidemos de ellos. Es lo mismo que hace casi un año pedían los vecinos más cercanos al Parque Nacional de las Médulas en León. Y por eso hoy nos hemos querido fijar en ellos, en cómo están y cómo les sigue afectando aquel devastador incendio un año más. La respuesta, pues nadie se ha ido del pueblo, es verdad, pero la herida sigue muy presente.
9: Pues estamos todos en el pueblo. Nadie ha marchado, pueblo ahora mismo está como estaba. Las expectativas de si está como antes, pues no, porque es un pueblo que vive prácticamente del turismo y los restaurantes están a medio gas, por decirlo así, porque no hay la afluencia que había, por ejemplo, en julio del año pasado, previo al incendio. Y después, con un temor, tal vez, cada vez que se ve un helicóptero volando, se siente, aparte de que hay fuegos todo alrededor, hay mucho nerviosismo.
0: Alfonso Fernández es el alcalde de Carucedo, un municipio de apenas 500 habitantes en esa zona del Parque Natural, y estos días, con el olor a humo de otros incendios cercanos, vuelven a sentir el miedo. Sefi García, buenas tardes.
10: Buenas tardes, Ángela.
0: ¿Qué más secuelas quedan un año después?
10: Pues mira, queda la economía tocada, la parálisis cuando suena el motor de un avión o un helicóptero, la reconstrucción de algunas de las 6 casas arrasadas por el fuego y el duelo por lo que se ha perdido. El bosque reverdece, pero no volverán a disfrutar de castaños centenarios. Alfonso Fernández, el alcalde, todavía no ha sido capaz de pisar el bosque.
9: Día del fuego, pues con la agitación y todo eso, no te das cuenta de lo que hay hasta que después te hundes, porque lo que me pasó a mí, después pues vino la familia, que bien, mi familia había marchado toda de Carucedo, ahora nos vimos en casa de mi madre, y bueno, aquel día, a veces cuando lo recuerdas, pues que yo creo que es como si fuese un luto y yo creo que aún no lo he superado. ¿Por qué? Porque yo salgo de mi casa ahora mismo y veo todo negro, con hierbas ahora que acaban de salir, y que están todas tostadas y que son otro peligro. Entonces yo no he ido a recorrer las zonas estas que han ardido, aún casi va un año, y yo no he ido a verlas.
10: Y quedan también las promesas, porque no se ha invertido todavía en medios para la prevención.
0: Efectivamente, Sefi. Gracias. 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
20: El Gobierno de Navarra claudica, de momento, en su intención de instalar la planta de fangos de Tudela. ¿Qué tal? Muy buenas tardes. Saludos de Jaime Armendáriz. Escuchas Mediodía COPE en este lunes 3 de agosto, en el que el Ejecutivo Foral ha decidido archivar las actuaciones y poner fin a la modificación de la autorización ambiental que permitía instalar la planta de tratamiento de lodos, porque choca con los informes urbanísticos de la capital ribera, Guadalupe Cienciardo.
21: Nilsa solicitó en 2023 un permiso para modificar la planta de fangos en Tudela, que se autorizó en forma de autorización ambiental integrada en 2025, el régimen administrativo más exigente, con dos informes favorables del Ayuntamiento de Tudela, informes elaborados por la firma GES Abogados, cuya contratación fue improcedente, según la OANA, por no haberla sacado a licitación. Hace tres meses el Ayuntamiento de Tudela volvió a enviar un tercer informe de compatibilidad urbanística, esta vez desfavorable e incompatible con los dos anteriores, aun cuando no había habido ningún cambio en el proyecto. Medio Ambiente ha procedido al archivo del expediente por contradicciones en los informes de Tudela, aunque el Ayuntamiento se ratifique en el último informe y desestime los anteriores.
20: Y con el paso hacia el mes de agosto echamos la vista atrás hacia lo que ha hecho Navarra en materia de construcción de vivienda. En la primera mitad del año ha iniciado la construcción de más de 1.800 viviendas y culmina además las obras de otras 1.100. En medio año se alcanza así el 78% de las viviendas iniciadas el año pasado. Son 1.300 las viviendas construidas que corresponden al mercado libre y 500 a vivienda protegida. En este ámbito, Navarra lidera el ranking nacional con la construcción de 0,8 viviendas protegidas por cada 1.000 habitantes. Y es que el 27% de las viviendas iniciadas este año pertenecen al parque público. Aún así, a este ritmo harían falta unas 4 décadas para cubrir la demanda de más de 20.000 personas que hay inscritas en el censo de solicitantes de vivienda protegida. En cuanto al conjunto de promociones, libres y protegidas juntas, Navarra ocupa la cuarta posición a nivel nacional con un ratio de 3,5 casas construidas por cada 1.000 habitantes. Son las 2:51.
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20: Estella llega al Ecuador de sus fiestas patronales y celebra hoy lunes el Día de las Personas Mayores. Allí está Miguel Berrueta.
1: La jornada ha comenzado con una misa jotera en la iglesia de Santa Clara, que permanece cerrada durante el año y se abre especialmente para el día de hoy. La celebración ha estado amenizada por el grupo de jotas Orgullo Navarro, Josu Hernández, vocalista del grupo.
3: Pues una misa muy bonita, con mucha gente y bueno, pues muy alegre, sobre todo muy alegre, que así son las misas navarras.
1: La mañana ha continuado con un homenaje a las personas mayores, con la presencia de la comparsa y de la alcaldesa, Marta Ruiz de Alda.
4: Al final yo creo que es un día de agradecimiento, pues porque son nuestros mayores, yo creo que tenemos todo gracias a ellos, yo creo que les debemos mucho de estas fiestas y de todo en general, así que, como te digo, hoy alegría con ellos, acompañarles y dedicarles este día para que sean los protagonistas.
1: Gigantes que también han estado presentes en la residencia de San Jerónimo. Así explicaba la jornada el director de la Fundación San Jerónimo, David Cabrero.
6: Somos partidarios de fomentar esa autonomía y de prestar los apoyos que cada persona necesita, teniéndoles muy, muy en cuenta, ¿no? Partiendo de esas preferencias que las personas tienen en cada uno de los actos que se organizan en fiestas, desde San Jerónimo lo que hacemos es prestar esos apoyos.
1: Todo el día festivo para acordarnos y disfrutar de los más mayores de la casa.
24: Mientras tanto, en Burlada, la Peña Euskal Herria y el grupo de Dantzaris La Raz serán los encargados de lanzar el chupinazo de las fiestas patronales, Guada.
21: Del 14 al 19 de agosto regresan las fiestas a Burlada, pero este año con novedades como la vuelta de los calderetes en la No Galera o la incorporación de una orquesta en la zona de conciertos del Soto.
25: Los hinchables estarán ubicados en el patio del Colegio Hilarión Eslava y serán hinchables de agua, que es una de las novedades que tenemos en este programa festivo. Además, habrá actuaciones tanto en castellano como en euskera para los chiquis y la comparsa de Gigantes y Cabezudos volverá a las calles de Burlada.
21: Esto para los chiquis, pero para adolescentes de 12 a 17 años volverá a funcionar la zona joven del 15 al 17 de agosto con propuestas de ocios sin alcohol.
24: Y este primer lunes de agosto significa para muchas personas vacaciones, un derecho del que hoy disfrutamos con 30 días naturales al año recogidos en el Estatuto de los Trabajadores, pero que no siempre ha sido así.
21: Desde 1931 existe en España el derecho a las vacaciones pagadas a todos los asalariados, pero no fue hasta hace 43 años que se concretó en la ley actual. José María Barrero, miembro de Institución Futuro.
26: Bueno, pues básicamente el derecho es a tener vacaciones anuales retribuidas y no pueden ser inferiores a 30 días naturales o la parte proporcional, si por lo que sea no llevan el año completo o no van a estar el año completo.
21: Además de un derecho, el descanso es algo fundamental para la productividad. María Echenique, directora de Bicon Psicología.
27: Pero la realidad es que descansar es algo súper productivo, porque es lo que nos permite cuidar nuestra salud mental y es lo que realmente nos permite volver luego con muchísima energía para tener esa capacidad de concentración que necesitamos durante todo el año.
21: Un derecho fundamental que hoy se concreta en 30 días naturales remunerados, pero que hasta 1931 no era concebido.
24: Mientras tanto, la Fundación Caja Navarra destina 50.000 euros en ayudas para los afectados por los terremotos de Venezuela. Lo hacen a través del Fondo de Emergencia a nivel nacional, Íñigo Herrero.
28: La ayuda de Fundación Caja Navarra forma parte del 1.4% del presupuesto anual que la entidad destina a cooperación internacional. José Ángel Andrés, presidente de la Fundación Caja Navarra.
29: Porque entendemos que cuando falta lo esencial es no faltar a ese compromiso. Y porque entendemos que la crisis deshace y la cooperación rehace. Y en este caso estamos por rehacer, por construir, por colaborar, por aportar y sobre todo por ser sensibles a lo que está ocurriendo ahí.
28: 50.000 euros destinados a la fase de reconstrucción que precede a la de rescate y que se enfoca en el largo plazo. Sara Barbeira, directora del Comité de Emergencia Español.
30: La de rescate, que son durante las primeras semanas, pues lo que se intenta es rescatar al máximo número de personas posibles con vida. Y luego está la fase que se llama de reconstrucción, que es la fase que puede durar entre meses y años, a que todas esas personas que lo han perdido todo puedan recuperar la vida que tenían antes del terremoto.
28: Fase que se centra en proporcionar alimentos, asistencia económica, protección, refugio, educación y atención médica y psicológica. Aspectos cubiertos por 8 ONGs encargadas de gestionar los fondos donados al Comité de Emergencias Español.
24: Enseguida el deporte.
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24: Deportes, Luis Echenique, ¿qué tal?
0: ¿Qué tal, Jaime? Pues hablamos... es que hay poquita cosa, la verdad, que para este lunes hablamos de Osasuna.
24: Está en racha.
0: ¿Cómo no? Pues tres victorias, como bien sabes, en pretemporada, las dos últimas en Inglaterra. Y ahora ya viene algo más complicado, ¿no? Pasado mañana, más bien se despide.

0: Plazan a Italia para medirse el miércoles al Nápoles, un Nápoles que cuenta pues con figuras como De Bruyne, como McTominay, como Romelu Lukaku, Napolitano, bueno, y otros tantos, ¿no? Va a ser una prueba de nivel para los de Luis Miguel Ramis.
1: Pues a ver qué tal se desenvuelven los Bonel, Anai Morales y compañía contra un equipo como el Nápoles. Así vamos llegando a las 3 de la tarde. Sigues con todo lo que te interesa a partir de ahora en la tarde de COPE.
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2: Veintidós mandatarios de la Unión Europea, entre los que se encuentra la socialdemócrata Mette Frederiksen, han escrito una carta en la que expresan su preocupación por lo ocurrido en Ceuta, al tiempo que denuncian las repercusiones de los cruces incontrolados de la frontera, lo que puede alentar, señalan, otros intentos de este tipo. En la carta se solicita una convocatoria de un Consejo de Ministros de Interior, que se va a desarrollar en las próximas horas. A esta carta ha respondido el presidente del Gobierno, Pedro Sánchez, manifestando su preocupación por la reciente reacción que algunos gobiernos europeos han mostrado ante lo ocurrido en la frontera de Ceuta, a los que acusa de atacar a España. Esta situación inédita que se está produciendo en el seno de la Unión Europea no solo pone sobre la mesa la división que producen dos concepciones de política migratoria, la que lidera la mandataria italiana Giorgia Meloni y la que representa el presidente español. También deja en evidencia en este caso la actitud de Pedro Sánchez de salvar el papel de Marruecos en esta crisis, un dato que preocupa en Europa. Ceuta es al mismo tiempo frontera de España y de Europa. El comunicado del gobierno de Marruecos de las últimas horas está muy lejos de condenar, como hizo en el año 21, la utilización de la migración como instrumento de presión internacional. El lugar de España es la Unión Europea. Y su soberanía, que es también la de Europa, debe ser protegida ante las formas de invasión práctica que provocan además graves crisis humanitarias. Pedro Sánchez debería afianzar sus vínculos con Europa y no convertirse en un verso suelto y causa de no pocos problemas.
4: Son las 3, son las 2 en Canarias.
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4: ¿Qué tal? ¿Cómo estás? Bienvenido a la tarde de COPE, hoy desde la frontera del Tarajal, en la ciudad autónoma de Ceuta. En este lugar, que fue el epicentro de toda la crisis que se vivió el pasado jueves, cuando entre 60 y 70 mil migrantes cruzaron a nado esta frontera en la que me encuentro, o directamente pasaron a pie sobre las rocas del espigón que tengo justo delante de mí. Te cuento lo que veo hasta ahora. Porque ahora mismo es un lugar fuertemente militarizado, veo blindados del ejército, también patrullas de la policía, de la Guardia Civil, muy diferente a la imagen que se podía ver en este mismo lugar el jueves, donde los escasos agentes que se encontraban frente a este espigón, en esta valla, no pudieron contener la avalancha humana que cruzó la frontera. Lo que se ve ahora es cómo ese espigón se ha ampliado con una valla, con una boya rojiza que se mete en el mar unos 500 metros, tiene medio metro de altura sobre el agua, un metro de profundidad, y esta boya trata de impedir que lleguen más migrantes a nado. Y digo que trata porque ya hemos visto que a veces no lo consigue. Ayer mismo, en los dos metros que hay entre las rocas y el espigón, es decir, entre las rocas del espigón y la propia boya, se coló nadando un joven que venía de Marruecos y echó a correr hacia la ciudad, hacia Ceuta. Rashid Esbihi es portavoz del Sindicato Unificado de la Guardia Civil y hemos hablado con él.
6: Parece ridícula, las he visto físicamente, hemos estado allí. No valen para nada, no van a valer para nada. De hecho, ahora cuando lleguen los temporales de Levante, pues esas boyas desaparecerán. Pero mientras están allí colocadas, ¿quién interpreta que esas boyas constituyen un elemento de contención físico?
4: Aquí, en esta playa del Tarajal, todavía siguen buscando a desaparecidos. Son los buzos del GEAS que intentan localizar cuerpos. Veo ahora mismo dos barcos de salvamento marítimo, una barca de la Guardia Civil y otros tres barcos desde aquí, desde mi posición, que están rastreando esta zona, este perímetro de la playa del Tarajal, en el que en las últimas horas pues, han seguido apareciendo cuerpos. La gran mayoría de los cadáveres están ahora mismo en una morgue improvisada en el antiguo hospital militar que se ha levantado cerca de donde nos encontramos. Toda la espera de que alguien pueda identificar esos cuerpos, que ahora mismo son 88. Nunca antes había muerto tanta gente en una crisis aquí, en esta frontera de Ceuta. Y ese número pues nos tememos que va a ir subiendo. En las últimas horas, porque nosotros llegamos

0: a Ceuta en el día de ayer. Hemos visto cómo hasta este punto llegaban camiones del ejército con chicos marroquíes que habrían aceptado regresar por su propio pie a Marruecos. Los identifican en las barriadas o las calles de la ciudad en las que se encuentran y los traen hasta aquí. En los camiones pueden venir 20 o 30 chicos y al otro lado de la frontera les esperan autobuses organizados por Marruecos que les llevan hasta sus localidades de origen. Solo se puede invitar a regresar a Marruecos a los que sean marroquíes. El resto se quedan y los menores también se quedan. Hablando con fuentes de la ciudad autónoma, nos cuentan que de los que entraron el jueves aún permanecen aquí unos 3.000 o incluso podrían ser 5.000 migrantes. Algunos están dispersos por la ciudad, se les identifica fácil porque siguen con el mismo bañador que entraron, con las chanclas. Muchos están heridos, con cortes en las piernas, te piden dinero, te piden algo que llevas a la boca. Bueno, también hay muchos en los montes, en los bosques de Ceuta también, y son los más difíciles de localizar por ahora. Duermen en cualquier lado, en cualquier esquina. Aunque la inmensa mayoría se encuentra en el CETI, ese centro de estancia temporal de inmigrantes que está completamente saturado, tiene 500 plazas y hay acogidos más de 800. El resto acampan en el exterior, duermen en las cunetas. Son senegaleses, malienses, chadianos, sudaneses, casi todos subsaharianos o egipcios también, como Ahmed.
1: No quiero ir a Egipto, España.
0: ¿Eres de Egipto?
1: Egipto.
0: ¿Cuándo has llegado? La noche del viernes. ¿Cómo te llamas?
1: Ahmed Mohammed Abdelaziz.
0: ¿Y estabas en Marruecos esperando?
1: Maghreb, cero.
0: Hace un gesto hacia abajo con el pulgar de que Marruecos no le gusta, ¿no? Las playas cercanas también están llenas de migrantes. Nos dicen que llevan 4 días sin comer, algunos están enfermos, no saben si aguantarán mucho tiempo así. No quieren volver a Marruecos porque para la mayoría de ellos no es su país y además dicen que han sufrido agresiones, les han pegado palizas y tienen miedo. La mayoría de esos 3.000 que siguen en Ceuta, como te digo, son subsaharianos que aprovecharon la apertura de la frontera para culminar un recorrido que habían iniciado tiempo atrás. Por todo esto que te cuento, podemos decir que aunque algunos negocios hoy lunes han empezado a abrir sus puertas con miedo, como este lugar, este chiringuito de la playa del Tarajal en el que me encuentro, pues no podemos hablar de normalidad en Ceuta. Los vecinos siguen teniendo miedo, muchos prefieren no abandonar sus casas aún y, por ejemplo, coger un taxi es una misión casi imposible. Aquí estaremos haciendo hoy la tarde desde esta frontera con Marruecos para explicarte qué está pasando ahora mismo en Ceuta.
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0: Dani Asenjo, buenas tardes.
4: ¿Qué tal, Irra? Buenas tardes.
0: Ha vuelto Vinicius.
4: Sí, ha vuelto el jugador brasileño que ya está a las órdenes de Mourinho, un Vinicius que está pendiente de su futuro. Esa es la noticia en el Real Madrid. Ha vuelto Vinicius a los entrenamientos, Melchor Ruiz.
5: Sí, el brasileño se ha incorporado hoy al trabajo con una nueva imagen y tras pasar el pertinente reconocimiento médico ha completado esa primera de las dos sesiones previstas para hoy en el Real Madrid, en la que es la cuarta semana de trabajo del conjunto blanco. Ha llegado con buena condición física, aunque lógicamente todavía le queda ponerse al nivel del resto de compañeros que llevan 21 días más de trabajo con el conjunto blanco.
4: Vinicius, que todavía no ha renovado, la pregunta es clara. Arantxa Rodríguez, ¿qué quiere hacer el Real Madrid con el brasileño?
6: Pues Dani, no hay cambio en la postura del Real Madrid con respecto a Vinicius Junior. La intención del club sigue siendo la misma que cuando se iniciaron las conversaciones hace un año y medio, allá por febrero de 2025, es decir, cerrar un acuerdo de renovación que sea satisfactorio para ambas partes y que permita al conjunto blanco seguir contando en su plantel con uno de los futbolistas más determinantes del mundo. Se confía en la planta noble del Real Madrid que Vinicius acepte la oferta de renovación que tiene sobre la mesa.
4: Esa es la parte del Real Madrid, pero ¿qué quiere hacer Vinicius, Melchor Ruiz?
5: Bueno, pues a pesar de todas las noticias que están saliendo sobre el futuro de Vinicius, la información que tenemos a estas horas, 3 de la tarde y 7 minutos, es que Vini está tranquilo, que tiene claro que quiere seguir en el Real Madrid y además por muchos años, y está convencido que va a llegar a un acuerdo de renovación con el Real Madrid, que dice es el equipo de su corazón y de su vida.
4: De las últimas semanas ha sonado con fuerza un rumor desde Inglaterra en el que situaban al Arsenal como pretendiente de Vinicius. El último en hablar ha sido Mikel Arteta, su entrenador.
7: No voy a hablar de ningún futbolista que no es nuestro. Estoy muy contento con la plantilla que tenemos. Obviamente queremos mejorarla y el club activamente trabaja para hacer eso.
4: Vinicius, futuro en el Real Madrid pendiente y también pendiente de su futuro, pero en este caso con el Barça, Ferran Torres, Víctor Navarro.
2: que debería volver esta semana a Barcelona tras sus vacaciones en Ibiza. El Barça hasta ahora no sabe nada ni de su agente ni de él. Nadie les ha dicho que quiera irse y el plan que tienen es ofrecer la renovación a Ferran Torres una vez termine el mercado en septiembre porque cuentan con él. Sobre jugar con un falso 9, si no viniera Julián Álvarez, Flick avisa que debería moverse, sobre todo si el de Foyos se va.
8: Al final depende del equipo. Tenemos que esperar. Tengo total confianza en Deco. Sabemos que tenemos que hacer algo. Depende también de Ferran y luego veremos qué pasa.
4: Flick hablando de esa posición de delantero, pero ¿qué más ha dicho el técnico alemán, Víctor?
2: Que es la mejor pretemporada que ha hecho de las tres que llevan Can Barça. Le encantan las instalaciones en Inglaterra, trabajar teniendo los vestuarios, los gimnasios y también el terreno de juego al lado, todo muy cerca, sin desplazarse ni tener que hacer bolos comerciales. Dice que son ideales para su trabajo y al entrenador azulgrana también se le ha preguntado sobre si hay que fichar en el mediocampo por la baja de Frenkie de Jong.
8: Siempre estamos abiertos a mejorar el equipo. La verdad es que ahora tenemos gente en el medio campo, pero vamos a ver qué ocurre en las próximas semanas.
4: Y ahora el repaso a lo deportivo lo empezamos en el Real Madrid, porque además de Vinicius, ¿quién más ha vuelto a la pretemporada, Melchor Ruiz?
5: Se ha incorporado también el portugués Bernardo Silva, en el que ha sido su primer entrenamiento como jugador del Real Madrid. Recordemos que el portugués es uno de los 5 fichajes que hasta el momento ha realizado el Real Madrid. También lo ha hecho Brahim, que lo ha hecho en el día de su 27 cumpleaños y tras casarse en vacaciones. Ambos, junto a Vini, volverán a trabajar en la segunda sesión prevista para esta tarde a las 5 con el Real Madrid.
4: Y contando las horas en Inglaterra está el Barça, Víctor Navarro.
2: Se van a las 5 de la tarde y esta mañana, que debía jugarse ese amistoso contra el Preston, no han podido porque el conjunto inglés no tenía jugadores suficientes del primer equipo. Como ya tenían contratados a los árbitros y a los liniers, pues el Barça ha montado un partido amistoso entre ellos. Dos equipos han quedado 1-1 con goles de Fermín López en un equipo y Xavi Espar en el otro, ambos marcados en la primera mitad. Solo no han jugado Alejandro Valde, que sigue entrenamiento personalizado, Hamza Abdelkarim, el bigoleador contra el Birmingham, que se ha quedado al margen por sobrecarga, y De Jong, que está lesionado.
4: Y ha vuelto a los entrenamientos tras jugar en Suecia el sábado el Atlético de Madrid, Juan Moreno.
9: Los del Cholo Simeone vuelven hoy por la tarde al trabajo en el Cerro del Espino tras su derrota en el amistoso contra el United. Se espera la incorporación de Alexander Sorloth, que vuelve de sus vacaciones tras la disputa del Mundial. Todavía no hay noticias de Canguilí. El resto de mundialistas, los finalistas, se incorporarán el 10 de agosto después del amistoso en Seúl contra el Manchester City.
4: Hay varias noticias en el mercado español.
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4: Y el repaso en el mercado lo empezamos en Sevilla porque ya está allí el canterano del Real Madrid, Fran González.
16: Sevilla es de los mejores clubes de España, es un grandísimo club, tiene muchísima historia y creo que no había dudas de dónde quería estar y por eso elegí el Sevilla Fútbol Club. Poder estar aquí ha sido un verdadero placer, la verdad, sentirme querido por este club y poder estar aquí. La verdad que los compañeros me han acogido muy bien. Ayer estuvimos pues eso, en una cena de la barbacoa y creo que pues ahí sentí un poco el calor de lo que es este club y lo que es esta plantilla y nada, súper contento.
4: Isaac Escalera, el Sevilla ya tiene nuevo portero.
17: Fran González se ha convertido en el sexto fichaje del Sevilla de cara a la próxima temporada. El guardameta llega procedente del Real Madrid para competir con Odiseas. La entidad sevillista lo ficha por algo menos de 3 millones de euros entre fijos y variables por el 50% de sus derechos y firma hasta 2031.
4: En el Betis una buena noticia porque Isco ha vuelto a jugar, Andrés Ocaña.
13: 70 días después, el gran capitán del Betis, Isco Alarcón, volvió a vestirse de corto en el amistoso ante el Almería. 20 minutos jugó, aunque todavía con dolor, en un Betis que sigue peinando el mercado de delanteros. Tiene en su agenda a Troy Parrott del AZ Alkmaar y también al delantero del Benfica, Franco Ivanovic. De momento hay que esperar a que haya alguna salida.
4: En el Rayo Vallecano, Pep Chavarría pone rumbo a Inglaterra, Pablo García.
18: El lateral de la franja puede viajar hacia Londres, donde ya le espera Xavi Alonso. El Chelsea ha sido el equipo más interesado en el lateral izquierdo tras la venta de Cucurella. Había un hueco ahí y el Donostierra se fijó en el perfil del jugador del Rayo. Por en torno a 25 millones se ha cerrado. Hubo guerra porque el Rayo quería que se abonara la cláusula, pero al final se ha llegado a un acuerdo. Se podría convertir en la venta más cara por parte del Rayo Vallecano, un jugador que vino del Real Zaragoza de segunda división por en torno a 3 millones.
4: Atención a esto porque Fermín Rodríguez empieza a ver dudas en la pretemporada del Valencia.
19: Pues el Valencia volvió del Reino Unido con más sombras que luces, se enfrentó a dos equipos de la segunda inglesa y quedó en evidencia que Corberán necesita bastantes refuerzos. No hay lateral derecho y falta talento arriba. La sorpresa, las tres dianas de Danjuma, que se reivindica ante las dudas del club con su continuidad. Las luces, dos de los nuevos, Sato y De Haas. Veremos si el sábado en el trofeo Taroncha, el último en la historia de Mestalla, qué imagen se da ante la afición y si hay caras nuevas.
4: San Sebastián, Marco Antonio Sande, ¿quién está en la órbita de la Real Sociedad?
20: La Real sigue trabajando para reforzar el eje de la defensa y uno de los nombres que maneja es el internacional checo Ladislav Krejci, central del Wolverhampton y con pasado reciente en el Girona. Es una operación compleja porque el club inglés no quiere perder dinero tras su fichaje hace apenas un año. Se gastaron 30 millones de euros, pero la Real mantiene abiertas las conversaciones. Además del traspaso, por lo que hemos podido saber, tampoco se descarta explorar una cesión con o sin opción de compra. Una fórmula que podría facilitar el acuerdo.
4: En Bilbao, José Ángel Peña, ¿quién se marcha del Athletic?
21: Mikel Vesga deja Lezama tras 9 temporadas en el primer equipo y con 275 partidos a sus espaldas. Además, en su palmarés se figuran una Copa y una Supercopa. Ahora ha decidido poner rumbo a Almería para disfrutar de los minutos y del protagonismo que habían perdido en el Athletic. Los próximos en salir deben ser Aguirrezabala y Vencedor.
4: El Levante ya tiene sustituto para Carlos Espí, Pedro Zamora.
22: Sí, es Yanis Musuayi, un belga de 19 años que no ha debutado con el Brujas, pero que completó una brillante Youth League. El Levante, como desvelamos en COPE el sábado, invierte en este delantero 2 millones y medio en su traspaso y Musuayi, que hoy ya se ha entrenado en Valencia, firma hasta 2030.
4: En Santander suena con fuerza Dani Parejo para reforzar al Racing, Ángel García.
23: Lo cuenta nuestro compañero de marca Mateo Moreto. Dani Parejo, con sus 37 años, es objetivo del Racing de Santander para reforzar su medio campo, donde se juntaría, por cierto, con Sergio Canales 10 años después de que coincidiesen.

0: se ha definido como un jugador polivalente y ha hablado de su época en su anterior equipo, el Utrecht holandés.
1: Me ha servido mucho para madurar, pues me ha venido de perla en lo profesional, en lo deportivo, he mejorado mucho, he crecido como jugador. Soy un jugador explosivo, vengo jugando en el extremo derecho en Utrecht, pero he jugado de delantero, juego de segundo punta, así que yo creo que estaré cómodo tanto como segundo punta o en la derecha o en el carril, lo que el míster te mande, la verdad, no tengo ningún problema.
2: Y al margen del mercado, Juanjo Morote, el Getafe ya conoce su posible rival en el playoff de la Conference.
3: Sí, Dani, saldrá del partido entre un equipo serbio, el Partizan de Belgrado, contra uno de Kazajistán, el Tobol Kostanay. Lo que podemos saber a día de hoy son los horarios y el lugar donde se jugará la eliminatoria. La ida será en el Coliseum el 20 de agosto y la vuelta, depende de quién gane, será en Belgrado o en Kazajistán el 27 de agosto.
2: Repasamos también el mercado en segunda división, Marc Entrena.
4: El Tenerife ha incorporado al defensor croata Roko Jureskin, que firma por una temporada más otra opcional. El Leganés ha presentado al delantero cedido por el Almería, Patrick Soco, y además Stanis Pedrola estaría a punto de recalar en el Real Oviedo. El equipo asturiano ha presentado este mediodía a Chris Ramos.
2: ¿Y qué movimientos hay, Marc, fuera de España?
4: Pues el delantero francés Kolo Muani dice adiós al PSG y firma por la Juventus, a la cual regresa tras haber estado cedido en 2025. El club turinés también ha reforzado su ataque, incorporando al canterano el Leverkusen a Lajbegovic. El Chelsea de Xabi Alonso ficha al argentino Colo Barco, mientras que el Newcastle hace oficial la llegada del portero Lukas Hornisek desde el Sporting de Braga, y el Borussia Dortmund se ha llevado a la perla griega Konstantinos Karitsas por unos 30 millones de euros.
2: Lo siguiente es la reunión entre el Rayo Vallecano y la Comunidad de Madrid.
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2: Después de una semana convulsa, hoy por fin se han visto las caras el Rayo Vallecano y la Comunidad de Madrid. Pablo García, ¿cómo ha sido esa reunión?
10: Muy buenas, Dani. Pues mañana movidita la Consejería de la Comunidad de Madrid. El primero en llegar ha sido Martín Presa para juntarse con Mariano de Paco. Después han llegado Isi Baliu y el vicepresidente de la Franja. Ha sido una reunión más o menos de unas dos horas en la que se ha hablado sobre el tema, sobre todo del estadio, y en la que Mariano de Paco ha señalado que ha habido algo de entendimiento y sobre todo sus palabras han sido estas.
11: Yo creo que ha llegado el momento de solucionar y ha llegado el momento de que si realmente el Rayo Vallecano quiere que este problema se solucione y quiere que el Estadio de Vallecas sea un orgullo para todos, tienen que tomar cartas en el asunto, tienen que abandonar esa actitud dilatoria y de dar la espalda al problema y tienen que coger las riendas de un problema que, según los datos que tenemos a día de hoy y el Rayo no ha sido capaz de desmentir, son por la falta de mantenimiento y por el cumplimiento de obligaciones documentales del Rayo Vallecano.
2: Una de las preguntas ahora es si el Rayo Vallecano no juega en su estadio en Vallecas, ¿dónde puede jugar? Pues, por ejemplo, en Burgos dan luz verde a esta opción, Silvia Ramos.
12: La alcaldesa de Burgos, Cristina Ayala, ha confirmado que el ayuntamiento dará el visto bueno si el club madrileño formaliza la petición para utilizar el estadio mientras se realizan las obras en Vallecas. La alcaldesa, además, recuerda que el plantío es de titularidad municipal y asegura que el consistorio facilitará todos los permisos necesarios para que el equipo pueda disputar allí sus partidos, ya sea durante toda la temporada o solo una parte de ella. Y así lo confirmaba esta mañana la propia alcaldesa de Burgos, Cristina Ayala.
13: Es que nosotros estaremos encantados si el Rayo Vallecano, como parece, viene a jugar aquí toda la temporada, algo de la temporada, y al final pues nosotros por nuestra parte como ayuntamiento lo que daremos es el ok municipal a que así sea.
2: Y del lío de Vallecas al lío de la FIFA, porque Arantxa Rodríguez, las federaciones europeas retiran su apoyo a Infantino.
14: Sí, antes te cuento, Dani, que la UEFA ha comunicado a la FIFA que está considerando emprender acciones legales por culpa del plan de crear una filial con capital

0: al privado para poder comercial esos derechos de las competiciones. Le pide en esa carta que conserve todos los documentos donde se explicaba el plan y le recuerda que está en contra de esa idea de la FIFA por ser incompatible con la buena gobernanza del fútbol.
1: Aquí en España ha habido reacciones, Andrés Sánchez.
2: Pues Dani, han habido reacciones de todo tipo. Primero, la Federación Española todavía no se ha manifestado de manera oficial. El que sí que lo ha hecho ha sido Tebas. El presidente de la Liga considera insuficiente la retirada de la propuesta para privatizar las competiciones y considera que Infantino no debe seguir al frente de la FIFA. El club que sí que ha querido dar su opinión ha sido el Real Madrid. Ayer sacaba un comunicado oficial donde el club celebraba que la FIFA haya abandonado la propuesta de vender parcialmente los derechos comerciales de sus competiciones. Además, agradece la postura de la UEFA y de las federaciones opuestas al proyecto por proteger el fútbol de selecciones y su patrimonio. Además, reitera su rechazo a ceder ingresos audiovisuales o comerciales futuros a fondos privados, comparando esta situación con su oposición previa al acuerdo de la Liga con el CVC.
1: En tenis, Rafa Jodar busca hoy su primer ATP 500.
3: Si estoy en el puesto 19 es por los resultados que he conseguido. No significa que vaya a ser mucho mejor, ¿no?, en el futuro. Al final yo estoy contento de... Tengo que todavía aprender muchas cosas en el circuito, estamos todavía, hay torneos que ni conozco ni he descubierto, entonces bueno, tengo que intentar disfrutar en el presente, ¿no?, en el día a día y tener los pies en el suelo.
1: Y lo va a hacer, si la lluvia no lo impide, en Washington, Juan Moreno.
4: Eso iba a decir, porque ya recordemos que la lluvia suspendió ayer la final. El tenista español jugará esa final contra Taylor Fritz. Rafa Jodar busca a sus 19 años conseguir su primer título ATP en pista dura y recordemos que ambos tenistas están apuntados para jugar el Masters 1000 de Canadá, o sea que no quieren desgastarse mucho hoy.
1: Y pendientes también del regreso a las pistas de Carlos Alcaraz. Ángel García, ¿cómo está el tenista murciano?
5: Carlos Alcaraz sigue entrenando a tope, exigiendo cada vez más a la muñeca y si no hay ningún contratiempo estará preparado para volver en Cincinnati el 13 de agosto de la lesión más larga de su carrera. Luego, por supuesto, el US Open y escuchar lo que piensa Feliciano López. Es tan bueno y tan joven que va a volver a tope.
6: Sin dar su mejor versión es mejor que el 99% de jugadores. Bastante mejor. El problema de la muñeca, a él en su cuerpo no le ha dejado ninguna secuela. Sus piernas van a ser igual de rápidas, va a ser igual de explosivo. Si esta lesión de 4 meses te pasa con 32 años, es diferente, pero en el momento que está él, es más que nada pues que se adapte un poco otra vez al ritmo de competición. Pero si la muñeca le responde, en 2 o 3 semanas... va a llegar al US Open con todas las de ganar, sinceramente, si no hay nada raro en Cincinnati.
1: La Vuelta a España está de enhorabuena porque Àlex Salguero viene Pogacar.
7: 7 años después de ser tercero y ganar 3 etapas en 2019 y con apenas 20 años, Tadej Pogacar volverá a pisar la Vuelta a España. Lo hará después de ganar su 5º Tour y en pleno debate de si es el mejor ciclista de la historia. Para confirmarlo, deberá cerrar en España el ciclo de las grandes conquistando esta Vuelta. El UAE ha hecho un equipazo para rodearle con Joao Almeida, segundo el año pasado, el australiano Bain, el francés Ivakov y el español Pablo Torres.
1: Europeos de natación sincronizada, Jesús Martín, siguen cayendo medallas para España.
8: Pues sí, España ha sumado 2 bronces más en el europeo de natación artística en París, las 2 en los solos libres. Iris Tió ha conseguido una medalla de bronce, la tercera que suma, tras la plata lograda en dúo mixto libre junto a Denis González y dúo libre junto a Leo Lluís. Poco después, Jordi Cáceres, campeón de esta prueba el año pasado, le validó su presencia en el podio. El balear se colgó el bronce y la cuarta medalla de toda la delegación.
1: Y en golf, Alicia Rodríguez, semana decisiva para el futuro del LIF.
9: Sí, la japonesa Siko Kuwaki ganó el abierto británico tras vencer a Esther Helseik y las españolas como Paula Martín y Carla Tejedo tuvieron notables actuaciones. Tejedo consiguió clasificarse la 23 y la otra llegó a conseguir el 29.
1: Hasta aquí, Irra, la actualidad en el mundo del deporte.
2: Gracias. 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
13: ¿Qué tal? Muy buenas tardes, 3:25. Esto es Deportes COPE Navarra. Osasuna regresa a tajonar tras su exitoso stage en Inglaterra y pone rumbo de esta forma a Italia. ¿Qué tal? Saludos de Luis Echenique. Osasuna ha retomado hoy los entrenamientos tras cerrar su concentración con 2 victorias ante Ipswich Town y Norwich City y mañana viajará ya para medirse al Nápoles en su 4º amistoso de pretemporada. Osasuna ha vuelto este lunes al trabajo en tajonar después de completar una fructífera estancia en Inglaterra. El equipo de Ramis ha realizado una sesión con ejercicios de mantenimiento, situaciones de ataque, defensa y fútbol para comenzar a preparar el próximo compromiso de la pretemporada. La sesión ha contado con las ausencias de Valentín Rosier, que continúa recuperándose de la lesión muscular en el bíceps femoral de la pierna derecha sufrida ante el Racing de Santander, y de Raúl Moro, que no se ha ejercitado debido a una contusión en el pie que padeció el pasado sábado en el encuentro frente al Norwich City. El segundo de ellos dio la victoria a Osasuna en el primero de los compromisos con un espectacular zapatazo desde fuera del área. Por su parte, la dirección deportiva sigue trabajando en mejorar una plantilla que requiere de manera urgente e inmediata de un lateral izquierdo para acompañar a Abel Bretones a falta de 2 semanas para que comience la liga. El técnico rojillo de Osasuna puso de manifiesto su satisfacción respecto a la segunda parte ante el Norwich, sin dejar de lado una mala primera mitad.
11: La primera es mala. La primera, hemos entrado tarde al partido y cuando entras tarde te cuesta mucho coger el ritmo que necesita el partido. Y no hemos ajustado bien en ningún momento ni la estructura ofensiva, ni la velocidad de balón, ni el ritmo necesario, ni luego defensivamente no hemos estado agresivos y hemos dejado demasiados metros. Aun con eso, pues bueno, hemos casi defendido más con orden que con energía. No nos han generado mucho peligro, pero es cierto que no teníamos buenas sensaciones desde el principio del partido.
13: Y pedía a su plantilla una mayor madurez de cara a lo que resta de pretemporada y de cara a la temporada.
11: Y lo que necesitamos es madurez y no partidos de ida y vuelta, que suele ser más de cara o cruz, ¿no? Y a nosotros no nos gusta tener el control, tengamos el balón o no. Eso va a suceder muchas veces y eso exige mentalmente tener la madurez y la personalidad para saber cuándo toca defender, cuándo toca tener valor y aprovechar las situaciones que tengas.
13: Eso sí, restó cierta importancia a estos encuentros de pretemporada en los que suele ser más que nada un partidos de probar hasta dar ya finalmente con la tecla, como te comentaba, a prácticamente 2 semanas de ese primer partido de Liga frente al Celta de Vigo en Balaídos.
11: Que vamos en el sentido correcto, ¿eh? Luego los partidos de liga y de competición, cuando ya hay puntos en juego, pues tienen un plus. Esto lo sabemos, lo saben ellos, lo sé yo. Y bueno, la intención es que lleguemos con una mentalidad ganadora y con las ideas claras de lo que queremos del equipo.
13: La nota positiva la puso Asier Bonell con su primer gol con el primer equipo.
14: He soñado muchas noches de mi vida el poder meter un gol, aunque sea en pretemporada, con el primer equipo de Osasuna, y muy feliz.
13: De esta forma, el conjunto navarro completará mañana desde las 10 y a puerta abierta en Tajonar su segundo entrenamiento de la semana antes de viajar por la tarde a Italia. Allí se enfrentará el miércoles al Nápoles a partir de las 6:30 en el estadio Teofili Patini de Castel di Sangro, en el que será el cuarto amistoso del verano. Tras este encuentro, Osasuna regresará a Pamplona para continuar con su preparación antes de cerrar ya de forma definitiva la pretemporada el próximo sábado en el Sadar frente al Alain.
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13: Y llegamos en unos segundos a las 3:30 de este 3 de agosto, a falta de 2 días, como te comentaba, para que Osasuna se mida al Nápoles en Italia.
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2: Son las 3:30, las 2:30 en Canarias. Esto es la tarde de COPE, esta tarde que estamos haciendo en directo desde la frontera del Tarajal, cuando ahora mismo veo pasar aquí a mi lado a un furgón militar, un camión militar, con migrantes en su interior, migrantes, entendemos que marroquíes, que están llevando a la frontera para luego bajarlos de allí y que
16: entren por su propio pie en su país, que por su propio pie a Marruecos. Es la única forma de que puedan regresar. Si son marroquíes, por ese acuerdo que hay entre ambos países, puedan volver por su propio pie y por iniciativa propia a la frontera. Estamos haciendo este programa desde el Tarajal, desde la ciudad de Ceuta, desde esta frontera que fue un punto negro y que ya queda marcado negativamente en la historia de la migración de nuestro país. Aquí continúan las labores también de búsqueda de cuerpos, de posibles cadáveres. Eleven esa cifra de 88 fallecidos. Veo ahora mismo 1, 2, 3, 4, 5, 6, 7, 8 barcos ahora mismo. Unos formando parte de ese dispositivo de identificación junto con los buzos de los GEAS, que siguen buscando cuerpos, y otros intentando recolocar la boya naranja que han instalado para que el espigón sea un poco más prolongado. Es una boya de 500 metros que sube medio metro sobre el nivel del agua, que baja un metro de profundidad y que hace que quien quiera cruzar a nado pues tenga que hacer un recorrido todavía mucho mayor. Lo que sucede es que entre las rocas del espigón y la propia boya había como 2 o 3 metros que, aún en el día de ayer, lo vimos nosotros cuando estábamos aquí, un migrante marroquí cruzó por ahí nadando, dio toda la vuelta a la playa del Tarajal y por su propio pie pues fue hacia la ciudad de Ceuta. Ahora mismo en esta ciudad aún siguen entre 3.000 y 5.000 migrantes que no han regresado. En su mayoría son subsaharianos. Ahora mismo te voy a contar dónde se encuentran. Vamos a ir hasta allí. Pero la situación aquí es esta, una zona muy militarizada, esta en la que nos encontramos, esta frontera del Tarajal. Los camiones de los militares traen a los chicos hasta aquí, los bajan y ellos por su propio pie ponen rumbo a Marruecos. Allí esperan muchas de las familias que buscan a sus desaparecidos, ya sea porque están aquí, no tienen móvil y no pueden llamar, o ya sea porque son parte de esos cadáveres que han sido encontrados en estas aguas que tengo aquí a mi lado, y que ahora mismo se encuentran los 88 muertos en una morgue improvisada en el hospital militar, en el antiguo hospital militar de aquí de Ceuta. En los próximos minutos vamos a hacer un recorrido, vamos a montarnos en un taxi con Mohamed. Coger aquí un taxi durante estos días es una misión casi imposible porque hay muy pocos, muchos siguen teniendo miedo y prefieren no volver a trabajar por ahora, pero nosotros hemos encontrado a Mohamed, que es un tío fantástico. Nos ha montado en su taxi, nos ha hecho de traductor y nos ha llevado al punto caliente que nosotros queríamos ir, que es el CETI, ese centro de estancia temporal de inmigrantes, ese centro en el que se juntan muchísimos chicos, sobre todo subsaharianos, que está completamente saturado porque tiene 500 plazas y hay 900 acogidos ahora mismo. Entonces vais a ver este reportaje que hemos grabado, porque recorremos Ceuta para ver hasta qué punto se ha vuelto a la normalidad y llegamos a ese CETI. Ya verás la imagen, ya verás cómo los chicos se agolpan alrededor del taxi pidiendo cualquier cosa, un cigarro, comida, lo que sea, alguna forma en la que podamos ayudarles. Este ha sido el viaje que hemos hecho con Mohamed por las calles de Ceuta hasta ese CETI.

Estamos recorriendo ahora mismo en taxi las calles de Ceuta en estos días de vuelta a la normalidad poco a poco y entre comillas, porque la realidad es que el simple hecho de coger un taxi nos ha llevado un buen rato, nos ha costado porque hay pocos taxistas que hayan vuelto a trabajar. También los comercios abren muy poco a poco. Es verdad que la mayoría de los que entraron en los días de colapso ya han regresado a Marruecos por voluntad propia, porque es la única forma en la que pueden hacerlo, pero todavía hay grupos que siguen pues dispersos por la ciudad. Se les reconoce porque estos chicos casi todos siguen con el mismo bañador con el que entraron, o con el neopreno, con chanclas, y muchos están heridos. Vamos rumbo al CETI, que es el Centro de Estancia Temporal de Inmigrantes. Allí es donde se concentran ahora la mayoría de los que no han regresado, sencillamente porque no pueden regresar, porque son de países distintos, muchos de ellos subsaharianos. También hay algunos menores y llevan ahí desde que entraron el pasado día, aunque muchos ya estaban desde antes, porque el CETI estaba completamente colapsado. Son 500 plazas, hay ocupadas cerca de 800, es decir, 300 más de su capacidad, y muchos directamente acampan fuera. Estamos llegando a ese CETI y muchos, claro, llegaron hasta aquí directamente andando hasta... Todo el mundo venía para el CETI. O sea, les dieron la orden de que viniesen aquí, ¿no? Como un poco perdidos, ¿no? Como vagando. Pero caminando desde el Tarajal hasta el CETI hay una buena tirada, igual una hora, ¿no? Y subir arriba también. Vemos también mucha presencia del ejército en estas calles. También hemos visto en la playa del Tarajal a los buzos de los GEO que estaban buscando cadáveres. El mar sigue escupiendo, sigue devolviendo cuerpos con el paso de las horas. Hace muy poquito localizaban un nuevo cadáver en esa playa del Tarajal por la que hemos pasado hace un rato, y que aún está llena de restos, de bañadores, de flotadores, de chanclas que dejaron los que entraron en lo peor de esta crisis. Estamos llegando a ese CETI, ese Centro de Estancia Temporal de Inmigrantes. Seguimos viendo mucha presencia de carros blindados del ejército y vemos muchos chicos. Aquí en esta playa baja hay un montón, casi todos subsaharianos, efectivamente, pocos magrebíes en esta zona, que duermen como pueden, se tiran en el suelo, sobre lonas, custodiados por la Policía Nacional, también por el Ejército, esperando una posible entrada en el CETI, que es un CETI que está completamente colapsado. A ver si nos dejan pasar, espero que sí. Hay policía aquí. Este es un monte y ellos pues se resguardan ahí bajo los árboles. No tienen nada, vienen con lo puesto. Muchos de ellos están manchados con mantas de la Cruz Roja que se ponen encima. La verdad es que impresiona ver la cantidad de los que hay aquí, ¿eh?

0: Y este es el CETI, esta es la entrada del CETI.
1: El CETI y la puerta estaban parando.
0: Aquí vemos compañeros. ¿Qué te dice? ¿Qué te dice?
1: Ha pedido que quiere un euro para comprar tabaco.
0: ¿Un euro para comprar tabaco?
1: Aquí no, te pagas un segundo y
0: te piden un boli y te piden lo que sea, ¿no?
2: ¿Dónde es Egipto?
0: ¿Egipto? ¿Eres de Egipto? ¿Eres de Egipto?
2: Egipto. No quiero ir a Egipto, España.
0: ¿Pero cuándo has llegado? ¿Cuándo has llegado?
1: Fíjate.
2: جئت يوم 1/7 الفجر السبت.
1: El sábado vino, por la noche, la noche del viernes.
0: La noche del viernes, cuando ya estaba, cuando estaba saliendo mucha gente, tú entraste, ¿no?
2: Sí, entró. ورحت عند المستشفى.
0: ¿Qué dice? ¿Qué dice?
1: Hospital. Sí, caí al médico, que la han atendido en el médico.
2: Hospital.
0: En el hospital. ¿Cuánto, ¿cuántos años tienes?
1: Maruco. Halsna,
2: hombre, 32 años.
1: 33 años.
0: 33. ¿Y es de Egipto, ha dicho?
1: Hay de todo, sí. De todos lados, de Argelia.
0: ¿Y qué te está pidiendo? ¿Un bolígrafo para escribir algo ahí? Entiendo.
2: Gollo, كل دولة, مصر, Egipto, Marruecos, بوحده, Senegal, بوحده.
0: Están separando por nacionalidades.
1: Eso es.
0: Y estabas en Marruecos esperando. Estaba en Marruecos esperando, dice.
2: Al Magreb, كامل مكون. Magreb, cero.
0: No le gusta. Hace un gesto hacia abajo con el pulgar de que Marruecos no le gusta, ¿no? Muchas gracias. Que tenga suerte. Esta es la entrada del CETI. Muchos están dentro, ¿eh? Y miran a través de las verjas. Se van aproximando cada vez más al taxi porque ven que estamos hablando con ellos.
2: 5 minutes out in.
0: Lo que hay es poca policía aquí en esta zona también, ¿no?
1: Sí, porque la policía está dispersada.
0: Ha venido un chico aquí a hablar con nosotros y al darse cuenta que éramos un medio de comunicación, pues se ha dado la vuelta, estaba herido, tenía una venda en la rodilla. Muchos están heridos, muchos tienen heridas en las piernas, han ido al hospital. Algunos yo creo que han ido al hospital también por ver si podían encontrar algún sitio donde quedarse. Porque aparentemente estaban bien. Hay mujeres también, ¿eh? Hay mujeres y niños también.
1: Aquí también, ¿eh? Una mujer mayor, mira.
0: No, una mujer mayor con un... con el hijab puesto. Aquí en la cuneta, tirados contra la roca. Tienen aquí, pues es que no sé cuántos puede haber, pero... aún hay cientos de ellos en este entorno del CETI. Sin nada que llevarse a la boca.
1: Bueno, aquí están pasando hambre.
0: Están pasando hambre y sed también.
1: El primer día que veo el ejército que han dado bolsas de comida.
0: ¿El primer día desde el jueves que llegó la mayoría?
1: He visto que han dado hoy bolsas de... no muchas, pero he visto yo que han dado bolsas de comida.
0: Nos hemos bajado del taxi un segundo para acercarnos hasta esta playa donde, como decíamos, a unos 500 metros del CETI, más o menos, de ese centro de estancia temporal de inmigrantes en el que acabamos de estar, pues hay unos 400 subsaharianos, en su mayoría, que están aquí sentados en la playa esperando algo de comida, esperando algo que llevarse a la boca, en esta zona que está acordonada por el ejército, por los militares también, y vemos cómo se les intenta de algún modo separar por países para identificar a ver de dónde viene cada uno. Solo se puede devolver a Marruecos y solo se puede hacer por iniciativa propia, es decir, si el migrante lo decide, aquellos que sean de nacionalidad marroquí mayores de edad. Los menores no pueden ser devueltos a Marruecos, los menores no acompañados, y los mayores de edad que sean de otros países, y aquí hay un montón, hay sudaneses, hay senegaleses, hay egipcios, acabamos de hablar con uno de ellos, hay argelinos, un montón, no pueden ser devueltos a Marruecos, porque no es su país de origen. Aquí estamos, en esta playa, como decimos, donde muchos de ellos descansan, algunos, la mayoría, vienen descalzos, con bañador algunos, otros con un chándal, con alguna sudadera. Y aquí están hablando entre ellos, en grupitos, separados, al lado de este mar que sigue devolviendo cuerpos. Hace poco, sin ir más lejos, salía uno de los geos del agua después de identificar a otro cadáver. Es la realidad ahora mismo en esta ciudad de Ceuta, en una situación que no es ni mucho menos normal, por mucho que se hable de vuelta a la normalidad. Vamos a acercarnos e intentar hablar con alguno de ellos, a ver si quieren. Voy a preguntarle.
3: English?
4: No.
3: Only French?
4: Only French.
3: Arab.
4: Arab.
3: Where are you from? ¿Qué país?
4: Sudán.
3: Y a Marruecos andando. ¿Cuántos días?
4: How many days?
3: 6 días a pie hasta Marruecos. Y luego, ¿cuándo habéis entrado aquí? ¿Cuándo habéis venido nadando? ¿Cuándo? ¿Qué día? ¿Jueves? ¿Cuántos días aquí? ¿Tres, cuatro? ¿En España? 2 días. 2 días. ¿Qué tal estáis? ¿Cansados? ¿Habéis comido?
4: Hungry.
3: ¿Habéis comido? 4 días sin comer. ¿Y beber? ¿Y beber agua? Beber sí. Los dos de Sudán. ¿Y edad? ¿Edad?
4: Yeah.
3: ¿Cuántos años? Years.
4: How many years?
5: Shirin.
3: Con los dedos. How much?
5: 20. Shirin.
3: 20.
5: 20.
3: ¿Lo dibuja en la tierra? 20. 20 años. No sabe tu familia que estás aquí.
5: No, yo no puedo hablar con mi familia. 10 días como eso. Y no conoce.
3: No has podido hablar con tu familia. No saben que estás aquí, no has hablado con ellos. ¿Te gustaría quedarte aquí en España? ¿Quieres quedarte aquí en España?
5: Quiero estar, sí. A España.
3: Dice que sí. Gracias, amigo. Que tengas suerte.
6: Nos estamos encontrando. ¿Ese es el jefe? No, es el jefe del ejército de las estrellas.
7: Porque hemos pedido una ambulancia para varios que están muy mal.
0: Pero enfermos, ¿qué es lo que
3: en esa playa cercana al CETI, donde se agolpaban cientos de migrantes, nos encontramos con varias organizaciones sociales dedicadas a atenderles. Nos confirmaron que la mayoría hablaban solo árabe, como veíamos, pero pudieron comunicarse con gran parte de ellos gracias al inglés y al francés. Mónica Villalén, ¿qué fue lo que nos dijeron? Porque casi ninguno hablaba español.
8: Sí, en la mayoría hablaba árabe, o inglés o francés, como ellas nos pudieron comentar. Estuvimos con dos mujeres que pertenecían a una organización social, y una era farmacéutica, otra era psicóloga, y nos dijeron que la gente estaba enferma, que había bastantes personas que estaban enfermas y que no habían sido atendidas en estos días. Había incluso pedido una ambulancia para que pudiesen trasladarlos al hospital. Nos dijeron que una de ellas pues tenía la rodilla rota, otro, según los dolores que le comentaban que tenía en el estómago, que no se podía levantar incluso de ese dolor, podría tener una hemorragia. Vieron a otro que tenía un flemón en la cara, por lo cual estaba claro que necesitaría un dentista. También había alguna de las personas que tosía sangre y se fijaron en que uno de los migrantes tenía pues una enfermedad hepática, ¿no? Por lo que vieron también en los ojos, como eran amarillos y tal. Y lo que nos dijeron es que estaban 4 días sin atención sanitaria, sin comer, con mucho miedo. Es que ellas remarcaban mucho eso, que tenían muchísimo miedo a que los devolviesen a sus países. Los que estaban en la playa pues eran subsaharianos, en su mayoría, no marroquíes, que han huido, pues lo que nos decían, de la guerra, la represión, del hambre, y que ahora pues no tenían ningún sitio donde ir.
3: Estamos en esta playa de Ceuta, en las inmediaciones del CETI. El CETI es el Centro de Estancia Temporal de Inmigrantes, y paseando por esta playa en la que se encuentra abarrotada, 400, 500 chicos, en su mayoría subsaharianos, que permanecen aquí, llevan 4 días sin comer, pues en esta playa nos hemos encontrado, en medio de estos chicos, a Ramsés, que es de aquí, de Ceuta, y es de la asociación ELIM. Ramsés, ¿qué tal? Buenas tardes.
9: Hola, muy buenas tardes.
3: ¿Por qué estos chicos están aquí, separados del resto del CETI, y es verdad que llevan 4 días sin comer?
9: Sí, efectivamente, estos chicos se encuentran aquí en la playa a la espera de saber cuál va a ser su futuro en la ciudad. Desde la asociación ELIM veníamos ya denunciando desde hace varios días que se estaba produciendo una crisis migratoria. Sabíamos que había un repunte en las entradas, había gente en las puertas del CETI que no podía entrar porque ya no había más sitio. Y vimos cómo esa crisis migratoria el jueves se tornó en una crisis diplomática y humanitaria, en la que Marruecos en este caso utilizó a su gente, a la población marroquí, como un arma de presión política, y en ese momento de apertura de la frontera, muchas de las personas que están aquí, que son de países del África Negra, encontraron la oportunidad para acceder a Ceuta después de muchos años en ruta, mucho tiempo en esos viajes desde sus países de origen hasta aquí, y que no han tenido la posibilidad de acceder a vías legales y seguras, como es el visado o el asilo, ¿no?, en embajadas españolas.
0: Claro, lo que se ha visto entonces es que ese día, cuando entraron más de 60.000, en su mayoría eran marroquíes que ya han regresado a su país por su propio pie, y aquí quedan los que no pueden regresar porque tampoco tienen a dónde ir, porque no es su país de origen.
9: Efectivamente.
0: Y también menores.
9: Efectivamente. Aquí se encuentran personas, como digo, de Sudán, de Yemen, hay gente de Siria, de Palestina, hay gente de Mali, de Chad, lugares donde sabemos que hay violencia, sabemos que hay guerra, sabemos que hay muerte. Y muchos de ellos nos han expresado que para ellos realmente es morir aquí o no volver a Marruecos. No tienen como opción retornar porque efectivamente Marruecos no es su país. Además, es un país donde han sufrido mucho.
0: Agresiones.
9: Han sufrido agresiones, han sufrido muchísimas cosas y no están dispuestos a retornar, porque además son personas con un claro perfil de solicitantes de asilo, y creemos que si el gobierno toma la decisión de devolverlos estaría cometiendo una ilegalidad, un error muy grande, y sería catastrófico.
0: Es interesante porque quizás deberíamos establecer una diferenciación entre estos chicos que están aquí, que llevan tiempo recorriendo África, que han aprovechado esta situación de crisis diplomática para entrar finalmente en España, y los que entraron siendo marroquíes y ya entraron con lo opuesto, bueno, como ellos también,
9: no hay que hacer...
0: pero ya han regresado. Es un tipo de migración diferente, por así decirlo.
9: Es diferente en tanto en cuanto estas personas llevan muchos años en ruta, llevan detrás de sí, en sus espaldas, viajes muy difíciles, vienen de contextos, como digo, muy complicados, y realmente están aquí de esta manera porque no han tenido posibilidad de pedir asilo ni de acceder a un visado, ¿no?, de otra manera. Se les deniega constantemente, no se les da motivos, tienen que pagar mucho dinero, y para muchas familias es imposible pagar eso. Entonces, como digo, no creo que haya que hacer una diferenciación, porque muchas de las personas marroquíes que vinieron lo hacían en busca de oportunidades, se encontraron efectivamente con una Ceuta cerrada, una Ceuta sin posibilidades de dar respuesta a las necesidades de todas estas personas, pero en este caso yo creo que sí es importante diferenciar que aquí hay perfiles de extrema vulnerabilidad que deben ser atendidos y que no pueden ser devueltos a Marruecos porque no son marroquíes.
0: Lo que vemos es que muchos de ellos incluso se bañan en el agua del mar para poder limpiarse porque no pueden hacerlo de otra forma.
9: Efectivamente, no han tenido acceso, como digo, a ningún espacio ni ningún lugar con dignidad para poder asearse, para poder pues dar respuesta, ¿no?, a sus necesidades básicas, porque parece ser que hablamos de inmigrantes, hablamos de crisis, hablamos de colapso, de invasión, pero se nos olvida que aquí estamos hablando de personas que llevan días sin comer, personas que tienen historias, que tienen familias, que tienen sueños y sobre todo que tienen derechos. Son personas que tienen la posibilidad y deben acceder al asilo porque el contexto del que proceden, digo, es realmente crítico.
0: Decían que se ha vuelto a la normalidad aquí en Ceuta, pero lo que estamos viendo en algunos puntos de la ciudad es del todo menos normal, ¿no, Ramsés?
9: Efectivamente, y además lo que no es normal es que el gobierno, tanto local como de la nación, no haya dado una respuesta humanitaria a estas personas. No es normal que se haya tardado un día y medio desde que comenzó esta crisis diplomática en habilitar, ¿no?, o instrumentar, como digo, a las cuerpos y fuerzas de seguridad de Estado para controlar la situación, y tampoco es normal que estas personas todavía no hayan accedido a ningún tipo de ayuda por parte del Estado. Nada de esto es normal. Como digo, que aunque el gobierno hable de inmigrantes, es necesario diferenciar porque en este caso estas personas no son solo inmigrantes, son personas refugiadas que piden asilo, que piden protección, y no podemos olvidarnos de ellas.
0: Gracias, Ramsés, por atender a la tarde.
9: Gracias a vosotros.
0: Pues estas son las palabras de Ramsés desde esa playa cercana al Ceti. Seguimos haciendo esta tarde de COPE desde la frontera del Tarajal en Ceuta, pero hay que hablar de más temas. Hemos sobrevivido no sin dificultad a 4 olas de calor este año, solo estamos en el Ecuador del verano, las olas de calor cada vez son más intensas, más habituales, cada vez tenemos más noches tropicales, noches con termómetros por encima de los 20 grados, y vamos camino de batir el récord del año pasado que nos dejó el verano más caluroso de la historia. Claro, si el calor sube, la luz también sube, porque hay más demanda, las fuentes de generación renovables más baratas pierden fuerza, no en el caso del sol, que obviamente tira con fuerza en verano, pero lo vamos a sentir en nuestro bolsillo. Jefa de Economía de COPE, Marta Ruiz, buenas tardes.
10: ¿Qué tal? Buenas tardes, Isra.
3: La luz se ha disparado en julio, el precio mayorista cerrado en 104 euros, que es un 50% más que hace un año.
10: Sí, la explicación es sencilla, lo has apuntado, ¿no? Al inicio la demanda de la electricidad ha subido un 10% con respecto a junio, tiramos más de aires y ventiladores, has hecho referencia a esa fuerza de la energía solar en estos meses de verano, tienes razón, la fotovoltaica ha cubierto el 30% de la demanda, pero el resto de renovables pues están flojas, la hidráulica porque no llueve, la eólica porque con el calor sopla menos el viento, así que cuando el sol desaparece, los ciclos combinados toman el poder, Isra, las nucleares también, pero sobre todo los ciclos combinados es la generación más cara y eso hace que se dispare el precio.
3: Pero esto no afecta a todos por igual, ¿no,
10: Marta? No de la misma manera, ¿no? Están sobre todo los más vinculados al mercado mayorista, al PVPC, los que más sufren este precio, lógicamente, uno de cada tres, es un tercio de los consumidores, pero al final ese mercado es la referencia, Isra, para todas las comercializadoras a la hora de renegociar, ¿no?, esos contratos anuales, y agosto no tiene pinta de que nos vaya a dar tregua. Antonio Aceituno, experto energético.
11: Agosto no apunta alivio. El mercado a plazo cotiza agosto en 121 euros el megavatio hora y eso lo sitúa por encima incluso del julio real que acabamos de vivir.
10: Mira, de momento la media para hoy en el precio mayorista de la luz es de 152 euros, con un pico de 213 euros a las 10 de la noche. La media de julio ha sido de 104, lo has dicho, un 50% más. Así que la factura en tarifa regulada en julio ha sido de media unos 90 euros, 10 más que el año pasado. Y agosto podríamos ver facturas por encima de los 100, ¿eh?
3: ¿Y qué podemos hacer nosotros,
10: Marta? Hay que fijarse en el reloj. Mira, esto nos dice nuestro experto energético Antonio Aceituno.
11: El consejo práctico no cambia. Desplazar cargas al tramo desde las 13 a las 18, donde la energía cuesta poco más de la cuarta parte que de las 19 a las 22. Este verano, la mejor tarifa es el reloj.
10: Y es que cuando tenemos el termómetro por encima de los 40 grados, Isra, que suelen ser las horas centrales del día, sí, ahí el sol está aportando muchísima generación. Entonces eso hace que se abarate muchísimo, ¿no? La luz, o que por lo menos nos cueste menos. Pero cuando tenemos que tirar de esa otra energía, una vez que cae el sol y por tanto se tira más de esa energía estable, ¿no? Los ciclos combinados y las nucleares, sobre todo ciclos combinados, es cuando se dispara el precio. Fíjate, esta noche ese pico 213 euros y ahora mismo el precio medio está en 80 euros. Con el calor que está haciendo en estos momentos, ¿no?, de manera generalizada, y sin embargo vemos que ahora mismo el aire acondicionado nos va a salir pues tres veces más barato que ponerlo esta noche cuando estemos viendo la serie de turno.
3: Pues ahí están esos consejos que nos deja Marta Ruiz, jefa de economía de COPE, con estas olas de calor que también hace pues que paguemos más.
10: Los problemas del primer mundo, también te digo, Israel.
3: También te digo,
10: escuchando lo que estás haciendo por allí.
3: Eso sí. Es un problema del primer mundo, sin ninguna duda. Marta, gracias, un abrazo. 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Seguimos en esta tarde de COPE desde la frontera del Tarajal, desde Ceuta.

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0: Son las 4, son las 3 en Canarias.
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0: Bienvenido a la tarde de COPE, la tarde de Pilar García Muñiz. Yo soy Israel Remuiñán y hoy hacemos este programa desde Ceuta. Estamos haciendo la tarde hoy desde esta frontera del Tarajal en la que me encuentro, en este lugar que ha sido el epicentro de toda la crisis que se ha vivido desde el pasado jueves y que seguimos viviendo ahora. Me encuentro a muy pocos metros del espigón, de esa valla fronteriza y de esa boya que han instalado como barrera de contención. Es de color rojo, anaranjado, se mete en el mar unos 500 metros, sube unos 50 centímetros sobre el nivel de la

0: agua y tiene 1 metro de profundidad. Está pensada para que sea más complicado llegar a nado hasta aquí, hasta Ceuta, hasta España, desde Marruecos. La realidad es que se da una situación curiosa, es que la boya no está conectada del todo con las rocas del espigón. Entre las rocas y la boya hay como un espacio de 2 o 3 metros que ayer mismo, cuando nosotros ya estábamos por aquí, aprovechó un migrante procedente de Marruecos para colarse por ahí nadando. Bordeó nadando toda esta playa del Tarajal en la que nos encontramos, salió del agua y echó a correr hasta la ciudad, hasta Ceuta. Ahora mismo puedo ver 7 barcos. 2 de ellos son de salvamento marítimo, otros 2 de la Guardia Civil, que están pues haciendo 2 cosas. La primera es intentar cubrir ese hueco de la boya. Ahora te cuento la segunda. Y Rashid Esbihi es portavoz del Sindicato Unificado de la Guardia Civil.
1: Nos parece ridícula, las he visto físicamente, hemos estado allí. No valen para nada, no van a valer para nada. De hecho, ahora cuando lleguen los temporales de Levante, pues esas boyas desaparecerán. Pero mientras están allí colocadas, ¿quién interpreta que esas boyas constituyen un elemento de contención físico?
0: En esta playa del Tarajal, en la que nos encontramos haciendo la tarde, impresiona una imagen que explica bien lo que es Ceuta ahora, ¿no? Por un lado, esta ciudad que intenta volver a la normalidad a pesar de la crisis, y por otro, todo lo que se ha vivido aquí, en este mar. Fíjate, ahora mismo veo un grupo de niños que juegan en las rocas, que nadan, también una familia que acaba de llegar, que van a colocar su sombrilla con sillas para poder pasar la tarde en la playa. Están con sus flotadores y al lado, a pocos metros, los buzos del GEAS siguen buscando cadáveres. Buscan cuerpos de esta tragedia que el mar sigue expulsando. Ya son 88. Ayer mismo sacaron el último de estas rocas que tengo aquí a mi lado. Los cuerpos se encuentran en una morgue improvisada en el antiguo hospital militar, esperando a que les identifiquen. Y al otro lado de la frontera, al otro lado de la valla, como nos ha contado nuestra compañera Bea Mesa, las familias se congregan esperando noticias. No se sabe ni siquiera cuántos desaparecidos puede haber. Pero lo que está claro es que hablamos de la peor tragedia de la historia de esta frontera. Nunca ha habido tantos muertos en este punto. ¿Y qué está pasando ahora mismo, lunes 3 de agosto en Ceuta? Pues que es una ciudad, como te digo, que está lejos de la normalidad. Muchos negocios siguen cerrados. Coger un taxi es una misión muy complicada, casi imposible, porque más de la mitad de los taxistas aún no quieren volver a trabajar. Y muchos vecinos de Ceuta sienten miedo, prefieren quedarse también en sus casas por toda esta situación caótica que se vive. Ahora mismo hay entre 3.000 y 5.000 migrantes que entraron estos días de forma irregular aquí, y algunos se les puede ver por la ciudad. Suelen ir en grupos pequeños o en parejas para no llamar mucho la atención, pero otros duermen en los montes, entre los árboles. Se les identifica fácilmente porque siguen con el bañador, con el neopreno, algunos con las chanclas que llegaron. Algunos también están heridos en las manos, en los brazos, en los pies. Aunque la inmensa mayoría se encuentran en el CETI, ese centro de estancia temporal de inmigrantes que está ahora mismo completamente colapsado. Un lugar con capacidad para 500 personas que ahora mismo acoge 900. En sus alrededores hay cientos, quizás más de 1.000 migrantes que acampan sobre lonas con la misma ropa que entraron. Llevan 4 o 5 días sin comer. La mayoría son subsaharianos. Hay senegaleses, sudaneses, malienses, egipcios. Hablamos con alguno de ellos, por ejemplo, con Ahmed.
2: No quiero ir a Egipto, España.
0: ¿Eres de Egipto?
2: Egipto.
0: ¿Cuándo has llegado? La noche del viernes. ¿Cómo te llamas?
2: Ahmed Mohamed Abdelaziz.
0: ¿Y estabas en Marruecos esperando?
2: Maghreb, cero.
0: Hace un gesto hacia abajo con el pulgar de que Marruecos no le gusta, ¿no? No quieren volver a Marruecos, denuncian que allí han sufrido agresiones, amenazas, un trato muy duro, sobre todo con los subsaharianos, con los que encontraron en Marruecos la penúltima etapa de su recorrido y que aprovecharon esa oportunidad, posiblemente ese instrumento de presión política, ese dejar pasar, dejar abrir la frontera, aprovecharon para cruzar ellos también, para lograr su sueño, y ahora mismo pues están tirados en estas playas de Ceuta. No se les puede devolver a un país que no es el suyo, evidentemente. Ramsés es ceutí, pertenece a la asociación Elín y estaba trabajando con estos migrantes.
3: Llevan 4 días sin comer, llevan 4 días sin beber y lo único que hemos visto son intentos de devoluciones, pero en ningún momento hemos visto ningún tipo de recurso ni asistencia humanitaria. Personas, como digo, de Sudán, de Yemen, hay gente de Siria, de Palestina, hay gente de Mali, de Chad, lugares donde sabemos que hay violencia, sabemos que hay guerras.

0: Sabemos que hay muerte y muchos de ellos nos han expresado que para ellos realmente es morir aquí o no volver a Marruecos.
1: La verdad es que impresiona cuando estás en esa playa mirarles a los ojos, a estos chicos que duermen allí al raso, muchos de ellos enfermos, que aprovecharon la apertura de esta frontera para cubrir la última etapa de su viaje. Yo creo que te cambia un poco también la perspectiva de la situación, estar con ellos y mirarles a los ojos, Entiendes un poco más lo que ha sucedido aquí. No hablo de todo el lío político, no hablo de todo el lío diplomático, ni de esa presión que es absolutamente injustificable. Hablo de gente que llega recorriendo un continente para buscarse un futuro mejor. Entiendes la desesperación y prefieren quedarse aquí, morir de hambre aquí, que regresar por esa frontera hacia Marruecos de nuevo, Bueno, lo que está claro es que la situación de Ceuta no es normal, no hay normalidad, no puede haber normalidad cuando muchos vecinos siguen sin salir de sus casas, cuando algunos negocios siguen cerrados y cuando hay 3, 4, 5 mil migrantes sin identificar, muchos de ellos sin comer durante 4 o 5 días y lo que es peor, 88 muertos, 88 cuerpos que se han recuperado de estas aguas que tengo aquí a mi lado, de esta playa del Tarajal, que se ha convertido en un auténtico cementerio. Y están pasando más cosas. La investigación sobre el incendio de la Val d'Uixó en Castellón, que arrasó casi 10.000 hectáreas, apunta a causas intencionadas. El Seprona ha ubicado dos focos de inicio del fuego en un espacio cercano. El incendio está estabilizado desde el viernes y podría darse por controlado entre hoy y mañana. Pascual Claramonte.
2: Es el cálculo que deslizan desde la Consellería de Emergencias. El puesto de mando avanzado se ha desplazado ya a la base forestal de Eslida, otra de las localidades afectadas. Los vecinos pendientes de las ayudas anunciadas y con una petición para todos aquellos que tienen allí su segunda residencia o disfrutan de forma puntual del parque natural. Adrián Roca está al frente de un restaurante en Aín.
3: Es verdad que hacemos el reclamo a la gente de que, menos ahora, que no nos dejen de lado, evidentemente, ¿no? Que nos apoyen un poco también porque esta situación va a ser bastante complicada.
2: Respecto al origen de las llamas, la investigación sigue en marcha y hoy la delegada del gobierno en la comunidad, Pilar Bernabé, dice literalmente que las causas podrían ser intencionadas.
1: Y la Policía Nacional ha detenido en Sitges, en Barcelona, a un ciudadano sueco de 21 años, considerado como uno de los fugitivos más buscados de Suecia. Su orden de detención se asocia a una veintena de ataques violentos presuntamente cometidos en 2024. Nos vamos hasta Barcelona. Silvia Fernández.
4: Emin Mukakulic era uno de los fugitivos más buscados del continente hasta ahora. Sobre él pesaba una orden de detención por su presunta implicación en asesinatos, tiroteos o atentados con explosivos. Desde el gobierno sueco creían que se encontraba en México, pero una investigación conjunta con la Policía Nacional Española les permitió localizarlo aquí, en Cataluña. El arresto se produjo durante la madrugada del 1 de agosto en una vivienda unifamiliar de una zona exclusiva de Sitges. Kulic era uno de los principales colaboradores del griego Tenezos, líder de la red criminal Dalen, que fue detenido en 2025. A sus 21 años era experto en captación de otros jóvenes y durante varios días los agentes mantuvieron vigilada la vivienda donde se escondía y comprobaron que el sospechoso apenas salía al jardín consciente de su situación. La Fiscalía sueca había emitido una orden europea de detención y entrega para su extradición y ahora será la Audiencia Nacional la que decida su futuro.
1: Y el Departamento de Guerra de Estados Unidos ha pedido ideas creativas y poco convencionales para presionar y castigar a Irán, tal cual. Es lo que ha anunciado un alto mando del Comando Central estadounidense a un grupo de analistas militares, un mensaje que coincide con el anuncio del presidente Donald Trump de reanudar esta tarde el diálogo entre Washington y Teherán. Y en Benidorm, la policía local busca a la familia propietaria de una urna funeraria con cenizas que se habría olvidado en la taquilla de un supermercado. Ver para creer. Ha sido la encargada del comercio la que se la ha encontrado esta mañana. Las autoridades han publicado una imagen de la urna en redes sociales para tratar de encontrar a los propietarios. Increíble, una urna funeraria con cenizas olvidada en la taquilla de un supermercado. Y en los deportes, Hansi Flick se ha pronunciado acerca de la llegada de un posible 9, Juan Moreno.
5: El Barça ha jugado hoy un amistoso con sus jugadores y nada más terminar, el entrenador alemán ha hablado de la incógnita que rodea la posición del 9.
6: Al final va a depender del equipo. Tenemos que esperar. Como siempre he dicho, tengo total confianza en Deco. Sabemos que tenemos que hacer algo. También depende de Ferran. Y veremos qué pasa.
5: Eso en el Barcelona. En el Real Madrid, Vinicius Junior ha regresado a los entrenamientos con su renovación sin resolverse. También se han incorporado Bernardo Silva y Brahim Díaz. En el Rayo Vallecano, hoy ha habido reunión entre el consejero y el presidente del Rayo, Pablo García.
7: Sí, sobre las 12, Martín Presa ha llegado a la Consejería de Deportes, donde se han hablado las cuestiones relacionadas con el estadio. Principalmente la Comunidad de Madrid ha dicho que quiere que el Rayo juegue de local en Madrid, que incluso abonaría el primer partido aquí en Butarque, y sobre todo mañana la Comunidad de Madrid irá a Vallecas.
5: Y en tenis, Rafa Jodar jugará esta tarde la final del ATP 500 de Washington contra Taylor Fritz.
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2: Cuatro y 12 minutos de la tarde, 3 y 12 si nos escuchas desde las Islas Canarias. Seguimos en esta tarde de COPE en directo desde la frontera de Ceuta con Marruecos, España con Marruecos, esta frontera del Tarajal, en esta playa del Tarajal, donde lo que vemos ahora mismo es una imagen, te lo he explicado hace unos minutos, que es el contraste puro, familias que llegan con sus flotadores, con los niños, para pasar aquí la tarde, también un grupo de niños buceando, y en estas mismas aguas donde están ellos, hace unas horas el mar aún seguía devolviendo cadáveres. De hecho, a pocos metros de donde están ellos, aún se ven buzos de los GEAS y barcos de la Guardia Civil que siguen buscando posibles cuerpos. La cifra está ahí, son 88 fallecidos que se encuentran en una morgue improvisada en el antiguo hospital militar, esperando a que puedan ser identificados. Las familias, en nada estaremos al otro lado de la frontera, estaremos en Castillejos. Las familias allí se agolpan cerca de la valla para intentar buscar algo de información, para que les digan qué ha podido pasar con sus hijos, con sus sobrinos, con sus hermanos. Saber si son algunos de los que siguen 3.000, 5.000 aquí en Ceuta y no están identificados, o si son algunos de los que han fallecido. Ni siquiera se sabe cuántos desaparecidos puede haber en estas aguas. A lo largo de toda la tarde vamos a estar contándote la situación de esta ciudad que lucha por volver a la normalidad, pero que aún está un poco lejos de conseguirlo. Tengo aquí a mi lado a una persona que conoce bien este lugar, es periodista de eldiario.es, es periodista de Ceuta al Día, y es Andrés Illescas. Andrés, ¿qué tal? Buenas tardes.
3: Buenas tardes, Israel, ¿cómo estamos?
2: Tú eres de Oviedo.
3: Yo soy de Oviedo, efectivamente.
2: Llegaste aquí hace unos años porque te llegó una oferta de trabajo cuando estabas en la Nueva España, ¿no? Después de estar en la
3: Correcto,
2: Nueva España.
3: Correcto, después de estar, sí.
2: Y te dice, oye, el Faro de Ceuta te llama para trabajar aquí. Tú dices que sí, sin pensarlo, como asturiano valiente que eras. ¿Qué eres? ¿En algún momento pensaste que te iba a tocar cubrir algo así?
3: La verdad es que no, porque se hablaba en la redacción del Faro, yo siempre recuerdo cuando llegué que se hablaba de la entrada de mayo de 2021 como algo que parecía imposible repetir, y fueron 12.000 personas. Claro, ahora estamos hablando, se habla de 50.000 oficialmente, pero yo te diría que han sido algunas más. Entonces esto nunca, creo que nunca te imaginas nada así.
2: ¿En qué momento te diste cuenta tú, Andrés, que estás aquí, que vives aquí en Ceuta, en qué momento te diste cuenta que lo que estaba pasando, esas riadas de gente que pasaban por ese espigón que tenemos aquí a pocos metros de donde estamos, esa frontera abierta, esos flotadores que estaban en estas aguas, de hecho vemos restos de alguno de ellos en esta playa, ¿en qué momento te diste cuenta que esto era algo completamente extraordinario y que estábamos posiblemente a lo que es ya la peor crisis del migratoria aquí en esta frontera de Ceuta?
3: Pues creo que yo personalmente creo que lo vi hacia las 10 de la mañana del mismo jueves, pero no hay que olvidar que en los 10 días previos veníamos de unas 200 personas entrando diariamente por esta frontera a nado, y que ya se acumulaban 1.500 personas en cuestión de 10 días. Entonces, también te diría que desde que el Supremo decidió que no se podía rechazar en frontera a aquellos que llegaban a nado, ya existía un run-run entre los agentes de las fuerzas de seguridad del Estado de que esto podía pasar, de que podía llegar a haber una entrada de este tipo, no de esta magnitud. Y al final, en cuanto empezaron a pasar de decenas a cientos y a miles, creo que ahí es cuando, a eso de las

0: personas al menos. ¿Qué es lo que te dicen?
1: A mí en un primer instante me transmiten los marroquíes que entraron el primer día, me transmitían especialmente esperanza, estaban, vamos, exultantes nada más entrar. A través de los propios medios de comunicación ahí en Marruecos y de grupos de WhatsApp y similares se habían enterado de esta situación con la cuestión de las devoluciones, y lo que transmitían sobre todo era que Marruecos para ellos era una ruina, que no podían seguir viviendo allí, muchos con familias muy amplias a las que necesitaban enviar dinero, no querían volver bajo ningún concepto, y ellos tenían la esperanza de poder acudir al CETI, poder tener espacios de acogida, pensaban que iban a tener comida, tener agua. Sin embargo, la cosa cambia mucho ya el viernes por la mañana. Yo el viernes por la mañana me acuerdo paseando por la Marina, por el Paseo de la Marina en el centro de la ciudad, había un chico de 16 años que se llama Brian, sentado y llorando en una fuente, mientras alrededor de él, pues 5 o 6 personas se aseaban con el agua de la fuente. Y Brian solo quería que le dejaran un teléfono móvil para llamar a su madre y escuchar de la boca de su madre que volviera, porque él no quería volver, porque insistía en que eran 7 en casa y que eso no podía seguir así solo con el trabajo de su padre, ¿no?
0: Andrés, es verdad que cuando les miras a los ojos, cuando hablas con ellos, cuando conoces su historia, te cambia un poco igual la perspectiva, o te cambia un poco lo que uno piensa, ¿no? De esta llegada masiva que se ha producido, que ha colapsado la ciudad de Ceuta, como es lógico. ¿Te hace plantearte cosas?
1: Desde luego, creo que lo que decías antes encaja perfectamente en lo que sentimos los que estamos aquí, que más allá de la cuestión política, más allá de la cuestión de la problemática que es este incremento de población extranjera en una ciudad pequeña como Ceuta, el problema es un problema humanitario, inmenso, que tiene mucho que ver con que esta ciudad tampoco está, es verdad que a este volumen no hubiéramos podido hacer mucho, pero no está preparada a nivel de acogida, no tiene un CETI con unas plazas suficientes, el servicio de menores no está al nivel suficiente y bueno, hay que ver lo que pasa al lado de nuestras fronteras, porque es lo que ocasiona que pase esto. El drama es humanitario en países de origen, y el otro problema obviamente está en la falta de control por parte de Marruecos, que no ha tenido ningún interés.
0: Permíteme saludar, Andrés, un segundo a Lorenzo Silva. Lorenzo, compañero habitual, escritor, compañero habitual de la tarde de COPE. Lorenzo, ¿qué tal? Buenas tardes.
2: ¿Qué tal? Buenas tardes, Isra.
0: Y a ver, no sé si te escuchamos bien. Lorenzo, ¿me escuchas?
2: Sí. Yo a ti sí, perfectamente.
0: ¿Qué opinas de lo que estaba contando Andrés y de este relato que estamos haciendo desde aquí, desde la frontera del Tarajal?
2: Pues mira, que en primer lugar hay que fijarse efectivamente en todas esas personas, ¿no? Es muy difícil que varias decenas de miles de personas se movilicen simultáneamente si no tienen o no sienten que tienen razones muy imperiosas para hacerlo, ¿no? Y además para hacer algo tan, bueno, pues tan drástico como abandonar tu casa, abandonar tu lugar, hacerlo incluso a edades en las que uno todavía apenas está haciéndose, y asumir los riesgos, los que sean, ¿no? El que sepa nadar bien pues habrá asumido menos riesgos, pero en todo caso sumarse a una avalancha como esa es peligroso, y sobre todo vas con una incertidumbre total, ¿no? Ese es el punto de partida, esa es la materia prima de la que viene el grueso del problema, ¿no? Luego, cómo alguien ha manipulado, moldeado, utilizado o no esa materia prima viene después, ¿no? Pero ese es el primer problema, y a mí me gustaría que nos detuviéramos un poco más en ese primer problema, porque mientras no lo abordemos, mientras no abordemos mecanismos de redistribución de la riqueza dentro de las sociedades, tiene una tarea pendiente importante la sociedad marroquí en ese sentido, pero también dentro de lo que es el conjunto de la humanidad, y no establezcamos que las prioridades deben ser formas de colaboración que lleven a que las distancias tan enormes, tan siderales, ¿no? Yo recordaba este fin de semana en un artículo que me pidieron que publicara que la primera vez que pasé a Marruecos por la frontera de Melilla, de Beniazar, que además lo hice a pie, la diferencia de renta de PIB per cápita entre España y Marruecos era de 11 a 1, es decir, 11 veces a 1, ¿no? Uno veía esa diferencia en esa frontera, sobre todo en la imagen de los porteadores que en aquel momento se dedicaban a ese comercio informal que todavía existía, ¿no? Que era como una especie de contrabando minorista. Ahora la cosa ha mejorado un poco. Eso quiere decir que la diferencia entre España y Marruecos es de 8 a 1, ¿eh? Bueno, eso se podría corregir a precios de adquisición de productos y tal, pero las

0: corrupción es muy grande. Mientras haya esas desigualdades tan enormes de riqueza, ahí tenemos una bomba que cualquier agente interesado y sobre todo malintencionado podrá detonar.
1: Sí, Andrés, es una de las fronteras con más diferencia, lo que apuntaba Lorenzo, de renta per cápita, de un lugar a otro, ¿no, Andrés?
2: Es cierto. Yo, la verdad es que el primer año que llegué aquí, en verano, me fui a Marruecos con mi pareja, en coche, y recorrimos, primero fuimos hasta Lucemas en coche, y luego bajamos hasta Essaouira y volvimos por todo el centro. Y la verdad que la sensación que me dejó es que es un estado que no tiene ni siquiera censada su propia población, que no sabe ni siquiera la población que tiene. Fue días después de unos terremotos muy fuertes que había habido y me daba la sensación de que imperaba allí la lógica antigua de si el río lleva agua, hay vida y hay riqueza, y si no lleva, no hay ni una carretera decente, ni hay básicamente nada. Es pura miseria. Y la verdad es que esa sensación de que hay una élite en Marruecos que es la que más o menos maneja dinero y que eso no llega a la mano de obra y no llega al pueblo, es muy, muy evidente.
1: Permitidme un segundo, porque tengo aquí conmigo, en esta playa del Tarajal, en esta frontera entre España y Marruecos, donde estamos haciendo hoy la tarde, en este punto que es al que se han dirigido en los últimos días todos los focos, tengo conmigo a Mario. Él tiene una farmacia en el barrio del Príncipe, que está aquí al ladito, encima de donde nos encontramos, y junto a sus trabajadores, junto a los vecinos de ese barrio del Príncipe, estuvieron asistiendo a los migrantes que sobre todo llegaron el jueves en masa pidiendo ayuda. Mario, ¿qué tal? Buenas tardes.
3: Hola, buenas tardes.
1: ¿Cómo fue ese momento, esa llegada de migrantes? ¿Cómo fue el primero que te llega?
3: Creo que, bueno, los primeros que llegaban desde luego eran gente joven, como de entre 25, 20 años, y mayoritariamente es lo que llegaba, pero acompañados con ellos también muchísimos menores, que son de 10 años, de 8 años, algunas niñas muy perdidas. Tengo clavada una niña preciosa de unos 10, 12 añitos que hablaba francés y le dábamos nada, cualquier tontería, un chupachú, y la chiquilla estaba, era como el primer cariño que recibía. La verdad es que fueron momentos de pena, de congoja, y en paralelo, yo como soy de Ceuta y me siento muy de Ceuta, por otro lado, en paralelo a eso, rabia de decir. Claro, como tú decías, mi farmacia está al lado y veía como que la frontera que se había abierto y que seguía abierta y que pasaba una hora y que pasaba una hora y que esa riada de personas no se paraba. Entonces yo iba con las dos cosas en paralelo. Por un lado, ver que no se cerraba el grifo, y por otro lado, pues todas las personas que estaban entrando, que entraban de una forma educada, correcta. Permítame la expresión, con buena pinta, ¿sabes? Y pena al ver a las personas estas, pues mucha pena. Y efectivamente, de lo que nos dedicamos el jueves y el viernes fundamentalmente fue a pequeñas curas, heridas del espigón que estabas viendo aquí, sí. De bueno, cortes en las rodillas, en los pies, algunos de haberse caído a lo mejor un golpe por la cabeza, por la cara, fue fundamentalmente eso. Agua, dadme agua por favor, y a cargar móviles, déjame llamar a un familiar. Bueno, pues eso fue lo que dedicamos la tarde.
1: Tú estás ahí en la barriada del Príncipe, que está aquí al lado. ¿Cómo? ¿Y sigue habiendo chicos por la barriada? Porque dicen que aún hay algunos que están por las barriadas. Nosotros hemos visto algunos en los montes, sobre todo en el entorno del CETI. Pero en esa barriada tuya, no como el primer día, pero sigue habiendo grupos de chicos que además son fácilmente identificables porque muchos van heridos, siguen con el mismo bañador, sigue habiendo chicos, ¿no?
3: También se nota que no son chicos de aquí, personas de aquí. Por los grupos, chicas también que venían, pues que también venían muchas chicas, aunque yo creo
1: que fue llamativo, y familias.
3: Sí, familias, chicas jóvenes, acompañados. Yo mi sensación, bueno, como antes había comentado, de encontrarse dos amigos a la puerta de la farmacia que habían cruzado ese día, y unas alegrías, unos abrazos. Esto es el jueves. El viernes esas personas ya te encontrabas, digamos, el cansancio de haber pasado toda una noche a la intemperie sin comer, porque estaba toda la ciudad, había cerrado. Bueno, pues el cansancio que iba haciendo mella en todas estas personas. Esa es la. O sea, que del jueves al viernes hubo un cambio en la actitud de las personas, porque se notaba eso, pues, muy, muy, muy cansada.
1: Mario, dentro de todas las sensaciones, de todos los sentimientos que puedas tener ahora mismo dentro de ti, como ceutí de toda la vida y orgulloso de serlo, como decías, ¿cuál es el que predomina? ¿Cuál es el sentimiento que más sientes, valga la redundancia, ahora mismo? ¿La rabia, el sentiros abandonados, la pena por los que han llegado? No sé, el miedo? ¿Cuál es el sentimiento que más tienes?
3: Yo abandono no puedo sentir, porque lo que sí que hay, el Estado ha llegado tarde, pero ha llegado y se ve nuestro ejército, se ve nuestra policía. No entiendo, como ciudadano, no entiendo que la reacción tarde tantísimo tiempo, y este problema que efectivamente nos ha desbordado, no se habla de 50, 70 mil personas, se habla, no tengo ni idea de cuánto ha sido de verdad, cómo no hemos sido capaces de atajarlo antes, simplemente impedirlo, que después sí se ha podido. Hay una, la sentencia esta famosa que parece que se, pero todo el mundo sabía, se intuía cuál iba a ser el sentido. ¿Cómo no se ponen medidas antes? Bien cambiando la, bien sacando un decreto de ley de urgencia, que me imagino que se podrá, o bien poniendo algún tipo de medida para evitar ese efecto llamada, que yo creo, junto con la regularización, las dos cosas se han juntado. Esto evidentemente en mi opinión muy personal, que se han juntado y que han hecho que bueno, pues este efecto llamada. Antes de venir hoy contigo venía pensando, me venía a la mente, para todos los de Ceuta, evidentemente, está nuestra Semana Grande, la feria, bueno, mañana será la ofrenda, que espero que sea multitudinaria. Bueno, pues venía mi cuñado, venían a pasar unos días con nosotros, mis sobrinas han venido de fuera, al final todos esos planes se han quedado trastocados. Y bueno, pues ha sido un... Y cuando lo pensaba, dijo, qué egoísmo, ¿cómo voy a hablar de esta menudencia cuando tenemos a casi 100 personas muertas? Es lo que pensaba, digo, ¿cómo voy a pensar? Qué mala suerte que mi sobrina no va a poder venir ahora, no va a poder disfrutar de la feria. Me parece ridículo. Aquí lo gordo es que han fallecido 100 personas y alguien tiene la culpa. De alguien tiene que tener la responsabilidad.
1: Vamos a ir al otro lado de esa frontera. Nosotros estamos en esta playa del Tarajal, estamos en zona española, vamos a cruzar unos metros. Posiblemente, si tirásemos una línea recta, nuestra compañera Beatriz Mesa estaría muy, muy cerca donde estamos nosotros, pero claro, ahora mismo con la que hay aquí montada de ejército, de policía, de guardia civil, de gente que ve que viene, camiones que siguen llegando con migrantes. Hace nada vimos uno de ellos, ¿no? Un camión que venía con migrantes marroquíes, suponemos, y que se bajaron ellos y cruzaron pues por su propio pie al otro lado de la frontera. En ese lado, y quien está viendo cómo son recibidos estos migrantes, quien está viendo cómo autobuses les esperan para llevarlos a sus lugares de origen y nos lo lleva contando todo el día, está nuestra compañera Beatriz Mesa. Beatriz, ¿qué tal? Buenas tardes.
4: Hola, ¿qué tal, Israel? Buenas tardes.
1: ¿Cuál es la fotografía ahí en Castillejos, donde te encuentras, a pocos metros de donde estamos nosotros, pero viendo una fotografía un poco distinta, la continuación de la que nosotros tenemos aquí?
4: Pues eso te iba a decir, que no cambia tanto. Son cientos todavía de jóvenes marroquíes que están siendo acompañados por los cuerpos y fuerzas de seguridad españoles, que una vez que llegan al otro lado son montados directamente en los autobuses, en los autocares o minibuses. Se les pregunta la localidad de origen, la ciudad, para hacer una distribución correcta, y salen esos autobuses llenos directamente desde la frontera. Esa es la imagen que cambia, Israel, con respecto al jueves, en la madrugada del jueves al viernes y toda la jornada del viernes, porque se concentraban en Castillejos. El desorden se situaba durante horas en Castillejos, pero ya en Castillejos no queda un alma. Es decir, la vida se recobra en la ciudad de Castillejos tal y como se está recobrando en Ceuta. Y lo que estamos contando, Israel, la imagen para mí, la que tengo que retener ahora, es la de las madres especialmente, la de los familiares que siguen con las fotografías en las manos, que siguen acercándose al punto fronterizo, preguntando y buscando el paradero de sus hijos y a nosotros los periodistas, porque tenemos contacto con CET y tenemos contacto con actores no gubernamentales en Ceuta, quieren saber si podemos saber algo. Esa es la imagen, la del desconocimiento de los padres, que no saben si su hijo o su hija ha muerto en el mar, ha sido golpeado en la ciudad autónoma de Ceuta o está pululando por aquellas calles. Tengo un amigo que vive en Bruselas, que entró ilegalmente en Marruecos hace muchos años, hoy es ingeniero, habla español perfectamente, trabajó en Sevilla, tiene a su hermano en el bosque de Ceuta actualmente, es una familia de bien, es una familia de recursos, su hermano no ha querido seguir estudiando y las posibilidades de acceder a un visado son prácticamente imposibles. Para él, la única posibilidad de entrar en Europa era a través de la frontera de Ceuta, que ya es un error pensar que por Ceuta se llega directamente a la península, ¿no? Yeah. Que es lo que Europa todavía no ha entendido.
1: Beatriz, no te vayas, te voy a preguntar enseguida qué es lo último que ha dicho el gobierno marroquí, pero tengo aquí a mi lado, como decimos, Andrés Illescas, que es periodista de Ceuta al Día y que va diciendo, a medida que ibas hablando, iba diciendo que sí con la cabeza. Esos chicos, ese perfil que tú has estado con ellos estos días, y sobre todo en esa primera llegada, nosotros ya no hemos llegado a esa primera llegada porque llegamos ayer, ¿no? Hemos hablado con los que quedan aquí, en su mayoría subsaharianos, pero tú que has estado aquí, Andrés, ¿te cuentan que lo han visto por redes sociales? ¿Te cuentan que ha sido como que de verdad ha habido una especie de efecto llamada al margen de la regularización, porque no tiene nada que ver y no van a acceder a la regularización los que llegan, y eso hay que dejarlo claro? ¿Pero qué es lo que te decían?
2: Sí, sí que ha habido a través de redes sociales una cierta idea, ¿no?, de que ahora no se les iba a poder devolver. Y después creo que a partir del primer goteo, en los primeros goteos de 200 diarios, entraron algunos amigos de gente que entró después, y también yo creo que se encontraron, por lo que les he podido entender más o menos, que se encontraron una frontera abierta de golpe, prácticamente. Ellos, esta gente que estaba ahí en Castillejos esperando, se encontró prácticamente toda esta frontera abierta, sin Marruecos cooperando. Mira, ahora mismo estamos viendo, sí, camiones con justo chavales, que están llevando chavales.
1: Siguen llegando ese goteo de camiones del camiones ejército de con chavales. Algunos asoman la cabeza entre las telas del camión y es llamativo, ¿no? Alguno con también algún teléfono móvil, y que están volviendo a Marruecos. Sí, me decías, Andrés.
2: Que esa es más o menos la situación. Yo creo que se han encontrado muchos de los que estaban en proximidades de Castillejos. Otros han salido precisamente por esos llamamientos en redes. Y también he hablado con subsaharianos ayer y algunos me comentaban que gran casualidad que hayan llegado casi a la zona fronteriza con Ceuta coincidiendo con esta circunstancia, porque me decían que incluso no sabían casi nadar, que gracias a que pudieron entrar a través del espigón, básicamente pisando
1: a pie
2: y metiéndose muy poquito en el agua con un flotador, pudieron entrar, porque si no hubieran podido entrar por mar. Habitualmente ahí hay unos detectores con calor que hacen que tengan que bordear mucho más lejos. En esta ocasión han venido pegados. Normalmente hacen un trayecto tremendo. Te pueden aparecer...
1: Sí, por eso cuando se habla de 6-8 horas nadando, es cierto.
2: Eso es cierto. Ahora se está tardando 40 minutos, una hora, porque han entrado pegados, sin ninguna resistencia por parte de Marruecos, y España obviamente tampoco creo que pudiera hacer nada en un principio.
1: Beatriz, ¿qué es lo que dice ahí el gobierno marroquí? Que es lo último que ha dicho, porque si como se dice, lo que se buscaba era de alguna forma una llamada de atención a España por algo que no hubiese gustado, o algún método de presión política o diplomática, el tiro ha salido un poco por la culata, porque buena imagen de Marruecos tampoco da el hecho de que los jóvenes quieran salir corriendo de su país, incluso hasta el punto de perder su vida, ¿no, Beatriz?
4: Bueno, aquí hay muchos análisis, Israel. Por una parte, que Marruecos no va a reconocer oficialmente que hubo una frontera vacía en términos de seguridad, porque le está lanzando un mensaje político a España. Esto se hizo en 2021 porque fue flagrante, ¿no?, lo que ocurrió cuando se suplantó la identidad de Brahim Ghali en ese líder del Frente Polisario. Ya lo sabemos todos, ¿no?, lo que ocurrió. Bien, ahí sí que se reconoció que el envío de migrantes o de ciudadanos marroquíes hacia Ceuta se produce como respuesta a esa molestia. Ahora no se va a lanzar ese mensaje con claridad, sino que Marruecos va a atribuir la tragedia a lo que lo está atribuyendo también el gobierno español: las redes mafiosas, redes sociales o una decisión del Tribunal Supremo, que ha sido un buen pretexto. Pero los que llevamos 20 años trabajando en Marruecos sabemos muy bien que a Marruecos le ha hecho mucho daño. Ha sido una herida de las más profundas las relaciones bilaterales que España decida sobre sus nacionales saharauis, porque ellos tienen pasaporte, tienen una identidad, tienen una nacionalidad. Sí, entonces, que en un parlamento español, en un estado de derecho, se decida conceder esa nacionalidad es lo que ha generado el gran problema, porque es una erosión de soberanía para Marruecos. Básicamente, la respuesta evidentemente que es nefasta. Marruecos reacciona, las élites no están de acuerdo, la población marroquí sufre igual que nosotros cuando ve a los muertos, pero sufre por los muertos y sufre también viendo a una población marroquí en los márgenes del sistema. Es decir, es que esto es complicado. Mira, tenemos jóvenes diplomados, pero aun estando diplomados y aun habiendo oportunidades económicas en Marruecos, piensan que entrar en Europa es más ventajoso, por lo que explicaba un compañero sobre simplemente el Producto Interior Bruto. No hay más. Pero como no pueden acceder a través de un visado, lo hacen a través de una situación irregular. Tenemos a gente que ni estudia ni trabaja. ¿Cómo absorbe el sistema? Porque el sueldo que se le puede permitir, digamos, que a este ciudadano que no tiene estudios y que no tiene estudios, que es analfabeto, pues en la agricultura no va a cobrar nunca más de 200 euros al mes. Sigue siendo muy poco dinero para un Marruecos que está creciendo económicamente y que es caro. Entrando en detalles, ¿no? Para que veáis imágenes muy concretas. Luego tienes a gente que estaba trabajando en un hotel de 3 estrellas en Castillejos y que abandonó la cocina cobrando un buen sueldo, pero sigue siendo inferior al que podría cobrar en Europa. Y piensa que entrando en Ceuta va a acceder pues a otra condición económica. Es decir, que tenéis toda una batería de jóvenes que responden de manera diferente. Pero pensar que los jóvenes que han entrado en Ceuta son delincuentes, son criminales, alimentando el racismo en España, la xenofobia, la islamofobia, la morofobia, eso es lo que nos preocupa a los que llevamos 20 años creyendo en el bien común y generando puentes entre dos países, con todas sus sombras, pero con muchas luces.
1: Beatriz, ¿te emocionas hablando de esto?
4: Me emociono porque llevo 20 años luchando para trasladar muchas otras imágenes del país vecino. Yo sé que esto es difícil. ¿Por qué? Porque es una construcción histórica. España y Marruecos tienen un problema, tienen un grano, que es el Sahara. Hasta que esto no se solucione, seguiremos viendo situaciones como la que hemos visto desgraciadamente en la frontera. Que unas formaciones políticas deciden llevar a un parlamento español una propuesta de ley que concierne al país vecino, que le afecta en su soberanía, pues esto no está justificado, sí, evidentemente, recordar, lo que perdona, ha pasado, Beatriz, como respuesta.
1: Perdona, Beatriz, para recordar al oyente a qué nos referimos, es de esa propuesta de ley que se está debatiendo en el Congreso de poder ofrecer la nacionalización, la nacionalidad española a unos 350.000 saharauis, es decir, los nacidos cuando el Sáhara estaba bajo control español antes de 1977. Esa es la tesis de Beatriz Mesa desde hace, desde que ha empezado esta crisis, nos la está contando, que es que a Marruecos eso no lo ha sentado bien, ha visto como una intromisión y habría permitido esa política de brazos caídos de los gendarmes al otro lado de la frontera y que hubiese provocado esa avalancha de personas. Esa es la tesis, la hablaremos enseguida porque me la has dejado votando, Beatriz. A las 4 de la tarde vamos a tener aquí a Taleb, es analista saharaui, analista político, activista saharaui, y nos va a explicar un poco qué es lo que él piensa también sobre todo esto. Beatriz, estamos conectados, estás al otro lado, a muy pocos metros de donde me encuentro. Estamos conectados. Cualquier novedad, cualquier cosa que veas allí al otro lado de la frontera, en Castillejos, nos la cuentas. ¿Vale, Beatriz? Gracias.
4: Muchísimas gracias, Israel, y muy buen trabajo. Gracias.
1: Y estamos aquí con Mario, que iba diciendo que sí con la cabeza. Mario es farmacéutico, te lo recuerdo, aquí en la barriada del Príncipe. Estuvo atendiendo a los migrantes cuando llegaron jueves, muchos de ellos heridos, estos 60.000 que entraron por esta frontera que tenemos aquí justo al lado. Mario, un último apunte, que nos tenemos que ir a publicidad. Decías que sí con la cabeza, ¿por qué?
3: Te le daba la razón a tu compañera.
1: Beatriz,
3: en muchos temas. Antes me preguntabas que si en el Príncipe seguía habiendo gente. Sí que hay todavía muchísimos, se ven muchísimos grupos de jóvenes, sobre todo, muchísimos más de los que se pueden ver por el centro. La diferencia es abismal. Creo que por los alrededores del CETI también, o sea que la normalidad, por supuesto, que no la sentimos. Yo veo mi ciudad un poco a medio gas, apagada, y bueno, un poco como triste, digamos, es la sensación que tengo. Espero que los próximos días se nos vaya pasando y la resiliencia que ahora se dice tanto, porque que podamos irnos normalizando. Y hablando de normalización, tengo que hablar un poco de lo mío, que son las farmacias de Ceuta, que en esos días del jueves y el viernes, cuando había tanta incertidumbre y casi todos los comercios cerraron, de lo poco que permaneció abierto fueron todas las farmacias.
1: Es
3: Así
1: verdad.
3: Que yo tengo que darle las gracias a todos mis compañeros, porque fue un poco el puntito de normalidad en ese mare magnum.
1: Pues Mario es propietario de una farmacia aquí en el barrio que tenemos justo al lado, conocido seguramente por muchos, el barrio del Príncipe, este barrio más pegado a la frontera con Marruecos, aquí en la ciudad de Ceuta. Gracias por estar con nosotros hoy en la tarde, Mario, y gracias por contarnos esa experiencia y cómo lo vives tú como ceutí. Orgulloso, decías, ceutí orgulloso,
3: sí,
1: cómo
3: ¿no?
1: estás viviendo
3: pues
1: esta
3: nada,
1: situación.
3: Pues muchas gracias a vosotros por venirnos, nos dais ese respaldo de estar aquí y tú eres ceutí adoptado, ¿no?
1: Sí.
3: Pues también.
1: Andrés es asturiano, periodista asturiano. Ceutí adoptado desde hace 4 años.
3: Ceuta
1: sí,
3: es tierra de acogida y aquí creo que todo el mundo, y lo dice nuestro himno, todo el mundo se siente en su casa. Y de todas las nacionalidades y de todas las religiones. Creo que podemos presumir que hemos sabido la integración la tenemos como algo interiorizado, normal, sí. Normal, sin darnos... Es que es de siempre.
1: Y lo notas, en cuanto caminas por las calles de Ceuta, vamos, sí. Yo nunca había estado aquí y rápidamente te das cuenta de esa integración y de que es una mezcla cultural que y luego escuchar a todo el mundo hablar español llama mucho la atención. Mario, gracias por estar en la tarde.
3: A vosotros.
1: Lo que tenemos ahora mismo, Andrés, tú no te vayas, quédate aquí conmigo que seguimos hablando sobre esta situación. Lorenzo Silva, que también estás por ahí, no te vayas, por favor. 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
2: Cuatro y 46 minutos de la tarde, 3:46, si nos escuchas desde las Islas Canarias, sigues en la tarde de COPE, esta tarde de Pilar García Muñiz. Yo soy Israel Remuñán y vamos a estar contigo en esta frontera de Ceuta, esta playa del Tarajal, hasta las 7 de la tarde. Lo que aquí se pregunta a mucha gente es cómo es posible que nadie pudiese prever esto que iba a pasar. Nadie pudiese saber que 60.000, 70.000 personas se dirigían por Marruecos hasta esta frontera y que entrasen con esa avalancha que vimos hace unos días. Juan Baños, jefe de Interior de COPE. Juan, ¿qué tal? Buenas tardes.
3: ¿Qué tal, Israel? Buenas tardes.
2: ¿Esto qué es lo que se está diciendo? Porque mucha gente señala directamente cómo es posible que un servicio de inteligencia como el CNI no pudiese saber lo que se estaba cocinando al otro lado de la frontera. ¿O es que sí que lo sabía, Juan?
3: Vamos a ver, esto lo sabía todo el mundo. Lo que se estaba cociendo no. Es decir, que se producía un movimiento que estaba en puerta de llegar a Ceuta y que la amenaza estaba ahí. Esto no es que sea competencia del servicio de inteligencia. Sería más bien de un servicio que habría que crear, que se llamaría el servicio de evidencia. Era una evidencia conocida por todo el mundo y a la cabeza del presidente de la ciudad de autónoma, que como bien recordarás, pues estaba permanentemente lanzando el SOS de que esto puede ser un nuevo mayo del 21. Los sindicatos policiales, las asociaciones de la Guardia Civil, es decir, gente sin ninguna condición de secreta, de una información especialmente sensible o que se moviese por sustratos prácticamente indetectables, conocía que eso podía pasar, por lo que se venía conociendo en las últimas horas. Por lo tanto, es cierto que no se tenía la dimensión justa de lo que podría producirse, pero sí que había movimientos en marcha y que había información que estaban dando cuenta. A mí me dicen textualmente las fuentes de la seguridad del Estado a las que he consultado que tanto Policía Nacional como Guardia Civil como el CNI había informado, había pasado cosas al gobierno, al Ministerio del Interior. Aquí lo grave es que el ministro del Interior pues dijo de forma muy descarada, muy absolutamente incuestionable, que el CNI no nos ha informado. Claro, a partir de ese momento te creas un nuevo problema que se suma ya al que tienes dentro del propio, de la estructura del Estado y dentro del gobierno. Estás señalando a los servicios de inteligencia de no haberse enterado y por eso tú no te has enterado. Bueno, eso tiene una dimensión que agrava lo que ya era grave. Por lo tanto, lo cierto sí es que sí, desde Interior lo que me aclaran, me puntualizan, es que ellos eran conocedores de una alerta que estaba increciendo, que era la llegada que iba en aumento de la gente a nado a Ceuta. Eso se venía produciendo desde primeros de julio. Se conocía, lo detectaban las cifras mismamente, y además había un movimiento en las redes.
2: El goteo que se estaba viviendo también en los últimos, días aquí. Cuatro muertos antes de toda la avalancha.
3: Eso es, pero Israel, lo que me dicen es que no tienen la notificación expresa de que se prepara una invasión de Ceuta. Vale, de acuerdo. Y eso es un dato que tampoco me confirman las fuentes consultadas en todos los ámbitos de la información y de la inteligencia que te puedes imaginar. Ninguna confirma que hubiesen alertado de una invasión de Ceuta, efectivamente. Pero sí de que había movimientos que podrían ser preocupantes y que había que tomar cartas en el asunto. Y a mí lo que me informan también de esto dentro de este ámbito, en concreto desde el ámbito de Interior, es de que efectivamente había que poner un elemento que fuese un elemento de contención en frontera que pudiese cuestionar, digamos, el planteamiento de quien dice, bueno, como voy a entrar por mar, pues ya tengo vía expedita y libre para poder llegar hasta Ceuta, porque el Tribunal Supremo ha dicho el 8 de julio lo que dijo, ¿no? Bueno, me aseguran desde Interior que ya el 15-16 de julio, no me puedo concretar ahora mismo la fecha, no recuerdo, pero mediados de julio, la secretaria de Estado le comenta ya al presidente de Ceuta que están barajando la posibilidad de poner esta, digamos, esta valla neumática que se ha puesto.
2: Esta boya que ahora tenemos delante, esta que boya, es una boya de 500 metros que tengo aquí, pues que la vemos perfectamente desde donde estamos.
3: Efectivamente.
2: Boya de 500 metros, 50 centímetros sobre el nivel del agua, un metro de profundidad, para proteger un poco más, para impedir que entren a nado a esta ciudad de Ceuta desde Marruecos. Esto ya, antes de que llegase tanta gente, de ese boom del jueves, esto ya se estaba valorando.
3: Se estaba valorando, porque además lo plantea el Servicio de Fronteras de la Guardia Civil, que se podría recurrir a este instrumento, que hay que fabricarlo y hay que montarlo. Estamos hablando de la sentencia del Supremo del 8 de julio. Esto se está produciendo a mediados de julio y finalmente se produce el movimiento en masa hacia la frontera, como se produjo. Un movimiento que en ámbitos de la inteligencia, a mí en fuentes próximas al ámbito del Centro Nacional, me advierten que que bueno, que sería un movimiento amparado básicamente en lo que fue también, tengámoslo en cuenta, la generación Z, que hablaba antes Beatriz, que se lo conoce como nadie, claro, un movimiento de descontento social, porque como me advierten estas fuentes, esto es un mensaje terrible para Marruecos, cuando llegan estos jóvenes mayoritariamente a Ceuta, no dicen, esto es Marruecos, no, lo que dicen, viva España, me vengo aquí porque allí no puedo vivir. Entonces tienes 50.000 tíos que le dicen al mundo que se van de Marruecos porque no pueden vivir en su país y además esto produce 100 muertos. Esto es un mensaje demoledor para Marruecos. Pero es cierto que a mí me dicen desde el ámbito de la inteligencia que es muy difícil entender que Marruecos no tuviera controlado el movimiento. Probablemente no la enorme dimensión que tuvo, pero pudo dejar pasar, pudo dejar hacer, porque mira, si alguien tiene una infiltración y un control absoluto de sus movimientos dentro del país, con fuentes, sobre todo fuentes humanas de primer nivel, ¿y en qué cantidad? Eso es Marruecos. Marruecos no pudo ser desconocedor absoluto de lo que se estaba preparando. Al menos, no de su dimensión, Israel, pero desde luego de sí, del grueso de lo que se estaba preparando. Y probablemente no lo sabemos. Por eso la ministra de Defensa está muy acertado y lo que ha dicho. Que Marruecos investigue. Y de alguna manera se está separando un poco del discurso oficial del gobierno, ¿eh? Ojito con la ministra de Defensa.
2: Juan Baño, jefe de Interior de COPE. Gracias.
3: Gracias a ti, Israel.
2: Siguen conmigo aquí Andrés Illescas, periodista de Ceuta al Día, que está aquí a mi lado, y Lorenzo Silva, que nos está escuchando pues también. Lorenzo, un análisis final antes de acabar este bloque, de lo que estás escuchando, esta inteligencia, tú que lo conoces también, los servicios de inteligencia, que para tus novelas también has investigado tanto, esto es imposible que no supieran nada. ¿Dónde crees tú que ha estado el error en esa cadena? ¿Dónde está el fallo para que aquí esto a todo el mundo le pillase por sorpresa?
0: Tampoco hay que tener una información privilegiadísima. La envergadura del movimiento y además la visibilidad, es decir, un movimiento articulado en torno a las redes sociales y que además llevaba ya bastantes días mostrando la cara, hace ver que desde luego esto no podía pasar inadvertido a los servicios de inteligencia. Desde luego no podía pasar inadvertido a los servicios de información del gobierno marroquí, que nos recordaba muy bien nuestro compañero hace un momento, no es que tenga medios de información, es que tiene prácticamente una persona en cada calle o en cada manzana. Es decir, esto no habría podido suceder sin una indiferencia o una aquiescencia o una pasividad de las autoridades marroquíes, que quizá no han calculado bien el efecto iba a ser, bueno, pues desde luego muy dañino para la imagen de la soberanía española sobre Ceuta, pero también muy dañino para la imagen de su propia sociedad. Pero a mí es que también me resulta muy difícil de creer que los servicios de información españoles no hayan pasado información que hubiera permitido tomar medidas. Indudablemente no le dijeron, van a entrar 80.000 y se van a ahogar 100, porque, hombre, lo que no tenemos es adivinos ni profetas, pero que debieron pasar información de que esto era muy preocupante y esto era muy serio, y que esa información, cuando menos, debía haber adelantado los contactos con las autoridades marroquíes, no a posteriori de la catástrofe, sino antes de la catástrofe, para intentar prevenirla, para preguntarles por esa pasividad que ya debía ser bastante notoria. Y otra cosa, y debía haber previsto que la activación en Ceuta, hay efectivos de la Guardia Civil y de la Policía que son suficientes para gestionar la normalidad de aquella manera, pero que no eran suficientes para esto. Era evidente que había que movilizar al ejército. Bueno, pues a lo mejor hay que empezar a tener presente que frente a una ciudad que está sometida a amenazas de lo que ahora se llama guerra híbrida, no sabemos si de un Estado, si de mafias, si de el movimiento islamista marroquí, que hay quien también apunta en esa dirección, si de otras potencias hostiles que quieren desacreditarnos, de lo que sea, claramente es una amenaza por nuestra seguridad, pues para eso está el ejército. Y además los soldados españoles son bastante sensatos, no le han pegado ningún tiro a nadie, no han apaleado a nadie, han contenido muy bien la situación.
2: No, de hecho Lorenzo, lo que no quieren es regresar al otro lado porque sí que han sufrido agresiones en el lado marroquí, es lo que dicen. Gracias Lorenzo Silva, escritor, un abrazo.
0: A otro para ti, Israel.
2: Andrés Illescas, periodista de Ceuta al Día. Simplemente un titular final antes de recoger este bloque desde esta playa del Tarajal.
4: Bueno, nada, un pequeño apunte de nada, simplemente que es que el Ejecutivo pudo haber hecho una modificación de la ley de extranjería cuando el juzgado de aquí dijo que no se podía devolver a nada y no lo hizo, y esperó un año y pico hasta que el Supremo pasó y pasó todo esto. Se actuó tarde ya entonces, se actuó tarde ahora movilizando al ejército, y se actúa tarde atendiendo las necesidades de esta gente. Entonces parece que vamos tarde a todo y que nadie va a salir contento de esto.
2: Andrés Illescas, periodista, gracias por estar con nosotros, asturiano, aquí en Ceuta desde hace 4 años cubriendo todo este movimiento. Gracias, un abrazo.
4: Un abrazo.
2: Seguimos en la tarde de COPE desde el Tarajal.
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0: Son las 5, las 4 en Canarias.
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0: 4 municipios de Zamora han recibido un mensaje de Esaler tras el incendio en una planta de residuos que ha provocado una gran nube tóxica. La densa columna de humo ha provocado la movilización de los servicios de emergencia. ¿Qué más sabemos, Carmen García Mollón?
3: El incendio se ha declarado poco antes de las 2 de la tarde en una planta de residuos de la localidad zamorana de Roales del Pan. Inicialmente no ha dejado heridos, pero sí que se ha activado el riesgo por nube tóxica en los municipios cercanos. También ha provocado problemas de tráfico en la autovía del Duero A11. En esa alerta que recibía la población advierten de la necesidad de evitar actividades al aire libre.
0: Más de 50.000 hectáreas han quedado calcinadas por el fuego en el incendio de Burgohondo, en Ávila. Se ha convertido así en el peor incendio de la serie histórica de España, pero eso no ha impedido que desde el ayuntamiento hayan perdido la esperanza de cara a la ocupación turística de este verano. Desde el gobierno regional han hecho un llamamiento para que nadie cancele sus reservas turísticas en las zonas afectadas. El consejero de Cultura y Turismo de Castilla y León es Alberto Díaz.
4: Hacer un llamamiento a los viajeros que tengan previsto desplazarse a estas zonas para que antes de cancelar sus reservas consulten la información oficial. Numerosos destinos de gran valor natural y patrimonial continúan siendo visitables y el mantenimiento de la actividad turística es esencial para los empresarios y los trabajadores. Y esto no es solamente un mensaje de solidaridad, es una certeza que este paraíso natural sigue en pie.
0: Por cierto, que en el exterior también siguen pendientes de los incendios. En Estados Unidos, más de 65.000 personas han sido evacuadas y 700 viviendas han quedado arrasadas por las llamas. En Washington es donde más están sufriendo esta ola de fuegos que ya ha calcinado más de 600.000 hectáreas. Las autoridades cifran en 70 los incendios activos ahora mismo. Y un último apunte. La jueza ha mandado a prisión al hombre que asesinó a su pareja de 27 años en Santander. Sucedió el pasado viernes. Ambos compartían un hijo menor de edad y no se habían registrado denuncias previas por maltrato. Con este caso ya son 33 las mujeres que han sido asesinadas a manos de su pareja o expareja en lo que llevamos de año en España. Y en los deportes, hoy ha vuelto a los entrenamientos Vinicius y con su futuro en el aire, Pablo García.
5: El delantero brasileño, que podría salir en enero gratis, sigue negociando una posible renovación. Le salen alguna que otra pretendienta, pero ahora mismo no hay nada oficial. Otros jugadores que han vuelto son Brahim y el nuevo fichaje Bernardo Silva, que ha pasado su primer día de entrenamiento como blanco. En el Barcelona hoy ha realizado su última sesión antes de volver a la ciudad condal en un partido de entrenamiento en el que principalmente se querían probar sensaciones. Luego también sigue el Lyon Vallecas entre la Comunidad de Madrid y el Rayo Vallecano. Hoy ha habido reunión entre Mariano de Paco, consejero de Deportes de la Comunidad de Madrid, y Martín Presa, presidente del club. Le han acompañado Isi Baliu, capitanes del club, y el vicepresidente del Rayo. Al final de la reunión, estas han sido las palabras del consejero.
6: Creo que ha llegado el momento de solucionar y ha llegado el momento de que si realmente el Rayo Vallecano quiere que este problema se solucione y quiere que el Estadio de Vallecas sea un orgullo para todos, tienen que tomar cartas en el asunto, tienen que abandonar esa actitud dilatoria y de dar la espalda al problema y tienen que coger las riendas de un problema que, según los datos que tenemos a día de hoy, son por la falta de mantenimiento y por el incumplimiento de obligaciones documentales del Rayo Vallecas.
5: Por último, en tenis, Rafa Jodar juega esta tarde la final del ATP de Washington, que no se pudo realizar anoche a causa de las lluvias.
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0: Seguimos haciendo esta tarde de COPE desde aquí, desde esta frontera del Tarajal, esta frontera de España con Marruecos, en la ciudad de Ceuta. Estamos aquí contándote todo lo que pasa, todo lo que vemos desde esta frontera sur de nuestro país. Viniendo aquí se entienden mejor las cosas, entiendes mejor todo lo que está pasando en esta zona que está fuertemente militarizada. Ahora mismo vemos tanques, perdón, coches blindados del ejército, vemos camiones también del ejército, vemos Policía Nacional, Guardia Civil, mucho más de lo que se vio hace unos días cuando sucedió todo, cuando llegaron esas 60.000 personas cruzando el espigón que tengo a muy pocos metros de donde me encuentro. Te cuento lo que veo ahora mismo, porque desde este lugar en el que estamos, de la playa del Tarajal, este chiringuito en el que nos encontramos y en el que estamos haciendo la tarde, se ve perfectamente esa boya que se ha instalado, una boya rojiza, para hacer un poco más amplio, bueno, para darle continuación al espigón, ese espigón del Tarajal, en el que, pues seguro que lo has visto en las imágenes de estos días pasados, por el que muchos migrantes llegaron, la mayoría nado, aunque muchos también lo hicieron a pie, muy pegados a las rocas. Se ha instalado esta boya que hace que sea más complicado llegar aquí a nado y que tengan que irse mucho más hacia adentro. Es una boya de 500 metros de largo, sube unos 50 centímetros, más o menos, sobre el nivel del agua, tiene un metro de profundidad, y lo que están intentando ahora mismo es tensarla un poco. Por eso veo a 1, 2, 3, 4, 5 barcos que intentan tensar esa boya y también acercarla al espigón, porque lo que sucede es que no está pegada a las rocas, de manera que hay un hueco, hay un espacio de 2 o 3 metros entre la valla y la boya, que hace que hace unas horas, sin ir más lejos, un chico procedente de Marruecos se haya colado nadando por ahí. Ha nadado por toda la playa del Tarajal, luego se ha puesto en pie y ha entrado corriendo a la ciudad de Ceuta. Esta es la situación aquí, donde vemos una imagen también que llama la atención por el contraste. Se ve a familias que han venido aquí a pasar el día en la playa con los niños. Se ve también a niños que juegan con sus flotadores, que juegan aquí en el agua. Y al lado de ellos, lo que se ve en la roca son los restos de lo que fue esta tragedia. Se ven zapatos, zapatillas deportivas, sandalias, bañadores, restos de flotador que nadie ha venido a recoger. Es lo que se ve aquí en esta playa, en estas mismas aguas que hasta hace nada han seguido devolviendo cuerpos a la orilla. Sin ir más lejos, aquí también hace unas horas, en estas rocas que tengo aquí a mi lado, en esta playa del Tarajal, localizaron un cadáver más, y ya son 88 cuerpos que están en una morgue improvisada en el antiguo hospital militar de aquí de Ceuta, esperando a ser identificados. Al otro lado de la valla, al otro lado de la frontera, las que se congregan son familias de chicos que han cruzado hasta este lugar, preguntando por ellos. Algunos seguramente sean de los 3.000 o 5.000 que aún siguen sin identificar por las calles de Ceuta, por los montes, durmiendo al raso o incluso en ese ceti acampados alrededor, pero otros muchos seguramente hayan perdido la vida en estas aguas, en esta playa del Tarajal, que se ha convertido en un auténtico cementerio, en la peor crisis migratoria en este punto de la historia. Nunca antes había muerto tanta gente en esta zona del Tarajal, en esta frontera entre España y Marruecos, en esta frontera de Ceuta. Bueno, 4 días después de esa llegada masiva, Ceuta intenta volver a la normalidad. Todos los analistas apuntan al papel de Marruecos en esta crisis y lo ponen en duda. Desde el gobierno, en cambio, el ministro de Exteriores, José Manuel Álvarez, ha destacado la colaboración del país vecino, que desde el primer momento habría intentado impedir ese flujo de personas.
1: Desde el primer momento, Marruecos ofreció su colaboración para intentar impedir ese flujo de personas y, sobre todo, para que retornaran inmediatamente, como está ocurriendo, y sigue ofreciendo esa colaboración, para que hasta la última persona que haya entrado en Ceuta regrese a Marruecos.
0: Álvarez ha dicho en Televisión Española que algunos se dieron mucha prisa en difundir mentiras y falsas noticias, y lo ha atribuido a lo que llama la internacional reaccionaria.
1: Que hubo también una sincronización de la internacional reaccionaria, que con mucha rapidez salió a amplificar lo que estaba ocurriendo y también a difundir mentiras y falsas noticias.
0: Las tres tesis principales sobre el papel de Marruecos en esta crisis apuntan a la visita de Pedro Sánchez. Una de ellas, la primera, apunta a la visita de Pedro Sánchez a Argelia el pasado 19 de julio tras la victoria de España en el Mundial. Y ya sabemos que las relaciones de Marruecos con el país, su país vecino también, Argelia, no son especialmente buenas. Esa es la primera tesis, la que apunta a que Marruecos habría dado la orden de que los gendarmes llevasen a cabo una política de brazos caídos, es decir, no impedir las llegadas por esa visita de Pedro Sánchez a Argelia. Y ese hecho de retomar ese comercio, sobre todo gasístico, entre ambos países, que históricamente siempre ha existido. Esa es la primera tesis. La segunda es que lo habría hecho, esa política de Marruecos, lo habría hecho por la nacionalización española, es decir, esa propuesta de ley para ofrecer la nacionalidad española, o se está debatiendo en el Congreso, pero para ofrecer la nacionalidad española a los saharauis nacidos antes de la retirada de España del Sahara en 1976. Y la tercera es la teoría de la que se hizo eco precisamente Pedro Sánchez en su visita aquí, a Ceuta, el pasado viernes, la que señala las mafias. A las mafias que habrían operado para convencer a los chicos, para traerlos hasta aquí, a raíz de una sentencia del Tribunal Supremo Español. Esa sentencia que impide las devoluciones en caliente de estos migrantes siempre que hayan llegado hasta aquí, hasta Ceuta, a nado.
2: En las interlocuciones que hemos tenido con las autoridades marroquíes, lo que subyace es la lectura interesada que las mafias que trafican con seres humanos han hecho de una sentencia del Tribunal Supremo.
0: Vamos a tratar de saber más acerca de las motivaciones de Marruecos en esta crisis, sobre cuál ha sido también su papel, las causas de este flujo masivo hacia la frontera que tengo aquí a mi lado, a solo unos metros, esta frontera del Tarajal. Y lo vamos a hacer, vamos a preguntárselo a Taleb Ali Salem. Es saharaui, es analista político, está formado en relaciones internacionales y nos acompaña hoy en la tarde de COPE. Taleb, ¿qué tal? Buenas tardes.
3: Muy buenas tardes, encantado de estar contigo.
0: De las tres tesis que hemos presentado, es decir, la primera, esa visita de Pedro Sánchez a Argelia, la segunda, esa propuesta de ley de nacionalización de los saharauis que han nacido antes de 1976, cuando el Sáhara estaba bajo dominio español, y la tercera, esa de las mafias que habrían operado para traer hasta aquí a los migrantes, aprovechando esa sentencia del Tribunal Supremo. ¿Cuál de las tres te convence más, o es que las tres están erradas? ¿Qué es lo que piensas, Taleb?
3: Bueno, yo descarto las tres opciones en principio, ¿no? Porque yo creo que no tiene mucho sentido. Hay que conocer muy bien el mensaje que quiere lanzar Marruecos cuando hace este tipo de cosas, porque también es importante ver lo que ha hecho en el pasado, lo que reclamaba y lo que acabó consiguiendo, para entender, ¿no? Es importante el momento, es importante la cifra de personas que entran y, sobre todo, es importante lo que consigue más tarde, ¿no? En el caso de la última vez que tuvimos una crisis parecida, en el año 2021, entraron 10.000 personas, y el precio que pedía Marruecos, o el castigo por el que lo había hecho, pedía o solicitaba al gobierno español una renuncia bastante cara, bastante importante, que es ese apoyo a Marruecos en su ocupación al Sáhara Occidental, que finalmente, pues bueno, Sánchez acabó cediendo y lo acabaron reconociendo, ¿no? Entonces, en este momento estamos hablando de que son entre 50 y 60 mil personas, la cifra baila un poco, entonces es una cifra muy grande, una cifra mucho mayor que la que hemos visto en el 2029, por lo cual yo descarto por completo que sea por el tema de la nacionalidad, porque incluso yo creo que es algo que le conviene a Marruecos, básicamente porque vaciaría el territorio del Sáhara Occidental de muchos saharauis y le daría vía libre a Marruecos a ocuparlo y saquearlo. Incluso Marruecos ve positivo, esto también ha salido en su prensa, que esto podría dejar hasta cierto punto sin muchas bases al Frente Polisario en los campamentos de refugiados, ya que muchos saharauis tendrían acceso a la nacionalidad y podrían marcharse, ¿no? Entonces descarto también esa opción, descarto por supuesto la visita a Argelia. España ha sido muy cuidadosa en esa visita, ha sido una visita relámpago. En el comunicado final no se hizo ningún tipo de mención a la cuestión del Sáhara Occidental, aunque Argelia tiene por costumbre que en todas las visitas internacionales que se reciben pues haya un apartado referente a que se ha tratado la cuestión del Sáhara Occidental, se ha apoyado a las Naciones Unidas. Con España fue diferente y fue precisamente intencionado para que no se enfade Marruecos, ¿no? y la de las mafias, por último, ya voy terminando, es completamente ridícula, ¿no? Es ridículo pensar que en uno de los puntos más vigilados del continente africano por el lado marroquí, más militarizados, cuando Marruecos también cuenta con uno de los aparatos de inteligencia más importantes y eficaces del mundo, pensar que una mafia va a trasladar a 60.000 personas en cuestión de horas sin el conocimiento de Marruecos, ¿no?
0: Es que las mafias tampoco operan así, no tienen esa capacidad, Taleb, para mover a 60.000 personas hacia una frontera, ¿no?
3: Sí, y además todas estas personas que han sido, bueno, que han sido trasladadas, muchas de ellas, esta es una campaña que ya empezó en redes sociales, perfiles anónimos, personas, de agentes, ¿no?, cercanos al régimen, ya recorrían cafeterías, recorrían plazas desde hace varias semanas donde se concentra la juventud y iban lanzando esta información, ¿no? O sea, Marruecos ya hizo un poco esta preparación para que los jóvenes de las ciudades cercanas, ¿no?, a Ceuta, se vayan preparando para lo que hemos visto, ¿no? Por lo cual, el papel de las mafias es entendible a partir del Sáhara Occidental o Mauritania hacia el sur, es decir, que ayudan a las personas que vienen del África subsahariano a llegar al norte, ¿no? Pero cuando lo que te separa de la frontera son unos pocos kilómetros, ¿por qué vas a necesitar pagarle a una mafia entre 3.000 y 5.000 euros, ¿no? Te vas andando y ya está, que es lo que hemos visto, ¿no? Por lo cual es una teoría completamente fuera de todo, de toda realidad posible, ¿no?
0: Con la llegada de 2021, que fue la otra gran crisis aquí, que fue 5 veces menos que lo que ha sucedido ahora, muchísimas menos muertes, por supuesto. No, ahora esto nos ha dejado 88 fallecidos, ya es la peor tragedia en esta zona, en este lugar en el que estamos haciendo hoy la tarde de COPE, en el Tarajal. En ese año 2021, con esa política de brazos caídos, con esa llegada masiva que también se produjo de migrantes porque Marruecos abrió la frontera directamente, pues lo que consiguieron fue que España reconociese el que el Sahara

0: sigue, según las Naciones Unidas, siendo la potencia administradora del Sáhara Occidental, por lo cual ese reconocimiento a que Marruecos tenía la soberanía del Sáhara Occidental, aunque sea en forma de autonomía, pero al fin y al cabo que tiene que ser un territorio marroquí, a Marruecos le envalentonó para enfrentarse a las Naciones Unidas y para no cumplir con ninguna sentencia internacional respecto al Sáhara Occidental, y lo consiguió con esas 10.000 personas. Ahora estamos hablando de que, como bien dices, la cifra es 5 veces mayor. Entonces, es muy difícil, podemos hacer especulaciones, pero yo creo que no podemos dar una respuesta definitiva, ¿no? Mi línea o mi análisis va más allá de lo que sea un episodio determinado. Creo que son varios factores. Creo que hay un factor que es testear un poco la respuesta española, testear hasta qué punto España tiene un protocolo de defensa sobre las ciudades autónomas. Esto también lo hicieron con el islote Perejil. Es una forma de testear hasta qué punto España está preparada. Y en segundo lugar, creo que esto también tiene como un trasfondo, que es la recuperación. Según ellos, el discurso de ellos siempre es recuperar sus ciudades ocupadas. He estado explicando hoy una teoría que me parece muy interesante y creo que no iría desencaminada, que es algo casi como más espiritual que político, ¿no? Los reyes en Marruecos se han caracterizado por tener algo que ellos llaman la baraja del rey, ¿no? En la cultura marroquí, en la cultura árabe islámica y demás, que es que cada rey en Marruecos, cada sultán tiene que tener un gran logro, ¿no? Mohamed V trajo a Marruecos la independencia acordada con Francia. Hassan II trajo lo que según ellos la recuperación de los territorios del sur, que es la ocupación del Sáhara Occidental. Mohamed VI trajo el reconocimiento de Estados Unidos a esa soberanía marroquí sobre el Sáhara Occidental. Y yo creo que lo que se está preparando es que el gran logro, la baraca de Hassan III, que creo que ascenderá al poder muy pronto, que su baraca sea la de, según ellos, recuperar Ceuta y Melilla. Y eso no puede pasar de la noche a la mañana, ¿no? Entonces creo que los tiros pueden ir por ahí, ¿no? Que estén testeando, que estén probando y que pongan también en debate la soberanía sobre las ciudades autónomas españolas.
1: O sea, que la intención del hijo de Mohamed VI, es decir, Hassan III, cuando acceda al trono, ¿tú crees que así, a medio plazo, largo plazo, la intención de Marruecos, ese gran logro del hijo del actual rey, es hacerse con el control de Ceuta y de Melilla? ¿Es lo que tú crees, Taleb?
0: Sí, bueno, esa es la estrategia del deep state, ¿no? Del régimen, ¿no? Que al fin y al cabo, pues la persona que representa el régimen es el rey, ¿no? Y esto no es un análisis, digamos, huérfano de hechos, ¿no? Esto sí sigue es un poco lo que es algo que sigue desde hace muchos años, analizo en profundidad. Siempre las declaraciones oficiales de todas las autoridades marroquíes, y la última de ellas fue la de Othmani, que es el ex primer ministro marroquí. Cuando era primer ministro, se le preguntó por una televisión egipcia qué va a pasar con Ceuta y Melilla, y él dijo, esto hace como 3 o 4 años, cuando garanticemos nuestra soberanía en el Sáhara Occidental, el siguiente paso sin duda va a ser Ceuta y Melilla. Y esto es algo que siempre dicen, primero tenemos que cerrar el tema del Sáhara, luego iremos a por Ceuta y Melilla. Esto coincide con lo que te estoy comentando, quizás con el reconocimiento de Trump, el apoyo de Israel y el reconocimiento de España sobre la autonomía del Sáhara y demás, ellos ya den este tema por concluido y el siguiente paso sea preparar para que el siguiente rey, Hassan III, tenga su baraca, que es ocupar las ciudades autónomas.
1: Taleb, estamos hablando con Taleb Ali Salem, que es saharaui, analista político, activista también por los derechos del pueblo saharaui, que está con nosotros hoy en la tarde hablando sobre el por qué Marruecos habría permitido esta entrada masiva en España, habría decidido pues abrir esa frontera, no poder ningún impedimento y que se produjese pues esa avalancha que vimos hace unos días. Permíteme un segundo, Taleb, porque quiero saludar al almirante Ángel Tafalla, que ha sido segundo jefe del Estado Mayor de la Armada y es analista de defensa. Ángel, almirante, ¿qué tal? Buenas tardes.
2: Buenas tardes, Irán.
1: ¿Qué es lo que... ¿Qué te parece lo que está contando Taleb? ¿Qué le parece, almirante, este análisis que está haciendo y esa intención futura de Hassan III, el futuro rey Hassan III, de hacerse con el control de estas ciudades que son españolas?
2: Yo coincido básicamente con Salem. Prácticamente el agente perturbador más probable, porque hablo de probabilidad porque es una enormidad lo que ignoramos, tanto en el campo marroquí como en el campo internacional, como en el campo, desgraciadamente, de nuestro propio gobierno. No sabemos muchos datos que han sido fundamentales, han debido ser fundamentales para esto. Pero vamos, con todo esto, le parece que el agente perturbador más probable es...

0: Mohamed VI y su gobierno autoritario, y la motivación es evidentemente o probablemente debilitar la postura española en defensa de Ceuta y Melilla. Pero como marino quisiera añadir un punto de vista que veo que está pasando desapercibido, porque tenemos demasiado centrado en Ceuta y no nos damos cuenta dónde está Ceuta. Los marinos sabemos desde hace mucho tiempo que los estrechos marítimos internacionales, los choke points, son una especie de caja amplificadora de altavoz potente de todo lo que puede pasar. Y el que tenga alguna duda de esto, que se fije en lo que está pasando en Hormuz y lo que probablemente pase en Bar el Mandeb, en el Índico, en que está amenazando la economía mundial. Simplemente recordar que Ceuta está en el estrecho de Gibraltar. Es casualidad que le haya tocado esta crisis, que ya digo, no niego que sea sobre la emigración ilegal, que es un tema que también mueve pasiones en Europa. Pero en un estrecho, en un estrecho como el de Gibraltar, toda la repercusión mundial de lo que pase o deje de pasar, de si la policía va, de si la policía ve, si se dispara, si no se dispara, si son 60.000, si vuelven, si no vuelven, todas esas especulaciones alcanzan una resonancia de tipo mundial que no lo tendrían. Por eso parece una causa adicional que se haya elegido, que le haya tocado a Ceuta, en mucha menor medida a Melilla, esta crisis provocada probablemente por el gobierno marroquí, aunque esto es simplemente una especulación. Eso es como lo veo yo. Simplemente okay. Añadir todo lo que se ha dicho parece razonable, no sabemos 100% de seguridad, nuestro gobierno, como siempre, ha mostrado sus dos rasgos característicos, que es la incompetencia y, a continuación, la negación de lo que ha pasado. Para mí la incompetencia es una constante en la que hemos tenido pruebas hace un par de semanas con los incendios, y la negación es una constante de que él nunca ha sido, él no sabe, él no tal. O sea, no nos podemos fiar de lo que diga nuestro gobierno, por desgracia, y lo digo con dolor, porque hasta ahora no se ha mostrado fiable. ¿Quién ha sido? ¿Quién ha sido? Pues ya digo, el primer premio lo tiene el gobierno marroquí. Es como lo veo yo.
1: En COPE hemos escuchado a Chema Girgarres, experto en seguridad internacional. Para él, él dice que es imposible que los servicios de inteligencia marroquíes no supieran nada de lo que se estaba cocinando al otro lado de esta frontera que tengo aquí a mi lado. Y también está convencido de que los cuerpos de seguridad españoles, como la Policía Nacional, la Guardia Civil y el CIFAS, que son los centros de inteligencia de las Fuerzas Armadas, hicieran su trabajo.
2: Yo estoy convencido que Policía, Guardia Civil y CNI y CIFAS, en el Centro de Inteligencia de las Fuerzas Armadas, estoy seguro que hicieron su trabajo. Ahora bien, los organismos de inteligencia no son los que deciden. En cualquier país democrático, quien decide en base a los informes de inteligencia lo que hay que hacer es el decisor, es el gobierno.
1: Almirante,
0: claro,
1: Tafalla.
0: Una cosa es la información, sí. Y otra es entender o aceptar, claro, la información. Entonces, se puede oír la información, pero si no se acepta, y a lo que se sabe o no se sabe, hay que añadir lo que sepa el gobierno marroquí de asuntos personales del señor Sánchez, que también está interviniendo, aunque sea indirectamente, en valorar la autoría. Yo coincido con Saleb en que la historia esa de las mafias, que a lo mejor sí han podido intervenir, pero es colateral, no es fundamental. El gobierno marroquí tiene, por razón de su propia supervivencia, conocimiento profundo de lo que hay. Ahora, también es verdad que lo ha mencionado Saleb, y yo lo quiero confirmar, en mi percepción, que la imagen de Marruecos ha salido debilitada en esto. Porque ha quedado como un sitio al que huyen todo el mundo, y eso sí, gritando viva España, aunque una muchedumbre puede gritar dentro de media hora otra cosa. Pero la imagen de Marruecos no ha quedado muy bien parada. Es que se le ha ido de las manos, suponiendo que él haya sido querían una crisis menor y la dimensión alcanzado, pues eso es otra incógnita, porque yo creo que nuestros oyentes deben comprender que estamos especulando sobre algo que no conocemos con certeza.
1: Pero lo acabaremos, almirante, pero lo acabaremos conociendo, acabaremos sabiendo.
0: Lo acabaremos, la verdad, siempre.
1: Siempre se impone la verdad al final. Almirante Ángel Tafalla, que ha sido segundo jefe del Estado Mayor de la Armada, analista de
0: el
1: defensa,
0: que siempre...
1: Que siempre
0: tenemos mejor alguna duda. Me tocó perejil y vi actuar a España.
1: Almirante, vamos a recordar un segundín eso que sucedió en el islote de Perejil, porque no es la primera vez que sucede una crisis de este tipo. Solo hay que recordar lo que pasó en ese año 2002.
3: Al alba y con tiempo duro de levante, con fuerte levante, salieron 5 helicópteros que llegaron a la isla de Perejil para que entregasen sus armas a los militares marroquíes que ocupaban la isla.
1: Este es Federico Trillo, ministro de Defensa en ese año, cuando Marruecos ocupó militarmente este islote el 11 de julio y el ejército español tuvo que intervenir sin querer comparar las situaciones, almirante, y ya para terminar este análisis por su parte, ¿cómo se debe actuar en un caso como el que hemos tenido, que es diferente a Perejil, a esos tiempos mejores de los que usted hablaba? ¿Cómo se debe actuar, pienso, en estrategia de defensa, con lo que le está pasando, con lo que le ha pasado a España en los últimos días aquí en Ceuta, en esta frontera en la que estamos?
0: Con independencia de la retórica poética del señor Trillo, que no juzgo, nosotros los militares que estábamos allí sabíamos lo que quería nuestro gobierno. Quería dos cosas desde el punto de vista militar. Uno, recuperar el statu quo de Perejil, que era un islote de muy poca importancia, pero el antecedente podía tenerlo. Sabíamos lo que quería nuestro gobierno, nos lo había dicho. El segundo punto, que ha pasado desapercibido la opinión pública, nosotros estamos dispuestos a neutralizar cualquier respuesta militar de Marruecos si hubiera ido más allá de Perejil. Es decir, estamos dispuestos a neutralizar su marina y su aviación si hubiera seguido, si hubiera elegido, afortunadamente para Marruecos, afortunadamente para España y afortunadamente para los transeúntes del Estrecho de Gibraltar, aquello se contuvo. Nosotros nunca quisimos escalar la cosa, pero sobre todo, y yo siento por mis compañeros en activo, nosotros nos fiábamos del gobierno que teníamos, y el gobierno que tenía, sobre todo, hablaba con el señor Aznar, hablaba claro.
1: Almirante Ángel Tafalla, que ha analizado con nosotros esta situación que se ha vivido aquí en los últimos días desde el punto de vista de la defensa, pocos como él ahí para analizar este tipo de situaciones. Almirante, gracias por estar en la tarde.
0: No faltaba más, Israel. Y adiós, Aleph.
4: Gracias.
1: Taleb, seguimos hablando contigo sobre esta situación. Taleb Ali Salem es saharaui, analista político, experto también en relaciones internacionales, que estábamos hablando sobre esas tres teorías que había: una, la de la visita de Pedro Sánchez a Argelia; la otra, la de las mafias; y la otra, la de esa posible nacionalización española de todos los saharauis nacidos antes de 1976. Ninguna le convencen a Taleb. Él apuesta porque es algo intencionado por parte del gobierno de Marruecos, preparado, que tiene un porqué en el día en el que sucedió, ¿no, Taleb? Y que se busca algo en un futuro. Lo que decía el almirante Tafalla, ¿ha habido algo que te ha llamado la atención? ¿Algo que lo que estás de acuerdo? ¿Qué querrías señalar, Taleb?
4: Sí, o sea, tampoco yo creo que hay que buscar un motivo determinado. Puede ser multifactorial, ¿no? Pueden ser varias cosas a la vez, ¿no? Pero yo, sin lugar a dudas, insisto en que el objetivo va mucho más allá de una simple protesta que se podría haber hecho por otras vías, ¿no? Marruecos suele ser como muchísimo más sutil, ¿no? Llegar a algunas pateras, bueno, convocar al embajador o alguna cosa de estas. Esto me refiero si hubiese realmente molestado el tema de la nacionalidad o la visita a Argelia y demás. Y hay una cosa también que tenemos que entender, y es algo que hasta cierto punto conozco. Cuando a Marruecos le molesta algo, cuando Marruecos va a tomar una acción determinada contra algo que le parece mal que haya hecho España u otro país de sus vecinos, lo que empieza haciendo es una campaña, porque Marruecos tiene más de 200 medios de propaganda.

0: segunda, de segunda fila, que no son medios oficiales, sino que son, bueno, medios, periódicos, canales y demás secundarios, pero a través de los cuales el régimen pasa muchos mensajes, ¿no? Entonces, si le hubiese molestado el tema de la nacionalidad, habríamos visto una ola de críticas en esos medios, y yo apenas vi nada relacionado. Ya Village, que es uno de esos portales, publicaba que incluso era bueno, ¿no? Alababa el hecho de que se dé la nacionalidad, ¿no? El tema de Argelia tampoco he visto gran cosa, ¿no? Yeah. Por lo cual yo sigo pensando que es algo mucho mayor, y como dijo ahora el almirante, yo creo que no lo conocemos, pero acabaremos conociéndolo, ¿no?
1: La verdad, ¿no? Taleb, tú eres saharaui, ¿qué años tienes? ¿Qué edad tienes?
0: Tengo 34 años.
1: 34 años. ¿Naciste en un campamento saharaui? ¿En qué zona exactamente?
0: Pues nací en los campamentos de refugiados que hay en el suroeste de Argelia.
1: Ah, naciste en el suroeste de Argelia, entonces.
0: Sí, donde están establecidos los campos de refugiados hasta el día de hoy.
1: Donde están establecidos hasta el día de hoy, vale. ¿Cómo llegaste hasta España? Con un programa que se llamaba Vacaciones en Paz, ¿no?
0: Eso es. Y fíjate, esto es muy interesante porque Vacaciones en Paz nace... para que veas que hay un divorcio no anunciado entre la clase política y lo que es el pueblo español, ¿no? Vacaciones en Paz, este programa nació después del abandono en 1975 frente a esa Marcha Verde, y abro un paréntesis para decir que la Marcha Verde, cuando Marruecos ocupó el Sahara Occidental, fue la primera vez en la historia, por lo menos la historia moderna, que se utilizaba a civiles para invadir un territorio, porque Marruecos, Hassan II en aquel entonces, un hombre que dicen que fue muy inteligente, buscaba penetrar en territorio español, que en aquel entonces el Sáhara era Sáhara español, provincia 53, sin que los legionarios puedan disparar a los civiles. Sería un escándalo internacional, ¿no? Y de ese modo forzó casi esa entrega española del Sáhara, ¿no? Entonces, en aquel entonces España se tuvo que ir corriendo y deprisa y entregar el Sahara a Marruecos, y los saharauis se quedaron completamente solos. Muchos huyeron al suroeste argelino para establecer esos campamentos, y había tanto enfado en la población española por ese abandono que pensaron, ¿qué podemos hacer para ayudar a los saharauis? Y justo en el 76, un año después, nació Vacaciones en Paz, que consistía en traer niños saharauis desde esos campamentos para que pasen el verano acogidos por familias españolas. Y bueno, yo fui uno de esos niños que vino a principios de los 2000, acogido por una familia en un pueblecito de Sevilla.
1: ¿Cuánto tiempo llevas sin ver a tu familia?
0: Intento ir mucho a los campamentos una vez al año o dos. O sea, agradezco que mi madre puede venir aquí, tiene la nacionalidad, la consiguió ya, puede venir aquí y demás, y nos vemos a menudo, sí.
1: Pero tú en Marruecos, por ejemplo, no podrías entrar, y menos con el activismo que llevas a cabo en redes sociales, ¿no?
0: De hecho, o sea, mi padre, por ejemplo, vive en el Ayun, que está ocupado por Marruecos, y lamentablemente solo lo he visto una vez en mi vida, ¿no? Y
1: eso es a lo que me refería cuando te preguntaba también por tu familia, ¿no? Porque creo que con tu padre llevas 18 años sin verle.
0: Sí, prácticamente lo he visto solo una vez, porque mi padre también, yo nací en los campamentos, él ya se había movido, había podido entrar de nuevo al Sahara ocupado, y luego ya no podía salir, ¿no? Entonces yo crecí, no pude verle hasta ya los 17, 18 años, y fue la primera y última vez que lo vi. Y ahora, por supuesto, no puedo pisar territorio saharaui, porque... obviamente para Marruecos soy considerado un potencial enemigo, lamentablemente, ¿no?
1: Pues Taleb Ali Salem, analista político saharaui, activista, que conoce bien Marruecos y que conoce bien ese territorio del Sáhara, del que es su origen al fin y al cabo. Gracias por estar en la tarde y por ayudarnos a analizar lo que ha sucedido y lo que sigue sucediendo aquí en esta frontera donde estamos haciendo hoy el programa, en esta frontera del Tarajal. Gracias, Taleb.
0: Muchas gracias, Israel, un placer, y gracias por invitarme.
1: Nosotros seguimos en este programa de la tarde de COPE. Te cuento la imagen que veo ahora mismo, porque es un poco el contraste que te contaba, ¿no? Ahí en esta playa del Tarajal, donde sucedió todo, se ven ahora familias que vienen aquí con los niños a jugar, a bañarse en el agua. Vemos a niños que están con sus flotadores, que también juegan entre las rocas, y al lado, justo al lado, esa boya gigantesca de 500 metros que se ha instalado para evitar que siga entrando gente a nado desde Marruecos. Hay 1, 2, 3, 4, 5, 6 barcos intentando colocarla bien y arrimarlo un poco más al espigón para eliminar ese hueco que hay entre la boya y el espigón, que hace que haya gente que se pueda colar por ahí. De hecho, hace unas horas se coló un migrante marroquí por esa zona que aún no está cubierta. Y desde aquí también se ven trabajos para buscar... cadáveres que podrían aparecer. Hace unas horas aquí también en estas rocas se encontró uno de los últimos. Fueron buzos del GEAS

0: localizaron un cuerpo que elevó a 88 ese conteo. Esos cuerpos se encuentran en la morgue improvisada del antiguo hospital militar de aquí de Ceuta, esperando a ser identificados. Y al otro lado, al lado de la carretera, lo que veo es un quitamiedos en el que están subidos 1, 2, 3, 4, 5, 6, 7, 8 chicos. Parecen de origen magrebí, no sé si argelinos o marroquíes, y que todo apunta, porque son fácilmente identificables, a que fueron de los que entraron hace unos días. Lo digo porque todos van igual, con sus chanclas, con su bañador o su neopreno, con esa ropa que se nota que lleva varios días puesta. En este caso, llama la atención porque parecen menores. Es verdad que los menores suelen estar en un centro que hay muy cerquita de donde nos encontramos, pero estos que están en la calle en este caso sí que parecen menores también. Seguimos haciendo la tarde desde aquí, desde la playa del Tarajal.
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0: 5:42 de la tarde, 4:42 si nos escuchas desde las Islas Canarias. Seguimos en esta playa del Tarajal, en la frontera de Ceuta con Marruecos, este lugar que fue el epicentro de la gran tragedia que se produjo aquí hace unos días, entre el jueves y el viernes, una tragedia que sigue dejando cadáveres. Hace pocas horas localizaban aquí muy cerca donde me encuentro el último cuerpo de ese conteo que no para de subir, el de 88 migrantes fallecidos en esta tragedia intentando llegar a España a nado desde Marruecos. Y hasta ahora siguen buscando más posibles cadáveres en esta zona en la que me encuentro, con ese contraste que te decía hace unos minutos, los niños que juegan en la playa, mientras que los buzos del GEAS pues siguen buscando posibles cuerpos. A lo largo de toda la tarde te estamos contando qué está pasando en Ceuta ahora mismo, si de verdad se ha vuelto a la normalidad, que ya te estamos contando que no, porque muchos comercios siguen cerrados, muchos vecinos siguen teniendo miedo. Coger un taxi es casi una misión imposible en esta ciudad que lucha por volver a la normalidad poco a poco, pero que aún hay 3.000, entre 3.000 y 5.000, no se sabe el número de migrantes por sus calles, que no están aún identificados. Pero bueno, hay más asuntos que tenemos que tratar hoy en la tarde, y ahora vamos a mirar a Castilla y León, porque la preocupación por los incendios forestales sigue siendo máxima y las próximas horas vuelven a ser decisivas. El incendio de Burgondo, en Ávila, ha vuelto a reactivarse este fin de semana con 3 nuevos focos, especialmente en la zona de La Adrada, donde las llamas obligaron a evacuar de forma preventiva la urbanización de La Picota, aunque los vecinos ya han podido volver a sus casas. Hablamos de un incendio que ya ha arrasado más de 50.000 hectáreas y es el mayor registrado este verano y uno de los más extensos de la historia reciente de España. Por desgracia, no es el único frente abierto, porque en Fermoselle, en Zamora, el fuego sigue activo y no se espera que esté controlado hasta dentro de varios días. Ya ha calcinado más de 11.000 hectáreas y las condiciones de calor, baja humedad, viento, siguen dificultando el trabajo de los equipos, aunque 12 de los 14 municipios evacuados ya han sido realojados. Otra buena noticia es que el incendio de Veguellina, en León, ha entrado en fase de control esta misma mañana. El riesgo sigue siendo extremo en buena parte del país, con otros focos activos o bajo estrecha vigilancia en Cáceres, Castilla-La Mancha, Andalucía, Murcia y Castellón. Para hacernos una idea de la magnitud, en este 2026 España supera ya las 186.000 hectáreas quemadas, una cifra que quintuplica la registrada en el mismo periodo del año pasado, que fue el peor año en cuanto a incendios de los últimos 30. Esa es la situación. Nos vamos a ir hasta Castilla y León. Nos escucha ya Carmen García, nuestra compañera. Carmen, ¿qué tal? Buenas tardes.
1: Buenas tardes, Israel.
0: ¿Cuál es ahora mismo el foco que más preocupa ahí en tu comunidad?
1: Pues en las últimas horas se ha declarado un incendio en una planta de residuos, lo hemos contado en COPE, en Roales del Pan, por el que Protección Civil ha enviado una alerta a los móviles en 4 municipios zamoranos por la nube de humo tóxica. Este incendio está ahora mismo activo, no se registra ningún nivel, pero en ese mensaje pedían la recomendación de evitar actividades al aire libre, mantenerse lejos de zonas de riesgo y seguir instrucciones de las autoridades. Ahí están trabajando medios aéreos, también agentes medioambientales, y es que uno de los principales objetivos es evitar que el fuego se extienda a fincas colindantes. En cuanto al resto de la comunidad, bueno, pues sigue preocupando ese incendio forestal en Burgondo, que sigue en ese nivel 2, aunque parece, Israel, que la situación es más favorable. Pendientes también de otro incendio en Zamora, el de Fermoselle, que este fin de semana, bueno, el trabajo ha dado sus frutos y ha bajado ya a nivel 1. Han ayudado también las temperaturas con ese descenso de 1 o 2 grados, también la humedad. Y ahora la mayor preocupación se centra sobre todo en el viento, porque se esperan fuertes rachas durante esta tarde, lo que, bueno, pues obliga a extremar la vigilancia. Y es que te recuerdo que este incendio ya ha calcinado unas 11.000 hectáreas. Como explicaba José Luis Gutiérrez, jefe de jornada del Centro Provincial del Mando de Zamora.
2: La mejora de las condiciones climáticas para hoy es muy ligera, afectando apenas a 2 o 3 grados de la temperatura y a un incremento de la humedad relativa. Pero se esperan condiciones de fuerte viento, sobre todo de fuertes rachas de viento.

0: arrastraba. Hombre, fíjate tú que vino el Dream Team.
1: O sea, esa, es que ese claro, fue otro pelotazo de los juegos.
0: Bueno, otro número tremendo, que este era más complicado porque pues, hacía en subida más o menos aparte y demás y tal.
1: Estos vivían en un barco, ¿no? En el sí, puerto olímpico.
0: Sí, estos no quisieron meterse. Por eso, cuando en juegos posteriores veías a Nadal

0: incluso los mismos atletas, porque yo ya recuerdo que de testimonios de que les que de gente, sobre todo extranjeros, que les entrevistaban y decían, no, si nos íbamos a ir, pero ¿cómo vamos a ir? ¿Cómo vamos a dejar esto tres días antes? ¿Qué quedarse aquí hasta el final? Fue como una especie de locura colectiva que enganchó a todo el mundo, enganchó al espectador, al del sillón Ball que se levantó del sillón, a los entrenadores, a los deportistas, a todos. Y el final fue así. Fue una cosa que diga, a ver, no quedó tan lejos de la inauguración. Fíjate,
1: sí, es cierto. Es tan recordada la fiesta despedida como la inauguración.
0: Exacto. Y ellos se fueron empapando de una cosa, es decir, estamos viendo una cosa, pues seguramente única. Y si no, pues, ¿qué pasará en el futuro? Pues tampoco te lo planteas, ¿no? Pero decir, esto que estamos viendo ahora, esto es inenarrable. Y aquí hay que estar hasta que se baje el telón. Y así pasó.
1: No he dicho una cosa de la ceremonia de inauguración, que has dicho tú que siempre el último atleta que porta la antorcha es una incógnita y están todos los periodistas ahí pendientes. Tengo el recuerdo de que, bueno, esos años son los años de... El mejor deportista de esos años en España es Miguel Indurain. Miguel Indurain está corriendo el Tour de Francia justo cuando empiezan los Juegos Olímpicos. Sí. Como era el mejor de España, había ganado un par de Tours de Francia, iba camino del tercero, creo. Se habló de que iba a venir, fíjate, iba a venir Miguel Indurain desde Francia a portar la llama para porque en ese momento era el mejor deportista. Y como tú has dicho, ese momento, Barcelona 92, para mí, cambia el deporte español. Conseguimos 22 medallas, pero el impulso del deporte español es Barcelona 92.
0: Sí, ahí se... Es que fue el todos a una. Que, Corro, si esto, no, esto está inventado ya. O sea, si tú te unes... O sea, ¿qué tiene España, entre otras cosas? Hay una cosa que es el talento de la gente, es una cosa que no se fabrica, ¿no? O sea, tú puedes decir, oiga, tenemos el mismo car de San Cugat y otros, el de Sierra Nevada, bla, bla, bla. Pero aquel car de San Cugat que yo vi crecer en aquellos tiempos y tal. Oiga, la tecnificación, ahí empezamos a ver a la Gema Mengual y a estas, a la Ona Carbonell y demás, que empezaban a entrenar allí y que las tomaban por locas, una chica que estaba 20 horas en la piscina, pero bueno, ¿qué es esto, no? Bueno, pues claro que tenías un apoyo técnico magnífico y demás, pero ¿qué suponía? Que la base la tenías. Si tú te unías en eso, querido, los resultados salían. Y luego tienes un chute, que eso es que no se prepara, de salir toda una serie de personajes en 40.000 especialidades, punto y aparte. Pues todo eso, lo que tenías, y bien cuidado y bien trabajado, y dinerito para ponerlo, pues eso fueron las 22 medallas y lo que todos hicimos, el salto grande de un país que venía pues de Santana, de Ballesteros, bueno, de
1: cuatro o cinco cositas, ¿no? No tenemos más, tenemos cuatro o cinco cosas.
0: Claro, tíos muy excepcionales en lo suyo, pero que era muy complicado que hubiera una continuidad si no había, pues eso, un volcarse, un país que se volcara en ese asunto.
1: ¿Qué recuerdo tienes de la resaca? O sea, terminan los Juegos y ¿qué recuerdo tienes ahí de eso, de que han sido dos semanas sin impresionantes y luego qué?
0: Vacío,
1: pero, ¿no?
0: Pero un vacío feliz. O sea, es que acaba el asunto y entonces, claro, había que hacer vacaciones en el periódico, ¿no? Y pim, pam, entonces de pronto, claro, a lo mejor fue un salto muy grande, ¿no? Que fue de aquello a decir, bueno, chato, hasta la próxima. Bueno, que esto debe acabar sobre el 8 por ahí de agosto. Y en aquellas épocas, la liga empezaba la última semana de agosto, ¿no? O sea, habían 15 o 20 días que daba tiempo a los torneos de verano y demás, ¿no? Y pero claro, tú llegabas a casa y decías, joder, ¿y yo no me levanto para ir a esto?
1: Sí, es cierto lo que te pasa. Vas a un ritmo tan
0: claro, es que hay un
1: exagerado que el frenazo en seco te parte.
0: Otra anécdota. Voy un día andando por la Gran Vía de Barcelona y ahí estaba el pabellón donde estaba el voleibol. Y me encuentro con un periodista brasileño que le había conocido yo en el Mundial anterior, no sé cómo demonio fue aquello, los 80 y tantos. Y me dice, no te pierdas una cosa extraordinaria. Digo, ¿qué es? Y le está jugando Brasil-Cuba de voleibol femenino. Dice, y espérate a ver a la número 8 de Brasil. La pena de que no me acuerdo cómo se llamaba. Dice, ¿por qué? Dice, yo no te cuento nada más. Tú ponte allí y espera que salga la número 8 de Brasil. Oye, ¿sabes aquello que se decía de Santillán al delantero del Madrid que se levantaba a cabecear y levitaba? Esta chica saltaba, le quedaba la cabeza, medio cuerpo por encima de la red, esperaba la pelota y una cosa tremebunda, es que no, flotaba y ¡pum! Esmachaba y hacía el tanto. Pero era una cosa que decía, pero esto es como un ángel. Y te estoy hablando de Brasil-Cuba, voleibol femenino. El campo lleno, la gente tirada por los suelos, y hombre,

0: había cubanos y brasileños, no te digo que no, pero que había de todos los lados enloquecidos,
1: claro.
0: Porque bueno, los que entendían había corrido esa voz. Aquella muchacha fue una cosa maravillosa. Y era un susto. Cada día había una cosa u otra que decía, claro, cuando se acaba, pues nos costó a todos, nos costó mucho porque es que venías de la gloria, ¿no?
1: Sí. Bueno, muy bien, ha venido aquí este día Tomás Guas a contarles a ustedes que él estuvo en Barcelona en 92, lo contó, vivió Barcelona 92,
0: sí, hombre.
1: Y han pasado ya unos cuantos años, que parece que no, pero han pasado 34 años justos de Barcelona 92. Muy bien, Tomás, te emplazo para otra noche y hablamos de otras cosas, ¿vale?
0: A ver si hay tiempo para que venga otro Juegos a España, ¿verdad? Y podemos hacer alguno de estos números. Pero eso ya me parece que va a ser más
1: complicado. Va a ser más difícil, sí, va a ser más difícil.
0: Pero sí, pero te digo que sí. Fíjate que te digo, con la mitad me conformaba.
1: Un abrazo, Tomás, gracias.
0: A ti, Rey, un abrazo muy fuerte.

0: Como contenido premium a la charla con Tomás Guas y su Yo viví en Barcelona o el Barcelona 92, hay varias cosas que ver. Por ejemplo, he estado buscando para que ustedes, si tienen tiempo, le echen un ojo. Hay un par de documentales de televisión española que se pueden encontrar en RTV Play. Barcelona es BCN 92, Barcelona 92 más 20, que estos son tres documentales. Amigos para siempre y Fueron 22 y Herencia Olímpica. Y luego uno que se llama Hijos del 92 con arroba, Hijos, Hijas del 92, la ciudad 25 años después. ¿Cómo está Barcelona o cómo estaba Barcelona 25 años después de Barcelona 92? Por supuesto, un informe Robinson, que siempre hay un informe Robinson sobre estos temas. Y luego sobre tres hechos puntuales, he buscado ahí cosas que puedan interesar. Por ejemplo, Fermín Cacho, que fue, pues su medalla de oro en 1500 fue un hecho muy reseñable de Barcelona 92. Hay un podcast que se puede escuchar en Spotify o en Apple que se llama Cacho, un sueño de oro. Como estuvo el Dream Team de Barcelona, el Dream Team de Barcelona 92, que es el estadounidense, hay un documental que se llama The Other Dream Team, el otro Dream Team, que es la selección de Lituania, con Sabonis, que es muy recomendable. Este está en YouTube y es fácil de encontrar. Una peli del equipo español de waterpolo, que no consiguió la medalla de oro, pero la puso las bases para conseguirla luego, que se llama 42 segundos, está en Prime Video, y era la selección española de waterpolo y el enfrentamiento entre Manel Estiarte y Pedro García Aguado. Está bien la peli. Y luego, si quieren rememorar cómo fue la ceremonia de inauguración, que es una pasada, sin comentarios, lo ponen en YouTube, ponen Barcelona Opening Ceremony y la disfrutan a tope, que está muy bien. Bueno, pues esta es la conversación con Guas, las recomendaciones. Mañana habrá más, mañana más capítulos aquí en El Partidazo. Ahora les dejo la mejor compañía, que es la radio. Esta que suena, que escuchan, que sintonizan, que es la cadena COPE. Que pasen ustedes buena noche. 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

buenas noches, bienvenidos todos a Poniendo las Calles. Después del partidazo ya nos toca a nosotros. Yo soy Carlos Moreno, el Pulpo, como cada madrugada, desde ahora y hasta las 6 de la mañana. Lo que vamos a hacer es ponerle las calles a España. En ese momento es cuando daremos paso a Herrera en COPE. Y quiero que sepas que desde ya, desde ahora mismo, ya hay cientos de miles de personas que comienzan a poner las calles. Cada uno es verdad que lo hace con su actividad, unos intentan coger el sueño, otros velan por la seguridad de todos los españoles, otros están cuidando a los enfermos, otros están en las estaciones de servicio, otros están estudiando. Lo importante es que estés escuchando la radio, que te mantengas activo y que si estás al otro lado es porque eres un ponedor. Y nos vamos acercando a acompañarte en el camino de la madrugada. El temazo de hoy, bueno, pues el temazo de hoy habla de algo que hacemos.

0: con leche, solo americano. Es verdad que lo hay de muchas maneras. Hay gente, bueno, a la que le encanta, otros a los que no les gusta, pero bueno, que lo beben igualmente para poder trabajar un poquito mejor. Y seguro que ya hay varios ponedores que se están tomando incluso uno ahora mismo para poder aguantar bien toda la noche, porque nosotros vamos con el mundo al revés. Ahora mucha gente nos activamos para trabajar durante toda la madrugada y estar activos, con lo cual necesitamos café. Y es verdad que ya sea por necesidad o por gusto, hay tantas razones para que te guste el café como maneras de prepararlo. Y por eso hemos querido salir a la calle, poniendo las calles, sale a la calle para preguntar a la gente que está pues, por la vía urbana, para conocer sobre sus hábitos cafeteros.
1: A mí me encanta el café. Lo tomo por su sabor y lo hago en mi cafetera italiana. Es como un momento del día.
2: Lo tomo a diario. Al entrar en el trabajo, hasta que no tomo la primera taza, no empieza a funcionar. Y luego, a media jornada, como excusa para hacer un descanso.
3: Moderadamente. No me gustan esos cafés así intensos y fuertes, eso no me gusta. Y tienen que ser así, café suave, siempre café con leche, con azúcar. Bueno, es que me gusta, pero eso, de forma moderada.
4: Pues yo la verdad que no suelo tomar café. Lo tomo nada más que cuando me veo que me siento muy cansado y necesito en algún momento estar muy despierto. Uno de los fuertes, un largo, sin leche incluso y sin azúcar. Simplemente para eso, para seguir estando despierto.
5: Pues yo empecé a beber café a raíz de los exámenes de la universidad, pero ahora, sin embargo, me he hecho bastante cafetera y el café es como mi momento favorito del día, casi.
0: Decenas de testimonios que hemos ido recopilando a través de la gente del micrófono azul de COPE que lanzábamos y que poníamos en la calle para preguntar los hábitos del consumo de café por parte de las personas. Y es verdad que hay gente que se prepara pues tazas todos los días, algunos dos, tres tazas de café al día. Y nos preguntamos en este equipo del programa si esto es demasiado o no es demasiado, si es malo para nuestra salud, porque es verdad que durante años nos han dicho que, bueno, pues que puede ser perjudicial para el corazón o que incluso puede causar infartos. O sea que nada más lejos de la realidad por lo último que se va sabiendo, ¿no? Que ingerirlo diariamente tiene sus ventajas si lo acompañas de una vida sana. Estos son los últimos datos que tengo yo. Pero claro, hay toda clase de mitos sobre el café y también sobre la salud. Y por eso tenemos a alguien que ahora pues nos puede contestar algunas dudas para salir precisamente de eso, de dudas. Él se llama Alberto San Agustín, es médico especialista en medicina familiar y comunitaria y además ha investigado mucho sobre los efectos del café en nuestro cuerpo. Alberto, ¿cómo estamos? Buenas noches.
6: Buenas noches, Pulpo. Aquí estamos.
0: Me alegro de café. Muchas gracias, claro que sí. Todos los días bebemos café, prácticamente todos los españoles en este caso, ¿no? Y sabemos que, claro, que nos activa, pero no somos realmente conscientes el por qué pasa esto. ¿Qué ocurre en nuestro cuerpo al beberlo, Alberto? ¿Cuánto tarda en hacer efecto?
6: El café tarda en hacer efecto media hora, una hora como mucho, pero muy poco. Hace efecto rápido, dura unas 5 horas el efecto, quizá un residuo de efecto un poquito más. Y bueno, esto es lo que tiene de interés, que al hacer efecto rápido pues nos ayuda a tener esta sensación de estimulación. El tema es que más que estimulación lo que hace es eliminar la sensación de cansancio, no es exactamente estimulación. Pero bueno, efectos prácticos es lo que suele interesarnos.
0: Uh-huh. Luego uno se hace también preguntas y es, vale, yo he ingerido un producto y he ingerido un café, delicioso, a mí me encanta el café, pero también me pregunto, ¿cuándo se desvanece toda la cafeína de nuestro sistema? ¿Cuándo la eliminamos? ¿Cuándo ya no está operativa?
6: Pues hombre, lo que comento, unas 5 horas puede ser lo que tarde, pero de vida media, pero puede tardar hasta 10 horas que esté ahí. Por eso a veces lo que se recomienda es que como mucho lo tomes a las 5 de la tarde, bueno, depende, unas 10 horas antes incluso de irte a dormir, por si acaso, pero 5 o 6 horas antes mejor, para evitar problemas. Aunque también depende de las personas, ¿eh? Esto depende de cada persona, cómo reacciona, uh-huh, su situación particular, porque hay personas que se toman un café antes de irse a dormir y
0: duermen perfectamente.
6: Exactamente.
0: Sí, sí. Mi cuñado le pasa eso. Se toma 2 cafés por la noche y digo, pero vamos a ver, no vas a dormir nada. Dice, yo duermo como un lirón y duermo pues las 7 o las 8 horas que tengo. Y me da mucha envidia, eso me da mucha envidia. Pero también conozco muchos camioneros que nos llaman a este programa y tienen que ir parando a tomar cafés para no quedarse dormidos, ¿eh?
6: Sí, es natural. También esto depende del tipo de trabajo que tengas, el oficio. El problema es que si estás consumiendo mucho café a diario, sí, al final puedes tener lo que en términos médicos se llama tolerancia. Y es que te hace cada vez menos efecto. Y te lo tomas no para activarte, sino que te lo tomas para no sentirte mal.
0: Claro.
6: Y entonces este puede ser el problema. Por eso a veces se recomienda, pues, de vez en cuando dejarlo, para que después, cuando lo retomas, a lo mejor con menos cantidad, te hace más efecto.
0: Antes he mencionado algunos de los mitos sobre el café que nos sorprenden y que son muy conocidos, ¿no? Muchas veces pensamos que por tomar café, pues, te puede dar un infarto o algo así. Y yo no sé si es verdad que está contraindicado si alguien tiene arritmias o problemas, pero ¿me los puede crear si no los sufro? ¿La ingesta de café me puede crear arritmias y me puede generar problemas?
6: Pues esto dependerá de la persona y dependerá también del contexto y de la cantidad que tomes y del horario. Es que hay que individualizar. Por ejemplo, puede ser, es muy raro, ¿no? Pero puede ser que haya personas que tengan alergia al café. Hay algún caso, pues en este caso, pues no puede consumirlo, o que tenga intolerancia, o que con pequeñas dosis le siente muy mal. Pero en general, dentro de un estilo de vida saludable, va bien, no tiene que haber ningún problema, vamos. Ahora bien, si tienes, por ejemplo, una hipertensión que está mal controlada, pues seguramente lo que te van a decir es que no lo tomes, o que si acaso tomes descafeinado, pero mejor que lo elimines hasta que esto se controle. O si tienes arritmias, palpitaciones, o si eres una persona que tienes ansiedad o insomnio, pues es posible que te recomienden tomar descafeinado o no tomarlo. O en el caso de que tengas problemas en el estómago, que tengas reflujo, gastritis, úlceras, pues a veces el café también puede ser irritante para estas personas. Por eso digo que depende un poco de la situación particular, pero en general, si no tienes un problema importante, no tiene que dañarte, no te daña el corazón. Es más, puede tener un efecto protector por los estudios que van haciendo, ¿no? Tiene sus beneficios también.
0: Alberto, yo soy uno de tus millones de seguidores que tienes en YouTube. He aprendido un montón de cosas, me parece que lo cuentas muy bien, te presto mucha atención. Para mí es un honor que estés aquí poniendo las calles con nosotros. Y luego hay un tema que me está recordando una ponedora, una oyente, y me dice: Pulpo, recuérdale al experto que en los años 90 hubo una clasificación que decía que el café es potencialmente cancerígeno. ¿Esto es verdad? Ese dato no lo tengo yo, Alberto.
6: Sí, en el año, creo que fue en el año 91, no sé si fue en 90-91, sí que dijeron que podía ser potencialmente cancerígeno y había mucha polémica, pero esto fue un error. Después se vio que no era así, incluso en algunos tipos de cáncer se piensa que puede ser protector. En realidad lo que hubo fue un fallo a la hora de hacer la investigación, porque hay lo que en los trabajos de investigación hay un elemento que hay que tener en cuenta, que son los factores de confusión.
0: Sí.
6: ¿Esto qué significa? A ver, pues que al investigar resulta que las personas que consumían más café también eran personas que fumaban más.
0: Claro.
6: Entonces, la relación con el cáncer se debía al consumo del tabaco, no al consumo del café. Si además estas personas consumen café, pero con algún tipo de bebida alcohólica, el carajillo o cosas de este tipo, claro, no estás midiendo solo el café, estás midiendo el café pero con otras cosas. Entonces, al eliminar estos factores, se vio que no había relación. Sí que hay una situación en la que habría que ir con cuidado, es cuando se consume café muy caliente, aunque sea café solo, porque sí que podría ser que con el tiempo esto pudiera relacionarse con el cáncer de esófago. O si, por supuesto, si fumas, eres alcohol y todo esto. Pero si no, tiene más bien efecto protector, sobre todo en el...
0: En el hígado, ¿no?
6: El hígado. Sí, en el hígado, lo que la investigación parece ser que sí, que tiene efecto protector en el hígado graso, y, es decir, en esta situación es la que se acumula grasa en el hígado, también para cirrosis, incluso el cáncer hepático. Después está menos claro que proteja el cáncer de colon, el endometrio, el melanoma, incluso se dice. Se hablan de cosas de estas, pero eso está en investigación, que podría tener efecto protector. Estamos hablando del café, ¿eh? Del café.
0: ¿Tú tomas café, Alberto?
6: Sí, yo normalmente 3 veces al día tomo café. A veces café solo, a veces café con leche. Me gusta el de cafetera, como decían por ahí.
0: El de, sí, el auténtico.
6: Consumo
0: sí,
6: en cafetera italiana. Sí, antes sí, consumía sí. mucho más, ¿no? Pero eso, claro, estamos en lo de siempre, en lo de exagerar. Yo recuerdo cuando era estudiante, hace ya muchos años, me gustaba hacerme mi cafetera italiana entera, me la ponía al lado, al principio lo tomaba caliente, después se iba enfriando y lo tomaba directamente. Y eso son muchas tazas de café. Y al final me sentaba un poco mal en el estómago. Y lo que hice fue al final reducirlo y hacerlo de forma más racional. Claro, si te bebes 12 tazas cada día, 14 tazas, pues esto ya no... la exageración es lo que da problemas. Claro. Si son 2, 3, 4 como mucho, pues en teoría... La mayor parte de personas, a no ser que tengas algún problema como los que he comentado antes, sí. no tiene que haber ningún problema.
0: Ah. Alberto, tengo mucho interés en que la comunidad de ponedores, todos los oyentes de la radio nocturna de la cadena COPE, que somos afortunadamente cientos de miles, te descubran. ¿Eh? Los que no te descubran, no te hayan descubierto en este momento, que no te hayan conocido por la voz. ¿Cómo te pueden seguir? ¿Cómo Ajá. pueden seguirte? Y sobre todo van a aprender un montón de cosas súper importantes de la vida.
6: Bueno, pues si ponen Alberto San Agustín en el buscador, pues saldrá seguramente mi blog, el canal de YouTube, que es donde más estoy, ¿no? También tengo Facebook, pero sobre todo el canal de YouTube. Sí. Si en el canal de YouTube pones en el buscador Alberto San Agustín, pues salgo yo por ahí. Un canal sí. grande de estos que sí. tiene 2,8 millones de suscriptores.
0: Sí, sí, sí, es una pasada. Pues yo. Uno de ellos soy yo y otro mi mujer.
6: Pues muchas gracias.
0: Y aprendemos un montón. Pues Alberto, escúchame, cuando quieras aquí nos conectamos y seguimos informando a la gente de cosas tan importantes como las que estamos hablando hoy. Hoy sobre el café, ¿el descafeinado es bueno o no es bueno?
6: Sí, puede ir bien. A ver, cuidado, el descafeinado, si tienes problemas de estómago, incluso sí. aunque lo tomes de descafeinado con el reflujo, la gastritis, también te puedes sentar mal. Pero a veces los cardiólogos, o si tienes una hipertensión, o tienes arritmias, o sobre todo hablo de hipertensión descontrolada, pues a veces te dicen que tomes el descafeinado porque tiene mucho menos, tiene un poco de cafeína, pero si una taza normal tiene de 80 a 100 miligramos, pues una taza de descafeinado tendrá 2 a 5 miligramos. Entonces puedes disfrutar del café sin estos problemas que estamos comentando. Lo que sí que hay que ir con cuidado es con los añadidos, ¿eh? Porque a veces, claro, una cosa es un café y otra cosa es que le metas ahí 2 o 3 sobres de azúcar, o que le metas alcohol, o que le metas cosas. Aquí estamos hablando del café solo. Incluso la leche puede ser beneficiosa para algunas personas también, porque tiene calcio, proteína, puede... El café con leche, si no te sienta mal la leche, claro.
0: Claro.
6: A veces con bebidas como la de soja, también se puede combinar, puede ser interesante. Todo tiene ventajas e inconvenientes, pero el descafeinado es una opción. Incluso alguna persona lo utiliza para quitarse un poco la dependencia y que después el café con cafeína le haga un poquito más de efecto. Claro. O sea que son pequeños trucos que se utilizan.
0: Doctor Alberto San Agustín, muchísimas gracias por poner las calles con nosotros en la cadena COPE. Le mando un abrazo y hasta cuando quiera.
6: Un abrazo.
0: Muchas gracias. Hasta ahora. Seguimos poniendo las calles. Ahora vamos a conocer a Eduardo. Eduardo Silverio es cocinero, es influencer con más de 2 millones de seguidores. Es más conocido, o mejor conocido, como mi alter Edu. Y es Edu, también está poniendo las calles en este momento. Edu, ¿cómo estamos? Buenas noches.
7: Hola, muy buenas noches, Pulpo. Buenas noches.
0: Qué gozada tenerte aquí. Vaya noche que tenemos de gente súper influyente en la sociedad española. ¿Tú eres fan del café o qué?
7: A tope. De hecho, no sé en qué momento me convertí, lo pienso muchas veces, ¿no? De un niño a un hombre, y de repente, claro, yo tomaba pues la típica leche, Colacao y demás, de repente pasas al café y es una cosa tan presente, no solo porque disfrutes del propio hecho de beberte el café, sino que yo estoy todo el rato aquí en lo que es la hostelería, entonces disfruto también de hacerlo. Y entro en un bucle que podría estar todo el día tomando café. Llega a ser un problema incluso, ¿eh?
0: Es verdad. Fíjate, Edu, que ¿te puedes creer que yo no puedo entender cómo un hostelero puede ganar dinero, bastante dinero, vendiendo cafés? O sea, ¿tanto margen deja?
7: Bueno, el café sí es verdad que es una cosa que deja mucho margen, porque al final... También depende un poco de la receta que tenga el barista y los gramos que incluya, digamos, en cada extracción, ¿no? Cuando hace un espresso, porque esto es una locura, pero de un espresso puedes llegar a utilizar, incluso hay sitios que utilizan 7 gramos de café para hacer un espresso, fíjate, a 18 gramos, te diría, el mismo espresso. Entonces, hay locales, lo que claro, eso luego evidentemente se nota en la intensidad y en la calidad del café, pero sí, al final de una bolsa de 1 kilo está sacando una barbaridad de café y, por tanto... Pues sí que deja bastante beneficio.
0: Claro.
7: ¿Y pero bueno, café... creo... Dime.
0: No, perdona, termina de lo que vas a decir.
7: Creo que es importante pues respetar y encontrar un equilibrio, ¿no?, en el que la receta final pues tenga sentido, no por el hecho de aumentar márgenes, que muchos sitios lo hacen, poner menos gramaje en cada extracción. Esto es importante.
0: Qué bueno. Edu, ¿España es café lechista?
7: Sí, desde luego. Yo creo que sí. Yo al final hago mucho contenido con el tema del café. Y lo notas, evidentemente, en cada hay pues unas costumbres en cada país, ¿no? Sí. Creo que el país, digamos, donde más intensidad y quizás se disfrute más el café solo es en Italia. Al final de ahí es donde nace pues las máquinas espresso, la moca, que también es italiana, que tanto tenemos y hemos utilizado en casa. Incluso la prensa francesa, ¿no? Uh-huh. Y en España, desde luego, creo que hay mucha cultura de tomarlo con leche. También, además, ahora hay mucho romanticismo, con el tema de las redes sociales, mucha imagen, ¿no? En un café bien bien lateado, con una buena textura en la leche. Entonces creo que vende mucho. Y sí, estamos en un momento que se consume bastante.
0: ¡Qué barbaridad! Da gusto escucharte. ¿Por qué nos gusta tanto el aroma a café? Un café recién hecho, ¿por qué huele tan bien?
7: Bueno, yo creo que al final eso nos recuerda a tostados, muchos olores de la infancia, porque al final esa moca italiana, ¿quién no la ha oído? O sea, ¿quién no la ha olido cuando lo preparaba la abuela en casa, ¿no? Entonces al final son aromas que te vuelven a llevar un poco, yo creo, hacia allí, ¿no? Incluso mucha gente que no le gusta el café, pues le apasiona el olor, ¿no?
0: Sí, es verdad.
7: Y yo creo que tiene mucho sentido con este recuerdo que siempre ha habido en casa.
0: Y luego, ¿qué me dices de todas las personas que ya en un grupo de amigos, en una mesa, a lo mejor 4 matrimonios, 5 matrimonios, a la hora de los cafés, ¿por qué somos capaces de pedir un café distinto cada una de las personas que le hacen el pedido a un camarero?
7: Jo, esto la verdad que es una locura, ¿no? Al final yo creo que ahí, yo he ido a una mesa, vas de valiente, ¿no? Una mesa de 6 a la hora de los cafés y vas sin comanda y sin nada. Yo me acuerdo de 6 cafés. Y claro, da un gustazo cuando te dicen... Nada, 3 cortados y 2 solos. Pero claro, cuando te empiezan a meter tema de variantes, ¿no? Que cada vez hay más. Yo creo un poco como en todos los sectores, como tenemos más posibilidades, pues el tema de también más presentes, porque gracias a Dios también quizás se tiene más en cuenta que nunca, ¿no? El tema de los alérgenos que comentabais antes, ¿no? Pues la posibilidad de leche de soja, de avena, de almendra, tipos diferentes de endulzantes. Que si azúcar moreno, que si sacarina, que si panela, o sea, cada vez hay más posibilidades y entonces, pues en esos sitios quizá especializados en este tipo de cafés, pues tú aprovechas y dices, aquí me voy a dar yo la importancia que tengo, ¿no? Y aunque luego vengas, a lo mejor te tomes el café más normal, pues en ese momento quizá dices, aquí voy a aprovechar y lo pido, vamos.
0: Es verdad. Pero de todas formas, ¿cómo ha cambiado la película, ¿verdad? Ahora ya prácticamente todo el mundo tiene una cafetera, de una modalidad o de otra, pero prácticamente tiene una cafetera italiana, que si las de Nespresso, las de Dolce Gusto, no sé qué, las de Barista, las de 400... O sea, yo conozco gente que tiene cafeteras en casa de 500 euros que le muelen el café, que tienen un dispensador de leche. La gente invierte en café también en su propia casa.
7: Jo, a mí eso la verdad que desde donde yo lo vivo me parece maravilloso, porque bueno, yo creo que si yo no pudiera tampoco disfrutar de una máquina expreso como la que al trabajar en un local tengo, pues yo también, desde luego, por el hecho de que te digo, más allá de disfrutar también del café final, disfrutas de entender y de desarrollar cada proceso, ¿no? De entender pues lo importante que es la molienda, moler al último momento para que el café esté más fresco. Y disfrutas, ya te digo, estás disfrutando del café mucho antes de haberlo terminado, ¿no? De cada proceso. Entonces, claro, estas máquinas, yo sí te digo que son espectaculares, pero estoy últimamente, además, en los últimos vídeos que he compartido, como recuperando ese romanticismo, ¿no? Y dándole la importancia que tiene también a una moca italiana, que muchas veces es una, yo creo, una de las máquinas más maltratadas y que menos importancia le damos, ¿no? No cuidamos el proceso, la limpieza real, el tema de las temperaturas, por el hecho de que dices, bueno, pues en una moca pongo el agua abajo, pongo el café en el medio y sé que cuando ya termine de salir el agua por arriba, ya está el café listo, ¿no? Y realmente pues hay mucho más que eso, también con las temperaturas para evitar que haya una sobreextracción, que se esté ahí quemando el café, ¿no? El cortar ese calor, digamos,

0: metiendo un poquito bajo agua fría la parte de abajo para que deje ya de extraer, ¿no?, esas últimas gotas. O sea, hay muchas formas también de hacer cada café, que puede parecer sencillo, digamos, en la máquina pertinente,
1: claro,
0: y llevarlo al máximo nivel, conseguir un café y una experiencia espectacular.
1: ¿Cuál es tu manera favorita, Edu, de tomar el café? ¿Cómo lo tomas tú?
0: Pues mira, yo o lo tomo solo, ¿vale? O sea, o tomo el café solo quizá para empezar el día, o me tomo lo que es un flat white, que básicamente, dicho así de manera un poco grotesca, sería como un café con leche, ¿vale? Con un poquito de leche, si me apetece un poco ese chute, ¿no?, de energía, de tener un poquito la grasa que te aporta la leche. Y lo que llevo es un espresso doble, ¿no?, en lugar de ser el espresso simple. O sea, simplemente hace el tamaño, digamos, como de un café con leche, pero más porcentaje de café, sin llegar a la sobreextracción que te da un café largo de agua, ¿no? Esto también, claro, sería como ya un café lungo. Es decir, haces el espresso doble con la extracción correcta de un espresso y luego lo terminas con un poquito de leche, digamos.
1: Qué bueno, qué bueno.
0: Yo me quedo con esa elaboración, la verdad.
1: Qué bueno, Edu. Tenemos que actualizar la información, nos quedamos sin tiempo. Yo te sigo, échale un vistazo, te he mandado un mensaje, mi alter Edu en Instagram. Te sigo desde hace un montón de tiempo y aprendo un montón de cosas que nos vas contando en torno a las bebidas, al café también, por supuesto. Y me ha encantado este momento de radio que nos has regalado. Edu, cuídate mucho. Mil gracias.
0: Mil gracias a ti. Un lujo estar aquí, de verdad, ¿eh?
1: Gracias.
0: Un enorme placer.
1: Gracias, hermano. Muchas gracias. Hoy estamos hablando de café. Hoy te estoy preguntando si te gusta el café, por qué te gusta el café, cuántos cafés tomas al día. ¿Lo tomas a lo mejor por gusto o por necesidad? No tengo ni idea. ¿Cómo lo tomas? Hablemos del café, actualicemos la información y sigamos poniendo las calles, levantando y acostando España. Gracias por estar en COPE.

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0: Son las 2 de la mañana, la 1 en Canarias.
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0: Muy buenas noches. El gobierno de Ceuta asegura que siguen en ese territorio entre 3.000 y 5.000 migrantes. Dicen que están repartidos en distintas zonas y partes de los montes. Las autoridades locales, además, calculan que pudieron entrar unas 80.000 personas. En cuanto al centro de estancia temporal de inmigrantes, está saturado, tienen sitio para unas 500 personas, pero ahora mismo en su interior acogen a más de 700. Y a todo esto, más de 1.000 migrantes, principalmente subsaharianos, esperan a las puertas del CETI, de ese centro de estancia temporal, para poder acceder al recinto. Lo último que hemos conocido esta noche viene de Marruecos. El país vecino alertó a España días antes de que la decisión del Tribunal Supremo iba a debilitar un elemento crucial de la cooperación migratoria. Subrayan desde Marruecos que un juez español desactivó el elemento disuasorio y que esto se ha visto amplificado por las redes sociales y por las mafias. Cuando hablan del juez español, se refieren al Tribunal Supremo, diciendo que no se puede permitir las devoluciones en calientes de aquellos migrantes que llegan a nado a territorio español y que no han superado ningún obstáculo físico. Te recuerdo que el alto tribunal dictó que no se puede devolver, como te digo, en caliente a todos aquellos que llegan a nado. Es decir, este aviso de Marruecos en realidad no es causa y efecto de lo sucedido, pero sí nos muestra que el gobierno español pudo hacer algo más cuando se encontró con esa sentencia del Supremo. O sea, que podría haber instalado esas boyas que hemos visto que ha instalado después de esa entrada descontrolada de migrantes, las podría haber instalado días antes del salto masivo. Pero es que además fuentes de seguridad del Estado aseguran a COPE que tanto CNI como los servicios de información policiales informaron a Interior, al Ministerio de Interior, de los movimientos detectados hacia la frontera. Algo que contradice al ministro Fernando Grande Marlaska, que hace tan solo unos días, el sábado, negó haber recibido información del CNI. Este lunes, la ministra de Defensa, Margarita Robles, ha defendido a los servicios de información.
3: Mi reconocimiento y mi agradecimiento a los hombres y mujeres del CNI, del CIFAS, de los servicios de información, de la policía y de la Guardia Civil, que en todo momento, en condiciones muy difíciles y que además no se pueden contar, realizan su trabajo.
0: Bueno, Robles defiende a los suyos, pero evita entrar en enfrentamiento directo con su colega del Consejo de Ministros de Gobierno, Fernando Grande Marlaska, ministro del Interior. Bueno, y esta mañana reunión de urgencia por videoconferencia de los ministros de Interior de la Unión Europea para abordar la crisis migratoria en Ceuta. El gobierno español pide una respuesta común y 22 países liderados por Italia y Dinamarca pues culpan a Pedro Sánchez de la crisis. Corresponsal Olga Rodríguez.
4: Buenos días, será una reunión telemática.